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6: Siete de la noche, 3 minutos, bienvenidos. Aquí está Hora 20, vamos con las noticias y en segundos con nuestros panelistas. Hoy compareció ante la Corte Suprema de Justicia la senadora Marta Peralta, investigada por su presunta participación en el entramado de corrupción de la Unidad Nacional de Gestión del Riesgo. La diligencia continúa mañana a las 8 de la mañana, pero a esta hora se esperan decisiones sobre si Marta Peralta permanecerá capturada o no. Hasta el momento se ha presentado ella a la diligencia. Y en otro hecho judicial, la Fiscalía llamó a indagatoria al expresidente Álvaro Uribe Vélez por las masacres de El Aro, La Granja, el crimen de Jesús María Valle y Guacharacas, todos en los años 90. Por último, la Embajada de Estados Unidos en Bogotá emitió una alerta para los ciudadanos de todo Colombia. La embajada señala que si bien habrá un despliegue de seguridad a nivel nacional para garantizar el proceso electoral, es posible que se produzcan protestas y actos de violencia relacionados con las elecciones posteriores a ellas en todo el país. Desde estos micrófonos, a los colombianos, a los ciudadanos, ojalá podamos llevar a cabo un proceso democrático en paz. De eso depende la suerte del país.
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15: 7:09 p.m.
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15: Son las 7:10 p.m, soy Diana Calderón, bienvenidos al momento del debate. Esta noche nos vamos a concentrar en las preguntas clave a 3 días de la segunda vuelta. El ambiente que se ha creado desde las campañas denunciando una movilización social y donde también hay denuncias de compras de votos. Vamos a analizar el objetivo de estos discursos y lo que podría desencadenar. Después, los cálculos cuando faltan pocas horas para que los colombianos acudan a las urnas y los llamados de distintos sectores a respetar los resultados del domingo. Bienvenidos entonces, saludo a Claudia Margarita Zuleta, senadora electa del Centro Democrático. Claudia Margarita, bienvenida a Hora 20, buenas noches.
18: Diana, muy buenas noches, un saludo muy especial para ti, para todos los integrantes de la mesa y para todas las personas que se conectan a esta transmisión.
15: Gustavo García, ex viceministro del Interior, abogado, presidente del Movimiento Político Social y Comunal. Hola Gustavo, buenas noches.
19: Diana, buenas noches, muy contento de estar aquí, un saludo a los compañeros y a quienes nos escuchan.
15: Rodrigo Lara, ex senador, ex candidato a la Alcaldía de Bogotá, miembro de la campaña de Abelardo de la Espriella. Rodrigo, buenas noches.
20: Diana, muy buenas noches, un saludo muy especial para usted, para los demás compañeros de panel y para todos los oyentes.
15: Politólogo, columnista, investigador en asuntos de conflicto, Jorge Mantilla, buenas noches también.
21: Hola Diana, mucho gusto estar acá, un saludo para la audiencia y para todos mis compañeros de panel.
15: Un poco de contexto corto, porque queremos aprovechar el tiempo y estamos con un partido a las 8:00 p.m, en este caso, espero y verá que me acuerdo, México y Corea. Entonces aprovechemos los minutos que tenemos para el debate. Ni las denuncias de fraude electoral que le hizo el presidente, ni la de compra masiva de votos denunciada por el candidato Abelardo de la Espriella han sido demostradas con pruebas, pero están ahí en el ambiente. Y a ese panorama de dudas que se siembran, aparece la idea de una movilización o estallido una vez pasen las elecciones. Algunas figuras cercanas del gobierno han hablado de este tema, como Gustavo Bolívar y el exdirector de gestión del riesgo, Carlos Carrillo. Sin embargo, el ministro del Interior, Armando Benedetti, ha dicho que es un error vaticinar ideas apocalípticas, aunque el ministro de Defensa aseguró este miércoles que sí hay probabilidad de disturbios en ciudades como Bogotá. No obstante, insistió que ni la polarización ni la desinformación deben desatar violencia. Ante este panorama, enrarecido a 3 días de la segunda vuelta, la Embajada de Estados Unidos en Bogotá emitió una alerta a sus ciudadanos ante posibles protestas y hechos de violencia relacionados con las elecciones. Y mientras se acercan las horas para el momento en el que se abran las urnas, las sumas y adhesiones se mantienen en algunas campañas. Se firman compromisos y presidentes extranjeros como Donald Trump siguen interfiriendo en el proceso electoral, asegurando que Abelardo de la Espriella no decepcionará, al tiempo que 11 congresistas demócratas le solicitan a Trump que no interfiera en el proceso electoral. Y ante ese escenario previo a las elecciones, la Iglesia, sectores de la sociedad civil y organismos de control han hecho un llamado para que se respeten los resultados del domingo, los candidatos se acojan a lo que dicta la institucionalidad y cesen las voces que hacen un llamado a la movilización. Uno pensaría de alguna manera que este escenario pues nace de las dos opciones que están en los extremos, que por eso hay algún tipo de zozobra, de miedo o de este tipo de discursos. Esperemos que no lleguen a la realidad. Pero le pregunto a ustedes, ¿qué representa el ambiente que se ha generado desde las distintas campañas sobre lo que podría ocurrir el domingo? Narrativas de compras de votos, narrativas de movilización o estallido, ¿hasta qué punto se está generando desde las campañas una sensación de miedo y cuál sería el propósito? ¿Quién quiere arrancar, Rodrigo?
20: Bueno, Diana, pues es que, a ver, esto no es fortuito. De alguna manera, tenemos a un presidente de la República en ejercicio que no ha reconocido el resultado de la primera vuelta. Esto es absolutamente inédito, que un presidente ponga en tela de juicio la legitimidad y la veracidad de su propio sistema electoral, que lo llevó a él al poder, lo llevó a la alcaldía de Bogotá. Es de una irresponsabilidad y de una, no solamente irresponsabilidad, sino de una inmensa gravedad, porque no es un acto político, es un acto contra los fundamentos mismos de la democracia y del Estado colombiano. Que salgan básicamente seguidores de esa misma campaña, de ese mismo grupo político, a amenazar con disturbios, a amenazar con violencia, porque eso es una amenaza violenta a un país entero en caso de que su candidato pierda, muestra básicamente el talante y el carácter antidemocrático de todo lo que rodea la campaña de Iván Cepeda y al mismo Iván Cepeda, que no ha salido ni a condenar el no reconocimiento de las elecciones por parte de Petro, y tampoco ha salido a condenar estas amenazas de disturbios, que son amenazas de violencia en caso de que él salga derrotado. Es un proyecto político no de izquierda, porque la izquierda es muy amplia, sino de una izquierda muy radical, de la versión más radical posible de la izquierda, que no escatima y que no condena la violencia, no condena.
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15: 7:15 y mucha atención por orden de la magistrada Cristina Lombana, la senadora Marta Peralta Ipiayú. Será conducida en calidad de detenida a las instalaciones de la DIJÍN. Jenny Angarita está en la corte con la noticia.
2: Diana, muy buenas noches y mucha atención, que hace pocos minutos se conoció la decisión de la magistrada Cristina Lombana de la Sala de Instrucción de la Corte Suprema de Justicia. La detienen y esta noche pasará la noche, valga la redundancia, en las instalaciones de la DIJÍN de la Policía Nacional. Esto con el propósito de que comparezca a la indagatoria que continuará este viernes a partir de las 8 de la mañana. La decisión se adoptó, según le confirmaron fuentes a Caracol Radio, porque hubo dos veces en que la Corte Suprema de Justicia citó a la senadora Marta Peralta y ella no acudió a la diligencia, y precisamente para evitar que no comparezca, tomaron esta decisión. Ya entraron a la sala de instrucción penal, ubicada aquí en la 72 con 11, dos integrantes de la DIJÍN de la Policía Nacional que se van a encargar del operativo para trasladarla a la DIJÍN de la Policía.
15: 7:17, pues fue aquí, precisamente, en estos micrófonos, durante el noticiero de mediodía, durante muchos días a esta hora, que esta periodista que les habla denunció a Marta Peralta por haberse involucrado en la distribución de cupos contractuales por instrucciones, no sabemos de quién, para favorecerse de los negocios de la Unidad Nacional de Gestión del Riesgo de Desastres en La Guajira. Lo hizo con los agüeyes, lo hizo con las ollas comunitarias, y será ahora la Corte la que confirme la culpabilidad de Marta Peralta. a Diana Saray, periodista que también se involucró en esta investigación, un reconocimiento desde estos micrófonos por la valentía, porque han sido meses completos investigando, informando sobre lo que Marta Peralta presuntamente hizo en La Guajira, y hoy la Corte toma la decisión de llevarla detenida a la DIJÍN.
0: 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En Caracol Radio son las
15: 7:18.
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5: 7:19 y estábamos escuchándolos sobre por qué se está instalando este discurso y esta idea de miedo en la población y qué ganamos generando este ambiente enrarecido. Lo ha dicho Rodrigo Lara, presidente de la República, pasados todos estos días no ha reconocido los resultados y eso plantea obviamente el temor de que se repita la historia para la segunda vuelta. En buena hora, el candidato de la izquierda, Iván Cepeda, sí los ha reconocido. Lo que nos pone en una balanza que esperaríamos sea a favor de un ambiente de tranquilidad y no de un ambiente de caos. Pero, ¿por qué este discurso se instala de esta manera en el ambiente? ¿Por qué en vez de generar un ambiente en el que la institucionalidad electoral fluya como naturalmente ha fluido en muchas elecciones, incluyendo en la de Petro, estamos ante esta situación? Doctor García.
6: Bueno, Diana, yo creo que primero es muy importante la aclaración que se hace. El candidato es Iván, no es Petro. Y por supuesto que estas profundizaciones en la polarización, que no es de Colombia, hay que decirlo, el mundo entero, debido a la irrupción de las redes en la política, cada vez se polariza más y hay más caldo de cultivo para que los discursos de odio y de profundo resentimiento se instalen y decidan y muevan a la gente, pues tiene lugar. Entonces yo creo que allí pues el llamado que uno debe hacer es a sí a respetar la institucionalidad, sí a tratar de hacer que se reconozcan rápido.

0: hicieron un fraude de 13 votos.
1: 13 votos.
0: 13 sí. votos que lo dejaron por fuera. Fue fraude.
1: Claro. Sí.
0: Y eso no es algo nuevo. Entonces, también decir que es que los resultados deben reconocerse sin ninguna controversia también es una falta a las reglas de la democracia. Entonces, yo sí creo que los reclamos son válidos. Por supuesto que preocupa y pone nerviosos que un presidente no reconozca los resultados, pero si hay elementos de juicio, pues también deben revisarse. Y finalmente, frente al ambiente de la polarización, yo creo que también Petro ha sido en gran medida radical en sus posiciones, porque es que las amenazas que vienen de la campaña son de extraditarlo, son de destriparlo a la izquierda, son, es decir, la escalada es sí, mutua. Yo creo que debería también
2: el liderazgo, abrirse la discusión en otra campaña. El liderazgo y el talante presidencial está en bajarle el tono a eso y en garantizar unas elecciones libres y sin crear ese miedo que tiene la gente pensando que tienen que hacer mercado para poderse refugiar en sus casas por lo que puede pasar. Pero además valga la pena recordarle a los oyentes, a quienes nos escuchan, que un estallido social se dé depende de usted que nos está escuchando, de usted que no salga a la calle a convertir la ciudad en un caos, sino que por el contrario, mantenga la calma. Y es parte de cada uno de los ciudadanos. Claudia Margarita.
3: Gracias, Diana. Yo creo que aquí hay que diferenciar una cosa muy importante. Una cosa es pedir garantías, una cosa es convocar las instituciones democráticas, una cosa es, por supuesto, pedir que se aclaren situaciones que se consideren irregulares, otra cosa es que después de que ya la registraduría y los jueces de la República, cuando cierran el escrutinio y confirman que hay un 99% de coincidencia entre lo que dijeron los jueces y el preconteo, y esa coincidencia aún reconocida, el presidente siga sin reconocer los resultados electorales, en mi parecer ya ahí sí hay un desconocimiento a las instituciones democráticas. Y eso es una de las cosas que está haciendo que este ambiente previo a la segunda vuelta sea muy raro. Me sumo a lo que había dicho el doctor Lara. Entonces hay personas muy cercanas a la campaña, miembros del Pacto Histórico, anunciando incendio social, anunciando caos social si el resultado no es el que lo favorece. Dos, un presidente de la República que no reconoce los resultados. Y tres, una cosa que creo que también hay que abordar, y es ese resultado de la primera vuelta en el que hay más de 200 mesas con resultados atípicos. Esos resultados atípicos que dan más del 70, del 90 o hasta el 97 o 100% de los resultados electorales en favor de un solo candidato, en este caso de Iván Cepeda. Y eso lo meto en el tema porque nos está generando una alerta. Si bien no podemos asegurar de plano que ya hay un fraude ahí, pero sí hay una alerta máxima, sobre todo si se tiene en cuenta que en esos lugares, en esos territorios, la mayoría PD, pues ya hay una alerta de la Defensoría del Pueblo diciendo que hay riesgo electoral por presencia de grupos armados. Entonces todo eso genera un caldo de cultivo que por supuesto convoca ese miedo del que hablabas hace un momento, que en mi parecer es el presidente de la República como jefe de Estado, porque él es el jefe de Estado y no el jefe de una campaña política, tiene que mesurar, convocar las instituciones, todas las que están encargadas de darnos tranquilidad a los colombianos, no lo contrario.
2: Ok. Sin embargo, es clave de contarle que ayer en estos mismos micrófonos María José Pizarro hablaba de esas mesas donde hay un número de votos mayor del 83.5% por un solo candidato, que fueron presentadas esas observaciones a las comisiones escrutadoras y que no se ha encontrado nada que indique la posibilidad de un fraude.
1: No, pero ahorita yo me refiero a eso.
2: Ya, en segundos.
4: Sí, Ana, aquí tenemos dos elementos que me parecen a mí claves, que son como dos normas no escritas que sostienen las democracias, que ambas, digamos, no están operando en este contexto. Yo no creo que eso sea simplemente un escenario de polarización en el cual dos proyectos distintos tienen opiniones diversas frente a una misma realidad, sino que hay dos realidades que son fundamentalmente distintas, ¿no?
2: Entonces,
4: claro, entonces esa primera regla de la democracia es la tolerancia mutua. Considerar que mi oponente es un competidor y no un enemigo. Y aquí tenemos dos proyectos que consideran que el otro es su enemigo, particularmente en la narrativa que pues no hay que buscar mucho para ver cómo ha sido la apuesta en escena de lo que ha hecho la campaña.

0: Abelardo frente a la izquierda, frente a los medios, frente a otros escenarios. Y la segunda es esa deferencia institucional, digamos, lo dicen los politólogos, que el perdedor acepta que pierda porque considera que va a tener otra posibilidad, ¿no? Una revancha, más que considera que va a haber otras elecciones. Aquí estamos en un escenario donde de alguna manera nos están diciendo que si pierden ya no va a volver a haber elecciones en Colombia. Yo creo que aquí lo que decía hay que dar es un escenario también como de confianza en las instituciones, en esos árbitros institucionales que tenemos, que valga decirlo, han operado estos 4 años. Aquí no se cerró el Congreso, aquí no se desmantelaron las Cortes, aquí no se acabó con el Ejército, operó, la Corte muchas veces operó. Y otra cosa que sí me parece que es un ejemplo de lo que va a suceder a continuación en este debate, y es lo que la politóloga Ann Applebaum llama una mentira mediana, ¿no? Y es, basta simplemente con sembrar la duda. No podemos demostrar que hay fraude, ¿cierto? Entendemos el fraude, yo lo he dicho en esta mesa, no como algo que ocurre el día de las votaciones, sino como un escenario previo de todo el proceso proselitista, donde hay control de grupos armados. Hoy denunciaban, creo que Laura Ardila, si no estoy mal, el tema de cuotas en la alcaldía de Barranquilla, que le están pidiendo a los contratistas 50 votos a cada contratista a favor de Abelardo. Cada campaña tiene sus evidencias, ninguna lo puede realmente demostrar.
1: Sus evidencias no.
0: Porque
1: ese es el otro tema, y es hasta qué punto podemos seguir sobre el hecho de lanzar ese tipo de acusaciones sin mostrar las pruebas.
0: No importa que sea verdad o no. Lo que importa es la funcionalidad política que eso tiene.
1: Claro.
0: Si gano, gano yo. Si pierdo, me robaron. Y puede que yo acepte el resultado, ¿no? Trump se fue del poder hace 4 años.
1: ¿Cómo salimos de esa dinámica? Eso que usted acaba de decir. Si gano, gano yo. Pero si no gano, es que me robaron.
0: Sí, y puede que acepte el resultado. Eso hizo. Trump no se quedó en el poder 4 años más. Pero fíjese lo que constituyó esa narrativa de toma del Capitolio, lo que significó eso en el debate.
1: Es que es muy delicado.
0: Y yo lo quiero decir, yo no sé si el país se incendie el domingo, el lunes, pero nosotros vivimos aquí en un mar de gasolina, tenemos 27 mil personas en armas, es el país más desigual, de uno de los más iguales del mundo, somos el segundo país con más criminalidad organizada del planeta. Aquí la pregunta es quién va a votar el fósforo y cómo vamos a hacerlo la sociedad civil, las instituciones.
1: Cuando usted pregunta quién va a votar el fósforo, ahí es donde me planteo hasta qué punto no deberían a partir de mañana ser esos candidatos, ser Iván Cepeda y ser Abelardo de la Espriella, los que se comprometan a no votar ese fósforo.
0: Eso no da votos. En un contexto donde la polarización está instalada, eso no da votos.
2: Perdón, Diana.
1: Sí, Claudia Margarita pedía la palabra.
2: Yo sí quisiera decir lo siguiente. El candidato de la Espriella, lo hemos escuchado, de hecho, recientemente ha estado en varios streamings y ha dicho, por supuesto que vamos a respetar los resultados. Ha dicho, estoy seguro que puedo ganar, pero si no gano, incluso se atrevió a decir, alguien le preguntó, ¿usted aceptaría ser senador de la República si quedara en segundo lugar? Y ha dicho, sí, aceptaría ser senador de la República, lo mismo que el vicepresidente ha dicho, aceptaría ser representante a la Cámara. Ese es un anuncio de decir, respetaré los resultados de la democracia. Yo creo que eso tienen que decirlo los candidatos, pero cuando ellos no lo dicen, guardan silencio, y en cambio sí, sus cercanos, muy cercanos, miembros de su partido, lo que dicen es, habrá incendio social si no ganamos, entonces aquí ya no hay controles democráticos. A mí me parece que es muy distinto decir, denuncio que puede haber un riesgo electoral por compra de voto en tal región y a partir de tales personas, donde lo que se está es convocando a las instituciones para que vigilen a los órganos de control, para que controlen a las autoridades, para que pongan los ojos en determinadas regiones, además por riesgos que sabemos que ocurren porque están documentados en estas y en otras campañas como los que ustedes han mencionado. Una cosa es hacer la denuncia, otra cosa es decir, como lo acaba de decir mi compañero, si yo no gano, entonces aquí habrá incendio social. Yo creo que ahí hay una distancia muy franca que tenemos que destacar.
3: Hay unas equiparaciones que me parece que no vienen al lugar. Entonces, unas cuotas en la alcaldía de Barranquilla con un gobierno entero, completamente, que está en su totalidad participando en esta campaña. Con un presidente que sale a plaza pública, que moviliza el presupuesto nacional para apoyar a su candidato, y al mismo tiempo con una sindicalización de todo el crimen organizado del país para apoyar al candidato Cepeda. Es que lo que estamos viendo en departamentos como Chocó, Cauca y Nariño es la operación de narcopolítica más grande de la historia. Tenemos a todos los narcotraficantes en armas en este país, presionando a poblaciones enteras para que voten por Iván Cepeda, porque es la garantía de la continuidad del pasaporte de la impunidad, que es la paz total. Yo estuve la semana pasada en el departamento de Nariño, en el departamento del Cauca, y vine absolutamente aterrado por la magnitud de esta operación. Lo que cuentan los personeros del Pacífico, los alcaldes, es que ya están hablando de castigos colectivos si en los corregimientos aparece un solo voto a favor de Abelardo de la Espriella. En corregimientos de Túquerres hay desplazamiento de cualquier persona sospechosa de votar básicamente por Abelardo de la Espriella.
1: Y
3: la prueba es muy sencilla, es prueba reconocida por la jurisprudencia, es que son votaciones atípicas, superiores al 70%, con participación muy baja en municipios de presencia comprobada por parte del Estado colombiano frente a agrupaciones armadas. Lo que está pasando por las oficinas de cobro del Valle de Aburrá, están comprando votos a 300,000 pesos para Cepeda. Lo que está pasando en el norte del Cauca.
2: Y ese fraude no se puede ver en Bogotá, las astas.
3: Es como si no se quisiera ver esa realidad, mucho mayor a la realidad de la narcopolítica de hace 25 años. Esta magnitud nunca se había visto.
4: Pero mira, Diana, ahí está precisamente la comparación de lo que se dice. Las campañas deberían llamar a tranquilizar, las campañas deberían hacer. Pero escuchamos las aseveraciones que hace Rodrigo y dice, es que es muy fácil la prueba, dice. Entonces ahí están las votaciones atípicas, tal. Pero cuando alguien las denuncia contra Abelardo, entonces dice, no, es que eso no es falta de reconocimiento.
3: ¿Cuál votación atípica de Abelardo? ¿En dónde hay esa más de 70, 80,
4: ahí 80%? Se hizo un registro de 5,200 mesas que el presidente dijo, revísenlas, y dijeron que eso no era. Ahora,
3: estamos hablando de consolidado de municipios.
4: Acá es más delicado porque son 5,220
3: consolidados mesas de municipios, con más del 95%.
4: Usted aquí hace unas aseveraciones muy graves. Dicen que todos los narcotraficantes armados del país están impulsando a votar por Cepeda. ¿Y dónde están las pruebas? ¿Pero por qué lo dice con tanta categoría? Todos los están haciéndolo. ¿Y dónde están las pruebas?
3: Está el gobernador del Caquetá. Denunciando los hechos.
4: Con mayor razón, la fuerza, la institucionalidad tiene que hacerlo con pruebas.
3: Pero si están maniatados los policías están maniatados por la paz total.
4: Pero es que los policías y los militares no son quienes deben hacer las pruebas.
3: Para eso está la fiscalía.
4: Para eso hay muchos organismos del Estado. Entonces, yo sí le digo, Rodrigo, seamos coherentes. Si vamos a llamar al resultado, a reconocer elecciones, a reconocer situaciones, pues también empecemos desde la responsabilidad de las campañas.
3: Política, no reconocer un resultado por parte de un presidente. La firmeza de una posición política no es comparable con el desconocimiento.
1: Ustedes están dando cuenta que nadie los está entendiendo, porque están hablando uno encima del otro. Entonces nos queda difícil a todos participar. Y los oyentes también. Aquí hay una pregunta. ¿Usted conoce lo que está pasando en las regiones de Colombia? Usted lo dice, 27,000 hombres en armas. ¿Qué tipo de garantía institucional podría llevarse? Porque aquí hablábamos de eso ayer. Sabemos dónde están los actores armados. Sabemos dónde hay una presión de los actores armados. ¿Qué tipo de institucionalidad se puede establecer en esos lugares para por lo menos evitar el constreñimiento electoral, para poder evitar esa presión? ¿Cómo lo podemos solucionar? Las veedurías
5: En este momento no podemos hacer nada frente a lo que va a pasar el domingo.
1: ¿Cómo no lo vamos a poder hacer si internacionales que deberían poder estar en
5: el sistema electoral funciona bastante. Yo creo que el sistema electoral funciona bastante bien. Por eso yo digo, hay que entender la lógica del fraude como una lógica más allá
1: Claro, es que esto no, la trampa, el fraude del que estamos hablando, la compra de votos, no tiene nada que ver con la registraduría, ni con los software, ni con nada de eso. Tiene que ver con el fusil en la cabeza del que vota. Tiene que ver con el que compra el voto.
5: Yo creo que son ejercicios de control territorial, que efectivamente coincido con algo de lo que se ha dicho acá, y es, hay poblaciones que pueden estar constreñidas, hay poblaciones que están carnetizadas, pero yo no podría decir, y me parecería deshonesto decirlo con frente a lo que hago, que están por una o por otra campaña. Yo creo que sí hay unas condiciones que pueden ser favorables a uno y otras que pueden ser favorables a otros.
1: Muy bien.
5: Porque creo que además hay unos arreglos regionales. Si usted me pregunta, claro, por quién históricamente ha votado el Clan del Golfo en el sur de Córdoba, en Chocó, yo, no es un grupo de izquierda. ¿Cierto?
1: No es un voto por Iván Cepeda, ya voy.
5: Y si usted
1: pero hay otras zonas que sí.
5: Y si usted se fija, las relaciones, por ejemplo, o quienes han sido capturados en el departamento de Arauca, judicializados con pruebas judiciales por vínculos con el ELN, Partido Liberal, Partido de la U.
3: Es que son el ELN, el Partido Liberal, viejo. El ELN tiene infiltrado a todos los partidos.
5: ¿A quiénes están apoyando esos partidos, Rodrigo? La declaración que hoy tenemos de Partido de la U, de partidos políticos.
3: Los partidos son confederaciones de congresistas, no cumplen con ninguna directriz y no hay ningún voto unificado en un partido. Y tú conoces esa lógica.
1: Cuando analizamos la primera vuelta, Rodrigo, encontramos precisamente ese elemento. Que en muchos lugares donde se esperaba un voto por uno u otro candidato, los votos que se presentaron era por la maquinaria.
3: No, lo que pasa es que eso depende del departamento. Yo te digo que pasa en el Caquetá. La estructura del Caquetá, en los cascos urbanos del Caquetá, la delincuencia de Calarcá no logra amedrentar totalmente a la población, pero tú sales del casco de San Vicente del Caguán y tienen a todo el mundo a punta de fusil mediante presión de la Junta de Acción Comunal o a través de la Junta de Acción Comunal, y todos los votos allí son básicamente para Cepeda, que es donde pueden ellos ejercer el control. Lo que está pasando en Cauca y Nariño es que más allá de los corregimientos rurales de la zona de la sierra de Nariñense, de Policarpa y de todo el litoral pacífico también del Cauca, es que ya están entrando a presionar en los cascos todas estas organizaciones.
1: Pues vamos a verlo el día de las elecciones.
3: El mismo hermano de Gustavo Petro lo reconoció en 2023.
1: Me está pidiendo la palabra Claudia Margarita y ya termina usted. Sí. Claudia Margarita.
2: Sí, es que quiero hacer una observación frente a esta discusión que se generó ahorita entre el doctor Lara y el doctor Gustavo, en donde él decía, bueno, pero ¿y qué pruebas hay? Decía el doctor Gustavo. Y yo quiero recordar que incluso un general de la República denunció la carnetización de poblaciones enteras. Un general de la República. Y también hay que recordar que ese general de la República, días después, fue separado de su cargo, fue llamado a calificar servicios. Muy raro, como muy raro también que el presidente de la República, también a pocos días de esta segunda vuelta y con todo este conflicto del que estamos hablando, con todos estos riesgos electorales que tanto la fuerza pública como los órganos de vigilancia electoral han advertido y han hecho una, digamos, han demostrado el crecimiento del número de municipios con riesgo electoral, el presidente de la República decida suspender operaciones del ejército en algunas zonas muy importantes para garantizar la movilización de tropas, para llevarlas a zonas de ubicación temporal, especialmente de disidencias de las FARC, de estas disidentes a su vez de la Segunda Marquetalia. Entonces, ante tu última pregunta en la que decías, bueno, ¿y qué hacer? Pues lo que uno espera que suceda es un presidente, primero, que baja la temperatura, pero no, tenemos un presidente que todo el tiempo le enciende, y segundo, que activa los controles que puede tener el Estado, la fuerza pública con más presencia en estos territorios, por ejemplo, y no lo vemos, o mayor, digamos, capacidades a los órganos de nuestro sistema electoral para que actúen. En cambio, vemos a un presidente que las confronta permanentemente.
4: Pero Diana Margarita, o sea, uno tiene que ser coherente. Las pruebas de un general que dice una cosa te parece muy rara porque tiene relación con otra. Pero tampoco, también se desconocen los pronunciamientos de los generales que se han hecho en estos días en las mesas de garantías, que dicen que hay un operativo lo suficientemente robusto para garantizar la transparencia electoral. Entonces, no dejemos que las pruebas que tenemos para mostrar sea eso de decir, es que esto está muy raro. Y una precisión que yo creo que Rodrigo no la dijo con mala intención, pero es importante hacerlo porque es nuestra gente. Mire, los comunales están en todos los departamentos, en todos los municipios. Rodrigo, no hay que decir que los comunales son los que están.
3: No me tergiverses que no dije eso.
4: Pero digamos, puede haber instrumentalización, y lo que uno tiene que hacer precisamente es protegerlos. El Estado, lo que hay que hacer es llamado es a que haya la libertad de voto.
3: No me tergiverses,
4: y no instrumentalización. No, yo creo que fue la palabra allí,
3: y por medio de ellos presionan.
4: Pero a la hora de la verdad, lo que hay que defender es la humanidad. Y ahora, seamos claros. ¿queremos que baje la polarización o no?
1: Sí.
4: Entonces, si queremos que baje la polarización, pues contribuyamos también como emisarios de la campaña a dar ese mensaje, pero no sigamos entonces incendiando el país y diciendo que la culpa solo es del otro. También hay que
5: yo quiero hacer un comentario muy de 30 segundos.
2: No, no, no, si
5: es, 30 segundos sería lo siguiente, y es, sería falso y sería ingenuo desconocer el control que tienen los grupos armados en diferentes regiones del país, que no es nuevo y que no va a cesar de ser así el 22 de junio. Como lo dije en mi primera intervención, dije esto es lo que está a punto de suceder en este debate. El manto de dudas sobre las elecciones y sobre su legitimidad está instalado. Y creo que lo está desde ambas campañas.
3: Pero aquí nadie ha desconocido la legitimidad de las elecciones.
1: No. El manto de dudas sobre lo que está ocurriendo está instalado.
5: Yo creo que el
3: sistema electoral aquí nunca ha habido ninguna.
1: No, sobre el sistema electoral no. Estamos hablando de los otros elementos.
5: Sí, y yo creo
1: que tenemos que ver es cómo evitamos que eso que está instalado.
5: Yo creo que la pregunta importante es qué hacemos con esa duda instalada después del 21 de junio. Porque al final, quien gane las elecciones, y en este momento, yo en lo personal creo que las puede ganar de las Pirellas, lo que dicen las encuestas, se habla de 2 millones de diferencia, todo lo favorece.
1: Me toca entregar porque me está.
5: Pero entonces, para terminar, yo creo que lo importante es cómo vamos a hacer con ese país que va a quedar de alguna manera dividido y fracturado, porque quien pierda, si pierde ese PP, va a sacar 10 millones, y ahí es donde viene la conversación, me parece a mí más importante.
1: Que Dios nos coja confesados, ¿o no? Pues como se dice.
4: Pero yo creo que va a ganar Cepeda.
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10: 7:44 minutos.
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4: 7:47.
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1: Oyentes de Caracol Radio, llegó el fútbol, segunda fecha en el Grupo A, el equipo local, el conjunto mexicano, buscando la clasificación ante la siempre difícil Corea del Sur. Se enfrentan dos equipos ganadores en la primera fecha, una sola novedad, o mejor, en el conjunto mexicano, la presencia de Edson Álvarez en reemplazo de César Montes, expulsado en la primera fecha, y Luis Romo estará en reemplazo de Álvaro Fidalgo, las dos principales novedades en el conjunto mexicano. Al lado de don Álvaro Gómez Zafra, Ramón Alberto Maldonado y José Alberto Ortiz, les vamos a llevar la pasión de este encuentro. 14 partidos en el historial entre México y Corea del Sur. México ganó 8, Corea del Sur 4, 2 empates, 28 goles a favor para México y 15 goles a favor para el conjunto asiático. Don José Alberto Ortiz, buenas noches. Las novedades de Corea, ¿cómo le va?
2: Hola Camilo, hola Colombia, hola mundo. Sí señor, en esta fecha número 2 del grupo A, la novedad es la presencia de Ji Yeon Lee en la defensa y la presencia de Moon Hwan Kim en el sector defensivo, con una defensa que precisamente muestra tres centrales y dos volantes laterales, es decir, una defensa de 5. Ahí lo tendremos entonces como novedades para el juego de esta noche. No está Lee Tae-seok, quien estuvo en el partido anterior. Es la principal novedad, la Moon Hwan Kim. Estoy haciendo referencias de Ki Jong Lee, que tiene tarjeta amarilla, pero realmente es solo una variante, Camilo y oyentes de Caracol, en el equipo de Corea del Sur.
1: La última vez que se enfrentaron fue en un duelo amistoso, 2-2 en Nashville. Raúl Jiménez y Santiago Jiménez para México, Sehun Min y Heo Gui para el conjunto coreano. En la parte comercial está don Álvaro Gómez Zafra. Buenas noches.
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4: Escucha.

Recordemos que hoy República Checa empató 1-1 con Sudáfrica, Suiza 4, Bosnia Herzegovina 1, Canadá trituró 6-0 a Qatar y van a salir a la cancha en este momento México y Corea del Sur. Equipos a la cancha en el fenómeno del fútbol.

0: vamos a estar entonces con las formaciones, pero antes con Claro. Conectamos a Colombia, a los oyentes con Claro, para saber la opinión de todos y cada uno de los oyentes con Claro en el fenómeno del fútbol. ¿Quién está con nosotros a esta hora? ¿Cómo le va? 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
2: Mi nombre es Carlos Sepúlveda. Bueno, ¿qué puedo esperar del partido de México y Corea del Sur? Pues un partido bastante táctico, bastante que se juegue de tres cuartos hacia adelante. Y pues va muy de la mano con lo mostrado por México y Corea del Sur en su primer partido. Entonces, pues México tiene la gran ventaja de jugar como local. Entonces seguramente eso va a ser un factor determinante para los 90 minutos.
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3: Hola amigos de Caracol, de el sur de Bogotá, y hoy en el partido de México, Corea del Sur, espero que sea un partido muy equilibrado, que México intente imponer la posesión y aproveche la experiencia, mientras que Corea del Sur busque hacer daño con su velocidad. Todo apunta a un partido abierto, con oportunidades para ambos equipos.
0: 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Los oyentes con Claro, que conecta a Colombia con la música de las selecciones, con la música de México, con la música de Corea. Vamos con las formaciones de los equipos.

0: Plata con el número 1, Jorge Sánchez, camiseta número 2, Edson Álvarez, primer central con el 4, Johan Vázquez, camiseta número 5, y Jesús Gallardo por la izquierda con la 23, Eric Lira. Será volante con el número 6, Luis Romo con el 7 y Brian Gutiérrez con el 26. Roberto Alvarado, número 25, Julián Quiñones con el 16 y Raúl Jiménez, que ya anotó en la primera fecha, tendrá el dorsal número 9. La formación de Corea del Sur con José Alberto Ortiz.
1: El equipo coreano, con 29 años de edad, tendrá en el arco con el número 1 a Kim Seung-ju. Luego tendrá tres centrales con el número 4, Min Jae Kim. Con el número 3, Hee Jin Lee. Con el número 22, Yoon Woo Seol. Con el número 22, con el número 15, Moon Yuan Kim. Moon Yuan Kim. Y con el número 2, Han Bon Lee. Han Bon Lee. Después en el sector de medio campo con el número 6, Hee Chang-hwan. Con el número 8, Sen Yu-peng. Con el número 19, Kang In-lee. Con el número 10, Ji-sun Lee. Y con el número 7, Jung-lin Son. Son los 11 inicialistas de Corea.
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0: Todo listo para que ruede la pelota. Recordemos que el árbitro central será el uruguayo Gustavo Tejera. En el VAR, Leodán González, Carlos Barreiro, asistente Nicolás Tarán, también el asistente número 2, y el colombiano Andrés Rojas, el cuarto árbitro. Tiempo para escuchar a los estrategas. Arrancamos con el Vasco Aguirre, Javier Aguirre, entrenador del conjunto mexicano.
13: Especial esta semana porque, insisto, entendemos que era algo natural, no hubo nada fuera de lo ordinario, no hubo nada que no estuviera dentro de lo programado, y yo creo que le puedes poner el calificativo que quieras o el sinónimo que sea, pero nosotros tenemos la obligación de intentar ganar el partido, con lo mejor que tengamos, dar los 26, aquello para lo cual fuimos convocados, y así.
0: El técnico de la selección surcoreana es Hong Myung-bo. También habla sobre lo que es este encuentro y lo que hay en cuanto a diferencia de los dos rivales del grupo.
14: Bueno, son equipos completamente diferentes. Sus estilos de juego y todo lo demás son distintos. Así que lo hablamos a fondo con todos los jugadores esta semana. En cuanto a los rivales, esperamos que salgan con mucha fuerza y queremos probar suerte jugando contra Checoslovaquia y México. Así que, sin duda, los rivales saldrán con mucha fuerza. y tenemos que prepararnos bien para esos aspectos.
0: Muy bien, ahí está la voz de los dos técnicos. José Alberto, ¿qué espera del duelo hoy?
1: Espero hoy dos equipos muy dinámicos. México quiere asegurarse un cupo ya en la fase 2. Corea también tiene la posibilidad, tiene los 3 puntos, un apunte más. Aparte de Andrés Rojas, que es el cuarto árbitro del equipo arbitral, otro colombiano, Alexander Guzmán, es el quinto integrante de este equipo arbitral. Dos colombianos entonces hacen hoy su protagonismo entre el equipo arbitral.
0: México ganó la primera fecha 2-0 ante Sudáfrica. Hoy Corea también fue ganador, le ganó 2-1 a República Checa. Y recordemos que en el día de hoy, por este mismo grupo, República Checa empató 1-1 ante el conjunto sudafricano. Es decir, que de presentarse hoy un ganador, prácticamente se estaría ya adjudicando no solo la clasificación, sino también el liderato del grupo. Se va a mover la pelota, uniforme negro con algunas vivos, con la bandera del tri para el conjunto de México y el tradicional, y es el segundo uniforme algo lila para el conjunto coreano. Va a rodar la pelota y en el fenómeno del fútbol de Caracol Radio, las emociones del gol con el champion Ramón Alberto Maldonado. Buenas noches.
15: Muy buenas noches, Camilo, oyentes del fenómeno del fútbol de Caracol. Sonó el silbato de Tejera, se inició México-Corea. Moviéndose la pelota en terreno del equipo de Corea, balón en el fondo, campeón, va cambiando al costado derecho, entrega para Sol, va dominando la bola, juega sobre la mitad de terreno, la salida con Kang Jin, juega hacia atrás para Sol, va recibiendo la bola en la zona del fondo, se apoya en el guardameta Kim Seung-ju, va recibiendo el guardameta que viste de amarillo para el equipo coreano, saca el pelotazo largo, lo mete arriba para que corra Hyun Min, el balón va por izquierda, llega Yeung-sung, va dominando, el que aparece por allá Sol, va tocando la franca izquierda del terreno, ataca el equipo de Corea, balón que va en zona de ofensiva de México, sacaba Jorge Sánchez, la pelota queda atrás, viene recogiendo Hyuk en la zona defensiva, se está jugando el primer minuto del partido, México frente a Corea.
0: De una vez, la disposición de Seol, saliendo por el costado izquierdo, en pelotazo largo, 4 hombres en el fondo para el conjunto mexicano, y el elenco coreano, que todo parece indicar, va a apuntarle al juego directo.
15: Un minuto de la primera parte cumplido. El balón lo va sacando la selección de México desde el fondo con Johan Vázquez. Entregó a la izquierda, busca la salida con Jesús Gallardo. Proyecta la bola sobre la mitad de terreno. Por allí se está moviendo en esa zona Luis Romo. Para allá no fue la pelota, rebotado, quedó al costado izquierdo de la cancha. Hay servicio que favorece a la selección de México. Mate entregando el balón allí. Quiñones, John Quiñones atrás para que cobre el lateral. Gallardo juega hacia el fondo. Deja el servicio para Johan Vázquez. Busca punto de apoyo, zona central. Salida para el conjunto mexicano. La trique toca desde el fondo que se arma. En el segundo minuto del compromiso por derecha va recibiendo Álvarez, toca para Jorge Sánchez, frena la pelota, lo aprieta, le van a sacar el balón, lo juegan hacia atrás los hombres del equipo mexicano, pelota rebotada a la raya lateral para servicio de costado, se va a cobrar en territorio de México.
0: Primeros minutos en donde el conjunto mexicano se ve sorprendido por la disposición ofensiva del elenco coreano, haciendo superioridad numérica en su campo.
15: La salida es larga para que vaya a buscar esa pelota en zona de ataque. Raúl Jiménez viene marcando desde atrás. Han Beon para el equipo de Corea. Proyecta por el medio. Busca la llegada de Yasun. Cambió al costado izquierdo. Hay ataque para el cuadro coreano. Va transportando el número 10 que ya es un. Va recibiendo el balón sobre la franja zurda del terreno. Juega hacia atrás. Busca punto de apoyo en Seoul. Va recibiendo atrás. Busca punto de apoyo. Jin Jung levantó arriba. Marcó en el fondo. Sacó para el equipo mexicano. Roberto Alvarado. Queda la pelota flotando en el medio. ¿Quién la recoge? Eric Lira la va a poner a correr, busca la llegada de Quiñones, lo marcaron atrás, recuperó el equipo coreano, pero con falta marca el central, será tiro libre, se han jugado 2 minutos de la etapa inicial.
1: Alta José Alberto. Alta intensidad por parte del equipo de Corea del Sur, mucha velocidad, y me llama la atención que llegan 5 hombres siempre pisando área cuando están atacando al equipo mexicano.
15: Va saliendo desde atrás, en el fondo tocaba la pelota Edson Álvarez, tocó sobre Johan Vázquez, cambió a la izquierda para Jesús Gallardo, levanta campo contrario, sale el meta Siunyu, levantó, metió otra vez a campo del equipo mexicano, corta lira para el cuadro de la tri, la pelota flota en el medio, a ver quién la viene a rescatar, intenta llegar sobre ese balón, estaba Romo, el juez marca la falta, la carga sobre el número 7 Romo, hay cobro de tiro libre.
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0: Muy temprano ya la primera tarjeta amarilla del partido, José Alberto.
1: Kang Hin Lee, número 19, 4 minutos apenas ya, pisotón y amarilla.
15: Y fue falta por eso. 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
0: El que quedó en el piso fue Romo. Inclusive estaban exigiendo que revisaran la jugada, pero creo que se sancionó bien con amarilla. Viene México, Ramón.
15: Va Raúl Jiménez dejando a la derecha, el esférico para Alvarado. Roberto que la tiene, pisa la bola, controla el globo, lo va tocando hacia atrás, busca el apoyo de Jorge Sánchez. Ataca el equipo mexicano, buscaba para Gutiérrez, metió largo arriba. Corre el lateral Jorge Sánchez, defiende en el fondo Giyuge. Esférico que termina en la última línea, lo impactó el defensor del equipo mexicano. La pelota fue a la raya final al servicio de portería. Estamos en 4 minutos de la primera parte. El marcador está 0-0 en la Copa del Mundo.
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15: Balón atrás, zona defensiva para México. Llega Johan Vázquez, entrega sobre Roberto Alvarado, mete el pelotazo largo, corre Julián Quiñones, viene marcando primero desde atrás, cortado Minyae, entrega sobre el medio campo, busca punto de apoyo a la salida para Mon Juan, va a entregar por el medio, recupera el equipo mexicano, controla, quita Quiñones, mete pierna, busca el control del balón, lo asegura el Colombo mexicano, va atacando por la zona central de la cancha, buscaba la llegada de Raúl Jiménez, marcó a medias al equipo coreano, la pelota flota atrás, la recoge Eric Lara, busca la salida para el cuadro mexicano, zona central, mete para Luis Romo, avanza por izquierda, va apoyándose en Quiñones, recibe Julián, le pasa por la espalda Gallardo, puede meter la pelota, prefiere entregar para Romo, abrió para Gallardo, llegó el defensor lateral izquierdo, tiene la marca de Mon Juan, va a tirar el centro abajo, la pelota va al corazón del área, la viene rechazando Minyae, la saca para el equipo de Corea. Estamos en 5 minutos cumplidos en la primera parte y el marcador está 0-0 y usted escucha
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0: El partido ya ha cambiado, México ha tomado la pelota y los jugadores Jiménez y Quiñones juegan en la zona de Mbeón y Pai, que son los volantes de primera línea en el elenco coreano.
15: Viene a buscar el balón Raúl Jiménez, pisa el área, lo marca de atrás Giyuk, sacó el esférico, quedó para un contrario, recoge Alvarado, Roberto que le pega abajo a las manos del guardameta Kim Siu-Yu para servicio de portería, señoras y señores.
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15: Se mueve la pelota en el medio campo, la toca el equipo mexicano, balón abierto a la izquierda, viene recepcionando Jesús Gallardo, va a levantar centro, frena Gallardo, busca a Julián Quiñones, puede tocar, engancha, entrega para Romo, retrasa la bola sobre la Lira que le va a pegar abajo a las manos del guardameta Kim Siu-Yu para servicio de portería. José Alberto Ortiz analiza en Caracol.
1: Tiene ya 2 llegadas el equipo mexicano, tiene ya 2 remates sobre el arco, así sean débiles, pero hace presencia ofensiva. A cambio, Corea no ha rematado todavía sobre el arco de Raúl Rangel.
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17: Eric Lira con el balón, lo va entregando a la derecha para Jorge Sánchez, se juega en territorio mexicano, dejó la bola sobre Roberto Alvarado, se apoyó atrás en el fondo, recibe Edson Álvarez, va complementando la jugada su compañero de saga, que es el jugador Johan Vázquez, camisa número 5, juega atrás con el meta Raúl Rangel, que recibe cerca del punto penal, controla la pelota, domina el balón, va a jugar el esférico, todavía no entrega la redonda, va a movilizar la bola sobre la mitad de terreno, va colocando a ras de piso, zona media, pelota larga que va marcando en la trayectoria Sol, entregaba para Pai, marcó por el centro, vino cortando desde atrás en el fondo, Edson Álvarez metió largo a la derecha, queda para un coreano, el Lee Ki-yuk, que va apoyándose más atrás en la zona defensiva, Minyae va a cambiar a la derecha, busca la salida con Mon Juan, va movilizando en la mitad de terreno, por allí se mueve Inbeón, para allá no fue la bola, prefirió jugar atrás para Han Beon, va recibiendo, va tocando con Minyae, se arma la
15: selección de Corea desde el fondo del partido. En 8 minutos de la primera parte está 0-0.
0: Y cambia la posesión de la pelota ahora. La tuvo inicialmente México, no hizo daño. Vuelve a tomar la pelota el conjunto coreano, que no tiene de pronto la dinámica de México, pero que por ahora controla el balón.
15: Bueno, y se acerca el partido, se acerca en 9 días Colombia-Portugal. 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
17: 9 minutos de la primera parte, minuto 9 de la etapa inicial en Caracol. El Mundial siempre ha sido de ustedes. Estamos en la Copa del Mundo. 9 minutos de la etapa inicial. El marcador señala 0 para México, 0 para Corea. Va saliendo la selección azteca. Pelota larga buscando arriba a Raúl Jiménez. Flota por el medio. Recoge Quiñones. Va a buscar complemento. Va entregando sobre B. Brian Gutiérrez abrió a la derecha. Dejó para Roberto Alvarado. Tira el centro. Balón que rebota en zona defensiva para el equipo coreano. La viene sacando Giyug. Apoyándose más atrás. Zona defensiva, a ver por ahí se mueve Paik. El balón va hacia atrás, zona del fondo. Lo iba recogiendo Sol. Lo entregó sobre el guardameta Seung Yu. Lo viene sacando a la derecha. Busca Han Beom, puede levantar el globo, meter el pelotazo largo a campo contrario para que corra Jin Mi. El balón va largo, sale el guardameta mexicano, que no se complica. Controla el balón y a servicio de portería para la Tri, José Alberto.
1: Sí, hay una variante en la defensa del equipo coreano. Cuando ataca México, Seung Yu, el número 8, se incrusta como lateral izquierdo para liberar a Jung Woo, el 22, que va como extremo siempre buscando un cambio de frente desde el otro sector de parte del equipo coreano.
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17: Este es el fenómeno del fútbol de Caracol. La primera cadena radial colombiana viene sacando el balón. Estaba tocándolo Hiyu, que el esférico fue a la raya lateral. Será servicio de costado en campo de la selección de Corea. Estamos llegando al minuto 11 de la primera parte. El marcador por ahora no se abre, el celofán no se rompe en la Copa del Mundo entre México y Corea.
0: Dos maneras diferentes de llegar. México elaborando con dinámica, con la salida de Jiménez, los movimientos de Quiñones, mientras que cuando tiene la pelota Corea inmediatamente busca el juego directo, intentando ganar la espalda de la defensa, que se pone en una posición alta del elenco mexicano.
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17: Llegamos a 11 minutos cumplidos en la primera parte. El marcador no se abre. México 0, Corea 0 en la Copa del Mundo. 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Se va a cobrar tiro libre para la Tri en territorio propio. Van a ejecutar los hombres del Vasco Aguirre. La bola va hacia atrás para que recoja Eric Lira. Va a cambiar a la zona derecha de la cancha. Por allí gravita Álvarez. Va a tocar el medio campo. Sobre la zona derecha está Alvarado. Para allá no fue la pelota. Prefirió jugar en el fondo. Va recepcionando Edson Álvarez. Se apoya en el meta. Raúl Rangel cambió al costado izquierdo. Dejó para Jesús Gallardo. El pelotazo en largo va a campo contrario. Bola que va arriba, zona de ataque, cabezazo hacia atrás que va entregando Jambión a la mano del guardameta Kim Jung-Soo para servicio de portería. Por ahora el compromiso llega a 12 minutos de la primera parte.
1: Cuando el equipo de México inicia el juego, el conector entre la defensa y la línea de volantes es el número 6, Eric Lira.
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17: Ya es un con el balón, juega el 10 del equipo coreano. Le van sacando la pelota, cortó primero Brian Gutiérrez, se entregó sobre la franca derecha para Julián Quiñones, se apoyó atrás en Jesús Gallardo. Vuelve otra vez con Quiñones, que domina la pelota en territorio propio, maneja el balón, transporta la bola, va a ejecutar el lanzamiento a ras de piso, lo hace por el centro de la cancha para Edson Álvarez. Va gravitando sobre la mitad de terreno, transporta cerca de la raya ecuatorial, metió a campo contrario, busca otra vez a Brian Gutiérrez, retrasa para el defensor Álvarez, controla más atrás en el fondo, viene apareciendo
15: Johan Vázquez cambia a la izquierda, juega para Jesús Gallardo, toca el equipo mexicano, complementa a Lira, mete el pelotazo largo al campo del cuadro coreano. Mon Juan va rechazando la bola, la rifa, la regala, la controla finalmente Gallardo para México en la raya ecuatorial del terreno. Llegamos a 13 minutos de la primera parte y el marcador está 0-0.
0: Es Eric Lira, el hombre en México que trata de organizar, pero lo que pasa es que no encuentran los espacios. Hay movilidad de Quiñones, hay movilidad de Jiménez, algo de Alvarado que no entra tanto en el circuito de juego, pero es muy bueno el trabajo en defensa del conjunto coreano.
15: La bola atrás en el fondo la viene sacando Edson Álvarez, la va entregando para Roberto Alvarado, transporta el dorsal número 25, juega atrás, otra vez con Álvarez al medio campo, busca punto de apoyo, llega Brian Gutiérrez, camisa 26, juega al fondo, va dejando para Vázquez, cambió a la izquierda, se apoyó en Jesús Gallardo, retrasa para el defensor Vázquez, tiene la pelota el equipo mexicano. Estamos llegando al minuto 14 de la primera parte y el marcador por ahora se mantiene en cero. La salida es para México con Jorge Sánchez, que toca, entrega, juega para Edson Álvarez, retrasa sobre Johan Vázquez, las salidas para el equipo mexicano desde la zona de atrás, José Alberto.
1: Sí, está Kang In, Ji Son y Jung Hin Min, los tres atacantes de Corea, son los primeros defensores del equipo oriental. Tapan la salida clara que puede hacer México desde el fondo.
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0: Sale México desde el anillo central, adelantado los bloques para el equipo mexicano. Pelota para Raúl Jiménez. Le van sacando el balón, lo recuperó. Ya es un, lo marca de atrás, hombre de México. Le quita la pelota, pero con falta marca el juez central sobre el número 10. Lee Jae-sung del equipo coreano. Se cobrará tiro libre. Llegamos al minuto 15 de la primera parte. Primer cuarto de hora de la etapa inicial. Y en el fenómeno del fútbol de Caracol llega la ronda de comentaristas con Camilo Pinto y José Alberto Ortiz.
1: Partido que estamos viendo, acá lo acaba de tener Corea, balón en profundidad, elevaron la pelota, pero ya había fuera de lugar, complicado para el conjunto mexicano, que ha tenido la pelota, pero no ha tenido tampoco la clave para abrir una férrea defensa del conjunto asiático.
2: Ninguno de los dos equipos tiene todavía argumentos ofensivos para someter a su rival. Es muy rápido el equipo coreano para marcar, generalmente están bien ordenados, mientras que el equipo mexicano trata de elaborar más, pero sin profundidad igualmente.
0: Bueno, Camilo, ¿qué se necesita en este juego para ganarse los aplausos?
1: Bueno, pues que se decidan un poco más, ir al ataque, rematar de media distancia, porque la verdad, los arqueros por ahora espectadores.
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3: Lee Kang-in con el balón, intentaba llegar por la derecha para el equipo mexicano, marcó Quiñones, se entregó para Lira, abrió a la izquierda, dejó para Jesús Gallardo, va movilizando la bola en el cuadro de México, transporta el balón en el andarivel izquierdo de la forma que ataca el equipo mexicano, balón retrasado para que complemente en la zona media del terreno. Lira va entregando hacia atrás con Edson Álvarez, va saliendo el defensor central, cambia a la derecha, abrió para Roberto Alvarado, atraviesa la raya intermedia del terreno de juego, domina la bola, tiene la pelota, va entregando hacia atrás, complementa la jugada, va sacando Brian Gutiérrez, el pelotazo en largo para que corra y llegue Sánchez sobre ese balón que termina en la última línea, en el impacto atrás hacia Cortina Sol, y el esférico va a la raya final, será servicio para el equipo de Corea.
1: Pero la aproximación más clara la tuvo Corea, en ese balón de Hong Min que sacó sobre la raya Edson Álvarez, cuando ya el arquero Rangel se quedaba sin posibilidades. La verdad, México confundido, tiene la pelota pero no encuentra la vía.
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3: La bola sobre el territorio del equipo de México, que va saliendo desde atrás con Johan Vázquez, va movilizando el defensor central, juega para Julián Quiñones, le van sacando la pelota, se lo cargaron con falta, el juez señaló la infracción, y será cobro de tiro libre para el equipo mexicano.
2: Juega por el sector izquierdo Jae-sung, el número 10 del equipo coreano, para tratar de juntarse por ahí con Jung-min Son, que todavía no pesa el número 7, que es el centro atacante en el juego.
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3: La pelota atrás la viene tocando Seol para el equipo coreano, va entregando para Pai, devuelve para Seol, otra vez con Pai, va a la zona derecha, Seol recibe, se apoya atrás en Hyuk, levantó el globo, lo colocó sobre la mitad del terreno campo del equipo mexicano, sale rechazando de pierna derecha Edson Álvarez, flota la pelota en el medio, la viene recogiendo primero Jae-sung, cambió a la franca derecha del terreno, viene para buscar por allí Mon Juan, va cabeceando hacia atrás, bola comprometida, zona defensiva, tiene que salir Min Jae, el defensor de la casaca número 4, para controlar el balón ante el acoso de Raúl Jiménez, viene sacando a mitad de terreno Min Jae, levantó el globo, quiere armarse el equipo coreano, pero por ahora en 18 minutos la cuenta está 0-0.
1: La verdad es que Corea cierra los caminos, gran trabajo en la mitad de Inbeon, de Pai, también la colaboración de equipo por el costado y Seol, que es un hombre que se encarga también de cuando tiene la pelota tirar el pelotazo. Le cierra todos los caminos Corea y hace ver muy incómodo a México.
3: Viene transportando Jorge Sánchez, juega para México. Arranca, avanza por derecha, entrega el balón, lo juega para Roberto Alvarado, pisa la bola, frena el esférico, controla, mete el pase arriba buscando a Quiñones, el cabezazo. Abajo sale el guardameta Kim Seung-yu para quedarse con el balón en un centro matemático a la llegada de Julián Quiñones, y en la primera oportunidad para el equipo de México.
2: Muy bien por la derecha, apareció el centro y Quiñones, el colombo mexicano, apareció con un testazo que ya, por supuesto que hizo exigirse a Seung-yu, el golero de Corea del Sur, pero ya empieza a encontrar los caminos el equipo mexicano.
0: México, ¿cómo está jugando? 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
3: La pelota en zona defensiva la maneja la selección de México. La salida viene con Edson Álvarez, defensor número 4, juega para que acompañe Brian Gutiérrez, cambia a la derecha, balón largo a la raya lateral para servicio de costado, y en el fenómeno del fútbol de Caracol estamos marcando el tiempo de juego. 20 minutos, marca 20 minutos de la primera parte. El tanteador está 0 para México, 0 para la selección de Corea en la Copa del Mundo.
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3: Ahí saca de costado, servicio de mano para la selección de México. Ya se cobra hacia atrás, va recibiendo el Zonal Marcial el esférico. En la zona defensiva transporta en el primer cuarto de cancha, territorio propio, zona central, adelante de la media luna.

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1: El balón va a ir sobre la raya final para servicio de portería. Llegamos a 22 minutos de la etapa inicial. El marcador está 0-0, José.
2: Se juega muy lejos de los arcos, es decir, no hay una profundidad como la que esperan los técnicos seguramente para desequilibrar el marcador.
3: 22 minutos, tiempo de cooling break. 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
4: En este momento la pausa de rehidratación en el Estadio Akron, en donde México empata 0-0 ante Corea del Sur. Partido parejo, en donde México tuvo la intención, en donde un equipo muy aplicado en defensa se encargó de cerrarle los caminos y todo se resume en una aproximación para Corea, un cabezazo para México. Un 0-0 que hasta el momento luce justo.
3: 23 minutos, José, para usted, ¿quién es el jugador Balbolín a esta altura?
2: Bueno, fue Julián Quiñones con ese cabezazo para el ataque de México.
3: Quiñones, porque los originales son así, están presentes en los momentos importantes. 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
2: José, aparece por supuesto la jugada que usted comentaba, Camilo, al final invalidada por fuera de lugar, ¿no? Del hombre que atacaba de Corea del Sur, de tal manera que nos quedamos únicamente como la opción de gol más clara, la que tuvo Quiñones para el equipo mexicano.
3: Bueno, Camilo, a esta altura, ¿cuál cree usted que ha sido la mejor oportunidad que hemos visto en este juego?
4: Al minuto 19, el cabezazo de Quiñones que atajó muy bien, muy seguro el arquero Senyu.
3: De acuerdo, sin duda, porque las mejores oportunidades no se pueden dejar pasar, como la compra de cartera del Banco Agrario, que le permite reorganizar sus obligaciones y seguir avanzando con más tranquilidad. 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
4: Es un equipo muy laborioso, Corea del Sur. Pone una línea prácticamente de 5 en el fondo, por momentos 3 cuando no tiene la pelota, pero el trabajo de Kim por el costado izquierdo, derecho, por izquierda Seol y por dentro hombres como Imbión y Pike le han imposibilitado el trabajo a México, que ha tenido la pelota, que ha tenido la movilidad, pero que la verdad no ha encontrado los espacios, excepto la jugada del minuto 19 con Julián Quiñones.
3: La oportunidad que tuvo México, Camilo, el cabezazo para mí es la mejor, pero el cabezazo es aprovechar privilegio de estar afiliado a Compensar. 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
1: Cinco minutos de la primera parte, minuto 25 de la etapa inicial, el marcador está 0-0. En el Estadio Akron se juega este compromiso por la Copa del Mundo. México frente a la selección de Corea. Va a poner en movimiento el balón el guardameta Kim Seung-yu. Va a impulsar el esférico desde la cabecera izquierda del área de 5 metros con 50. Viene levantando el globo, lo hace largo arriba a zona defensiva de México. Balón que pasa rechazando atrás en el fondo. Cortaba Álvarez el esférico a la izquierda. Saque de costado que ya cobra la selección de México. Va atacando con Yasun. Juega hacia atrás el esférico, busca punto de apoyo. Le va llegando Seol. Va quedando la bola a la raya lateral, no alcanzó Ji-hyuk a encontrar ese balón. El esférico traspone la raya lateral y será servicio de costado.
4: Después de la pausa de rehidratación, adelanta la línea al conjunto coreano. No tienen mucho manejo, no tienen muchas ideas. Eso sí, velocidad y bastante disciplina en el momento de pasar la línea de la pelota.
1: El balón arriba lo buscaba Quiñones, anticipó Minyae de cabeza, queda por izquierda para que recoja Jesús Gallardo en el cuadro de México, se apoya en el fondo, juega para Johan Vázquez, defensor central, proyecta por el medio con Eric Lira, va apoyándose atrás en Edson Álvarez, va transportando el defensor de la camisa número 4, toca para el equipo mexicano, cambia a la derecha, juega para Jorge Sánchez, devuelve otra vez sobre Álvarez, toca la bola, mete buscando la salida por derecha de Alvarado, lo anticipó Seol, le sacó el balón, lo tocó por el medio, Hyung Min va dejando hacia atrás el esférico para que lo rescate ahora Jin Ki-yuk, va dominando la bola en la zona defensiva, la toca para el equipo de Corea, va llevando el esférico largo.

0: pelotazo abierto para que vaya Kim Jin. En largo va el balón a los predios del meta. Raúl Rangel y el servicio de portería para México.
1: Una pregunta, ¿cuándo irá a rematar el equipo de Corea del Sur? Porque tiene la pelota, tiene intención de pasar el ataque, pero también la defensa de México es sólida.
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0: Son 27 minutos de la primera parte, Lira con el balón, lo va entregando sobre Julián Quiñones, lo recibe en zona defensiva, va apoyándose atrás en Johan Vázquez, juega a la mitad de terreno, el pelotazo es largo, a ver para dónde va la bola, se va a mover el balón, el partido en 27 minutos, Camilo, está 0-0.
4: La verdad ha caído un tanto el partido, México con la intención pero sin la claridad, y tampoco es que haga mucho en ataque el conjunto coreano, insisto, se juega mucho en la zona medular, pocas han sido las faltas, apenas una tarjeta amarilla en un duelo en donde no aparecen las ideas.
0: Cobró Monjuán, entregó para Inbeón, levantó el globo, lo metió sobre campo de la selección mexicana que controla con Raúl Rangel para saque de portería, saca a ras de piso, va entregando para que transporte ahora el defensor Edson Álvarez, va llevando el capitán mexicano, domina en la zona defensiva, territorio propio, cambia a la derecha para que acompañe la jugada Roberto Alvarado, retrasa una vez más sobre Álvarez, recibe en el fondo, se va a apoyar en Lira que recibe por el medio, cambia a la derecha, juega para Alvarado, proyecta zona de salida, busca punto de apoyo atrás con Álvarez y Lira, la bola va sobre zona defensiva para el equipo mexicano, la viene ganando Hugh Ming, busca proyecciones, le llega Kang Jinba, puede levantar centro, busca punto de apoyo, Inbeón que llega para recepcionar, metió largo arriba, pelota acaba al área para el 10, allá es un, lo va marcando, atrás en el fondo México, concura el peligro entre la llegada del 10 coreano en la cabecera izquierda del área de 18 yardas.
1: La idea está clara por parte del equipo coreano, lo que pasa es que la ejecución de la idea es la que no ha funcionado todavía, es un pase largo, ¿cierto?, a espaldas de las defensas o los defensas del equipo mexicano, pero ya en dos ocasiones han caído fuera de juego.
2: Pero México está jugando con mucha pasión, sí, y la pasión tiene personalidad. 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
0: Ataca la selección de México con Gallardo. Va por izquierda Gallardo, levanta el centro, busca arriba el cabezazo. No llegó Edson Álvarez. Ahora llega a rescatar esa pelota por la zona derecha Raúl Jiménez, el esférico va atrás, lo va entregando sobre Alvarado, recibe Roberto Pizel de la camisa 25, toca en el medio campo, juega, busca punto de apoyo en Brian Gutiérrez, va jugando más al fondo, dejando el servicio para Johan Vázquez, se apoyó en Álvarez, la salida por derecha ahora con Jorge Sánchez, retrasa, recula el equipo mexicano, que controla el balón, pero por ahora el marcador está 0-0.
4: A mí se me sorprendió la no presencia de Fidalgo, un hombre de ideas, que es lo que carece en este momento de México, porque tiene la pelota, pero mucha velocidad. No sé si ya para el segundo tiempo pensar en Obed Vargas o Orbelín Pineda, que en ese orden, sus jugadores de un tanto más de ideas de manejo le puedan dar una mano al equipo del Vasco Aguirre, que tiene la pelota, pero no profundidad.
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0: En el fenómeno del fútbol de Caracol. Estamos marcando el tiempo. 30 minutos cumplidos en la primera parte, la salida para Corea por el medio del campo, viene a movilizar la pelota Inbeón, levantó el globo, lo colocó largo arriba, peligrosa la jugada, ojo que se mueve el día, va entregando para Hugh Ming, le va a pegar Hugh Ming, le cerró el ángulo de tiro el arquero Raúl Rangel, la pelota termina en el fondo, en una incursión una vez más para el equipo de Corea.
1: Pero se dan cuenta, es la misma jugada, ¿no? Ya sea con uno de los centrales, ¿cierto? O con uno de los volantes.
5: No tienen otra, José.
1: No tienen otra. La pelota va a las espaldas de los defensas mexicanos, pero es la tercera ocasión en que caen en fuera de lugar los coreanos.
0: 31 marca el cronómetro en la primera parte en Caracol. 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
0: Ataca México, va la carga con Roberto Alvarado, el pelotazo es largo para que corra Raúl Jiménez, la bola queda mansa atrás, lenta, llega a los predios del guardameta Kim Seung-ju para servicio de portería, va a sacar desde territorio coreano, área de 18 yardas, la pelota la va a movilizar desde la zona central cerca del punto penal, toma el balón con la mano, ahora sí el meta que viste de amarillo para el cuadro de Corea, en 32 minutos de la primera parte, va sacando el balón, levanta el globo, lo mete a campo contrario, pelotazo arriba buscando la llegada de Kyung Min, el esférico repique en el piso y llega a los predios de Raúl Rangel, la pelota va flotando en la cancha con repique en el piso de arco a arco.
4: Aparte de la llegada de Julián Quiñones, la verdad Corea no sufre el partido, le quita la pelota a México, pero tienen una sola manera de llegar, que es el pelotazo que los hace caer constantemente en fuera de lugar.
2: Visible es la presión de México, Camilo. ¿Qué jugador está demostrando en el equipo coreano que aguanta la presión de este juego?
4: Pero me gusta lo que está haciendo Seol por el costado izquierdo, el número 22.
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0: Jugando atrás el esférico estaba Ji-hyuk. Rozó en el hombre de México y el esférico va a la raya lateral para servicio de costado. En 33 minutos se va a cobrar en territorio de Corea. El partido por ahora está igualado sin abrir el marcador. En el estadio Akron se va a cobrar saque de banda. Viene Seol para el cobro. Cada saca 22 para ejecutar el lanzamiento en el saque de mano. Buscó la bola sobre la mitad de la cancha. Pelota que va arriba. Campo de México recoge. Edson Álvarez domina. El defensor central no llegó. Primero Johan Vázquez. Va a movilizar Vázquez. Juega con Lira. Cambia al costado izquierdo. Dejó para Jesús Gallardo. Moviliza Gallardo. Tiene cerca a Romo. Prefiere jugar atrás Gallardo. Entregando para Johan Vázquez. Zona central. Sector defensivo para el equipo de México. Transporta el esférico. Álvarez juega para que reciba Romo. Retrasa otra vez sobre Álvarez. Cambia de perfil. Juega a la derecha, un pelotazo largo que va al centro para Raúl Jiménez, acompaña Roberto Alvarado, juega por el medio para Romo, ataca el equipo de México, cambia a la izquierda, la salida es para el cuadro azteca, se va movilizando, Gallardo entregó para Quiñones, proyectó por el medio, busca Lira, tiene cerca, Romo primero llegó, tenía cerca Lira, pero no entregó la pelota, prefirió jugar atrás para Vázquez y este lo hace con su compañero de saga que es Edson Álvarez, mete largo arriba para que corra Julián Quiñones, pero la pelota va muy larga a la raya final y será servicio para el conjunto coreano.
1: En 34 minutos, el nivel de juego no es bueno. Pelota va, pelota viene, no hay propietarios, no aparece, por ejemplo, Brian Gutiérrez en el equipo mexicano, no aparece tampoco Kan In Lee, ni aparece tampoco Jason Lee para ser hombres importantes del medio campo hacia adelante en Corea.
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0: Atacando México con Raúl Jiménez. Pelota larga, zona defensiva del equipo coreano, hace vista atrás en el fondo, va dejando Han Byung el esférico para el guardameta Seung-ju, sacó sobre la zona central, entregó para Min Jae, abre a la banda derecha, está llegando Mon Hwang, puede levantar el globo, prefiere hacerlo, frena la pelota, tranquiliza el partido, pone pausa, lo apretaba Raúl Jiménez, la bola va hacia atrás, la va entregando para Min Jae, vuelve otra vez a la derecha, la salida ahora con Lee Kang-jin, avanza Lee Kang-jin, entrega para Paik, recibe, deja otra vez para Lee Kang-ji, recibe el de la casaca número 19, controla el balón, vuelve otra vez con Paik, Lee Kang-ji resuelve la jugada, busca la salida por derecha con Paik, toca el centro atrás, la pelota para Min Jae, arranca el defensor central, domina, va a atravesar raya intermedia, juega el equipo de Corea, se mete a campo mexicano, va transportando la bola, busca punto de apoyo en zona medular para el cuadro coreano, balón a la zona central, ojo que va llegando Jae Sung, el esférico va hacia atrás, complementa la jugada, estaba tocando el esférico, llegó primero Jin-hyu, tocó por el medio campo, ataca el equipo de Corea, balón a la izquierda para Seol, lo metió sobre Jung Min, el atacante que ha tenido ya una oportunidad para el equipo de Corea.
4: Está metiendo Corea en su molde al conjunto mexicano, lo hace jugar también con transiciones rápidas, con el juego directo, y hay que decirlo, ¿no? No es que sean muy punzantes en ataque, caen permanentemente en fuera de lugar, pero le quitaron ya la pelota en los últimos minutos al conjunto mexicano.
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0: La bola por izquierda la maneja en ese sector Lee Kang-jin. Va movilizando para el equipo coreano. Toquecito corto buscando el apoyo del jugador In Beon. Otra vez a la izquierda para Lee Kang-jin. Juega hacia atrás, deja para el defensor Ji-yuk. va tocando más al fondo apoyándose en Min Jae, recibe Min Jae, vuelve con Ji Hyuk, va dominando en la zona defensiva, transporta, toca, abre a la izquierda, entrega para que reciba Jae Sung, juega hacia atrás. Controla Corea, la pelota la maneja en territorio del equipo mexicano. Minuto 37 de la primera parte, el marcador por ahora, Camilo, está 0-0.
4: Sí, la verdad que es muy poco en este trámite del partido, en 37 minutos. Tiene la pelota Corea, le quitó el balón al conjunto mexicano, sin opciones de gol, apenas una de Julián Quiñones para el elenco local.
1: 28 toques consecutivos, 28 consecutivos, más de un minuto en posesión de la pelota Corea.
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0: Va a reanudarse el partido, minuto 37, y jugador resentido en el equipo de Corea. Quedó mal Hambion, Lee Hambion, el dorsal número 2.
1: Lee Hambion, que a propósito estaba haciendo ya como el toque número 35. ¿Qué cantidad de toques, así sean cortos, estaban en territorio mexicano? Tuvieron que devolverse atrás, pero le quitaron por más de 2 minutos consecutivos la pelota al equipo mexicano, que todavía no reacciona.
0: Se va cobrando el tiro libre para el equipo de Corea. Inbeon atrás con el guardameta Kim Seung-ju, va sacando en cortico, va entregando para Min Jae, juega a la mitad de la cancha, busca la llegada de Paik, hacia atrás para la bola, la recoge el defensor Hyuk. Domina, controla y asegura, busca a Min Jae, va sacando a la derecha, va sirviendo el balón para que arranque y controle Hambeon, va movilizando sobre la zona derecha, toca el equipo coreano, juega el esférico en territorio propio, zona central de la cancha, campo del equipo de Corea. El partido está llegando al minuto 38, último hombre Min Jae en el control del balón, van adelantados los bloques para este equipo de Corea, que por ahora iguala con la selección de México.
4: La gente en el estadio Akron se empieza a impacientar porque le falta un poco más de agresividad a México en el momento de ir a pelear la pelota. Juega a su gusto, sí, sin meter miedo, pero robándole el balón el elenco coreano ante México.
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0: Avanza Corea por derecha con Inbeon, entregaba sobre Mon Hwang, avanza en la franja derecha, mete el balón al centro, busca Paik, retrasa la bola sobre la zona de Hambeon, va recibiendo en línea defensiva, territorio para el equipo de Corea, viene el guardameta Seung-ju, va en la media luna tocando en la salida con Min Jae, casaca número 4, controla sobre territorio propio, 39 minutos cumplidos en la primera parte, el marcador está 0-0, va Corea lenta y paulatinamente tocando el balón en la salida desde el fondo.
1: Larga secuencia de toques, los 35 le conté, ahora le conté 17 para una profundización que no dio frutos, pero es que México los mira jugar, así sea en campo contrario, pero no es agresivo el equipo mexicano para recuperar la pelota.
0: Va corriendo Kang Jin a buscar ese balón, el esférico va muy largo a la raya lateral para servicio de costado, y en el fenómeno del fútbol de Caracol estamos marcando el tiempo. 40 minutos, marca el cronómetro, minuto 40 de la primera parte, el marcador está 0 para México, 0 para Corea, y en la ronda de comentarios analizan Camilo Pinto y José Alberto Ortiz.
4: Se montó en el partido en los últimos minutos el conjunto coreano. A base de toque, de circulación de pelota, ha dejado sin posibilidades a los mexicanos, que no han encontrado la manera en 40 minutos de llegar con claridad, excepto un cabezazo de Quiñones al pórtico del arquero Seung-ju.
1: No hay reacciones por parte de los dos equipos. Se juega básicamente al mismo ritmo, queriendo profundizar de forma rápida, de manera directa, el equipo de Corea, pero sin lastimar. Aquí acaba de tener precisamente una presencia ofensiva por el sector izquierdo y la desperdiciaron de forma incorrecta. Lo tenía que haber aprovechado de mejor manera, pero no son fuertes ninguno de los dos atacando.
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0: Llegamos al minuto 41 de la primera parte, ataca la selección de Corea sobre campo de México, balón quedando, va quedando atrás para que lo maneje Binyae, lo va a buscar en la zona defensiva, lo va tocando, lo va transportando, lo metió sobre la llegada de Inbeon, tocó por el medio, buscó punto de apoyo atrás en zona defensiva, llega Hanbeon, va recibiendo, atraviesa la raya ecuatorial del terreno, juega a la derecha para que reciba en ese costado Monjuan, juega hacia atrás Hanbeon, va movilizando la bola, el toque, el centro arriba, pasado a la izquierda, va llegando Haesung, el 10 que va a levantar buscando la llegada de Heung-min, levanta el globo, rebota, queda para que lo domine ahora Hee-yuk, va jugando hacia atrás, zona media, campo del equipo mexicano, la salida para Corea por el costado izquierdo de la cancha, ataca ahora con Heung-min, el número 7 va jugando sobre línea defensiva del equipo mexicano, tiene el balón Corea, por ahora no profundiza mucho y el partido se mantiene 0-0 en el estadio Akron.
4: Le falta ser más atrevidos, ¿no? Siempre están buscando la posibilidad del pelotazo, no hay quien elabore, pero la verdad es sorprendente cómo México no recupera la pelota y le cede todo a su rival, que no le hace daño.
0: Ataca Corea, va por el costado izquierdo con Seol, va jugando la bola hacia atrás, la dejaba para Pai, la va cambiando al corazón, a la central de la cancha, va llegando, a ver quién moviliza por ahí, está Inbeon, se mueve, va recibiendo el esférico, lo juega hacia atrás, busca punto de apoyo atrás en el defensor Minyae, adelantado los bloques para el equipo coreano, zona de la mitad de terreno, sector del anillo central, transporte por parte de Inbeon, va movilizando en territorio contrario, campo del equipo mexicano, iba la marca Quiñones, llegó primero por allí Monjuan, va jugando otra vez al anillo central, sale el equipo de Corea, que domina, quita y asegura el pelotazo largo, buscando a Heung-min, sale primero el meta, Raúl Rangel, y a servicio de portería, en el minuto 43 de la primera parte.
1: Se le perdió la pelota a México, se le embolató la pelota a México, la tiene el equipo coreano, el problema es que los coreanos ni son desequilibrantes, ni son profundos en ataque.
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0: Saca la pelota Gallardo para México, la mete largo arriba para que vaya Raúl Jiménez a pelear con los defensores del equipo de Corea, que vienen ganando la posesión del balón, jugando la pelota hacia atrás para que recoja Minyae, va a proyectar por el centro del campo, busca la salida por derecha, se mueve Hanbeon, toca a la mitad de terreno, sector del anillo central, salida para el equipo de Corea, que por ahora está manejando la pelota, le cometen falta allí al 10, a Lee Hyun-soo, y se señala falta, será cobro de tiro libre para el equipo coreano.
4: Y se calentó el Vasco Aguirre, vino a reclamarle a Gustavo Tejera, al árbitro central, por el tema de la falta, él viene a explicarle, pero la verdad, hay desespero en México, porque es increíble cómo le manejan la pelota. Sí, no es profundo el conjunto coreano, era a veces tímido en el momento de atacar, pero le robó todo el balón en la mitad del terreno de juego, Ramón.
0: Monjuan con el balón, busca la llegada por allí de Kang Jin, avanza por derecha, el centro, viene buscando la llegada de Heung-min, el esférico pasa repicando ante el acoso allí por el centro de Lee Jae-sung y el balón termina en la raya lateral, otra oportunidad para el equipo de Corea.
1: Llegó tarde el volante número 10, Ji-sun Lee, número 10, llegó tarde ante un centro muy bueno de la derecha de parte de Hanbeon, que se había ido al ataque. Corea está haciendo méritos para conseguir el gol.
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4: Eran cuatro minutos, Ramón, cuatro minutos más, iremos hasta el 49.
0: Estamos ya en tiempo de reposición en el estadio Akron. Y saque de lateral para el equipo de México. Viene Jorge Sánchez para cobrar el lanzamiento desde la banda. Minuto 46 de la primera parte. 0-0 el marcador. Pelota arriba buscando a Raúl Jiménez. Rechazan los hombres de Corea. Flota en el medio. Recogía Pike. Levantó arriba. Colocó sobre zona defensiva de México. Viene Vázquez para controlar en la línea de atrás. Estamos en el segundo minuto de la reposición y usted escucha.
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4: Partido en donde en los últimos minutos el que tiene la pelota es Corea. Insistimos, México, la verdad, anquilosado en la mitad. No recuperan la pelota. Hacen sombra, juega a placer el conjunto coreano, que le faltan un tanto de argumentos ofensivos.
1: Ya lo metió en su propio campo al equipo mexicano y tienen que recurrir permanentemente a las faltas para tratar de quitarle el balón a los coreanos. Corea, un poquitito de elaboración, un poquitito de profundidad, un poquitito de desequilibrio, por favor.
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0: Va saliendo Corea con Min Jae desde la zona de atrás, sector defensivo para el equipo coreano. 47 minutos y medio de la primera parte. El toquecito corto para Hyuk. Va transportando en la zona de atrás, sector defensivo para el equipo coreano. Punto de apoyo en la mitad de la cancha. Llegaba Han Jin, cambió a la franca derecha. Se mueve campeón. Va proyectando hacia atrás. Le van a robar la pelota. Ojo, qué cosa, Quiñones. Tuvo que marcar, meter la pierna Inbeón. Apoyarse en el sector defensivo con Hyuk. Va dominando en la salida para la escuadra de Corea. Van a llegar 3 minutos de la reposición. En la primera parte, el pelotazo en largo. Abierto a la derecha para que corra Han Jin. Balón a la banda. Y es saque de costado, José Alberto.
1: Bueno, con esto se están dividiendo honores, se están dividiendo los puntos hasta ahora. En este grupo A empieza ya la segunda fecha de cada uno de los grupos. México por ahora es líder, Corea es segundo.
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4: Bueno, el arquero del conjunto coreano, Seon Yu, que atajó al cabezazo de los 16 minutos de Quiñones.
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0: Estamos jugando los últimos segundos del partido en el estadio Akron entre México y la selección de Corea. Por ahora el compromiso se marca en un 0-0. Hay saque lateral para el equipo mexicano. Viene a cobrarse desde la banda izquierda por parte de Jesús Gallardo. Va impulsando largo arriba, buscaba la salida con Quiñones, retrasa la bola para Gallardo. Tiene en territorio propio, la estrelló en un contrario, quedó para Lira que la recoge. Se acercaba Romo, vino marcando primero por allí Mon Juan. Va hacia atrás el balón retrasado a territorio del equipo de Corea. Estamos por cuenta del señor Tejera, que va a sonar el silbato para señalar el final de la primera parte en este escenario por la Copa del Mundo, con un marcador que no rompe el celofán. México 0, República de Corea 0, y en el fenómeno del fútbol de Caracol analizan camino.

0: acaba de terminar la primera etapa en donde el equipo local, México en el grupo A, no ha podido con Corea. En un duelo en donde los primeros 15 minutos fueron para el conjunto mexicano, con dinámica, mordiendo, presionando la salida del conjunto coreano, que metió 5 hombres en zona medular. Un trabajo impecable de Inbeon y Park por dentro. Se sumaban Kim y también Seol por los costados. Y aparte de eso, en defensa Lee, Yae y Jang Lee en el fondo. La verdad, le cerraron los caminos. Fue un equipo que se fue tomando confianza. Y sí, tuvo una clara al minuto 16 el elenco mexicano, que la atajó muy bien el arquero Sinyun, un cabezazo que definió Quiñones. Pero de resto, ha faltado movilidad en Jiménez, en Alvarado. Y de a poco, el conjunto coreano fue metiendo al mexicano en su molde. Le quitó la pelota. Lo que pasa es que no tiene finalización. Y la única manera de que ha buscado el ataque ha sido con el pelotazo, cayendo constantemente en 3 oportunidades en fuera de lugar. Pero el resto fue un equipo muy aplicado, que desde lo defensivo le tapó todos los caminos al conjunto mexicano, que no encontró los argumentos para poder abrir el marcador.
1: 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Han terminado los primeros 45 minutos, final del primer tiempo. 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
4: En el estadio de Guadalajara se está jugando este partido entre México 0 y Corea del Sur 0. Es la segunda fecha del Grupo A. Grupo A que es encabezado por México con 4 puntos y Corea con 4 puntos. Ya el partido jugado entre Chequia y Sudáfrica, un solo punto para cada uno en la tabla de posiciones. Pero creo que no me equivoco, Camilo y compañeros y oyentes, al manifestar que este ha sido de los partidos más discretos que hasta ahora hemos visto del campeonato mundial. Discreto en oportunidades de gol. 3 remates de México, 1 solo al arco. 12 remates de Corea y los 2 por fuera. Realmente muy poco. 4 posiciones adelantadas del equipo coreano porque tienen una sola jugada. Pelota o pase largo desde el fondo a través de uno de los centrales, ya sea Min-ye o sea Ji-hyun, para buscar al extremo derecho Jung-woo, que va por la derecha, o por Moon-wan, que va por la izquierda con el número 15. Aparece también por ahí Jung-min Son, el número 7, ¿cierto? Con alguna posibilidad, tuvo un remate y por fuera. Pero realmente, mucho ímpetu en el comienzo del partido, poca elaboración, no hay alto nivel técnico, los arqueros no son exigidos y realmente es bajo el nivel en este primer periodo. Esperamos que en el segundo mejore mucho.
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3: Estamos en el fenómeno del fútbol, en el intermedio del partido en donde México, selección local, empata 0-0 ante Corea del Sur. Partido válido por la segunda fecha del grupo A en este campeonato mundial de fútbol de la FIFA. 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
3: Con este resultado las cosas están así en este grupo A. México primero 4 puntos, una diferencia de más 2. Segundo, Corea del Sur, 4 puntos, diferencia de más 1. República Checa, tercero, con 1 punto, menos 1 en la diferencia. Y Sudáfrica, último, con menos 2. Prácticamente con este resultado los dos están quedando clasificados. Ahora, México sí debe mostrar un poco más. Y yo creo que la carencia de ideas se puede subsanar en el segundo tiempo con jugadores como Obed Vargas, el propio Gilberto Mora y también Álvaro Fidalgo, que no tuvo un gran partido en el debut ante Sudáfrica y que me llamó la atención, no fue tenido en cuenta hoy. Claro, Corea del Sur apela únicamente al pelotazo, a la velocidad, le falta un poco de técnica, son físicamente superiores, cierran las vías y sí me ha sorprendido ese manejo y esa distribución de pelota que han tenido en la mitad del terreno de juego. De todas maneras, el local es el que tiene que hacer un poquito más porque está jugando ante su gente y porque una victoria lo estaría ya colocando. No solo clasificado como prácticamente se encuentra hasta el momento, sino que le estaría dando también el liderato del grupo A en el Mundial de Fútbol.
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6: Ya vienen los equipos por el Boca Tunas precisamente para regresar al terreno de juego. En comienzo no se ven variantes en el equipo de Corea ni en el equipo de México. Uno de los hombres que podría ser solución por ahí puede ser Yongyu, el delantero del Beşiktaş de Turquía. Este hombre que en cualquier momento puede ingresar, ¿no? Porque hoy Son Heung-min, que es el segundo goleador histórico, el que está con el número 7 en la cancha, no ha tenido opciones realmente claras. Tuvo una aparición por la izquierda en el ataque del equipo coreano que no la aprovechó.
3: Muy bien, vamos a ver entonces qué variantes se pueden presentar para el segundo tiempo. Recordemos que en la jornada de hoy, República Checa por este grupo empató 1-1 ante Sudáfrica. Suiza le ganó 4-1 a Bosnia y Herzegovina. Canadá goleó 6-0 a Qatar. Y México empata en este momento 0-0 ante Corea del Sur. De los destacados, yo creo que la única aparición que tuvo fue el arquero Seon Yu en el cabezazo de Quiñones en el minuto 19. Me ha gustado mucho el trabajo de Umbeón y Pike en la mitad, pero no sé quién más destacar por el conjunto coreano, José, y si de pronto tiene un candidato para también resaltar en el conjunto mexicano.
6: Por Corea, el extremo derecho, Yoon-hwi Seol, el número 22, y por el equipo, aparte de Quiñones, que se mueve por un lado y por el otro, me gusta el trabajo de Eric Lira, el número 6, ese conector en el sector de medio campo.
3: Sí, es cierto, lo de Lira, que es el hombre de las ideas. Más que yo a veces siento que no hay movilidad de Jiménez, muy metido, no a veces no busca la diagonal. Quiñones
6: pasó
3: es el
6: inédito, Raúl Jiménez pasó inédito.
3: Con la pelota. Y Alvarado tampoco entró en el circuito de juego. Va a arrancar la segunda etapa sin sustituciones en el Estadio Akron, 0-0 entre México y Corea del Sur. Y en el fenómeno del fútbol, Ramón Alberto Maldonado para la segunda etapa en este partido del Mundial.
6: Sonó y tocó. La selección de México se inicia en el Estadio Akron, México-Corea. Se va moviendo el balón para el equipo mexicano. La salida por el costado izquierdo de la cancha. Viene a moverse a la pelota Brian Gutiérrez. Se entregó para Julián Quiñones. Recibe el colombo mexicano. Toca el balón hacia atrás. Lo va entregando sobre Alvarado. Retraso otra vez para Julián Quiñones. Proyecta por el medio del campo. Busca la llegada de Brian Gutiérrez. Puede bajar el balón. Lo va a tocar sobre la zona central de la cancha. Le va llegando Romo. Marca primero desde atrás sin Beón. Viene sacando para el equipo de Corea. Arma el contragolpe ahora por el costado izquierdo. Va llegando para recibir Minyae. Le sacaron el balón. Lo tocó hacia atrás. Lo entregó para Seúl. Va dominando la bola, juega el esférico, entrega hacia la zona defensiva, toca el equipo de Corea, maneja el balón en el primer minuto de la segunda parte, el balón por el medio para que lo reciba Jambeón, va apoyándose en el meta Siunyu, va recibiendo cerca del punto penal, va tocando la pelota Brajiyuk, avanza por el costado izquierdo de la cancha Seol para recibir, dominando la bola, tocando el balón, está rodando la pelota en territorio de los Estados Unidos, en territorio mexicano, quiero decir, en el estadio Akron de Guadalajara, donde se juega el partido por la Copa del Mundo entre México y la selección de Corea. Balón a la raya lateral para servicio de costado, y usted escucha
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6: Johan Vázquez va entregando la bola sobre Lira, recibe para el equipo mexicano, se apoya en Edson Álvarez, recoge en la zona defensiva, proyecta por el medio, busca la llegada de Romo, lo van a apretar a Romo, lo cargaba por allí Hin-Yun, le van sacando el balón, el esférico queda para que lo recupere el equipo mexicano, control de la pelota en la zona del anillo central, manejo del balón por parte de Lira, camisa número 6, se apoyó atrás en Edson Álvarez, va a cambiar a la derecha, va jugando para que reciba Jorge Sánchez, retrasa la bola otra vez más, una vez más para Edson Álvarez, el toquecito por el medio del campo, busca la salida del equipo mexicano, viene a transportar ese balón por el centro, Raúl Jiménez se va a mover a zona de ataque, le van a tocar el esférico, no le llegó la bola, marcó primero, cortó Hyuk, sacó a la mitad de terreno y quiere armar el contragolpe para el equipo de Corea con Kang Jin a la derecha, abrió para que llegue Mong Hwang, va a movilizar Mong Hwang, el número 15, va dominando la bola, toca hacia atrás, se acompaña en Inbeon, tocó por el medio del campo, dejó para Paigui, la bola va arriba, larga a las manos de Raúl Rangel para servicio de portería. Llegamos a 2 minutos de la segunda parte y el marcador está 0-0.
3: No cambia el partido de lo que vimos terminando el primer tiempo en este arranque, en la segunda etapa. Manejo, dominio del elenco coreano y pelotazo al final que resulta siempre en las manos del arquero o en la defensa del conjunto local.
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6: Atacaba Gallardo para el equipo de México en la salida por el costado izquierdo de la cancha. La pelota termina en la última línea. Incursión para el equipo mexicano.
0: Pues Jesús Gallardo es quien la armó en el sector de medio campo y apareció Brian Gutiérrez. Los dos se juntaron por allí, pero definió muy mal el mexicano por el costado izquierdo. Estoy hablando, por supuesto, de Jesús Gallardo, el lateral izquierdo.
6: 3 minutos de la segunda parte, minuto 3 de la complementaria en el estadio Akron de Guadalajara. Se juega el partido por la Copa del Mundo. Usted lo escucha en el fenómeno del fútbol de Caracol, la primera cadena radial colombiana. Se va a tocar el esférico en la mitad de la cancha. Ataque el equipo mexicano. La salida por derecha con Gutiérrez. Brian que va a tocar al costado izquierdo para Julián Quiñones. Le pasó muy larga la pelota. Se va a la raya lateral y servicio de costado para el cuadro coreano en 4 minutos de la segunda parte.
3: Pero ya con un rebote de Raúl Jiménez y el remate que mencionaba José Alberto de Gallardo, pero de a poco empieza a encontrar algunas fisuras en la defensa del conjunto coreano México, que no tiene mucho talento, pero que sí tiene peso ofensivo en Quiñones y en Raúl Jiménez.
0: Bueno, sí, aparece entonces la posibilidad de jugar en la fase rápida del ataque de parte de Corea, por el costado izquierdo y por el lado derecho, pero todavía no hay remate franco.
6: Corea 0, México 0, ¿sabe quién está ganando? 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Ataca la selección de México, balón arriba de Quiñones, al corazón del área buscando la llegada de Raúl Jiménez, robó el balón, lo soltó el arquero, remate de Roma al marco, se metió, golazo.

0: camisa 7, dio rebote el arquero y Romo estaba en el sitio que debía estar para colocar esa pelota en el fondo de la red y abrir la cuenta para el cuadro tri en el Estadio Akron. 1 tiene México, 0 Corea en la Copa del Mundo. Khabib y José Alberto en Caracol.
1: Todo error del arquero, es un centro que arranca Quiñones desde el costado derecho buscando a Raúl Jiménez. Ya tenía la pelota en su control el arquero Sin Yu, saltó pero en la caída no la supo acomodar y Romo, sin querer queriendo, no esperaba el regalito, la mandó al fondo para colocar a México arriba 1-0 ante Corea en 6 minutos de la segunda etapa.
2: Tremendo error de parte del arquero Sin Yu del equipo de Corea. Usted lo ha manifestado, el centro, Jiménez que buscó el cabezazo, la pelota que no la pudo tomar entre sus manos el arquero coreano y apareció Luis Romo para convertir su quinto gol en 64 juegos con la selección de México, y México es el líder en este momento con 6 puntos del grupo A.
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0: 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Va a moverse la pelota por el costado izquierdo de la cancha. El partido está 1-0, lo gana el equipo mexicano. Ahí saque de costado con Gallardo, dejó para el toque de Ramos, de Jiménez al centro. Lo buscó sobre la zona izquierda de la cancha. Le queda la pelota larga para que corra, para que vaya. Brian intenta Gutiérrez pisar el balón, lo va cargando sobre zona defensiva del equipo de Corea. El juez marca la falta, será tiro libre para el equipo coreano. Se va a cobrar desde la zona central, sector defensivo. 7 minutos de la segunda parte. México tiene 1-0.
2: Increíble. Y es el primer equipo que se está clasificando a la fase 2 de este campeonato mundial con 6 puntos. Tiene 3 Corea, Chequia y Sudáfrica. En el grupo A tienen solo un punto.
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0: Sale Corea con Jambión, entregó para Kang-jin sobre la izquierda, devuelve para Jambión. En la zona del fondo se apoya en el guardameta Sung-hyu, domina de pierna derecha, toca al costado izquierdo, cambia de perfil, entrega para que reciba Hyun-yuk. Va levantando Hyun-yuk, el pelotazo es largo para que corra Hyun-min, el atacante número 7. La bola va quedando atrás, larga a los predios de Raúl Rangel para servicio de portería en el equipo mexicano. Llegamos a 8 minutos de la segunda parte, minuto 8 de la complementaria. México tiene 1-0 en la Copa del Mundo, Camilo.
1: Apareció la Virgen de Guadalupe a México, porque la verdad no encontraba la vía y se equivocó Kim Seung-yu, el arquero veterano, 35 años, juega en el Tokyo Football Club, y la verdad que le bajó prácticamente la pelota a Romo, que la mandó al fondo.
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0: Hay cobro lateral para la selección de Corea en territorio propio. Se ejecutó atrás con Mon Juan, que metió largo arriba buscando a Hyun Min. Controla primero atrás, en el fondo va recogiendo Edson Álvarez. Cambia por el costado izquierdo, deja para que reciba Johan Vázquez. Levanta para México, pelota muy abierta a la raya lateral. Ahí saca de costado y es servicio de banda para el combinado coreano.
2: Está intensificando ya los movimientos precompetitivos el banco de Corea. A ver si encuentra otras soluciones, algo diferente a lo que ha mostrado a lo largo del partido. Está perdiendo el juego y necesita reaccionar.
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0: Champion con el balón, lo va entregando en la zona derecha de la cancha. Retrasa sobre Minjae, recibe, vuelve otra vez, habilita Canyón, va buscando la salida por derecha. El equipo de Corea quedó adelantando los bloques sobre territorio propio, el pelotazo a la mitad de terreno para que llegue Pai, puede levantar sobre campo contrario, marcaba a medias, cortó Eric Lira, vino entregando mal la pelota, le quedó a la derecha para Mon Juan, la metió en el centro, que es peligrosa la llegada, va Hyun Min, intenta rematar, la bola la toca atrás, tuvo que salir a cerrar con todo, con fortaleza Jorge Sánchez para sacar esa pelota de la zona de peligro cuando acosaba una vez más el equipo coreano.
1: Pero si si no le pegan es muy difícil. Una pelota que recuperan en la mitad, se quedaron esperando la falta sobre Romo y en el área tuvo todo el tiempo del mundo Heung-min para rematar, enganchó y al final ganaron los defensores del conjunto mexicano. Intenta Corea sin ningún tipo de posibilidad.
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0: La pelota se va tocando sobre la mitad de la cancha, territorio del equipo mexicano. Atrás en el fondo Vázquez, que la viene recogiendo, se apoyó en la zona izquierda de la cancha con un pelotazo largo que recorta medias el equipo coreano, pero el juez central Tejera detiene la acción del partido.
2: Se están alargando los equipos y ya vienen las variantes en el equipo de Corea. Creo que vienen dos hombres para las sustituciones. Ya lo decí.
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1: Se vienen dos sustituciones, José Alberto, en el equipo coreano. Toca inmediatamente el técnico porque se cayó en el segundo tiempo y la verdad recibió el mazazo de la anotación.
2: Sí, se fue el 7, que es el jugador Jung Min Son, con el número 7. Y el otro que se fue el número 10. No dio realmente un gran rendimiento. Jason Lee. Ingresaron con el número 11, el jugador Ji Shan, es volante. Juega en el Wolverhampton y entró también el número 18. Estamos hablando de Yeon Yu, delantero que juega en el Beşiktaş de Turquía.
0: La pelota se maneja en terreno del equipo mexicano. Lo viene sacando Raúl Rangel. Proyectó la mitad de la cancha. Entregó mal. Quedó para un contrario. Recoge Inbeón. Le pegó. Rebotó atrás en la pierna de Edson Álvarez. Queda en zona defensiva comprometido el balón. Pero el juez detiene la acción porque hubo falta. Quedó resentido el jugador de México. El dorsal número 6, Eric Lira. Se detiene el partido de cartón amarillo.
1: La segunda del partido, José. La segunda para Corea.
2: A ver quién lo... No alcanzó a ver.
1: El 8.
2: Para el número 8. Uno de los hombres de equilibrio. Precisamente en la mitad. Seng Yu Pine.
1: Es que después de la anotación, fue duro abajo, la verdad, sobre Gutiérrez. Pero después de la anotación, del error del arquero Seung Yu, sintió el mazazo el conjunto coreano, perdió la cabeza, perdió también la pelota y le está dando toda la ventaja en el segundo tiempo a México.
3: Bueno, Corea está buscando ahora potencia, durabilidad. 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
0: Se va a reanudar el partido, 13 minutos de la segunda parte, minuto 13 de la complementaria. Viene Raúl Rangel para tocar el esférico para el equipo mexicano. Mete el pelotazo largo a campo de Corea, balón abierto a la derecha para que corra a buscar ese balón. Roberto Alvarado sale cerrando de atrás. Seol va enviando a la mitad de la cancha, corta México, balón que rebota, vuelve a ganar el control el cuadro coreano, que ahora quiere armarse desde el fondo. Está perdiendo el partido 1-0 en 14 minutos de la segunda parte.
1: Y se vuelve reactivo México, invita a Corea a que lo ataque. Que pasa la línea de la pelota, estaba incómodo, consiguió la anotación con el error del arquero y el oportunismo en este caso de Romo. Y la verdad, el que hace todo por el partido sin ningún tipo de peligro es Corea.
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0: Atacando la selección de Corea, la salida desde atrás. En la zona izquierda del terreno de juego con el número 11, que es Hichan. Recibió sobre el costado izquierdo, tocó al centro, busca punto de apoyo, llega Inbeón para recibir en el anillo central. Domina el balón, tiene la pelota, la juega para el equipo de Corea. El toquecito atrás buscando a Hyuk. Control en la zona defensiva, juega el equipo coreano. Adelantando bloque, balón abierto a la zona derecha, recoge Hanbeon, va retrasando sobre el guardameta. Seung Yu juega en zona defensiva. Min Jae, que proyecta, juega con Hanbeon, abre a la derecha, transporta el globo, lleva la bola, entrega el esférico hacia atrás. va controlando en la zona del fondo, el lateral campeón, se apoyó en el meta, Seung-ju sacó largo, metió arriba, buscando en zona de ataque al recién ingresado Hyun-kyu, el dorsal número 18, que está en la zona de ataque del equipo de Corea.
2: Sí, vamos a ver si cambia la estructura en algo el equipo coreano, o simplemente son las variantes por posición, ¿no? De los dos que se fueron y los dos que llegaron, pero todavía no reacciona de manera positiva.
0: Va tocando Corea la salida por el costado izquierdo. Va llevando el balón en esa zona el cuadro coreano con Hee-chan. Quiere levantar centro, amaga, frena, pone pausa en el partido, engancha por la izquierda, quiere salir por la derecha, se detiene el partido porque lo indica el banderín levantado señalando la posición viciada y será para la selección de México.
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0: Se va a tocar el balón por parte del meta mexicano Raúl Rangel, que viene sacando de pierna derecha, levantó a campo contrario, esférico arriba, lo persigue Raúl Jiménez, va anticipando en la jugada el hombre de Corea. Hubo carga de Jiménez sobre el defensor coreano y se señala servicio para el cuadro asiático.
1: Sí, la verdad que perdió los papeles completamente el conjunto coreano y México se mete atrás, es práctico, consiguió la anotación, pasa a la línea de la pelota, espera que el desgaste lo haga el conjunto rival, porque con este resultado se está no solo clasificando a la segunda ronda, sino adjudicándose también el primer lugar del grupo.
0: Llegamos a...
2: Le metió, perdóneme, Ramón, todo el cuerpo y con el hombro le pegó Raúl Jiménez, el centro atacante, a Han Bon Lee, que quedó en el piso, pero ya se puso de pie.
0: Se va reanudando el partido, lo juega la selección de Corea. El toque desde la línea defensiva por intermedio de Saúl. Va tocando hacia atrás, jugando con Min-jae. Avanza en territorio del cuadro de Corea, toca la pelota en el borde del anillo central, domina el balón, controla el esférico, juega la bola hacia atrás, va buscando a Hee-yuk, el defensor central cambió a la izquierda, abrió para que arranque, para que vaya sobre ese sector a llevar la pelota a Hee-chan. Le sacaron el balón, rechazó, lo tocó hacia atrás, lo vuelve a controlar Corea, salida por el medio del campo, esférico que viene recibiendo al defensor.

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1: Mexicano va a cobrar el saque lateral en terreno medio, juega sobre la llegada de Raúl Jiménez, la pelota que va atrás, lo cargaron a Jiménez, el juez señaló la falta y será tiro libre para el cuadro azteca.
2: Sí, el partido de trámite y no hay una solución en cuanto a los hombres que ingresaron para el conjunto coreano. México espera, aguanta, partido de trámite en 64 minutos.
1: Se va a tocar el balón por parte de México, la salida desde el fondo tiene Johan Vázquez, el esférico lo va entregando para su compañero de saga Edson Álvarez. A la mitad de terreno busca la llegada de Lira, tocó hacia atrás, se apoyó en Álvarez, lo apretaba, lo apuraba en zona de ataque Hien Yu. El balón va sobre el medio campo, México que busca la salida por la zona central del terreno, se viene moviendo Gutiérrez, va cambiando a la izquierda, entrega para el lateral, Gallardo avanza, Gallardo proyecta por la banda, buscaba Julián Quiñones, marcó primero, cerró Jambión, viene sacando para el equipo de Corea, jugando la pelota en la media cancha. 19 minutos de la segunda parte, el marcador por ahora está señalando 1 para México, 0 Corea, y saque lateral en el cuadro mexicano. Y en el fenómeno del fútbol de Caracol estamos marcando el tiempo. 20 minutos se van a cumplir en la segunda parte, minuto 20 de la complementaria. 1 tiene México, 0 Corea.
2: Lo mejor que le pudo pasar al conjunto mexicano fue el error del arquero de Corea y el gol de Romo, porque la verdad no tenía ningún tipo de argumento. La pasaba mal, manejaba terminando el primer tiempo el partido el conjunto coreano y después de la anotación se montó en el marcador.
3: José, intenta Álvaro Gómez Zafra presionar la salida de México del equipo coreano, pero está tocando la pelota de buena manera y sale de esa línea de presión el equipo de casa.
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1: Se va moviendo el balón para el equipo de México. Julián Quiñones que lo proyecta, busca la llegada de Lira, abrió para Julián Quiñones, pica Quiñones, frena Quiñones, va a meter la pelota en el área, buscaba Raúl Jiménez, salió cerrando desde atrás, Minyá sacó a la mitad de la cancha, recoge para el equipo mexicano. Johan Vázquez va proyectando en la mitad de terreno para Lira, la bola va hacia atrás, más al fondo la va movilizando ahora Edson Álvarez, puede cambiar a la franja derecha, sale el equipo mexicano desde atrás con Jorge Sánchez, domina en territorio propio, juega al fondo para el meta Raúl Rangel. El que recibe, asegura, saca en el zapatazo largo a campo contrario, busca Jiménez por el centro, lo marcaba Minyae, cayeron los dos, quedaron sentados en el terreno de juego y por ahora, Camilo, el partido en 21, se mantiene 1-0.
2: Marca México un 4-3-3, con Quiñones abierto hacia el costado izquierdo, a la derecha va el jugador Alvarado y en punta Jiménez. Cuando no tiene la pelota México, tanto Quiñones como Alvarado se cierran para montar una línea de 5 en la mitad.
1: Va a buscar Han Jin el balón, lo dejó por derecha y ataque del equipo de Corea. Mon Juan que llegaba primero, marcó en el fondo, sacó. Gallardo desvió a la raya lateral de servicio de costado, hay cobro para la selección de Corea que ataca en campo mexicano. Balón por la franca derecha, la va recibiendo, ahí estaba Inbeon, tocó hacia atrás, buscó a al jugador Minyae que llegó a zona de ataque, va jugando en la zona, el sector medio del terreno, va tocando en cortico, va buscando la salida con Inbeon, ataque el equipo de Corea, pelota a la derecha para Jambión, proyectó largo, busca a Mon Juan, el esférico va rebotado y el juez levanta el banderín señalando el servicio en campo del equipo mexicano en 22 minutos de la segunda parte.
2: Sí señor, pausa de rehidratación, 1-0 está ganando México, 67 minutos, la anotación de Romo tras el error grande del arquero Senyu.
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2: Sí, señor. José, la verdad, el partido de trámite en este segundo tiempo, la anotación catalizó todo para el conjunto mexicano que no tenía ningún tipo de argumento y que ahora, la verdad, le entrega todo el dominio y el manejo de pelota al rival.
3: Pintaba para el 0-0 este partido porque realmente los argumentos ofensivos muy, muy pocos, pero Senyu se equivocó, el arquero de Corea del

0: soltó la pelota y la empujó al fondo Luis Romo, y por eso está ganando México.
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2: Sí, señor. Sí, José.
3: Se está instalando. La noticia es que con esta victoria de México ya se está instalando en 16avos de final, ¿no? Irá para México, Ciudad de México. Claro, falta un partido todavía de este grupo, pero ya se está instalando como primero del grupo A, que enfrentará al tercero del grupo C, del grupo E, del grupo F, del H o del I. Ese es el rival que saldrá para jugar el 30 de junio en Ciudad de México.
1: Ese es el sueño, José Alberto. 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
2: En este momento hay que decir que la tenencia de pelota, la posesión de balón, tiene un 45% para el conjunto mexicano, 55% para Corea, pero el marcador nos muestra arriba 1-0 a México.
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2: Bueno, se vienen dos sustituciones en el conjunto mexicano. Va a la cancha el número 17 y el número 18. Entonces, la verdad que muy poco del elenco coreano en el segundo tiempo. Y reseñamos entonces las sustituciones. Va a la cancha, se van Gutiérrez y Romo. Ingresa con el número 17 Pineda y con el 18 Vargas. Va a refrescar en la zona medular Aguirre y en el ataque. Se vienen dos cambios también en el conjunto coreano.
3: Sí, ya veo al número 20 de Corea, 20 por 22. 20 por 22, entonces rápidamente, 20 por 22. John Shun, que es mediocampista, 24 años, juega en el Celtic de Escocia, y se fue el número 22. Estamos hablando, por supuesto, del jugador Jun Hui, Seol. Y la otra sustitución del equipo coreano, que busca naturalmente respuestas en el terreno de juego. Ya vamos a reseñar, Camilo, porque saca Corea.
1: Se cobra arriba, la pelota va a terreno mexicano, va cortando el cuadro manito, balón largo, rebotado a la mitad de la cancha, lo viene recogiendo atrás Ki-yuk para el cuadro coreano, desvió a la red de lateral y de servicio de costado. Ya vamos a hablar del segundo movimiento en el banco del equipo de Corea.
2: Sí, entonces recordamos, Orbelín Pineda con el número 17, sale Gutiérrez, y Ubed Vargas con el 18 en el conjunto mexicano. Manejo y velocidad, refrescando en la mitad de la cancha y buscando también la segunda anotación.
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1: Balón de Gallardo para México, lo va metiendo largo arriba sobre terreno del equipo de Corea, que corta en la mitad de terreno. Inbeon recibe, va jugando al sector derecho para Hambeon. Va recibiendo Hambeon, se apoya atrás de Minyae. El último hombre del equipo coreano viene controlando la pelota, busca la salida en la zona media. A ver quién se mueve por allí, está Pai por el costado izquierdo, pues fue la pelota, no. En la zona central prefirió jugar atrás para Ki-yuk. Va recibiendo en línea defensiva Ki-yuk, camisa número 3, proyecta por el medio. Dejaba para Minyae, vuelve atrás, zona izquierda del terreno, campo del equipo coreano. Sector defensivo para el cuadro asiático, que por ahora pierde el partido y se ve obligado a jugar con Shin Yu para servicio de portería, José.
3: Sí, se fueron entonces el 22, Jung Woo, ingresó con el número 20, Hyun Shun, mediocampista del Celtic de Escocia, y se fue con el número 15, Moon Hwan, ingresó con el número 25, Chi Song, mediocampista, 24 años de edad, que juega en País de Gales.
1: Curiosamente, José Alberto,
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2: Pero acá reclamaba fuerte la gente de México por una falta sobre Alvarado. Le dice el árbitro que se ponga de pie, pedían la tarjeta amarilla, pero de a poco empieza el conjunto mexicano ya a encontrar los espacios, a adelantar las líneas, pensando en el segundo, Ramón.
1: 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Ataca el equipo mexicano, va la carga Gallardo. Lo pararon, el juez dice que no hay falta. Recupera el equipo de Corea, la salida por el medio campo. Paik puede abrir para Hee-chan, que va por el costado izquierdo. Prefiere jugar por el centro, no. Marcó primero México. Quito recuperó en la zona medular por intermedio de Obed Vargas, camisa 18. Juega hacia atrás, toca la bola, busca punto de apoyo en Álvarez. Vuelve con Obed Vargas. Ahora lo hace por el sector medio también, pero en el costado izquierdo para que reciba Gallardo. Proyecta la franca zurda. Va buscando a Julián Quiñones. Devuelve para Gallardo. La triangulación es para el equipo de México, que busca la salida en la franca zurda del terreno. Viene Orbelín Pineda, balón abierto para Julián Quiñones, que corre, que va, pero no llega esa pelota. El esférico termina en la última línea de servicio de portería para la selección de Corea. Llegamos a 29 minutos de la segunda parte, minuto 74 del global. El marcador señala 1 para México, 0 Corea.
3: El ingreso de Pineda le da una dimensión ahí en el sector de medio campo. Brian Gutiérrez realmente fue discreto, y a ver si de pronto encuentra algo más México. Va México.
1: El balón va quedando sobre el medio campo, lo levantan los hombres de México. Hay ataque por derecha. El remate abajo que rechaza el meta Sinyu. Viene quedando en zona defensiva. Pelota sobre la franca izquierda. El juez marca la infracción. Se cobrará tiro libre. Será para el cuadro coreano. Llegamos al minuto 30 de la etapa de complemento. El marcador señala 1 para México, 0 tiene Corea.
3: Era el segundo de México. Muy buena habilitación de parte del Colombo mexicano. Julián Quiñones. Para Raúl Jiménez el 9, pero notable estuvo Shen Yu, el arquero de Corea, evitando el segundo gol.
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2: Shen Yu, que se equivocó en la jugada de gol, pero acá salvó el segundo, era el segundo para México, el segundo de Jiménez en la competencia.
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1: Hyun Jung, que atacaba por el sector derecho, el juez detiene la acción del compromiso. Llegamos a 30 minutos y llega la ronda de comentaristas en el fenómeno del fútbol de Caracol con Camilo Pinto y José Alberto Ortiz.
2: Juego, está ganando 1-0 México, que ya tuvo el segundo, con un Julián Quiñones tirado más como extremo, pero siempre buscando al atacante Raúl Jiménez. Tuvieron el segundo, la verdad, muy confundido Corea en el segundo tiempo, que después de la anotación no volvió a encontrar la pelota y no volvió a encontrar el camino.
3: Mejor el segundo tiempo que el primero en cuanto hace el nivel técnico. Aparte de eso, el equipo mexicano fue mucho más efectivo en cuanto hace al ataque. Aprovechó un error del arquero coreano y tuvo otras dos oportunidades con el Gallardo y la que acaba de tener con Raúl Jiménez.
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1: Ataca la selección de México, la pelota por el centro para Julián Quiñones, buscaba la llegada de Raúl Jiménez, marca la media, los hombres de Corea, viene complementando la jugada, Han Beon, va tocando mal, recupera México, control del balón, salida por izquierda con Orbelín Pineda, tocó sobre el lateral Gallardo, retrasó para que reciba, toque y ataque Lira, que mete el zapatazo, viene marcando de atrás Hee-yuk, sacó a la mitad del terreno, el contragolpe ahora por parte del equipo coreano, que va con Han Jin, avanzando para el costado izquierdo, el pelotazo en largo de Ji-sung, a terreno del equipo equipo mexicano. Pelota sobre la franja izquierda. Hay hombre que viene maniobrando en la zona central. Se mueve Hyun-Yu. Intenta levantar centro. Le pegó arriba. En el remate de media distancia. Le alcanza a impactar Han King. El esférico termina en la última línea y a servicio de portería para la selección de México.
3: Una quinta variante, la quinta que tiene por reglamento el equipo de Corea del Sur. Todo en la carne en el asador. Sacó a Seng Yu, el número 8, que era un buen volante, pero ingresó a Wei Sung con el número 9. Wei Sung, que es un delantero de 28 años, hace su partido número 44, juega en el Midtjylland de Dinamarca.
1: Se va reanudando el partido, la bola la va manejando la selección de México. La pelota va a zona defensiva de Corea. La rescata Hyuk, la va entregando para el guardameta Seung-Yu. Dominando en territorio propio, sector del área de 18 yardas. Viene a levantar el globo, no, prefiere tocar en cortico, va haciéndolo para Hyuk. La salida por el costado izquierdo de la cancha. Viene Ki-chan para buscar el balón, lo va tocando atrás. Va entregando la bola sobre Eun Ji-sung. El dorsal número 25 proyectó largo a mitad de terreno. Salida para Corea. Se va moviendo Han Jin, marca México, quita, recupera y asegura. La salida con Julián Quiñones. Hay dos hombres tendidos en el terreno de juego. La pelota va atrás a campo de México. Controla el esférico el guardameta Raúl Rangel. Estamos llegando al minuto 34 de la segunda parte. 34 minutos de la etapa complementaria. Y esta cuenta está 1 para México, 0 Corea.
2: Sí, se van a venir dos sustituciones en el conjunto mexicano. Santiago Jiménez, un atacante con perfil izquierdo. No sé si se va a ir Quiñones ya pensando en el próximo partido. Y se va a venir también Israel Reyes, jugador de la América de México, es defensor.
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2: Bueno, entonces ahí están las sustituciones. Se va Raúl Jiménez, marcado con la camiseta número 9. Ingresa Santiago Jiménez en el conjunto mexicano. Y va a la cancha Ignacio Reyes, marcado con el número 15. Y se fue el jugador marcado con el 25, Roberto Alvarado con el 25.
1: Así son los cambios del equipo mexicano para lo que resta del partido, que son 10 minutos en el tiempo reglamentario, más lo que adicione el señor Tequera, juez central del compromiso. Pelota atrás que viene manejando Han Beon, proyectó a la derecha, metió la pelota sobre Hyun Yun, levantó sobre campo contrario, marca el equipo que mexicano, quita, recupera y asegura. La salida con Lira, que proyecta, mete para Julián Quiñones, baja la bola, pierde el control del balón, lo va quitando, lo va ganando Hyun Yun, lo metió sobre la zona central, vuelve a quitar México, recupera el control del balón el equipo Manito, va dejando atrás Gallardo al fondo, jugando para Johan Vázquez, se apoya en el meta Raúl Rangel para servicio de portería. Cambia a la derecha con Jorge Sánchez. Llega primero para recibir ese balón Israel Reyes, el hombre que recién acaba de ingresar en el partido. Domina la bola, mete el pelotazo largo, balón a territorio coreano. Sale Seung-Yu para recuperar el balón, controlar la pelota y a servicio de portería.
3: La imagen que deja el equipo coreano es que para defenderse con la posición de la pelota, el fútbol que practica es el normal, ese que no se le da el contrario, pero para ganar los partidos tiene que ponerle más del medio campo hacia adelante.
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1: Ji-sung con el balón, levantó a campo mexicano, salió cortando Jorge Sánchez. Queda flotando la pelota, rebotada a la raya lateral, viene cobrando Han Jin. El dorsal número 19 cobra hacia atrás, entrega para Ji-sung, devuelve para Han Jin, levanta, tira el centro, busca arriba. La llegada de Ge-sung, el hombre que acaba de ingresar en el partido, camisa número 9 para el equipo coreano. Estamos en 37 minutos de la segunda parte y por ahora la selección de México está ganando el compromiso en la Copa del Mundo.
2: Sí, y ya la verdad se repliega, espera que todo el desgaste lo haga el conjunto surcoreano que no encontró nunca la alternativa en ataque. Simplemente el pelotazo, cayeron fuera de lugar en el primer tiempo y en la segunda etapa, ya con el marcador en contra, pero con la pelota, nunca tuvo el argumento futbolístico para abrir a la defensa de México.
1: Julián Quiñones, que viene rescatando el balón para el equipo mexicano, lo va levantando a la zona central de la cancha. Se mueve Santiago Jiménez a zona de ataque, la pelota va para Orbelín Pineda, viene jugando atrás sobre el fondo, juega con Álvarez, este se acompaña con Jorge Sánchez, juega en la banda derecha, el toque atrás para que reciba Álvarez, el defensor se apoyó en el meta Raúl Rangel para servicio de portería, área de 5 con 50, viene sacando el globo, lo va colocando largo a territorio medio, sector derecho, buscaba Israel Reyes, lo cargaron, el juez señala la falta sobre Jorge Sánchez y se va a marcar el tiro libre, será para el conjunto de México.
3: Lo hizo bien México en refrescar el medio campo con Obed Vargas, el número 18, que reemplazó a Romo, y con Pineda, que reemplazó a Brian Gutiérrez, y son los hombres que están manejando ahora los ritmos del partido. Pero ahora también mucho el colombiano Julián Quiñones.
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2: Último cambio en el conjunto mexicano, ingresa César Huerta. Ese fue el colombiano Quiñones, César Huerta, mediocampista, ya simplemente para refrescar en la mitad, marcado con la camiseta número 21.
3: Sintió la ovación para el colombiano, notable, ¿no?
2: Querido, muy querido. Y tuvo el gol en el primer tiempo y tuvo también el pase, en este caso, que terminó en el cabezazo de Raúl García, que no supo definir.
1: Juega la pelota la selección de Corea, viene transportando Lee Jin-yu, dominando el balón atrás, lo va entregando para Ji-sung, transporta a la zona media del terreno, se apoya en Inbeon, el pelotazo es largo a la derecha para que corra Hyun-jun, el esférico va a los predios del guardameta Raúl Rangel para servicio de portería, y en el fenómeno del fútbol de Caracol estamos marcando el tiempo de juego. 39 minutos, minuto 39 de la segunda parte, 39 de la complementaria, 1 para México, 0 tiene Corea en la Copa del Mundo.
2: Como bien nos lo recuerda nuestro compañero El Coco Gómez, con este resultado México no solo se clasifica, sino que se adjudica el primer lugar de su grupo, faltando una fecha.
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3: Tuvo aquí otro remate Ramón Obed Vargas, el número 18, de manera frontal. El lucimiento a través de Kim Seung-yu, el arquero de Corea del Sur, atajando la oportunidad de gol para México.
1: 40 minutos de la segunda parte, va atacando el equipo coreano. La pelota al centro para Ge-sung, va sacando desde atrás, venía cortando la jugada Huertas. El esférico queda en la zona del fondo, lo rescata el equipo mexicano. Toca la bola en zona de salida, sector central de la cancha. Por allí se mueve Jiménez, el balón va al ataque para el equipo de México. Zona central de la cancha, alcanza a rozar el hombre de Corea, que era Inbeon, el esférico a los predios del guardameta. Seung-yu para servicio de portería, ya viene sacando al primer cuarto de cancha. Toca el equipo de Corea, transportando el balón por intermedio de Hyun-jun, dorsal número 20, atrás con Min-jae. Va cambiando a la zona central, anillo medio del terreno de juego, campo del equipo coreano. En 41 minutos de esta segunda parte, está ganando México sobre Corea 1-0, Camilo.
2: Sí, se le perdió la pelota al conjunto coreano, ya se juega con muchos más espacios, pero sin profundidad.
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1: Ataca la selección de Corea, que va adelantando los bloques a campo del equipo mexicano. Salida por el izquierdo, por el costado izquierdo con Kang Jin. Metió más a la banda para Ki-chan. Va recibiendo, atacando el equipo coreano. El centro va pasando arriba al corazón del área. El cabezazo, el toque en el área. La pelota suelta. Se la juega el guardameta Reyes. Se hace cruces allí Ge-sung, el atacante número 9. En la llegada para Corea pudo hacer el empate del equipo coreano, pero la figura de Reyes, el guardameta, tenaza el balón, asegura la pelota y conjura el peligro en el equipo de México.
3: La más clara opción de gol para Corea en lo que va del partido. Minuto 87. La levantaron desde el sector izquierdo y vino el grandote a cabecear, Wei Shun, que había ingresado con el número 9, y de manera magistral, de manera notable, la atajó el arquero mexicano. Le queda el rebote y nuevamente hay un coreano que le empuja. Creo que es el número 20, Yeon Shun, y la alcanza a atajar entre el pie y la mano derecha de una manera extraordinaria la actuación de Raúl Rangel, el arquero mexicano que salvó a su equipo.
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2: Fue buena la jugada del conjunto coreano, pero aparecieron los guantes del arquero Rangel, que no había aparecido en todo el partido. Por poco Yeon Shun la manda al fondo.
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1: Raúl Rangel para sacar de portería en el equipo mexicano. Va a mover la pelota a la mitad de terreno, viene jugando el balón, lo va levantando sobre campo de Corea. Inju, que le hace vista al esférico, lo deja pasar atrás por el meta. Sinju va sacando, Sinju va a sacar desde la zona del fondo, área de 18 yardas. Todavía no toca la bola, la entrega en cortico con Jinju. Jisung aparece por izquierda, devuelve la bola para el meta. Sinju va cambiando a la derecha. Min Jae para recibir, vuelve otra vez a apoyarse en el arquero. Tiene la pelota el equipo de Corea en la zona del fondo, Camilo.
2: Sí, ya simplemente pasan los minutos. Intenta el conjunto coreano ya. Físicamente creo que están sintiendo el rigor de lo que fue el esfuerzo del primer tiempo. Y México agazapado buscando el contragolpe.
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1: Se va a cobrar sobre la banda izquierda, terreno del equipo coreano. La pelota la tiene México. Llegamos al minuto 44. 44 de la etapa complementaria. Saque de banda, va a ejecutar Campeón. Va a impulsar el servicio en el lateral desde territorio medio a campo de México. Va la bola arriba, la viene cortando de cabeza, va saliendo para el recorte Orbelín Pineda. Queda rebotada. Ojo que va a zona defensiva. Ataca Corea. Quiso marcar. Primero llegó controlando bien. Va cerrando el cuadro mexicano. Salida por izquierda. Pelota que se le va muy larga. Ante la llegada de Carlos Huerta, el esférico transpone la raya lateral y será servicio en territorio mexicano.
3: No es buen el semblante del técnico de Corea, John Myung-woo, que a propósito fue un hombre muy destacado en su país. Un hombre que se le dio precisamente nombre, muy respetado por su juego. Participó de varios campeonatos del mundo, ¿no? Estuvo en Estados Unidos, en Francia y en Corea, además de Italia 90.
2: Bueno, jugaremos hasta el minuto 96, Gómez Afra.
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1: Campeón va sacando el balón en zona defensiva, cobra el saque de manos. Pelota que va atrás a los predios del meta. Seung Jung para servicio de portería, va a colocar el balón en movimiento, le va a ser efectivo el meta del equipo de Corea. Viene proyectando la bola a campo de mexicano, viene cerrando de atrás Vázquez, envía al medio campo, va rescatando Seung Jung, toca por el centro, se mueve, está Inbeon, va a cambiar de perfil a la izquierda para que reciba en ese costado. Va Jisung, camisa 25, arranca Jisung. Jisung encara al defensor mexicano, quiere meter la pelota al corazón del área, le impacta el balón, el esférico rebota y va a la última línea en territorio de México. Se va a cobrar para el cuadro coreano, que apura en los últimos segundos del partido, y es cobro de tiro de esquina.
3: A ver qué tiene. A ver si aparece otra vez el Wesun, el número 9 de Corea del Sur en el cabezazo.
1: Se viene el cobro para el cuadro coreano desde la banda izquierda. Le va a pegar Jisung al balón. Va a ejecutar, puede ser una de las últimas oportunidades que se van gestando para el equipo de Corea. Balón templado al corazón del área. Cabezazo abajo. Contra el piso llegó el impacto del jugador coreano número 2, Campeón. Y el esférico termina en la última línea. Cabeceó contra el piso, pero el balón fue desviado a la raya final para servicio de portería.
2: Solo en el segundo sector, el zaguero central, luego del cobro de tiro de esquina. Estamos hablando de Lee, y la verdad que de una manera poco ortodoxa. Ox al cabezazo, casi que se lesiona. Resultó prácticamente rechazando la pelota.
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1: Atacando Corea por el costado izquierdo con Jisung. Puede levantar centro, mete la pelota arriba buscando la Hankin. Va marcando primero la selección de México. Balón que recupera Lira, mete el zapatazo largo. Balón que va quedando para el contrario. Recupera el cuadro coreano con Min Jae. A ver para dónde mueve la bola. Está por allí Hyun Jun a la derecha. Para allá jugaron el esférico. Recoge y toca atrás buscando a Min Jae. Va recibiendo en la zona defensiva. Primero llega Hambion. Va cambiando al costado izquierdo. Va apoyándose en Hyun Jung. Va jugando más a la franca sur del terreno para Jisung. Ataca el equipo de Corea. Estamos en 3 minutos del tiempo de reposición y el partido por ahora está 1-0 tiene Corea.
2: Por poco aquí la anotación, centro por el costado y apareció el cabezazo, José Alberto, del hombre marcado con el número 9. Buscan por arriba y hay nervio en la defensa mexicana.
3: Huesun el que cabeceó, pero le alcanzó a tocar la pelota a Johan Vázquez para enviarla al saque de esquina. El juego aéreo, otro argumento que no le conocíamos al equipo de Corea.
2: Como que están mirando una mano, creo que la tenía pegado al cuerpo en el momento del cabezazo del atacante de Corea. No pasó nada, se va a jugar.
1: Se viene Gesun para el cobro del tiro de esquina. Va a ejecutar desde la banda izquierda. Para el equipo coreano le va a pegar la pelota, va a cobrar tiro de esquina. Se viene el cobro, Gesun metido en el área, va Min Jae a buscar en el área 5.50. Arranca ya Gesun, cobró el centro templadito arriba al corazón del área. Atacó la pelota Inbeón, el esférico quedó atrás. Lo recorta Johan Vázquez, lo envía sobre la raya lateral. Será servicio de costado en territorio coreano. El partido está llegando a 4 minutos de la reposición en el estadio de Guadalajara. El partido señala 1-0 Corea.
3: Se hace sólido el equipo mexicano. Cuando está Corea atacándolo, marque de una vez una línea de 5. Portero, 5 defensas, 4 volantes, 1 en el ataque únicamente, porque allí incrustan a César Huerta o incrustan a Lira como quinto hombre en defensa.
1: Bola arriba, terreno mexicano, corta desde atrás, Álvarez envía al medio, buscaba la salida con Orbelín Pineda, no le quedó limpio el balón, rebota, lo recoge desde atrás, Hyun para el equipo coreano, va jugando para Jisung, costado izquierdo, engancha, domina, mete el pelotazo largo, va a la zona del fondo, sale cerrando, Edson Álvarez envía otra vez a campo de Corea, pelota atrás que va quedando para que reciba Min Jae, cambia a la derecha, juega para Hambion, vuelve otra vez con Min Jae, va a levantar el esférico, lo va colocando largo a campo del conjunto mexicano, no puede cerrar Lira, el esférico queda rebotado, tiene que corregir de atrás Gallardo y enviar a la raya lateral para saque de costado.
2: Último minuto, se defiende México, no intenta Corea, pero no puede.
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1: Cobra el lateral, Jisung mete la pelota al área, la viene sacando Orbelín Pineda. Queda para un contrario, recoge Min Jae, juega el equipo de Corea. Ataca sobre campo del equipo mexicano, va levantando arriba Inbeon. Metió el pelotazo, sale de puñetazo, va rechazando Raúl Rangel, envía al medio campo. Buscaba la salida del equipo mexicano, que carga, va en el contragolpe. Aquí puede estar el segundo de México, buena salida para el cuadro azteca. Pelota que van a cruzar buscando la llegada del jugador Huerta. El esférico rebota y el banderín ya estaba arriba ante la llegada de Obed Vargas para el equipo de México.
3: Se expone demasiado, ¿no, Camilo? El equipo de Corea, claro, quiere ir con todo y esto se va a acabar.
1: Va a cobrarse, señoras y señores, va a sonar el silbato del central en el estadio de Guadalajara. Va a finalizar el partido, 1-0 Corea.
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2: Termina el partido con sigo siendo el rey. Con... con el rey del mundo en el Estadio Akron de Guadalajara, Jalisco. La selección mexicana, José Alberto, acaba de derrotar, aprovechando un error del arquero, al conjunto coreano, 1-0, gol de Romo, 6 puntos, y de paso, debido al empate que se presentó también entre los otros dos equipos que pertenecen a este grupo en el día de hoy, ya se adjudica no solo la clasificación, sino el primer lugar en el grupo A de este Mundial de Fútbol.
3: Sí, no le sobró mucho realmente a México. A los dos equipos les faltó demasiado, sobre todo en la primera parte. Muy pocos argumentos ofensivos, apenas una llegada, un cabezazo de Julián Quiñones en el primer tiempo y una jugada de Jung Min por parte del equipo de Corea. En el segundo tiempo, México aprovecha un error del arquero Oseng Yun en una pelota que tira de centro el colombo mexicano, Julián Quiñones. Desde la izquierda aparece el centro atacante Raúl Jiménez para cabecear. La pelota queda ahí y cuando la va a tomar entre sus manos, el arquero Oseng Yun la suelta. Y ahí apareció Luis Romo para empujar al fondo de la red. Después hay que decir que México tuvo dos oportunidades más, pero que actuó muy bien el arquero Oseng Yun, que se había equivocado en esa del gol. Tuvo dos atajadones, como también evitó el empate del señor Raúl Rangel ante un cabezazo de Wee Sun, el número 9 de Corea. De modo que con muy poco, con un error, pero lo capitalizó y al fin y al cabo está con 6 puntos en este momento, pasándose ya, instalándose en 16avos de final. El primer clasificado del Mundial es México.
2: Primer tiempo mucho mejor Corea. Tenencia de pelota, pero sin profundidad. México confundido. La verdad, no encontraba la manera de contrarrestar a un equipo coreano que le cerró todos los caminos. Pero apareció en este caso la anotación tras el error del arquero Song y Romo, aprovechando siendo contundente. 6 puntos para México. Corea en el segundo lugar con 3. Tercero, Chequia con 1 punto. Y cuarto, Sudáfrica con -2 y 1 punto. México clasificado, va a ser primero de su grupo, pase lo que pase, luego de lo que fue esta victoria. Nos vamos, no sin antes recordar que 45.522 personas que cantan a esta hora al rey en el Estadio Akron de Guadalajara asistieron. Un total de 1.808.071 espectadores en lo que va del Mundial, para un promedio de 64.574 espectadores por partido. Nos despedimos con la anotación de Romo, la anotación que tiene al equipo mexicano con el gol de Ramón Alberto Maldonado, en este momento clasificado ya con 6 puntos a la segunda ronda de esta Copa del Mundo. Ya viene la polémica.
1: Ataca la selección de México, balón arriba de Quiñones, al corazón del área buscando la llegada de Raúl Jiménez. Robó el balón, lo soltó el arquero, remate de Romo al marco, se metió, golazo.

0: camisa 7 y el rebote el arquero, y Romo estaba en el sitio que debía estar para colocar esa pelota en el fondo de la red y abrir la cuenta para el cuadro tri en el Estadio Akron. 1 tiene México, 0 Corea en la Copa del Mundo. Camilo y José Alberto en Caracol.
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2: 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En Caracol Radio son las
3: 10 de la noche y un minuto, ya viene la polémica.
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10: Más Pro, con las buenas noches para todos, bienvenidos a la polémica aquí desde México, donde nos encontramos todavía. Mañana viajaremos a Guadalajara, todo el equipo completo de Caracol Colombia, de AS Colombia, para acompañar la selección nacional de Colombia. Hoy la República Checa y Sudáfrica empataron 1-1, Suiza le ganó 4-1 a Bosnia y Herzegovina, Canadá le ganó 6-0 a Qatar, y México, en un partido que terminó apretado y angustiado, le ganó 1-0 a la selección de Corea del Sur con un gol donde el arquero fue directo responsable. Vamos a hablar un poco más adelante de todos los hechos que sucedieron hoy en la Copa Mundo, que fueron grandes: un expulsado, un lesionado de tibia y peroné, jugador que hizo triplete, en fin. Y tenemos una invitada muy especial. La descubrimos entre los pasillos de Radiópolis, o mejor, ella nos descubrió a nosotros. Colombiana, barranquillera, se llama Wendy Salgado, lleva media vida en México, es una profesional del micrófono, locutora de La Qué Buena, que es una emisora prestigiosísima de Radiópolis, del grupo Prisa, aquí en México. Y nos encanta mucho tener una compatriota nuestra de tanta capacidad aquí en La Polémica. Wendy, bienvenida. No, no me diga don César, porque me siento más viejo que Diego y eso es muy grave.
11: Muchísimas gracias, gracias por la invitación, para mí es un honor. Sí, efectivamente, cuando venía caminando en los pasillos, escuché esa auténtica voz que usted siempre lo ha caracterizado, y claro, dije, aquí están los chicos.
10: Está cerrado el micrófono, me parece.
12: Sí.
10: A ver, así sí es muy difícil. Sí, perfecto, ahora sí.
11: Decíamos que sí, me lo encontré en los pasillos de radio.
12: Claro. Sigue cerrado.
10: A ver.
11: Sigo sin... Ok. Vale, voy a poner este por acá. Gracias. Estamos totalmente en vivo y son cosas que pasan regularmente, pasan regularmente. Un honor, muchísimas gracias por la invitación, gracias. Y qué cool que estén aquí en México y se siente como estar en casa, que encontrarse con paisanos, siempre es lindo, siempre es agradable, y pues con tremendas figuras del periodismo deportivo colombiano, qué honor.
10: Qué maravilla, Wendy. Pues nos encanta. Es un placer para nosotros tenerte aquí en el sede de la polémica como invitada. Bueno, doña Liche, ¿alguna situación que te haya impactado de la jornada de hoy?
12: Don César.
10: ¿Cómo me le va, señora Liche?
12: Bienvenida, Wendy. Es un placer para nosotros tenerla esta noche aquí en La Polémica. Yo creo que la lesión, empezar un mundial apenas la segunda fecha y tener una lesión tan grave como la que hoy pudimos ver, es lamentable, es triste. Y bueno, siguen avanzando los partidos. Yo creo que eso es lo más impresionante que ocurrió hoy en los partidos.
10: Sí, el jugador Asim Omer Madibo, jugador de Qatar, fue expulsado por la lesión en una entrada fuertísima sobre Ismael Koné, jugador del Al Wakra de Qatar, pero hace parte de la selección de Canadá. Diego, fue realmente violenta esa jugada.
13: Bastante, César, y da tristeza que los jugadores tengan que ir del campeonato del mundo por esas lesiones, pero yo quiero destacar que ya, para mí, sí. Claro que uno para todos, porque las matemáticas no mienten, México es el primer clasificado, sí, a los 16 años. Nada que hacer. Y creo que Suiza ya con 4 también. Sí. Y hoy estaba mirando que hicieron ya un estudio de cómo quedarían los cruces si hubiera sido nomás la primera jornada. Nos tocaba con Ecuador.
12: Okay.
13: No, pero es para ir llevando cómo va cambiando. Avanzando. Por ejemplo, habían llaves muy bravas, pero bravísimas, de las que me acuerdo. Alemania, Inglaterra.
10: Recordemos, Diego, que el desempate en los grupos se resuelve por el enfrentamiento entre los que empatan.
13: Sí, sí, enfrentamiento directo. Pero ya después se acabó todo eso del sorteo. Ahora ya es el ranking FIFA para ir mirando. Pero está bueno, el Mundial ha ido mejorando.
10: Sin duda. A propósito, don Steve, el del ranking FIFA, hoy Colombia amaneció en el puesto 11 y hubiéramos sido cabeza de serie.
13: Nah, pues no vale nada.
10: Se hubiera encontrado hace como 6 meses. ¿Cómo le ha ido, don Steve?
14: ¿Cómo le va, César? Sí, pero teniendo en cuenta, César, que esa posición la logramos gracias a la victoria en el Mundial, que da muchos puntos. Venir aquí al Mundial de Fútbol y ganar un partido te da muchos puntos, te rankea muy bien. Y para que eso pase con unos amistosos, tienes que ganar como 7, 8 amistosos seguidos. Entonces va a ser muy complicado, o iba a ser muy complicado lograrlo. A mí, ¿qué me impresionó de esta fecha mundialista? La goleada a Qatar, esas selecciones tan bajitas de fútbol, los Curazao, los Qatar, qué equipos malos esos, qué equipos flojos. Pero bueno, es la famosa y la que ha llamado de manera muy distinguida César Augusto Londoño, democratización del fútbol, que para mí esta fiesta debería tener más filtro, como lo tenía hace unos años, y no que cualquiera que venga a aparecerse termine jugando el Mundial de Fútbol. Pero bueno, esas son las cosas que pasan cuando usted amplía la fiesta para tanta gente.
10: El problema es que la fiesta le da una participación al mundo enorme. La FIFA en audiencia televisiva aumenta casi un 20% su presencia del mundo entero concentrada en el campeonato del mundo. Y lo que les he dicho siempre, va a pasar de 6 mil millones de dólares en ingresos a 11 mil millones de dólares en ingresos. Y es un negocio que tiene la máxima entidad.
14: Pero hay que cuidar director. El producto también, César Augusto. Hay que cuidarlo.
10: Sí, pero espero 10 días y ya tendremos los 16avos de final con los 32 clasificados. Seung-Yu Kim, portero de Corea, soltó el balón increíblemente, Diego, para la anotación de México, que al final casi le empatan.
13: Claro, pero realmente a los arqueros, ¿cuándo les pasa esto? Cuando el arquero está pensando en la siguiente jugada y no en la jugada que está pasando en ese momento. Él estaba pensando
10: la mente de la acción inmediata.
13: Claro, él está pensando en inmediatamente sacar el balón, sí, para contragolpear o para, no, porque ya el balón del arquero no es contragolpe, para iniciar la jugada y tomar todos los espacios que dejaba México. Por estar pensando en eso, soltó la pelota.
10: Claro, lamentablemente. Mire, Jonathan Davis.
13: Eso no es bueno pensar en dos.
10: Es difícil, pero a uno aquí le toca ir pensando en la que viene, no en la que está jugando, porque...
13: Seguimos hablando de fútbol.
10: No quise decir eso. Porque sí, estamos hablando de fútbol, porque si no, Diego, se cuelga uno en las cuñas, y por fortuna
11: sí,
10: tenemos...
11: Sí, yo dije, ¿de qué estamos hablando?
10: Estamos hablando de neurociencia, más o menos.
12: Sí, astrofísica.
10: Mire, Seung-Yu Kim, no, ya lo mencioné, Jonathan David hizo hat-trick en el partido de Canadá, juega en la Juventus, tiene 26 años. Y se registró el primer tiro libre en el campeonato del mundo, Nathan Salida. Hizo gol para el equipo canadiense, tiene 22 años, juega en el Anderlecht.
15: Primer gol de tiro libre.
10: Primer gol de tiro libre. Y se aumenta la lista de expulsados. Campito, ¿qué le dejó la jornada de hoy? Y le presento a Wendy, que es cuasi paisana suya.
16: Hola, ¿qué tal, Wendy? ¿Cómo te va?
11: Encantada, muy bien, paisano. Ya me dijeron que eres de la costa. ¿De qué parte de la costa?
10: Cartagena.
11: Cartagena, arriba Cartagena.
10: Además es...
16: Arriba Barranquilla. Costeñita corta también acá en La Polémica.
10: Sí.
11: Te esperamos próximamente por México.
16: Muchas gracias. Gran país, se come muy bien en México, se disfruta mucho. Y es un país que sabe explotar turísticamente su cultura, lo cual lo hace bastante rico.
11: Sí, sabe, me siento de acuerdo.
16: Sí, sabe César que a mí me llamó la atención, al igual que Steven, el marcador tan abultado. Pero ahora que los escuchaba hablar sobre el tema de la ampliación de participación y demás, yo creo que la ecuación, una vez terminada la primera ronda, debe ser, para ver si esto funciona o no, si a mayor número de participantes hay más televidentes. Si a mayor número de participantes hay más televidentes, a pesar de que para en mi gusto personal hay partidos que uno no quiere, o sea, que uno ni siquiera se inmuta para verlos, pero si a mayor número de participantes hay más televidentes, eso se traduce en que hay más dinero, y ahí sí nada que hacer. Ahí sí, el que pensó la idea de la ampliación, sea Infantino, sea los que votaron y demás, terminan teniendo la razón. Ahora, si no hay un mayor número de televidentes, a pesar de la ampliación, yo creo que sí es un tema para revisar. Porque la verdad hay mucho equipo que no, por lo menos a mí, en mi gusto particular, no sé si será el gusto general, pero en mi gusto particular hay partidos que no son llamativos.
10: Sí, yo creo que siempre hay partidos que no son llamativos.
17: Claro, pero si ese ejercicio funciona, van a tener
16: el mundial chao, que quiere César
17: con 100 no. equipos.
16: No, sí, más equipos, hay más televidentes, hay más dinero.
10: Es que el mundial es con 211 equipos, que espera que arranca 2 años y medio antes, es otra cosa.
17: O sea,
10: pero el mundial tiene 211 equipos y arranca en la eliminatoria de todos los continentes. Ahora, yo realmente no sé si eso da más o no televidentes, pero supondría que sí. Cuando uno tiene no 32 equipos, sino 48, pues tiene 16 países
17: dice,
10: más viendo televisión.
16: Sí, César, pero uno no sabe si en Curazao...
17: Hay partidos que nadie le importa ver.
16: Uno no sabe si en Curazao es tan llamativo ver un mundial de fútbol.
17: Sí.
10: ¿Sí me entiende? ¿Usted cree que en Curazao era llamativo cuando no estaba Curazao? Puede que sí, no, bueno, pero con Curazao es recontra llamativo.
16: No sé, César, eso es lo que me gustaría ver después de la primera ronda, porque uno puede creer que sí, pero ¿qué tal que en esa isla ni fu ni fa,
10: vamos a investigar,
16: si juegan o no juegan?
10: Vamos a investigarlo. Ahora, hay dos temas que a la FIFA le rascan un poquito, y es que la India y la China no estén, porque entre la India y la China hay casi medio mundo. Son 3.000 millones de personas. Fíjense que costó esta vez venderle los derechos a China. Los derechos de televisión.
17: Pero en la India ese, el deporte, no, ¿cuánto le interesa? Pues de pronto se sube un poco.
16: Allá es cricket.
17: Porque allá es el cricket.
10: Es el cricket, pero igual, si clasifica a India, va a haber un interés adicional en un país que hoy es el más poblado del mundo. Y China sí tiene una cultura futbolística muchísimo más desarrollada. Pero bueno, antes de meternos a esos temas, quiero que hablemos, Wendy, de la selección de México. Porque es que hoy el partido fue en Guadalajara.
11: ¿Sí?
10: Y la capital se enloqueció. Había maicena, había banderas, la gente sale a las calles a ver el partido en sitios. Sí. Eso normalmente, Diego, en Colombia no pasa, ¿no? La gente ve el partido, sí, en algunos sitios, pero se queda en la casa con su familia.
15: ¿El de la maicena?
10: Sí, la gente, la maicena.
16: Pero depende de la zona, César.
10: Depende de la zona, sí.
11: En la costa Caribe sí se da.
16: Sí, como todo en este país depende de la región. Acá en la costa sí se goza bastante.
11: Sí.
10: Y en el estadio hay cosas muy bonitas. Por ejemplo, es emocionante cuando después de un gol el estadio entero canta Cielito Lindo.
11: Totalmente, se nos eriza la piel y yo ya me considero mexicanas, mitad de mi vida aquí en México. Es el segundo himno de México, el Cielito Lindo. En definitiva, en los estadios, escuchar entonar este clásico mexicano, que de hecho fue compuesto en 1882.
13: No puede ser, 1882.
11: 1882, y hasta el sol de hoy en diferentes versiones sigue erizando la piel, así que sin duda es el segundo himno de México.
13: ¿Por qué lo escogieron? ¿Por qué es Cielito Lindo y lo involucraron al fútbol?
17: Quirino Mendoza es el
11: compositor.
13: El compositor.
11: Así es.
17: Quirino Mendoza y Cortés.
11: Y Cortés, así es, Liche.
13: ¿Tiene que ver con don Hernán Cortés? No creo.
11: No creo, más bien tiene que ver con la representación de la época del cine de oro en México, donde pues todos esos clásicos que también se escucharon en Colombia, la relación musical entre México y Colombia
13: ha existido. Antonio Aguilar, de Pedro Infante, Aguilar, todo ese combo.
11: Entonces yo creo que el poder de esa canción viene en esa época, y sin duda desde la composición, tú escuchas la letra y es muy sensible, entonces, y emotiva además. Entonces yo creo que el mexicano la adoptó sin duda como el segundo himno, y es de las canciones que jamás pasarán de moda.
13: Estaba mirando acá que la letra está inspirada en su esposa.
11: Sí, Catalina, me parece que
13: Catalina
11: se llama.
13: Catalina Martínez.
11: Sí.
13: A quien conoció en la sierra y quien tenía un característico lunar cerca de la boca, el que se hace mención en el famoso coro.
18: Como Cindy Crawford. Más o menos.
11: Ahí como Cindy Crawford.
17: Ese lunar que tiene cielito lindo.
11: Qué bonito. Hasta los colombianos lindo. Entonar no, esa
18: todo
11: canción.
18: El mundo lo canta. Es que esa es una canción universal.
11: Es universal, pero ayer justo en el partido de Colombia se escuchó también esa canción, y como colombiana escucharlo también nos eriza la...
18: Claro, y otro hecho que vivimos, Diego, en el partido de México frente a Sudáfrica, a nosotros no nos tocó. Si nos hubiera tocado, Diego y yo estaríamos muy molestos, pero Liche no. Y es que cuando hay un gol de México, todo el mundo tira la cerveza al aire.
17: No, a mí eso sí me hubiera molestado también.
18: ¿Ah, sí? Porque usted va muy elegante, pero como usted es guerrera...
17: No, una cosa es que yo sea guerrera...
18: Usted se mete a las zonas más peligrosas de México sin problema.
17: Pero me va a seguir sacando en cara el cuento. Mire, usted ya, con eso que usted ha dicho y tanto bullying que me ha hecho durante todos estos días, Diego no quería venirse hoy conmigo porque le daba miedo que yo manejara.
18: Pero con razón.
17: O sea...
18: ¿Quién sabe a dónde le hubiera llevado?
17: No, una cosa es que yo... por error haya terminado en ese lugar con
11: ¿En
17: ustedes.
11: Dónde? ¿En dónde?
17: No. Bueno,
18: ahora te contamos. Okay,
17: dónde contamos.
11: Me interesa saber.
17: Y que yo vaya donde está la hinchada y demás. Y otra cosa es que me gustó leer a cerveza. Ese olor es horrible.
18: Pero además, Wendy, el estadio queda oliendo toda cerveza. Amargo. Y uno también.
11: Pero yo creo que eso tiene que ver con la pasión que se vive en los estadios, en la pasión que representa ir a ver tu selección. Yo también terminé bañada en la inauguración del Mundial, totalmente llena de cerveza, pero realmente no me importó. La pasión te hace olvidar de esos temas y disfrutar. Eso hace parte del jolgorio de la fiesta futbolera.
18: Steven, ¿a quién no importa?
14: Grande, Wendy. Es que mis compañeros son muy amargaditos, muy amargos.
11: No, si uno va al estadio a disfrutar, hermano.
14: Es como si estuvieras en el carnaval de Barranquilla y te diera rabia porque te echan espuma o harina.
17: No, esto me parece increíble estarlo escuchando. A él que no le gusta ni el calor, ahora va a decir que le gusta que le echen maicena.
18: Imagínese quién está hablando.
17: Sobre todo él.
14: En medio de una celebración de un gol en un mundial, una cerveza encima. Ay, bienvenida.
17: Listo, bueno, lo voy a hacer, nos vemos en estos días.
18: Que a uno lo mojen es terrible, terrible. Campo, ¿usted cree que México, con el equipo que tiene, 6 puntos de 6, puede hacer la mejor presentación de su historia? Llegó a octavos de final las dos veces que fue sede, 1970 y 1986.
16: Sí, César, México yo creo que se autopresiona pensando siempre en ese momento que no han podido pasar en los mundiales. Y más en los últimos mundiales. Es como que esa obligación los termina distrayendo. Y tienen grandes partidos, pero con esa presión al partido siguiente uno ve una selección totalmente desconocida. Le pasó al mismo Juan Carlos Osorio en el campeonato mundial que dirigió. Yo sí creo que ellos tienen un fútbol y una edad que está pesando eso en el campeonato del mundo, que los puede hacer tener una gran participación en el campeonato. Yo veo un equipo joven, un equipo tácticamente dispuesto. Maneja varios esquemas, el equipo es dinámico, tal vez no es tan goleador, tal vez no tiene un goleador nato que le garantice marcar muchos más goles por partido, pero yo sí veo una selección mexicana que recibe mucho apoyo y que si se saca de la presión, eso que todos los mundiales los persigue, puede hacer el mejor mundial.
18: Sí. Wendy, como periodista, aunque ya es muy mexicana, pero como periodista que ve de afuera el sentimiento de la gente, ¿cómo ves la gente? Es que nosotros, antes del campeonato del mundo, veíamos incredulidad porque la selección mexicana perdía y no jugaba bien. Pero ahora yo siento otra cosa. No sé si estoy equivocado.
11: Yo también lo siento porque dicen por ahí que el jugador número dos es la afición. Y México tiene eso, tiene una excelente afición. Y el poder que tiene la hinchada para alentar a la selección, creo que le da ese poder y esa seguridad a la selección mexicana. Y yo sí creo que puede hacer grandes cosas, como lo ha venido haciendo hasta el momento. Y me parece que va a llegar lejos.
18: Bueno, vamos a ver si esa afición, si ese hincha número 12, que también lo tiene Colombia en México, sí, funciona para nuestra selección, después de esta pausa.

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1: 10 de la noche, 21 minutos, a esta hora en La Polémica.
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4: Bueno, un buen conductor. Hemos hablado de la afición, del respaldo y la importancia que puede tener para México estar en casa. Néstor Lorenzo habló de lo que se vivió ayer en el Estadio Azteca, Lichi. Yo creo que fue emocionante. Y ver ese estadio amarillo,
5: no,
4: eso
5: que...
4: inquieta, eso toca.
5: Claro, es que de por sí el estadio Ciudad de México, bueno, el Azteca, como nosotros lo conocemos de siempre, ya de por sí es imponente. Sí. Ya cuando uno entra al estadio siente una grandeza superior. Y ayer verlo con esas 80,000 personas con la camiseta amarilla entonando el himno nacional, creo que fue imposible para quienes estábamos ahí y quienes desde cualquier lugar del mundo lo vieron no emocionarse hasta las lágrimas.
6: Creo que hubo confusión en la asistencia, sí, del estadio.
4: Sí, hubo confusión.
6: Todos
4: en la taquilla.
6: La misma asistencia del primer partido.
4: Sí.
6: La pantalla del estadio marcó 85,360.
5: No, 80,284.
6: Que fue la asistencia de México en el primer partido. Me voy a hacer vocero de los compañeros y de los oyentes.
4: Sí.
6: Que por favor que Wendy le dé todas sus redes sociales.
4: Por favor, Wendy.
7: Bueno, pues aparezco en todas las redes sociales como @WendySalgadoB. Ahí estoy en Instagram y en X también.
4: Y en X. Bueno, Wendy estuvo en el estadio.
7: Ayer estuve en el estadio. Lo decía muy bien Liche.
4: Esa mezcla de mexicana colombiana, ¿cómo sentiste, por ejemplo, el momento del himno nacional?
7: No, imposible no llorar, imposible no erizarse, más cuando tienes tanto tiempo fuera de tu país. Que te traigan ese pedazo de tu tierra a un estadio imponente, a un estadio majestuoso, definitivamente toda la decoración de lo que sucedió en ese partido fue absolutamente maravilloso.
4: Además, Steven, le cuento que un estadio que quedó muy bello, es un estadio viejo, grande, sí, pero por dentro quedó espectacular, como cualquier estadio de mundial.
8: Sí, lo he visto, ¿no? Pues que le metieron, ¿cuánto fue? $85 millones. Pues se tiene que notar, César Augusto. Se tiene que notar. No, los estadios de México, los estadios de México son espectaculares. Están al nivel, bueno, los de Estados Unidos son más tecnológicos. Aquí se juega fútbol americano en muchos de ellos. Por eso hay más plata también para hacerlos. Pero yo creo que México, después de Estados Unidos, es quien mejor en el continente tiene estadios. Más, igual o más que Brasil.
4: Campo. ¿Usted cree que el ambiente de Barranquilla se puede asemejar? Bueno, Campo no está aquí, pero ¿podemos hablar del ambiente de Barranquilla como un ambiente definitivo para ser ese aficionado número 12?
7: Sí. Por eso es la casa,
9: sí,
7: de la selección.
9: La
4: exacto.
9: Sí, la ciudad.
4: Exacto.
9: No solamente el estadio, sino la ciudad. La ciudad se trastorna con la selección Colombia, Barranquilla. Y eso pasa poco en las ciudades de este país. En las ciudades colombianas, las ciudades no se trastornan con la selección, no se transforman con la selección. Barranquilla se transforma con la selección. El estadio termina siendo un pequeño lunar de selección porque la ciudad se transforma en pro de la selección. Ahora, la selección Colombia desde la era Pekerman es de las selecciones más taquilleras que hay en el mundo. Por eso Colombia va y juega en Europa, por eso normalmente juega en Estados Unidos, en estadios grandes. Creo que el estadio más pequeño donde ha jugado Colombia fue previo al Mundial de Rusia, el estadio del Fulham, que es un estadio pequeño. Pero si usted

0: ¿Ve los amistosos que Colombia juega en Estados Unidos, en Santa Ana, California, y donde lo llevan? Son estadios de 40.000 personas o más. Y siempre Colombia llena. Siempre llena. Desde la era Pekerman, es de las selecciones más taquilleras del mundo.
1: El estadio de San Diego, Diego, también fue pequeño. Era de...
2: Y el de Connecticut también, el de Hartford, pega la Copa América.
1: Se esperaban 15.000 espectadores y fueron 28.000.
3: Sí, pero
1: se era de 35.
3: Yo esto lo digo con todo respeto por las ciudades de Colombia. Lo que se vio ayer no lo he visto
2: en ninguna.
1: Ni siquiera en el Maracaná en el 2014.
3: Ni siquiera en el Maracaná.
1: Lo de ayer fue una cosa impresionante.
3: Impresionante.
1: Sí. James lloró.
3: Sí, claro. Y
2: James, Montero, todos.
3: Ninguna ciudad en sus estadios.
1: Es muy bonito.
3: Cantan el himno como se vio ayer en el Estadio Azteca. Eso no hay comparación, no lo he visto nunca en mi vida. Pues César, muchísima gente lloró por lo impresionante que fue el cántico de los colombianos. Mire, en el estadio. La llegada al estadio.
1: Pero sí nos conmovimos enormemente.
3: La llegada al estadio.
2: Yo lloré por todos, tranquilo, Steve.
3: Una locura, ¿sí? Yo he ido a todos los partidos de Colombia, en las ciudades de Colombia. No hay comparación.
1: No.
3: Lo de ayer ni en el Maracaná.
2: Es que incluso hay muchos mexicanos que se vio hoy hablando de que ni siquiera cuando juega la selección mexicana, los mexicanos hacían sentir lo que se sintió ayer con los colombianos.
0: Tal vez es algo lógico, porque a más gente también hay más, digamos que hay más sentimiento y es más impresionante. Ahora, yo le digo algo, sáquelo de México, llévelo a Estados Unidos y métalo en un estadio de 140.000 personas, lo llena Colombia.
1: Sí, de acuerdo.
0: Lo llena
1: para todo.
3: Sí. Pero estamos hablando de lo de ayer, nunca visto en ningún partido de Colombia en la historia.
1: Es histórico.
3: Nunca.
1: Es histórico.
4: Los colegas periodistas mexicanos también lo decían, que la selección mexicana, el hincha mexicano debería
2: aprender
4: un poco de lo que se vivió el día de ayer en el Estadio Ciudad de México. Sin duda la afición colombiana dejando nuestro país en alto, y no solamente en la forma de alentar, sino también en el comportamiento, que creo que eso también hay que decirlo. La afición colombiana lo hizo muy bien, supo respetar, porque también alrededor mío, por ejemplo, había gente de otros países, y cómo vivieron eso también en pasión, pero en orden y en disciplina también. Eso también es de admirar.
0: Estadio más grande del mundial es este.
1: No, el de Dallas.
2: Pero
1: este es el segundo.
3: Se hizo algo que se da mucho cuando juega Colombia en nuestro país. En los momentos difíciles, el estadio
2: alentaba.
1: Es que a mí me impresionó.
3: Todo
1: el estadio respaldó como yo no había visto.
3: No, por eso le digo, yo no lo he visto en ninguna parte de Colombia.
0: Oiga, pasemos la propuesta y que juegue de local allá.
3: No.
2: Sí, a mí
3: no
2: me gusta.
3: Pero aquí se vio eso, toca decirlo.
0: Local en México.
1: Lo que pasa es que para que juegue de local tendría que haber mundiales todos los días.
3: Pero César, hay que decirlo, porque es que eso fue lo que pasó en el estadio. Entonces no podemos decirlo mentiras.
5: Sí,
3: que en las ciudades colombianas ha sido igual.
2: En Colombia incluso pasa que se callan por momentos en todas, en Bogotá, en Barranquilla.
1: Sí se puede.
2: Sí, pero ayer era impresionante.
5: Todo lo que usted pueda sacar bueno de Barranquilla, que son muchísimas cosas, no digo que no. Yo he visto a los jugadores decir, bueno, aliéntenos, le hacen así.
0: ¿Sabe las cosas chistosas de la vida? El sí se puede es un invento mexicano.
1: Ah, sí, olvidaron del rapidísimo.
0: Claro, el sí se puede es un invento mexicano de un torneo infantil de béisbol. Y el sí se puede nació ahí.
2: Y lo copiamos y nos quedamos con él.
1: Mire, ayer, por ejemplo, un grito que se oyó clarito, impresionante, fue el de Quintero.
2: Ay, sí.
1: En el segundo tiempo. La gente lo pedía y lo pidió todo el estadio, que eso es muy difícil. A veces arranca en un pequeño sitio.
2: Y muere ahí.
5: Ese no era el partido para Quintero.
2: Eso desde el análisis es diferente, pues así como
1: vamos a hablar de James
2: y demás, pero la gente creo que ya se volvió una costumbre de que cuando James no anda bien, la gente pide inmediatamente a Quintero, que es su reemplazante.
1: Que eso pasaba en Barranquilla con Valenciano y con Pachequito. Diego lo recuerda. Bueno, Vamos a escuchar a Néstor Lorenzo.
3: Presionaban a Maturana con el gordito, con
1: Iván Valenciano, Valenciano y con Pachequito.
3: Totalmente, ellos querían que jugara. Eso está bien.
1: Eso está bien.
3: Eso hace parte de los partidos.
1: Y cuando gritan y piden, a mí me parece extraordinario.
3: A mí también, y más cuando los técnicos son tan tercos.
1: Vamos a hablar de eso. Néstor Lorenzo y ese aficionado 12, el respaldo colombiano, a ver si sirve en el Mundial.
6: No, la verdad que es una energía hermosa, ¿no? Pero también emocionalmente creo que le pesó a algunos muchachos, ¿no? Creo que de los que más corren, de los que mejor están físicamente, hoy sufrieron el partido desde ese punto de vista. Y tiene que ver un poco con la carga emocional que genera el primer partido y el marco en el que jugamos, ¿no? Y aparte, con la obligación de ser el protagonista y de ganar, porque todos nos daban como favorito, lo cual a nadie le gusta. De asumir ese rol, lo tuvimos que asumir, y creo que salimos el primer tiempo, hicimos un muy buen primer tiempo, nos faltó de pronto definir alguna jugada más, con remate o con centros más peligrosos, pero bueno, tuvimos un bache en el segundo tiempo donde hubo que refrescar y bueno, al final lo terminamos definiendo bien.
2: Claro, o sea, malo si sí y malo si no.
1: No, pero lo que pasa es que la inauguración es solo una, es el primer partido, pero cuando aparece la ansiedad, cuando aparece la responsabilidad como una carga emocional en la cabeza, pesa.
2: Pero es que a veces
1: los jugadores no responden,
2: César,
1: como tenían que responder.
2: Eso pasa en todos los aspectos, claro, profesiones y momentos de la vida, porque somos eso, somos emociones, y más cuando el trabajo que realizas es un trabajo que está expuesto a los ojos del mundo, como en este caso, lo que pasó ayer, pues la presión y desde ese control emocional es más fuerte. Entonces, sí, a veces pesa, y hay jugadores que así no estén en un mundial, en muchos equipos las tribunas les pesan y no son capaces.
4: Bueno, sobre todo cuando es la primera vez de un jugador en el mundial,
1: ese,
4: ¿no?
1: Tema es complicado.
4: Creo que pesa también un poco.
1: Eso tiene que asustar.
4: Sí, claro.
1: El problema es poder combatir y luchar contra ese susto y contra esos nervios. Una pausa y vamos a hablar si James debe jugar ante el Congo o no, y si Néstor Lorenzo es terco, como afirma don Diego Rueda.
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9: 10:36.
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7: 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En Caracol Radio son las
8: 10:39.
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14: El más original, Diego, ¿debe jugar James titular frente al Congo?
15: No.
14: ¿Por qué?
15: Llegó el momento de que James entienda, y Lorenzo igualmente, porque esto es más responsabilidad del entrenador, que hay que hacer sentir a James que también hay momentos en que tiene que ser suplente por su bajo nivel. Es que a mí me impresionó, me volvió a dar la imagen de los amistosos, sin un pase, balón dividido prácticamente se cae, no disputa una pelota, no hace un pase, y a mí eso sí ya me preocupa, me había dado tranquilidad en, bueno, es que jugamos contra unos equipos tan malos ahí que, sí, que eso me dio tranquilidad, pero sobre todo una jugada por derecha que inmediatamente vio en la transmisión. Hay que sacar a James, no corría, no se movía.
16: Y era, ¿sí?, minuto 20.
15: Claro,
16: Diego.
15: Entonces uno dice, James no está, no está. Y a veces le sienta mejor al equipo si James es revulsivo que entrando de comienzo, porque además el rival está algo agotado. Entrando de comienzo y más contra República del Congo, que mis amigos del Congo corren como locos.
16: Es que mire, yo creo que hay un punto y de lo que dice Diego del nivel de James Rodríguez, pero el otro es el rival, que yo creo que aquí es donde tiene que entrar Néstor Lorenzo a tomar decisiones con base en lo que es el rival que va a enfrentar Colombia, porque más allá de que sea el capitán y todo lo que sabemos que significa James, hay rivales para los cuales hoy ese fútbol de James no es la necesidad inmediata que se tiene para afrontar un partido. Este segundo partido, sabiendo cómo son, viendo lo que hicieron con Portugal, un equipo tan físico, que guapea, que va arriba muy bien. Hombre, hay que tener otro tipo de jugadores para poder llevar el resultado hasta donde se quiere. Entonces, más allá de que el nivel de James de ayer, que fue bastante malo, el rival te invita a que tengas otra propuesta. Y para eso llevó 26.
14: O sea que Liche también piensa que hay que sacarlo.
16: Sí, para mí no debe ser,
14: bueno,
16: titular.
14: Si afrontamos el partido frente al Congo, don Steven, metiendo jugadores de choque y de fuerza para pelear el partido como a ellos les gusta, estamos perdidos. Yo creo que ahí es donde el partido hay que afrontarlo completamente distinto, con jugadores tocadores, con hombres de buen pie, con jugadores como James Rodríguez. Don Steven, ¿usted qué piensa?
17: Pues al menos uno, y yo sí le daría de entrada la oportunidad a James que repita. ¿Por qué? Porque Congo atacó a Portugal, y si atacó a Portugal va a atacar a Colombia. Si no respetó a Portugal, en el buen sentido, no lo va a hacer con Colombia. Sabe que nosotros somos una defensa si es nombre por nombre, somos mucho más vulnerables que la selección de Portugal, entonces nos va a atacar. Y eso significa que va a dejar algunos espacios y necesitamos jugadores que puedan poner los balones en largo con precisión, como lo sabe hacer James, para Luis Díaz y compañía. Entonces yo sí creo que no todos los partidos son iguales, que aunque James, coincido, jugó muy mal su partido de anoche, es cierto que cada partido es una nueva historia, que no necesariamente va a jugar mal en el siguiente y que tiene unas características que puede favorecer al juego de Colombia para aprovechar lo que el rival seguramente va a conceder. Entonces yo lo conservaría a James Rodríguez en esa titular del próximo partido.
14: ¿Y Campo?
2: Yo pienso que el problema no es si James juega o no, sino dónde pones a jugar a James, porque el James de hoy no está para jugarte abierto por un costado tratando de crear triangulaciones con el lateral y el extremo, como lo vi por muchos pasajes en el partido de ayer. Yo creo que James te rinde más detrás del 9. Si intenta Lorenzo colocar a James en el juego que yo le vi a la selección ayer, que era tratar de aprovechar costados, James no le funciona. Por edad, por un tema físico, por el sacrificio que debe tener y no tiene, porque yo creo que no siente esa posición hoy, el físico no le da. Ahora, si coloca a James detrás del 9, es otro James y es otro juego de la selección. Incluso porque puede generar más juego interior, que a mí me parece que ayer le hizo mucha falta a la selección. Entonces, para mí el problema no es si lo pone o no lo pone, James es un gran jugador de fútbol, sino dónde lo pone. Y si lo vas a poner donde no te rinde, pues es perjudicial para James. Entonces, para mí lo que tiene es que cambiarlo de posición.
16: Pero dónde lo pone, detalle, pero además, ¿dónde se para la selección? ¿Y qué va a hacer el rival?
14: James sabe dónde tiene que ubicar.
16: No,
14: hay que decirle dónde se
16: ubica. No, César.
2: Ayer a mí me pareció que sí lo ubicaron.
14: James, no hay que decirle, mire, usted tiene que jugar al lado de la
2: selección. Y que el juego, bueno, pero el técnico de la selección tampoco
17: es un pintado en la pared.
2: Por la derecha. El técnico de la selección.
16: O sea, James hace lo que quiere en la selección, según usted, se para donde quiere.
14: No podemos caer dentro de la cancha, yo creo que sí.
2: Yo creo que no podemos caer.
16: Lorenzo sí es un muñeco ahí.
2: Yo creo que no podemos caer.
14: Carlos Osorio, sí, Carlos.
2: Yo creo que no podemos caer en el irrespeto de pensar que el técnico de la selección es un pintado en la pared.
14: No.
2: Ayer
14: está insinuando Liche.
16: ¿A usted?
14: No, yo no.
16: Claro.
14: No, porque eso es con la complacencia.
16: No, usted lo que está diciendo es que
14: Carlos Osorio...
16: James
14: una
16: no
14: vez
16: tiene
14: le preguntamos,
16: ninguna responsabilidad y no tiene ninguna instrucción
14: Rodríguez
16: del técnico.
14: Y Juan Carlos Osorio respondió.
16: Ay, eso es muy bonito decirlo.
14: Que juegue donde quiera. No. Que juegue donde quiera. Entonces, sí,
16: no Osorio, bueno, entonces que no, que salga Camilo, que salga cualquier otro que donde quiera. Osorio, eso no es así.
2: Con Osorio nadie jugaba donde quería. Osorio es un
16: sobre
2: técnico.
16: Todo,
14: es que Osorio de esa respuesta.
2: O técnico, sí, pero
14: es
2: como
14: una
2: juega
14: respuesta
2: Osorio,
14: que está en.
2: Pero como juega Osorio, nadie hace lo que quiere. Sino lo que el técnico indica. Osorio,
14: no, pero con James le daba esa libertad. Que bueno, es la que yo creo que
2: yo
14: le
2: vi ayer,
14: a James.
2: Yo no le vi libertad ayer a James. Para mí ayer el juego de la selección, el técnico
16: clara
2: de Lorenzo lo intentó a los costados.
14: No,
2: y al
14: pero
2: equipo
14: por los costados
2: costaba.
14: No jugó James, Campo, y, perdóname.
2: Bueno, César,
14: además el
2: lo
14: partido
2: vi
14: de ayer
2: por derecha.
14: El partido
2: bueno,
14: de ayer.
2: Bueno, no, de pronto en el Azteca era diferente
14: pero
2: al televisor donde yo lo vi.
14: Detrás del
2: no, yo no lo vi. No, señor. No
16: estaba detrás del 9.
2: James jugó abierto. James jugó
16: abierto.
14: La derecha no jugó nunca. James, muy poquitico. Bueno, sí jugó por la derecha, pero muy poquito. No.
2: Yo lo vi abierto por derecha, jugando a perfil cambiado.
14: Sí, pero
2: si lo van a utilizar ahí, James no le va a rendir. James no le va a rendir.
18: Mire, primero, yo vi nomás el segundo tiempo del Congo. El Congo no salió a atacar a Portugal, lo espera en determinadas zonas, ¿sí?
14: Y lo contraataca.
18: Lo contraataca por la rapidez que tienen. Ese fue el segundo tiempo, yo quedé en el primero. Segundo, ¿usted sabe por qué James se fue a un costado? Cuando Lorenzo lo ha declarado, tiene libertad por todo el frente de ataque.
14: Claro.
18: Porque James físicamente no está para hacer los recorridos, ni del centro, ni
14: usted,
18: de la izquierda.
14: Usted no puede
18: ni
14: generar obligaciones
18: claro,
14: a James.
18: Entonces James... porque está mal, físicamente está mal, él no está bien, se fue yendo hacia una parcelita que tuvo en el partido donde presuntamente iba a recibir libre.
16: Y desapareció.
18: Ese es el problema de James, César.
14: No, James nunca estuvo presente.
18: No,
14: ni
18: James
14: cuando
18: no
14: jugó
18: entró
14: por el medio,
18: en el
14: tampoco,
18: partido. James no jugó,
14: partido.
18: Para ser sincero. James ni Luis Suárez jugaron el partido.
14: Sí, yo le pregunto a Wendy, le voy a hacer una pregunta distinta, porque no la quiero meter en los temas futboleros. ¿Le gustaría que James no jugara contra Congo y jugara, por ejemplo, Quintero?
19: me gustaría que jugara James Rodríguez. Entiendo, sí, vi el partido de ayer, estuve presente, no jugó James como estamos acostumbrados a verlo, pero creo que el nombre de James Rodríguez pesa mucho. Yo creo que, aunque sea por jerarquía, al rival le impone.
14: Yo también creo lo mismo, y voy a dar un argumento que es distinto al que o a los que hemos tocado en la polémica.
18: Y tengo un dato adicional a lo que
14: sí,
18: dice.
14: Sí, yo creo, Diego, que sacar a James para el partido frente al Congo es matarlo un poco, de cierta manera.
16: No, pero es que no, además que tienes que pensar también en Portugal. James no está para jugar los tres partidos de titular.
14: Tranquila, que yo estoy con Steven. No. Yo creo que a James lo que tenemos que hacer es recuperarlo.
16: No, sigamos recuperando es que James en un mundial, por Dios.
14: Pero por un partido ya no, lo descabezaste.
16: No, es que yo no lo estoy descabezando.
14: Lo descabezaste con guillotina incluida.
16: Yo estoy hablando
14: de lo sacaste de la
16: rival,
14: titular contra Congo.
16: Estoy hablando de, pero por supuesto, y es
14: por
16: que James
14: eso,
16: no puede ser suplente.
14: Eso,
16: ¿dónde
14: claro
16: está escriturado
14: ser,
16: el claro puesto?
14: Claro que puede
16: James
14: ser suplente, pero yo creo, y
16: no,
14: es una opinión,
16: no, hombre,
14: es un
16: para
14: argumento,
16: mí titular va a ser con Portugal.
14: Yo creo
16: y debe ser con Portugal
14: que un jugador como James lo recupera uno poniéndolo y no sacándolo.
16: No,
14: ese
16: no,
14: tema,
16: a mí eso me parece,
14: como dice Diego,
16: terrible lo
14: de que hay que sacarlo para
16: terrible
14: que se toque,
16: decir
14: que se
16: este
14: toque.
16: Mundial es para recuperar a James.
14: Pues a usted
16: no,
14: yo no estoy diciendo
16: terrible
14: que es, yo no estoy diciendo
16: de decir,
14: que el mundial es para recuperar
16: usted
14: a James.
16: Lo acaba de decir.
14: Estoy diciendo que a James hay que recuperarlo. Eso usted lo está mandando a la banca y ya lo liquida en el ostracismo. No quiere verlo en el campeonato del mundo.
16: Pero
14: porque
16: usted,
14: lo saca
16: de
14: contra
16: está
14: Congo.
16: Hablando, por Dios,
14: ah, entonces lo saca contra Congo y lo pones contra Portugal,
16: por supuesto,
14: que es un equipo más rápido,
16: supuesto,
14: más veloz y más técnico.
16: ¿Usted vio a Portugal con el Congo?
14: No, lo vi enredadísimo.
16: Ah, bueno.
14: Lo vi jugando muy mal.
16: Bueno,
14: pero ese no es el Portugal que todos conocemos.
16: No.
14: O si es, Steven.
2: Yo creo que la clasificación de Colombia es con Congo. Antes
16: claro
2: de Portugal.
14: Estoy de acuerdo.
2: La
14: claro
2: clasificación de Colombia
14: sí,
2: es con Congo.
14: Claro, más aún, yo
18: sí,
14: creo que con tres puntos
18: o
14: se clasifica.
16: Por eso
18: James
16: no
18: podemos
16: sí,
18: clasificar.
16: Sí, James no,
14: no,
16: no
14: sí podemos clasificar, Diego,
16: no.
14: Pero ¿de qué se trata esto? De tener todos los jugadores
18: pero,
14: al mejor
18: pero yo
14: nivel.
18: Iba a dar un
14: y a mí
18: detalle
14: me parece que por la manera como es James, si uno lo saca en el segundo partido del campeonato del mundo, cuando es su ilusión, cuando es su sueño, cuando ha hecho un trabajo.
18: Pero entonces nosotros venimos al mundial es para complacer
14: no,
18: a James.
14: No,
16: es que eso es lo
14: no
16: que
14: no venimos
16: diciendo
14: para complacer
18: pues
14: a James.
18: Está diciendo.
14: Venimos o sea para que el equipo rinda y del equipo hace partaje.
16: Y es que los otros
18: pero,
16: no tienen
18: pero
16: capacidad.
18: James no ha rendido. Mire, yo.
14: ¿Usted cree de verdad que Quintero inicialista es la solución?
16: Para mí tampoco
18: para
16: es Quintero.
18: Sí, hay que verlo y hay que ver al
14: ¿o Carrascal?
16: Mire, para mí
18: yo,
16: tampoco.
18: Yo he seguido a James desde el 2007 cuando él fue al suramericano de Cuenca, Ecuador. Y la verdad, en partidos de mundial ha sido el más flojo. Sí,
14: ya sí no como en el 2014. Fue flojísimo en el 2014.
18: No, estoy hablando de partidos de mundial, que el de ayer fue el más flojo. ¿Eso qué tiene que ver con lo que usted está diciendo?
16: Es que
18: no
16: es ganas de decir por
18: segundo
16: decir también.
18: Ahora voy sobre
14: tranquila,
18: lo que acaba
14: Alicia, no
18: de decir Wendy. Una declaración de Neymar, voy a decir le encuentro. Le dice: James no jugó un partido contra Brasil, si no me equivoco.
14: Sí, lo sacó en el partido contra Brasil, ese sí fue el partido donde lo saca y no lo pone,
18: claro,
14: lo mete en el segundo tiempo.
18: Entonces, ahí viene Neymar, si James estuviera en la cancha, y mire, voy contradiciendo a lo que digo, para...
14: Por eso vean, me está dando
18: si
14: argumentos
18: James,
14: para yo seguir defendiendo
18: no,
14: la presencia de
18: James. La razón a Wendy, porque es que en este
16: no, el
18: caso,
16: nombre sí pesa
18: mucho hincha
14: no,
18: pesa,
14: no, a pesar, por Dios,
18: la verdad.
14: Una cosa es enfrentar a un equipo con James
18: dijo,
14: y otra sin
18: si
14: James.
18: Si James totalmente hubiera estado en la cancha, quizá nosotros mismos, por respeto, no hubiéramos hecho lo que hicimos. Eso es verdad, que no es que se arreglen los partidos, es que hay un respeto hacia las determinadas
16: sí
18: figuras. Eso lo entiendo. Lo que pasa es que James está tan mal que yo realmente yo
14: pero,
18: hago mucha
14: pero el
18: fuerza
14: hecho,
18: para
14: el
18: que
14: hecho
18: James
14: de que haya jugado
18: un
14: partido mal no quiere decir
18: partido,
14: que esté tan
18: es
14: mal.
18: Porque es que si James juega bien,
14: todos sabemos
18: el
14: lo que es James.
18: Se dispara de una manera
16: venga, pero es que mire, para César Augusto parece que uno no pudiera decir porque empieza a utilizar palabras
14: no,
16: catastróficas.
14: Yo no puedo decir que para mí
16: además,
14: James debe ser
16: no,
14: titular.
16: No, y además ridículas
14: se pone
16: porque
14: brava,
16: no tiene sentido,
14: empieza a gritar
16: lo que usted dice. Usted
14: y empieza a decir
16: que
14: cosas que no tienen nada
16: que
14: ver.
16: Que lo quiero sacar del campeonato del
14: pero,
16: mundo,
14: pero
16: cosa
14: ¿cómo
16: que es
14: no?
16: Mentirosa. Y usted no hace honor a la verdad.
14: A decir mentirosa que es su costumbre.
16: Dicho, no. Y me está
14: es
16: diciendo
14: costumbre
16: mentiras.
14: Usted cuando
16: sí,
14: se siente derrotada en la argumentación
16: cuando,
14: me dice mentirosa.
16: Usted está diciendo mentiras cuando dice que yo quiero sacar a James del campeonato.
14: ¿No lo sacaste del partido contra Congo?
16: ¿Y qué tiene que ver?
14: Pues ¿cómo que qué tiene que ver? Que si lo sacaste es porque hay otro jugador mejor.
16: Seis jugadores. Es que estoy pensando en el
14: rival. Entonces se trata
16: yo
14: de rotar.
16: Ni siquiera
14: es que es el
16: nivel
14: mismo vicio. Mire,
16: no,
14: la gran
16: no
14: virtud
16: jodas,
14: de esta Colombia, mi estimado Campo. Bueno, yo soy un ridículo, perdóneme, déjeme ser ridículo. Usted es muy inteligente y muy brillante. Yo se lo respeto y por eso está en el programa. Campo, una de las virtudes de la Selección Colombia es que hay un equipo hecho, un equipo armado, que van a cambiar jugadores, claro que sí, cuando no rindan seguramente se cambiarán en el momento indicado. A mí me parece que ayer James salió al minuto 72 y era el jugador a salir, pero sacarlo para el partido frente al Congo me parece que es desestabilizar un poco la estructura mental, psicológica y futbolística del equipo.
16: Ayer, aquí no hay egos, y lo dijo delante mío en la zona mixta, aquí no hay egos.
14: ¿Y entonces eso quiere decir que él no quiere jugar contra Congo?
16: Aquí no hay egos, aquí el que se sienta y el profesor vea mejor es el que va a jugar. Tenemos que pensar en el rival, es un rival muy difícil, ya vimos lo que hizo, hoy tenemos cosas por mejorar. El mismo James lo
14: mire,
16: dijo.
14: Mire, Lorenzo puso a Gustavo Puerta y todo el mundo pensaba que iba a poner a Ríos.
16: No,
14: y puso
16: no.
14: Un jugador de 22 años. ¿No?
16: No,
14: usted dijo que Ríos iba a jugar.
16: ¿Cuándo le
14: en la polémica
16: eso?
14: De hace tres días, y vuelvan a decir mentiroso. Pero
16: si
14: por
16: le
14: favor.
16: Le di la nómina.
14: Todos dijeron, pero por favor, eso fue antes de
16: le
14: que la nómina se supiera.
16: No,
14: antes,
16: mijo,
14: cuando debatimos.
16: Olvídese.
14: Usted dijo, no, Richard Ríos.
16: El fin de semana.
14: No, hombre.
16: Se lo dije el fin
14: no,
16: de
14: hombre,
16: semana.
14: La nómina la conocíamos
16: justo.
14: Todos hace cinco o seis días.
16: Ay, por Dios.
14: Mire, Campo, ¿usted cree que Quintero arregla los problemas que pudo generarse ayer en el equipo colombiano por el mal partido de James o Carrascal?
2: No, yo no creo que ninguno de los dos lo arregle, porque creo que el tema de la selección a veces es de funcionamiento, y creo que estamos llegando a un punto donde la selección no juega, es como a nosotros nos gusta, y pensamos que jugó mal. Yo recuerdo que ayer Colombia ganó.
14: Ayer Colombia para mí jugó bien, por ejemplo, Campo.
2: Sí, Colombia jugó bien, juega una manera que tal vez no es la que
14: jugó
2: a nosotros
14: bien,
2: nos gusta.
14: Jugó un partido correctísimo.
2: Pero Colombia tuvo más situaciones de gol,
14: pero
2: Colombia
14: todas.
2: Se puso en el partido, Colombia tuvo el control, el equipo rival, estamos jugando un campeonato del mundo.
14: Y
2: el
14: ganamos 3-1, Campo, 3-1, eso se le olvida a la gente.
2: O sea, yo no sé, el equipo ganó 3-1, entonces...
14: Sobre todo a los
16: resultadistas. Claro, Campo, pero no caigamos, estamos hablando de una situación puntual y del rival que viene, y cómo y dónde pondrías a James
2: para usted,
16: contra
2: para
16: este rival,
2: equipo,
16: teniendo en cuenta lo que...
2: El equipo, ¿para usted el equipo jugó bien o jugó mal?
16: Para mí jugó bien, para mí fue un equipo bueno, que tuvo, que no se desesperó. Pero es que yo no le estoy hablando del equipo. ¿Usted me preguntó a mí por el equipo?
14: No, se lo pregunté.
2: Yo ahí lo que no entiendo es, ¿por qué cambiar el equipo? Si el equipo además ganó.
14: Pero
2: yo lo que
14: favor,
2: sí creo
14: no
2: es
14: no lo
2: que
14: va a cambiar Lorenzo. No lo va a cambiar, es el mismo equipo contra Colombia.
2: En el funcionamiento del equipo a mí me parece que hace falta más juego interior. Y me parece que no hay un jugador que le dé mejor juego interior al equipo que James. ¿Por qué? Porque a mí sí me parece que ayer Puerta jugó el mejor partido con la selección Colombia y para mí fue la gran revelación del once titular de ayer.
14: Pero
2: para
14: Campo, mí él mire, mostró... usted dice que faltó juego interior. Ayer Puerta sí. Jugó por la zona intermedia.
2: Sí, pero lejos.
14: Arias, que fue importante en los primeros 30 minutos... Jugó por la... No,
2: pero
14: Puerta
2: lejos.
14: No jugó lejos.
2: Claro, César.
14: Puerta pisó el área y fue un jugador generador
2: posición.
14: En progreso del,
2: Puerta
14: del
2: por
14: juego
2: posición.
14: Colombiano.
2: Puerta
16: fue
2: por
16: un
2: posición.
16: Iniciador.
2: Puerta por posición es el encargado de sacar el equipo desde
16: claro.
2: El fondo.
14: Puerta
16: eso
14: jugó casi a la altura de James y de Arias.
2: Bueno, listo, a mí me parece que jugaron en posiciones totalmente distintas.
16: Diferentísimas.
2: Puerta te juega una posición totalmente distinta y una ubicación.
14: No, pues
2: totalmente
14: claro.
16: Puerta
14: sí.
16: Era el que venía atrás a recibir.
14: A ver, James, no, es que ¿atrás no sé. A dónde, hombre? Si el equipo de Uzbekistán jugó en 25 metros con 10 jugadores, no eso, tenía necesidad
16: claro,
14: de tirarse a la mitad de la cancha para recibir. Puerta jugó en los últimos 30 metros del campo.
16: Uy, no.
14: Bueno, para mí sí. Jugó en los últimos 30 metros del campo y ahí
16: para
14: radica
16: mí no, para
14: la
16: campo, para usted Puerta jugó en los últimos
14: la
16: 30
14: defensa,
16: metros del campo.
14: La defensa de Colombia se paró
16: estoy
14: en la
16: haciendo
14: mitad
16: una
14: de la
16: pregunta,
14: cancha.
16: Campo, porque yo también, pues yo me equivoco todos los días de mi vida, son malos errores que cometo, pero
2: yo entiendo
16: Puerta jugó en los últimos 30 metros de Uzbekistán.
14: Pero claro.
2: El día anterior al partido yo decía que más allá de los esquemas y que si el rival jugaba con 5 o no, lo importante era en qué lugar del terreno se iba a parar Colombia. Evidentemente Colombia estuvo adelantado en el terreno de juego. A mí me parece que Puerta es un iniciador de juego y el juego de Colombia casi siempre iba al costado, porque estaba James por derecha y porque hay una búsqueda de Luis Díaz por izquierda. Y a mí me parece que eso es lo que intenta jugar la selección colombiana. Ahora, ¿es lo que a mí más me gusta? De pronto no es lo que a mí más me gusta, pero ellos en ese estilo de juego ayer ganaron 3-1 y mandaron en el partido.
14: Sí, dejamos a Wendy por fuera, hombre. Déjeme,
20: oiga,
14: yo presento
20: usted
14: esta información.
20: Y no la dejan hablar.
14: No, es que ha sido difícil.
21: Yo solo estoy escuchando.
14: Esta información comercial,
21: no.
14: Wendy está asustada aquí. Esta información comercial, y vamos a rematar escuchando el himno nacional que se cantó ayer en el estadio de
18: porque
14: México.
18: Nosotros hemos hecho silencio, usted no le ha dejado hablar.
14: Sí,
19: me tocó entonar a mí el himno aquí ahorita.
14: Este cupo.
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2: 10:58.
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5: Wendy, ¿qué es lo que más te gusta de México?
6: La comida.
5: Ah, la comida es sensacional.
6: La comida, el tequila, el mezcal, el mariachi, pero el mariachi desde que estaba en Colombia.
5: Sí, sí. ¿Y la comida con picante o sin picante?
6: Ya soy mexicana.
5: Claro, con picante.
7: Pero además te voy a decir una cosa.
6: Dígame.
7: La gente, Wendy.
6: Hermosa.
5: La gente es una maravilla.
7: Son
5: sensacionales. En eso estoy de acuerdo con la señora Lich.
6: Sí.
5: La gente es espectacular.
6: Yo creo
5: Wendy,
6: que Colombia y México, como lo han dicho últimamente en los memes, han sido siempre novios.
5: Sí, de acuerdo. Siempre. Somos de los mismos. Wendy, mil gracias por acompañarnos.
6: Muchísimas
5: sé que
6: gracias.
5: No era tu turno, pero muchas gracias.
6: No, hombre, gracias. Un honor estar poder estar aquí sentada en este panel tan maravilloso y aquí siempre a la orden.
5: Y muchas gracias. Y vamos a despedir con un pedacito del himno colombiano interpretado por miles de colombianos en el Estadio de México, en el Estadio Azteca. Gracias.

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11: 11 de la noche, 3 minutos.
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11: Son las 11 y 3 de la noche, actualizamos las noticias a esta hora en Caracol Radio. El Tribunal Superior de Bogotá negó una acción de tutela con la que un ciudadano pretendía que se suspendieran las piezas publicitarias y los contenidos de la campaña presidencial de Abelardo de la Espriella. La corporación determinó que el Consejo Nacional Electoral ya adelanta las investigaciones sobre el presunto uso de símbolos patrios en la campaña del candidato presidencial. En otras noticias, el ministro de Defensa, Pedro Sánchez, reiteró la invitación a la ciudadanía a denunciar delitos electorales como constreñimiento, corrupción o perturbación del certamen democrático.
14: Y quien cometa uno de esos delitos tiene penas entre 4 a 9 años de cárcel. Así que invitamos a todos los colombianos que si saben de alguien y que nos puedan aportar las pruebas, por ejemplo, de perturbar el certamen democrático, de que envíe información falsa, que incite al odio, que incite a la polarización violenta, que no la dé a conocer, que ya los entes respectivos judiciales harán lo propio.
11: En alerta máxima se encuentran los líderes sociales y comunales en el Catatumbo tras el homicidio de un presidente de Junta de Acción Comunal en zona rural de Tibú. Jenny Márquez.
15: Con indignación y preocupación se encuentran las comunidades en zona rural de Tibú al conocerse la acción violenta de la que fue víctima el presidente de Asojunta, sector Tres Bocas, Israel Quintero Arévalo. Holguín Mayorga, presidente de la Asociación Nacional de Víctimas.
16: Algunos líderes han sido desplazados del territorio, otros han sido secuestrados, incluso permanecen en poder de estos dos actores armados que están en confrontación del Catatumbo, y desafortunadamente otros líderes como el de Israel Quintero, que han sido asesinados.
15: En la zona donde se presentó el hecho de sangre, delinquen las disidencias armadas del Frente 33 y el ELN.
11: Y en el puerto de Buenaventura continúa la reparación de la tubería que suministra agua al 70% de los habitantes de este puerto sobre el mar Pacífico, que ya cumplen más de 10 días sin agua potable. Juan Carlos Díaz.
7: La remoción de material para llegar al punto de la emergencia ya alcanza un 80% de avance. Mientras avancen estas labores, el abastecimiento de agua en el puerto de Buenaventura se mantiene mediante carrotanques. El gobierno distrital indicó que se requieren al menos 23 vehículos para atender la demanda de estas comunidades afectadas. Se estima que el servicio de agua potable se restablecerá el próximo sábado 21 de junio, siempre y cuando las condiciones climáticas y de seguridad permitan continuar con las obras sin contratiempos en el puerto de Buenaventura.
11: Y el Departamento Nacional de Planeación anunció nuevas inversiones para obras viales en Boyacá en el marco del Pacto Boyacá Raíz y Futuro. Felipe Carreño.
17: Las inversiones anunciadas incluyen avances en 6 corredores estratégicos y 8.800 millones de pesos para mejorar las vías de la provincia de Occidente. Así lo afirmó la directora del DNP, Natalia Molina.
18: Tenemos unos grandes anuncios para hacer para el departamento de Boyacá en el marco del Pacto Boyacá Raíz y Futuro. Firmaremos un nuevo convenio en el que el DNP destinará 80.800 millones de pesos para las vías de Occidente.
17: Las obras buscarán fortalecer la conectividad, impulsar la economía regional y mejorar la movilidad en varias provincias del departamento.
11: Y en noticia internacional, la Fuerza de Tarea Conjunta Lanza del Sur llevó a cabo un ataque letal contra una lancha operada por presuntas organizaciones terroristas que viajaban por rutas conocidas de narcotráfico en el Pacífico Oriental. 3 tripulantes masculinos fueron abatidos durante esa acción militar.
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9: 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En Caracol Radio son las
11: 11 de la noche y 8 minutos.
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21: Amigos, ¿qué tal? Saludo para todos, bienvenidos a Haz Mundial, una coproducción de El Diario Haz y por supuesto de Caracol Radio. Y arrancamos con Cebedol y arranco con un alivio con mis compañeros. Un alivio, don Luis Alejandro Restrepo, 14 goles en la jornada mundialista del día de hoy. Hoy se abrieron los arcos para lado y lado.
22: Un alivio, Andrés. Un saludo muy especial para usted y para todos los que se conectan ahorita en Colombia y en el mundo con Haz Mundial. Un alivio porque, como usted mencionaba, son 14 goles el día de hoy, pero ya es el mundial con mejor promedio goleador por partido. Más de 3 goles por partido estamos viendo en esta Copa del Mundo. El día de hoy vimos, de los 4 partidos, vimos 3 con más de 3 goles por partido. Y con una selección que ya está clasificada a los 16avos de final.
21: Sí, señor, precisamente, y con esa selección que ya está clasificada, que es la selección mexicana de fútbol, que le acaba de ganar a Corea del Sur, pasando algunas afugias sobre el final del partido, paso a saludar a mis compañeros precisamente en México. Eduardo Lalo López. Lalo, bienvenido y felicitaciones por la clasificación ya.
23: Saludos, ¿cómo están? Buenas noches, ya con la selección mexicana clasificada a los 16avos de final de la Copa del Mundo. Eso sí, pidiendo la hora, sufriendo demasía ante los embates de última hora de la selección de Corea. Sigue dejando todavía algunas dudas el equipo de Javier Aguirre, pero gana, muestra pegada y mantiene su valla en cero, que es lo más importante, ya lo iremos analizando.
21: Efectivamente, también en territorio mexicano tenemos a Mariano Sánchez. Me acordé yo de algún Mariano Vázquez que jugó en el fútbol colombiano, si no estoy mal, en Atlético Nacional, por ese nombre. Mariano, bienvenido. Él es Mariano Sánchez, está con nosotros en el Mundial.
0: Hola, ¿qué tal, compañeros? Esta ocasión desde Vancouver. Acaba de aclarar desde Vancouver por la cobertura de la selección canadiense, pero bastante bien, y también platicar un poquito sobre justo el coanfitrión, que hoy gana, y le sale caro porque pierde a uno de sus jugadores más importantes, como es Ismael Coné.
21: Precisamente, Mariano, 6-0, 2 expulsados, tuvo Qatar la número 30 del ranking y la número 56. ¿Hubo tanta diferencia en ese partido entre dos selecciones que realmente por ranking no es que estén muy lejos?
0: Sí, hubo bastante diferencia desde el primer minuto. Qatar aguantó 10 minutos y después de ahí los propios errores le fueron costando caro, hasta que Canadá abre el marcador y se viene 2-3 goles, acaban con 2 expulsados, pasa la lesión y se convierte todo en una bola de nieve para Qatar, que pues admite 6 goles y también hace historia de Canadá, que no recuerdo, hace 3 décadas un anfitrión no había anotado más de 6 goles.
21: Esas son las cosas, Lucho, que uno dice, si el número 56 del planeta se come 6 contra el 30 en una Copa del Mundo, ¿cómo será el resto?
1: A ver, pero Andrés, la verdad es el ranking FIFA a veces, sobre todo yo creo que en la parte de abajo, es un poquito mentiroso, porque usted compara las nóminas, no el rendimiento de los equipos, pero usted compara las nóminas donde juegan los jugadores de Canadá con donde juegan los jugadores de Qatar, y hay una diferencia grandísima, grandísima, grandísima. Ninguno de los jugadores de Qatar juega por fuera de... juega en Europa, y se me, pues, puedo estar diciendo mentiras, puede haber uno o dos en Europa, pero esta selección de Canadá tiene jugadores en los mejores equipos del mundo. Jonathan David, por no ir más lejos, que hoy marcó, es uno de los jugadores en los mejores equipos del mundo. Entonces yo sí veo una diferencia muy amplia entre una y otra selección cuando analizamos las plantillas. Lo que pasa es que a veces el ranking FIFA, sobre todo en esa parte final, dice un poquito de mentiras.
21: Sí, encontré un jugador por fuera de su país, que es Oman El Amin, del Cultural Leonesa, de una de las categorías bajas del fútbol español, y es el hombre a exportar, Lalo. Eso dice mucho de la selección catarí. Nosotros tuvimos a James Rodríguez allá en esa liga, en el Al Rayyan, y James en su documental dice, prácticamente lamentando ir allá, el lateral nuestro era policía de día, futbolista de noche.
2: Sí, el fútbol llegó a Qatar a partir de que le concedieron la Copa del Mundo del 2022. El desarrollo es muy nuevo, no hay demasiada infraestructura de fútbol, me refiero a la construcción de talento generacional, más allá de que sí tienen estadios, tienen equipos, tienen inversión, pero la cultura futbolística todavía le siguen faltando y les faltarán todavía varios años construirla a una selección que, si bien todo ello, pues se están quedando cortos. Yo creo que el empate contra Suiza en la primera fase de este Mundial fue un espejismo, y ya lo iremos constatando en el partido contra Bosnia, ¿no?
21: Quiero preguntarles por el mejor y el peor equipo de la jornada de hoy. Chequia 1-1 ante Sudáfrica, México que le terminó ganando 1-0 a Corea del Sur, Suiza que le ganó 4-1 a Bosnia y Herzegovina, y Canadá que ganó 6-0 ante la débil Qatar. Arranco con Mariano. Mariano.
0: Mira, yo creo que la más débil sin duda puede ser Qatar, ya lo decíamos, todas las falencias que ha tenido, todas las malas impresiones que nos deja, y no te diría que la mejor que Canadá, porque justamente, paradójicamente, se enfrenta a una de las más débiles. Yo diría que la mejor, Suiza, por tener un rival de más nivel, un rival de UEFA también, y que también en la apertura le complicó a Canadá. Yo creo que serían Suiza la mejor, Qatar la peor del día.
21: ¿Qué dice Luis Alejandro Restrepo en Bogotá?
1: Uy, Andrés, yo no sé si usted esté de acuerdo conmigo, pero yo no estoy de acuerdo con Mariano. A mí Suiza me pareció muy flojita, muy flojita.
21: ¿Quién más?
1: Y la verdad es que hoy tuvimos 4 partidos. Hoy fue un día duro para el Mundial, para el nivel del Mundial. Hoy fue un día donde no tuvimos muchos equipos así sobresalientes. La verdad, yo esperaba ver a México que diera un paso hacia adelante después del primer partido, y creo que fue un partido difícil de ver, fueron pocas opciones en general. El gol de México llegó un error garrafal del arquero, y lo mejor un poquito del partido fue la tajada del tal Arrangel al minuto 85. De resto, no mucho que resaltar en México, y creo que Qatar fue lo peor. Las expulsiones pues tampoco lo ayudaron, y me quedo que lo mejor creo que fue pues Canadá, usted hacer 6 goles independiente de las expulsiones. Creo que fue lo mejor, pero muy decepcionado yo con el nivel hoy de desde República Checa y Sudáfrica hasta con los equipos ganadores, siendo Suiza, México, dos equipos que para mí debieron demostrar muchísimo más y dar un paso hacia adelante en esta segunda fecha de partidos.
3: Estuvo complicado el tema de hoy, es verdad. Usted decía la palabra garrafal y me acordé inmediatamente, el lateral derecho de Qatar, que es Ayub Alawi, juega en el Al Garrafa. Con eso le digo todo. Lalo López, en México, ¿el mejor y el peor de la jornada?
23: Sí, complicaciones. Yo creo que Canadá, es cierto que las dos expulsiones condicionaron el partido, pero tenía que aprovecharlas, tenía que hacer sangre con lo que quedaba de Qatar, y aprovechó Canadá esas ausencias, 6 goles, y pudieron haber sido muchos más. Además, es la goleada más grande de un equipo de CONCACAF en la historia de los mundiales. Jonathan David es el segundo jugador de CONCACAF en anotar un hat-trick en mundiales, después de un jugador de Estados Unidos allá por el Mundial del 30. Entonces, un día de récords, tanto para CONCACAF como para el fútbol canadiense, más allá de las circunstancias que imponía Qatar. Y la peor, sin duda, Qatar, ¿no? Un equipo que ni siquiera antes de las expulsiones había metido las manos en contra de la selección canadiense. Y tampoco me gustó mucho lo que presentaron Sudáfrica y República Checa en un partido que demuestra que el nivel del Grupo A de esta Copa del Mundo no es el más potente que hubiéramos esperado.
3: No sé si habla bien o mal de la Copa del Mundo, pero al fin y al cabo, en el día más duro a través del juego del desarrollo, 14 goles. Vamos a la pausa en el Mundial y regresamos con mucho más.
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3: En Colombia y en Kansas son las 11:18 de la noche.
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21: Una buena experiencia en AS Mundial. Una buena experiencia la que tuvo el técnico de la selección de Suiza en los últimos 20 minutos. Al minuto 70 se decide por mandar al terreno de juego al delantero Mazambi y al extremo Vargas, que juegan en Sevilla de España, por eso tiene ese apellido. El partido estaba cerrado, el partido estaba para empate, y entre esos dos cambiaron el partido. Cada uno con un gol, y además más el jugador Vargas con asistencia incluida, Lucho. Eso es meterle la mano a un equipo y dar en el clavo del partido.
1: Sí, sobre todo cuando usted mete jugadores de ataque, lo que necesita era un poquito de chispa. La verdad era un partido monótono el que teníamos, con un Bosnia que lo habíamos visto incluso contra Italia en las clasificaciones europeas como un equipo ultra defensivo, jugadores altos, físicos fuertes, y lo que lleva a eso es que un partido se vuelva medio aburrido y monótono. Y Mazambi sobre todo le dio esa chispa al ataque. Rubén Vargas, que es un extremo un poquito más picante, también reemplazó a Reider, y creo que fueron los dos jugadores más importantes, y si no estoy mal, de lo que llevamos de la Copa del Mundo, de los partidos que llevamos, creo que han sido un poquito los mejores suplentes, ¿no? Yo acá echando cabeza, creo que no hemos visto ningún suplente anotar más de un gol. Mazambi hizo dos y Rubén Vargas hizo gol y asistencia en solo 25 minutos cada uno, entraron al minuto 71. Creo que Suiza, pues, Joaquín demostró que tiene en la banca jugadores que pueden hacer diferencia, y eso es importante para un equipo, sobre todo en partidos tan cerrados como estos que vamos a ver en la Copa del Mundo.
21: Totalmente, y una buena experiencia, arranco con Lalo López, la de la selección de México, por supuesto, que sufrió, pero dice el dato que gana tres partidos de manera consecutiva en la Copa del Mundo por primera vez en su historia. Ganó los seis partidos que disputó contra selecciones asiáticas en la Copa del Mundo. Claro, según esta estadística, se despidió de la Copa del Mundo anterior con una victoria y ahora ya gana dos.
2: Sí, aunque en contraposición, entre Rusia 2018 y Qatar 2022, encadenamos cuatro partidos sin conocer la victoria, contra Suiza, contra Brasil en Rusia, luego el debut contra Polonia y la derrota contra Argentina. Entonces, eso es el fútbol mexicano en resumen, ¿no? Da altas muy altas y luego da bajas muy bajas, y ahorita es fiesta en México, pero no sabemos qué pueda pasar contra República Checa, que tampoco es un equipo que demuestre demasiadas cosas. Pero el fútbol mexicano es un sube y baja, no sabes qué esperar del equipo. Lo que yo he venido advirtiendo durante estos meses que hemos estado colaborando en AS Mundial es que

0: en expectativa de goles, México 0.49, Corea en 0.92, y finalmente también en presencia en el último tercio, México 43%, Corea 57%. Al final nada de esto importa porque el marcador es la estadística más importante, pero te demuestra que hay siguen permaneciendo estos problemas estructurales en el equipo de Javier Aguirre, que ahora con Corea no fructificaron en una derrota o en un empate, pero quizá ante un rival con más empaque, con más pegada, con mayor talento individual, sí pueda sufrir más el equipo mexicano.
1: Mariano, es precisamente lo que dice Lalo López. Las estadísticas, al fin y al cabo, para la suma de los puntos en la tabla, no van a importar si jugó bien, si jugó mal, si los goles esperados están más altos o más bajos de lo que alcanzó a plasmar en el resultado, pero sí es un índice de que no hemos visto la verdadera medida de México y que pudo encontrar a dos rivales muy débiles a los que les pudo ganar.
2: Sí, sí, sí, muy cierto lo que dice Lalo, pero fíjate que también es importante decir que todos en México veíamos a Corea como el rival más complicado del grupo, ¿no? Entonces, más allá de los goles esperados, de las llegadas, un partido muy difícil de ver también, ¿no? Ya lo decía Luis al principio del programa. Creo que México acaba sacando ese resultado y en este tipo de juegos ya hay que ganarlo como sea, ¿no? Con autogoles, con un gol al último minuto, con un gol, con un poco de suerte, como fue el de México, de Luis Romo. Y eso al final es lo que te ayuda a mejorar, sobre todo en ese tipo de competencias como la Copa del Mundo, que son muy cortas, ¿no? Que son 3 partidos de fase de grupos y si tienes algún error, así tengas 4 puntos a veces llegando a la tercera. Al tercer partido te puedes quedar fuera, ¿no?
1: Totalmente. Lucho, parece que el tal Rangel se quedó con el puesto. Había muchas dudas antes de la Copa del Mundo de si debería ser Memo Ochoa, quién iba a ser el arquero titular. Bueno, el tal Rangel llegó y ya son 2 partidos con el arco en cero y hoy fue el mejor jugador de su equipo.
3: Sí, fue determinante, como decía Lalo, 0.95 expectativa de gol, pero hay otra estadística ahí que se llama como expectativa de gol en remates al arco, que mide pues también qué tanto atajó el arquero, donde está en 1.35 la selección mexicana, entonces evitó más de un gol con sus atajadas el arquero de la selección mexicana, y además, pues Andrés, la verdad es que México va a rotar y puede rotar en ese último partido porque ya aseguró el primer lugar del grupo. Recordemos que el desempate es por enfrentamiento directo, ya tiene 6 puntos, Corea 3 y Sudáfrica y República Checa quedaron con 1 punto. México pasará primero de su grupo y se enfrentará a uno de los mejores terceros que encuentre en el camino, dependiendo de la cantidad de puntos que haga. Sí puede ser interesante para México ganar ese último partido, porque pues se va a enfrentar seguramente a un tercero con no tantos puntos, seguramente uno más débil de los otros, pero pues México ya aseguró, digamos, el primer gran objetivo, que era terminar primero en su grupo.
1: Lalo, ¿qué tal estuvo Julián Quiñones hoy? Porque pues sin duda alguna es el hombre más desequilibrante que tiene México, el que se atreve a encarar, el que se atreve a ganar por físico, el que cambia el ritmo, pero hoy realmente no lo vimos brillante, por lo que el partido fue tan bajo, y jugó 84 minutos, terminó saliendo al final.
0: Sí, no estuvo tan brillante como el partido con Sudáfrica, perdón, pero aún así creo que fue uno de los jugadores más destacados del equipo mexicano. Mejor el primer tiempo que el segundo. En el primer tiempo, muy bien, ganando varios manos a mano durante esa banda izquierda. En el segundo desapareció un poco, toda vez que Javier Aguirre echa un poco el equipo atrás, sobre todo después del gol de Romo, tiene menos protagonismo, se suelta menos al ataque, pero aún así le puso una pelota de gol a Raúl Jiménez con un cambio de juego. Jiménez la baja en el área, luego le pega de derecha, la paró el portero Kim, pero de alguna forma siguió generando peligro, siguió desconcertando a los defensas coreanos, y si bien no cumplió con la actuación tan rotunda del partido contra Sudáfrica, sí que se sigue mostrando como un elemento muy importante para el equipo mexicano, sobre todo para desahogar ofensivamente al equipo cuando tiene el acoso de los rivales en defensa.
1: Quiero preguntarles, para cambiar de tema también y para empezar a tocar otras selecciones, porque hay cosas todavía del partido de Portugal que siguen resonando a nivel internacional, y sobre todo unas declaraciones de Thierry Henry, que dicen lo siguiente: Cristiano Ronaldo necesita entender que el equipo tiene que marcar un gol.

0: no él. Esto no solamente aplica para Cristiano. Se las dejo picando porque creo que hay diferentes tipos de líderes en esta Copa del Mundo. Tipos como Cristiano Ronaldo, que son para él. Hoy un líder como Messi, que juega para toda su selección y que, digamos, termina definiendo lo que su equipo tal vez no puede hacer. O líderes como Harry Kane, que tienen que ver con todo y terminan echándose el equipo completo al hombro. Vamos a la pausa en las Mundiales y regresamos a darle caña a lo que dice Thierry Henry.
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0: Muy bien, amigos, regresamos a Mundial con un calidoso. Voy a presentar a otro calidoso del programa antes de seguir con el tema de Cristiano Ronaldo y Thierry Henry. Alberto Mora, en Canadá, me imagino cómo está ese país también. También tenemos allá, por supuesto, a Mariano detrás de esa selección. Pero cuénteme su visión, ¿cómo está ese país?
8: Pues, hola muchachos, buenas noches. Sí, están muy contentos y muy alegres, sobre todo ilusionados luego de este 6-0, pero con los pies en la tierra, ¿no? Porque tampoco es que Qatar haya mostrado una cara muy, muy de combatividad hoy aquí en Vancouver. Y bueno, las esperanzas están. Lástima lo de Ismael Koné. Esa fue, digamos, como la noticia negativa del día. Ya va a estar pronto para entrar a operación. Ya está en el hospital. Por ahí ya publicó Mois Bombito una foto en redes sociales con él. Y pues está la ilusión y la expectativa, ya tiene todo Canadá para pasar y depende de sí mismo para clasificar hasta primero del grupo.
0: Sí, totalmente. Bueno, para meter en tema, Alberto, Lucho, las palabras de Thierry Henry. Cristiano Ronaldo tiene que entender que Portugal debe marcar un gol, no él. A mí me parece que decirle a un tipo que está cercano a los 1000 goles en su carrera, pues, parece que no tiene tanto sentido, porque al fin y al cabo, si el papel del tipo es hacer goles, pues tienes que tirársela a Cristiano para que haga goles.
9: Ah, pero usted lo dice, y usted mencionaba a Messi y a Harry Kane, tienen otras características en su juego, Cristiano no, la verdad, el Cristiano de los últimos 5 años es un finalizador de jugadas, ese es su rol y ese va a ser el rol del equipo, y si usted es un 9, no está pensando en meter goles, pues empaque y vámonos, porque pues para eso está el 9, para eso está el delantero centro, y Cristiano Ronaldo tiene que estar pensando en cómo ayudar a su equipo convirtiendo goles, y quién hace los goles, pues los tiene que hacer él. Entonces yo no estoy de acuerdo ahí con esas declaraciones, porque además pues compararlo con Messi o con el mismo Harry Kane, pues no tiene sentido, porque son casi comparar peras con manzanas, porque son posiciones diferentes. Messi es un jugador mucho más creativo, ni se diga Harry Kane hoy en día, que pues es un 9 con alma de 10, Entonces, pues, para mí, cada uno tiene que cumplir su rol en el equipo y el rol de Cristiano Ronaldo es buscar los goles a como de lugar a esta Portugal.
0: Sí, Mariano, de pronto está cometiendo un error, Henry, en encasillar a un tipo como Cristiano Ronaldo, que es el máximo goleador del fútbol de la historia, no es cualquier goleador, es el máximo goleador del fútbol en la historia, y encasillarlo en roles que cumplen otros jugadores, pero que nunca hizo Cristiano.
10: Sí, exactamente. A ver, lo dice muy bien Luis, ¿no? A ver, Cristiano nunca ha sido un futbolista como Messi, como a lo mejor hoy puede ser, te gusta Lamine Yamal, como pueden ser otro tipo de futbolistas que se asocian más y que pueden ser más, que pueden aportar más al grupo en un sentido de jugar más en equipo. Cristiano siempre ha estado ahí para anotar goles, por algo es el máximo anotador de la historia y obviamente que él va a querer anotar, él va a querer perseguir esos récords, esos goles. Lo estamos encasillando mal. También es cierto que ya no está en una edad en donde pueda seguir compitiendo al máximo nivel individualmente y depende mucho de sus compañeros. Entonces, es complicado las declaraciones de Henry. No lo apoyo. No, la verdad que no me hace sentido. Tampoco es que Cristiano esté ya en la calle o que sea un exfutbolista, vamos a llamarlo así. Pero sí también tiene que entender que está para otro rol, ¿no? Como ya lo hizo también cuando le pasó en el Real Madrid, ¿no? Cuando estaba en una de sus mejores épocas y como le pasó también en la Juventus.
0: Ahora, Lalo, es como pedirle a Henry que en su etapa de jugador no pidiera la pelota para marcar goles porque pues ya no estaba para eso.
11: Sí, totalmente. Pedirle a Cristiano que no piense en marcar goles, sino que piense en el equipo es como un imposible. Cristiano, sobre todo ahora en el que tiene una misión más acotada a lo que tenía antes, que es estar en el área, es un jugador mucho más acotado a una función específica, que es rematar dentro del área tantos balones como le pongan, pues es un imposible pedirle que no busque goles, ¿no? Su forma de ayudar al equipo, como bien dicen, es creando goles y creando situaciones de gol, invocándolas. Y yo creo que un poco la circunstancia tiene que ver con que el resultado no fue bien, con que el funcionamiento de Portugal no fue el óptimo, pero si Cristiano hubiese hecho uno o dos goles y Portugal hubiese jugado mejor, la discusión sería otra. Yo creo que es una crítica un poco ventajista de parte de Henry, de mucha gente que apoya estas declaraciones, porque a todo lo pasado es muy sencillo, ¿no? Y el problema de Portugal no radica solamente en la falta de contundencia de Cristiano, sino también en la falta de generación de un fútbol que le dé a Cristiano mejores condiciones para buscar el gol. Entonces, yo creo que la crítica a Portugal se debe hacer de forma integral al sistema de Roberto Martínez, al bajo rendimiento que tuvo, por ejemplo, Bernardo Silva, al bajo rendimiento que tuvo Vitinha, por ejemplo, u otros jugadores, Bruno Fernández, por ejemplo, y no solamente encasillarlo en Cristiano, que si bien tuvo partido errático, pues dependen demasiado de lo que hagan sus compañeros.
9: Además, Andrés, si hay una selección en el mundo con jugadores creativos, es Portugal. Bruno Exacto. Fernández ahorita rompió récords de asistencias en la historia de la Premier League. Vitinha es un 5 con alma de 10, João Neves igual, Bernardo Silva es un extremo con alma de 10, jugadores que le superan el uno contra uno y le generan opciones por ahí, Rafa Leao que entró, Consensado, Trincao. Sea una selección que hay que pedirle a jugadores que le hagan esa participación y generación de volumen ofensivo, es a los otros, no a Cristiano, porque pues si Cristiano jugara en Ghana, donde pues no hay nadie más que lo ayude y pues hay que pedirle a él que haga todo, ok, pero en Portugal usted le va a pedir eso, lo hace mucho mejor cualquiera de los otros.
0: Alberto.
8: Pues es el tema de colectividad, ¿no? Ahí es el tema de que Portugal genera, tiene la posesión. Hoy en día el fútbol no es de tanta posesión, ahí es que marcar los goles, y el Congo mostró las falencias que tiene el Portugal en la construcción de juego, en lo que quiere Roberto Martínez, y es allí donde pues por más pelota que tengan, la mayor cantidad del tiempo, yo comparto un poco lo que dice Eduardo, yo creo que hay que más criticar es el colectivo del funcionamiento en general del equipo y no tanto la individualidad. Todos sabemos qué puede hacer de diferencial un Cristiano Ronaldo, un Mbappé, un Haaland, un Messi, un Lucho Díaz en Colombia. Entonces es muy complicado empezar a calificar lo que pueden hacer estas figuras. Obviamente, y ahí comparto también que Mariano lo tocó en algún momento, ya no estamos bajo la misma idea del Cristiano Ronaldo hace unos años, ¿no? Ya es un Cristiano Ronaldo que está jugando en Arabia, que ya está en el cierre de su carrera, que ya está más en búsqueda de un récord personal, claramente, que es el famoso récord de los 1000 goles, pero sí hay que mirar lo que dice Eduardo, el tema del plantel, es que es la plantilla de alto nivel. Vitinha te mueve el Paris Saint Germain y te mueve la selección portuguesa. Entonces, y el bajo nivel de esas individualidades tampoco es que le ayude mucho a Portugal. Ahí esos detalles creo que es lo que tiene que cuadrar realmente de cara a lo que se viene, porque Portugal con este empate quedó claramente en desventaja con respecto a esa competencia que puede tener con Colombia en la definición del grupo.
0: Yo tengo una visión, apartándome de lo que dijo Thierry Henry, sobre la Portugal, o más que sobre Portugal, la selección de Portugal, sobre su técnico, sobre Roberto Martínez. Yo creo que Roberto Martínez es muy bueno construyendo proyectos, armando proyectos, pero también entiendo que él hace la casa pero no pone las ventanas. Y para mí Roberto Martínez desaprovechó la generación dorada de Bélgica. Prácticamente que tiró a la basura, entre comillas, entiendas el contexto, la mejor generación que tenía la selección de Bélgica y que han tenido en toda su historia. No sé qué piense Lucho, por ejemplo.
9: Pues vea, ¿hasta dónde llegó Bélgica con Roberto Martínez en las Copas del Mundo? ¿Semifinal?
0: Sí, pero...
9: ¿Y usted qué le va a pedir a Bélgica?
0: Que gane una Eurocopa.
9: Pero pues es lo mismo, entonces para usted...
0: Pero si la ganó Portugal...
9: También, para Pacho Maturana, que desperdició sí. La mejor generación de futbolistas colombiano. O Beckerman, sí. Si usted la quiere poner.
0: Claro que sí, también, absolutamente válido.
9: Pero para mí no es un desperdicio, porque sí llevó a la selección a dar donde nunca había estado. Sí la llevó a lo más importante que pudo haber hecho la selección de Bélgica, que es llegar a la semifinal de una Copa del Mundo. Claro, hubiera gustado que fuera más, hubiera gustado que fuera campeón de la Eurocopa, campeón del mundo, campeón de Liga de Naciones. Pero pues Bélgica no es una selección de tradición, nunca lo había hecho antes. Entonces pues exigirle a Roberto Martínez, la llevó hasta donde ningún otro entrenador la había logrado llevar.
0: Pero venga, sí, ¿usted no cree que Croacia tenía menos plantel, por ejemplo, que la gran selección de Bélgica? Y Croacia se metió a una final de una Copa del Mundo.
9: Seguro, está muy bien y mérito para Croacia, pero porque un equipo lo haga bien no significa que otro lo hace mal.
0: No, lo que pasa es que usted se pega mucho a la palabra y por eso yo dije, entiendas el contexto de desperdiciar. Pero una generación como la que tuvo Bélgica y como la que se está despidiendo, nadie la va a recordar.
9: Pero es lo mismo, o sea, pero la va a recordar el belga que nunca había llegado a una semifinal de Copa del Mundo. Nadie va a recordar entonces la generación dorada de Colombia del 90.
0: Difícilmente cuando...
9: Sí, la recordamos nosotros, precisamente desde dentro del país. Las que se acuerdan son los campeones del mundo.
0: No, claro, Lucho, pero para no desviar el tema, lo que quiero decir es que a Roberto Martínez se le ha de pronto ponderado de una manera diferente sin haber hecho los méritos que sí han hecho otros. ¿Tiene mucho mérito? Sí. ¿Metió a Bélgica, como usted lo dice, donde no había estado? Sí. Pero pudo dar mucho más. Y Bélgica siempre se tuvo como sorpresa, como la posible sorpresa, y siempre se quedó ahí, en una promesa.
9: Eso es verdad, y lástima que Bélgica no le alcanzó con un título, pero lo que le digo, pues para mí no es un rotundo, y pues no se quede con la palabra 100% de fracaso, pero no es negativo lo que hizo Roberto Martínez. Creo que sí hay que darle más mérito a Dalic, el entrenador de Croacia. Él hizo algo muchísimo más loable que Roberto Martínez. A veces hablamos de Roberto Martínez como un top 5 en el mundo, y para mí no lo es. Para mí es un buen entrenador que hizo algo importante con Bélgica, pero no está al nivel de lo que hizo el entrenador de Croacia.
0: Usted me ha dado el pie, aguánteme porque vamos a ir a la pausa y ya vengo a preguntarle a los compañeros, porque usted ha dado la tecla. Una candidata no tiene a uno ni siquiera de los mejores 5 entrenadores del planeta. Vamos a la pausa y volvemos.

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5: Muy bien, amigos, regresamos a AS Mundial. ¿A quién le apostamos hoy? Y esto también es perfecto, una sección perfecta. ¿A quién le apostamos hoy? ¿Será que sí le podemos apostar a esta Portugal dirigida por Roberto Martínez? Un equipo que nos ha dejado muchas deudas. No sabemos si va a evolucionar, por supuesto. Eso lo dirá el día de partido, eso lo dirá el juego ante la selección de Uzbekistán y después ante Colombia. Pero Lalo, ¿será que sí le podemos apostar lo que uno piensa que se le puede apostar a Portugal por la nómina que tiene, siendo manejada por Roberto Martínez, que hoy no es el peor técnico del mundo, pero tampoco está entre los más capacitados para llevar a Portugal a ser campeón de la Copa del Mundo?
6: Sí, Roberto Martínez es un buen técnico, pero no es Guardiola, por ejemplo, ¿no? Está uno o dos escalones por debajo. Yo también coincido que tuvo mérito, cierto mérito con Bélgica, pero se quedó corto, por ejemplo, en Eurocopas. No se esperaba mucho más de esa generación dorada de Bélgica, como sí tiene una generación dorada ahora con Portugal, posiblemente una de las tres mejores nóminas de la Copa del Mundo. Me sigue dejando dudas esta Portugal por muchísimas cosas, porque varios jugadores se vieron faltos de ritmo en ese partido contra el Congo, por una excesiva dependencia de buscar balones para que Cristiano anote, más allá de que hay problemas estructurales dentro de ello. No sé hasta qué punto Roberto Martínez sea un entrenador capaz de gestionar vestuarios complicados, que me imagino que el Portugal, con tantos perfiles tan estridentes, tampoco es un vestuario fácil. Le costó mucho eso en Bélgica, sobre todo con esa pelea que hubo en el vestuario en Qatar 2022. Yo creo que también desde el punto de vista de gestión de grupo, de hablar con los jugadores, no sé hasta qué punto se le dificulte a Roberto Martínez eso, toda vez que en Bélgica esa fue como su gran pendiente, ¿no? Entonces, me sigue generando dudas Portugal por eso, no solamente por lo deportivo, y muchas veces este extra fútbol dentro de la cancha, dentro del vestidor, perdón, puede terminar perjudicando las aspiraciones de un equipo que, si bien tiene mucho talento, también tiene mucho ego.
5: Ojo, Mariano, que podemos estar ante, a ver, un entrenador como Roberto Martínez, que tuvo la mejor generación de Bélgica y que tiene en este momento la mejor generación completa en la historia de Portugal, y se puede ir solamente con una Liga de Naciones.
7: Sí, a ver, es que es, no me quiero contradecir por lo que ha dicho de Cristiano Ronaldo, pero creo que uno de los problemas de esta generación es justamente que Cristiano Ronaldo no está ya al ritmo de los demás jugadores, por lo que venimos platicando todo el programa, que depende más del colectivo, y creo que eso afecta un poquito el sistema de Portugal. Veíamos al equipo de Roberto Martínez justamente en el amistoso contra México en marzo, y aunque México le aguanta el partido y aguanta el empate, sí veíamos a una Portugal mucho más dinámica y mucho mejor de lo que vimos en el debut de esta Copa del Mundo frente al Congo. Ahora, yo creo que tiene cierto mérito también poder manejar tantos cracks que tiene Portugal. Y vamos a ver, o sea, si no se lleva esta Copa del Mundo, como bien decían, se le va a recordar por la Copa de Naciones, y más bien los acordarán nada más los portugueses, porque de ahí nos vamos a acordar de que Cristiano Ronaldo no pudo nunca ganar una Copa del Mundo.
5: ¿Qué piensa Alberto, que lo veo decir que sí con la cabeza? Es que es complicado pensar en un técnico. ¿Qué técnico en el mundo tiene las dos mejores generaciones en toda la historia de un país y no ha logrado trascender de la manera en que se espera? No sabemos qué va a pasar, puede ser campeón del mundo, ¿por qué no? Pero la cosa está complicada.
8: Pues es que, Andrés, ese es el tema de darle la experiencia a un entrenador que, digamos, antes de coger Bélgica solamente había dirigido el Wigan Athletic y el Everton en Inglaterra también, ¿no? Y allí es donde también empieza uno a analizar, bueno, ¿cuáles son los criterios para elegir un entrenador? ¿Valdrá la pena darle la oportunidad a un entrenador que solamente tiene experiencia en ciertos clubes, en los cuales son de media tabla hacia abajo, y darle una oportunidad de dirigir una selección con un poderío tan grande como la en su momento la de Bélgica y ahora, por supuesto, la de Portugal? Ahí es donde uno tiene que entrar a escudriñar, a meterse un poco dentro del contexto de Roberto Martínez, y posiblemente allí uno pueda darse la razón que quizás sea uno de los factores, no sé, el manejo como él tiene del grupo, o cómo él puede manejar las estrellas. Nunca había tenido la posibilidad de pronto de gestionar el manejo de tantas estrellas en sus selecciones, así que son aspectos también que de pronto a la hora de establecer un sistema táctico o algo dentro de la cancha puede también afectar el rendimiento de un equipo, porque es que, vuelvo, insisto, el tema de Portugal no es de individualidades, es un tema netamente colectivo.
5: Lucho, en nuestros ranking de poder, nuestros power rankings, así como el que está sacando la FIFA, los escalafones, para que la gente que nos escucha entienda de manera más directa, la selección de Portugal hoy, entre las de Europa en el Mundial, puede ser la cuarta, quinta.
9: Y pues hagámoslo, porque para mí, después de esta primera fecha, está por encima Francia, está por encima Inglaterra, está por encima, y yo creo que todavía está por encima la selección de España, y ahí después va Portugal. A pesar de lo que fue el empate de España con Cabo Verde, para mí el juego de España fue mucho más fluido que el de Portugal. Y yo le echo un segundo para atrás, Andrés, el tema de Roberto Martínez, pero ningún entrenador, a menos de que se me escape, ustedes me corregirá, ha sido campeón con una selección diferente a la de su nacionalidad. O sea, todos los entrenadores que han sido campeones de Copas del Mundo han tenido la misma nacionalidad de su selección. Yo creo que eso también pues juega un rol importante para mí. Yo, desde mi criterio, a mí sí me gusta que el entrenador sea de la misma nacionalidad, sobre todo de estos países que tienen muchas opciones de entrenadores, como España, como Argentina, como Portugal, incluso, sea la misma nacionalidad que los jugadores. Creo que eso también les da un poquito de comunión y una forma de hacer grupo de forma más sencilla, la verdad. Y pues está el ejemplo, en ningún mundial ha salido campeón un equipo, un técnico extranjero.
5: Porque entiende la idiosincrasia de sus compatriotas, básicamente es por eso, porque entiende la manera, cómo se comportan, cómo sienten, cómo les gusta jugar el fútbol, cómo son ante los momentos difíciles y ante los momentos de alegría. Pero esa está buena. ¿Cuál es el técnico? Voy a empezar con Lalo. No, digamos, el técnico no nacional en su país, en su selección, mejor dicho, que está más cerca de ganar la Copa del Mundo. Para mí, lo tengo claro hoy, y es Thomas Tuchel con Inglaterra.
10: Puede ser Tuchel con Inglaterra. Se vio muy bien el equipo inglés en su debut contra Croacia. Inglaterra siempre ha tenido también este tabú, ¿no?, de que debe ser inglés sí o sí el seleccionador. Fue un tabú que recién se rompió entrando el siglo XXI con Sven Goran Eriksson, luego falló Capello y apenas el tercero es Thomas Tuchel, y siempre han sido muy reacios los ingleses a aceptar a un entrenador que no sea de su nacionalidad. También está el ejemplo de Carlo Ancelotti, más allá de que Brasil dejó bastantes dudas en su estreno contra Marruecos. Nadie puede dudar que Brasil tiene talento individual, sobre todo en las personas de Vinicius y Rafinha, dos de los mejores jugadores de la Copa del Mundo, y que tiene a una persona que sabe de todas, todas, cómo ganar ese tipo de competencias como lo es Ancelotti. Tiene sus dudas Brasil, sin duda, quedó bastante por debajo de lo esperado. Yo creo que incluso Marruecos fue mucho mejor futbolísticamente, sobre todo en el primer tiempo. Pero es Brasil, es Ancelotti, que sabe jugar ese tipo de torneos, que los domina. Y pues ahí está la mística tanto de la canariña como de uno de los entrenadores más ganadores de la historia.
5: Ya voy con Mariano, ya voy con Alberto. Tengo marca personal de Omar Sánchez. Vamos a la pausa y regresamos en Al Mundial.
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5: Al máximo nivel con Skechers está al turno Mariano. Nos quedan 2 minutos de programa. Mariano, para ti, ¿cuál técnico está más cerca de ganar con su selección, teniendo en cuenta que no es de la nacionalidad del país que dirige?
7: De que me ganó Lalo la idea. Yo también voy con Carlo Ancelotti. Digo, creo que si alguien sabe manejar ese tipo de presión, manejar ese tipo de vestidores, es Carlo, ¿no? Sin duda lo hizo con el Real Madrid. Y lo vemos desde que llama a Neymar, desde que llama para hacer grupo, para no echarse a un país encima, de controlar a ese tipo de jugadores jóvenes como Endrick, a esos nuevos talentos. Me parece que él es el que está más cerca, y de ahí Roberto Martínez, ya lo veremos. Pero secundo a Lalo totalmente, Carlo Ancelotti.
5: Alberto.
8: Bueno, para mí lo que mostró Inglaterra con Thomas Tuchel, creo que primero la contundente victoria frente a Croacia, y segundo, que también llegó con unos aspectos muy similares a los que contaba Mariano con Carlo Ancelotti y el llamado de Neymar. Dejó a un gran número de jugadores que estaban casi dentro de la lista de Inglaterra. Para no irme más largo, con el tema de Cole Palmer y Trent Alexander-Arnold. Y pues Inglaterra mostró una cara de ser un equipo también muy, muy solvente frente a Croacia, y pues también yo creo que se puso la chapa de poder estar siendo protagonista y llegar a las instancias finales del Mundial.
5: Muy bien, Lucho, ¿se queda con Ancelotti o con Thomas Tuchel?
9: Thomas Tuchel para mí está arriba de todos estos.
5: Bueno, para mí también, Tomás Tuchel. Señores, ha pasado una edición más de AD Mundial. Gracias a Lalo, Alberto, a Mariano, a Luis Alejandro Restrepo también en la ciudad de Bogotá. Nosotros nos quedamos desde Kansas. Mañana la Copa del Mundo a las 2:00 p.m, hora de Colombia. Estados Unidos ante Australia a las 5:00, Escocia, Marruecos. A las 7:30 p.m, la selección de Brasil ante Haití. Y a las 10:00 p.m, ahí estaremos en el fenómeno del fútbol con Turquía y la selección de Paraguay del Cazador de Utopías. Ha pasado al Mundial, regresamos mañana. Chao, chao.

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1: 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En Caracol Radio son las
2: 12 de la medianoche en punto.
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2: Son las 12 de la medianoche y un minuto en este momento. Estamos comenzando un nuevo día. Llegamos a viernes 19 de junio de 2026. Aquí están las noticias en Caracol Radio. La defensora del pueblo, Iris Marín, invitó a los candidatos, al presidente, a las autoridades y líderes de opinión a promover mensajes orientados al respeto a la diferencia y desincentivar cualquier forma de violencia.
12: En los últimos días, el país ha observado un incremento en las manifestaciones y movilizaciones sociales relacionadas con el proceso electoral. Estas expresiones constituyen formas legítimas de participación ciudadana y ejercicio de los derechos a la libertad de expresión, reunión y protesta pacífica reconocidos por la Constitución Política y por los instrumentos internacionales de derechos humanos. Por sí mismas, no representan una amenaza para la seguridad ni para la democracia. Entre el 1 de enero y el 11 de junio de 2026, la Defensoría del Pueblo ha realizado seguimiento a 161 eventos de manifestación y movilización social relacionada con el proceso electoral en Bogotá y 71 municipios en 26 departamentos del país. El 64% de dichas expresiones se desarrollaron de manera completamente pacífica.
2: En otras noticias, una iglesia cristiana fue atacada con explosivos lanzados desde drones en zona rural de Tibú, en Norte de Santander. La esposa de un pastor resultó herida. Jenny Márquez.
13: De acuerdo con la información brindada por la comunidad en zona rural del municipio de Tibú, durante las últimas horas se han presentado fuertes enfrentamientos entre grupos armados ilegales con injerencia en la región del Catatumbo. En medio de estas confrontaciones se habría realizado varios ataques con explosivos lanzados desde drones, afectando a la comunidad civil. Las veredas Galán y Kilómetro 25 han sido las más afectadas por los enfrentamientos, donde además una iglesia cristiana fue blanco de un explosivo lanzado desde un dron. Habitantes de la zona aseguran que la esposa de un pastor resultó herida en medio de este ataque. Se teme que el número de civiles afectados aumente en las próximas horas. Ante esta situación, organizaciones sociales no descartan un desplazamiento masivo de familias campesinas.
2: En Mosquera comenzó una de las obras más representativas del primer tren eléctrico regional del país. Alison Torres.
14: Buenas tardes, María Fernanda. Así es, pues desde el Ministerio de Transporte y la Gobernación de Cundinamarca anunciaron un nuevo avance del Regiotram de Occidente con el inicio del izaje de las primeras vigas del puente de Mosquera, una estructura sobre la que se levantará la única estación elevada del tramo suburbano del proyecto. La obra de más de 50 mil millones de pesos hace parte del primer tren eléctrico del país y que permitirá reducir hasta un 60% los tiempos de viaje entre Bogotá y municipios como Mosquera, Funza, Madrid y Facatativá. Además, estará integrado con el Metro de Bogotá y Transmilenio para facilitar la movilidad de miles de usuarios.
2: También les contamos que la Policía Nacional desmanteló una red dedicada a la compra-venta ilegal de oro en Cauca. Sara Rojas.
7: Durante 7 allanamientos, las autoridades intervinieron inmuebles que funcionaban como centros de acopio y comercialización ilegal del mineral, el cual, según las investigaciones, provenía de explotaciones mineras ilícitas en zonas rurales de Santander de Quilichao y Suárez. El operativo dejó 4 personas capturadas por delitos como lavado de activos, enriquecimiento ilícito, tráfico de sustancias peligrosas y porte ilegal de armas. Además, fueron incautados 310 kilogramos de oro, 500 gramos de plata, más de 2.600 gramos de mercurio, armas de fuego y más de 618 millones de pesos en efectivo.
2: En noticias internacionales, el cantante Luis Miguel se encuentra hospitalizado en Nueva York luego de una operación delicada. Mateo Duarte.
8: Este miércoles se conoció que el cantante y productor mexicano Luis Miguel fue operado y permanece internado en el hospital Monte Sinaí en Nueva York. Según la revista española Semana, el Sol de México está evolucionando favorablemente y se plantean darle de alta en los próximos días. El medio también afirma que se encuentra acompañado por la diseñadora española Paloma Cuevas. Durante mayo se habían difundido rumores sobre otra hospitalización, pero el equipo de la estrella mexicana salió a desmentir ese rumor, afirmando que esas informaciones son de hace un año y medio.
2: 12 de la medianoche, 5 minutos, y la Federación Iraní de Fútbol elevará una queja formal ante la FIFA debido a las restricciones que le imponen a su selección en el Mundial 2026 y que, según ella, le impiden preparar su partido contra Bélgica en condiciones adecuadas.
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2: 12 de la medianoche, 6 minutos.
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22: En Caracol Radio. Son las 12 de la mañana y 8 minutos.
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0: Bienvenidos, ahora sí oficialmente la Luciérnaga en Caracol. Dale, dale, que Colombia va. Oiga, risa, ¿qué canción sota se sacó usted para este mundial, señor?
1: Muchas gracias, patrón. Dale, Colombia. Y sí que nos la gozamos ayer con ese triunfo de la selección Colombia. De hecho, esta canción es para gozárnosla, para bailar y disfrutar en este mundial, porque vamos a hacer historia.
2: Muy bueno. La hubiéramos puesto, Gabriel, ayer.
3: Sí, la pusimos.
4: No, ayer la pusimos en el programa.
2: Sí. Ah, pero en el partido.
3: También la pusieron. Sí, señor.
5: Escucha, George.
2: Está
5: oyendo.
2: Sí. La transmisión.
3: Nada de billar.
2: No, pero Juanita, gracias. Por eso digo.
3: No, que lo hubieran puesto en el estadio.
1: Ah, en el estadio.
2: Juan sí me entiende. Sí, claro. Juan sí me entiende. Sí, sí,
5: ya. Me hubiera puesto a Juan, sabe lo que quería decir.
4: Sí, es un equipo muy coordinado.
3: Oiga, no, pero mira, Gabriel, que eso sí es cierto. Y los equipos, antes de ir al mundial, escogen qué canción quieren que suene en el estadio cuando hacen un gol. Entonces, escogen una canción muy tradicional. La de los mexicanos es una de su folclore tradicional. Y así
0: viene de los tenistas. Los tenistas escogen qué canción tiene que sonar cuando van saliendo a la cancha, a la pista. Como dicen los españoles, a la pista, no a la cancha. Y en los descansos van turnando canciones de cada uno. Todos presentan un playlist. Y chévere. Esa es la música que suena en los estadios en tenis cuando tienen. Pero bueno, algo más, risa loca, de la canción, quién la escribió, cómo funciona hacer una canción como esta.
1: Bueno, patrón, esa canción la escribimos Cristian Úsuga y yo. La producción musical es de Alejo López, que es guitarrista mío, en su estudio, que es Cat Studios. Y bueno, y el video ya está pues en YouTube también, en mi canal de Risa Loca TV. Ahí pueden encontrar el video de esta canción, Dale Colombia, y está en todas las plataformas pues para que la descarguen, la escuchen, la compartan, porque se vale compartir.
0: Sí,
1: que
0: sí,
1: esta
0: sí.
1: Canción por todo.
0: Ya vi el video en YouTube. Lo único malo es que sale Risa Loca.
3: Ah.
1: No, y eso tratamos de buscar un doble, pero...
0: Sí, pero no se pudo.
3: No, pero usted está también así ya.
0: Suena muy bien la canción, pero pongámosle también humor a esta luciérnaga que comienza con la Dale que Colombia va.
6: El cuentagüeso ya está aquí, hagan así.
0: Bueno, amiguito, ¿cómo vamos? Uy, lo veo muy elegante.
3: No crea, no, Gabriel, que siempre...
0: Con una pinta fina.
5: Sí.
3: Esto es de...
0: Sí, parece neoyorquino.
3: ¿En serio?
0: Sí.
3: Pero bueno, gracias sí, a todos nuestros YouTube oyentes.
5: Jefe,
3: personas sin escrúpulos.
0: No, pero son los YouTube y oyentes del Junior también tienen derecho.
3: El bicampeón. Pues para ellos un saludo cordialísimo, Gabrielito, entrando aquí en materia, saludando a George Pinson, uno de los imitadores más importantes de Latinoamérica.
0: ¿Cuántas voces?
3: 1632.
0: Bajó 20.
3: Y tiene media.
0: Pero bajó 20 voces.
3: Bajó 20 voces porque él, si no las saca bien, no las usa.
7: Me hicieron auditoría.
0: Ah, ya.
2: Auditoría de voces.
3: Pasó como Instagram, pasó bajándole voces. Alexandra Montoya, una de las mejores imitadoras del mundo mundial, del continente continental, del año añal.
0: Muy bien,
3: para todos, un abrazo. Obviamente, aquí tenemos una de las personas que por los cuales la empresa ha hecho un esfuerzo súper económico para tenerla acá con nosotros.
0: Ah, no me diga.
3: A nuestro amigo Orlando Villar.
0: Súper económico, un gran esfuerzo.
3: Un esfuerzo súper especial, man.
0: Ok.
3: Para tenerlo acá.
0: Gracias,
1: más bien.
3: Y obviamente aquí a Juanito Fraile, un abrazo también, uno de los periodistas más interesantes de la radio.
0: Interesantes
3: por todos sus aportes informáticos.
0: Claro.
3: Y obviamente ya Super Medellín, esos maravillosos muchachos. Ahí está.
0: Maravillosos muchachos.
3: Está el buenón, Risa Loca,
1: Carlitos.
3: Carlitos le dicen, parece así, como que el que se queda quietico, ¿es cierto?
0: Sí, no, lo ha visto en Instagram, parece Juan Gabriel y maquillado y todo. Parece un muñeco.
1: No, pero no estaba maquillado.
3: No, yo no estaba maquillado.
0: Bueno, cada cual decide cómo sale el
1: tema. Pregunta, mijo.
0: Sí.
1: Además, puso la canción de Dale Colombia ahí y se puso así en modo coqueto.
0: Muy bien, sí.
3: Pero muy chévere la canción.
1: No,
3: normal.
1: Ah, normal, era normal.
3: Sí, normal. Felicitaciones, Risa Loca, por esa super canción que algún día estará en un mundial también.
1: Gracias, amiguito.
3: Sí, claro. Día Mundial contra la Incineración de Residuos, Gabrielito. Contra la basura, pues.
7: Sí, incinerar la basura es un problema.
8: Contamina.
7: Okay. Contamina, claro.
0: Muy bien.
7: Hay tres clases de basura: la orgánica, la inorgánica y los que niegan a sus hijos. Vea, pues.
0: Muy bien,
7: Un patrón a la reflexión. Gablito, siguen escribiéndome que yo soy perezoso. Me escribieron así, pues no me gusta mucho, Gablito. Me siguen escribiendo en el Instagram y casi les contesto, Gablito.
0: Sí. Pero no, qué pereza, sí.
7: Día Internacional del Picnic.
0: Del picnic, ok. Listo, vea.
7: Y consulta, también nos dicen acá que Día Internacional del para evitar el odio. Uy, que lo necesitamos aquí también, importante.
0: Para evitar el odio.
7: Sí.
0: Día en contra del odio.
7: Sí,
0: día de odio el odio.
7: El odio al odio.
3: ¿Pero es el Día del Amor? ¿O se llama así? ¿Día en contra del odio?
7: En contra del odio.
2: O sea, es que el amor que, es otro día.
7: Es que el odio sigue aumentando, Juanito. Es una vaina impresionante.
0: ¿Pero uno podría escribir odio al odio para este día?
7: Sí.
3: Sí.
0: Odio
3: al cuadrado.
0: Bien.
7: Bombito podría hacer esa pregunta, ¿cierto?
0: Claro, sí. Muy bien.
2: Mis preguntas.
0: Bueno, amiguito.
7: Ahora sí, Gablito. Es que solamente este chiste es una reflexión de cómo es que los locutores podían haber narrado ayer el partido de Colombia-Uzbekistán.
0: ¿Cómo?
7: Uzbekistán.
0: Eso.
7: Entonces decía que la alineación de los de Uzbekistán era... Abudafid, Nemahatov, Molotov, Aburi, Chukanón, Entón, Pakistán, Rustán, Achutón, Abduya, Altafuya, Diazepan, Artabuya, Simbuya, Cherfot, Nautran, Otabek, Chukuro, Camarroveo, Furruk, Sakiet, Farruko, Ostón, Urún, Orino, Ono, Icostelo, Eldor, Chumrod y Gomeprazol.
0: Muy bien.
7: Impresionante.
0: Muy bien, sí, señor.
7: Sí. Sí. Se ha revuelto el duro para los locutores.
0: Duro, sí.
7: Tenemos esto a esta hora, Gablito.
0: ¿Y esto qué es?
9: Este chiste será un golazo.
0: Sí, amiguito, le pegó. Sí. Bien.
7: Imagínate que unos loquitos en una, pues en su manicomio. Están en su manicomio.
0: Eran dueños del manicomio.
7: Eran prácticamente dueños porque ellos estaban locos y creían que era el manicomio.
0: Ah, o sea,
7: sí,
0: buena salida.
7: Sí, sí, cambio de frente.
0: Sí.
7: Entonces los estaban jugando ahí los loquillos. Juguemos afuera en la calle. Y salieron a jugar a la calle también.
0: Wow, no.
7: Se pusieron a jugar fútbol en la calle, pero con un balón imaginario.
0: Okay.
7: O sea, no existía el balón, pero ellos hacían.
0: Sí, generalmente cuando es un balón imaginario es que no existe el balón.
7: No existe.
0: Pero igual vale la pena.
7: Porque el amigo de Pulilla es imaginario. Sí, sí,
2: no había caído en cuenta.
0: O sea, había que revisar eso.
7: Sí, había que aclararlo.
3: Sí. Sí.
7: Sí, porque es mejor aclararlo, Gabriel.
0: Sí, mejor.
7: Porque de pronto nos están oyendo en el manicomio y de pronto.
0: Sí, creen que el balón sí estaba.
7: No, pero no había balón.
3: Sí, existía.
7: No, hay locos que creen que el balón existe,
0: claro.
7: Pero acá en el chiste no existe.
0: Sí.
7: Entonces están jugando ahí. Cuando llegó otro loquito, me dejan jugar. Ah, no, hermano, ya empezamos hace rato que llega esta hora. No, ya estamos jugando, estamos completos. Hermana, déjame jugar. No, ya estamos. Y así el loquito ruegue que lo dejan jugar. Que no. Entonces el loquito dijo, si no me dejan jugar, me llevo el balón. El chiste es bueno, sino que hay que imaginárselo mejor.

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1: Bueno, personaje del día, la Selección Colombia. Vamos con César Augusto Londoño, se encuentra en México. César, hombre, lo saludo, y estábamos hablando aquí hace un momento que qué delicia lo que pasó ayer, que todo el mundo estuvo viendo el partido y nadie le estaba preguntando al otro por quién va a votar ni hablando sobre política. Qué gran oasis, qué buen descanso. ¿Cómo amanecieron los que vivieron este partido de Colombia ayer contra Uzbekistán?
2: Hola, Gabriel, buenas tardes. Pues le cuento que nosotros amanecimos muy bien, muy felices, contentos, porque vimos un espectáculo en el estadio de Ciudad de México, en el Estadio Azteca, realmente increíble. Además, cuando gana la Selección Colombia, pues todo el mundo se une, nos olvidamos de los problemas, de las dificultades, de los destrozos nacionales, y nos centramos en lo que es la pelota y lo que es la selección. Pero ¿por qué se ríe, Gabriel?
1: No, de los destrozos nacionales, hombre, es que ya, es que le metiste destrozos nacionales.
2: Óyame. Pero la verdad es que lo hemos vivido de maravilla. Yo espero que en Colombia también
1: se vivió así,
2: se haya vivido como ustedes, con una alegría total, porque es que ganarle 3-1 a cualquier rival en el primer partido del Mundial es muy difícil.
1: No, y ganar así, con gran ánimo y con gran juego. Pero como siempre hay unos lunares, y es la pregunta y tema que hemos tenido todo el día. James, ¿cómo vio a James? Porque lo vimos lento, quedado, no estuvo en los tiempos, y es un baluarte de la selección, es uno de los preferidos por el técnico Lorenzo. ¿Cuál es su análisis especialmente de James?
2: En el fútbol siempre hay lunares, porque uno no juega solo, porque juega ante un rival que en cualquier momento te va a amargar la vida, va a aprovechar algún error que cometes o va a sobresaltar una virtud que pueda tener. James no jugó bien, jugó mal, pero me parece que eso no debe ni preocuparnos, ni inquietarnos, y menos ponernos a decir que lo van a cambiar para el próximo partido.
1: De acuerdo.
2: Yo le puedo asegurar aquí, don Gabriel, que James va a ser titular en el partido frente al Congo. A James hay que arroparlo, hay que darle toda la confianza. El equipo ganó 3-1. Yo no entiendo por qué hay amarguras por ahí dispersas diciendo que es que hay que corregir muchas cosas, que no recuperamos, que no generamos, ¡hombre!, que no llegamos. Por favor, el equipo de Uzbekistán tuvo dos oportunidades de gol. El gol y el balón en el palo al minuto 100, de resto no llegó nunca. Además, Colombia tuvo muchas virtudes, muchas cosas buenas. Es cierto, no fue el superpartido. En los últimos 15 minutos se perdió la pelota y hubo complicaciones. Pero James va a ser titular frente al Congo. Yo confío en que se pueda recuperar y en que volvamos a tener ese James que vimos en una buena parte de eliminatoria y que vimos en la Copa América.
1: Bien, de acuerdo con usted, porque antes criticábamos que no hacíamos goles y hacemos 3, entonces vamos a buscar otra cosa, otra falla en la selección.
2: César, sí, ahora es que no recuperamos.
1: Sí.
2: Por favor, no pasaron de la mitad de la cancha.
3: Antes claro. No definíamos.
1: Y ahora es que no recuperamos. César,
2: siempre hay un problema, Villar.
1: Dígame usted si estoy siendo paranoico con el siguiente coro que no sé si oyó ayer en el estadio y que podría en algún momento tener alguna sanción de la FIFA. Escuche este coro de ayer en el estadio. Es un coro de los estadios colombianos.
4: ¿Sí? Perdón. Se canta mucho en el Estadio del Campín, lo cantamos acá entre los equipos, pero la FIFA ha querido ser contundente con ese tema. Por ejemplo, a los mexicanos se les ha pedido que dejen de hacer su cántico tradicional de toda la vida, que es cuando saca el arquero le dicen puto, ¿sí?
1: Sí.
4: Le tiran un madrazo ya.
2: Qué prudente, Juan, qué prudente.
1: Sí, le dicen claro, puto, sí.
4: Pero César, o sea, que puede tener un tema de homofobia, y en eso la FIFA ha querido ser contundente. Homofobia y racismo no caben en los estadios. No sé si identificando a las personas podrían sancionar a las personas más que a los equipos.
1: Y además, claro, estaban metidos en estos partidos grandes, las barras no están separadas, están ahí. César, ¿usted cree que hay que tener como un poquitico de alerta, como movernos algo para que no vayamos a tener alguna sanción?
2: Hay que tener cuidado, hay que tener mucho cuidado, porque la FIFA en eso es muy celosa. Y evidentemente, si hay cánticos homofóbicos, si hay cantos racistas, eso está castigado, sancionado, y podría tener una multa la federación que tenga la hinchada o el grupo de seguidores implicado. Y si hay discriminación, seguramente que podría haber llamado de atención. Pero en eso la FIFA, eso lo quiere erradicar de raíz, del todo, y va a estar muy atenta. Y usted sabe, Gabriel, que la FIFA es quisquillosa en todos los sentidos. Entonces, ahí es mejor cuidarnos y evitar todo ese tipo de procederes.
1: Bueno, pregunta final, don Villar.
5: Perdón, patrón, sabiendo que es una vaina como folclórica, pues lo que decía Fraile, eso lo cantan en todos los estadios, eso es como una mamadera.
6: Claro, pero es que una cosa es que usted lo cante en un estadio colombiano, risa, y otra que vaya y lo cante en un estadio pleno mundial.
1: Y le dicen que el que no cante, el que no salte es un
6: hombre como el... Lo que pasa con las palabras españolas o...
2: Risa loca. Risa loca, ¿usted se acuerda lo que le pasó a Edwin Cardona cuando en un amistoso ante Corea utilizó un gesto con los ojos?
7: Sí, señor.
2: La de los ojos. Pues le metieron cuatro fechas.

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1: Un partido muy difícil. Yo solo les pregunto una cosa, porque es que oigo la gente protestar y que no le gustó el 3-1 y que Colombia no jugó bien. Si yo a alguno de ustedes antes del partido de Uzbekistán les digo, me compran el 3-1 en favor de Colombia, ¿hay alguno que no lo hubiera comprado?
2: No, pues todo comprado. Yo
1: nadie.
2: Sí, yo no lo nadie. Puse en la... Yo lo puse en la polla. Gané polla aquí. 3-1. Vea.
1: Bien, Gabriel. Contra... Contra el Congo el partido va a ser muy difícil, pero hay una diferencia. Uzbekistán jugó con un planteo inicial de 5-4, tenía prácticamente 10 jugadores en actitud defensiva y utilizó un bloque muy bajo. Marcó con esos 10 jugadores en el 33% de la cancha. El Congo no va a ser así. Congo sabe que ya le empató a Portugal, sabe que Colombia es menos que Portugal y va a salir a atacarlo. Y es un equipo fuerte, potente, que tiene velocidad, que sabe contraatacar, pero también sabe elaborar y manejar la pelota. Entonces yo creo que ahí el partido va a ser diferente, Colombia va a tener un poco más de espacio, aunque a Díaz le van a hacer doblajes, seguramente que va a ser importante, porque ayer cuando lo marcaron dos, Kusanov con una mala intención tremenda, en la jugada donde se lleva a Díaz y se lleva el camarógrafo, en esa jugada estaba más cerquita de la roja que de la amarilla.
3: Sí,
1: pero...
3: total.
1: Se lo llevó terriblemente. Sí. Yo cada que veo el video, no, digo, salió, ¿cómo no lesionó a Luis Díaz?
2: Sí, claro. Sí.
1: Salió en ambulancia, sí. Después lo llevaron en una silla de ruedas, lo sacaron del estadio, sí. Pero yo creo que va a ser un partido diferente. Vamos a ver a una Colombia más activa ofensivamente, pero también la vamos a ver sufriendo más defensivamente, porque nos van a atacar, ¿tienen con qué? Y es un equipo bueno y Congo.
2: Bueno, César, un abrazo grande y que sigan con esta ruta mundial.
1: Chao a todos.
2: Caracol, un abrazo grande, señor.
4: Chao, César. Sí, Colombia, sí, los Bryan. Sí, Colombia, sí, los Bryan. Sí, Colombia, sí, téngame aquí, Hurtado. Y agarré esto también.
2: A ver, señores, si se meten a YouTube pueden ver este desorden.
4: ¡Viva los Bryan! ¡Acelero!
2: ¿Qué pasó? Ya.
1: Risa loca. Si no hizo nada contra Uzbekistán, le recomiendo cargaderas contra el Congo.
4: Gracias, César. Gracias por el consejo.
2: Oye, ¿qué pasó, señores?
4: No, buenas para todos. Buenas para todos.
2: Buenas tardes.
4: Eso, qué bonito saludar y ser saludado, ¿verdad? Pues para todos ustedes, aquí hemos llegado, no hemos dormido desde ayer, la verdad, estamos trasnochados, no hemos llegado a la casa, pero para los que no nos conocen, yo soy el Bryan. En la selección me dicen el jugador número 12 y en el barrio me conocen como el Bajapantis.
2: Bueno, ya.
4: Lo que pasa es lo siguiente, venimos a hacerle un rapeo a Colombia porque estamos definitivamente felices, ¿cierto, mis perros?
5: ¡Sí!
4: Don Hortensio, deje quieta la bandera, porque no la deja quieta.
6: Es que tengo Parkinson.
4: Ah, no, quítensela, pobrecito Don Hortensio.
7: Denle una pandereta.
4: Sí, ponle una maraca. Pongámosle lírica. Pongámosle ¿lírica? Gramática.
2: ¿Qué vamos?
4: Vamos a rapear. Pásenle, por favor, ayúdenle a mis perros aquí a rapear para que sepan de callo un poquito. Eso. A ver. 3, 2, 1. Hoy a todo este equipo le hago la invitación para celebrar rapeando a toda mi selección.
2: Fue un excelente partido. Lucho Díaz fue una joya. Y aunque se asusten algunos, ayer me cogí la polla. ¡No! ¡Oh!
8: Colombia tiene talento, tiene orgullo y frenesí, muchos años de experiencia. No estoy hablando de mí.
7: Ay, Dios mío.
4: Vamos, perro.
7: Voy a rapear así como la nena. Yo solo les aseguro que si el próximo lo gana, mejor busquen mi reemplazo para la próxima semana.
4: ¡Oh! El pelado de allá, el pelado de medalla.

0: ¡Ey! ¡Yo, yo! ¡La goleada de anoche! ¡Yo, yo! ¡Yo, yo!
1: ¡A ver, a ver!
0: ¡Yo, yo! ¡Yo, yo! Con la goleada de anoche, yo seguí de media plaza para que ayer por la noche no me esperaran en casa. Ojalá que así sigamos, llenándonos de ilusiones. Que vengan Francia y Brasil, que ya somos campeones.
2: ¡Yo!
1: Señores, estamos en programa ya.
3: ¿Están en programa?
1: ¡Vámonos! ¡Pausa! ¡Pausa! ¡Pausa! ¡Pausa! ¡Pausa! ¡Pausa! ¡Pausa! ¡Pausa! ¡Pausa! ¡Pausa! ¡Pausa! ¡Pausa! ¡Pausa! ¡Pausa! ¡Pausa! ¡Pausa! ¡Pausa! ¡Pausa! ¡Pausa! ¡Pausa! ¡Pausa! ¡Pausa! ¡Pausa! ¡Pausa! ¡Pausa! ¡Pausa! ¡Pausa! ¡Pausa! ¡Pausa! ¡Pausa! ¡Pausa! ¡Pausa! ¡Pausa! ¡Pausa! ¡Pausa! ¡Pausa! ¡Pausa! ¡Pausa! ¡Pausa! ¡Pausa! ¡Pausa! ¡Pausa! ¡Pausa! ¡Pausa! ¡Pausa! ¡Pausa!

0: 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En Caracol Radio son las...
1: En Caracol Radio son las 12 de la mañana y 31 minutos.
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0: 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En Caracol Radio son las... En Caracol Radio son las 12 de la mañana y 34 minutos.
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2: La selección escocesa, líder del grupo C, se medirá hoy a las 5 de la tarde contra Marruecos en Boston, Estados Unidos. En caso de ganarle al combinado marroquí, Escocia, que actualmente tiene 3 puntos, aseguraría su cupo a la siguiente fase de la Copa del Mundo. Anteriormente le ganó con lo justo a Haití en la primera fecha. El técnico de la selección escocesa, Steve Clark, comentó previo al partido la confianza que tiene y el apoyo a la mentalidad escocesa en momentos menos favorables.
3: Los jugadores se sienten bien consigo mismos. Querían ganar un partido importante y lo han conseguido. Tenemos rivales difíciles, como dijiste antes. Tenemos que ser muy buenos. Lo entendemos, pero a veces la mentalidad escocesa nos hace sentir más cómodos cuando somos menos favoritos.
2: En el otro bando, el técnico de Marruecos, Mohamed Ouahabi, se refirió al duelo frente a los escoceses y dice ser consciente del desafío físico y el juego directo de su rival.
3: Es un partido completamente diferente, lo he dicho desde el principio, partido tras partido. Así que ahora que el partido contra Brasil ha terminado, nos concentraremos en el de Escocia. Es un equipo que juega un fútbol directo, con mucha intensidad física, muchos centros, mucha presencia en área, etc. Tendremos que contrarrestar bien eso, pero al mismo tiempo, cuando tengamos el balón, tendremos que hacerles daño, lo máximo posible técnicamente. Así que será un buen partido, dos estilos diferentes.
2: El otro compromiso del grupo C que se disputa hoy es Brasil contra Haití en Filadelfia a partir de las 7 y 30 de la noche.
4: El patinaje le sigue entregando buenas noticias al deporte colombiano, esta vez en la Copa Mundo de Roller Freestyle que se cumple en la localidad de Ostia, en el área metropolitana de Roma, en Italia, donde la bogotana Daniela Salgado se clasificó a la final del certamen organizado por la World Skate. Daniela luchará por las medallas ante deportistas de Brasil, Corea, Japón, Francia, España e Italia, al lado de la brasileña Ana Julia da Silva, quien finalizó en el primer lugar en la ronda de clasificación. Son las únicas representantes de América en la final de este certamen. La finalísima del campeonato, que es clasificatorio a los World Skate Games de octubre próximo en Asunción del Paraguay, se cumplirá desde la 1 de la tarde de este viernes, hora colombiana. Es la primera vez que un deportista colombiano clasificará a la instancia final de una Copa Mundo de Roller Freestyle, deporte que hace parte de las modalidades extremas del patinaje sobre ruedas.
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5: En Caracol Radio son las 12 de la mañana y 38 minutos.
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10: En Caracol Radio son las 12 de la mañana y 40 minutos.
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15: Y a las 4:41 minutos llega el Minuto 60, Col Subsidio, la empresa social del país. Eddie Mosquera, Estados Unidos hace advertencia. ¿Qué está diciendo?
16: Sí, señor Gabriel, Minuto 60 con subsidio. La Embajada de Estados Unidos en Bogotá emitió una alerta, una advertencia para sus ciudadanos en toda Colombia ante la segunda vuelta presidencial de este domingo. La embajada señala que si bien va a haber un despliegue de seguridad a nivel nacional para garantizar la calma en el proceso electoral, es posible que se produzcan protestas y actos de violencia relacionados durante la jornada o después de que se conozcan los resultados. Se pide paciencia y precaución en caso de desmanes este domingo.
15: Don Juan Fraile nos tiene acostumbrados a los indicadores siempre a esta hora.
17: Minuto 60 con subsidio. Gabriel, estamos a 3 días de elecciones y el dólar empieza a repuntar. Cerró a 3,459 pesos, un alza de casi 20 pesos frente al dólar de ayer. Recordemos, igual que se mantiene en unos mínimos históricos de hace por lo menos 4 o 5 años. Y también una cifra que preocupa y mucho. Está Colombia dejando de producir cerca de 800,000 barriles de petróleo por los bloqueos que hay en el Meta. Ecopetrol está alertando pérdidas millonarias. Ya son 52 días en campos petroleros del Meta sin producción.
15: Orlando Villar, se sigue moviendo el tema de gestión del riesgo y sus protagonistas.
18: Sí, Gabriel, Minuto 60, col subsidio, porque en este momento comparece ante la Corte Suprema de Justicia la senadora Marta Peralta. Está rindiendo indagatoria por su presunta participación en el entramado de corrupción de la Unidad para la Gestión del Riesgo. Pruebas, además, que fueron reveladas aquí en Caracol Radio por la directora de Hora 20, Diana Calderón, y que hemos difundido ampliamente aquí en la cadena. Pues mire, la congresista llegó a la sala, Gabriel, sobre las 2 de la tarde. ¿Qué fue lo que pasó? Y existió una versión porque se sacó una orden, Gabriel, para que la policía la condujera a la indagatoria, porque al parecer ella no iba a llegar. Se difundió una versión de que era una orden de captura. No era una orden de captura, era para que la llevaran a la sala. Ella se anticipó, entonces la policía llega a su casa y ya ella se había adelantado, llegó a la audiencia y efectivamente en este momento está compareciendo. La policía que llegó a su vivienda pues reportó entonces que ella no estaba allí, pero en este momento estamos cubriendo esa indagatoria.
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20: Ana Luciana Gavino, risa loca al trabajar. Arriba rating, señor, no nos vaya a hacer llorar.
15: Rating, qué energía, qué entusiasmo. Ahora sí, ya prácticamente.
21: Sí, no, amiguito, sí, a Risa Loca sí se le exige. Usted me dice, no. Es que estábamos. Sí. Mientras sonaba su cortina Risa Loca, el amiguito decía, a Risa Loca no le exigen nada. Él, pero él tira, veo, él tira lo que sea. No. En cambio, yo sí vengo preparado.
22: Sí, pero ahorita vamos a ver si superamos esto.
23: Sí. No, sí me exigen, amiguito. ¿En serio? Claro. Y para que vea el nivel de exigencia, nosotros venimos con un chiste representado.
22: Ah, no, entonces. Sí, claro.
21: No, pero es que aquí los originales son los chistes actuados que eran. Son los de Don Hediondo.
23: Es se lo orina eso pues digamos en algún momento
21: cambió.
23: Exacto, eso cambió.
21: O sea, si ustedes quieren ver un chiste, ¿cómo es que es representado, interactuado?
23: Representado.
21: Sí, se meten a YouTube, ponen Caracol Radio y ven esta poesía. Es que es prácticamente una poesía.
1: La postura de humor.
2: ¿Tú ibas a decir esta porque
21: no? No, porque en serio, los que se meten a YouTube ven cómo ellos actúan,
22: organizan todo el montaje.
21: Ellos no son cuentachistes, ellos sí actúan.
1: Sí, interpretan.
21: Actúan,
22: sí, construyen la escena.
23: Sí, señor. Y ya en YouTube están pidiendo el chiste representado.
21: ¿Quién? Patrón. Nadie. Sí,
23: fíjese, no hay nada. Diego Fernando Gómez dice representado.
21: Uno, ahí está, nada más. Solamente.
23: Pero, momentico, yo dije, lo están pidiendo. Yo no dije, todo el mundo está pidiendo. Ah, no, bueno, dije, lo están pidiendo. Representado aquí a...
21: ¿Quién?
23: Víctor Ávila también lo está pidiendo.
21: Víctor Ávila Monsalve debe ser, porque...
22: Tío.
21: Sí, el tío.
23: Andrés El Muelón Sánchez, que dice también representado.
21: Muy bien, bueno. Meli, a ver. Sí,
23: entonces, si usted nos permite, patrón, este es el chiste representado.
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4: Escuchemos ese sarcástico momento.
24: Hola, mi amor, ¿cómo estás?
25: Espere un momentico. Sí, siéndome el pelo.
24: ¿Te cambiaste el color?
25: Claro, no, yo lo tengo aquí, así.
24: Ahí está perfecto.
25: Gracias.
24: Ahí está perfecto. ¿Cómo estás?
25: Ay, bien, ¿y tú cómo estás?
24: Bien, mi amor, ese saludo, ¿todo muy bien?
25: Ay, no, yo qué con él.
22: Qué vieja tan fea.
25: Sí, venga. Ahí te lo digo a mi hijo.
24: Gracias. Cuadrera, por favor, a ver si...
25: Gracias.
21: El circo también presentaba hace como 50 años,
22: muy lindo,
21: la mujer barbuda. Y era una vaina así, ¿no? O sea,
22: ay,
21: oiga. Era una cosa.
22: El vecino está ahí, pero...
23: Esos vecinos son, es que... Vea, amor, yo le digo una cosa, es que estos edificios de ahora ya no los hacen como antes.
24: Es puro drywall.
23: Exactamente. Entonces ya todos lo escuchan. Y ellos se meten y quieren estar ahí, pues...
24: El taconeo en el otro piso.
23: Ah, no, el taconeo también.
24: ¿Y qué más, amor?
23: Ah, bien.
21: Dame un besito. Dense besito.
23: Representenlo bien.
21: El actor no tiene miedo a hacer.
22: Se conecta a YouTube, que ve algo.
21: Si los de YouTube piden besos, se tienen que dar besos.
23: Claro.
21: Sí, señores de YouTube, si piden besito, ahí se tienen que dar besitos.
22: Ay,
21: eso ya.
24: A lo que toca o me pongo ganas de la platica.
23: Oiga, y le digo una cosa, amor, y esos vecinos son dañados. Esos vecinos que quieren. No,
24: casi que obligado ese beso, ¿no?
21: Bueno, dale, a ver.
23: Bueno, entonces.
22: Yo se pone bravo el muelo. El muelo se pone bravo.
21: Juan Cabezo.
23: Ay, llegó el otro vecino.
21: Beso. Todo el mundo.
23: Pero,
21: Oscar, Diego, todo Fernando, mundo. Julio, todo el mundo. Así beso por Orlando dice con lengua. Orlando Nino. Besos, chistes representados. Beso con Carlitos, dice Oscar Eduardo.
23: Eso
21: muy bien. Bueno, ya.
23: Bueno, dañados todos. ¿Nos permiten, por favor?
21: Sí, adelante. Sí.
23: Tengo una conversación aquí con mi marido.
24: Déjeme hablar con mi esposa, por favor.
21: Bueno,
24: ya me tenés nervioso, ¿qué pasa?
23: No, es que yo te quería pues hacer como una preguntita, ¿no es cierto?
24: Sí, claro.
23: ¿A ti te gusta mucho el fútbol?
24: Ay, me encanta, mi amor.
23: Sí, te encanta.
24: Ay, me encanta. Me gusta delantero.
23: Sí, de jugar.
24: En diferentes posiciones. Yo juego como sea lateral, delantero, y arquero, defensa. Todas posiciones juego yo, mi amor.
23: De todo, claro. Y te estás disfrutando este mundial y todos los partidos.
24: Me maría de mí, que me encantan todos los partidos.
23: Y jugas muy bien, ¿cierto?
24: Sí, mi amor, muy bien. Siempre meto goles.
23: Y vos vas a jugar los viernes y los domingos, ¿cierto?
24: Sí, mi amor.
23: Los viernes por la noche.
24: Viernes sí, porque yo trabajo hasta las 7 y voy a jugar. Ajá. A las 7:30.
23: Y los domingos, todo el día, pues, porque...
24: Sí, porque nosotros empezamos de 10 a 12 y nos quedamos por ahí conversando en la tarde. ¿Por qué? ¿Qué pasó?
23: No, porque ahí llamó tu arquero a decir que está embarazada.
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21: Pues definen el futuro porque precisamente los políticos se voltean más que desvelado, cambian de partido, tienen sus intereses por algo, son políticos. Y es el caso de uno de los personajes del día, definitivamente, es Claudia López, quien anunció que ahora va a apoyar a Iván Cepeda después de conversaciones. Doctora Claudia, entonces la vamos a ver apoyando la candidatura de Iván Cepeda.
0: Claro, querido.
21: ¿Cómo le va, querida?
0: Mira, lo que pasa es que para mí Ivancito cuenta con mi apoyo, con mi voto. Y hermanito, yo siempre he admirado a este gran demócrata, compatriota, y además es una persona decente, Gabriel.
21: Bueno, pero le quiero recordar algunas declaraciones suyas. Por ejemplo, usted dijo esto de Cepeda.
5: Iván Cepeda, 5 millones de colombianos están constreñidos para votar en esta campaña. Alias Calarcá invita abiertamente con sus lugartenientes a votar por su candidatura.
0: Bueno, Gabriel, mire, entiende que la política es dinámica. Sí, sí, además, sí. Yo no estoy adhiriendo, estoy diciendo cómo voy a votar el domingo y contándoselo al país, pero nada más. Además, pues, espérame, acomodo un poquito que esta silla no me deja.
21: Sí, usted se acomoda muy bien, Claudia, sí. Siempre.
0: Bueno,
21: sí,
0: pero eso.
21: Todo, sí, sí, sí. Pero recordemos que usted, además, le reclamó a Iván Cepeda esto.
5: Cepeda, el candidato de Petro. ¿Dónde se quedó el Iván Cepeda que denunciaba conmigo este mismo proselitismo armado pero a favor del uribismo? ¿Dónde se quedó el Iván Cepeda que denunciaba la parapolítica y defendía a la gente con rigor? El Iván Cepeda, candidato hoy beneficiario del clientelismo y el proselitismo armado en este momento, si calla y trivializa esta gravedad para la democracia.
0: Pero, ¿sabe que yo no me acordaba de haber dicho eso?
21: No se acordaba.
0: Pero mire, ahora que me pongo el sombrero de politóloga.
21: Sí, así usted dijo de politóloga, eso lo dijo usted.
0: Y
21: sí.
0: Ya con eso, ve la diferencia, ya claro, eso, sí. Es como si usted tuviera unas gafas. Sí. Esto es diferente, la Claudia politóloga es diferente de la candidata, de la Claudia candidata,
21: sí,
0: no
21: pero,
0: confunda.
21: Pero a la candidata, a la politóloga, le quiero recordar también otra declaración de cuando respondió sobre con quién no haría ningún tipo de alianzas.
5: Yo no haría alianza ni con el candidato de Petro, y lo mismo Uribe. Yo les digo.
0: Vea, Gabriel, es que me quité el sombrero de politólogo, pero luego me lo puedo poner si quiere, porque es que entienda que debo pensar en mi futuro, y quiero decir, en el futuro, pues, no en el solo mío, de todos los colombianos.
21: Ah, ok, no es
0: hermanito,
21: futuro, sí.
0: Esta politóloga Claudia que les habla, lo único que pretende es prestarle un servicio desinteresado a la patria, sacrificando el tiempo de familia, Gabriel.
21: Sí, pero ¿se acuerda? Sí, ¿se acuerda cuando le preguntaron sobre si votaría o no por Iván Cepeda?
0: A ver, recuerda.
5: No voy a votar por Iván Cepeda. Del sector petrista y de Gustavo Petro no recibió sin una espada.
0: No, es que,
5: motivo de errores.
0: No, puede haber sido inteligencia artificial. No sé, Gabriel. Yo es que no me acuerdo, pero supongamos que lo haya dicho Gabriel, hermanito querido. Pues definitivamente no entendieron que quiero desaunar esfuerzos para preservar nuestra sacra democracia en aras de fortalecer nuestras instituciones.
21: Claro.
0: Y además, no tengo nada en común con Cepeda. Eso sí. Primero la vida, Gabriel.
21: Bueno, sí.
0: No olviden hacer el corazoncito con los dedos.
21: Sí.
0: ¿Cómo es que se hace ese corazón? Bueno, ya me lo voy a empezar a hacer.
21: Sí.
0: Así lo voy a empezar a hacer.
21: Bueno, Orlando Villar, Juan Fraile, los políticos se tienen que acomodar, ellos también tienen que comer y vivir en los
6: próximos
21: 4 años.
6: La política es dinámica, Gabriel, y usted.
21: Y Claudia López sabe que no va a encajar en ningún puesto con un gobierno de el Tigre Abelardo de la Estrella.
6: Pues mire, Gabriel, por un lado, lo que está justificando, argumentando Claudia López, es que ella le pide una serie de compromisos a Iván Cepeda, que Iván Cepeda no es el petrismo, que Iván Cepeda no es el pacto histórico, según dice ella, y que simplemente le ha exigido a ese posible presidente futuro de Colombia, pues que entre ellos respetara la Constitución, garantizara estabilidad económica, reconociera el papel del sector privado y descartara una eventual asamblea constituyente. El tema aquí, Gabriel, como vimos en las declaraciones, pues es que en 2018 apoyó al presidente Gustavo Petro cuando estaba para segunda vuelta con Iván Duque. Sí. En el 2022 por allá reconoció que votó también por Petro. Después salía a criticar todo el gobierno del presidente Gustavo Petro, se volvió opositora y, pues usted lo escuchó bien, hablaba del candidato Cepeda y que nunca llegaría allí a esa arca y finalmente pues se montó a ese bus.
21: Lo que uno no espera es que después tengamos a Claudia Jubinado y compañía de los arrepentidos de eso.
7: Hay que ver, Gabriel, cuál fue la conversación privada que tuvieron Claudia López e Iván Cepeda, porque
17: dentro de los acuerdos pues están cosas básicas, respetar la Constitución. Ella ya hizo lo mismo con Gustavo Petro, una vez con unas lápidas, y digamos que en eso se basó su voto y su apoyo en ese momento
21: sobre piedra, a la campaña la lápida, sí, señor,
17: de Gustavo Petro. Pero aquí hay que ver qué va a hacer Iván Cepeda, si se va a alejar del presidente Petro, si va a sacar figuras que son incómodas para el centro y que hoy están en el gobierno del presidente Petro, como Armando Benedetti, como el mismo Roy Barreras, como Juliana Guerrero. ¿Qué respeto les van a dar? ¿Qué posición les van a dar a los del centro en un eventual gabinete? Yo no descartaría una Claudia López ministra o en una embajada muy importante, de llegarse a dar la posibilidad de un acuerdo en ese sentido y que en ese gobierno haya personas con las que Claudia López, claro, se sienta más cómoda, porque pero hay que decir que sí, antes, la maltrataron y la insultaron bastante.
21: Antes que Claudia López ministra, yo veo más fácil una Juliana Guerrero ministra y después ya una Claudia López ministra.
17: Es muy complicado, hay que ver qué decisiones toma Iván Cepeda y cómo se acomodan esas cargas ahí, porque sí hay cosas con las que Claudia López ha dicho, mire, yo en esa misma mesa no me voy a sentar. Yo puedo votar por Iván Cepeda como he votado por Petro, pero yo con esa gente no me siento. Vamos, pues, a ver.
21: Mejor dicho, los políticos se acomodan muchos y a ellos les cantamos con revolcón.

0: 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En Caracol Radio son las
1: 1:00 a.m.
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1: Es 1:01 a.m. Aquí están las noticias en Caracol Radio. En el Meta, el gobierno hizo entrega de 77.118 hectáreas para comunidades rurales que producen arroz y maíz. Daisy Gómez, directora encargada de la Agencia Nacional de Tierras.
11: Hoy estamos haciendo la entrega de más de 12.000 hectáreas a más de 400 familias beneficiarias. Además de eso, estamos entregando 6 proyectos productivos a diferentes asociaciones para que empiecen a producir la tierra que la reforma agraria les ha entregado. Esto por un valor superior a los 4.000 millones de pesos, consolidando así más de 9 proyectos productivos entregados en el departamento del Meta. Todas estas acciones se suman a las más de 78.000 hectáreas que este gobierno ha gestionado en el departamento en acceso a tierras.
1: Y en el Tolima, las autoridades capturaron a alias Tío, cabecilla financiero de la segunda marquetaria de las disidencias de las FARC, Julio Montiel.
12: Según el coronel Arnold Pérez, comandante de la sexta brigada del ejército, con esta captura se detiene el avance e intenciones de este grupo insurgente en el sur del Tolima.
13: Buscaban más bien controlar decisiones comunitarias, consolidar un dominio territorial. Hacen referencia a los mecanismos de coerción, violencia, incluyendo la ejecución de acciones que afectan el orden público en el sur del departamento del Tolima.
12: Luis Evelio Navarro, alias Tío, es señalado de recaudar más de 300 millones de pesos mensuales producto de extorsiones en el sur del Tolima.
1: Y hay alerta en Pasto por la escalada de incendios forestales que han afectado zonas verdes. Los bomberos han atendido 6 emergencias solo esta semana. Sebastián Villada.
14: Así lo advirtió la Dirección de Gestión del Riesgo de Desastres de Pasto, quienes reportaron más de 8 quemas prohibidas durante lo corrido de esta semana, la mayoría debido a comportamientos humanos irresponsables, el director Ricardo Ortiz.
15: Y hay zonas muy secas en la ciudad, que es la que nos están generando los incendios forestales. Pero bueno, tenemos un buen cuerpo de bomberos que está bien dotado y que de hecho tenemos que entrar a fortalecer para lo que se pueda presentar.
14: De acuerdo con las autoridades, en los próximos días se iniciará con un plan de gestión del riesgo para atender las posibles emergencias derivadas del fenómeno del Niño.
1: En otras noticias, la Sociedad de Activos Especiales entregó a la Universidad del Atlántico un predio que había pertenecido al Clan Nacer Arana en Barranquilla. Efraín Hernández.
16: Según la Sociedad de Activos Especiales, el inmueble, con un avalúo superior a los 3.000 millones de pesos, fortalecerá las capacidades institucionales de la Facultad de Bellas Artes de la universidad, en donde hay 5 programas de formación artística con más de 800 estudiantes. Habla Andrés Salazar, él es el vicepresidente de Bienes Muebles e Inmuebles de la SAE.
17: Este inmueble, que estuvo relacionado con el Clan Nacer, una red de narcotráfico en toda la región Caribe y que alguna vez fue un símbolo de violencia, ahora será un centro de experimentación artística y cultural.
16: La entrega se hace en el marco de los 86 años de la Universidad del Atlántico.
1: Y también tenemos noticia internacional. Alias Javi, cabecilla de los Choneros y hermano de alias Fito, quien fue capturado esta semana en Bogotá, ya está en Ecuador y fue enviado a una prisión de máxima seguridad.
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0: 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En Caracol Radio son las
1: 1:04 a.m.
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0: hacer.
1: Sigue la Luciérnaga, sigue Caracol Radio al aire. Aquí seguimos acompañando las tardes de todos los colombianos, por supuesto, y la invitación, y no me canso de hacer la invitación, porque la verdad pasamos muy bien aquí en el estudio, pasan muchas cosas que, por supuesto, a ver, en radio no se pueden ver, pero las mostramos, nos cambiamos, hacemos de todo, así que ya mismo YouTube, Caracol Radio, y ahí estamos. Buena canción es llanera siempre esta.
2: Sí, sí, señora, don Julio Miranda, escuchándolo a esta hora en la Luciérnaga.
1: Porque hoy es una canción que me hace acordar mucho, que siempre me recuerda a Risa Loca cuando canta.
2: Sí, ¿por qué?
1: Sí, porque yo lo preferiría en silencio.
2: Ah, claro.
3: Ah, gracias, patrón. Fíjese que yo también lo recuerdo mucho con esta.
1: Ah, sí.
3: Lo recuerdo mucho con esta canción y este tipo de música.
1: Sí.
3: De una vez que estuvimos por allá en el Meta, patrón.
1: Sí.
3: Y usted se puso a pedirle a unos artistas llaneros unas canciones de rock en español.
4: No, pero fue por el título. Ellos no sabían que era rock
3: en español. No, yo no tenía ni idea. Panita, ¿cuál fue la que él pidió?
1: No, yo les pedí que si cantaban, ella usó mi cabeza como un revólver.
3: Ah, sí.
1: Y entonces los tipos me miraban y decían, no sé cuál es. Ella usó mi cabeza como un revólver. Y, no sé qué,
3: yo le cantaba, y ellos se miraban entre todos. Ellos miraban como,
4: y además, ellos serios le decían, no.
1: No, pero tenemos
4: la tenemos, pero
5: tenemos la otra. En silencio.
3: La luna llena sobre París. Y ellos decían, no, nosotros tenemos la luna. No me acuerdo cuál es la luna.
5: Luna roja.
1: No, yo les pedí, lo hombre en París. ¿Y esa cómo es? Luna llena sobre París. Ay, montadorcito. Pero bueno,
4: después le dio buena propina.
3: Sí, eso sí. Todo hay que decirlo, sí.
4: Y eso sí es luna llanera. Y decía, no, le tengo luna llanera.
6: El personaje de Juan Galindo era
4: Juan Galindo.
1: No, pero ahí sí. Les mamé gallo, pero después les di buena propina a los machos.
3: No, eso sí fue verdad. Eso sí.
2: Bueno, pero bueno, esta canción no es para recordar esa anécdota, pero chévere. Sino para hablar de un día importante para varios países en el mundo, Gabriel, compañero.
1: A ver, señor.
2: Es el Día Internacional del Sushi.
1: Yo pensé que era del Mimo. Sushi.
2: ¿No es del Mimo?
3: No,
1: del
3: Mimo no.
1: Del Sushi. Una canción llanera.
2: ¿Día del Sushi?
4: Egoísmo que tiene que ver con el
1: generalmente sushi. Con el sushi siempre trae la sirena, que en la sirena no sé qué, entonces que el mar y que todo, bueno, todas las de los océanos.
3: Sí, hubiera traído Japón de calle 13.
1: Sí, sí, también. ¿Qué pensarán de nosotros en Japón?
2: Sí, también. Sí. Entonces, es como la que uno espera, ¿no? La que la gente espera.
6: El baile del pescado, no había uno del pescado.
1: El de.
2: Baile del Dorrans.
5: El imaginario de
2: todo
5: este mundo. El Dorrans. Como el
1: pescado. Uy, llegó el amigo imaginario.
2: Espera. Cántela.
6: Este ritmo se baila.
2: Está diciendo el mundo. Está diciendo este mundo se arrima como el
6: pescado de arriba. Sí, algo así.
1: ¿Sabe qué? Sálganse de YouTube. Ustedes no quieren ver esto en YouTube ni nada, ni eso.
5: El amigo imaginario.
1: Bueno, ¿sabe qué? Al final no tiene nada que ver la canción.
2: No, sí tiene muchísimo.
1: Pero absolutamente nada que ver, señor.
2: Tiene muchísimo que ver porque.
1: Cuando Canadá le va ganando 1-0 a Qatar en el Mundial, señor.
2: Bien. Pero sí tiene mucho que ver porque ustedes mismos lo dicen. Esta es una canción que identifica mucho al llano. ¿Cómo se saludan en el llano?
1: Upa camarita.
2: Upa camarita. Y si hablamos de las camaritas traían su rollo antes. ¿Y cómo sirven el sushi?
1: No.
2: ¿El
3: rollo?
5: No.
4: Este cada vez llega más extremo, George.
2: Sí, no, extremo sí. No, es que póngale lógica y verá.
1: ¿Con qué póngale lógica?
4: ¿Lógica qué? O sea,
1: está diciendo al director del servicio informativo, póngale lógica.
2: La palabra.
3: Y es malo, no lo estoy
2: orientando.
4: No, gracias,
2: no.
4: Gracias, George, me ha iluminado usted.
2: Sí, o sea, todo lleva un proceso y estás armando el proceso.
1: Pero las cámaras ya no tienen rollo.
2: Pero las de antes sí, las camaritas que eran chiquiticas y eso, claro.
5: Las camaritas chiquitas eran grandes. Es minolta, la pente.
6: Maqui, es la palabra para esto.
2: No iba antes a los cosos de eso y revele su rollo, no decía revele.
1: Está hablando del restaurante de sushi.
6: De sushi.
4: Además, la expresión rollos. Llanera de camarita es como hermano, como amigo. Eso no tiene nada que la ver con las camaritas, el rollo.
2: Sí, con los rollos también salían fotos de amigo, hermano, en el que como
1: no, ¿sí? Y Ave María, no sabe que pongámosle mora a esto porque
2: no,
1: esto sí se fue.
2: Sí, no sé.
1: Eso se fue.
2: Bueno, amiguito,
1: está. ¿Cree que Poli ya está hablando con el amigo imaginario? Sí, que siguen
2: pensando.
1: Siguen pensando en la canción y que tiene que ver. Es un gran momento. Vamos a hacer unos programas especiales de Poli y su amigo imaginario.
2: Okay, ya la gente es muy abusiva. Sí, la
4: ¿Cómo era la letra? Y le preguntó al amigo y el amigo le va a contar.
5: ¿Qué decía?
2: Que me pusieron aquí un man.
1: Sí, como un hombre invisible, como una figura así.
5: No se han hecho. Al lado y no atrás. Sí.
1: Bueno, amiguito, están metiendo en su sección.
0: No, Carlito, no interesa. Incluso pueden coger los chistes míos, por ejemplo, pueden coger este que ahorita voy a decirles para que no hay problema, Carlito. Que los de Qatar son multimillonarios, Carlito.
2: Sí, ya.
0: Imagínense que compraron en ese momento compraron la finca de al lado del estadio. Por si acaso el balón se iba allá, que la jugada siguiera. Una entradilla
1: chévere. El chiste.
0: No, una entradilla chévere.
1: Sí.
0: Carlitos son tan, tienen tanta plata que no piden tiempo.
1: Estuvo tan malo que Fraile no le celebró.
2: No,
1: Fraile no le celebró.
5: El termómetro.
1: Yo miro a Fraile a ver si cómo está el chiste.
2: Se rió por tapar el silencio. Sí.
0: Que claro, ellos no piden tiempo adicional, sino tiempo ilimitado.
2: Qué bueno, Carlitos.
1: Como con los celulares, sí.
0: Claro. O sea, y no que los recoge bolas.
1: Sí.
0: Llegan en limusina. Es una entradilla, Gabito, no tiene.
5: Se rió, Juan.
1: Pero fue más de la risa de alerta que del chiste, sí.
0: Que los que uno de Qatar llega ya a un cajero y el cajero le pide plata a ellos. No, son entradillas, Gabrielito, interesantes en el partido.
1: ¿Interesantes?
0: Sí, que estamos viendo en ese momento.
1: Ahora lo peor es que en la pausa me dijo, tengo chistes buenísimos de Qatar.
0: Yo le digo... Llegamos a Qatar.
1: Eso es bueno, en la pausa, sí.
0: No, pero Gabrielito, son chistes excelentes. Y como dijo Liz Dawson, que fue un humorista inglés, dijo que... solía vender muebles para vivir. El problema es que eran míos, dijo el hombre.
1: Uy, sí, profundo.
0: Muy profundo. Gabriel.
1: Sí.
0: Tenemos un apellido curioso, Pepín Bello, un escritor español.
1: Pepín Bello, Pepín Bello.
0: Sí. Y Mario Papi, un abogado académico también chileno.
1: Ay, Papi.
0: Papi. Okay. Pepín Bello y Mario Papi. Ahora sí vamos con esto.
1: ¿Con qué? Ahora en La Luciérnaga, el malo. Y el bueno. Ya se deshuesó de 34 malos. Uy, o sea, él le pide otra.
0: Esas son entradillas.
2: ¿Tiene el descaro de mandar el malo?
1: No, sí, el malo, sí.
0: No. Y ahora sí tenemos chistes excelentes a esta hora. ¿No?
1: Excelentes.
0: Imagina que un tipo. Vamos con el malo, ¿no?
1: Sí.
0: Imagina que un tipo entró a. Y como estamos en el Día Internacional de Atacar el Odio. Imagínate que.
1: Odio al odio.
0: Sí. Un tipo entra a un consultorio.
7: Sí, doctor, es que yo odio mi trabajo. Yo odio mis vecinos, odio mis suegros, odio y eso que tiene que ver. Vengo por el aviso, doctor. Ahí dice que ayudan a quitar el odio. No, señor, ahí dice es que ayudamos a dolores del oído. Ese es el malo, Gabrielito.
1: Sí.
0: Tiene veneno,
1: menos
0: pero...
1: mal que tiene veneno.
0: Ahora sí el bueno, Gabrielito. Imagínate que un tipo en una entrevista le dijeron... ¿Usted sabe francés? Dijo, sí, claro. Yo, ¿qué quiere decir? Uy. Yo sé qué quiere decir, hijo. Bueno, entonces denos un contexto. Cuando en un partido de fútbol el balón pega en el palo, la gente hace ¡uy! Bueno, Gabrielito, no, ese sí. Como que ambos eran malos, Gabrielito.
2: El malo y el malo.
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1: Bueno, lo que debemos saber hoy es saludar a nuestro Armando Benedetti de La Luciérnaga, porque está hablando de una eventual presidencia de Abelardo de la Estrella. ¿Usted cómo se ve ahí, Benedetti? ¿Cómo estamos?
9: Hola, Gabriel, ¿cómo estás?
1: Oye, una presidencia, si se va a Abelardo de la Estrella, la presidencia, ¿usted qué?
9: Sí, bueno, mira, hay una cosa que yo inclusive estoy haciendo un video. Pero ahora hago videos.
1: Sí, baila, muy bien, sí.
9: ¿Me sigues en TikTok?
1: Sí, te sigo.
9: ¿Me sigue en Instagram? Entonces, sí.
1: Claro, no. Soy de los close friends de Benedetti en Instagram, sí.
9: Ay, chimba, qué bacano.
1: Sí.
9: Y entonces, yo ya soy muy curtido en toda esta vaina de la política, Gabriel.
1: Claro.
9: Ya, como dicen por allá, tengo muchas estrías en las huevas.
1: ¡No, hombre! Pero que estamos al aire,
9: en
1: hombre.
9: En materia política, sí. ¿Y cuál es la risa de los de Medellín?
1: No, pero no.
9: Oiga,
1: bueno, ya, pero no le diga así, señor, sí.
9: Mira, yo dije que Pues si mi querido se pega a ganar la presidencia, yo no voy a hacer ningún obstáculo en el mando.
1: Claro.
9: Para todas las chimbadas del empalme, bueno, sí, todas las maricadas del mayor
1: poste del empalme. Sí.
9: Yo podría estar normal. Sí. Ni huevón que yo fuera bueno, a pagarme las de bravo con el nuevo presidente y el nuevo gobierno.
1: Sí.
9: Voy a. Además, tú sabes que estoy buscando la alcaldía en Barranquilla.
1: Ah, se está metiendo para eso.
9: Sí,
1: ya.
9: Entonces. A no ser que me ofrezcan un puesto, no le digo de puta también.
5: Bueno,
9: no,
5: oiga,
9: no,
5: pero ¿qué le vamos a pasar?
9: Quedaron mamando los que creían que me iban a dar, mamando, ¿no?
1: Bueno, no,
9: estoy,
1: bueno, ya.
9: Puta de agua y
1: sí,
9: me
1: bueno,
9: ya. Tirar de gas.
1: Bueno, sí.
9: Entonces, y como, y por estos días ya dejemos un poco la peleada por política.
1: ¿Y entonces qué hacemos?
9: Hoy día no, vamos a ir a bailar.
1: ¿A bailar?
9: Sí, vamos a bailar. Y,
1: pero, a ver, Benedetti, lo que pasa es que estamos al aire como para ponernos a bailar.
9: No,
1: que
9: pues vayamos por tu culo.
1: No, bueno, pero entonces. Pero Armando, ¿para dónde va? ¿Para dónde va usted con eso, señor?
9: Para que la gente vea el baile que está de moda, que se puso de moda, ¿no? El baile de Benedetti.
1: A ver.
5: ¿Cuál es ese?
1: ¿Y eso es con música o sin música?
9: Ponga la música que quiera, marica.
1: ¡No!
9: No, pues si quiere le barro acá también, huevón. O sea. Entonces ya saben, ¿no? Entonces ya. Porque ahora es solo fútbol y nada
1: ya, otro ya, mundo. Armandito, muchas gracias, señor.
9: Ya,
1: y no siga bailando. Oiga, es mejor igual Benedetti bailando que Armando el Quierero. Pero la frase es buena, no sería un obstáculo, dice Benedetti Villar.
4: Pero Gabriel empieza a.
9: Sale a bailar, Villar.
4: El gobierno. No, señor, yo no. Ay, no, yo aquí estoy dando noticias.
9: Mírele, el culo.
4: El tema, Gabriel, bueno, es que cuando se acercan las presidenciales y ya este gobierno está culminando, pues todos los funcionarios empiezan a ver qué hacer y empiezan a limar asperezas con quien tiene alguna posibilidad, en este caso, de llegar a la presidencia, que es Abelardo de la Espriella. Es al menos lo que hace Armando Benedetti, que se conoce también otro dinámico de la política, y empieza a bajar las tensiones entonces con Abelardo. En otras oportunidades, Gabriel, y en otras declaraciones, hablaba y hacía señalamientos fuertes hacia Abelardo. En este momento le dice que él facilitará el empalme, que ojalá el gobierno que llegue, si es de la Espriella, que tenga todo el éxito, que si le va bien a él, le va bien al país. Pues, exacto. Gabriel, lo normal que ocurre para esta campaña electoral. Ahora, en la campaña de Abelardo, lo que me dicen a mí, Gabriel, es que por ahora no hay acercamientos, que él se quiere desmarcar de toda la politiquería y de todos los políticos viejos. Ahora, y que tiene esa imagen.
1: Igual acordémonos que la política es dinámica. Y, pasa,
4: no, y cuando
1: todo
4: llegue el presidente va a necesitar gobernabilidad con el Congreso de la República. Todo lo que está diciendo de no crear los partidos y demás, si llegase a Abelardo de la Espriella, deberá buscar un puente de acercamiento con el Congreso para futuro.
1: Benedetti prácticamente en este gobierno estaba, era exiliado también en la embajada en el Vaticano. Lo tenían allá y lo tuvieron
4: castigado. Y con Iván Cepeda no ha logrado ni él ni Roy Barreras el acercamiento que ha querido el presidente.
2: Pero mire, el pacto histórico ha tenido una fuerza tremenda en el Caribe colombiano. Se ha consolidado, digamos, una corriente política cercana al presidente Petro, pero también a quienes financian esas actividades políticas. Entonces ahí hay unas familias muy poderosas que le han dicho a Benedetti, si usted se lanza, queda. El pacto gana en Barranquilla, en las elecciones a Congreso y en las elecciones presidenciales. Pero esa pelea es muy dura con los Char en las elecciones regionales para la alcaldía de Barranquilla.
1: Claro,
2: Benedetti está obsesionado con la ciudad de Barranquilla, lo seducen.
1: El no voy a ser un obstáculo es un mensaje para los Char, a sí, través de Abelardo de la Espriella, en caso de que él quede allá.
2: Yo quiero ser alcalde de Barranquilla.
1: Eso.
2: Entonces, no importa quién lo apoye. Benedetti es un tipo que se mueve bien por cualquier agua. Entonces, en ese tipo de cosas hay que ver qué pasa en Barranquilla, cómo se mueven los Char y cómo se mueve el pacto histórico en Barranquilla.
9: Si me voy a la alcaldía, Villar, ¿me apoya?
4: No, señor.
9: ¿Usted me apoya?
2: No, es que yo voto en Bogotá.
9: Ministro, Gabriel, señor, ¿me apoya?
1: Sí.
9: Alerta, ¿me apoya? Pero todo me apoya.
4: Eso me van a dar
1: fuerte. Bueno, ya.
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0: Llega la vaca y llega nuestro mexicano a la luciérnaga.
1: El mundial aquí en
0: Oiga, muy bien han recibido a los colombianos allá en su país, sí, en México. Claro, es más, ayer bien. Colombia jugó fue de local.
2: Sí. Sí. Oiga, toda esa gente, otros mexicanos.
3: Y muchos de ustedes asombrados por cómo se cantó el himno ayer.
2: Sí, muy claro, bien. Eso se cantó mejor.
4: Es que hubo casi más gente que el día de la inauguración, que eran los partidos de México.
0: Fue 82,000 personas.
4: Más de 82,000 y en la inauguración los mexicanos fueron 80,000. Entonces, la verdad es que sí, estamos jugando de local, porque hay muchos colombianos que viven allá, pero es que viajar allá está muy fácil también.
0: Sí, sí, pero acuérdate que joden a la entrada también.
4: Sí, sí, que pero sabes, me dijeron que estaba fluyendo, porque bueno, son ríos de gente llegando a México.
1: Bueno, 80,000 hay que dejar colombianos. 80,000 votos menos el domingo. Ay, no vayan a esperar esos 80.
4: Pero sí, una señora muy brava en redes.
1: Y el siguiente con mucha plata.
4: Porque toda la gente en el banderazo vio el banderazo, más de 35,000 personas frente a la gente de la independencia. Los irresponsables que no van a votar este domingo y van a dejar el país.
0: Ay, hermano. Calma, sí, calma.
4: Fregues, estamos en mundial.
0: Sí, calma. Sí, calma,
4: se llama envidia.
0: Sí.
1: ¿Por qué no aplazan las elecciones?
5: No, ya que vamos a decir esto.
2: Oiga, pero sí debería hacer algo Colombia en cambiar la fecha de elecciones. No, o sea, debería cruzarse con
3: mundial. Agosto, septiembre. Cada 4 años era
0: ahí. Sí, hacer cada año las elecciones. De... Sí, sí, sí, sí. Bueno, señores, estamos en la sección de humor de
1: sí. ¿En qué íbamos?
0: ¿En qué inglés?
1: Oye, ¿por qué?
0: Y ahora es bueno.
1: ¿Por qué seré tan alagra? Oye, ¿cómo le parece que una pareja?
0: Sí,
1: está, ¿pareja de qué? Sí, una pareja de novios.
2: ¿De quién?
1: Entre ellos eran novios, estaban entre el carro, él era taxista.
0: Ah, ok.
1: Entonces estaban ahí dando.
0: En Nueva York.
1: No, estaban ahí en ¿cómo se llama la capital? En Bogotá. Entonces estaban ahí, y el man, entonces se orilló.

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1: Steven Arce, estamos en la ruta mundial de Caracol Radio de ACE Deportes. Steven, ¿cómo estamos? Con la felicidad que tenemos los colombianos. Comenzamos el programa hablando con César y decíamos, qué delicia que ayer nadie le preguntó al otro por quién va a votar. Estábamos concentrados en Selección Colombia y tenemos esta alegría hoy, Steven.
2: Pues íbamos con un solo equipo. Qué bueno que nos podamos encontrar en ese camino, al menos en un partido de fútbol como este. Con todas las discusiones que podamos dar. Hoy se está discutiendo, por ejemplo, en los programas deportivos si James debería o no ser titular en el próximo partido, porque su partido anterior, el de anoche, no fue un gran partido, ¿no? Fue más bien un partido discreto tirando a flojo.
1: De una vez le comento, César Augusto, con el que usted tanto polemiza también, señor, ya dijo que seguramente, mejor dicho, que no empiecen a pedir a que James salga. James debe estar en la formación titular del próximo partido, dijo César. Señor, yo no sé qué opina usted.
2: Uy. Pero yo creo que sí. Yo creo que debería seguir James Rodríguez. ¿Sabe por qué, Gabo? Por el rival. Porque sí, hizo un mal partido ayer, pero es que el equipo no se prestó para hacer brillar un jugador que aprovecha tanto los espacios como James. En cambio, Congo nos va a atacar. Congo sí nos va a atacar como atacó a Portugal. Y ahí es donde James se hace importante, lanzándole balones a jugadores rápidos como Luis Díaz. Yo creo que la cara de James va a cambiar bastante en el siguiente partido. Okay. Y pal de Portugal sí que hay que tenerlo.
3: Steve, pero
2: no,
3: además,
2: a James no se toca.
1: No, y además, a mí también me gusta cuando James, ahí sí como los toros, que ya ha desaparecido esa práctica, por lo menos en Colombia, cuando le ponen banderillas a James, este man se mueve.
3: Pero Gabriel, también creo que el efecto de James es sobre el equipo, o sea, es que es líder, entra a la cancha, jala a la gente, o sea, más allá de lo que pueda llegar a rendir en un partido, y Steven me corrige, es que el liderazgo de James como capitán para conducir la gente y la moral que le da a los jugadores es un equipo muy diferente al que se ve cuando James entra a la cancha.
1: Pero tampoco me vayan a plantear lo de Aristizábal, que era el mejor 10 sin balón. No, hombre, tampoco, ¿no?
3: Pero pues guardé las proporciones también. Sí.
2: No, y James sin balón es terrible, porque James no recupera, porque James no ayuda a marcar, pero James con balón
1: no trabaja más risa loca. Sí.
4: Yo juego con Braille.
2: Bueno,
4: oiga, Steve,
2: no sé si está allá, ¿no?
4: Quería preguntarle, señor, por Puerta. Está todo el mundo preguntando de dónde salió ese pelado. ¿Jugó en Colombia? ¿De qué equipo salió? ¿Por qué no hizo parte del proceso con Néstor Lorenzo? Y ayer ese chino se echó el equipo al hombro. Yo no tenía, la verdad, cuando dieron la nómina, yo aquí incluso en la Luciérnaga dije, es que, hombre, no conocemos a los jugadores de la selección. ¿Quién es ese chino Puerta? Yo no sé dónde juega ni qué hace. Y la verdad, no, pues, tremendo crack.
2: Pues imagínense, de la Victoria, Valle del Cauca, norte del Valle, un municipio por allá de, ¿cuántos habitantes tendrá la Victoria? Pues 20.000, 25.000. Y él se va muy jovencito a jugar al Bogotá Fútbol Club, en la B del fútbol colombiano, y el Bogotá lo vende al Nuremberg y le pagan, creo que fueron 1.5 millones de dólares al Bogotá. Es la transacción más alta que se ha dado desde el Bogotá a un equipo de fútbol. Y ya en el Nuremberg y en el Bayer Leverkusen, pues ya la rompió, ¿no? Porque fue campeón de Europa League y campeón también, bueno, finalista de Europa League y también campeón de la Bundesliga. Pero le está yendo muy bien en el Racing de Santander, se está cotizando muchísimo y apenas tiene 22 años, es un pelado todavía. Este Gustavo Puerta, que tiene una característica impresionante de quitador y pasador. Él, cuando quita el balón, ya sabe a dónde mandarla. Eso no es fácil de encontrar en los volantes.
5: Steve Arce, te habla Pelucita.
2: Hola, nena.
5: ¿Cómo estás? Mira, te quería preguntar por los...
2: Fine, and you?
5: Fine, very well. Do you speak English? In USA?
2: Yes.
1: Él está en New
2: York.
1: I do.
5: Estás en New York. Ya visitaste hartas cosas de New York. Ahí hay un museo del helado.
2: La Estatua de la Libertad.
5: Hay un museo del helado que es delicioso. Todos los niños que entran y los adultos tienen opciones de helado. Y hay veganos por si te no comes leche porque te arreo gases. Bueno, y hay otro helado que son buenos. Te quería preguntar por los jugadores bajitos como el Cucho Hernández, que hizo ese pase gol. Ese excelente, y a veces lo molestan a uno que porque uno es chiquito, y mira.
2: ¿Por qué me lo preguntas a mí precisamente?

0: Es que la nena es sangroncita. La nena es sangroncita. No, no,
1: sí, no sea, sí, sí, que tú también tienes fuerzas.
0: Sí, muy bien, sí, nena.
2: No, pero los chiquitos la movemos.
0: Willington Ortiz fue figura internacional y el viejo Willy no es grande. Claro, y fue figura internacional.
2: Para nada.
0: Nena, pero tú estás pero que no has visto bien los partidos.
1: Sí, y también les tienen esos partidos tan tarde, a las 9 de la noche y se acaban a las 11, y los que están en Nueva York a las 10 empiezan y se acaban a las 12.
3: No, pero ellos que empiezan a las 11 de la noche.
1: Y los que están en España a las 4 de la mañana.
0: No, pero eso no es culpa de Steven, nena, ¿qué hacemos? Sí, sí.
2: Oye, además, nena, en Nueva York. Nueva York es una ciudad que nunca duerme, así que pues nos adaptamos.
4: Pero aquí en Colombia dormimos.
1: Y trabajar al otro día.
0: Oiga, Steven, usted está en la ciudad en donde se concentra Brasil. Brasil juega mañana. ¿Qué opina de este combinado brasileño? ¿Qué sorpresas puede tener?
2: No me ha gustado Brasil, no me gustó el partido anterior, pero es una selección que individualmente puede matarte, ¿no? Puede marcar mucha diferencia. Con Vinicius, que fue la gran figura en el partido pasado, no apareció Rafinha, pero es una selección muy floja en lo colectivo. Yo creo, creo que es una de las peores Brasil que yo haya visto. Wow. No, me acuerdo la del 2014, que fue muy mala, y quizás esta, muy flojita, no tiene juego colectivo para nada. Depende exclusivamente de las individualidades. Ya está. Mañana juega a las 7:30 de Colombia, 8:30 en Filadelfia, ahí estaremos. Filadelfia queda muy cerquita de Nueva York, a 1:30, entonces partimos de Nueva York, camino a Filadelfia.
0: Bueno, Arce, seguimos también todos los contenidos a través de AS. ¿Qué contenidos podemos encontrar en AS Deporte, señor?
2: Pues mire, Gabriel, además de todo lo deportivo, obviamente estamos con todo el contenido de color. Fuimos al museo móvil de la FIFA, que es gigante, y donde se encuentra, yo nunca lo había visto en mi vida, el trofeo original, el de 1930, lo encuentra en el Rockefeller Center. Ahí acabamos de subir ese contenido, y bueno, y además me van a ver próximamente con los gigantones de Noruega, que incluso me alzan con una mano.
0: Bueno.
2: Y pues miden 2.5 metros.
0: Nada, Steven, pues estaremos pendientes también del partido de mañana de Brasil. Un abrazo, Steven, en Nueva York, y seguiremos pendientes, y felicitaciones por este gran cubrimiento que hace Caracol Radio en esta ruta mundial y este fenómeno del fútbol, señor.
2: Gabo, querido, abrazo grande a todos, y que sigamos apoyando a la selección. Con la crítica normal, con el comentario futbolero, pero apoyando a la selección, que es lo que más importa en este momento. Abrazo grande para todos.
0: Gracias, señor. Pasamos rápidamente de Nueva York a México. Nos conectamos con nuestro periodista que debuta en La Luciérnaga, Chuy Balón. Chuy, muy buenas tardes y bienvenido a La Luciérnaga. ¿Cómo está usted?
5: Compañero, allá en Colombia, muy buenas. Sí, pero... yo soy Chuy Balón, de su medio aliado Azteca Caracol. Bueno, el Mundial se ha movido fuerte, y yo vengo con varias noticias. Hoy se conoció el motivo de por el cual Juan Fernando Quintero ayer estuvo en el banco.
0: A ver.
5: Sí, oh. Tenía que hacer unas consignaciones, y las hizo, y luego volvió para el partido por la noche.
0: Gracias, señor. Sí.
5: También le cuento, cuando son exactamente aquí las 4:46, porque estamos acá desde Ciudad de México.
0: Sí.
5: También le cuento que para el partido de hoy de México se encendieron las alarmas.
0: ¿Qué?
5: Pero sí, serio, así como
0: ¿De qué pasó? Sí.
5: No, van a sonar a las 6:00 p.m. y a esa hora pues se despiertan todos y ya se van para el estadio.
0: Ah, ok, ya.
5: Por los lados, atención, por los lados de la selección argentina, me confirman acá, sí, señor. Les cuento que Messi tiene una molestia con los gemelos.
0: ¿En serio? ¿Pero de qué se trata, señor?
5: De dos hermanos gemelos que querían una foto y entonces molestaron al astro argentino. Hasta aquí toda la información mundialista con Chuy Balón desde México, un reportaje que hacemos desde Azteca Caracol.
0: Muchas gracias, señor. Esta es La Luciérnaga, señor.
6: El cuentahuesos ya está aquí.
0: Y ahora el malo. No, amiguito, no.
7: No, Gablito.
0: Pero es que, no, para que vea que a Risaloca también le exigimos.
7: Sí, claro. Se nota ahora.
0: Pero
7: sí,
0: ese Chuy Balón era boliviano, mexicano, sí, ¿era sí, qué?
8: No, era Evo Morales.
0: Sí, sí, bueno. Sin interés, me gustó Chuy Balón.
8: No, es bueno, sí.
7: Bueno. Esto, imagínate lo que dijo un gran comediante.
0: ¿Qué dijo?
7: Reconozco que muchas de mis bromas son muy idiotas. Admito mi parte de culpa en el proceso de idiotización del país. Jim Carrey lo dijo.
0: ¿Jim Carrey? ¿El polilla americano? Polilla americano, sí.
7: Ojalá no, no
0: participemos. Sí, sí, sí. En sí eso. Cuando Jim Carrey va por la calle le dicen, ay, haga como polilla.
7: Sí, sí.
0: Sí,
7: sí, sí,
0: sí, sí, haga como polilla.
4: Se pone a hablar con un amigo imaginario.
0: Sí. Sí.
7: Truman Show.
0: Sí, antes abrazaba a una gordita, pero no, ya no.
8: Yo y mi otra.
0: Ya solamente
8: yo.
0: Sí,
8: hola. Irene y mi. Irene y mi.
0: Pero que está hablando con el amigo imaginario, sí, con nosotros.
7: No, con ustedes. Sí. Me acordé de la película de Irene y yo.
0: Es que sí necesitamos que nos diga cuándo es con nosotros y cuándo es con su amigo imaginario.
4: Para interrumpir.
0: Yo me despisto a veces.
7: Alzaría la mano.
0: Ah, bueno, muy bien. Bueno, amiguito,
7: para entrar al chiste, hay un apellido que se llama Giacomo Feo.
0: Feo.
7: Sí, ya como feo. Y hay muchos apellidos de feo, de así, como suena feo. Y este fue un esposo de Caterina Sforza, condesa de Forlì en Italia.
0: Sforza, claro, los Sforza, claro, en Italia. Sí,
7: tenemos esto a esta hora, Gabrielito.
9: Si esto no es humor.
0: Se me gusta.
10: Pero ¿qué es esto? Ahora le gusta, ¿ves? Pues ya le gustó.
0: Miren cómo la baila, miren en YouTube cómo la baila. Ahí es esto, claro.
11: Patrón, con todo respeto, patrón, sí, perdón, sí, con todo respeto, pero parece usted santo en procesión. Así con ese baile. Ese.
10: Así y la bailo, cara le ayuda, dice.
0: Así va, o sea, me va a venir. Entonces tengo que bailar como usted se le dé la
11: no,
0: gana.
11: No, pato, pero pato, pero. Pato, pero no, igual se ve muy bien.
0: Póngale otra vez el.
11: Póngale otra vez. Mira. Vea, santo en procesión, véalo.
8: En Popayán, cuando lo llevan.
10: Tiene que morderse el labio como hace el amiguito.
0: Me gusta. Lo que no me gusta es cuando ponen esa bendita piñata que sí me saca.
9: Si tú tienes la razón y no hay oposición.
0: Qué pena que la gente
9: en YouTube.
0: Mira, hay gente en YouTube que ponen Caracol Radio y entran a ver cosas buenas.
7: Solo por esto, Garita. No, entran solo por
11: la piñata.
0: No,
11: no. Sí, sí, sí.
0: Esos canciones, no, hombre. No, no. Van a espantar a la gente de YouTube. Volumen allá, Lulú, Eduardo Ramírez.
7: Enloquecedor este momento.
0: Pero estamos en qué es esto y no en la piñata.
7: No, pero es que ahí reforzamos una.
0: ¿Cómo que reforzar?
7: Y la gente pueden agarrar chistes, Gablito. Incluso pueden agarrar este, vea. Imagínate que el.
8: Amarilla.
7: Un tipo se acerca donde se supone el abuelito.
0: ¿Cómo así?
7: Se acerca donde el abuelito le dice, abuelito, ¿por qué esta familia somos tan feos todos? ¿Por qué somos tan feos? Digo, soy su abuelita.
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0: Minuto 60, Orlando Villar. Hay noticia de paz y tiene que ver con desarme de un grupo en el sur del país, señor.
13: Sí, Gabriel, una noticia que se está desarrollando a esta hora. Se firmó, recuerde usted, ese polémico decreto que ordenó precisamente lo que algunos consideraron una zona de despeje, pero es una zona de capacitación y concentración, además de al menos unos 100 hombres del grupo CBN, conocido allá, que era la antigua disidencia de la extinta guerrilla de las FARC, y que en este momento está entregando las armas. Un proceso, Gabriel, que por supuesto, criticado por algunos, pero cualquier gesto de paz, en este caso, hemos dicho que se avala, que se trabaja, que se felicita, y ojalá, lo más importante es que estas personas que están desmovilizando, que van a hacer su proceso, se supone, de reinserción a la vida civil, pues puedan hacerlo rápidamente y con garantías de no repetición. Ahora, el tema es que sí está pasando, Gabriel, que ocurre en medio de este proceso electoral, lo que ha sido criticado por muchos.
0: Don Juan Fraile, hay noticias que tienen que ver con Unión Europea y Cuba.
14: Noticias del mundo con el minuto 60, con subsidio. Gabriel, el Parlamento Europeo le ha pedido a la Unión Europea suspender todo diálogo político y de cooperación con Cuba. Aquí lo que han dicho es que no se han dado pasos concretos y significativos hacia una transición democrática. Hablan de 1.300 presos políticos, pero además de unas condiciones que son muy complejas para estas personas. Señalan que no se puede tolerar la tortura, la violencia sexual, las amenazas de muerte, la malnutrición forzada, la vigilancia masiva, el trabajo forzoso y la persecución judicial que sufren líderes religiosos, políticos, manifestantes y defensores de derechos humanos en la isla. Esto complica aún más la situación de Cuba, Gabriel, que recordemos, por las presiones de Estados Unidos, el bloqueo comercial, hoy tiene problemas para el abastecimiento de energía eléctrica y de combustible. Desde la Unión Europea sería un golpe muy fuerte para Cuba si se rompe ese diálogo político y de cooperación.
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12: Es la 1:40 a.m.
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12: 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En Caracol Radio son las... En Caracol Radio es la 1:42 a.m.
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18: La selección de Estados Unidos enfrenta hoy por la segunda fecha del grupo D a la selección australiana. En la primera jornada, los dos equipos ganaron contra Paraguay y Turquía respectivamente. El lateral izquierdo del conjunto norteamericano, Antoine Jedi Robinson, habló sobre el rival y el partido que les espera.
19: Sabemos lo que estos equipos tienen que ofrecer. Creo que Australia se siente cómodo defendiendo y arriesgan todo. Y claramente son una amenaza grande en el contragolpe. Hemos entrenado los balones aéreos en los últimos días. Esto se trata de cómo nosotros anulemos sus ataques y qué posiciones utilizamos para debilitar su defensa y poder marcar.
18: Estados Unidos podría cerrar su clasificación a los 16avos, llegando a 6 puntos y alejándose al segundo lugar por 3 unidades. El partido de hoy podría significar el primer clasificado a la siguiente ronda por el grupo D.
20: Colombia hace historia en el patinaje extremo del mundo al clasificar por primera vez a 3 de sus deportistas a la ronda de cuartos de final de una Copa Mundo de Skateboarding. El hecho se registró en la parada mundial que se cumple en Col Oppio, a las afueras de Roma, en Italia, donde se adelanta la competencia internacional. Los skaters colombianos Juan Esteban Garcés, Giancarlo González y Juan Carlos Polanía se metieron en la ronda de los 32 mejores del mundo, donde infortunadamente el cuarto integrante del equipo, José Santiago Ardila, sufrió una lesión en uno de sus pies y no pudo concluir la competencia. En damas hizo lo propio la skater cafetera Yasmín Álvarez. En minutos, a las 2 de la mañana de nuestro país comenzará la ronda que escogerá los mejores 16 a la semifinal del evento, que es clasificatorio a los Juegos Olímpicos de Los Ángeles 2028.
12: 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En Caracol Radio es la 1:45 a.m.
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1: En Caracol Radio, es la 1:46.
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1: Bueno, dato de confianza el que viene a continuación, porque esto se va a volver o se ha convertido en una novela. Porque ha sido noticia hoy Verónica Alcocer, la primera o ex primera dama.
2: Eso es clave, Gabriel, decirlo, porque hoy Verónica Alcocer sería la ex primera dama. El presidente Petro ha dicho públicamente que hace más de 2 años que no tiene una relación sentimental con la mamá de sus hijos, por lo menos de sus últimos 2 hijos. Es noticia porque el presidente Petro en las últimas horas ha dicho que conoció de un plan para desprestigiar a Verónica Alcocer que se estaría orquestando desde la embajada en Suecia. El embajador en Suecia, el doctor Guillermo Reyes, que además es amigo personal del presidente hace 20 años y de su esposa, pues ha salido muy indignado a decir que no tiene ni idea de dónde el presidente Petro saca esas afirmaciones y que, por supuesto, pues lo único que ha hecho es tratar de ayudar a Verónica Alcocer desde que se fue a vivir a Suecia. Esto dijo esta mañana en entrevista en 6AMW con Julio Sánchez Cristo.
3: Entró Verónica y fue a hablar con el presidente y le dijo que se iba a ir entonces a Estocolmo a estudiar inglés. Y le dije, bueno, pues me parece genial, cualquier cosa, allá estamos atentos. Y me dijo, no, yo no quiero ningún acercamiento porque voy a aprender inglés. Y no quiero saber nada de nadie que pueda afectar mi permanencia en Estocolmo. Le dije, bueno, cualquier urgencia, estoy a las órdenes.
2: La molestia del presidente Petro es porque, según él, desde la embajada en Suecia no se hizo lo suficiente para que los medios no acosaran a Verónica Alcocer durante su estadía en Suecia. El embajador dijo, mire, era muy difícil contener esas publicaciones de prensa porque la vida social de Verónica Alcocer en Suecia es muy agitada.
3: La gente cree que cuando usted llega a Estocolmo no saben qué hace, pero en Estocolmo sabían que Verónica, como esposa del presidente, llegaba a Estocolmo. Nunca llegó a la residencia, ella alquiló un sitio donde vivir, pero la policía sueca sí sabía los movimientos de Verónica. Nosotros tenemos una gran relación con la policía sueca y la colombiana.
2: Habló incluso de fiestas donde había, pues sí, una vida social muy agitada, sobre todo en la noche.
3: Y en esa intermediación yo sabía los movimientos de Verónica. Y pues obviamente ella podía estudiar en el día, pero su vida en las tardes era una vida muy social. El presidente dice en su alocución que tenía los nombres de personas de la embajada que pagaron para la campaña Desprestigio Verónica. Eso no necesitaba pagarse un solo peso, ella sola se desprestigiaba.
2: Sorprende porque, como le digo, son amigos personales. Al cierre de la entrevista, pues siguió entregando más detalles porque decía él era imposible no notar la presencia de la primera dama en ese momento cuando llegaba a los eventos sociales. Y él decía, mire, pues la prensa la tenía referenciada porque ella en ese momento era la esposa del presidente de la República de Colombia, que había ido hacía muy poco a una visita de Estado a Suecia, un gobierno con el que además se hizo el negocio de los aviones Gripen. Pero, dice él, nunca pasaba inadvertida cuando iba a estos eventos sociales.
4: Verónica Alcocer se va a Suecia y se va sola y decide hacer vida sola. Es una mujer joven que, como usted dice, le gusta salir, le gustará bailar, socializar, tener amigos.
3: No, y le encantan los suecos, le cuento, Julio. Le encantan los suecos.
5: Yo los zapatos.
1: Bueno.
5: La gente no aclara, a mí me encantan los zapatos, Gabriel.
1: Bueno.
2: Esa amistad se dañó,
6: y los
2: Gabriel.
6: Suecos también.
2: Esa amistad se dañó, Gabriel, pero sí se tiene que hacer la investigación de fondo de qué fue lo que pasó, cuál fue el plan que conoció el presidente para desprestigiar a Verónica Alcocer.
1: Es que eso sin pruebas. A ver, Verónica, ¿cómo estamos?
5: I don't speak English.
1: Ah, no, es en español, estamos hablando en español.
5: Sí, sí, sí. Rumbear, es que sí. Yo no entiendo cuál es el escándalo. A ver, entonces, ¿qué carajo me fui a rumbear entonces a Estocolmo cuando estaban hablando en inglés?
1: Lo que quiera y tiene todo el derecho a rumbear.
5: Yo me fui a estudiar inglés a Estocolmo.
1: Sí.
5: Entienden que cuando estamos en el mundial yo soy feliz haciendo como aquí la pausa de hidratación.
1: No, pero.
5: Y cada quien verá con quién calma la sed. Entonces, sí. ¿Cuál es la laraca? ¿Cuál es el? Ay, no, qué gente tan aburrida.
1: No, pero pues es que es diferente.
5: Oye, pero te digo una cosa. No me salgan con que cuando ven los partidos de Colombia solo toman agüita pura, embustero.
1: No, pues,
5: embustero
1: tampoco,
5: es lo que
1: pues,
5: son.
1: No, Yari y yo ayer sí tomamos agüita pura.
5: Ah, sí, a ver. Sí. Además, oye, te voy a decir una cosa.
1: Sí.
5: A mí lo que sí es verdad me gustó de los suecos, sí. No es lo que está diciendo ese Reyes Aymar, no. Son sus aviones, vieran los Gripen.
1: No, pero pensó
5: no. Ahí sí me. No. Yo te digo, me quito el sombrero.
1: Sí.
5: Hacen una vaina con esos Gripen.
1: Sí.
5: Oye, son unos aviones súper. ¡Wow! Es que la verdad. fue una comisión, perdón, misión. Fue, sirven para cualquier
1: para
5: misión.
1: Para cualquier misión, señora.
5: Sí. Pero me voy porque voy a estudiar inglés, ¿viste?
1: Bueno, se volvió una novela, mejor dicho, se volvió novela rosa esta situación de Verónica en Suecia.
6: Gabriel, pero mire, más allá del tema de Verónica Alcocer y su vida privada, ahora, ahí hay un punto importante porque, por supuesto, hay posiciones encontradas entre quienes piensan que es primera dama de la nación y pues está expuesta al escrutinio público y quienes dicen que es su vida privada y que ella puede hacer lo que le parezca. Pero Gabriel, es que es una persona que primero de las primeras damas que no se había visto en Colombia. Representó al país como diplomática.
1: Sí.
6: Mostró además los gastos que tenía, se mostró en Casa de Nariño los gastos que tenía ella del tema de entrenador personal, del tema de sus gastos y demás. Pero además, Gabriel, una persona que influyó en nombramientos dentro del gobierno del presidente Gustavo Petro. Así que no es cualquier primera dama y no es cualquier señora que se fue a una embajada, sino es una persona que ya se sometió por esos hechos en los que se involucró de influencia en el gobierno nacional al escrutinio público. Y por supuesto, pues, da de qué hablar y la gente le interesa saber en qué está ella y qué está pasando, además, sobre sus gastos, sobre quién está financiando eso. Lo está haciendo la presidencia, la embajada, el presidente, la pensión.
1: Ella debe tener su plata, ella también tiene su plata.
6: Ah, bueno, pero eso, pero más allá de ese punto, Gabriel, ¿sí? Lo más importante aquí es que hay una fractura dentro del partido de gobierno, una fractura de fondo, además porque estamos hablando de una persona muy cercana al presidente Gustavo Petro. Las críticas pueden venir de la oposición, pero desautorizar al propio presidente Gustavo Petro, pedirle rectificación, involucrarse además en esta controversia y hablar así de la que fue esposa, primera dama de la nación, como si estuviera hablando de cualquier funcionario de gobierno, pues deja ver esas diferencias en el gobierno.
1: Como el presidente está acusando a Guillermo Reyes de organizar una campaña de desprestigio contra Verónica, pues le toca responder así. En fin, novela rosa la que tenemos en Colombia. Y como siempre, ¿dónde están las pruebas?
7: El cuentahueso ya está aquí, hagan así.
2: Bueno, amiguito, ahora sí cayó el crepúsculo, llega el humor, el tuétano, el meollo a esta hora. Y el saludo para todos nuestros YouTube oyentes.
1: Muy bien, señor.
2: Me puse esta camiseta así azul porque está cumpliendo años. Oye.
1: La, la, la, la, la, la. Sí, señor. 80 años, millonarios.
2: ¡Millos!
1: Todos los tiempos. Ha debido ser día cívico, no entiendo qué pasó.
2: Sí,
1: no. Alcalde Galán, no entiendo.
2: ¿En qué estamos? ¿En qué estamos? ¿Cómo se pasan estas fechas?
1: Hay prioridades, alcalde, por favor. Sí,
6: claro. Pero bueno, peleando con Benedetti.
2: Millitos, sí, señor. Cumpliendo este gran equipo de millonarios.
1: Millitos, entonces.
2: Millitos. Gablito, tenemos humor, alegría cuando cae el crepúsculo a esta hora. Tenemos esto rápidamente, Gablito.
8: Sí. En la luciérnaga, solo el bueno.
2: Perfecto. Solo el bueno, Gabriel. Sí, salimos de ese rollo. Es que imagínate que según un índice de accidentes de animales o aves contra los aviones, Gablito.
1: Sí.
2: Entonces sacaron los gringos un invento muy importante con un cañón. Entonces disparaban un pollo y a la velocidad del avión y estaban haciendo un testeo del parabrisas, del vidrio del parabrisas. Sí, sí, sí. Y obviamente pues fue impresionante y lograron unos buenos resultados con este cañón, lanzando un pollo y lanzándolo contra el vidrio en pleno vuelo, Gablito.
1: Okay.
2: Todos los pastusos, ingenieros pastusos, dijeron, venga, está bueno eso. Nosotros también tenemos una alta accidentalidad y aquí, pues, en el despegue y en el aterrizaje se nos meten las aves. Es bueno ese invento que están haciendo los gringos.
1: El Bird Strike.
2: Sí, el Bird Strike.
1: Sí.
2: Sí, entonces vamos a ver si compramos ese cañón. Entre todos, reunamos y compramos el cañón ese.
1: De las pruebas.
2: El de las pruebas y ponemos ese cañón y cuando salga el avión, pues disparamos el cañón con el pollo, pues a ver si nuestros parabrisas también funcionan. Y efectivo, compraron el cañón, Gablito.
1: ¡Ah!
2: No, una compra, un esfuerzo económico espectacular.
1: Como el de Villar.
2: Como
1: en
2: el de Villar,
1: sí.
2: Una vaina así.
1: No, no importa.
2: Incluso quitaron antes plata de Villar para comprar el cañón.
1: No, sí.
2: Y compran el cañón y ya. Lista la prueba, atención ingenieros, va a salir el avión. Cuando salga el avión, disparan el cañón para hacer la prueba, ¿no? Y arranca el avión y disparan ese cañón, Gablito.
1: Sí.
9: Y ¡pum! Ese pollo reventó ese vidrio y eso entró hasta allá, hirió los dos pilotos y eso desarmó la silletería adentro y ¡fum! Salió por la parte de atrás, dejó un huecote y eso. ¿Qué lío para aterrizar ese avión, Gabrielito? Sí. ¿Qué lío? Y entonces llaman a quejarse pues a los americanos. ¿Qué pasó? Que esa prueba, ese cañón aquí nos volvió una porquería, ese avión nos dañaron todo. Sí, a ver, entonces los americanos hicieron un estudio a ver qué habían hecho los pastusos de mal.
1: Por lo menos estamos poniendo
10: atención. Sí,
1: la muy interesante. Sí.
10: Alerta aeropuerto.
9: Hicieron un estudio impresionante, Gabrito, de que...
1: Ya me empecé a preocupar que estuve empezando a mirarlo.
9: No,
1: a
9: ver,
1: mira,
9: sí.
6: No sé si está Ana Calderón y está todavía.
1: No sé si está alargando el chiste para encontrarlo o qué es lo que está haciendo.
9: Ya está. Entonces, buscaron testimonios, elaboraron documentos técnicos, enviaron toda la información.
1: Pero, ¿qué había hecho el pollo en el avión? Es que no entendí.
9: Sí, entonces,
1: a ver, de nuevo. Los pastusos tenían un cañón.
9: Compraron el cañón.
1: Compraron. Dispararon el pollo.
9: El pollo.
1: Entró por la ventana y hizo un hueco gigante en el avión.
9: Volvió miércoles.
1: Estoy quemando tiempo.
9: Poniendo el parabrisas.
1: Tengo que quemar un minuto de tiempo. Ya.
9: El parabrisas y no vio nada por dentro del avión y salió el pollo por atrás y desarmó todo el avión.
1: Generalmente el pollo cuando uno lo come
6: amarilla, Gabriel. No, es desagradable el comentario.
9: Los gringos se ponen a hacer la investigación de algo malo hicieron los pastusos. Algo malo.
1: Algo malo
9: hicieron, elaboraron documentos técnicos, estudiaron cuidadosamente los videos y claro, le mandan un mensaje a los pastusos, a los ingenieros
1: pastusos. Estamos todos poniendo atención, no vaya a salir con una vaina mala.
9: Le mandan un mensaje a los pastusos, dice que por favor descongelen el pollo.
1: Hasta aquí la luciérnaga, adiós, chao.
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12: Hola, soy Liche Durán, periodista deportiva de Caracol Radio. Y sobre la Selección Colombia, soy la voz de quienes creemos que lo más importante de este debut era arrancar con una victoria, teniendo en cuenta además el empate entre Portugal y la República del Congo. ¿Qué viene para la selección? Creo que hay cosas por ajustar. El resultado es maravilloso. Vimos puntos muy altos en algunos jugadores como, por supuesto, Luis Díaz, Gustavo Puerta, otros que no entraron tan bien y desentonaron un poco con la exigencia de este partido. Ahora, la obligación está en seguir sumando puntos. Esta vez la República Democrática del Congo, un equipo muy físico que le puso las cosas bastante difíciles a Portugal, que no pudo, pese a Cristiano Ronaldo, marcar diferencia. Así que nuestro próximo rival también tendrá que ser una victoria para Colombia para pasar de primeros.
13: 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En Caracol Radio son las... En Caracol Radio es...
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22: 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En Caracol Radio son las
24: 2 de la mañana en punto.
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24: Son las 2:01 a.m, actualizamos las noticias en Caracol Radio. Las autoridades decretan medidas especiales de seguridad para la zona de frontera con motivo de la segunda vuelta presidencial. Jenny Márquez.
10: A través del decreto 0153 del 9 de junio del 2026, la alcaldía de Cúcuta dio a conocer las medidas que regirán en la ciudad en el marco de la seguridad para la segunda vuelta presidencial. De acuerdo con la administración municipal, en Cúcuta habrá ley seca, cierre de fronteras y prohibición de transporte de escombros y materiales desde el sábado 20 de junio a las 6 de la tarde y hasta el lunes 22 de junio a las 6 de la mañana. Además, está prohibido el parrillero, hombre o mujer mayor de 14 años desde las 8 de la noche del sábado 20 de junio y hasta las 8 de la noche del domingo 21 de junio. La administración municipal recuerda el cierre de vías que se presentará en un radio de 100 metros en cada puesto de votación en la ciudad.
24: Nos vamos hasta la otra esquina del país. Más de 6,000 millones de pesos invirtió Pasto en CAI móviles para mejorar la seguridad de la ciudad. Sebastián Villada.
16: Se trata de 14 vehículos que estarán distribuidos en todo el perímetro urbano y rural de la capital nariñense. Lo que se busca con ellos es acercar los servicios de seguridad que tiene un CAI, pudiendo desplazarlos fácilmente para mejorar la atención de emergencias y requerimientos de la ciudadanía. El coronel Hernando Calderón, comandante de la Policía Metropolitana de Pasto.
17: Estarán asignados a los CAI, a las zonas de atención, a las comunas donde la comunidad requiere estas capacidades logísticas y van a trabajar de la mano con la comunidad, con la Policía Nacional, con la alcaldía, brindando seguridad y tranquilidad.
16: Esta inversión se suma también a tecnología que llegó a la ciudad como drones, cámaras inteligentes, entre otros, con los que se busca garantizar la atención oportuna a emergencias en la ciudad de Pasto.
24: Noticia en el eje cafetero. En Armenia ofrecen 10 millones de pesos de recompensa para quien dé información sobre los autores del doble homicidio ocurrido en las últimas horas. Entre las víctimas, un menor de 16 años de edad. Adrián Trejos.
18: El alcalde de Armenia, James Padilla, confirmó precisamente esta información frente al doble homicidio que se presentó en las últimas horas en la ciudad de Armenia, en donde fue asesinado también un menor de 16 años.
19: La administración municipal está ofreciendo hasta 10 millones de pesos para información que nos lleven a la captura de los responsables de estos graves hechos que no podemos permitir en nuestra ciudad de Armenia. Estamos atentos a cualquier información que nos puedan llegar a las diferentes autoridades.
18: A la fecha, en la ciudad de Armenia se han presentado 57 homicidios y es el municipio con mayor cantidad de asesinatos este año en el departamento.
24: Nos quedamos en el eje cafetero. Las autoridades destruyeron productos vencidos en algunos municipios del norte de Caldas. Piden a los comerciantes ser rigurosos al vender alimentos y bebidas que pueden poner en riesgo la salud pública. Cristian Quintero.
21: Las autoridades en salud hallaron productos vencidos expuestos a la venta. Over Castaño, técnico de saneamiento ambiental de la Dirección Territorial de Salud de Caldas.
26: En el municipio de Salamina se realizó destrucción de producto porque se encontraron con fecha caducada y se está realizando visita a todos los establecimientos de preparación y expendio de alimentos de los municipios con el fin de que se verifique el cumplimiento de la normativa legal.
21: El funcionario hace un llamado a los propietarios y administradores de locales comerciales a revisar periódicamente las fechas de vencimiento de los productos y mantener las condiciones sanitarias requeridas para el funcionamiento de los negocios.
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24: 2:05 a.m.
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30: Con el más pro, con las buenas noches para todos. Bienvenidos a la polémica aquí desde México, donde nos encontramos todavía. Mañana viajaremos a Guadalajara. Todo el equipo completo de Caracol Colombia, de AS Colombia, para acompañar la selección nacional de Colombia. Hoy la República Checa y Sudáfrica empataron 1-1. Suiza le ganó 4-1 a Bosnia y Herzegovina. Canadá le ganó 6-0 a Qatar y México, en un partido que terminó apretado y angustiado, le ganó 1-0 a la selección de Corea del Sur con un gol donde el arquero fue directo responsable. Vamos a hablar un poco más adelante de todos los hechos que sucedieron hoy en la Copa Mundo, que fueron grandes, un expulsado, un lesionado de tibia y peroné, jugador que hizo triplete, en fin. Y tenemos una invitada muy especial. La descubrimos entre los pasillos de Radiópolis, o mejor, ella nos descubrió a nosotros. Colombiana, barranquillera, se llama Wendy Salgado, lleva media vida en México, es una profesional del micrófono, locutora de La Qué Buena, que es una emisora prestigiosísima de Radiópolis del grupo Prisa aquí en México. Y nos encanta mucho tener una compatriota nuestra de tanta capacidad aquí en La Polémica. Wendy, bienvenida. No, no me diga don César porque me siento más viejo que Diego y eso es muy grave.
0: Los que nos dedicamos al mundo, estar sentados al lado de ustedes, muchísimas gracias, gracias por la invitación también. Sí, efectivamente, cuando venía caminando en los pasillos, escuché esa auténtica voz que usted siempre lo ha caracterizado y claro, dije... Y están los chicos de...
30: Está cerrado el micrófono, me parece.
1: Sí.
30: A ver, así sí es muy difícil. Sí, perfecto, ahora sí.
0: Decíamos que sí, me lo encontré en los pasillos de radio.
1: Nada, sigue, ¿no? Cerrado.
30: A ver.
0: Sigo sin... Ok. Vale, voy a poner este por acá. Gracias. Estamos totalmente en vivo y son cosas que pasan regularmente. Un honor, muchísimas gracias por la invitación, gracias. Y qué cool que estén aquí en México y se siente como estar en casa, que encontrarse con paisanos, siempre es lindo, siempre es agradable y pues con tremendas figuras del periodismo deportivo colombiano, qué honor.
30: Qué maravilla, Wendy, pues nos encanta, es un placer para nosotros tenerte aquí en el C de La Polémica como invitada. Bueno, doña Liche, ¿alguna situación que te haya impactado de la jornada de hoy?
2: Don César.
30: ¿Cómo me le va, señora Liche?
2: Bienvenida, Wendy, es un placer para nosotros tenerla esta noche aquí en La Polémica. Yo creo que la lesión... empezar un mundial apenas la segunda fecha y tener una lesión tan grave como la que hoy pudimos ver es lamentable, es triste. Y bueno, siguen avanzando los partidos. Yo creo que eso es lo más impresionante que ocurrió hoy en los partidos.
30: Sí, el jugador Asim Omer Madibo, jugador de Qatar, fue expulsado por la lesión en una entrada fuertísima sobre Ismael Koné, jugador del Al Wakra de Qatar, pero hace parte de la selección de Canadá. Diego, fue realmente violenta esa jugada.
1: Bastante, César, y da tristeza que los jugadores tengan que ir del campeonato del mundo por esas lesiones, pero yo quiero destacar que ya, para mí, sí, claro que uno para todos, porque las matemáticas no mienten, México es el primer clasificado, sí, a los 16 años. Nada que hacer. Y creo que Suiza ya con 4 también. Sí. Y hoy estaba mirando que hicieron ya un estudio de cómo quedarían los cruces si hubiera sido nomás la primera jornada. Nos tocaba con Ecuador.
2: Okay.
1: No, pero es para ir llevando cómo va cambiando. Avanzando. Por ejemplo, habían llaves muy bravas, pero bravísimas, de las que me acuerdo. Alemania, Inglaterra.
30: Recordemos, Diego, que el desempate en los grupos se resuelve por el enfrentamiento entre los que empatan.
1: Sí, sí, enfrentamiento directo. Pero ya después se acabó todo eso del sorteo. Ahora ya es el ranking FIFA para ir mirando. Pero está bueno, el mundial ha ido mejorando.
30: Sin duda. A propósito, don Steve, el del ranking FIFA, hoy Colombia amaneció en el puesto 11 y hubiéramos sido cabeza de serie.
1: Nah, pues si no vale nada.
30: Se hubiera encontrado hace como 6 meses. ¿Cómo le ha ido, don Steve?
3: ¿Cómo le va, César? Sí, pero teniendo en cuenta, César, que esa posición la logramos gracias a la victoria en el Mundial, que da muchos puntos. Venir aquí al Mundial de Fútbol y ganar un partido te da muchos puntos, te rankea muy bien. Y para que eso pase con unos amistosos, tienes que ganar como 7, 8 amistosos seguidos. Entonces va a ser muy complicado, o iba a ser muy complicado lograrlo. A mí, ¿qué me impresionó de esta fecha mundialista? la goleada de Qatar, esas selecciones tan bajitas de fútbol, los Curazao, los Qatar, qué equipos malos esos, qué equipos flojos, pero bueno, es la famosa y la que ha llamado de manera muy distinguida César Augusto Londoño, democratización del fútbol, que para mí esta fiesta debería tener más filtro, como lo tenía hace unos años, y no que cualquiera que venga a aparecerse termine jugando el Mundial de Fútbol. Pero bueno, esas son las cosas que pasan cuando usted amplía la fiesta para tanta gente.
30: El problema es que la fiesta le da una participación al mundo enorme. La FIFA en audiencia televisiva aumenta casi un 20% su presencia del mundo entero concentrada en el campeonato del mundo. Y lo que les he dicho siempre, va a pasar de 6 mil millones de dólares en ingresos a 11 mil millones de dólares en ingresos, y es un negocio que tiene la máxima entidad
3: del fútbol. Pero hay que cuidar el producto también, César Augusto, hay que cuidarlo.
30: Sí, pero espere 10 días y ya tendremos los 16avos de final con los 32 clasificados. Seung-Gyu Kim, portero de Corea, soltó el balón increíblemente, Diego, para la anotación de México, que al final casi le empatan.
1: Claro, pero realmente a los arqueros, ¿cuándo les pasa esto? Cuando el arquero está pensando en la siguiente jugada y no en la jugada que está pasando en ese momento. Él estaba pensando.
30: Quitan la mente de la acción inmediata.
1: Claro, él está pensando en inmediatamente sacar el balón, sí, para contragolpear o para. No, porque ya el balón de arquero no es contragolpe. Para iniciar la jugada y tomar todos los espacios que dejaba México. Por estar pensando en eso, soltó la pelota.
30: Claro, lamentablemente. Mire, Jonathan Davis.
1: Eso no es bueno pensar en dos.
30: Es difícil, pero a uno aquí le toca ir pensando en la que viene, no en la que está jugando, porque
3: seguimos hablando de fútbol.
1: No quise decir eso.
30: Porque sí, estamos hablando de fútbol, porque si no llego, se cuelga uno en las cuñas, y por fortuna
0: sí,
30: tenemos.
0: De repente yo dije, ¿de qué estamos hablando?
30: Estamos hablando de neurociencia, más o menos.
0: Sí, astrofísica.
30: Mire, Jonathan David hizo hat-trick en el partido de Canadá, juega en la Juventus, tiene 26 años. Y se registró el primer tiro libre en el campeonato del mundo. Nathan Salida hizo gol para el equipo canadiense. Tiene 22 años, juega en el Anderlecht.
1: Primer gol de tiro libre.
0: Primer gol
30: de tiro libre. Y se aumenta la lista de expulsados. Campito, ¿qué le dejó la jornada de hoy? Y le presento a Wendy, que es cuasi paisana suya.
4: Hola, ¿qué tal, Wendy? ¿Cómo te va?
0: Encantada, muy bien, paisano. Ya me dijeron que eres de la costa. ¿De qué parte de la costa?
30: Cartagena.
0: Cartagena, sí, arriba Cartagena.
30: Además es
4: arriba Barranquilla. Costeñita Cor también acá en la polémica.
30: Sí.
0: Te esperamos próximamente por México.
4: Muchas gracias. Gran país, se come muy bien en México, se disfruta mucho. Uf. Y es un país que sabe explotar turísticamente su cultura, lo cual lo hace bastante rico.
0: 100% de acuerdo.
4: Sí, ¿sabes, César, que a mí me llamó la atención, al igual que Steven, el marcador tan abultado? Pero ahora que los escuchaba hablar sobre el tema de la ampliación de participación y demás, yo creo que la ecuación, una vez terminada la primera ronda, debe ser, para ver si esto funciona o no, si a mayor número de participantes hay más televidentes. Si a mayor número de participantes hay más televidentes, a pesar de que para mi gusto personal hay partidos que uno no quiere, o sea, que uno ni siquiera se inmuta para verlos, pero si a mayor número de participantes hay más televidentes, eso se traduce en que hay más dinero, y ahí sí nada que hacer. Ahí sí, el que pensó la idea de la ampliación, sea Infantino, sea los que votaron y demás, terminan teniendo la razón. Ahora, si no hay un mayor número de televidentes, a pesar de la ampliación, yo creo que sí es un tema para revisar. Porque la verdad hay mucho equipo que no, por lo menos a mí, en mi gusto particular, no sé si será el gusto general, pero en mi gusto particular hay partidos que no son llamativos.
30: Sí, yo creo que siempre ha habido partidos que no son llamativos.
0: Claro,
30: acuérdate.
0: Si ese ejercicio funciona, van a tener
4: el mundial que quiere César, la razón.
0: Con 100 no. equipos.
4: No, sí, más equipos, hay más televidentes, hay más dinero.
30: Es que el mundial es con 211 equipos, que espera que arranca 2 años y medio antes, es otra cosa.
0: O sea.
30: Pero el mundial tiene 211 equipos y arranca en la eliminatoria de todos los continentes. Ahora, yo realmente no sé si eso da más o no televidentes, pero supondría que sí. Cuando uno tiene no 32 equipos, sino 48, pues tiene 16 países
0: dice,
30: más viendo televisión.
4: Sí, César, pero uno no sabe
0: si
4: en Curazao. Uno no sabe si en Curazao es tan llamativo ver un mundial de fútbol.
0: Sí.
30: ¿Sí me entiende? ¿Usted cree que en Curazao era llamativo cuando no estaba Curazao? Puede que sí, no, bueno, pero con Curazao es recontra llamativo.
4: No sé, César, eso es lo que me gustaría ver después de la primera ronda, porque uno puede creer que sí, pero ¿qué tal que en esa isla ni fu ni fa,
30: vamos a investigar,
4: si juegan o no juegan?
30: Vamos a investigarlo. Ahora, hay dos temas que a la FIFA le rascan un poquito, y es que la India y la China no estén, porque entre la India y la China hay casi medio mundo. Son 3.000 millones de personas. Fíjese que costó esta vez venderle los derechos a China. Los derechos de televisión.
2: Pero la India es el deporte. ¿Cuánto le interesa? Cricket. De pronto se sube un poco.
4: Allá es cricket.
2: Porque allá es el cricket.
30: Es el cricket, pero igual, si clasifica a India, va a haber un interés adicional en un país que hoy es el más poblado del mundo. Y China sí tiene una cultura futbolística muchísimo más desarrollada. Pero bueno, antes de meternos a esos temas, quiero que hablemos, Wendy, de la selección de México. Porque es que hoy el partido fue en Guadalajara.
2: ¿Sí?
30: Y la capital se enloqueció. Había maicena, había banderas, la gente sale a las calles a ver el partido en sitios. Sí. Eso normalmente, Diego, en Colombia no pasa, ¿no? La gente ve el partido, sí, en algunos sitios, pero se queda en la casa con su familia.
1: ¿El de la maicena?
30: Sí, la gente, la maicena.
4: Eso depende de la zona, César.
30: Depende de la zona, sí.
2: En la costa Caribe sí se da.
4: Sí. Como todo en este país, depende de la región. Acá en la costa sí se goza bastante. Sí.
30: Y en el estadio hay cosas muy bonitas. Por ejemplo, es emocionante cuando después de un gol, el estadio entero canta Cielito Lindo.
2: Totalmente, se nos eriza la piel y yo ya me considero mexicanas, mitad de mi vida aquí en México. Es el segundo himno de México, el Cielito Lindo. En definitiva, en los estadios, escuchar entonar este clásico mexicano, que de hecho fue compuesto en 1882.
30: No puede ser, 1882.
2: 1882, y hasta el sol de hoy en diferentes versiones sigue erizando la piel, así que sin duda es el segundo himno de México.
30: ¿Por qué lo escogieron? ¿Por qué es Cielito Lindo y lo involucraron al fútbol?
2: Quirino Mendoza es el compositor.
30: El compositor.
2: Así es.
5: Quirino Mendoza y Cortés.
2: Y Cortés, así es, Liche.
30: ¿Tiene que ver con don Hernán Cortés? No creo.
2: No creo, más bien tiene que ver con la representación de la época del cine de oro en México, donde pues todos esos clásicos que también se escucharon en Colombia, la relación musical entre México y Colombia
30: de Antonio Aguilar, de Pedro Infante, Aguilar, de todo ese combo.
2: Entonces yo creo que el poder de esa canción viene en esa época, y sin duda desde la composición, tú escuchas la letra y es muy sensible, entonces, y emotiva además. Entonces yo creo que el mexicano la adoptó sin duda como el segundo himno, y es de las canciones que jamás pasarán de moda.
1: Estaba mirando acá que la letra está inspirada en su esposa.
2: Sí, Catalina, me parece que
1: Catalina
2: se llama.
1: Catalina Martínez.
2: Sí.
1: A quien conoció en la sierra y quien tenía un característico lunar cerca de la boca, el que se hace mención en el famoso coro.
30: Como Cindy Crawford, más o menos.
2: Ahí como Cindy Crawford. Los
5: lunares. Ese lunar que tiene cielito lindo.
2: Qué bonito. Hasta los muy colombianos lindo. Entonar no, esa
30: todo
2: canción.
30: El mundo lo canta. Es que esa es una canción universal.
2: Es universal, pero ayer justo en el partido de Colombia se escuchó también esa canción, y como colombiana escucharlo también nos eriza la piel.
30: Claro, y otro hecho que vivimos, Diego, en el partido de México frente a Sudáfrica, a nosotros no nos tocó. Si nos hubiera tocado, Diego y yo estaríamos muy molestos, pero Liche no. Y es que cuando hay un gol de México, todo el mundo tira la cerveza al aire.
2: No, a mí eso sí me hubiera molestado también.
30: ¿Ah, sí? Porque pues usted va muy elegante, pero como usted es guerrera.
2: No, una cosa
30: usted,
2: es que yo sea guerrera.
30: Usted se mete a las zonas más peligrosas de México sin problema.
2: Pero me va a seguir sacando en cara el cuento. Mire, usted ya, con eso que usted ha dicho y tanto bullying que me ha hecho durante todos estos días, Diego no quería venirse hoy conmigo porque le daba miedo que yo manejara.
30: Pero con razón.
2: O sea,
30: ¿quién sabe a dónde le hubiera llevado?
2: No, una cosa es que yo, por error, haya terminado en ese lugar con
5: ¿en
2: ustedes.
5: ¿En dónde?
2: No.
30: Ahora te contamos.
2: Me interesa saber.
5: Y que yo vaya donde está la hinchada y demás. Y otra cosa es que me gustó oler a cerveza. Ese olor es horrible.
30: Pero además, Wendy, el estadio queda oliendo toda cerveza. Amargo. Y uno también.
2: Pero yo creo que eso tiene que ver con la pasión. La pasión que se vive en los estadios. La pasión que representa ir a ver tu selección.
0: Yo también terminé bañada en la inauguración del Mundial, totalmente llena de cerveza, pero realmente no me importó. La pasión te hace olvidar de esos temas y disfrutar. Eso hace parte del jolgorio de la fiesta futbolera.
1: Steven, ¿a quién no importa?
3: Grande, Wendy, es que mis compañeros son muy amargaditos, muy amargos.
0: No, si uno va al estadio a disfrutar, hermano.
3: Es como si estuvieras en el carnaval de Barranquilla y te diera rabia porque te echan espuma o harina.
5: No, esto me parece increíble estarlo escuchando. A él que no le gusta ni el calor, ahora va a decir que le gusta que le echen maicena. Deje de inventar.
1: ¿Quién está hablando?
5: Sobre todo él.
3: En medio de una celebración de un gol en un mundial, una cerveza encima. Ay, bienvenida.
5: Listo, bueno, lo voy a hacer. Nos vemos en estos días.
1: Es que a uno lo mojen es terrible, terrible. Campo, ¿usted cree que México, con el equipo que tiene, 6 puntos de 6, puede hacer la mejor presentación de su historia? Llegó a octavos de final las dos veces que fue sede, 1970 y 1986.
4: Sí, César, México, yo creo que se autopresiona pensando siempre en ese momento que no han podido pasar en los mundiales. Y más en los últimos mundiales. Es como que esa obligación los termina distrayendo. Y tienen grandes partidos, pero con esa presión al partido siguiente uno ve una selección totalmente desconocida. Le pasó al mismo Juan Carlos Osorio en el campeonato mundial que dirigió. Yo sí creo que ellos tienen un fútbol y una edad que está pesando eso en el campeonato del mundo, que los puede hacer tener una gran participación en el campeonato. Yo veo un equipo joven, un equipo tácticamente dispuesto. Maneja varios esquemas, el equipo es dinámico, tal vez no es tan goleador, tal vez no tiene un goleador nato que le garantice marcar muchos más goles por partido, pero yo sí veo una selección mexicana que recibe mucho apoyo y que si se saca de la presión eso que todos los mundiales los persigue, puede hacer el mejor mundial. Yo sí,
1: Wendy, como periodista, aunque ya es muy mexicana, pero como periodista que ve de afuera el sentimiento de la gente. ¿Cómo ves la gente? Es que nosotros, antes del campeonato del mundo, veíamos incredulidad porque la selección mexicana perdía y no jugaba bien. Pero ahora yo siento otra cosa. No sé si estoy equivocado.
0: Yo también lo siento porque dicen por ahí que el jugador número 2 es la afición. Y México tiene eso, tiene una excelente afición y el poder que tiene la hinchada para alentar a la selección creo que le da ese poder y esa seguridad a la selección mexicana, y yo sí creo que puede hacer grandes cosas como lo ha venido haciendo hasta el momento y me parece que va a llegar lejos.
1: Bueno, vamos a ver si esa afición, si ese hincha número 12, que también lo tiene Colombia en México, funciona para nuestra selección después de esta pausa.
28: 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En Caracol Radio son las 2:24.
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1: Néstor Lorenzo habló de lo que se vivió ayer en el Estadio Azteca, Lichi. Yo creo que fue emocionante y ver ese estadio amarillo,
2: eso
1: inquieta, eso toca.
2: Claro, es que de por sí el Estadio Ciudad de México, bueno, el Azteca, como nosotros lo conocemos de siempre, ya de por sí es imponente. Sí. Ya cuando uno entra al estadio siente una grandeza superior, y ayer verlo con esas 80,000 personas con la camiseta amarilla entonando el himno nacional, creo que fue imposible para quienes estábamos ahí y quienes desde cualquier lugar del mundo lo vieron no emocionarse hasta las lágrimas.
3: Creo que hubo confusión en la asistencia, sí, del estadio.
1: Sí, hubo confusión.
3: Todos
1: en la taquilla.
3: Dieron la misma asistencia del primer partido.
1: Sí.
3: La pantalla del estadio marcó 85,360.
2: No 80,284.
3: Que fue la asistencia de México en el primer partido. Me voy a hacer vocero de los compañeros y de los oyentes.
1: Sí.
3: Que por favor que Wendy le dé todas sus redes sociales.
1: Por favor, Wendy.
4: Bueno, pues aparezco en todas las redes sociales como @WendySalgadoB. Ahí estoy en Instagram y en X también.
1: Y en X. Bueno, Wendy estuvo en el estadio.
4: Ayer estuve en el estadio. Lo está muy bien, Liche.
1: Esa mezcla de mexicana colombiana, ¿cómo sentiste, por ejemplo, el momento del himno nacional?
4: No, imposible no llorar, imposible no erizarse, más cuando tienes tanto tiempo fuera de tu país. Que te traigan ese pedazo de tu tierra a un estadio imponente, un estadio majestuoso. Definitivamente toda la decoración de lo que sucedió en ese partido fue absolutamente maravilloso.
1: Además, Steven, le cuento que un estadio que quedó muy bello, es un estadio viejo, grande, sí, pero por dentro quedó espectacular, como cualquier estadio de mundial.
5: Sí, lo he visto, ¿no? Pues que le metieron, ¿cuánto fue? $85 millones. Pues se, sí, tiene que notar, César Augusto. Se tiene que, sí, notar. No, los estadios de México, los estadios de México son espectaculares. Están al nivel, bueno, los de Estados Unidos son más tecnológicos. Aquí se juega fútbol americano en muchos de ellos. Por eso hay más plata también para hacerlos. Pero yo creo que México, después de Estados Unidos, es quien mejor en el continente tiene estadios. Más, igual o más que Brasil.
1: Campo. ¿Usted cree que el ambiente de Barranquilla se puede asemejar? Bueno, Campo no está aquí, pero ¿podemos hablar del ambiente de Barranquilla como un ambiente definitivo para ser ese aficionado número 12?
6: Sí.
4: Por eso es la casa,
6: sí,
4: de la selección.
1: Exacto.
6: Sí, la ciudad.
1: Exacto.
6: No solamente el estadio, sino la ciudad. La ciudad, sí, se trastorna con la selección Colombia, Barranquilla. Y eso pasa poco en las ciudades de este país. Las ciudades colombianas, las ciudades no se trastornan con la selección, no se transforman con la selección. Barranquilla se transforma con la selección. El estadio termina siendo un pequeño lunar de selección porque la ciudad se transforma en pro de la selección. Ahora, la selección Colombia desde la era Pekerman es de las selecciones más taquilleras que hay en el mundo. Por eso Colombia va y juega en Europa, por eso normalmente juega en Estados Unidos, en estadios grandes. Creo que el estadio más pequeño donde ha jugado Colombia fue previo al Mundial de Rusia, el estadio del Fulham, que es un estadio pequeño. Pero si usted ve los amistosos que Colombia juega en Estados Unidos, en Santa Ana, California, y donde lo llevan, son estadios de 40,000 personas o más. Y siempre Colombia llena, siempre llena. Desde la era Pekerman es de las selecciones más taquilleras del mundo.
1: El estadio de San Diego, Diego, también fue pequeño. Era de...
2: Y el de Connecticut también, el de Hartford,
1: de...
2: Pero en América,
1: se esperaban 15,000 espectadores y fueron 28,000.
3: Sí, pero
1: se era de 35.
3: Yo esto lo digo con todo respeto por las ciudades de Colombia. Lo que se vio ayer no lo he visto
2: en ninguna ciudad. Ninguna.
1: Ni siquiera en el Maracaná en el 2014.
3: Ninguna, ni siquiera en el Maracaná.
1: Lo de ayer fue una cosa impresionante.
3: Impresionante.
1: Sí. James lloró.
3: Sí.

0: Claro, y
1: James, Montero, todos.
0: Ninguna ciudad en sus estadios
2: es muy bonito.
0: Cantan el himno como se vio ayer en el Estadio Azteca. Eso no hay comparación, no lo he visto nunca en mi vida. Pues César, muchísima gente lloró por lo impresionante que fue el cántico de los colombianos. Mire, en el estadio.
2: ¿Ustedes?
0: La llegada al estadio.
2: Pero sí nos conmovimos enormemente.
0: La llegada al estadio.
1: Yo lloré por todos, tranquilo,
0: era una locura, sí. Yo he ido a todos los partidos de Colombia, en las ciudades de Colombia. No hay comparación.
2: No.
0: Lo de ayer ni en el Maracaná.
1: Es que incluso hay muchos mexicanos que se vio hoy hablando de que ni siquiera cuando juega la selección mexicana, los mexicanos hacían sentir lo que se sintió ayer con los colombianos.
3: Tal vez es algo lógico, porque a más gente también hay más, digamos que hay más sentimiento y es más impresionante. Ahora, yo le digo algo, sáquelo de México, llévelo a Estados Unidos y métalo en un estadio de 140,000 personas, lo llena Colombia.
2: Sí, de acuerdo.
3: Lo llena
0: para todo. Sí. Pero estamos hablando de lo de ayer, nunca visto en ningún partido de Colombia en la historia.
2: Es histórico.
1: Nunca. Es histórico.
4: Los colegas periodistas mexicanos también lo decían, que la selección mexicana, el hincha mexicano debería
1: aprender
4: un poco de lo que se vivió el día de ayer en el Estadio Ciudad de México. Sin duda la afición colombiana dejando nuestro país en alto, y no solamente en la forma de alentar, sino también en el comportamiento, que creo que eso también hay que decirlo. La afición colombiana lo hizo muy bien, supo respetar, porque también alrededor mío, por ejemplo, había gente de otros países, y cómo vivieron eso también en pasión, pero en orden y en disciplina también, eso también es de admirar.
3: El estadio más grande del mundial,
2: el de Dallas.
0: Este es el segundo. Se hizo algo que se da mucho cuando juega Colombia en nuestro país. En los momentos difíciles, el estadio
1: alentaba.
0: Se paró.
2: Es que a mí me impresionó.
0: Todo
2: el estadio respaldó como yo no había visto.
0: No, por eso le digo, yo no lo he visto en ninguna parte de Colombia.
3: Pasemos la propuesta y que juegue de local allá.
0: No.
1: Sí, a mí
0: no
1: me gusta.
0: Pero aquí se vio eso.
3: Que
0: toca decir
3: de local en México.
2: Lo que pasa es que para que juegue de local tendría que haber mundiales todos los días.
0: Pero César, hay que decirlo, porque es que eso fue lo que pasó en el estadio. Entonces no podemos decir que en las ciudades colombianas ha sido igual.
1: No, en Colombia incluso pasa que se callan por momentos en todas, en Bogotá, en Barranquilla.
2: Sí, se puede.
1: Sí, pero ayer era impresionante.
5: Con todo lo que usted puede sacar bueno de Barranquilla, que son muchísimas cosas, no digo que no. Yo he visto a los jugadores decir, bueno, aliéntenos, les hacen así.
3: ¿Sabe las cosas chistosas de la vida? El sí se puede es un invento mexicano.
2: Ah, sí,
3: se
2: olvidaron del rapidísimo.
3: Claro, el sí se puede es un invento mexicano de un torneo infantil de béisbol. Y el sí se puede nació ahí.
2: Y lo copiamos y nos quedamos con él. Mire, ayer, por ejemplo, un grito que se oyó clarito, impresionante, fue el de Quintero.
1: Ay, sí.
2: En el segundo tiempo.
1: La gente lo pedía
2: y lo pidió todo el estadio, que eso es muy difícil. A veces arranca en un pequeño sitio.
1: Y muere ahí.
5: Ese no era el partido para Quintero.
1: Eso desde el análisis es diferente, pues así como
2: vamos a hablar de James
1: y demás, pero la gente creo que ya se volvió una costumbre de que cuando James no anda bien, la gente pide inmediatamente a Quintero, que es su reemplazante.
2: Que eso pasaba en Barranquilla con Valenciano y con Pachequito, Diego lo recuerda. Bueno, vamos a escuchar a Néstor Lorenzo.
0: Presionaban a Maturana con el gordito,
2: con el Valenciano y con Pachequito.
0: Totalmente, ellos querían que jugara, eso está bien.
2: Eso está bien.
0: Sí. Eso hace parte de los partidos.
2: Y cuando gritan y piden, a mí me parece extraordinario.
0: A mí también, y más cuando los técnicos son tan tercos.
2: Vamos a hablar de eso. Néstor Lorenzo y ese aficionado 12, el respaldo colombiano, a ver si sirve en el Mundial.
6: No, la verdad que es una energía hermosa, ¿no? Pero también emocionalmente creo que le pesó a algunos muchachos, ¿no? Creo que de los que más corren, de los que mejor están físicamente, hoy sufrieron el partido desde ese punto de vista. Y tiene que ver un poco con la carga emocional que genera el primer partido y el marco en el que jugamos, ¿no? Y aparte, con la obligación de ser el protagonista y de ganar, porque todos nos daban como favorito, lo cual a nadie le gusta. Y asumir ese rol lo tuvimos que asumir, Y creo que salimos el primer tiempo, hicimos un muy buen primer tiempo. Nos faltó de pronto definir alguna jugada más, con remate o con centros más peligrosos, pero bueno, tuvimos un bache en el segundo tiempo donde hubo que refrescar y bueno, al final lo terminamos definiendo bien.
2: Claro,
1: o sea, malo si sí y malo si no.
2: No, pero lo que pasa es que la inauguración es solo una. Una, es el primer partido. Pero cuando aparece la ansiedad, cuando aparece la responsabilidad como una carga emocional en la cabeza, pesa.
1: Pero es que, a ver...
2: Y a veces los jugadores no responden,
1: César,
2: como tenían que responder.
1: Eso pasa en todos los aspectos, claro, profesiones y momentos de la vida. Porque somos eso, somos emociones. Y más cuando el trabajo que realizas es un trabajo que está expuesto a los ojos del mundo, como en este caso, lo que pasó ayer, pues la presión y desde ese control emocional es más fuerte. Entonces, sí, a veces pesa. Y hay jugadores que así no estén en un mundial, en muchos equipos, las tribunas les pesan y no son capaces.
4: Bueno, sobre todo cuando es la primera vez de un jugador en el mundial.
2: Ese,
4: ¿no?,
2: tema es complicado.
4: Creo que pesa también un poco.
2: Eso tiene que asustar.
4: Sí, claro.
2: El problema es poder combatir y luchar contra ese susto y contra esos nervios. Una pausa y vamos a hablar si James debe jugar ante el Congo o no, y si Néstor Lorenzo es terco, como afirma don Diego Rueda.
7: 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En Caracol Radio son las 2 de la mañana y 38 minutos.
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10: La selección de fútbol de Paraguay y la de Turquía disputarán hoy partido de perdedores en el grupo D de la Copa Mundo que se celebra en territorio norteamericano. Paraguay, que viene de caer goleada 4-1 frente a Estados Unidos, llega con la obligación de una victoria si sueña con clasificar a los 16avos de final de la Copa. Su técnico, Gustavo Alfaro.
11: Hay un montón de detalles que hay que tratar de ajustar y que hay que tratar de mejorar, porque quedan dos partidos por delante y tenemos que trabajar muy rápido, así que es una cuestión de asumir las dificultades que tuvimos, asumir los errores que tuvimos y tratar de replantearnos las cosas, porque todavía tenemos dos partidos y tenemos que seguir peleando para clasificar. Y para eso tenemos que mejorar futbolísticamente. Si nosotros queremos decir, bueno, hay que ganar el partido 4-1 para tratar de tener una diferencia de gol cero, me parece que equivocamos el punto. Por lo que nosotros, si nosotros no nos recuperamos, si no mejoramos en todos los aspectos que marqué antes, que teníamos que mejorar, va a ser muy difícil que estés en condiciones de ganar un partido.
10: Este grupo D lo dominan Estados Unidos y Australia, cada uno con 3 puntos. Turquía y Paraguay no suman unidades. El encuentro entre turcos y paraguayos está previsto para las 10 de la noche en Santa Clara, con la dirección del salvadoreño Iván Bartón.
12: La tercera etapa del Tour de Suiza tiene como escenario las carreteras de Bad Ragaz, localidad de los baños termales. La jornada tiene 157 kilómetros. En los primeros 95 están ubicados 2 premios de montaña de primera categoría y el resto del recorrido es plano hasta el sitio de meta. La general encabeza Tadej Pogačar, segundo Richard Carapaz a 2 minutos y 50 segundos. Puesto 12 para Sergio Higuita a 5:12:33. Nairo Quintana a 5:35. y puesto 41 para Brandon Rivera a 21.26. Y en el Giro de Italia, Next Gen, se cubre la sexta fracción, 155 kilómetros, determinantes para definir la general individual. La meta está anclada en el Monte Libata, de primera serie, cerca a Roma. La general encabeza el belga Matisse van de Kerkhoff, 26. El favorito italiano Lorenzo Fin a 21 segundos. Y casilla 30 para el paisa Miguel Ángel Marín a 1 minuto y 15 segundos.
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14: En Caracol Radio son las 2 de la mañana y 42 minutos.
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13: 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En Caracol Radio son las...
14: En Caracol Radio son las 2 de la mañana y 43 minutos.
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2: El más original, Diego, ¿debe jugar James titular frente al Congo?
0: No.
2: ¿Por qué?
0: Llegó el momento de que James entienda, y Lorenzo igualmente, porque esto es más responsabilidad del entrenador, que hay que hacer sentir a James que también hay momentos en que tiene que ser suplente por su bajo nivel. Es que a mí me impresionó, me volvió a dar la imagen de los amistosos, sin un pase, balón dividido prácticamente se cae, no disputa una pelota, no hace un pase, y a mí eso sí ya me preocupa, me había dado tranquilidad en, bueno, es que jugamos contra unos equipos tan malos ahí que, sí, que eso me dio tranquilidad, pero sobre todo una jugada por derecha que inmediatamente vio en la transmisión, hay que sacar a James, no corría, no se movía.
1: Y era ¿sí? minuto 20.
0: Claro,
1: Diego.
0: Entonces uno dice, James no está. Y a veces le sienta mejor al equipo si James es revulsivo que entrando al comienzo, porque además el rival está algo agotado. Entrando al comienzo y más contra República del Congo, que mis amigos del Congo corren como locos.
1: Es que mire, yo creo que hay un punto y de lo que dice Diego del nivel de James Rodríguez, pero el otro es el rival, que yo creo que aquí es donde tiene que entrar Néstor Lorenzo a tomar decisiones con base en lo que es el rival que va a enfrentar Colombia, porque más allá de que sea el capitán y todo lo que sabemos que significa James, hay rivales para los cuales hoy ese fútbol de James no es la necesidad inmediata que se tiene para afrontar un partido, este segundo partido, sabiendo cómo son, viendo lo que hicieron con Portugal, un equipo tan físico, que guapea, que va arriba muy bien, hombre, hay que tener otro tipo de jugadores para poder llevar el resultado hasta donde se quiere. Entonces, más allá de que el nivel de James de ayer, que fue bastante malo, el rival te invita a que tengas otra propuesta. Y para eso llevó 26.
2: O sea que Liche también piensa que hay que sacarlo.
1: Sí, para mí no debe ser titular.
2: Si afrontamos el partido frente al Congo, don Steven, metiendo jugadores de choque y de fuerza para pelear el partido como a ellos les gusta, estamos perdidos. Yo creo que ahí es donde el partido hay que afrontarlo completamente distinto, con jugadores tocadores, con hombres de buen pie, con jugadores como James Rodríguez. Don Steven, ¿usted qué piensa?
3: Pues al menos uno, y yo sí le daría de entrada la oportunidad a James que repita. ¿Por qué? Porque Congo atacó a Portugal, y si atacó a Portugal va a atacar a Colombia. Si no respetó a Portugal, en el buen sentido, no lo va a hacer con Colombia. Sabe que nosotros somos una defensa, si es nombre por nombre, somos mucho más vulnerables que la selección de Portugal, entonces nos va a atacar. Y eso significa que va a dejar algunos espacios, y necesitamos jugadores que puedan poner los balones en largo con precisión, como lo sabe hacer James, para Luis Díaz y compañía. Entonces yo sí creo que no todos los partidos son iguales, que aunque James, coincido, jugó muy mal su partido de anoche, es cierto que cada partido es una nueva historia, que no necesariamente va a jugar mal en el siguiente, y que tiene unas características que puede favorecer al juego de Colombia para aprovechar lo que el rival seguramente va a conceder. Entonces yo lo conservaría a James Rodríguez en esa titular del próximo partido.
2: ¿Y Campo?
5: Yo pienso que el problema no es si James juega o no, sino dónde pones a jugar a James. Porque el James de hoy no está para jugarte abierto por un costado, tratando de crear triangulaciones con el lateral y el extremo, como lo vi por muchos pasajes en el partido de ayer. Yo creo que James te rinde más detrás del 9. Si intenta Lorenzo colocar a James en el juego que yo le vi a la selección ayer, que era tratar de aprovechar costados, James no le funciona, por edad, por un tema físico, por el sacrificio que debe tener y no tiene, porque yo creo que no siente esa posición hoy, el físico no le da. Ahora, si coloca a James detrás del 9, es otro James y es otro juego de la selección, incluso porque puede generar más juego interior, que a mí me parece que ayer le hizo mucha falta a la selección. Entonces, para mí el problema no es si lo pone o no lo pone, James es un gran jugador de fútbol, sino dónde lo pone. Y si lo vas a poner donde no te rinde, pues es perjudicial para James. Entonces, para mí lo que tiene es que cambiarlo de posición.
1: ¿Pero dónde lo pone? Detalle. Pero además, ¿dónde se para la selección?
2: Es el problema.
1: ¿Y qué va a hacer el rival?
2: James sabe dónde tiene que ubicar.
1: No,
2: a James no hay que decirle dónde
1: se ubica. No, César. No,
5: ayer a mí me pareció que sí lo ubicaron.
2: No, James no hay que decirle, mire, usted tiene que jugar al lado de la
5: selección. Y que bueno, pero el técnico de la selección tampoco
3: es un pintado en la pared. Por la derecha.
5: El técnico de la selección.
1: O sea, James hace lo que quiere en la selección, según usted, se para donde quiere.
2: No podemos caer dentro de la cancha, yo creo que sí.
5: Yo creo que no podemos caer.
1: Lorenzo sí es un muñeco ahí.
5: Yo creo que no podemos caer.
2: Sí, Carlos.
5: Yo creo que no podemos caer en el irrespeto de pensar que el técnico de la selección es un pintado en la pared.
2: No.
5: Ayer
2: está insinuando Liche.
1: No, usted. Claro.
2: No, porque eso es con la complacencia del técnico.
1: No, usted lo que está diciendo es que
2: Carlos Osorio,
1: James no tiene ninguna responsabilidad, no tiene ninguna instrucción de técnico.
2: Juan Carlos Osorio respondió.
1: Ay, eso es muy bonito decirlo.
2: Que juegue donde quiera. Que juegue donde quiera. Entonces,
1: que salga Camilo, que salga cualquier otro que juegue donde quiera. Eso no es así.
5: Con Osorio nadie jugaba donde quería. Osorio es un
1: sobre
5: técnico.
1: Todo, Osorio
2: de esa respuesta.
5: Un técnico. Sí, pero
2: es
5: como
2: una respuesta
5: Osorio,
2: que está en.
5: Pero como juega Osorio, nadie hace lo que quiere, sino lo que el técnico indica. Osorio,
2: no, pero con James le daba esa libertad, que bueno, es la que yo creo que
5: yo
2: le
5: vi ayer,
2: a James.
5: Yo no le vi libertad ayer a James. Para mí, ayer el juego de la selección, el técnico
1: clara
5: de Lorenzo lo intentó a los costados.
2: No,
5: y al
2: pero
5: equipo
2: por los
5: le
2: costados
5: costaba.
2: No jugó James, Campo, perdóname.
5: Bueno, César, además, yo lo vi abierto de ayer, por derecha.
2: El partido de ayer.
5: Bueno, de pronto en el Azteca era diferente al televisor donde yo. No, yo no lo vi. No, señor. No.
1: Estaba detrás del 9.
5: James jugó abierto. James jugó
1: abierto.
2: La derecha no jugó nunca. James, político. Sí jugó por la derecha, pero muy poquito.
5: Yo lo vi abierto por derecha, jugando a perfil cambiado. Si lo van a utilizar ahí, James no le va a rendir.
2: Mire, primero, yo vi nomás el segundo tiempo del Congo.
0: El Congo no salió a atacar a Portugal, lo espera en determinadas zonas, ¿sí?
2: Y lo contraataca.
0: Lo contraataca por la rapidez que tienen. Ese fue el segundo tiempo, yo no quedé en el primero. Segundo, ¿usted sabe por qué James se fue a un costado? Cuando Lorenzo lo ha declarado, tiene libertad por todo el frente de ataque.
2: Claro.
0: Porque James físicamente no está para hacer los recorridos, ni del centro, ni de la izquierda.
2: Usted no puede generar obligaciones a James.
0: Claro, entonces James, porque está mal, físicamente está mal, él no está bien, se fue yendo hacia una parcelita que tuvo en el partido donde presuntamente iba a recibir libre.
1: Y desapareció.
0: Ese es el problema de James, César.
2: No, James nunca estuvo presente.
0: No, James no entró en el partido. James no jugó, para ser sincero. James ni Luis Suárez jugaron el partido.
2: Sí, yo le pregunto a Wendy, le voy a hacer una pregunta distinta, porque no la quiero meter en los temas futboleros. ¿Le gustaría que James no jugara contra Congo y jugara, por ejemplo, Quintero?
4: Me gustaría que jugara James Rodríguez. Entiendo, sí, vi el partido de ayer, estuve presente, no jugó James como estamos acostumbrados a verlo, pero creo que el nombre de James Rodríguez pesa mucho. Yo creo que, aunque sea por jerarquía, al rival le impone.
2: Yo también creo lo mismo y voy a dar un argumento que es distinto al que o a los que hemos tocado en la polémica.
0: Y tengo un dato adicional a lo que
2: sí,
0: dice...
2: Sí, yo creo, Diego, que sacar a James para el partido frente al Congo es matarlo un poco, de cierta manera. Venimos para que el equipo rinda y del equipo hace partaje.
1: Y es que los otros no tienen capacidad.
0: James no ha rendido. Mire, yo...
2: ¿Usted cree de verdad que Quintero inicialista es la solución?
1: Para mí tampoco es
0: verlo.
1: Quintero.
0: Sí, hay que verlo y hay que ver al...
2: ¿O Carrascal?
1: Para mí tampoco.
0: Yo he seguido a James desde el 2007 cuando él fue al suramericano de Cuenca, Ecuador. Y la verdad, en partidos de mundial ha sido el más flojo. Sí,
2: ya sí no como en el 2014, fue flojísimo en el 2014.
0: No, estoy hablando de partidos de mundial, que el de ayer fue el más flojo. ¿Eso qué tiene que ver con lo que usted está diciendo?
1: Es que
0: no
1: es ganas de decir por decir también.
0: Ahora voy sobre lo que acaba de decir Wendy. Una declaración de Neymar, voy a decir el encuentro, le dice, James no jugó un partido contra Brasil, si no me equivoco.
2: Sí, lo sacó en el partido contra Brasil, ese fue el partido donde lo saca y no lo pone, claro, lo mete en el segundo tiempo.
0: Entonces, ahí viene Neymar, si James estuviera en la cancha, y mire, voy contradiciendo a lo que digo, para...
2: Por eso me está dando argumentos James, para yo seguir defendiendo la presencia de...
0: No, la razón a Wendy, porque que en este caso...
1: No, el nombre sí pesa mucho.
0: Hincha pesa,
2: por Dios, la verdad. Una cosa es enfrentar a un equipo con James y otra sin James.
0: Si James hubiera estado en la cancha, quizá nosotros mismos... Por respeto, no hubiéramos hecho lo que hicimos. Eso es verdad, que no es que se arreglen los partidos, es que hay un respeto hacia las determinadas figuras. Eso lo entiendo. Lo que pasa es que James está tan mal que yo realmente...
2: El hecho de que haya jugado un partido mal no quiere decir que esté tan mal.
0: Porque es que si James juega bien,
2: todos sabemos
0: el
2: lo
0: equipo
2: que es James.
0: Se dispara de una manera impresionante.
1: Pero es que mire, para César Augusto parece que uno no pudiera decir porque empieza a utilizar palabras catastróficas.
2: Yo no puedo decir que para mí James debe ser titular.
1: No, y además ridículas.
2: Se pone brava, empieza a gritar y empieza a decir cosas que no tienen nada que ver.
1: Que lo quiero sacar del campeonato del mundo.
2: Pero ¿cómo que no?
1: Mentirosa. Y usted no hace otra
2: cosa. Vuelvan a decir mentirosa, que es su costumbre.
1: No. Y me está diciendo mentiras.
2: Usted, cuando se siente derrotada en la argumentación, me dice mentirosa.
1: Usted está diciendo mentiras cuando dice que yo quiero sacar a James del campeonato.
2: ¿No lo sacaste del partido contra Congo?
1: ¿Y qué tiene que ver?
2: Pues, ¿cómo que qué tiene que ver? Que si lo sacaste es porque hay otro jugador mejor.
1: Seis jugadores. Es que estoy pensando en el rival.
2: Ah, entonces se trata de derrotar. Es que es el mismo vicio. Mire, la gran virtud de esta Colombia, mi estimado Campo. Bueno, yo soy un ridículo, perdóneme, déjeme ser ridículo. Usted es muy inteligente y muy brillante. Yo se lo respeto y por eso está en el programa. Campo, una de las virtudes de la Selección Colombia es que hay un equipo hecho, un equipo armado, que van a cambiar jugadores, claro que sí. Cuando no rinda, seguramente se cambiarán en el momento indicado. Me parece que ayer James salió al minuto 72 y era el jugador a salir, pero sacarlo para el partido frente al Congo me parece que es desestabilizar un poco la estructura mental, psicológica y futbolística del equipo.
1: James lo dijo ayer, aquí no hay egos, y lo dijo delante mío en la zona mixta, aquí no hay egos.
2: ¿Y entonces eso quiere decir que él no quiere jugar contra Congo?
1: Aquí no hay egos, aquí el que se sienta y el profesor vea mejor es el que va a jugar. Tenemos que pensar en el rival, es un rival muy difícil, ya vimos lo que hizo, hoy tenemos cosas por mejorar. El mismo James lo dijo.
2: Mire, Lorenzo puso a Gustavo Puerta y todo el mundo pensaba que iba a poner a Ríos. No, y puso un jugador de 22 años. ¿No? No, usted dijo que Ríos iba a jugar.
1: ¿Cuándo
2: le en la polémica
1: eso?
2: De hace tres días, y vuelven a decir mentiroso. Pero
1: si
2: por
1: le
2: favor.
1: Di la nómina.
2: Todos dijeron, ah, pero por favor, eso fue antes de
1: le
2: que la nómina se supiera.
1: No,
2: antes,
1: amigo,
2: cuando debatimos.
1: Olvídese.
2: Usted dijo,
1: lo,
2: Richard
1: lo
2: Ríos.
1: El fin de semana.
2: No, hombre.
1: Se lo dije el fin
2: no,
1: de
2: hombre,
1: semana,
2: la nómina la conocíamos gusto. Todos hace cinco o seis días.
1: Ay, por Dios.
2: Mire. Ayer pero Colombia para mí jugó bien, por ejemplo, Camilo.
5: Colombia jugó bien, juega una manera que tal vez no es la
2: jugó
5: que
2: jugó bien, jugó un partido correctísimo.
5: Pero Colombia tuvo más situaciones de gol,
2: pero
5: Colombia
2: todas.
5: Se puso en el partido, Colombia tuvo el control, el equipo rival, estamos jugando un campeonato del mundo.
2: Y
5: el
2: ganamos 3-1, Campo, 3-1, se le olvida a la gente.
5: O sea, yo no sé, el equipo ganó 3-1, entonces...
2: Sobre todo los
1: claro, Campo, pero no caigamos, estamos hablando de una situación puntual y del rival que viene, y cómo y dónde pondrías a James
5: usted,
1: contra este rival,
5: equipo,
1: teniendo en cuenta lo que...
5: El equipo, ¿para usted el equipo jugó bien o jugó mal?
1: Para mí jugó bien, para mí fue un equipo bueno, que tuvo, que no se desesperó, que te, pero es que yo no le estoy hablando del equipo. ¿Usted me preguntó a mí por el equipo?
2: No, le, se lo pregunté
5: yo
2: a
5: ahí,
2: Campo.
5: Yo ahí lo que, yo ahí lo que, bueno, yo ahí lo que no entiendo es, ¿por qué cambiar el equipo? Si el equipo además ganó.
2: Pero
5: yo lo que
2: favor,
5: sí creo
2: no
5: es que
2: no lo va a cambiar Lorenzo. No lo va a cambiar, es el mismo equipo contra
5: En el funcionamiento del equipo a mí me parece que hace falta más juego interior. Y me parece que no hay un jugador que le dé mejor juego interior al equipo que James. ¿Por qué? Porque a mí sí me parece que ayer Puerta jugó el mejor partido con la selección Colombia y para mí fue la gran revelación del once titular de ayer.
2: Pero
5: para
2: Campo, mí él mire, mostró... usted dice que faltó juego interior. Ayer Puerta sí. jugó por la zona intermedia.
5: Sí, pero lejos.
2: Arias, que fue importante en los primeros
5: pero
2: 30
5: lejos.
2: Minutos... jugó por la... no,
5: pero
2: Puerta
5: lejos.
2: No jugó lejos.
5: Claro, César.
2: Puerta pisó el área
5: Puerta
2: y fue un jugador generador
5: posición.
2: En progreso del,
5: Puerta
2: del
5: por
2: juego
5: posición.
2: Colombiano.
5: Puerta
1: fue
5: por
1: un
5: posición.
1: Iniciador.
5: Puerta por posición es el encargado de sacar el equipo desde
1: claro.
5: el
1: fondo.
2: Puerta
1: eso
2: jugó lo... casi a la altura de James y de Arias.
5: Bueno, listo, a mí me parece que jugaron en posiciones totalmente distintas.
1: ¡Diferentísimas!
5: Puerta te juega una posición totalmente distinta y una ubicación.
2: No, pues
5: totalmente
2: claro.
1: Puerta era el que venía atrás a recibir.
2: A ver, James, no, es que ¿atrás no sé. A dónde, hombre? Si el equipo de Uzbekistán jugó en 25 metros con 10 jugadores, no tenía necesidad de tirarse a la mitad de la cancha para recibir. Puerta jugó en los últimos 30 metros del campo.
1: Uy, no.
2: Bueno, pero para usted no, Liche, para mí sí. Yo jugó en los últimos 30 metros del campo y ahí
1: para
2: radica
1: mí no, para
2: la
1: campo,
2: importancia
1: para usted Puerta jugó en los últimos
2: la
1: 30
2: defensa,
1: metros del
2: la
1: campo.
2: La defensa de Colombia se paró
1: estoy
2: en la
1: haciendo
2: mitad
1: una pregunta
2: de la cancha.
1: Campo porque yo también pues yo me equivoco todos yo, los días de mi vida, son malos yo, errores que cometo, pero
5: yo entiendo
1: Puerta
5: posición...
1: jugó en los últimos 30 metros de Uzbekistán.
2: Pero claro.
5: El día anterior al partido yo decía que más allá de los esquemas y que si el rival jugaba con 5 o no, lo importante era en qué lugar del terreno se iba a parar Colombia. Evidentemente Colombia estuvo adelantado en el terreno de juego. A mí me parece que Puerta es un iniciador de juego y el juego de Colombia casi siempre iba al costado porque estaba James por derecha y porque hay una búsqueda de Luis Díaz por izquierda. Ese, y a mí me parece que eso es lo que intenta jugar la selección colombiana. Ahora, ¿es lo que a mí más me gusta? De pronto no es lo que a mí más me gusta. Pero ellos en ese estilo de juego ayer ganaron 3-1 y mandaron en el partido.
2: Sí, dejamos a Wendy por fuera, hombre. Déjeme,
6: oiga,
2: yo presento esta información.
6: Y no la dejan hablar.
2: No, es que ha sido difícil. Esta,
1: no, yo solo estoy escuchando
2: esta información
1: de los
2: comercial,
1: no.
2: Wendy está asustada aquí. Esta información comercial, y vamos a rematar escuchando el himno nacional que se cantó ayer en el estadio
6: Wendy,
2: de México.
6: Porque nosotros hemos hecho silencio, usted no la han dejado hablar.
1: El mariachi, pero el mariachi desde que estaba en Colombia.
2: Sí, ¿y la comida con picante o sin picante?
1: Ya soy mexicana.
2: Claro, con picante.
1: Pero además te voy a decir una cosa.
8: Dígame.
1: La gente buena.
8: Hermosa.
2: La gente es una maravilla.
1: Son
2: en eso estoy de acuerdo con la señora Lich.
1: Sí.
2: La
1: sí.
2: gente es espectacular.
8: Yo creo
2: Wendy.
8: Que Colombia y México, como lo han dicho últimamente en los memes, han sido siempre novios.
2: Sí, de acuerdo. Siempre. Somos de los mismos. Wendy, mil gracias por acompañarnos.
8: Muchísimas
2: sé que
8: gracias.
2: No era tu turno, pero muchas gracias.
8: No, hombre, gracias. Un honor estar poder estar aquí sentada en este panel tan maravilloso y aquí siempre a la orden.
2: Y muchas gracias. Y vamos a despedir con un pedacito del himno colombiano interpretado por miles de colombianos en el Estadio de México, en el Estadio Azteca. Gracias.

0: 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En Caracol Radio son las
1: 3 de la mañana en punto.
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1: 3 de la mañana y un minuto, estas son las noticias en Caracol Radio. Un contratista de SENS Grupo EPM resultó herido tras caer en una mina antipersona en Tibú, norte de Santander. El hecho se presentó cuando el hombre adelantaba labores de servicio. Jenny Márquez.
3: Un contratista de SENS Grupo EPM resultó herido en uno de sus pies tras pisar una mina antipersona en zona rural del municipio de Tibú. De acuerdo con la información entregada por Hermes Ordóñez, subgerente de distribución de centrales eléctricas, el trabajador estaba adelantando labores de podas relacionadas con la prestación del servicio de energía cuando resultó afectado.
4: Con temas de podas en redes de baja y media tensión, uno de los trabajadores finalmente en el desarrollo de estas actividades tuvo un accidente con una mina antipersona. Y lamentablemente pues fue afectado en un pie por la onda expansiva. Esto fue básicamente en el sector rural de la vereda Refinería Sur. Esto es el sector M14 del municipio de Tibú.
3: El contratista fue trasladado hacia la ciudad de Cúcuta y en las últimas horas fue intervenido quirúrgicamente.
1: Y un hombre murió al interior de un socavón en Marmato, Caldas. Aún se desconocen las causas del hecho. Cristian Quintero.
5: El accidente minero se registró en el sector de la Travesía, donde un trabajador sufrió varias lesiones y la emergencia fue atendida por los bomberos. Esto dice el comandante de este organismo de socorro, José Hernando Gallego.
6: Se presentó accidente minero, mina Nochistán, sector de la Travesía, en donde desafortunadamente un minero falleció. Las labores de rescate las realizaron los compañeros del minero, con apoyo de personal de brigadistas de la empresa Perseo. Cuando bomberos recibe el cuerpo del minero en el sector de Arrancen.
5: En lo que va del año, esta es la sexta víctima mortal en las minas en Marmato, Caldas.
1: En otras noticias, la Caja Promotora de Vivienda Militar y de Policía, Caja Honor, anunció que garantizará vivienda a las 56 familias de los uniformados fallecidos en el accidente aéreo ocurrido en Puerto Leguízamo, Putumayo, que aún no contaban con casa propia. Sara Rojas.
7: Según la entidad, 51 familias serán beneficiadas a través del Fondo de Solidaridad administrado por Caja Honor, mientras las 5 restantes recibirán apoyo mediante una alianza entre la Corporación Matamoros y empresas privadas. El anuncio se realizó durante la conmemoración de los 79 años de la entidad, donde además se presentaron nuevos programas para facilitar el acceso a vivienda de militares y policías, incluyendo subsidios con caja de compensación y entidades territoriales. También fue lanzado un modelo de vivienda rural para integrantes de la Fuerza Pública y el programa Héroes con Futuro, que brindará apoyos a los veteranos en áreas como vivienda, educación, emprendimiento y fortalecimiento económico.
1: Vamos hacia Santa Marta, que registra una reducción de 9.3 puntos porcentuales en pobreza monetaria en 2025. Giselle Campo.
8: De acuerdo con el último reporte del DANE, más de 46 mil ciudadanos salieron de la condición de pobreza general en el último año, consolidando una tendencia sostenida hacia la equidad y la distribución más justa de los ingresos en el distrito. Las cifras oficiales demuestran que la ciudad consolidó una reducción estadísticamente significativa en la incidencia de la pobreza monetaria, de la cual descendió del 37,9% al 28,6% en el 2025.
1: En noticias internacionales, se ha pospuesto el encuentro entre Irán, Estados Unidos y los mediadores Qatar y Pakistán, que estaba previsto para este viernes en medio de las negociaciones para un cese de hostilidades. Así lo confirmó el gobierno suizo. Y en noticia musical, Bad Bunny se convierte en el primer artista latino en recaudar $1,000,000,000 en giras. Mateo Duarte.
9: Se conoció la noticia de que el actor, cantante, compositor y productor discográfico puertorriqueño Bad Bunny se ha convertido en el primer artista latino en recaudar $1,000,000,000 en giras. Su gira mundial Debí Tirar Más Fotos ha recaudado $360,000,000 y vendido 2,4 millones de entradas en sus primeros 41 conciertos, sumando suyas en la historia de Billboard Boxscore, sin haber ofrecido ningún concierto en Estados Unidos. La gira mundial Debí Tirar Más Fotos se ha convertido en su gira más grande hasta la fecha, tanto en recaudación como...
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1: Son las 3 de la mañana, 6 minutos.
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13: Comenzamos Lo Más Caracol, es viernes 19 de junio, Día Internacional para la Eliminación de la Violencia Sexual en los Conflictos. Un día como hoy, en 1978, se edita la tira cómica Garfield en Estados Unidos, creada por Gene Davis. Enseguida en Lo Más Caracol recordaremos algunas entrevistas que hemos escuchado en la programación noticiosa de Caracol Radio en medio del Mundial de Fútbol. 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Soy Carlos Castro Arias, gracias por estar con nosotros en Lo Más Caracol y feliz fin de semana. No olviden este domingo votar, no importa por quién, pero salir a cumplir con el deber de votar en la segunda vuelta electoral a la presidencia de la República.
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13: Desde hace algunas horas en los medios de cubrimiento internacional se viene hablando del acuerdo de paz entre Estados Unidos e Irán, pero este acuerdo de paz podría estar en riesgo. En las últimas horas, Israel atacó con fiereza el sur del Líbano, causando la muerte de varias personas. En 6AMW dialogaron con Eli Carmón. Él es ex asesor del Ministerio de Defensa en Israel y también ex asesor de la OTAN. En Caracol Radio se refirió a la forma como Israel vulnera el acuerdo entre Estados Unidos e Irán con este ataque en el sur del Líbano.
14: Esto no es un acuerdo, es un entendimiento por 60 días para negociar. Y según lo que está publicado, el grande decidor es Irán, no los Estados Unidos ni Israel. Del punto de vista de Israel, es una victoria iraní, una victoria estratégica después de dos guerras en la cual, desde el punto de vista militar, Irán perdió muchísimo. Pero la negociación del presidente Trump tomó esta dirección de permitir a un país que estaba atacando a sus vecinos, de declarar ayer, por ejemplo, que Irán necesita misiles, porque también Arabia Saudita tiene misiles. Pero este presidente no se recuerda que en 2019, quien atacó los campos petroleros de Saudía fue Irán. Y presidente Trump, en este periodo de 2019, el presidente Trump no hizo nada para defender a Arabia Saudita. Y ahora, después de decir que destruyó 80% de los misiles de Irán, dice que necesita misiles. Es incomprensible. Esta política, esta de negociación con un régimen radical, no se recuerda más del pueblo iraní. ¿Qué pasa con la gente que murió? Justamente porque creyó que el presidente Trump mandará ayuda, y la ayuda no llegó. Del punto de vista regional, es también un golpe para los tentativos de provocar un nuevo acuerdo de Abraham. Porque hay ahora un nuevo axis sunita que incluye Turquía, Qatar, Pakistán y Arabia Saudita, que no es mejor que el axis chiita de Irán con los proxies. Y por la primera vez permite a Irán de considerarse el patrón de Líbano, no del Hezbollah solamente, del Líbano.
15: Sí, señor Carmón, pero hablando del Líbano, pues se ha visto en varios medios que es importante que cesen los ataques en este territorio. ¿Usted cree que Estados Unidos tiene la influencia en Israel para que pare estos ataques o va a seguir?
14: Yo creo que Israel debe combatir Hezbollah. Yo soy muy crítico del gobierno israelí en muchos puntos. En este problema del Hezbollah como enemigo jurado, enemigo que hizo todo para destruir Israel, que empezó a atacar Israel el 8 de octubre de 2023, un día después del masacre de judíos de israelíes por Hamas. Entonces, no es posible dejar Israel sin una solución para el desarmamento de Hezbollah. No es un problema solamente de Israel. El gobierno del Líbano hace todo, trata de hacer todo para desarmar a Hezbollah. Pero cuando mandó vía el embajador de Irán, que está apoyando al Hezbollah, está prácticamente el procónsul de Irán en Líbano, no puso a hacerlo prácticamente porque el capo del parlamento libanés, Nabi Berri, se opuso a esto, también Hezbollah. Entonces, en este acuerdo, por la primera vez en la historia de la región, Irán tiene un derecho de intervenir en Líbano. Sí. Esto no es posible después de dos años de guerra contra este enemigo radical.
16: Señor Carmón, pero si se sigue mirando ese escenario en donde las guerras o las violencias del pasado justificarán las violencias del futuro, pues se va a estar siempre viviendo en un círculo en donde la seguridad y la paz nunca van a ser posibles. ¿No sería bueno que se abriera la puerta hacia un espacio en donde tal vez se pudiera empezar a hablar de la paz del futuro, en donde todos se puedan aprender a convivir sin agredirse entre todos?
14: ¿Usted está tan optimista? Un régimen que durante 40 años pidió la destrucción de Israel en todos los foros, incluso en las Naciones Unidas, el único país que declaró abiertamente que quiere destruir Israel. ¿Qué hizo la comunidad internacional para defender a Israel? ¿Qué hizo la comunidad de Israel cuando Hamas, cuando Hezbollah, cuando los Houthis atacaron Israel? E Irán atacó Israel. Irán hizo todo, la axis de resistencia, como se llaman. No es una axis de paz, es una axis agresiva que intenta destruir no solamente a Israel, pero también todos los elementos moderados del mundo árabe. Esto no se tiene en consideración. Es una paz ficticia. Lo que se está produciendo ahora es un cambio de alianzas que permite a Irán a volverse, a transformarse en un verdadero hegemonio regional, utilizando Hezbollah, los Houthis, Hamas y los otros, y también amenazando Europa. Europa se, no habla de la amenaza de misiles de Irán sobre Europa. Mandaron misiles contra Turquía, mandaron misiles contra Chipre. Y amenazaron también los países occidentales, tanto en la región, pero también en los estrechos de Bab el Mandeb, en el Mar Rojo, y en el estrecho de Hormuz. Es un enemigo de la paz, Irán. No, recibiendo ahora decenas de millardos de dólares para rearmarse, para transformarse de nuevo en una régimen radical, más radical que antes, tal vez. ¿Esto es la paz?
16: Eli,
14: tendremos en
16: proceso
14: de un año. ¿Cuál será el resultado? Puedo garantizar y puedo incluso jugar un juego. ¿Quién será ahora la verdad? ¿Okay? No es una paz, no es un acuerdo de paz, es un acuerdo de presión económica sobre los Estados Unidos que no tomó en consideración todos los elementos de la guerra asimétrica que Irán está produciendo, e incluso la ocupación de los estrechos de Hormuz, transformando estrechos internacionales libres.
17: Y después, en estrechos... una consulta.
14: Sí.
17: Una consulta. Después del abandono, por lo menos de la narrativa del presidente Trump hacia Israel, ¿cuál es la alternativa diplomática que tiene Israel que está abandonado o que está alejado de toda la comunidad internacional?
14: Israel está en una posición muy difícil. Está en una posición difícil a causa del cambio de la estrategia de Trump, que no es siempre fue un líder estable y no previsible. Yo era seguro que el resultado será lo mismo. La única cosa que hizo positiva, realmente positiva, presidente Trump, fue la liberación de los rehenes israelíes en las manos de Hamas. Todo los otros fue no fue necesario. La intervención, por ejemplo, de los aéreos americanos en la primera guerra contra Irán en junio de 2025 no era necesaria. Fue una demanda de Trump después de ver que Israel venció en 12 días el ejército iraní. Entonces intervino con tres o cuatro aéreos que bombardaron tres sitios nucleares. Pero no era necesario. Y esto también es responsabilidad del primer ministro Netanyahu. La isolación de Israel en el campo internacional es el resultado de un gobierno de extrema derecha que tiene una política también, incluso en Israel, pero regional también, que no es una política o una estrategia valable por la situación en la cual Israel se encuentra. Pero la cuestión del Líbano es la cuestión vital desde el punto de vista de la seguridad interna. Veremos cómo el norte de Israel fue bombardeado cada día en los últimos 12 meses.
18: Sí.
14: ¿Qué hace? Sí.
18: Profesor Carbon, muchas gracias por atendernos.
19: En Lo Más Caracol, tiempo para escuchar la música que nos presenta, como siempre, Laura Castro Castellanos.
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21: Hace 18 años falleció el cantante y actor mexicano Pascual Antonio Aguilar Barraza, quien fue conocido artísticamente como Antonio Aguilar. El artista murió a causa de una infección pulmonar. En los años 40 consiguió viajar a Hollywood para estudiar canto y arte dramático. Algunos años después regresó a México para continuar con su preparación artística y logró perfeccionar su voz al grado de interpretar óperas. Aguilar interpretaba canciones rancheras de la época de la Revolución Mexicana y otros temas populares, varios de los cuales eran de su propia autoría, como Chubasco y Busco Otro Amor, entre otras.
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21: Además de la música, Antonio Aguilar incursionó en el cine. En 1956 llegó su primera oportunidad estelar en la película Tierra de Hombres, de Ismael Rodríguez, y a partir de ahí su carrera despegó en grande. Sus películas más destacadas fueron Ahora Soy Rico, La Cama de Piedra, La Cucaracha, entre otras. El Charro de México, como también era conocido, despuntó y grabó 163 discos, de los cuales se vendieron más de 25 mil millones de copias. Entre sus grandes éxitos se destacan Ay Chabela, El Aventurero, Caballo de Patas Blancas, entre otras. Recordamos a Antonio Aguilar, quien falleció el 19 de junio del 2007 a causa de una infección pulmonar.
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2: El sueño europeo en América Latina, Rafael Núñez y los caudillos ilustrados. El autor es el maestro Alfonso Múnera. Maestro, bienvenido.
3: Muchísimas gracias a ti, muchísimas gracias a Caracol y a los oyentes.
2: ¿Cuál era el sueño europeo en América Latina?
3: América Latina tuvo siempre, incluso después de independizarse, yo llamaría que había una especie como de colonialismo cultural. Es decir, nosotros seguíamos teniendo como ideal, en la primera mitad del siglo XIX, Francia era nuestro norte, ¿no? Estados Unidos hasta cierto punto en materia constitucional, etcétera. Idealizamos, además, idealizamos esa Europa que imitamos, ¿no? Con resultados no siempre positivos, ¿no? Entonces me parecía a mí importante, y por eso lo llamé el sueño europeo, porque fue un sueño que a ratos se transformó en pesadilla, que no fue del todo positivo, porque lo que hicimos finalmente fue, y eso lo hicimos con las constituciones, con las leyes y con la retórica, construir una república ideal que no siempre o casi nunca encajaba con la república real que teníamos. Y me parecía que eso valía la pena contarlo a través de una gran figura que es Rafael Núñez.
2: Quisimos ser Europa, pero la población estaba pensando otra cosa.
3: Creo que éramos profundamente distintos.
2: Ajá. ¿No?
3: Teníamos una geografía humana distinta. Teníamos una población extremadamente diversa, diversa y dispersa, en un territorio terriblemente fragmentado, tan distinto como unas poblaciones con tradiciones culturales tan diferentes. Y a eso le queríamos imponer la modernidad europea y norteamericana, y eso, en mi opinión, no resultó. Bolívar crea la República de Gran Colombia en el 21, y en el 32 ya no existe. Es decir, ya en el 32 ya empieza la primera gran fragmentación, ¿no? Venezuela coge por su lado, Ecuador coge por su lado y nosotros nos quedamos con Nueva Granada. Al mismo tiempo, en el 28 ya estábamos pensando en una nueva constitución, ¿no? Bolívar convoca al Congreso de Angostura para hacer una constitución. Ya 8 años, no han pasado ni siquiera 10 años, ¿no? ¿Y en qué terminamos? Pues en una guerra civil. Montamos una constitución en el 32. Montamos otra en el 43, montamos otra en el 53, montamos otra en el 63. Es decir, hacíamos una constitución cada 10 años, y cada constitución precedida de guerras, ¿no? De guerras locales, guerras nacionales. ¿Qué indicaba eso? Que no estábamos siendo capaces de crear realmente una república democrática con todas las de la ley. Por más que la consagrábamos en constituciones, en leyes, etcétera, no nos daba resultado, ¿no? No nos daba resultado. Y yo creo que ese fue políticamente nuestro gran problema del siglo XIX.
2: Maestro, esa volatilidad de nuestras constituciones en el siglo XIX para cuando aparece Rafael Núñez, precisamente, una constitución que duró más de 100 años. El eje de este libro es precisamente Rafael Núñez, el autor de la letra del himno nacional, el autor de esa constitución en gran parte. ¿Por qué enfocarse en Rafael Núñez?
3: Porque mira, a mí me parece que Rafael Núñez es una especie de síntesis, y además no solo una síntesis de lo que era la nación, sino que además Rafael Núñez es un personaje fascinante, querrámoslo o no, influyó de manera absoluta y decisiva en nuestra vida, no solo del siglo XIX, sino en nuestra vida de hoy. Es este hombre supremamente culto, supremamente cosmopolita, que se va de Colombia en el 63, vive año y medio en los Estados Unidos, luego vive 9 años y medio en Europa, ¿verdad? Vive en Francia, luego se va para Inglaterra, de cónsul, estudia, porque lo que hace es estudiar, y escribe sistemáticamente. Núñez tenía alma de periodista, ¿no? Y él vivía del periodismo, dicho sea de paso, ¿no? Cosa que la gente no sabe. Núñez vivió todos esos años en Europa del periodismo, escribiendo columnas para el periódico de Lima, escribiendo columnas para periódicos de Colombia, incluso, no las hemos encontrado, pero parece que escribió columnas para periódicos en Argentina. Núñez es el hombre este que arranca como un liberal científico, predica en los años de 1860-70, predica el diálogo razonable, predica la tolerancia, predica
4: la alternabilidad dice que sería muy bueno que los conservadores llegaran al poder en una época en que eso era imposible. Es decir, liberales y conservadores estaban absolutamente separados casi que por una muralla. Pues este hombre que predica todo esto, luego de que los liberales le hacen la guerra en el año 84, que fue un punto de quiebre, en el año la famosa guerra del 85 que arranca en el 84, lo que sucede finalmente es que este hombre deja de ser ese liberal que predica y dice, en Colombia no se puede construir una democracia de esa manera. Aquí lo que tenemos que hacer es imponer un gobierno autoritario y represión severa.

0: La historia no es para especialistas. La historia es y debe ser un bien colectivo. Es decir, todos los colombianos educados tenemos derecho a leer la historia. Debemos leer la historia, debemos conocerla, es fundamental conocerla. Pero no se le puede llegar a la gente educada con un lenguaje críptico, porque yo no puedo sentarme a estudiar química o física en el lenguaje de los químicos y de los físicos. Los historiadores se creyeron científicos en el siglo XX y entonces empezaron a aplicar una estructura de historias científicas, ¿no? Que sin pensar en el lector. Y lo que sucedía es que nuestros libros terminaban en las bibliotecas, ¿no? Éramos una cofradía que nos leíamos nosotros mismos. Creo que eso se acabó. Creo que en el mundo se acabó. Creo que grandes historiadores lo que están haciendo es construir historias con las técnicas del relato, las técnicas del relato literario, ¿no? Sin traicionar la rigurosidad del texto. Lo fraccioné en ensayos de 30, 40 páginas sobre temas que me parecían a mí que podían captar la atención de los lectores. Y tú lo lees y ves que está construido como un relato periodístico casi, ¿no? Muy ágil para que el lector se entusiasme y se siente y lo lea, ¿no?
1: Nos dice que está por ensayos. ¿Cuántos hay en total y cómo los organizó? ¿De manera cronológica o cómo?
0: No, son 5 ensayos temáticos. Hice uno que era como un panorama general, ¿no? Que fue el primer ensayo, que básicamente era un ensayo latinoamericano o latinoamericanista, en el sentido de que cogí tres caudillos latinoamericanos, Benito Juárez en México, García Moreno en Ecuador y Núñez en Colombia, para mostrar cómo esos tres caudillos ilustrados, civiles, cómo ellos llevaron finalmente por las circunstancias de la época, a pesar de que todos tenían el sueño europeo en la cabeza, cómo llevaron a sus tres países a gobiernos autoritarios. No era como un estudio comparativo. Entonces ese fue como el primer ensayo. El segundo ensayo que hice fue un ensayo muy apretado, un tanto biográfico de Núñez en el contexto del siglo XIX, para mostrar un poco también cómo ese siglo XIX fue un siglo bastante dominado por los generales, ¿no? Por los caudillos militares de la independencia y posteriores, y cómo Núñez era una excepción, porque Núñez nunca fue militar. Núñez. Después hice otro capítulo que a mí me cautivó, un capítulo donde yo pretendía mostrar la evolución de Núñez del liberalismo al catolicismo, ¿no? Y lo llamé En busca de Dios, la pasión de Núñez. Luego hice otro capítulo, el cuarto, que era mostrar cómo era de universal su mente, cómo era de cosmopolita. Y el quinto capítulo, que me pareció también afortunado, fue mostrar cómo Núñez pensó, previó, tuvo la premonición de lo que nos iba a pasar con el Canal de Panamá desde los años 80. O sea, 20 años antes, Núñez estaba advirtiendo que si Colombia seguía en esa inestabilidad política, si seguía en ese permanente desorden de guerras civiles y de levantamientos, insurrecciones, íbamos a perder el Canal de Panamá que empezaba a construirse. Y le agregué un anexo que creo que tiene mucho interés, y es que cogí 22, 23 informes de embajadores norteamericanos de la época, desde 1870 más o menos hasta 1890, y los traduje y los puse allí como un anexo, que son muy interesantes, pues son los embajadores norteamericanos hablando de la situación política de Colombia. Este es el libro.
1: Apasionante historia, y todo lo encontramos en El Sueño Europeo en América Latina, Rafael Núñez y los Caudillos Ilustrados, del maestro Alfonso Múnera. Maestro Alfonso Múnera, gracias por estos minutos.
0: No, muchísimas gracias a ti, muy complacido de que podamos hablar de estas cosas, y ojalá los colombianos lean este libro. No se trata de que les guste el libro, se trata de que el libro los ayude a reflexionar sobre nuestra historia y nuestro presente.
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7: La segunda fecha de los grupos C y D del Mundial se disputará hoy en cuatro ciudades norteamericanas. Desde las 2 de la tarde en Seattle, Estados Unidos recibirá a Australia con la dirección arbitral del alemán Felix Weyer. A las 5 de la tarde en Boston, Escocia contra Marruecos, dirigiendo el uzbeco Ilgiz Tantashev. Mientras que a las 7:30 de la noche en Filadelfia, Brasil chocará con Haití bajo la dirección arbitral del español Alejandro Hernández. Cierra la jornada después de las 10 de la noche en Santa Clara, California, el encuentro entre Turquía y Paraguay, que estará a cargo del árbitro salvadoreño Iván Barton.
8: Brasil busca su primera victoria en la Copa del Mundo. En esta ocasión se medirán en la ciudad de Filadelfia contra Haití por la segunda jornada del Grupo C, que comparten con Marruecos y Escocia. El defensor veterano de la canariña, Danilo, habló previo al encuentro sobre las sensaciones que dejó el primer partido dentro de la plantilla.
9: Asustó porque existía tanta expectativa interna en hacer un juego grande, un juego de dominio, un juego de presión a todo tiempo. Y cuando las cosas no acontecen de aquella manera, y al contrario, la equipe adversaria tiene el control, tiene varias ocasiones y todo eso realmente es algo que no es fácil digerir.
8: Brasil no logró ganar en el primer partido contra Marruecos, donde se vio muy presionado y solo rescató el empate con un golazo de Vinicius.

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1: En 6AMW de Caracol Radio dialogaron con Guillermo Reyes, el embajador de Colombia en Suecia. Y es que en el más reciente Consejo de Ministros, el presidente de la República, Gustavo Petro, hizo referencia a dos embajadas colombianas, la de Haití y la que está en Suecia a cargo de Guillermo Reyes. Sobre esta última aseguró que algunas personas de esa embajada fraguaron un plan para hablar mal de la ex primera dama, su ex esposa Verónica Alcocer, mientras ella estuvo en ese país estudiando inglés. Así que Julio Sánchez Cristo y toda la mesa de trabajo de 6AMW dialogaron con el embajador Guillermo Reyes sobre esta aseveración presidencial.
2: He tenido mucha tristeza, rabia, dolor y sentimientos cruzados porque tengo una gran gratitud por el presidente. He sido leal a él, pero sus afirmaciones me obligan a mí a ser respetado en nombre de todos los funcionarios. Dígame, Julio.
3: Sí, embajador, es que yo ayer expresé lo mismo y me imaginé lo que usted le estaba pasando. Porque es bueno que la gente sepa, y no es un secreto, que hay una relación no solamente profesional, sino una relación personal, pero especialmente con la señora embajadora y con doña Verónica. Ustedes han sido amigos, ella especialmente, una cercana amiga, han atendido a la primera dama cuando decidió irse a vivir allí por un tiempo, han tenido la mejor actitud con la señora primera dama y sobre todo, repito, por esa relación de su señora esposa. Es decir, estamos hablando, yo no sé si se ha atrevido, usted me corrige, estamos hablando no solamente de un funcionario que está al servicio de un país y que depende del presidente de la República, sino estamos hablando de unos amigos. ¿Me equivoco?
2: No se equivoca, Julio. Yo no niego los amigos, como tampoco tengo que ocultar las cosas, porque hoy en este mundo, como a los profesores nos pasa, cualquier cosa que decimos es fácilmente googleable y verificable si es verdad lo que dicen o no. Ya ni siquiera se necesita hacer exámenes de ningún tipo en fiscalía para que digan si es verdad o no. Nosotros nos conocimos cuando yo era viceministro de justicia del presidente Uribe, y cuando llegamos al viceministerio, hacía tal vez algunos meses lo había conocido y citó a un debate, y en ese debate o antes de ese debate tuve la ocasión de conocerlo, de hablar con él, y establecimos una muy buena relación que se fortaleció por los hijos nuestros, por los hijos de Verónica y del presidente y otros amigos en común. Y yo puedo decir que por más de 20 años hemos sido amigos. Por eso, cuando pasó todo esto, a mí me dio mucho dolor un mensaje que me mandó el presidente diciendo que le dolía mucho que yo hubiera sido desleal y no hubiera estado al lado de Verónica cuando pasó todo lo que ocurrió en Suecia. Yo le quisiera aclarar, Julio, que son momentos diferentes la presencia de Verónica y el presidente en Estocolmo. Hace 2 años, en la visita presidencial, el presidente vino, estuvo 4 días y medio, y su esposa vino unos 10 días antes. Estuvo con mi esposa recorriendo Estocolmo, conversaron mucho y claro, pues mi señora invitaba a Verónica a salir, a comer, en fin, mi señora no consume ningún tipo de licor, Verónica sí lo hacía, y claro, en varios de los casos sacaron fotografías en que se veía que estaban como en fiesta. Eso pues obviamente le molestó mucho a mi esposa, porque se dañaba nuestra intimidad, nuestra vida, que ha sido siempre y constatable, Julio, muy, muy parca, pero tampoco que no exista vida social. Y después vino Verónica a Estocolmo a estudiar, y antes de hacerlo, recuerdo que Laura era jefe de gabinete y en el despacho del presidente, estando allí en Bogotá, entró Verónica y fue a hablar con el presidente y le dijo que se iba a ir entonces a Estocolmo a estudiar en vez. Y le dije, ah, bueno, pues me parece genial, cualquier cosa, allá estamos atentos. Y me dijo, no, yo no quiero ningún acercamiento porque voy a aprender inglés y no quiero saber nada de nadie que pueda afectar mi permanencia en Estocolmo. Le dije, bueno, cualquier urgencia, estoy a las órdenes. La gente cree que cuando usted llega a Estocolmo no saben qué hace. pero en Estocolmo sabían que Verónica, como esposa de presidente, llegaba a Estocolmo. Nunca llegó a la residencia, ella alquiló un sitio donde vivir, pero la policía sueca sí sabía los movimientos de Verónica. Nosotros tenemos una gran relación con la policía sueca y la colombiana, y en esa intermediación yo sabía los movimientos de Verónica. Y pues obviamente ella podía estudiar en el día, pero su vida en las tardes era una vida muy social. El presidente dice en su alocución que que tenía los nombres de personas de la embajada que pagaron para la campaña Prestigio Verónica. Eso no necesitaba pagarse un solo peso, ella sola se desprestigiaba. Yo recibía llamadas de la Cancillería sueca, de la policía sueca, recibía llamadas de la embajadora de Suecia en Bogotá diciéndome qué estaba pasando con Verónica, qué estaba haciendo, y pues obviamente no tenía forma de contactarme con Verónica. Entonces, el tema de que la hayan desprestigiado, no, eso no es cierto. Y durante esos 4 meses que estuvo con Verónica, jamás nos vimos. Ella vivió una vida muy independiente y se aisló de nosotros, tal vez en una sola ocasión llamó para encontrarse con mi esposa y después conmigo, pero la conversación fue muy, muy breve y ella seguía viviendo su vida. Pero a pesar de la amistad, una cosa es que uno comulgue con los amigos, que los apoye, pero en mi caso, como lo he hecho siempre, dentro de mi hogar, dentro de mis clases, en mi trabajo, yo no alcahueteo las cosas que no se hacen bien. Y yo se lo informé al presidente, pues que estaba preocupado por la vida de Verónica en Estocolmo. Y cuando vino una cantidad de publicaciones sobre Verónica en una prensa amarillista, bueno, no amarillista, muy social, de qué hacen las personalidades, salió Verónica en los eventos o en las actividades que hacían las tardes y noches, y pues obviamente el presidente se molestó mucho conmigo por no cuidar de Verónica, por no salir a impedir que esas publicaciones salieran. Pero es que Suecia no es Colombia. En Suecia la prensa es muy aislada de uno, no hay forma de que uno vaya a coartar la libertad que tiene un periodista, ni cualquier persona que saca fotos, porque a ella se le olvidaba que sí era conocida y se hacía saber que era la esposa del presidente donde quiera que estaba, y le sacaban fotos y empezaban a circular las fotos. Entonces a mí que me vengan a decir, con todo el respeto por el presidente, que le pagaron la campaña Prestigio a Verónica, me parece que es un absurdo. Y sí le pido al presidente, porque es que para mí es intolerable que los pocos funcionarios que tenemos en nuestra embajada, que trabajamos día y noche porque trabajamos y los resultados son muy, absolutamente muy visibles, Julio, vengan a decir que es que hay negocios de por medio y que quizá está el tema de los gripen para desprestigiar a Verónica, ¿no? Y ella se molestó terriblemente, y el presidente, porque cuando llegó su hija a Estocolmo, al salir de migración, pues la siguieron unos periodistas, la fotografiaron. Y entonces el presidente creyó que había sido una falta de lealtad o de amistad mía, cuando yo solo pregunté a la canciller, ¿alguien avisó que venía la hija del presidente para Estocolmo? No teníamos la menor forma de enterarnos, porque la relación con Verónica y mi esposa se había cortado durante ese tiempo a raíz de lo que había ocurrido.
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Regresa a Bogotá una de las artistas más representativas e influyentes de la actualidad. Se trata de Rosalía. La artista se presentará el 16 de julio en el Movistar Arena en Bogotá para presentar su cuarto álbum de estudio, Lux. Este también viene acompañado de una gira que representará una redefinición de lo que puede ser un espectáculo pop. No solo entretenimiento, sino de una experiencia sonora, visual y espiritual con la ambición de trascender fronteras culturales. Para los oyentes interesados pueden conseguir las entradas en tuboleta.com.

0: 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En Caracol Radio son las...
1: En Caracol Radio son las 3 de la mañana y 45 minutos.
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12: Cada año cientos de usuarios en Colombia del sistema financiero son afectados por la suplantación de identidad y fraudes financieros. En la actualidad está vigente un proyecto de ley que defiende a estos usuarios. Es una ley estatutaria, la 2573 de 2026. En 6AMW dialogaron con el representante a la Cámara, Duvalier Sánchez, para que explicara un poco más a profundidad en qué consiste, cómo puede beneficiar a esos usuarios afectados por suplantación de identidad y fraudes financieros.
13: Protege los datos de las personas y que corrige una injusticia que en Colombia se hacía por parte no solo de los bancos y entidades financieras, sino también de entidades comerciales o de productos y servicios como telefonía, incluso compañías como Falabella, Home Center, en donde a un ciudadano le suplantaban su cédula o su tarjeta de crédito y le sacaban productos, servicios, créditos, y terminaba la persona sin darse cuenta solo hasta que el banco le cobraba. Y el banco lo que le decía a la persona es, ponga la denuncia, pero igual tiene que pagar. El banco le cobraba a la persona que había sido suplantada o víctima del delito de falsedad personal. Y ante eso pues, no había nada que hacer y las historias son innumerables, de familiares, amigos, conocidos, porque además cada vez hay un consumo a través de internet, de plataformas, de páginas web, donde los delitos cibernéticos pues han aumentado, sobre todo después de la pandemia. Entonces nos dimos a la tarea de hacer la ley, que hoy es la número, y esto es muy importante que todo el mundo pueda leerla, o descargarla, o escribirme. Ley 2573, una ley que le da el derecho al ciudadano de decirle a esa compañía de telefonía, banco, financiera, comercial, que ha sido víctima de suplantación y que ese cobro, pues él no lo aceptó ni lo firmó. Y la ley lo que hace es que automáticamente de esa empresa, esa compañía, ese banco, suspender cualquier cobro. Suspender cualquier cobro de intereses o de gastos de cobranza. Inmediatamente. Y le da al ciudadano 20 días para que establezca la denuncia. ¿Qué logra la ley? Un cambio fundamental de invertir la carga a la prueba. No es el ciudadano el que tiene que demostrar que fue víctima. Es el banco el que tiene que poner la denuncia y hacerse cargo del proceso judicial. El ciudadano no tiene que demostrar nada más. Estaba muy mal la forma en que estaba diseñada la suplantación de identidad y a quién hacía responsable. Esto, digamos, en primer lugar, es lo que logra la ley. Inmediatamente suspende cualquier cobro. Y el banco o la empresa se hace cargo, se hace responsable. Y lo segundo es, yo no sé, Julio, usted o las personas de la mesa de trabajo, pues saben lo que se sufre cuando se es reportado en las centrales de riesgo. Cuando usted está en la central de riesgo, le daña la historia del crediticio y le impide acceder a créditos de consumo o hipotecarios o de estudio. Pues la ley lo que hace también es proteger los ciudadanos que ya están reportados.
14: Sí, representante, ¿y qué pasa, por ejemplo, con esos protocolos de verificación? Porque esas empresas, cuando empiezan pues a hacer esta validación, muchas veces no lo hacen bien. Y por eso es que se dan estos temas de suplantación, porque no verifican que efectivamente uno es el que está adquiriendo determinado servicio.
13: Tal cual, digamos, la ley le genera unas obligaciones a estas empresas. Porque lo que pasa ahora es que los bancos, como no sé, como dice la abuela de uno, nunca pierden. Porque claro, si la persona era suplantada, igual el banco cobraba la deuda. Entonces no había un esfuerzo por mejorar los mecanismos de autenticación y verificación a la hora de expedir un servicio o un crédito. Ahora, como sí les va a quedar a ellos la responsabilidad, el ciudadano no les va a pagar, pues sí hemos visto una campaña que también está en la ley para que haya mayor responsabilidad, que la banca se asegura y prevenir estos delitos. Lo que pasa es que antes no había interés o no el suficiente, porque igual pues el ciudadano lo obligaban de manera injusta y arbitraria a pagar. Ahora pues esto también se va a escribir. Incluso la ley es tan integral que, por ejemplo, en el reporte que se hace a la DIAN, la persona suplantada que pudo haber sufrido perjuicios de carácter tributario también tiene que informarse a la DIAN. Es decir, todos los derechos y garantías para que el ciudadano se quite el peso de una deuda que es producto de un delito del que él fue víctima. Ahora, si uno sufre con las deudas que saca conscientemente, imagínense con las que son producto de estos delincuentes digitales y de fraude. Por eso el corazón de la ley es, si es producto de esa deuda de un fraude, no se debe pagar. Y esta ley, pues, que acabó de salir, acaba de firmar el presidente, que la aprobamos el primer año, en el 2023, pues realmente, debo decirlo, fue muy desleal el sector financiero al haber enviado un concepto contrario a la Corte Constitucional. Es decir, la pelea con los bancos fue muy grande. 2 años estuvo en revisión de la Corte Constitucional. Es una ley que debió haber salido hace mucho tiempo, pero que afortunadamente ya está sancionada y empezará su aplicación.
5: Sí, representante, ¿y esto es retroactivo?
13: No, Juan Diego, no es retroactivo porque las leyes generalmente no son retroactivas. Empieza a aplicar una vez está sancionada. Lo que le hemos pedido, y en esto pues ha habido voluntad de Jonathan Malagón, es en poder, digamos, acompañar a las víctimas y tratar de aplicar la ley lo que más se pueda. ¿Por qué? Porque al final, digamos, acá, hasta que o el aparato judicial no resuelva el delito, pues la no se puede cobrar nada. Y aquí el ciudadano tiene el deber también de aportar la información, es decir, que sea creíble, que la información que aporte, la denuncia, pues se pueda contrastar. De lo contrario, de nuevo, pues el banco puede apelar a que fue víctima de un fraude por parte del ciudadano, que eso es muy importante también decirlo. Pero la ley no es retroactiva, es a partir de su aplicación. Y eso pues también nos lo han preguntado bastante.
6: Representante, cuando se presentaban esta clase de delitos, uno tenía que ir a denunciar o bien ante la Fiscalía General de la Nación o bien ante la Policía Nacional, y eso se convertía en un verdadero dolor de cabeza, o se convierte todavía mientras entra en vigencia esta normatividad. ¿Esto se acaba? ¿Las denuncias que se tienen que presentar ante la Policía o la Fiscalía?
13: No, la denuncia hay que erradicarla, tiene hasta 20 días el ciudadano, pero no es la condición para que se suspenda el cobro. Y en eso quiero ser claro, porque en la revisión de la Corte incluso mejoró la ley. La Corte dice que esto es una forma muy novedosa.
7: Es usted muy amable, representante, y mucha suerte, muchos éxitos con esta ley.
13: Bueno, muchísimas gracias a usted, Julio. Decirle a todas las personas que no pueden escribirme a mis redes para enviarles la ley y el documento si tienen dudas. Ley 2573 del 2026.
0: 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En Caracol Radio son las...
1: En Caracol Radio son las 3 de la mañana y 53 minutos.
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0: A los 62 años de edad, en Nueva York falleció el cantante, el compositor dominicano Alex Bueno, conocido por temas como Qué cara más bonita, entre muchos otros éxitos del merengue dominicano. Al artista le fue detectado hace 10 meses un tumor cerebral y por eso estaba en tratamiento médico. El jueves 18 de junio a las 9:45 de la mañana falleció Alex Bueno. Como homenaje a este compositor, a este artista dominicano, en Lo Más Caracol recordamos una entrevista que nos brindó a finales de agosto de 2019. Curiosamente, era la primera vez en más de 40 años de carrera artística que visitaba Colombia, que visitaba Bogotá. Alex Bueno, 1963-2026. Lo recordamos en Lo Más Caracol.
1: Gracias, gracias. Bendiciones a todos los que escuchan. Un placer estar aquí en Lo Más Caracol.
0: Sí, señor. Bueno, maestro, se me hace súper extraño y me sorprendió mucho. ¿Primera vez que visita Colombia? ¿En serio?
1: Exactamente. La pregunta del año. No sé cómo pude durar tanto sin venir a darle calor a este público fiel que tengo yo aquí en Colombia. Pero fue un error de mis manejadores y mío. Y no sé qué pasó. Pero
0: circunstancias de la vida.
1: Pero yo lo que sé es que nunca es tarde. Aquí estamos, en vivo, ya estoy en Colombia, de hoy para siempre.
0: Pero queda confirmado que no fue porque tuviera un corazón de madera para no venir a Colombia. Oy, o que fuera un jardín prohibido.
1: Quizá.
0: Bueno, maestro, ¿qué ha sido de su vida desde cuando en los 80, 90, esas canciones nos hicieron, como decimos en Colombia, azotar baldosa?
1: Yo he andado el mundo, muchacho, y nomás me faltaba Colombia, para que sepas. Y es lo que más me ha encantado a mí. Aquí la gente, son fieles, fanáticos. De hecho, donde quiera que estoy, fuera de aquí, están los colombianos, o sea, son fieles, me quieren y son fieles, siempre están ahí. Entonces, yo por fin vengo a darle ese calorcito, ese abrazo, ¿tú me entiendes?
0: Ajá.
1: Sí, sí.
0: Sí, señor. Maestro, y esta visita, por fin, Alex Bueno en Colombia, ¿por qué?
1: Porque era una necesidad mía, personal y a nivel profesional, ¿tú me entiendes?
0: Ajá.
1: No podía dejar de venir y poder, como te digo, tocarlos a ustedes, abrazarlos y, por supuesto, cantarles en vivo, que vean mi cara, que me vean, porque no, tú sabes.
0: Sí, señor. ¿Y hay producción nueva? ¿Hay gira de conciertos? ¿Alguna presentación programada para esta visita o por ahora?
1: No, solamente no. Venimos a los medios. Y para pronto ya, de hecho, están llamando a mi manager y para fechas, porque pronto, muy pronto, creo, estaremos ya tocando shows en vivo aquí, si Dios quiere. Sí.
0: Bueno, siempre que se habla de Alex Bueno, nos remitimos a Corazón de Madera, Jardín Prohibido, Qué cara más bonita, entre muchas otras canciones.
1: ¿Quién te eriza el pelo? Colegiala, A donde vayas, Amor Divino, La Radio... Colegiala, yo lo dije, sí. Colegiala, que yo sé que ha sonado por aquí. Me va. O sea, yo tengo el repertorio mío viejo, junto con lo más reciente.
0: ¿Y los más recientes, por ejemplo, qué? ¿Qué canciones? ¿Cuáles de las más recientes son?
1: Oh, pero yo tengo Jamás Podré Olvidar, Esa Mujer,
0: Entre otras que seguramente también están en la página de internet del maestro.
1: ¿Tú sabes qué? Recuerdo menos los nuevos, los más nuevos, que los viejos, porque los viejos son los que me piden. ¿Tú me entiendes?
0: Sí, me imagino.
1: Mi repertorio viejo es donde quiera, lo primero que me piden. Tengo Que Vuelva, en bachata. Ajá. Que Vuelva, Confidente, que lo cantó, que tuve el placer de mi tocayo Alex Manga. Tengo Confidente, bien, que mucho que me lo piden los mexicanos, los colombianos, guatemaltecos, hondureños, salvadoreños.
0: Sí, o sea, todo Centroamérica también, todos, me pasa.
1: Sí, sí.
0: Bueno, ¿estás residiendo en dónde, maestro?
1: En Nueva York.
0: En Nueva York. Sí, ¿República Dominicana ocasional visita o...?
1: Sí, sí, sí.
0: ¿O ya uno se va alejando de sus raíces, pues por lo menos de donde nació?
1: No, no, no.
0: Aunque
1: nunca,
0: sigue en contacto gracias a la tecnología.
1: De nuestras raíces, no, no, no. Que Dios reprenda. siempre estamos presentes allá.
0: Sí.
1: Sí, sí. También fui, oye, yo tenía 5 años que no iba a República Dominicana, a mi país. Y fui ya, hemos sido maestro 4 veces, exitosamente. Tú sabes que me adoran.
0: Sí.
1: Gracias a Dios tengo esa virtud.
0: Redes sociales, página en internet.
1: Alex Bueno RD, donde sea. Donde quiera que te metas, Alex Bueno RD.
0: Maestro Alex, bueno, muchas gracias por estos minutos
1: aquí en
0: Nomás Caracol. Un placer para mí.
1: Muchas gracias.
0: El homenaje póstumo al maestro Alex Bueno, nacido el 6 de septiembre de 1963 en San José de las Matas, República Dominicana, fallecido a los 62 años, el 18 de junio de 2026, en Nueva York. Lo recordaremos siempre con su música.
2: 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En Caracol Radio son las
3: 4 de la mañana.
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3: Hola, ¿qué tal? Muy buenos días. Son las 4 de la mañana en punto de este viernes 19 de junio del año 2026. Los saludamos Cristian Coronado, quien les habla Narda Guarín, y todos los periodistas que hacen parte del servicio informativo de Caracol Radio para contarles cuáles son los hechos más importantes que han ocurrido en las últimas horas en Colombia y en el mundo. Estos son nuestros titulares. Bienvenidos.
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5: Ya están en Putumayo los 100 hombres de la Coordinadora Nacional Ejército Bolivariano para iniciar su tránsito a la vida civil.
3: Medidas especiales de seguridad empiezan a regir en el país por la segunda vuelta presidencial del próximo domingo.
5: Estados Unidos advirtió sobre posibles protestas y actos violentos en Colombia tras la segunda vuelta presidencial de este domingo.
3: Con una tutela buscan que el gobernador de Boyacá deje de entregar obras y hacer anuncios en plena época electoral.
5: La Corte Suprema de Justicia ordenó la detención de la senadora Marta Peralta por el escándalo de corrupción en la Unidad Nacional de Gestión del Riesgo.
3: La Fiscalía citó al expresidente Álvaro Uribe a indagatoria dentro de la investigación por las masacres de El Aro, La Granja y el crimen de Jesús María Valle.
5: Pese a la intervención de nueva EPS, pacientes con enfermedades raras siguen enfrentando barreras en la atención.
3: 5 meses sin salario completan más de 200 trabajadores del nuevo Hospital Boca Grande en Cartagena tras el cierre temporal de servicios.
5: Los gremios alertan que la posible liquidación de la empresa Aire pone en jaque la estabilidad eléctrica del país.
3: Comenzó en Venezuela la discusión sobre la transición política entre representantes del gobierno y la oposición. El encuentro ocurrió bajo invitación de los Estados Unidos. Son las 4 de la mañana, 2 minutos. Estas son las noticias en Caracol Radio. 9 grados de temperatura en la ciudad de Bogotá. Pronóstico de lluvia después de las 4 de la tarde. 100 hombres que hacen parte de la Coordinadora Nacional Ejército Bolivariano ya están en la zona de ubicación temporal para iniciar su tránsito a la vida civil. Les contamos cómo fue este proceso con la enviada especial de Caracol Radio al Valle de Guamuez, en Putumayo, Cristina Navarro.
6: En el Valle del Guamuez, Putumayo, se llevó a cabo un acto de dejación de armas de 100 hombres y mujeres de la Coordinadora Nacional Ejército Bolivariano, quienes iniciarán su tránsito a la vida civil. Después de 2 años de diálogos de paz con el gobierno nacional, las partes en negociación acordaron la creación de una zona de ubicación temporal, espacio que recibirá a estas personas que sin armas y sin uniforme esperan dar fin al conflicto armado. Llegaron a un espacio de preconcentración en helicóptero por temas de seguridad. Allí recibieron todas las indicaciones por parte de Giovanni Rojas, alias Araña, quien es el líder de comandos de la frontera y está en la cárcel con un pedido de extradición a Estados Unidos.
7: El paso que vamos a dar a esa zona de ubicación temporal y vamos a estar ahí todos, tengamos fe de que todo va a salir bien y que el gobierno nos va a cumplir. A partir del momento es la entrega de armas y, y para entrar a la sub. Es una orden que se parte desde acá, el comandante de comandos de frontera, para la dejación de armas.
6: E iniciaron el tránsito al espacio donde en unas mesas se despojaron de sus armas, municiones, camuflado y todo lo que indicaba que eran guerrilleros. Así contaron algunos de ellos en los micrófonos de Caracol Radio lo que significa dar este paso a ese tránsito a la vida civil.
8: Más hoy me siento orgulloso de haberlo entregado y por primera vez me siento que hice lo correcto, hice lo bien y entrar a la zona veredal así como entro hoy. Ese era mi mayor sueño de estar.
9: Que digámoslo, no, uno a veces no lo hace porque le gustan las armas o eso, ¿no? Sino por necesidad, porque igualmente aquí en el estado de Colombia hay muchos jóvenes que estudian o quieren estudiar, pero no se les brinda como la facilidad, ¿no? Entonces uno a veces toma la decisión porque ve que le pueden dar un recurso de un salario, tal vez.
6: Ya de civil, se sentaron en primera fila para el acto protocolario, antes de ingresar a la zona de ubicación temporal, un espacio de 6 hectáreas en un predio arrendado que se acondicionó con habitaciones, baños, aulas, cocina, enfermería y todo lo que necesitan para hacer ese tránsito a la vida civil. En esta zona de ubicación temporal operará el Estado colombiano y la seguridad estará a cargo de la Unidad Nacional de Protección. También habrá un puesto de mando unificado en La Hormiga, Putumayo, para monitorear todo el proceso. Así se refirió Armando Novoa, jefe del equipo negociador del Gobierno Nacional, en estos diálogos con la Coordinadora Nacional Ejército Bolivariano sobre este paso que dan estos hombres al dejar.
10: Para nosotros es un logro muy importante que aporta en la ruta para mostrar que la paz a través del diálogo sí es posible en los territorios.
6: Las armas que se entregaron fueron recibidas por el mecanismo de monitoreo y verificación. Serán inventariadas y entregadas a la fuerza pública, que será la encargada de su destrucción. El reto para este espacio es garantizar su funcionamiento sin afectar a la población civil y que su implementación impacte positivamente a las comunidades del Valle del Guamués en Putumayo.
5: 4:06 de la mañana y desde el Ministerio de Defensa confirmaron que podrían presentarse disturbios en la segunda vuelta presidencial. Juliana Los Ríos.
11: Desde la localidad de Ciudad Bolívar, en el sur de Bogotá, el ministro de Defensa, Pedro Sánchez, confirmó que sí existen algunos indicios de afectaciones que podrían presentarse al orden público tras conocerse los resultados de la segunda vuelta presidencial este domingo 21 de junio.
12: Hemos encontrado en las diferentes redes sociales, en algunas denuncias, que la probabilidad de un disturbio violento, de vandalismo, podría llegar a existir. No porque sea una campaña que lo esté promoviendo, sino porque habría una que otra persona simpatizante radical que estaría motivando más ganar con el odio que ganar con las ideas.
11: Debido a esta situación, anunciaron que más de 408 mil integrantes de las fuerzas militares y de la policía estarán en todo el país garantizando la seguridad de esta jornada electoral. También se activarán un puesto de mando unificado electoral y un puesto de mando unificado cibernético para hacer el seguimiento en tiempo real.
3: Gracias, Juliana. 4:07 desde el Consejo de Bogotá están pidiendo evaluar medidas estrictas de seguridad y blindar a la capital durante las elecciones del próximo domingo. Alejandro Uribe.
13: El concejal de Bogotá, Marco Acosta, envió una carta al alcalde Carlos Fernando Galán solicitando la adopción de medidas extraordinarias para proteger la capital durante la jornada electoral presidencial y los días posteriores a los comicios, incluyendo la evaluación de un eventual toque de queda preventivo ante posibles alteraciones del orden público. En la comunicación enviada al mandatario distrital, el concejal también solicitó militarizar y reforzar la protección de los puestos de votación y centros de escrutinio mediante una adecuada disposición de la fuerza pública. También pidió activar de manera permanente y articulada las entidades responsables de la seguridad, de la convivencia y la gestión del riesgo, y finalmente adoptar todas las medidas necesarias para preservar el orden público en la capital del país.
5: 4:08 y Estados Unidos ha advertido sobre posibles protestas y actos violentos en Colombia tras la segunda vuelta presidencial de este domingo. Eddie Mosquera.
14: Buenos días. Esa advertencia la hizo la Embajada de Estados Unidos acá en Bogotá, concentrándose en sus ciudadanos en toda Colombia ante las elecciones del 21 de junio, advirtiendo que si bien habrá un despliegue de seguridad a nivel nacional para garantizar un proceso electoral que se desarrolle de manera pacífica, señalan que es posible que se produzcan protestas y actos de violencia relacionados con las elecciones y posteriores a ellas en todo el país. Ante posibles desmanes o manifestaciones, la embajada pide evitar los puntos de manifestación, mantener un alto nivel de vigilancia, especialmente en áreas vías públicas, cumplir con las medidas que anuncien las autoridades locales y también estar preparados para refugiarse en cualquier lugar donde se encuentren si se producen protestas prolongadas. Este llamado coincide con una atención especial que tiene Estados Unidos sobre nuestro país en estos días, pues justo esta semana la embajada también advirtió el repunte de violencia en distintos puntos del Atlántico e hizo un llamado a sus ciudadanos a no viajar a 9 municipios de ese departamento por los riesgos de seguridad. Entre esos municipios está Malambo, Sabana Larga y Puerto Colombia. Se espera que tan pronto tengamos resultado el domingo, tengamos también reacción de parte del gobierno de Donald Trump.
3: 4:09, sigamos con el tema electoral porque el pacto histórico pidió una reunión urgente con la Procuraduría para abordar las garantías y la vigilancia de las elecciones del domingo. Jimmy Ávila.
15: A través de una carta dirigida al Procurador General Gregorio El Haas y firmada por varios de sus representantes legales, la colectividad solicitó un encuentro para exponer sus preocupaciones sobre la transparencia del proceso, la actuación de las autoridades competentes y la protección de los principios que rigen la organización electoral. El pacto histórico aseguró que estas inquietudes están relacionadas con las funciones de control preventivo y vigilancia que ejerce el Ministerio Público y señaló que busca contribuir al adecuado desarrollo de la campaña y fortalecer las garantías democráticas para todos los actores políticos. Ahora el movimiento quedó a la espera de que la Procuraduría defina la fecha y hora de la reunión.
5: 4:10, con una tutela buscan que el gobernador de Boyacá deje de entregar obras y hacer anuncios en plena época electoral. Felipe Carreño.
16: El abogado Javier Ricardo Álvarez interpuso una tutela contra el gobernador Carlos Amaya al considerar que la entrega de obras y recursos en varios municipios podría interpretarse como una presunta participación en política antes de las elecciones de segunda vuelta este próximo domingo.
17: La gobernación de Boyacá, en cabeza del señor Carlos Andrés Amaya Rodríguez, ha tenido todo el tiempo del año 2026, este primer semestre, para hacer esa entrega de esas obras y curiosamente viene a hacerlo faltando 3 días para las elecciones presidenciales de 2026. Hay unos elementos importantes en las publicaciones que hace el gobernador Amaya. Él manifiesta que esas obras son gracias a los recursos que provienen del gobierno nacional. Presenta las gestiones de entrega de obras con la presidenta de la SAE y con la directora del DAPRE. O sea, eso eventualmente puede influir en la conciencia política de los electores.
16: El abogado Javier Ricardo Álvarez pidió suspender estos actos públicos 3 días antes y 5 días después de la jornada electoral mientras se estudia el caso.
3: A las 4:11, el constreñimiento al voto es la principal preocupación para la segunda vuelta en norte de Santander. La región del Catatumbo concentra las mayores alertas. Jenny Márquez, en Cúcuta.
18: Buenos días. Las autoridades en norte de Santander manifestaron su preocupación por las condiciones de seguridad que rodean la segunda vuelta presidencial, especialmente en los municipios del Catatumbo, donde persisten enfrentamientos entre grupos armados ilegales. El alto consejero para la paz de este departamento, Luis Fernando Niño.
19: No es solo que las mesas se puedan instalar y que la gente pueda salir a votar, sino que lo puedan hacer con libertad de conciencia, es decir, sin constreñimiento de voto o lo que han mal llamado voto de fusil. Frente a eso, las autoridades, tanto ejército, policía, registraduría y demás autoridades locales, están haciendo todo lo dispositivo posible para que la gente pueda normalmente salir a votar.
18: El consejero agregó que también existe vigilancia especial en municipios como Tibú, El Tarra, La Esperanza, Cáchira y Ocaña.
5: Y nos vamos a ir hacia el Cauca. Más de 10.000 soldados blindan desde hoy 41 municipios del departamento para la segunda vuelta presidencial. Richard Vial.
20: El comandante de la tercera división del ejército confirmó que los uniformados de la 29ª Brigada y la Fuerza de Despliegue Rápido número 4 se encuentran desplegados con el objetivo de neutralizar cualquier acción que bloquee la movilidad o intimide a los votantes. El despliegue es masivo en cascos urbanos y zonas rurales y se ejecuta en coordinación con la Policía Nacional y autoridades departamentales. El comandante de la tercera división del ejército, general Hernando Africano.
21: Ahí tenemos obviamente unas capacidades especiales que nos ha entregado el Ejército Nacional, que nos ha entregado el Comando General, que nos ha entregado el Ministerio de Defensa Nacional y son las capacidades blindadas, son desplegadas en estos momentos sobre la vía panamericana. Pero también tenemos 3 fuerzas de despliegue rápido que llegaron a la jurisdicción de la tercera división.
20: Las unidades tácticas permanecerán en máxima alerta antes, durante y después de los comicios para garantizar que la jornada democrática transcurra en condiciones de estricta estabilidad y seguridad.
3: Son las 4:13. La iglesia del barrio Palermo y Manizales, varias viviendas y un centro comercial aparecieron con mensajes en contra de la religión y haciendo alusión a un candidato a la presidencia de la República, Cristian Quintero.
0: Buenos días. Al parecer, los mensajes fueron plasmados en una de las paredes de la iglesia en horas de la madrugada, cuando uno de los sacerdotes salió evidenciando lo ocurrido. Los grafitis eran en contra de Jesucristo. Además, escribieron en alusión al cura Camilo Torres y a un candidato presidencial. Jorge Iván Rincón Rodríguez, párroco de la iglesia Sagrado Corazón del barrio Palermo en Manizales.
1: En la primera, una blasfemia en contra de nuestro Señor Jesucristo, diciendo pues una palabrota que no me atrevo yo a repetir, pero además diciendo pues que Jesús era un guerrillero, cosa que es totalmente falsa. Además, segundo, diciendo que el cura Camilo Torres pues aún vivía, y pues nombrando el candidato, un candidato presidencial que estaban en disputa pues en esta segunda vuelta. Ese era el contenido de los grafitis que aparecieron en la pared de la iglesia.
0: Las autoridades investigan este caso para identificar a los responsables, y cabe anotar que otro caso similar sucedió en enero del 2025, cuando en la iglesia La Trinidad desconocidos realizaron un graffiti en contra de los creyentes cristianos católicos. Para hoy en la ciudad de Manizales se pronostica una temperatura máxima de 22 grados. El pico y placa para los taxis en esta jornada aplica para aquellos dígitos terminados en 7 y 8.
5: Y mucha atención, que la Corte Suprema de Justicia ordenó la detención de la senadora Marta Peralta para su indagatoria por el escándalo de corrupción en la Unidad Nacional de Gestión del Riesgo. Detalles con Jenny Angarita.
22: Muy buenos días. La Sala de Instrucción de la Corte Suprema de Justicia ordenó la detención de la senadora Marta Peralta para que comparezca a la indagatoria por su presunta participación en el desfalco de la Unidad Nacional de Gestión del Riesgo de Desastres. Por orden de la magistrada Cristina Lombana, la congresista fue cobijada bajo la figura de privación transitoria de la libertad, específicamente para garantizar que acuda presencialmente a la continuación de la indagatoria que se llevará a cabo este viernes 19 de junio a partir de las 8 de la mañana. La indagatoria se adelantó durante más de 4 horas y media, y a ella la congresista acudió en compañía de su abogado defensor, específicamente en medio de una orden de conducción emitida por la Policía Nacional. De acuerdo con la Corte, en 2 oportunidades, la senadora no acudió a los llamados en medio de la investigación por el caso de la UNGRD.
3: Seguimos con Jenny Angarita y noticias judiciales, porque la Fiscalía citó al expresidente Álvaro Uribe a indagatoria dentro de las investigaciones por las masacres de El Haro, La Granja y el crimen de Jesús María Valle.
22: Mucha atención, que la Fiscalía General de la Nación tomó una decisión trascendental. Llamó a indagatoria al expresidente y exsenador Álvaro Uribe Vélez por las masacres de El Haro, La Granja, por el crimen del defensor de derechos humanos Jesús María Ovalle y por la presunta conformación de un grupo paramilitar conocido como el Bloque Metro en la hacienda Las Guacharacas, en la época en la que fue de su familia. La Fiscalía investiga al exmandatario por los delitos de homicidio en persona protegida y concierto para delinquir, ambas conductas agravadas. Todavía no se conoce la fecha de la diligencia, pero esto ocurre a menos de 3 días de las elecciones presidenciales en segunda vuelta. El expresidente reaccionó en su cuenta oficial de X, antes Twitter, asegurando que este es un nuevo suplicio para su vida.
5: 4:17 a.m. También les contamos que pese a la intervención de nueva EPS, pacientes con enfermedades raras siguen enfrentando barreras en la atención. La Federación Colombiana de Enfermedades Raras denunció que los problemas persisten y advirtió sobre el riesgo de daños irreversibles para miles de afiliados. Nos lo cuenta Alison Torres.
23: Así es, pues esta denuncia es desde la Federación Colombiana de Enfermedades Raras, FECODER, quienes alertaron por la situación que enfrenta cerca de 17.000 pacientes con estas patologías afiliadas a la nueva EPS. La organización aseguró que pese a la intervención de la entidad, continúan las dificultades para acceder a tratamientos y servicios de salud, y que muchos problemas vuelven a repetirse afectando la continuidad de la atención. Según el director de la federación, Diego Gil, de 27 casos críticos reportados recientemente a Nueva EPS, solo el 11% ha recibido una respuesta efectiva. Además, denunció que los compromisos adquiridos por el equipo interventor aún no se han traducido en soluciones concretas. Pues desde la federación advirtió que estas barreras están generando deterioro funcional y riesgo de daños irreversibles para los pacientes. También señaló que muchas familias ya han agotado mecanismos como PQRs, tutelas e incidentes de desacato en busca de respuestas. Ante este panorama, pidió a la nueva EPS y a la Superintendencia de Salud garantizar una atención oportuna y dar soluciones verificables para cada caso.
3: Son las 4:19 minutos, 5 meses sin salario completan más de 200 trabajadores del nuevo hospital Boca Grande en Cartagena tras el cierre temporal de servicios. Andrés Vizcaíno en La Heroica.
2: Hola, muy buenos días. El cierre y traslado de pacientes en el nuevo hospital Boca Grande agudizó una crisis que afecta a decenas de trabajadores, a quienes denuncian hace más de 4 meses no reciben ningún pago por los servicios prestados en el centro asistencial. La historia de Unice Zúñiga, enfermera por más de 30 años, es el reflejo de una situación que estaría afectando, según datos conocidos por Caracol Radio, a unas 200 familias que derivan su sustento del hospital y que hoy permanecen en sus casas sin la posibilidad de solventar al menos la canasta familiar. Lo más curioso es que quienes han dedicado sus días a cuidar la salud de muchas personas hoy no tienen ni siquiera la posibilidad de enfermarse debido a que se encuentran inactivos en sus afiliaciones a las EPS.
4: Bueno, los retrasos empezaron desde noviembre, que nos comenzaron a pagar un mes. Después, en diciembre, nos pagaron medio mes, nos pagaron las primas, y desde ahí hasta acá, hasta el mes de junio que vamos, nos han cancelado. Nos deben enero, febrero, marzo, pagaron abril, nos deben mayo y el mes de junio que va corriendo. Estamos ahí afectados más o menos como más de 200 compañeros, porque se han retirado bastantes compañeros, se han retirado. En estos momentos prácticamente somos los trabajadores que tenemos más de 18 años, 25 años, somos los que estamos ahí en el pie de lucha ahí.
2: Por ahora se pudo establecer que las directivas del NHB y autoridades locales trabajan para buscar alternativas financieras con el fin de reabrir sus puertas. A esta hora, Cartagena, La Heroica, amanece con 26 grados de temperatura.
5: 421 y los gremios alertan que la posible liquidación de la empresa Aire pone en jaque la estabilidad eléctrica del país. Luis Enrique Hurtado.
7: El anuncio que realizó el presidente Gustavo Petro de estudiar la posibilidad de liquidar Aire, que presta el servicio a 1.3 millones de hogares en la Guajira, Atlántico y Magdalena, generó temores de un impacto económico grave en el sector energético colombiano. Gremios como por ejemplo Andesco, Acolgen, Naturgas y Asocodis también están advirtiendo que una decisión apresurada podría desencadenar desequilibrios financieros que comprometen la estabilidad del sistema eléctrico a nivel nacional. Debemos recordar que en estos momentos Aire tiene cuentas pendientes por 2,7 billones de pesos. De este monto, 1,7 billones corresponden a generadores térmicos responsables de importar el 30% del gas natural que consume el país. El presidente de ANDEC, Alejandro Castañeda.
8: La liquidación básicamente es un hacerle conejo a todos los acreedores, porque estaría enviando el mensaje de que liquiden una compañía, no se honran las deudas y quedan esas deudas congeladas en el tiempo.
7: Sin embargo, debemos advertir que el ministro de Minas, Edwin Palma, consideró que una eventual liquidación de Aire no se presentaría en este gobierno.
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3: Son las 4:22.
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8:26. Comenzamos con muy buena música, pero una triste noticia porque se fue Alejandro Wigberto Bueno López, conocido profesionalmente como Alex.

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1: Ser, ¿cómo serán sus honras fúnebres? De Alex Bueno, y con esta canción lo recordamos.

0: 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En Caracol Radio son las
1: 4:28.
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12: 4:31.
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15: Hoy regresa a entrenamientos con grupo completo la selección colombiana de fútbol después de que en las últimas horas y tras el triunfo 3-1 sobre Uzbekistán, los que trabajarán en el terreno de juegos fueron 15 jugadores, los 15 que no estuvieron desde el minuto inicial en el estadio Azteca. Esos suplentes tuvieron actividad de fútbol contra jugadores juveniles del Atlas de México, mientras que los titulares que no acudieron a la Academia Aga estuvieron en el hotel haciendo recuperación.
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0: se podía quedar sin su Mujer Maravilla. Y no es ficción, es realidad. La mamá de tres niñas, Piper, Jovi y Brinley, la norteamericana, Tori Penso, se convirtió en la segunda mujer que pita un partido de mundial. Dirigió República Checa, Sudáfrica, 4 años después que lo hiciera en Qatar la francesa Stephanie Frappart. Con su esposo Chris, forman una familia singular, pues él es bar FIFA en la MLS. Es de gran preparación académica, licenciada en marketing digital, tiene una maestría en administración de empresas y dicta clases en la Universidad de la Florida. Su método: 2 días antes de pitar el partido, encierro total en su sala de televisión. Estudia los futbolistas que tendrá enfrente, movimientos en marca, comportamientos y manifestaciones tras cualquier decisión arbitral. Tori Penso, rubia, 39 años. Su frase: de lo único que estoy orgullosa es de la historia que estoy escribiendo para que lean mis hijas.
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0: 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En Caracol Radio son las
1: 4:33 de la mañana.
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1: 4:35 a.m. Todas las noticias están aquí en Caracol Radio. Nos vamos a las calles de Bogotá, donde fue desarticulada una banda dedicada al robo de camionetas de alta gama. Juliana, buenos días.
2: Sí, Narda, muy buenos días. Pues le cuento que este último resultado de las autoridades se dio en la localidad de Suba. La policía capturó a 5 personas y aprehendió a un menor de edad tras una persecución que se extendió por las localidades de Suba, Usaquén y Barrios Unidos. Durante este procedimiento, uno de los carros embistió a los policías, mientras que el otro emprendió la huida. En medio de esta persecución, los ocupantes de uno de los vehículos realizaron varios disparos contra los uniformados, lo que dio lugar pues a una balacera. Escuchamos los detalles con el teniente coronel Julio Botero. Él es el comandante de la policía de la localidad de Suba.
3: Para adelantar el procedimiento de registro, las verificaciones en el caso, logramos establecer que 2 de los vehículos inmovilizados presentaban alteraciones en los sistemas de identificación. Logramos incautar 2 armas de fuego tipo traumática, incautar 2 teléfonos celulares e incautar 2 juegos de placas, las cuales utilizaban para alterar los sistemas de identificación de esos vehículos.
2: Pues le cuento, Narda y oyentes, que los implicados ya registraban anotaciones judiciales por los delitos de hurto, receptación, tráfico, fabricación y porte de estupefacientes, así como de armas de fuego. Ahora le tengo información de servicio para todos los bogotanos. Hay un accidente de tránsito que involucra el volcamiento de un vehículo, esto sobre la a la altura de la calle 195 con autopista norte, sentido Chía, Bogotá, por lo que hay gran congestión vehicular a esta hora en el sector. Las autoridades ya se encuentran en el punto para atender esta emergencia y gestionar la movilidad en ese punto de la ciudad. Amanecemos en Bogotá con 11 grados de temperatura. La medida para el pico y placa aplica para los vehículos particulares hoy con placas terminadas en 6, 7, 8, 9 y 0, y a esta hora Transmilenio funciona con total normalidad.
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1: 4:38 a.m. Es hora de conocer los principales titulares del mundo desde Madrid, España, con Laura Sánchez. Muy buenos días.
13: Muy buenos días, Narda, muy buenos días a todos. Es viernes 19 de junio, 11:38 a.m. es la hora en Europa, y tan solo unas poquitas horas después, algo más de 24 horas después de la firma, de esa firma del acuerdo entre Estados Unidos e Irán, siguen y aumentan las dudas sobre su aplicación real. Washington intenta que Israel pare sus ataques en el Líbano, una de las exigencias del régimen iraní para cumplir su parte, y lo ha hecho elevando el tono del vicepresidente J.D. Vance en una entrevista con el New York Times.
14: Yeah, you've seen people in their system, Ben-Gavir and Smotrich, who've attacked the deal. And I guess my response to them would be, what is your exact proposal? And, you know, you're a country of 9 million people. You can't just kill your way.
13: Cargaba así contra los ministros más ultras del gobierno de Benjamín Netanyahu, contra Ben-Gvir y Smotrich, que se oponen al acuerdo. Les ha dicho que un país tan pequeño, escuchábamos, no puede pretender resolver todos sus problemas de seguridad matando gente. Horas antes, el líder supremo de Irán, Mollahba Khamenei, afirmaba en un comunicado difundido por la televisión oficial que no van a aceptar todas las exigencias de Estados Unidos cuando empiecen a negociar los puntos más espinosos que todavía tienen que cerrarse. Hoy en Ginebra los dos gobiernos tenían que escenificar su acuerdo de paz, pero el vicepresidente J.D. Vance ha dicho que no acudirá por razones de logística, y el régimen iraní ha respondido que no se presentará por los ataques de Israel contra el Líbano. Israel ha informado que al menos 4 de sus soldados han muerto esta pasada noche en el sur del Líbano, una cifra con la que justifican su permanencia y los ataques en el país, que esta pasada noche han causado 18 muertos, una ofensiva que ha llevado a Irán, como decimos, a suspender las negociaciones de paz previstas para hoy en Suiza. otros asuntos del mundo, la guerra de Ucrania también deja novedades en las últimas horas, porque Kiev ha lanzado una oleada de ataques sobre Moscú, concretamente contra varias refinerías de la capital rusa. El Kremlin asegura que ha podido repeler la mayoría de drones ucranianos, pero lo cierto es que los bombardeos de Kiev han provocado problemas de abastecimiento de combustible en decenas de regiones de Rusia. Y precisamente la guerra de Ucrania está siendo uno de los asuntos primordiales para los líderes europeos, que han iniciado una nueva cumbre para abordar otro problema: cómo proteger la industria europea frente a China. Y sobre cómo abordar este asunto, de momento no hay consenso. 9. Novedades también en el Reino Unido, porque Andy Burnham, el alcalde de Manchester y rival del primer ministro Keir Starmer al frente del Partido Laborista, ha ganado las elecciones de su circunscripción, por lo que será diputado y podrá iniciar una rebelión en el Parlamento Británico para tumbar al actual primer ministro. Y una noticia que nos llega desde España: la justicia ha dado la razón a Julio Iglesias y ha reconocido su derecho a acceder a las denuncias de agresiones sexuales y trato vejatorio de dos de sus extrabajadoras. Serán anónimas para evitar que las mujeres puedan ser identificadas. Las denuncias que fueron archivadas al poco de iniciarse la investigación.

0: Es viernes 19 de junio, 42 minutos pasan de las 11 de la mañana en Europa. Estos son algunos de los principales titulares del mundo.
1: 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En Caracol Radio son las
2: 4:42.
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12: Son las 4:43 de la mañana, continuamos con más información en Caracol Radio. La Supersalud advirtió de presuntas irregularidades en el manejo de recursos de la Secretaría de Salud de Santander tras una auditoría que dejó 48 hallazgos. Vamos a Bucaramanga con María José Parra, buenos días.
13: Cristian, buenos días. Durante una visita a Bucaramanga, el superintendente encargado para entidades territoriales, Juan David Duque, aseguró que entre los hallazgos encontrados está el uso de recursos destinados a la salud pública para pagar la nómina de la Secretaría de Salud de Santander. Según indicó, esta práctica no está permitida por la ley y hace parte de la auditoría realizada a la Secretaría del Departamento.
14: Esta medida llega en el marco del Plan 100, en donde desde la Superintendencia Nacional de Salud hemos visitado más de 500 dispensarios de medicamentos en más de 30 departamentos. Esto ha permitido identificar fallas persistentes en la entrega de medicamentos y fortalecer las acciones de inspección, vigilancia y control de esta superintendencia. Vamos a hacer un seguimiento permanente al cumplimiento de las órdenes impartidas para asegurar la entrega oportuna de medicamentos para que no se les generen pendientes, para que no les retrasen las entregas de las medicinas y sobre todo para que les den un trato digno.
13: Sin embargo, desde la Gobernación de Santander señalaron que el hallazgo ya fue subsanado y recordaron que parte de las observaciones fueron controvertidas dentro del proceso. También confirmaron que ya se presentó un plan de mejoramiento y están a la espera de la revisión por parte de la Supersalud. Bucaramanga amanece con cielo nublado y una temperatura de 20 grados. Para hoy se esperan lluvias y una temperatura máxima de 26 grados. Hoy el pico y placa en la ciudad aplica para vehículos particulares con placas terminadas en 7 y 8.
2: De Bucaramanga nos vamos para Barranquilla, donde la policía fortaleció la seguridad en las canchas de los barrios tras la circulación de panfletos contra escuelas de fútbol. ¿Cómo es la cosa, Brian? Buenos días.
15: ¿Cómo le parece, Narda? Buen día. Sí, vacías lucen por estos días varias de las canchas de Barranquilla, Soledad y Malambo que aparecieron en un panfleto donde amenazan a escuelas de fútbol. En estos documentos o con amenazas, pues precisamente van dirigidas a directivos, técnicos, árbitros, escuelas de fútbol y espectadores, una situación que está siendo investigada por las autoridades y mientras tanto la policía señaló que adelanta las labores también de acompañamiento en estos espacios deportivos. La gente en los alrededores de estos escenarios no quiere hablar, sin embargo, una vecina quien pidió omitir su identidad y cambiar el tono de su voz, pues nos habla de la situación.
16: Uno no se imagina esta situación, pero bueno, está pasando, y más ahora que los niños están de vacaciones, que puede ser un espacio para que se recreen, para que hagan deporte, para que jueguen. Toca buscar alternativas porque es más el miedo de estar en un lugar abierto y que pase algo.
15: Las actividades programadas por las escuelas de fútbol para este fin de semana han sido suspendidas, mientras que los panfletos han vuelto una práctica recurrente en el área metropolitana. La policía adelanta las verificaciones. Tenemos en este amanecer en Barranquilla una temperatura de 26 grados.
12: 4:47, nos movemos hacia Antioquia. Las autoridades incautaron 1.3 toneladas de cocaína en el Urabá antioqueño, las cuales estaban ocultas dentro de un contenedor con destino a Europa. Juan Carlos Higuita, buenos días.
5: Cristian, ¿qué tal? Buenos días. La Policía Antinarcóticos, con apoyo de la Armada Nacional y la Agencia Internacional Homeland Security Investigations, incautó este millonario cargamento de cocaína que iba a ser enviado vía marítima desde este puerto de Urabá. Esto es lo que ha manifestado el general William Castaño Ramos, director de Antinarcóticos de la Policía Nacional.
6: Las labores de inspección permitieron detectar un contenedor contaminado mediante la modalidad conocida como tuleo, el cual se encontraba vacío y en tránsito hacia mercados internacionales. De acuerdo con las investigaciones preliminares, la sustancia estupefaciente encontrada en este contenedor pertenecería al grupo armado organizado Clan del Golfo.
5: Esa droga tiene un valor en el mercado internacional de 7.800 millones de pesos, según indicaron las autoridades. De otro lado, el ejército adelantó un operativo desde la Brigada 11, capturando a dos hombres que tenían estupefacientes y que serían integrantes del Clan del Golfo, subestructura Jason Leudo Chávez. Esto ocurrió en el municipio de Cáceres, en el Bajo Cauca antioqueño. Amanecemos con lloviznas en algunos sectores de Medellín. Pico y placa para hoy, 2 y 8.
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2: Son las 4:49. 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

0: 4:50 y tenemos elecciones, pero también es fin de semana y es viernes de estreno, porque hay que ponerle ritmo a este día, Juan.
1: El verano ya tiene un nuevo candidato a convertirse en banda sonora de fiestas, playas y festivales. Los cubanos Gente de Zona, el reconocido DJ, productor, cantante español Juan Magán, ha presentado oficialmente Isla Viva, una colaboración que combina ritmos tropicales, energía festiva y una innovadora propuesta individual creada íntegramente con inteligencia artificial, disponible ya en todas las plataformas digitales. El tema diseñado para celebrar el verano desde su lanzamiento, pues Gente de Zona ha descrito Isla Viva como una invitación a disfrutar, bailar y compartir momentos inolvidables. Referentes de la música latina vuelven a encender las pistas de baile.

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1: 4:52 en Venezuela comenzó la discusión sobre la transición política entre representantes del gobierno y la oposición. El encuentro ocurrió con la invitación de los Estados Unidos. Los detalles los tiene desde Caracas la corresponsal de Caracol Radio, Gabriela González.
2: Este 18 de junio ocurrió una de esas noticias impensables en el país, como vienen ocurriendo desde el pasado 3 de enero. Jorge Rodríguez, presidente del Parlamento venezolano, se reunió con la opositora Dinora Figuera, quien es reconocida por Estados Unidos como presidenta del Parlamento electo en 2015, al que califican como la última instancia electa de manera independiente y que además tiene el control de los activos del país en el exterior. La reunión sirvió para establecer unas mesas técnicas y políticas con hitos y cronogramas, según se desprende de un comunicado. A su llegada a Caracas, Figuera señaló que regresó al país atendiendo una invitación del Departamento de Estado para llevar a cabo esa reunión, en la que también estuvo presente el encargado de negocios de Estados Unidos en Caracas, John Barrett. A propósito de esta reunión, Estados Unidos celebró el encuentro que aseguran servirá como hoja de ruta para un diálogo político sobre una transición democrática. Vale recordar que sobre Figuera había una orden de captura al ser señalada por parte del gobierno venezolano de usurpar funciones.
1: 4:53, conozcamos cómo amanecen los precios de los alimentos en Corabasso. Luis Hernando, buenos días.
3: Muy buenos días. Varios son los factores que inciden en el sube y baja de los precios de los alimentos perecederos en las tiendas de barrio, plazas de mercado, hipermercados y centrales de abastos del país. En las últimas horas, el mercado de Corabasso de Bogotá reportó una incidencia en los precios de varios productos por reducción en la oferta y por el empaque. Hacemos referencia en productos como el frijol, la arveja verde, el cilantro, la coliflor y la cebolla junca que viene de Aquitania, Boyacá. El frijol verde, el bulto de 50 kilos, de 250 mil pasó a 220 mil pesos por mejoramiento en el abastecimiento. Arveja verde, el bulto de 50 kilos de la variedad sabanera, calidad extra, estuvo en 280 mil. Hace tres días estaba en 300 mil pesos, lo que indica que está aumentando la oferta proveniente de la sabana de Bogotá y del departamento de Boyacá. Cebolla junca, que viene de Aquitania, se coloca a 110 mil pesos, el rollo es 30 kilos, cuando hace menos de cuatro días estaba en 150 mil. Según los comerciantes de Corabastos, lo que es el arroz, el garbanzo, el frijol, la lenteja, mantienen precios estables al consumidor final. Entre tanto, el haba verde, el bulto de 50 kilos, de 100 mil pasó a 150 mil. Habichuela cerró a 320 mil pesos el bulto de 50 kilos. 90 mil pesos un bulto actualmente de 50 kilos. Señora ama de casa, se va a hacer mercado muy temprano, madrugamos a detectar cosechas. Hay buen abastecimiento actualmente de repollo, coliflor, cilantro, arveja verde seca, garbanzo, mora de Castilla, papaya, piña, carne de res, mojarra, carne de cerdo. Estos alimentos se recomiendan para las familias que viven en Bogotá y el centro del territorio nacional.

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2: Hablamos a esa hora, a las 4:56 de un nuevo desplazamiento que se da en el municipio del Bagre. Los detalles, Norbey Valle David.
3: Mapas, los combates que se están reportando entre integrantes del Clan del Golfo y las disidencias del Frente Cuarto generó el desplazamiento masivo de estos campesinos, quienes para salvaguardar su integridad debieron abandonar varias veredas de la zona rural de Zaragoza.
4: La disputa territorial entre grupos armados y el uso indiscriminado de drones ha generado un gran impacto de miedo en la población, buscando huir del peligro generado por estas disputas territoriales.
3: Por ahora estas personas están autoalbergadas y siendo atendidas por la alcaldía municipal. Además, se recalca que este es el sexto evento de desplazamiento y confinamientos reportado en el municipio de El Bagre durante el 2026.
2: Les contamos de amenazas contra concejales de la ciudad de Medellín. ¿Qué detalles se han conocido, Norbey?
3: Se trata de los concejales Claudio Carrasquilla, Andrés Tobón, Alejandro de Bedut y Andrés Rodríguez, quienes manifestaron que existe un plan de los grupos armados delincuenciales del Valle de Aburrá para atentar contra ellos. Y recalcan que pese a las reiteradas denuncias, aún no han recibido apoyo de la Unidad Nacional de Protección. El alcalde Federico Gutiérrez reiteró que en varias ocasiones han solicitado al gobierno nacional que brinde protección a los corporados. Por su parte, el presidente del Consejo, Alejandro de Bedut, entregó detalles del presunto plan que estarían fraguando integrantes de estas estructuras en el Valle de Aburrá.
5: Esta fuente nos informa que hubo una reunión cerca de acá, en Metrocentro, a una cuadra de la Alpujarra, de la GDO de Caicedo, de la Comuna 9, que manejan Comuna 9, Comuna 8 y Comuna 10. Se han venido dando estas conversaciones, seguimientos a nosotros tres como concejales.
3: Recalca que esta nueva denuncia ya fue interpuesta ante la Fiscalía.
2: Les contamos de otro lado que fue incautada un importante cargamento de cocaína en el Urabá antioqueño. Los detalles, Norbey.
3: Según el reporte de la entidad policial, las 1.3 toneladas de clorhidrato de cocaína estaban ocultas en un contenedor que era transportado por una embarcación que estaba en zona de fondeo en un puerto del municipio de Turbo en el Urabá antioqueño. El reporte ampliado lo entregó el general William Castaño, director de la Policía Antinarcóticos.
6: Las labores de inspección permitieron detectar un contenedor contaminado mediante la modalidad conocida como tuleo, el cual se encontraba vacío y en tránsito hacia mercados internacionales.
3: La cocaína tiene un valor en el mercado internacional de 7.800 millones de pesos, lo que significa un golpe a las finanzas del grupo ilegal Clan del Golfo, que utiliza el Mar Caribe para el tráfico de drogas hacia el exterior, y se evita la comercialización de 3.250.000 dosis de clorhidrato de cocaína.
2: Son las 4:59, faltan pocos segundos ya para que sean las 5:00 a.m. Les contamos también lo que están informando a esta hora las autoridades en materia vial. A través del circuito cerrado de cámaras de televisión de la Secretaría de Movilidad de Medellín, a esta hora ligeras congestiones en la autopista norte, avenida regional paralela, también se observan ligeras congestiones en el sector de la autopista sur. Son los tres puntos donde a esta hora pues se observan alto flujo vehicular, más que congestión es alto flujo vehicular, y una mañana muy lluviosa en la capital antioqueña. Hemos tenido lluvias durante la noche y la madrugada, lo que produce encharcamiento, pero además esas vías húmedas que son también un riesgo, por eso hay que conducir con mucha precaución. 5:00 a.m. en punto.
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0: un minuto después de las 5. 5 de la mañana, un minuto. Es de noche en Colombia. Y aquí continúa la información en Caracol. Nos vamos con los titulares de hoy, pero antes, Marcela, hoy sí va a necesitar mucha ayuda para el tema del día.
1: A ver, sí, está complicado.
0: Está complicado, ¿no?
1: Sí, sí, sí. Pero estoy lista, a ver.
0: Dos decisiones judiciales, ¿no? En viernes antes de elecciones. Una del Pacto Histórico y otra del Centro Democrático.
1: Sí. Sí, hay dos noticias importantes. Una que tiene que ver con el expresidente Álvaro Uribe, que es uno de los líderes de la oposición en Colombia, y la otra con la senadora Marta Peralta del Partido Maíz, que hace parte de la coalición de gobierno del presidente Gustavo Petro. ¿Quiere que de una vez profundicemos? Bueno, empecemos con la del expresidente Álvaro Uribe Vélez. La Fiscalía General de la Nación lo ha llamado a indagatoria, teniendo en cuenta algunos casos que han sonado desde hace años y por los cuales muchos pedían el expresidente fuera investigado. Estamos hablando de las masacres de Laro, La Granja, el crimen de Jesús María Valle y la presunta conformación del bloque Metro en la hacienda Las Guacharacas, esto en la época en la que era propiedad este terreno de su familia. En ese sentido, la Fiscalía Tercera Delegada ante la Corte Suprema de Justicia abrió una investigación formal por hechos de violencia relacionados con la conformación de un grupo paramilitar en el municipio de San Roque y las masacres que fueron ocurridas en los corregimientos de Laro y La Granja. Los delitos por los que la Fiscalía llamó a rendir indagatoria al expresidente son homicidio en persona protegida y concierto para delinquir, ambas conductas agravadas. Ha reaccionado el expresidente Álvaro Uribe, señalando que hay coincidencia entre esta decisión y el proceso electoral. También ha dicho que la fiscal que determina la indagatoria fue integrante de la JEP, donde hasta hace poco trabajó la esposa del candidato Iván Cepeda. Indicó que esa fiscal no ha recibido una sola declaración suya y que lo lleva al proceso para condenarlo, algo que calificó como clara presión política. Entre tanto, lo que ha ocurrido con la senadora Marta Peralta es que la sala de instrucción de la Corte Suprema de Justicia, esta vez por el caso de la Unidad Nacional para la Gestión del Riesgo de Desastres, ordenó su detención. Ella había fallado ya dos veces a citación de indagatoria. Por esa razón, la Corte ordenó su conducción, con lo cual integrantes de la policía llegaron a su residencia para llevarla a la diligencia. Por orden de la magistrada Cristina Lombana, la congresista fue conducida en calidad de detenida a las instalaciones de la DIJÍN de la policía para que acuda presencialmente a la continuación de esta indagatoria, que se realizará hoy, viernes 19 de junio, a las 8 de la mañana. Después de que termine esa indagatoria, la magistrada entonces determinará cuál será la situación de la congresista.
0: No, pues obviamente la van a capturar, eso sí, ¿no?
1: Sí.
0: Es que lo que pasó ayer fue muy grave. Ella iba a desatender la diligencia y entonces la corte ordena conducirla, es decir, ordena detenerla y llevarla a la diligencia. No sé cómo, pero ella se enteró.
1: Y llegó.
0: Se enteró, entonces, y no sé cómo salió de donde estaba. Y nadie se dio cuenta y llegó a la diligencia. Ya en la diligencia, entonces la magistrada dice, no. Vamos a asegurarnos de que mañana esto continúa. La otra noticia, para que usted vaya pensando en sus temas del día, es la dejación de armas. Se produjo en el Valle del Guamuez, en Putumayo. 100 hombres de la Coordinadora Nacional del Putumayo entregaron sus armas en esta zona especial. Y allá está Cristina Navarro con ellos. También hay una petición de la defensa de Papá Pitufo para que se le conceda la libertad en Colombia. No entendí muy bien por qué Pitufo está pidiendo eso, Marcela.
1: Sí, ayer le preguntamos al abogado de Diego Marín Buitrago, quien recordemos está en Portugal. Ellos se conectaron de forma virtual a esta audiencia y lo que dice el abogado es que las medidas de aseguramiento tienen una vigencia de un año. En algunos casos, como el del señor Marín, considera su defensa, el término puede prorrogarse por otro año solo si la fiscalía o la víctima lo solicitan. Aquí dice el abogado, no se pidió la prórroga ni por la fiscalía ni por la DIAN, y por lo tanto la defensa está pidiendo que se sustituya la medida para que no sea capturado y él continúe vinculado al proceso e investigado en libertad. Hoy hay un pedido de extradición de Colombia del señor Marín para que vuelva a Colombia.
0: Bueno, ¿qué piensa la gente? También podría ser otro tema de la declaración del ministro de Defensa, quien dice que tiene indicios de afectaciones del orden público después del proceso electoral. También Estados Unidos advierte sobre posibles protestas después de la segunda vuelta. También Estados Unidos hizo una lista de sitios para no visitar en el país. Y hay muchos. Y por supuesto, la noticia del mundo, porque pasó lo que creíamos que iba a pasar. Una vez se firma el acuerdo de suspensión de hostilidades entre Irán y los Estados Unidos, se abre una puerta para una negociación y se respira tranquilidad en el estrecho de Hormuz. Pero todo dependía de lo que el propio presidente Trump le había pedido a Netanyahu no hacer: no atacar más civiles en el Líbano. Y obviamente el señor lo hizo. Marta Maroto está en el Líbano. No sé en qué parte se encuentra Marta. Hablan de 18 muertos en esta poderosa incursión de Israel. ¿Dónde fue? ¿Cuál es el último balance que usted tiene?
2: Hola, Julio, buenos días. Pues 18 muertos según cifras oficiales del Ministerio de Sanidad libanés, aunque ya medios y periodistas locales están reportando que podrían llegar hasta 30 muertos solamente esta noche, desde la medianoche. Aquí ya es la una de la tarde. Ataques especialmente contra la zona sur, aunque también en partes de la Beqa, eso es la zona este, cerca de Siria. Decenas de ataques han sido contra edificios residenciales, muchos contra familias que acababan de regresar a sus casas después de que se anunciase ese alto al fuego. Ya vamos conociendo detalles de algunas de estas víctimas mortales. Entre los muertos, por ejemplo, una familia entera de 6 personas, los padres y sus 4 hijos pequeños. En otro pueblo, una madre con su hija, también una pareja de ancianos. Estos ataques se están concentrando especialmente en la zona sureste del país, en torno a la importante ciudad de Nabatiye. Ya venimos contando en diferentes ocasiones como el ejército israelí, pese al alto al fuego, sigue tratando de invadir este importante núcleo urbano en el sur, y es aquí donde se están produciendo también combates directos entre las tropas terrestres israelíes y los milicianos de Hezbollah.
0: Marta Maroto está en territorio libanés. En territorio de Israel está Eddie en Jerusalén. ¿Qué sabemos de ese nuevo ataque?
3: Muy buenos días, Julio, y lo que ha sucedido esta noche es nuevas hostilidades entre Israel y Hezbollah. Por el lado israelí, 4 soldados muertos, un comandante y 3 combatientes en el sur del Líbano, producto de drones explosivos lanzados por Hezbollah hacia las brigadas israelíes que están estacionadas en el sur del Líbano. Mientras tanto, como se notificaba y reportaban recién, Israel continúa con estos ataques también en el sur del Líbano y en la Beqa. Israel sabe y tiene notificación de al menos 18 muertos. Las hostilidades continúan entre Israel y Hezbollah a pesar del alto al fuego. Ya son más de 20 los soldados muertos desde que comenzó el llamado alto al fuego presentado por el presidente de los Estados Unidos, Donald Trump. Todo esto en medio del contexto del acuerdo entre Estados Unidos e Irán, que sorprendió tanto a funcionarios de seguridad como al gabinete político de Israel, quienes todavía no entienden cómo deben responder a este acuerdo presentado por el presidente de los Estados Unidos, Donald Trump.
0: Vamos a ver qué reacciones hay en Washington, porque sí, son 18 soldados muertos que ni más faltaba, lamentamos, y que Hezbollah ha continuado con sus ataques. Ahora está atacando esas tropas de Israel que las califican de invasoras porque se metieron en el Líbano. Pero contra los 18 muertos de Israel hay casi 1.000 en el Líbano. Ayer UNICEF nos confirmó que de esos 1.248 eran niños. Hay reacción a esta noticia en la China.
4: Y eso es lo sorprendente, Julio, porque la China, que normalmente ha sido bastante cauta, ya lanza un mensaje de llamado de atención particularmente a Israel. Lo hizo a través de su enviado ante las Naciones Unidas, quien lanza las críticas y le dice a Israel que están ocupando y están protagonizando todo lo que tiene que ver en contra del cese al fuego. Le urgen a Israel que cumpla con sus obligaciones bajo las leyes internacionales humanitarias, que permitan además el ingreso de personal humanitario a Gaza, que cumpla con Gaza y que cumpla con el Líbano, es lo que pide la China.
0: El análisis, por supuesto, le corresponde a Catalina. Catalina, corresponsal de guerra de Caracol. Catalina, ¿cómo ve las cosas?
5: Julio, muy complicado, como usted lo dice, realmente el punto clave de esto estaba haber involucrado al Líbano, su soberanía y su integridad territorial, como está acordado en ese memorándum de entendimiento. Hoy tendrían que haberse reunido en Ginebra tanto el vicepresidente Vance con el líder negociador iraní, Mohammad Bagher Ghalibaf. Se ha pospuesto aquí, han querido quitarle dramatismo a que no se haya llevado a cabo esta reunión, pero ya hablaba Ghalibaf esta mañana y decía básicamente que Estados Unidos tiene que respetar esas líneas rojas a las que se comprometió, esto incluye el alto al fuego en Líbano, y que si el enemigo excede, que ellos han demostrado que están preparados para tomar represalias y no dudarán en dar una respuesta contundente. Así que se pone en peligro este preacuerdo del memorando de entendimiento en un momento en el cual ya se anuncia que los norteamericanos han levantado el bloqueo a los puertos iraníes, empieza a haber una cierta normalidad en el estrecho de Hormuz. Y esto, Julio, perdóneme extenderme, viene en un momento muy importante porque ayer se pronunció el nuevo líder supremo, otra vez mandó un comunicado que se leyó en la televisión y básicamente deja recaer de cierta manera la responsabilidad en el presidente Masoud Pezeshkian, que no ha tenido realmente un gran protagonismo, y dice que si él no está de acuerdo en negociar con Estados Unidos y está respondiendo a las peticiones que le ha hecho Pezeshkian en cabeza del Consejo Máximo de Seguridad Nacional. Así que realmente hay tensión y vamos a ver qué pasa, pero sin embargo para los iraníes están mirando atentamente cómo responder a esa situación.
0: Otra vez, el señor de la guerra. Nos vamos con más noticias. Bueno, y tiene otro tema, Marcela. Le tengo una buena noticia. Se produjo en los Llanos Orientales. Qué emocionante. 77.118 hectáreas para comunidades rurales. Arroz y maíz. Arroz y maíz. Esta es una operación conjunta de la SAE y la Agencia Nacional de Tierras. Se recuperaron baldíos, propiedades incautadas al narcotráfico, en fin. La Hacienda La Begonia, que son 292 hectáreas, la Hacienda El Recuerdo, eso es extinción de dominio contra Coletas, y muchas propiedades más. Muy emocionante, porque hay muchas familias, pero muchas familias, diría yo, miles, que se van a beneficiar de la productividad rural de nuestro campo. Y le tengo otro tema, el trancón de hoy. Juliana, ¿dónde es?
6: Sí, gracias, sí, lo padecí.
7: Sí, Julio, el accidente que se presenta en este momento es en la calle 196 con autopista norte, sentido Chía, Bogotá, es decir, entrando a la ciudad. Es el volcamiento de un vehículo que en este momento está afectando dos carriles de esta importante vía, por lo que se presenta una gran congestión vehicular. El trancón es monumental, Julio, entrando a la ciudad, por lo que las autoridades en este momento se encuentran atendiendo esta emergencia y le piden a los conductores mucha paciencia para poder pasar por este sector mientras atienden pues este accidente.
0: Bueno, Espinosa, usted lo sufrió, cuéntenos un poco.
6: Sí, el accidente, Julio, a mí me tocó ya el trancón unas 20 cuadras antes del choque. No entendí bien el accidente porque lo que hay es un solo carro, parece una camioneta blanca de esas que prestan servicio especial. Espero que el conductor esté bien porque parecería que la camioneta se volcó, dio varias vueltas. El techo quedó casi aplastado completamente, la parte de adelante se golpeó con algo, no tengo claro con qué, porque el carro estaba ya cruzado en el carril central, de manera que la policía ha tenido que cerrar el carril de la derecha, el que está cerca donde pasan las bicicletas, el carril de la mitad y solamente queda un carril habilitado. Todavía no habían levantado, cuando yo pasé hace unos 20 minutos, el accidente seguía tal cual en el mismo sitio, lo único que habían hecho era acordonar la zona y no vi ninguna ambulancia. Luego, pues espero que el conductor esté bien, pero el accidente fue muy, muy fuerte.
0: Bueno, usted dirá, Marcela.
1: Bueno, yo creo que la noticia del día en Colombia tiene que estar relacionada con las elecciones y el tema del día también tenemos que plantearlo alrededor de la jornada que se viene el próximo domingo. Por supuesto, hay dos noticias judiciales importantes, pero voy a pedirle aquí ayuda a Juan Pablo Calvás, que es mi guía para formular las preguntas, porque creo que sí hay que involucrar los dos casos, pero sin abrir un debate que cuestione a la justicia, sino más bien señalando cómo esto puede terminar enrareciendo el ambiente político.
4: Usted lo acaba de plantear, es muy sencillo. Los dos anuncios judiciales de Marta Peralta, el del expresidente Álvaro Uribe, ¿impactan o no impactan la forma en que usted va a votar este domingo?
6: Ah, esa está buena.
1: Perfecto.
6: Está buena.
0: La línea está abierta. En Colombia es 601-326-2350 o numeral 529. También Estados Unidos está conectado, 305-285-0069. Y voy a Estados Unidos para saber qué reacciones hay, si es que las hay, sobre este nuevo escenario que se presenta en el Golfo, en la confrontación entre Irán y Estados Unidos, que tienen firmado ya un acuerdo de conversaciones por 60 días, activación del estrecho de Hormuz, descongelan miles de millones de dólares para Irán, su economía ha estado muy afectada, pero al producirse este número de muertos en el Líbano, las cosas vuelven a cambiar. Ana, ¿qué sabemos?
8: Pues Julio, mire, específicamente sobre las 18 personas que habrían muerto en este último ataque israelí, todavía no hay un pronunciamiento que aclare esto. Sin embargo, el día de ayer el presidente Trump habló diciendo que quiere que haya un cese total de los enfrentamientos entre Israel con Hezbollah, quiere que los países de Oriente Próximo respeten el acuerdo, es decir, quiere un cese al fuego completo en todos los frentes. El vicepresidente J.D. Vance también habló de este tema ayer, diciendo que él sugeriría al gabinete israelí que no ataquen a nadie en este momento para que no pierdan el único aliado que les queda. Esos comentarios, Julio, mi entendimiento es que ocurren antes de que tanto el presidente Trump como el vicepresidente J.D. Vance supieran de este nuevo ataque y de estas 18 personas fallecidas. Lo que siento es que Estados Unidos ya se está poniendo un poco más fuerte con Israel después de estos ataques continuos y más después de un cese al fuego. Y hay que destacar algo que está ocurriendo, que no parece estar relacionado, pero está ocurriendo, y es que la Casa Blanca informó que el vicepresidente no viajará por ahora a Suiza, ya que los detalles de las conversaciones técnicas aún no están definidos. Así que ahí vemos un primer contratiempo logístico en el desarrollo de este acuerdo.
0: Qué vaina. Nos vamos con más noticias. Vamos a otro titular en Colombia, Espinosa.
6: Julio, este tiene que ver con un asunto que ha estado en la cabeza de los cafeteros del país. Faltan 3 semanas para que venza el contrato de la Federación Nacional de Cafeteros para administrar el famoso Fondo Nacional del Café. La intención del presidente Petro, incluso hubo unas palabras suyas en un evento en Ipiales hace un par de meses, es que eso no había que prorrogarlo. Desde entonces, y eso es un problema para las familias cafeteras, casi 600.000, eso son más de 2 millones de personas, han estado reuniéndose el ministro de Hacienda, Germán Ávila, la ministra de Agricultura, Marta Carvajalino, y el gerente de la Federación de Cafeteros, Germán Bahamón. Han llegado a una serie de acuerdos iniciales, se iban a reunir de nuevo ayer en la tarde, la reunión la aplazaron para el martes, motivo viaje de última hora de la ministra al Meta, pero hay intención de llegar a un acuerdo. Cada una de las partes, el Ministerio de Agricultura y el Gobierno por una parte y la Federación de Cafeteros por la otra, han puesto sobre la mesa sus propuestas. El Gobierno llevó una primera propuesta. A la Federación le parecía que la propuesta pues era un poco extrema en términos de la continuidad de la Federación de Cafeteros y del Fondo del Café.
4: Sí.
6: Lo negociaron y finalmente, Julio, creo que van a llegar a un acuerdo porque las partes entienden que esto tiene que pasar y que tiene que pasar antes del 7 de julio.
0: Así es, iba a pasar ayer, pero no pasó.
6: Sí.
0: En la próxima reunión seguramente pasará. Buena noticia. Nos vamos a esta hora con más titulares. Vamos a conectar Cali. El presidente Petro sigue en campaña y esta vez será en Cali. Darío.
9: Julio, buenos días. La expectativa hoy en Cali ante este acto público que liderará el presidente Gustavo Petro a dos días de las elecciones. La convocatoria está enmarcada en la organización que lidera este proceso en un balance que haría el mandatario preliminarmente en el papel sobre los logros que destaca el gobierno de la reforma laboral. El escenario escogido, el Parque de las Banderas, ahí al lado del Estadio Pascual Guerrero y a pocos pasos del Hospital Universitario del Valle, un escenario que en anteriores oportunidades de este gobierno no había sido utilizado por el presidente Petro. Las autoridades de movilidad y de policía dispusieron desde anoche cierres de vías, desvíos para evitar el tránsito automotor en un anillo de seguridad que se ha definido por parte de las autoridades para garantizar estos actos que estarían comenzando después de las 2 de la tarde, si es que a esa hora llega el presidente.
0: Laura, no me diga que nos va a hablar en Madrid de Zapatero otra vez.
10: Pues sí, lo siento. Pero es que sabíamos el relato por las fuentes de lo que se había dicho en la declaración de Zapatero en la Audiencia Nacional, pero ya tenemos los audios de esa comparecencia del el expresidente José Luis Rodríguez Zapatero frente al juez. Ya sabemos el tono de esa comparecencia, que fue tensa, con algunos choques con el juez Calama.
11: Como tiene confianza, dice usted que no se firma ningún contrato.
0: Así es.
11: Un análisis relevante. No es normal, porque estamos hablando de una relación profesional, no normal. Yo, obviamente, es mi opinión y normalmente también la de Hacienda, la de la agencia tributaria.
10: Zapatero intentaba justificar que los cobros que recibía eran por su trabajo como consultor para Análisis Relevante, la empresa de su amigo Julio Martínez, y que no se hicieron contratos por la confianza que existía entre ellos.
12: Yo no he hablado nunca en mi vida con nadie de una sociedad offshore, ni es que ni sé lo que es.
10: Además, también Zapatero no respondió a las preguntas relacionadas con las joyas encontradas en su despacho, pero tampoco a las del celular intervenido al máximo responsable de Plus Ultra, en el que se leen los mensajes de El Pana Zapatero. Y sobre sus hijas, ahí es donde está el tema más espinoso. Escuchamos lo que le decía el juez sobre la actividad de sus hijas.
12: Le propuse al señor Julio Martínez, en su condición de empresario, que podían mis hijas, con su agencia de digital, de comunicación, prestar una colaboración formal con Análisis Relevante. Sí, he apoyado a mis hijas.
10: Apoyaba a sus hijas de esa forma, y fue precisamente ayer cuando el juez decidió imputar, investigar también a las hijas de José Luis Rodríguez Zapatero.
0: No, este señor, y ahora, ¿usted se imagina, Laura, que el señor Julito le dé por colaborar?
10: Sí, que le dé por hablar, porque de momento no lo hemos escuchado, pero como veremos a ver en qué deriva todo esto.
0: Estamos hablando de un expresidente del gobierno español.
10: Sí, la primera vez que un expresidente en democracia se ve ante un juez.
0: Hay una parte que me llamó la atención de la transcripción de esos audios. Un momento en que el juez lo calla, le dice, cuando yo esté hablando, usted se calla. Le dice el juez al expresidente.
10: Sí, porque él estaba como intentando justificar, estaba intentando dar sus respuestas, y el juez le decía no.
0: Cuando yo hable, usted se calla. Nos vamos con más noticias a esta hora, Marcela, en Colombia, otro titular.
1: Otro titular con el gobierno nacional que va a citar al Congreso a sesiones extraordinarias entre el 22 de junio y el 10 de julio. Esto con el objetivo de intentar salvar dos proyectos específicamente, el de la creación de la jurisdicción agraria y la supervivencia del Ministerio de la Igualdad. En todo caso, desde el Centro Democrático, la senadora Paloma Valencia advierte que el gobierno no podría convocar a esas sesiones extraordinarias después del 20 de junio y habrá que ver qué pasa el domingo, porque también dependerá del resultado electoral y de las nuevas coaliciones que se van a ir armando.
0: ¿Hay nuevas emisoras, Juan Pablo?
4: Pues Julio, le hago una actualización porque efectivamente hemos seguido recibiendo emisoras y contactos de aquellos que quieren participar de nuestro reto elecciones, de esta transmisión gigante el próximo domingo. Le doy rápidamente un vistazo. En la radio Hoy, del diario Hoy, del Magdalena y del diario del César, se quiere unir también a la transmisión que tendremos en Caracol Radio.
0: Bienvenidos.
4: Le informo también que TV Centro, TVC Noticias de Cota, Cundinamarca, estará conectándose con nosotros.
0: Ese es puro

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2: Bueno, Ana, ¿usted se acuerda que ayer Natalia desde Madrid nos recomendó una canción bastante pegajosa y que según ella era muy, muy viral?
3: Era el hit del mundial de los colombianos.
2: Exactamente, y terminamos todos haciendo la coreografía. Pues Natalia nos dejó otra canción que le llamó la atención. La de ayer se llamaba Así de Rico. Pues este es un remix de una canción que se llama Las Muñequitas. Las Muñequitas. Las Muñequitas es un dúo entre Mr. Plata y 4KT. Pero además está Maluma. La letra, usted la va a escuchar. Seguramente Marcela va a suspender la emisión. En cualquier momento la va a cortar.
3: ¿Porque es muy fuerte?
2: Pues es que solamente me dicen, este es el gran suceso de la música urbana, por encima de Karol G, J Balvin, Faith y todas las estrellas. Trate de que le dejen escuchar solo 10 segundos de La Muñequita.
4: Muñequita, ahí le tengo el remix, pues, mi amor.

0: que el que Marcela se desmayó porque pues no ha reaccionado.
1: Sí, porque no ha reaccionado y la verdad que sí está un poquito fuerte, ¿no?
2: Estoy en shock. Son las 5:30 de la mañana, ¿no?
0: Y los niños están de vacaciones.
2: No, y existe la libertad de expresión, pero eso sí, la verdad. Creo que raya en la vulgaridad y es un mensaje que no. Que artistas tan influyentes como Maluma, quien admiro mucho, pues no deberían estar enviando al mundo, pero bueno, allá cada quien con la música que hace, pero sí está. Y le gusta Natalia, no puedo creer.

0: Repito.
1: No, yo creo que podemos ya ir a otra canción. Yo creo que ya nos quedó claro.
0: Esto no es un
1: el mensaje.
0: Esto no es un remix anónimo, ¿no? Es Maluma. Y chequeen cómo le está yendo esta canción.
2: No, pero sí es grosera, la verdad. Y más en esta época, usted sabe que ya yo siento que el reggaetón ha pasado por etapas y en los últimos tiempos ya pues tratan de que sean, pues sí, son letras, digamos que llamativas, entretenidas, pero no con este nivel de...
1: A ver, hay público para todo, hay público para todo y seguramente mucha gente que le encanta y está bien, cada quien con sus gustos, no, pero pues yo creo que nosotros ya no deberíamos pasarlo. Y hay artistas de reggaetón
3: que siguen todavía siendo de esta onda.
0: Entonces, cada vez que se les está pagando la registradora, se inventan esto.
1: No. ¿Por qué no repetimos otra vez la de la primera vez o algo así, ¿no? Para reponernos.
0: Listo, hacemos una pausa y regresamos. Recuerde que
3: no,
0: este es un programa que tiene distintos gustos musicales. Este es el gusto de Natalia.
1: Está perfecto, pero ya la escuchamos, listo, ya podemos.

0: irnos a otras canciones. 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
1: 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El embajador de Colombia en Suecia, Guillermo Reyes, habla de la denuncia del presidente Gustavo Petro sobre una campaña de desprestigio contra Verónica Alcocer.
2: Y supongo que Verónica desinformaba al presidente de qué pasaba y entonces me culpaban a mí de que la prensa persiguiera a Verónica.
1: Irán y Estados Unidos firman memorando de entendimiento para lograr un proceso de paz estable en Medio Oriente. Eli Carmon, ex asesor del Ministerio de Defensa en Israel y de la OTAN.
3: Este no es un acuerdo, es un entendimiento por 60 días para negociar.
1: Marco Luigi Corsi, representante de UNICEF en el Líbano.
4: Tenemos que pensar que varios de esos niños, la mayoría de esos niños, enfrentaron la situación, ese tipo de situación, menos de eso, hay 2 años atrás.
1: Termina el último periodo de sesiones del actual Congreso. Alirio Uribe, representante a la Cámara del Pacto Histórico.
5: Producto de ese gran acuerdo nacional se miraría qué reformas legales o qué reformas eventualmente constitucionales se puedan hacer.
1: Carlos Meisel, senador del Centro Democrático.
6: El gran problema aquí son los atajos que Petro le ha buscado a esa constituyente en los 4 años de gobierno.
1: 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En Caracol Radio son las...
0: En Colombia, 5:34 a.m. En la costa este de los Estados Unidos, 6:34.
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20: Ahora son las 5:37 a.m, pero ¿sabe lo delicado, Marcela, lo que me cuenta Nelson Pacheco? Como usted sabe, Nelson, además de ser nuestro extraordinario jefe de producción, él tiene otras actividades, ¿no? Tiene programadora, claro, de DJ. Televisión, tiene call center, es DJ, tiene un consultorio de...
0: No se vara, ¿tiene?
20: Tiene un consultorio de psicología muy... Yo lo consulto cada rato.
0: Yo también. Lo recomiendo.
20: Me da tranquilidad. Muy bien. Pues, ¿cómo le parece que me está diciendo que en sus funciones de DJ le impresiona que niños, en fiestas de niños de 12 y 13 años, le piden la canción.
2: No.
20: Y la canción aquí me están escribiendo es La Locura.
2: Claro, es que se vuelven populares, pero volvamos a lo mismo, es que el hecho de que sea popular no quiere decir que, pues, que esté bien el mensaje que está enviando la canción. Y uno tiene que ser muy cuidadoso en eso porque después nos señalan de censuradores y demás, y no se trata de eso. Cada quien que escuche la música que quiera, pero pues es más como la responsabilidad que tienen los artistas que tienen una influencia en audiencias como el público juvenil y cuál es ese contenido que les están enviando y esos mensajes a los jovencitos, a los niños, ¿no?
20: Bueno, pues hay un colombiano premiado hoy con el premio Torre del Oro. Entonces, se trata del presidente de la CAF, Sergio Díaz Granados. Gana el premio iberoamericano Torre de Oro, que es promovido por la Cámara de Comercio de Sevilla y la Fundación Cajasol. Qué placer, cómo le ha ido de bien al doctor Díaz Granados en la CAF. Y también, pues, recordar que es muy solidario con nuestra causa de Vamos Pa'lante. Juan Pablo, número de personas inscritas en la bolsa.
21: Ah, yo no le había dado esa cifra al comenzar esta mañana, ¿no es cierto?
20: Sí, es bueno chequearla.
21: Sí, no, me parece muy bien, justo y oportuno. 303.640 personas inscritas a través de caracol.com.co.
20: Permítame pedirle dos comentarios. Voy a abrir la línea, voy a escuchar a los oyentes, pero no vamos a permitir convertir los comentarios ni la línea en agravios ni en apoyos a las campañas políticas. La pregunta es muy sencilla. Usted ya tiene decidido por quién va a votar, no nos diga por quién. Y lo que agrega Marcela y Juan Pablo es, ¿los últimos hechos judiciales le hacen cambiar su opinión? Hay un hecho judicial en el partido de un candidato y en el partido que apoya a otro candidato, porque el otro candidato no tiene partido, pero sí tiene apoyos que se han hecho públicos. Por ejemplo, el del expresidente Álvaro Uribe. La senadora Marta sí es senadora del Pacto Histórico, que es el partido del candidato Cepeda. ¿Eso a usted le afecta? La línea está abierta. ¿Qué dice la gente sin nombres?
21: Escribe @JWRR1944 que si esto cambia mi voto, claro que sí. No leo más porque vienen los nombres. Y dice @Elibar267, para nada. Esto me lleva a ratificar la decisión que ya está tomada.
20: Ese es el tema del día. Sin los nombres. Vamos con los oyentes. Don José, buenos días. ¿Dónde está usted?
22: Buenos días, don Julio. A usted a la mesa. Qué excelente programa. Aquí en Cúcuta, en la frontera.
20: Qué bueno. Allá tenemos una emisora muy potente, 99.9. Más las estaciones de Caracol, AM y FM. Quisiera preguntarle, don José, ¿usted ya tiene decidido por quién va a votar? No me diga por quién va a votar.
22: Sí, señor, después de ese trago amargo del reggaetón, pues yo ya tengo decidido, porque hay que salir a ejercer nuestro derecho, ¿sí? Y cambiar
20: los hechos. ¿Los últimos hechos judiciales le hicieron cambiar de opinión o su voto está firme?
22: Al contrario, salgo más temprano a votar porque tenemos que recuperar la patria.
20: Es usted muy amable. Don Jorge, buenos días.
23: Julio, buenos días.
20: ¿Dónde está Jorge?
23: En Madrid.
20: ¿Ya votó?
23: No, mañana voy a ir a votar a Casa de Campo, precisamente.
20: No.
23: Sí, los sábados y domingos.
20: Ah, sábado y domingo es Casa de Campo. Ah, sí. No sabía, yo pensé que el sábado seguía en la universidad. Eso lo tiene. No, señor. Eso está muy bien organizado y...
23: Ah, eso es una berraquera.
20: Es muy... Ese cónsul es... Cónsul es pilísimo.
23: No, se ha manejado muy bien el cónsul en Madrid. Afortunadamente, todo un profesional. Al menos en este gobierno salió algo bueno.
20: Javier Higuera se llama ese cónsul y tiene un equipo de cónsules de primer nivel. Mire, usted, sí, no me dé nombres. ¿Usted ya decidió su voto?
23: Sí, señor, por supuesto.
20: Y con eso, y estos hechos no le cambian su intención.
23: No, yo lo único que le pido a los colombianos es que piensen, que voten a conciencia, no que voten por sectarismos, no, que piensen en los demás colombianos, que piensen en el futuro del país y que decidan y que no regalen su voto. Eso es lo único que le pido a los colombianos, para ver si mejoramos un poquito la patria, que la tenemos que mejorar. Por favor, mejoremos la patria, Julio.
20: José, muchas gracias. Ese es el tema del día. Ya regresamos.
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20: Su amigo Martin Garrix, Juan Pablo, estará en Colombia, ¿no?
21: Sí, señor. ¿No
20: 4 de diciembre.
21: Ah, qué bueno.
20: En esta arena es más cercana a Espinosa que a usted.
21: ¿Cuál va a estar?
20: No, está en la que era en la vivienda.
21: Ah, o sea, va a estar más cerca de Caracol,
20: sí,
21: que
20: sí,
21: de Espinosa.
20: Sí. Es que la de Espinosa se llama Med Plus, ¿no?
21: Sí, que sí. Ese es en territorio ya casi de Cota.
20: Ya es con río,
4: correcto.
20: Con el río del
21: río Bogotá, puente de
2: Siberia.
21: De Guadua y
4: Siberia, Transmazona, 80, todo eso.
21: Incluye Trancón.
20: Pues mire, Martin Garrix tiene una canción bellísima que se llama Repeat It. Repeat It. Repítelo. Escuche esta versión.

0: ¿Quién iba a pensar que un DJ haría esto, no?
1: Es que finalmente él es productor, entonces no necesita de los sonidos electrónicos. De hecho, ya son muchos los que están entrando, adentrándose en esta exploración con los instrumentos tradicionales. Aquí en Colombia, Julio Victoria lo hizo y lanzó hace 2 semanas un nuevo disco en esa misma línea.
0: Nos vamos con titulares a esta hora en Colombia, Marcela.
2: Titular político, 3 movimientos rápidos que se dan en la política colombiana. El primero, Catherine Jubinado de la Alianza Verde anuncia que su equipo político ha decidido apoyar al candidato Iván Cepeda. Entre tanto, el expresidente Juan Manuel Santos también ha enviado una señal, un mensaje desde Washington en un evento del diálogo interamericano. Dijo que va a defender su legado, que es el del proceso de paz, y lo seguirá defendiendo. Esto cuando le preguntaron por quién va a votar el domingo. Y finalmente ha renunciado al Centro Democrático la senadora antioqueña Paola Olivo.
0: Bueno, pero eso sí, cuando Juan Manuel Santos dice que va a defender el legado de su proceso de paz, está clarísimo por quién va a votar, ¿no?
2: Claro. De acuerdo. Claro. Y de hecho lo están celebrando en el pacto histórico. La senadora Esmeralda Hernández escribió un mensaje que dice: el expresidente Juan Manuel Santos votará por Iván Cepeda, la remontada será histórica.
0: Germán Calderón España escribe que el vehículo de Nelson Reyes en la vereda Alto Brasil, en Biotá, aquí en Cundinamarca, fue recibido con 7 disparos, alcanzando a impactar uno de ellos el parabrisas, donde iban 3 testigos electorales de la campaña de Abelardo de la Espriella. Nos vamos para Buenaventura, Darío, porque creo que finalmente llegó el agua.
3: Julio, al menos el anuncio es que hoy llegaría el suministro de agua potable, según lo asegura el superintendente de servicios públicos domiciliarios, Felipe Durán Carrón, que estuvo en el puerto en las últimas horas. Fue a conocer la situación en el puerto y dice que le han informado un compromiso de la empresa, la SAP, que es la Sociedad de Acueducto, Alcantarillado y Aseo de Buenaventura, que el compromiso es tener ya listas las reparaciones, hacer las primeras pruebas hoy durante el fin de semana, la compensación del sistema para poder restablecer el servicio de agua potable. Pues ojalá, aunque sea de aquí hasta el domingo de elecciones, tengamos agüita en Buenaventura, Julio.
0: Oye, a propósito de Buenaventura, Darío, me llegó una canción de un muchacho que se llama Ángel Huellas. Eso es salsa urbana romántica. Es de Buenaventura y acaba de firmar con Dinastía en Medellín, una compañía independiente. Escuche esta linda canción.

0: Juan Pablo, otro titular del mundo.
1: Pues Julio, otro de los titulares del planeta nos lleva hacia la situación del Reino Unido. Hay contendor para tal vez cambiar el primer ministro. Se llama Andy Burnham y es el alcalde de Manchester que logró entrar al Parlamento.
0: Música de viernes aquí en 6 AM de Caracol. 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
0: Vamos a Santa Marta, Ronda País. Giselle, alerta amarilla.
5: Julio, Ronda País, claro, sí señor. Esto con el propósito de salvaguardar la salud y la vida de los amarios durante la segunda vuelta de elecciones presidenciales, por lo que la Secretaría de Salud la declaró del 20 de junio hasta el 26 de este 2026. Esta decisión fue adoptada para fortalecer la preparación y capacidad de respuesta de todas las instituciones prestadoras de servicio de salud.
0: Vamos con noticias electorales en Barranquilla, Martín.
6: Ronda País Claro, Julio, 3.400 efectivos de la policía garantizarán la seguridad. También tendremos helicóptero Halcón, drones. El ministro de Defensa hoy se reunirá con mandos regionales para evaluar el plan democracia.
0: Noticia electoral de orden público en Bucaramanga, Juan Carlos.
7: Julio, Ronda País, Pedro Sánchez, el ministro de la Defensa Nacional, viene hoy al mediodía a esta capital. Se va a reunir con las autoridades de la región con el propósito, dicen, de afinar los detalles del esquema de seguridad que comienza para asegurar unas elecciones de segunda vuelta en calma. De hecho, la segunda división del ejército asegura que ya se desplegaron 17.000 hombres en Santander y zonas aledañas de norte de Santander, Cesar Bolívar y el nordeste antioqueño.
0: Narda, ¿continúa el gobernador entregando obras?
8: Hola Julio, muy buenos días, Ronda País Claro desde Tunja. Sí señor, por eso el abogado Javier Ricardo Álvarez Bernal presentó una acción de tutela contra el gobernador Carlos Amaya al considerar que algunas actividades públicas realizadas por el mandatario departamental podrían constituir una presunta participación indebida en política en el marco de la segunda vuelta presidencial. Como medida cautelar está pidiendo que se ordene al gobernador abstenerse de realizar actos públicos de entrega de obras, recursos durante los 3 días antes a los comicios y 5 días después de la elección. A propósito, Julio, están convocando para hoy una rueda de prensa en Duitama, liderada por el Ministerio de Transporte, el Invías y la Agencia Nacional de Infraestructura, donde van a presentar, dicen, los principales avances, inversiones y logros para el departamento de Boyacá.
0: Noticias electorales también en Córdoba. Claudia en Montería.
9: Julio, Ronda País Claro, porque al término de un consejo extraordinario de seguridad en el departamento, las autoridades revelaron que en esta sección del país no habría riesgo para el desarrollo de la jornada electoral el próximo domingo 21 de junio. Asimismo, indicaron que más de 3.000 uniformados estarán desplegados en los 30 municipios de Córdoba y que desde el sábado 20 de junio será instalado un puesto de mando unificado para monitorear el antes, durante y después de la jornada electoral.
0: Ronda País, nos vamos para Ibagué. Julio, ¿quién es alias Tío?
10: Mire, Julio, Ronda País, claro, él es conocido con el alias de Tío, su nombre es Luis Evelio Navarro. Es un hombre de 71 años que fue capturado en las últimas horas entre el sector rural de Ataco y Coyaima. Era el encargado de controlar las decisiones comunitarias, consolidar un dominio territorial a través de amenaza con la ejecución de acciones que afectan el orden público en el sur del Tolima y a través de la intimidación a la población civil, lo que generaba terror en la comunidad y entre lo que estaría la carnetización. Alias Tío operaba en los municipios de Coyaima, Ataco y Natagaima y lograba mensualmente un recaudo de hasta 300 millones de pesos producto de extorsiones.
0: Y cerramos Ronda País en Medellín. Juan Carlos, hay preocupación en el Consejo de la Ciudad. ¿Por qué?
11: Por amenazas, Julio. Ronda País Claro, para contarle, 4 concejales de Medellín denuncian supuestos planes para atentar contra ellos y según se ha podido establecer, habría incluso reuniones cerca al centro administrativo La Alpujarra. Son Claudia Carrasquilla, Andrés Tobón, Alejandro de Bedut y Andrés Rodríguez los que hacen la denuncia.
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0: Juan Carlos Higuita es Caracol Radio.
16: Son las 5:58, asesinaron a dos jóvenes en San Rafael. ¿Qué detalles se conocen, Norbey?
17: Según el reporte de la policía sobre este hecho, el doble homicidio ocurrió en la vereda La Araña, distante a unos 20 minutos de la cabecera municipal. Una de las víctimas fue identificada como Andrés Felipe Hernández Salazar y la otra aún no trasciende la identidad. Al parecer son hermanos. La comunidad manifestó que escucharon varios disparos y luego una motocicleta que se movilizó por la zona, lo que permite inferir que los homicidas habrían huido de la zona en este vehículo.

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1: Son 18 los muertos en el ataque del ejército de Israel al Líbano. Primer efecto, la cancelación de la reunión, primera reunión después de la firma en Versalles de hoy entre Estados Unidos e Irán. Se canceló la reunión en Suiza. Lo importante es que independientemente a este primer hecho del señor Netanyahu, el acuerdo pueda aguantar, el principio de entendimiento pueda aguantar. Por eso volvemos a Irán. Catalina.
3: Julio, muy buenos días para ustedes. Aquí ya son las tardes de un viernes, día festivo, y pues con esta noticia de que realmente no se concretó ese primer encuentro o ese segundo ya después de comenzada la guerra entre Gideon Vance y el portavoz del Parlamento y líder negociador iraní, Mohammad Bagher Ghalibaf, que estaba programado hoy en Suiza. Ya no iban a hablar de este memorándum que terminaron firmando tanto el presidente Trump como el presidente Pezeshkian aquí en Irán, sino que iban a empezar esa segunda etapa del acuerdo definitivo que debe estar listo en los próximos 60 días. Así que estamos a la espera. Aquí en Irán han tratado de reducirle dramatismo a posponer esta reunión. Sin embargo, todo el mundo sabe que la situación en el Líbano es delicada e Irán ha vuelto a insistir que todo lo que tenga que ver con la implementación de este acuerdo tiene que estar relacionado con lo que pase también en el Líbano y el cese al fuego, la soberanía y el respeto y la integridad de la nación. Así que a la expectativa, Julio, de lo que pueda pasar. Nadie cree que esto se vaya a destruir por el momento, pero todo el mundo está pendiente y a la espera de lo que pueda hacer Netanyahu, porque todo el mundo sabe que por ahí es donde puede venir el problema. Y hay que recordar una cosa, Julio, adicional, y es que lo difícil de la negociación viene ahora cuando se empieza a tocar el tema nuclear, donde hay grandes diferencias con Estados Unidos.
1: Catalina, muchas gracias desde Irán. La noticia del día en Colombia es judicial. La fiscalía citó a indagación al expresidente Álvaro Uribe Vélez por las masacres del Aro, La Granja y el crimen de Jesús María Valle. Los delitos por los que la fiscalía lo llama a rendir indagatoria son homicidio en persona protegida, concierto para delinquir, ambas conductas agravadas. La fiscalía investiga al expresidente por la presunta conformación de una estructura paramilitar en la finca Las Guacharacas,
4: en la época que fueron miembros de su familia. La otra decisión judicial está en la Corte Suprema de Justicia. Ordenó la detención de la senadora Marta Peralta para su indagatoria por presunta participación en el desfalco de la Unidad de Gestión del Riesgo. La Sala de Instrucción de la Corte ordena la detención de la senadora para que comparezca la indagatoria por su presunta participación en este gravísimo escándalo de corrupción. Por orden de la magistrada Cristina Lombana, la congresista sería conducida en calidad de detenida a la DIJÍN para que acuda presencialmente a la continuación de la indagatoria que se realiza el 19 de junio, es decir, hoy, en su despacho. ¿Por qué toma la decisión la señora magistrada? Porque sospecha que no acudirá a la diligencia. Ayer no iba a acudir, iba a ser conducida. Dos noticias judiciales, dos temas totalmente distintos, en dos partidos políticos totalmente distintos. El gobierno nacional va a convocar a sesiones extraordinarias entre el 22 de junio y el 10 de julio para intentar salvar la jurisdicción agraria y la continuidad del Ministerio de la Igualdad. Caracol conoció en primicia que la defensa de Diego Marín Buitrago, alias Papá Pitufo, pidió que se le conceda la libertad a su cliente en Colombia. El ministro de Defensa, Pedro Sánchez, confirmó que existen indicios de afectaciones al orden público. La probabilidad de un disturbio violento y de vandalismo podría llegar a existir. Guillermo Reyes, en exclusiva, le contó a Caracol su molestia con el presidente de la República. Advirtió que Verónica Alcocer es quien desinforma al presidente sobre su vida en Estocolmo. Niega que haya una campaña de desprestigio en contra de ella y que hubiese sido financiada y gestada por funcionarios de la embajada. Y dijo textualmente, para eso no hay que pagar. Ella sola se desprestigia. El negocio de los aviones Gripen no tiene reversa, dijo ayer Guillermo Reyes, embajador en Suecia. El pacto histórico pidió una reunión urgente al procurador El Hash por garantías y transparencia en la segunda vuelta. Y esta noticia es muy importante. 100 hombres y mujeres, miembros de la Coordinadora Nacional, iniciaron su tránsito a la vida civil en una zona de ubicación temporal. Hubo un acto de dejación de armas en Putumayo y ya están ubicados. En este hecho se hizo presente Caracol. Nuestra editora de paz tiene el siguiente reporte.
5: En el Valle del Guamúes, Putumayo, se llevó a cabo un acto de dejación de armas de 100 hombres y mujeres de la Coordinadora Nacional Ejército Bolivariano, quienes iniciarán su tránsito a la vida civil. Después de 2 años de diálogos de paz con el Gobierno Nacional, las partes en negociación acordaron la creación de una zona de ubicación temporal, espacio que recibirá a estas personas que sin armas y sin uniforme esperan dar fin al conflicto armado. Llegaron a un espacio de preconcentración en helicóptero por temas de seguridad. Allí recibieron todas las indicaciones por parte de Giovanni Rojas, alias Araña, quien es el líder de comandos de la frontera y está en la cárcel con un pedido de extradición a Estados Unidos.
6: El paso que vamos a dar a esa zona de ubicación temporal y vamos a estar ahí todos, tengamos fe de que todo va a salir bien y que el gobierno nos va a cumplir. A partir del momento es la entrega de armas y para entrar a la sub. Es una orden que se parte desde acá, el comandante de comandos de frontera, para la dejación de armas.
5: E iniciaron el tránsito al espacio donde en unas mesas se despojaron de sus armas, municiones, camuflado y todo lo que indicaba que eran guerrilleros. Así contaron algunos de ellos en los micrófonos de Caracol Radio lo que significa dar este paso a ese tránsito a la vida civil.
7: Más hoy me siento orgulloso de haberlo entregado y por primera vez me siento que hice lo correcto. Díselo bien, y entrar a la zona veredal así como entro hoy, ese era mi mayor sueño de estar.
8: Que digámoslo, no, uno hay veces no lo hace por digámoslo, porque le gustan las armas o eso, ¿no? Sino por necesidad, porque Igualmente, aquí en el estado de Colombia hay muchos jóvenes que estudian o quieren estudiar, pero no se les brinda como la facilidad, ¿no? Entonces uno a veces toma la decisión porque ve que le pueden dar un recurso de un salario, tal vez.
5: Ya de civil, se sentaron en primera fila para el acto protocolario, antes de ingresar a la zona de ubicación temporal, un espacio de 6 hectáreas en un predio arrendado que se acondicionó con habitaciones, baños, aulas, cocina, enfermería y todo lo que necesitan para hacer ese tránsito a la vida civil. En esta zona de ubicación temporal operará el Estado colombiano y la seguridad estará a cargo de la Unidad Nacional de Protección. También habrá un puesto de mando unificado en La Hormiga, Putumayo, para monitorear todo el proceso. Así se refirió Armando Novoa, jefe del equipo negociador del Gobierno Nacional, en estos diálogos con la Coordinadora Nacional Ejército Bolivariano sobre este paso que dan estos hombres al dejar sus armas.
9: Para nosotros es un logro muy importante que aporta en la ruta para mostrar que la paz a través del diálogo sí es posible en los territorios.
5: Las armas que se entregaron fueron recibidas por el mecanismo de monitoreo y verificación. Serán inventariadas y entregadas a la fuerza pública, que será la encargada de su destrucción. El reto para este espacio es garantizar su funcionamiento sin afectar a la población civil y que su implementación impacte positivamente a las comunidades del Valle del Guamués en Putumayo.
4: Ella es Cristina Navarro, en directo desde el Valle del Guamués, en el Putumayo, con esta dejación de armas y concentración de 100 hombres de los comandos de la frontera. Escucha el minuto 60, ya son las 6 de la mañana, 12 minutos en Colombia. La economía creció 3.34% en abril. Este crecimiento es comparado con el mismo periodo del año anterior. Nos vamos con más noticias a esta hora. El trancón. Sigue el trancón en la autopista, Juliana, muchas llamadas. El accidente ya lleva un buen rato, mejor dicho, Espinosa ya llegó, Nelson ya llegó del trancón, ¿y sigue el trancón?
10: Sí, Julio, sigue el trancón. En este momento continúa afectada la autopista norte con calle 196, dos carriles de esta importante vía que conecta Chía, los municipios del norte del departamento de Cundinamarca, con Bogotá. El vehículo continúa ahí y las autoridades están haciendo presencia mientras llegan más autoridades para remover este vehículo y también para atender al conductor. En este momento no tenemos información exacta del estado de salud de esta persona, ni de si más personas se encontraban ahí dentro del vehículo, pero el trancón continúa, Julio. Hay muchos carros que están ahí parados, paralizados, porque apenas hay un carril habilitado para pasar de Chía y entrar a Bogotá.
11: No, pero Julio, no puede ser que una hora y media para levantar un carro. Es que no hay otro carro involucrado, es que no hay ambulancia.
4: Hombre, pero es que no hay derecho.
11: Ni hay conductor. No es la primera vez. Que yo pasé a las 4:35 por ahí y ya el carro estaba. O sea, ya vamos casi para 2 horas y no han podido levantar un carro. No, pero no puede ser.
4: ¿Será que no hay espacio? En la autopista sí hay un espacio lateral, ¿no?
11: Claro, sí, claro. Claro que sí, y el carro está en el carril central. Es para los que no oyeron la descripción esta mañana, una camioneta parecería de servicio especial, de esas blancas. Parece que la camioneta se estrelló contra algo, dio varias vueltas y quedó en la mitad del carril sentido norte-sur. Y todavía sigue ahí y ya vamos casi para 2 horas del accidente.
4: ¿Esto es Secretaría de Tránsito de Bogotá o esto corresponde a Cundinamarca?
11: No, Bogotá. No,
12: de la 190 y pico hacia adentro ya
11: es
12: Bogotá.
11: Ya es Bogotá, sí. Sí, ya es Bogotá.
4: Deberíamos llamar a la Secretaría de Tránsito, ¿no?
11: Sí, yo creo.
4: No hay derecho que un carro estrellado dure 2 horas en la vía más importante para entrar del norte al sur de Bogotá.
12: Es increíble, la vez pasada fue en la vía del aeropuerto afectada por falta de una grúa, Julio. También eso fue caótica, la situación del tráfico. Hay un serio problema en eso, en responder a los accidentes de tránsito cuando es grave, por lo menos en materia de bloqueos por los vehículos estrellados.
4: Escuchan Minuto 60, nos vamos para Israel. En Jerusalén, pues muy pendientes, Estados Unidos sigue defendiendo el memorando que firmó en Versalles el presidente Trump. Pero mientras que Israel siga atacando al Líbano, esto va a ser muy complicado. Adelante, Eddie, en Jerusalén.
13: Minuto 60 desde Jerusalén con la información de los últimos ataques y hostilidades entre Israel y el grupo terrorista Hezbollah. A partir de las 4 muertes de los soldados en el sur del Líbano, Israel atacó distintos objetivos de Hezbollah, tanto dentro de la zona de seguridad como en otros puntos del Líbano. Entre los blancos alcanzados se encontraban 2 centros de mando de la organización en la región de la Bicá. Según el ejército israelí, decenas de combatientes de Hezbollah murieron en estos ataques. El primer ministro Benjamin Netanyahu afirmó que Israel no se va a retirar antes de asegurar la tranquilidad de los residentes del norte y advirtió que Hezbollah pagará un precio muy alto por cualquier ataque contra territorio israelí o contra las fuerzas de defensa de Israel. Por su parte, el ministro de Defensa Israel Katz aseguró que el ejército va a permanecer en la franja de seguridad desde la costa mediterránea hasta la zona del Beaufort.
4: Escucha el minuto 60. Seguimos recorriendo el mundo a esta hora, Juan Pablo.
14: Pues Julio, recuerda usted que históricamente, o por lo menos desde que fue reelecto como presidente, se veía que Donald Trump era muy cercano a la primer ministra de Italia, Giorgia Meloni. De hecho, era una de sus pocas amigas en el territorio europeo. Esa relación se agrió cuando empezó Trump a atacar al Papa León XIV. Pero a comienzos de esta semana, en la cumbre del G7, parecían haberse acercado nuevamente. Un periodista le preguntó a Trump al respecto y Trump le contestó: pues estará contenta de que yo le haya hablado. Yo no estaba obligado a hablar con ella. No sé qué decirle, me suplicó hacerse una foto conmigo desesperadamente. Podría no haberla hecho, pero me dio pena. El periodista contó esto en la radio italiana. Y hoy, hace 30 minutos, Giorgia Meloni contestó.
15: Dunque, certe cose meritano una risposta immediata. Le dichiarazioni di Donald Trump sono dichiarazioni totalmente inventate.
14: Hay cosas que merecen una respuesta inmediata. Las declaraciones de Trump son inventadas. Estoy estupefacta.
15: Non è del resto la prima volta che accade. Posso solo dire che dispiace.
14: No es la primera vez que un presidente, que el presidente se comporta así. Y no sé por qué se comporta así con sus aliados. En cualquier caso, es muy grave, ofensivo, ofende a toda Italia.
15: Yo, el Italia, no imploriamo mai.
14: No le vamos a rogar más.
4: Uy. Uy, esa señora es brava, ¿no?
14: Muy, pero muy brava. Así que esa amistad, que era tan cercana, se acabó.
4: Oiga, Juan Diego, ¿cómo le parece? Me interesa su opinión.
12: Sí, señor.
4: Que en los titulares yo conté la decisión del gobierno de citar a extraordinarias en el Congreso.
12: Sí.
4: Entre el 22 de junio y el 10 de julio.
12: Sí, señor.
4: Me reenvían un trino de la senadora Paloma Valencia, que ha estado en el Congreso y que conoce el reglamento. Y dice lo siguiente: el gobierno no puede convocar sesiones extras después del 20 de junio. La Corte Constitucional fue clara en la sentencia C-133 que tumbó el Código Electoral. La legislatura finaliza el 20 de junio. Después de la segunda legislatura, ningún proyecto puede ser discutido, ni siquiera en extras. La jurisdicción agraria ya estaba en segunda legislatura. Y si un proyecto no fue aprobado en primer debate durante la primera legislatura, hasta el 20 de junio, se archiva automáticamente.
12: Sí.
4: Min Igualdad no fue aprobado en primer debate durante la primera legislatura. Lo que quieren hacer es ilegal, viola la Constitución, la ley y la jurisprudencia. ¿Quién tiene razón, Juan Diego?
12: En eso sí, claramente Paloma Valencia, la senadora, Julio. Evidentemente, todo proyecto de ley, si no surte el primer debate en la primera legislatura, si no se aprueba, claramente se hunde. Ya, lo que le toca hacer es volverlo a presentar y prácticamente arranca de ceros. Eso, en plata blanca, lo que significa es que a hoy las cuentas son clarísimas. La jurisdicción agraria, ya, se hundió, está archivada. Y lo mismo pasa con la iniciativa que había para revivir o darle tanque de oxígeno al Ministerio de la Igualdad. No, eso tiene absolutamente toda la razón la senadora Paloma Valencia.
4: Gracias, magistrado Alvira. Escucha el minuto 60. Nos vamos con más noticias a esta hora. Vamos a Washington. Juan Esteban, ya hay reacciones de lo que está pasando con el incumplimiento de la reunión de hoy en Suiza.
16: Sí, señor. Hay comunicado, Julio, a propósito de la oficina del vicepresidente J.D. Vance, y señala lo siguiente. Como dijo el vicepresidente en su conferencia de prensa, los planes para las próximas conversaciones sobre Irán, técnicas, aún no se han finalizado. Y dicen ellos que la delegación de Estados Unidos ha estado lista y está lista para partir en la primera oportunidad disponible. Así que no se cierra esa oportunidad de poder viajar, Julio, para seguir avanzando en ese memorando de entendimiento. Y luego añaden, la logística de las negociaciones nunca ha sido simple ni predecible. El vicepresidente simplemente no va a viajar por ahora. Les informaremos tan pronto tengamos una actualización concreta sobre los próximos pasos. Recordemos, Vance, y junto a Steve Witkoff, el enviado especial, y Jared Kushner, también el yerno del presidente Trump, ha sido clave en temas de Oriente Medio, pero en el tema de Irán ha encargado el presidente Trump a J.D. Vance para que esté liderando los diálogos del memorando de entendimiento. Así que por ahora no hay viaje del vicepresidente Vance. Ellos lo atribuyen simplemente a temas logísticos.
4: Escucha el minuto 60 también en Caracas, Venezuela.
17: Julio, la noticia es una de esas impensables en el país que se vienen dando desde el 3 de enero, y es que Estados Unidos organizó prácticamente una reunión entre Jorge Rodríguez, presidente del Parlamento venezolano, y la opositora Dinora Figuera, quien es reconocida por Estados Unidos como presidenta del Parlamento electo en 2015, al que de hecho califican como la última instancia electa de manera independiente, instancia que además hay que recordar tiene el control de los activos del país en el exterior. La reunión, el que duró el día de ayer cerca de 2 horas y que según un escueto comunicado que se conoció posteriormente, fue para establecer unas mesas técnicas y políticas con hitos y cronogramas concretos. A su llegada a Caracas, Figuera señaló que regresó al país precisamente atendiendo una invitación del Departamento de Estado para llevar a cabo esta reunión, en la que también estuvo presente el encargado de negocios de Estados Unidos en Caracas, John Barrett, una reunión que además tomó por sorpresa a algunos sectores opositores y que deja más dudas sobre el rol de María Corina Machado. Figuera estaba en el exilio en España desde 2023, después que la fiscalía girara una orden de captura en su contra y la acusara de traición a la patria y usurpación de funciones. Y a propósito de esta reunión también, Estados Unidos celebró el encuentro y aseguró que servirá para establecer una ruta para un diálogo político sobre una transición democrática.
4: Escuchan Minuto 60 en el sur de la Florida. 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El teléfono es 305-285-0069. La línea está abierta. Ana, ¿cómo está el cielo en Miami?
18: Pues Julio, cielo despejado en el sur de la Florida. El expresidente Barack Obama el día de ayer inauguró oficialmente su centro presidencial en Chicago y aprovechó el evento para enviar un mensaje de unidad y defensa a la democracia. El presidente no nombró al presidente Donald Trump por nombre, sin embargo destacó la importancia de la transferencia pacífica del poder y pidió a los estadounidenses volver a mirarse unos a otros en lugar de seguir dividiéndose. Por su parte, Michelle Obama hizo un llamado a la participación cívica y criticó las políticas migratorias que se han interpuesto por esa administración al afirmar que nadie tiene derecho a juzgar quién es lo suficientemente estadounidense. La ceremonia reunió varios expresidentes, Bill Clinton, George Bush, Joe Biden. Trump no fue invitado. El evento también contó con presentaciones de artistas como Stevie Wonder, Bruce Springsteen, Jennifer Hudson, John Legend, y pues ya se espera que el día de hoy arranque este centro presidencial con su inauguración formal. Este centro costó unos $850 millones, tiene museo, jardines, canchas deportivas y una nueva sucursal de la Biblioteca Pública de Chicago.
4: Escuchan Minuto 60. Nos vamos ahora para España. Laura en Madrid.
19: Minuto 60 Movistar con nuevos datos en torno al proceso judicial que encara la mujer del presidente del gobierno español, Begoña Gómez, porque el juez ha abierto una nueva línea de investigación en el caso de la mujer del presidente Sánchez, con dos nuevos delitos por prevaricación y fraude a la Unión Europea. Estos se unen a los anteriores delitos por los que también se la investigan: malversación, corrupción en los negocios, tráfico de influencias y apropiación indebida.
4: Escucha el minuto 60 y cerramos. En directo desde Popayán. Fue asesinado un líder indígena, Brandon.
20: Julio, minuto 60, porque hay rechazo en el Cauca por el asesinato de Milton Cerqueda, reconocido líder indígena ambiental, integrante de la Guardia Indígena, quien fue atacado en zona rural de Puracé cuando adelantaba labores de control territorial. En medio del procedimiento, hombres armados dispararon contra la Guardia Indígena, causándole la muerte del líder y dejando otro comunero herido. Hay preocupación en el Cauca porque ya son 15 los líderes sociales asesinados en lo que va de 2026.
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14: Juan Pablo, ¿qué dice la gente?
27: Sobre nuestro tema del día, los comentarios los leemos en X. Y nuestra cuenta es arroba Caracol Radio. Dice sobre el tema de hoy, arroba María de Andrade. ¿Las decisiones judiciales de ayer afectan mi voto? Sí, más bien, lo ratifican. Y también sobre nuestro tema del día, dice arroba Narváez FA25. Claro que sí impactan.

0: ¿Otro accidente en la autopista?
1: Sí, Julio, pero primero le quiero actualizar sobre el primer accidente en la autopista 196, autopista norte. Ya en este momento se está orillando el vehículo, se está habilitando poco a poco o el otro carril, sin embargo sigue el trancón que es monumental a esta hora entrando a Bogotá. Y como usted indicaba, hay otro accidente esta vez en el sentido contrario, sentido norte-sur. Autopista Norte con calle 201, sentido norte-sur, localidad de Suba. Es un choque simple entre un camión y un automóvil particular, lo que también pues congestiona aún más esta vía principal. En este momento está gestionando una unidad de tránsito para atender este segundo accidente en la autopista Norte.
0: Nos vamos para el fútbol.

0: dónde, Liche? ¿En el aeropuerto de qué ciudad? ¿Para dónde va? ¿Qué ha pasado?
1: Julio, buenos días. 5:29 minutos de la mañana aquí en Ciudad de México. En el aeropuerto precisamente nos encontramos para viajar rumbo a Guadalajara, donde está ya la Selección Colombia luego de su victoria pues ante Uzbekistán. Ya a las 9:30 de la mañana tendrá entrenamiento la tricolor. Pero seguimos hablando de las noticias que está dejando hasta ahora el Mundial, porque en la segunda fecha de los grupos A y B, pues ya tenemos el primer clasificado a los 16avos, Julio, y es la Selección de México. Miren, la jornada arrancó con un empate 1-1 entre Checa y Sudáfrica, un resultado que deja a ambos equipos obligados a ganar en la última fecha. Después, la primera goleada, Suiza a Bosnia. Más adelante, el 6-0 ante Qatar, que además dejó un jugador lesionado, el canadiense Ismael Koné, quien sufrió una gravísima lesión, una fractura de tibia y peroné, luego de una entrada bastante fuerte de Asim Madibo, quien terminó expulsado y además llorando en el campo de juego al ver la gravedad de la lesión que le ocasionó a su colega. 1-0 el clasificado. México derrotó a Corea del Sur y llegó a 6 puntos, ganando sus 2 primeros partidos sin recibir gol, y además pues ya con ese tiquete. La celebración aquí en Ciudad de México duró hasta altas horas de la noche por esta primera clasificación. Los grupos quedan así: México clasificado con 6 puntos en el grupo A, después Corea del Sur, seguido por Chequia y Sudáfrica. En el grupo B, Canadá, que tiene 4 puntos, Suiza con 4, Bosnia con 1 y Qatar con 1. Y hoy, 2 partidos llegan con Estados Unidos ante Australia, buscando asegurar esa clasificación en el grupo D. Más adelante, Escocia se mide a Marruecos en un duelo súper clave en el grupo C, mientras que Brasil llegará a la cancha para enfrentar obligado a Haití luego del empate precisamente con Marruecos. Así que deja 2 noticias esta segunda jornada del día de ayer en el Mundial, con la clasificación de México y con la salida lamentable del jugador canadiense que se pierde el Mundial por una grave lesión.
0: Bueno, usted mañana por la noche, ¿en qué lugar está?
1: Mañana por la noche estoy en Guadalajara.
0: Ah, bueno. Entonces no se le olvide echarse una pasadita por el auditorio Benito Juárez. Estará piso 21 y aterciopelados.
1: Julio, ¿pero tengo palco? ¿Usted me invita?
0: Usted tiene... es que no tengo que invitarla porque es gratis.
1: ¿Gratis? No, eso es lo que me gusta.
0: Gratis, 7 de perfecto. La noche, acceso gratuito. Mire, le
1: perfecto,
0: quiero preguntar ahora.
1: De la polémica para allá.
0: Perfecto. Mire, Liche, le quiero preguntar: ¿a usted le suena un jugador del Barça, Ansu Fati?
1: Ansu Fati, sí. Jugador francés, que además tiene 23 años. Ansu Fati. Es uno de esos jugadores que uno dice, es una promesa y ha sido una promesa siempre, pero la verdad es que no le va muy bien últimamente. Te gusta mucho, es muy habilidoso, pero...
0: Bueno,

0: Pues Liche grabó, ese jugador grabó esta canción.
1: Le acabo de decir una noticia falsa. El jugador Ansu Fati, yo le dije que era francés, es de Guinea, el jugador del Barça. Y está buena la canción, tiene buen ritmo.
0: Sí, me dice mi consultor Fran de Andrés que el problema del muchacho es que pretendía el Barça que fuera el reemplazo de Messi, y con ese sello se lo tiraron.
1: Pero es que llegó con mucha expectativa, Julio, por... A ver, era bastante habilidoso, fue una de las promesas que cuando lo contrata el Barça, y de verdad pues ha desentonado bastante dentro de esa promesa que pretendía ser desde el fútbol.
0: A mí me gusta la canción, me gusta.
1: Sí, está buena.
0: Volveremos con Liche desde Guadalajara. 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
0: Pues no sé, Ana, ¿usted le da confianza un disco que se llame El Moco Verde?
6: Pues depende para qué usted quiere la confianza, ¿no? Pero... O sea, es que si no... se lo pongo a mi hija, le va a encantar. Seguramente se van a reír por 2 horas las dos, pero... en un escenario regular que no fuese así...
0: Yo no entiendo. Venimos de la canción de Maluma, que ha suscitado todo tipo de problemas, y resulta que la canción es la locura. Y ahora me mandan el disco de Fade. El nuevo disco de Fade se llama El Moco Verde. No, vamos a chulearlo.
6: Sí, pero entonces ahora estamos nosotros chequeando los colores porque, bueno.
0: Pero es que a un disco, ponerle a un disco El Moco Verde, pues cada cual le pone los discos.
6: Sí, es polémico, ¿no? Porque así arrancan todas las entrevistas. ¿Y de dónde salió la idea del Moco Verde?
0: Exactamente. Esa canción se llama A pesar de ti y de mí. ¿Qué dijo Juan Diego? ¿Que le gusta El Moco Verde?
7: No, que me genera más desconfianza.
0: Ah,
7: sí, El Moco Verde.
0: Sí, es mejor la vida sin mocos sin que con mocos, sí. ¿No? Sí. Creería uno, ¿no?
7: Uno que tiene niños. ¿Qué quiere que le diga?
0: Pues convive usted.
8: Claro. Bueno, pero piensen ustedes que ese tipo de circunstancias genera también un proceso de limpieza del pulmón, ¿no? Entonces hay que agradecer la presencia del mismo.
7: Sí, claro, pero
0: sí, son pues, cosas naturales, pero claro, no sé si para
8: una función biológica
0: para ponerle al disco El Moco Verde, en fin. Por eso le digo a Ana que me gustó entonces más esta canción, A pesar de ti y de mí. Escúchelo.

0: Marcela, me dice Nelson, mi asesor, que en ninguna de las fiestas que él atiende como DJ,
1: le ha pedido esta
0: jamás le pedirían esta canción.
1: No, pero nunca, nunca, no, sí. Esa es la realidad, ¿qué vamos a hacer?
0: Esa es la realidad. Le piden es el moco verde y le piden la otra barbaridad de Maluma de esta mañana. Pero que, una canción que se llama A pesar de ti y de mí. Sí.

0: Vamos con noticias que nos den confianza a esta hora. Juan Diego, ¿qué le da confianza?
1: Pues, Julio, me da confianza lo que pues finalmente se ha decidido en torno a ciertas medidas, por ejemplo, en Bogotá, de la ley seca. Resulta que hubo una nueva disputa, pelea entre el gobierno nacional y la alcaldía. ¿Por qué? Porque el gobierno nacional expidió un decreto, pues, con las medidas propias, previas a una jornada electoral. Dentro de esas, la ley seca la decretó a partir del sábado 6 de la tarde en todo el país, hasta el lunes a las 12 del día. Pero en Bogotá, el alcalde Galán había dicho que iba hasta las 11:59 de hoy, del viernes, 0 horas del sábado. Finalmente hubo ahí un rifirrafe, problemas y no sé qué, pero al final, pues el alcalde llamó al ministro y dijo: ministro, pero mire, porque al ministro le preguntaron y dijo: decreto mata decisión de la alcaldía. Y entonces hablaron y parece ser que el alcalde le hizo caer en cuenta al ministro del Interior que en el mismo decreto que expidió el gobierno nacional contemplaba ya un parágrafo chiquito que decía que cada alcalde podría ampliar o tomar medidas puntuales en su ciudad o municipio. Y accedió a que el alcalde finalmente podría determinar que a las 12 de la noche de hoy empieza en Bogotá la ley seca. Pero pues Soacha, que es un municipio muy grande de Cundinamarca y que colinda con buena parte del sur de Bogotá, pues, y que es prácticamente Bogotá también, pues allá sí, la ley seca empieza mañana sábado.
0: Genera confianza. Vamos a Miami. Uy, Ana, me genera mucha confianza Bad Bunny. Acaban de salir los números de Bad Bunny. Ha hecho en su vida 260 conciertos. Eso quiere decir que ha vendido 6.4 millones de boletas. En solo conciertos, Bad Bunny ha facturado 1.080 millones de dólares. Es el primer latino que pasa la barrera de los 1.000 millones de dólares. Es que no hay nadie ni por ahí, por ningún lado, hay nadie cerca. Bad Bunny. Da confianza, da confianza. Ana, ¿qué le da confianza en Miami?
2: Pues, Julio, me da confianza el festivo, ¿no? Que mucha gente no lo tiene presente porque no es un festivo que tiene tantos años celebrándose. Creo que a partir del 2021 fue que empezamos a ya tomarlo como holiday, pero hoy en Estados Unidos es día festivo, se celebra Juneteenth, que es una fecha que conmemora el fin de la esclavitud en Estados Unidos. Aunque el presidente Abraham Lincoln confirmó la proclamación de emancipación en 1863, la noticia no llegó ni se aplicó de inmediato, sino que fue hasta 1865. Y pues desde el 2021, el presidente Joe Biden convirtió oficialmente a Juneteenth en un feriado federal y hoy no hay bolsa, Julio, no hay bolsa por ese feriado.
0: ¿A usted le da confianza Olivia Rodrigo, Ana? Tiene una canción linda con The Cure.
2: Sí, a mí me gusta Olivia Rodrigo, me gusta, me da confianza.
0: Pues, ¿cómo le parece que ella grabó, donde estuvo el presidente Trump, grabó el video de la canción Drop Dead? Y en una entrevista con Jimmy Hill, ella dijo que había visto presencia paranormal en Versalles.
2: Oh, wow.
0: Dos fantasmas, sí.
2: Bueno, pero se sabe que han empezado a revelar más archivos y archivos de eso, incluso la administración Trump. Entonces, pues, mucha gente lo tiene muy presente en estos días, el tema de los UFOs, que son familiares de eso, ¿no? De los fantasmas, de los... ¿Cuál fue la palabra que usted usó?
0: Paranormales.
2: Paranormales, exacto. Que yo creo que es familia paranormal. De esto, que es un objeto no identificado.
0: Sí. Bueno, ella los identificó. No sé qué vio, pero estaba pensando si el presidente Trump había visto algo. Nos vamos con lo que nos da confianza a esta hora. Pues el hombre que le daba confianza a Frank Sinatra era su telonero. Es decir, tipo que le calentaba el escenario. Murió. Se llamaba Tom Dresden. Tom Dresden. Hizo muchas, 13 años de giras con Sinatra. Nos vamos a esta hora para Washington. Juan Esteban, ¿qué le da confianza?
3: Pues, Julio, confianza en el proceso de paz, la del expresidente Juan Manuel Santos, que está aquí en Washington. A propósito, participó ayer como principal orador en un evento del diálogo interamericano. Allá había a Julio, ex embajadores de Estados Unidos en América Latina, altos funcionarios del Departamento de Defensa de Estado, y cuando le preguntaron directamente por quién va a votar, él dice que desde que salió de la presidencia se comprometió a no participar en la política electoral y que lo ha cumplido y lo va a seguir cumpliendo, que lo único que él va a defender siempre es ese legado, especialmente el del proceso de paz, y que cada quien pues simplemente puede interpretar eso como quiera. Como dato, Julio declinó asistir a esa inauguración que usted mencionaba del Centro Presidencial Obama en Chicago, evento al que había sido invitado personalmente por el expresidente Obama, y nos confirman regresa a Colombia para votar este domingo.
0: Uy, esa sí se la perdió. Pero eso fue ayer, que había podido hacer las dos cosas, votar.
3: Sí, señor.
0: Y ir a saludar a Obama.
3: Sí, la invitación fue directamente del expresidente Obama, Julio.
0: Sí. Eso estaba lleno de celebrities, ¿no?
3: Sí, señor. Sí, señor. Sí, y los expresidentes en una muestra, Julio, de grandeza en medio de las diferencias, el expresidente Bush, el expresidente Obama, demostrando que es posible reunirse, Julio, y la verdad es que sí es un proyecto muy interesante en el que tanto el expresidente Obama como su esposa han dicho, pues tienen todo el interés de que se conozca el legado de lo que fue el gobierno de Obama.
0: ¿Habrán invitado a Donald Trump?
3: Yo creo que sí, Julio, pero claramente no aparece en las imágenes.
2: Pero ¿sabe qué, Juan Esteban? Yo creo que no lo invitaron. Yo creo que no lo invitaron.
3: ¿Será que no?
2: Yo creo, por lo que yo entendí en las lecturas que hice, que no lo invitaron.
3: Vamos a preguntarle a la Casa Blanca, Julio, directamente si existió esa invitación, pero hasta donde yo entiendo, la invitación se le habría extendido al expresidente, pero que sean ellos los que nos confirmen. Vamos a preguntarlo.
0: Pero raro lo del presidente Santos estando en Washington, ¿no?
3: Sí, sí, señor. Sí, señor. Ahora, el evento en el que participó,
0: tuviera anoche compromiso adquirido, puede ser, ¿no?
3: Sí, pero el evento en el que participó, Julio, el diálogo interamericano, muy importante, y se ha convertido en un escenario de verdad muy importante para los temas de política, economía en la ciudad de Washington, pero sí, declinó, nos dicen, la invitación.
0: No. A mí me da mucha... Le hago la pregunta a usted, Juan Esteban. ¿Usted
3: sí,
0: tiene al señor Shifter, es que se llama el del diálogo interamericano?
3: Sí.
0: Bueno, usted tiene una comida con el señor del diálogo interamericano y tiene otra con cuatro presidentes de los Estados Unidos. ¿A dónde va usted?
3: No, con los expresidentes, cualquier expresidente que me cite o presidente, Julio, no lo pienso dos veces.
0: Pero imagínese. Y además el espectáculo de biblioteca y de edificio y la importancia del legado del presidente Obama.
3: Sí, señor.
2: Bueno, incluso lloró. ¿Usted vio a Obama llorando? En un momento,
0: no.
2: Se le aguó el guarapo, como dicen los venezolanos, cuando Michelle estaba dando su discurso, donde narra pues que él no le pudo haber prometido la vida que tuvieron, que sí le prometió una vida interesante, pero que se quedó corto, que se lo traduje a mis palabras, ¿no? Y entonces en ese momento el presidente Obama se puso muy emotivo.
0: Si usted lo hubieran invitado, se hubiera ido, ¿no, Ana? Lo que pasa es que al final no la invitaron.
2: Pero Julio, es que a mí realmente no hay que forzarme mucho. Yo la mayoría de las invitaciones las acepto, y más de ese nivel. O sea, a mí no. Ana, ¿quieres comerte un sancocho? Me como el sancocho.
4: Pero...
2: Ana, ¿quieres comerte una empanada? Me como la empanada. Ah, imagínese. Ana, ¿quieres venir a la inauguración del nuevo centro de Obama en Chicago? Que costó no sé cuántos, que es una... Creo que incluso el diseño, obviamente que hubiese ido,
4: Ana,
2: sin pensarlo dos veces.
4: Pero si a usted le dicen... El problema es que si te ven en el evento ese de Obama, puedes tener problemas con papito. Y usted necesita mantener una buena relación con papito. ¿Va o no va?
2: Qué vaina. A veces uno tiene que hacer cosas por trabajo, Juan Pablo. Y las relaciones y las parejas tienen que entender lo que uno tiene que hacer por trabajo.
0: Tienen que respetar el trabajo.
4: Ah, bueno. No, porque yo iba a decir que de pronto era que quería este otro invitado que no asistió, tal vez evitarse algún roce que pudiera afectar alguna otra... circunstancia o situación política.
0: No, aquí me dice Juan Esteban que sí lloró, ¿no?
3: Sí, Julio, como bien lo comenta Ana, es que había unas palabras puntualmente. Ella en algún momento del discurso le dice: me dijiste hace todos estos años que no podías prometerme el mundo, pero sí podías prometerme, como decía Ana, una vida interesante. Te superaste a ti mismo y lograste darme ambas cosas. Y ahí empieza a llorar el expresidente Obama y luego le dice: sé que no siempre ha sido fácil, pero no ha habido ni un solo segundo en el que estar a tu lado no me haya llenado de admiración. ¿Cómo no le va a sacar lágrima al expresidente Obama, Julio?
0: Sí, muy emocionante. Hacemos una pausa. Laura tiene una noticia que le da confianza.
5: Pues parece ser que nos da cada vez más confianza Julio Iglesias y en esa batalla que tiene por delante para honrar su inocencia de cara a esas acusaciones por parte de esas antiguas empleadas. Y es que tiene una nueva victoria judicial Julio Iglesias, porque ha conseguido que la Audiencia Nacional obligue a la Fiscalía que le entregue a Julio Iglesias las denuncias de esas dos mujeres extrabajadoras que presentaron contra él esa denuncia por delitos de violencia sexual, denuncias que fue archivada al poco tiempo por falta de jurisdicción española. Pues ahora Julio Iglesias consigue que le entreguen esa denuncia y esas diligencias procesales, aunque eso sí van a eliminar los datos personales de las denunciantes para que respeten su condición de testigos protegidos, pero ahí lo que consigue Julio Iglesias es conocer cuáles son esas denuncias, cuáles son esos documentos que supuestamente podían probarlo. Entonces él va a tener toda esa información que va a ser muy importante para él, porque lo que quiere es limpiar su imagen.
0: Él no va a descansar hasta no llegar al final de eso.
5: Exactamente.
0: Hacemos una pausa y regresamos. 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
0: El presidente de la Cámara nos atiende, Julián López. Señor presidente, buenos días.
8: Julio, muy buenos días. Un saludo especial para usted y la mesa.
0: La colega suya, Paloma Valencia, senadora de la República, ha dicho que no se puede citar después del 20 de junio, y menos discutir algo que ya tiene archivo automático, como la jurisdicción agraria. ¿Usted está seguro que es legal esta convocatoria?
8: Pues ayer nos enteramos, digamos, vía Twitter, de la intención de citar a estos para debatir dos proyectos, y lo que se refiere a la, digamos, la doctora Paloma Valencia, la sentencia 133 del 2022 que tumbó el código electoral. Pero la verdad, Julio, pues esto sí se puede hacer, porque el artículo 138 de la Constitución Política habilita al gobierno nacional para citar a estas. Ya será una discusión jurídica de lo que ahí se apruebe, si tiene vicio o no tiene vicio constitucional. Y yo le doy de una vez mi opinión en el tema de la jurisdicción agraria. Pues yo creería que no tiene ningún vicio y que sería totalmente diferente si la Corte llega a pronunciarse, digamos, sobre la jurisdicción agraria y el código electoral, ¿no?
9: Pero más allá de si se podría hacer o no, en el trámite que le faltaría en caso de que se citen las extras a la jurisdicción agraria, ¿el tiempo que queda alcanzaría? Porque todavía le faltan por lo menos un par de debates, ¿no?
8: Digamos que le falta un último debate en ambas cámaras, tanto en la alta como en la baja, es decir, en Senado y Cámara de Representantes, porque este ya tiene la jurisdicción, digamos, un debate en comisiones conjuntas. Así que si el gobierno cita extras, se estudiaría para darle pues este último debate tanto en Senado como en Cámara, y yo creo que sí es viable hacerlo de esta manera. Y yo creo que también el gobierno nacional, cualquiera que sea, tiene pues todas las herramientas legales, en este caso la misma Constitución, pues que dice que puede seguir insistiendo en sacar su proyecto adelante.
10: Claro, eso en cuanto al trámite, pero hablemos ahora de lo político. ¿Qué pasa si el domingo la elección no la gana el gobierno, sino que la gana Abelardo de las Piedras? Empiezan a configurar unas nuevas coaliciones y unas nuevas fuerzas en el Congreso. ¿Usted cree que es viable, más allá de si se puede o no, que se apruebe un proyecto como la jurisdicción agraria, como la creación del Ministerio de la Igualdad, si el presidente electo resulta siendo alguien que se ha opuesto a este tipo de iniciativas?
8: Pues el nuevo Congreso entra a partir del 20 de julio, y de aquí hasta el 19 de julio, este Congreso, que se eligió hace 4 años.
10: Ah, no, claro, pero los congresistas se van acomodando, presidente. Desde el domingo ya muchos se van a querer subir al bus ganador, así este Congreso vaya hasta el 20 de julio.
8: Pues la verdad es que el 70% de la Cámara por lo menos cambió, es decir, solamente como 30, 40 congresistas de la Cámara de Representantes van a repetir. Y además hay un artículo que es el artículo 83 de la Ley Quinta que, digamos, obliga al Congreso a trabajar 24/7. Por eso uno puede citar sábado, domingo, lunes, festivo, cuando sea, porque el Congreso no tiene inclusive vacaciones.
0: Representante, ha sido usted muy amable por su explicación. Gracias por atendernos y mucha suerte el domingo con las elecciones.
8: Gracias, Julio. Yo también ratifico mi voto por Cepeda.

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2: Ha dicho el CIATA que durante la mañana de hoy hay alta probabilidad de precipitaciones para todos los municipios de la zona metropolitana del Valle de Aburrá. Temperatura a esta hora en la ciudad de Medellín de 21 grados centígrados. 7 en punto de la mañana en Caracol Radio.
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3: 7 de la mañana en punto. Aquí están las noticias. La defensora del pueblo, Iris Marín, hizo un llamado al presidente Gustavo Petro, a los candidatos Iván Cepeda y Abelardo de la Espriella, y también a los líderes políticos a respetar las instituciones y evitar discursos que estigmaticen o inciten a la violencia. Esto de cara a la segunda vuelta presidencial. Israel permanecerá en el Líbano el tiempo que sea necesario y hará pagar un precio muy alto al movimiento pro-iraní tras la muerte de 4 soldados de Israel, afirmó el primer ministro Benjamín Netanyahu, pese a que el reciente acuerdo marco entre Estados Unidos e Irán prevé el fin de las hostilidades en el Líbano. El ejército de Israel anunció que atacó más de 80 objetivos y provocó la muerte de decenas de integrantes del movimiento pro-iraní Hezbollah en el Líbano durante las últimas horas. El Ministerio de Educación, en cabeza de Daniel Rojas, reveló detalles de hallazgos evidenciados en la institución universitaria de El Espinal que llevaron a ordenar la vigilancia especial, entre los que están graves deficiencias en planeación contractual, concentración de la contratación y uso indebido de la contratación por prestación de servicios. La Federación Iraní de Fútbol presentó una queja ante la FIFA por las restricciones que sufre la selección para viajar en Estados Unidos antes de los partidos. 60 voluntarios del programa Cuerpo de Paz abandonaron los municipios de Atlántico, donde realizaban actividades sociales tras la alerta de viaje emitida por Estados Unidos por el incremento de la violencia. Y hay jornada de vacunación contra el sarampión y la rubeola hoy y mañana en Cartagena. Están habilitados 70 puntos a través de IPS, centros de salud y puntos extramurales.
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6: En segundos el reporte, coronel, que tendrá la explicación de la fiscalía para llamar a indagatoria, las razones por las cuales la fiscalía llama a indagatoria al expresidente Uribe. Nos va a ilustrar sobre las masacres de El Aro, La Granja, la conformación del bloque metro de los paramilitares y el asesinato del profesor Jesús María Valle. En segundos, en el reporte, coronel.
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6: El caso del expresidente Uribe, pues es una de las dos noticias judiciales del día. Daniel, ¿de qué se trata?
12: Buenos días, Julio. Este es el reporte coronel de hoy. Hace más de 5 años, la Fiscalía Tercera Delegada ante la Corte Suprema de Justicia estudia las presuntas responsabilidades del expresidente Álvaro Uribe en crímenes de lesa humanidad. El juicio que vimos y al que fue sometido, en el que fue condenado en primera instancia, absuelto en segundo y espera decisión de casación de la Corte Suprema, es solo una ramificación de este proceso. Los testigos presuntamente sobornados y el fraude procesal se habrían producido para ocultar uno de los señalamientos de este caso que estuvo durante años en la Corte Suprema de Justicia y que fue enviado a la Fiscalía junto con un auto calificatorio cuando el expresidente renunció al Senado en 2020 para ponerse en las cómodas manos de Francisco Barbosa. La resolución que lo llama indagatoria y que ustedes pueden ver en la página de 6 AMW entrega las razones específicas por las que se presume su responsabilidad en cada uno de los hechos. Primero, señala que a partir de las pruebas acopiadas en la investigación, existió un nexo entre el entonces gobernador de Antioquia, Álvaro Uribe, y un grupo paramilitar que operaba en la hacienda Guacharacas. El expresidente Álvaro Uribe, de acuerdo con el documento, habría participado en la creación y funcionamiento de ese grupo, después llamado Bloque Metro, y habría incurrido en el delito de concierto para delinquir. Segundo, con relación a la masacre de La Granja en el municipio de Ituango, el documento afirma que Uribe sería responsable por omisión, ya que teniendo la capacidad para evitar el múltiple asesinato y proteger a la población civil, no lo hizo. Es más grave el tercero, la masacre de 16 personas en El Haro, porque también señala una presunta responsabilidad del expresidente, ya que según la resolución y la declaración del cabecilla paramilitar Salvatore Mancuso, la matanza fue ejecutada por petición expresa de Pedro Juan Moreno Villa, quien actuaba a nombre de su jefe, el entonces gobernador de Antioquia, Álvaro Uribe. Pedro Juan Moreno era el secretario de gobierno. La Fiscalía sindica al expresidente como presunto determinador de esa masacre que tuvo como ejecutores a los hermanos Castaño Gil y a los generales Alfonso Manosalva, ya fallecido, e Iván Ramírez Quintero, quien aún vive y recibió pagos del DAS durante el gobierno de Álvaro Uribe. Cuarto, el documento de la Fiscalía también señala al expresidente como posible determinador del homicidio del defensor de derechos humanos Jesús María Valle, un crimen ejecutado también por presunta petición de Pedro Juan Moreno Villa a nombre de Uribe. Moreno Villa murió años después en un oscuro accidente de helicóptero rápidamente archivado por la Aerocivil, pero cuya investigación judicial jamás llegó a conclusiones claras. En la misma resolución, la Fiscalía ordena llamar a declaración jurada a Salvatore Mancuso para que amplíe las informaciones sobre la presunta relación entre el expresidente y los hermanos Castaño Gil. También pide citar a declaración al exsenador Miguel Alfonso de la Espriella Burgos, quien habría sido uno de los enlaces del expresidente Uribe con los paramilitares. La relación de Álvaro Uribe con Miguelito de la Espriella ha tenido altas y bajas. Son compadres, pero años después, Uribe llamó a Miguel de la Espriella ladroncito de la Espriella y lo acusó de haberle recibido y robado plata a Mancuso, diciendo que era para la primera candidatura presidencial de Uribe. La Fiscalía también pide trasladar el testimonio de alias Rosco. Este hombre se llamaba Freddy González Isaza. Es un paramilitar que había declarado sobre la conformación del bloque Metro de las Autodefensas y que apareció ahorcado y con las manos atadas en una cárcel de Barranquilla. El expresidente Uribe dice que su nuevo llamado indagatoria es producto de la persecución política. La Fiscalía sostiene que hay pruebas sólidas para tomar la decisión. Este fue el reporte coronel de hoy. Muchas gracias.
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6: Bueno, tengo pregunta de fútbol y pregunta académica. De fútbol, Juan Diego Espinosa, ¿cuál ha sido la mejor final de mundial de la historia?
14: México 86, yo creo. No lo dudo.
15: Buenos días.
14: Sí. Sí, México 86. Por lo que hizo Maradona, es que eso cambió la historia por siempre. No ha habido una jugada tan espectacular en la historia de los mundiales.
6: Me permito informarles que esa no es la mejor final ever.
16: Bueno, pero para Espinosa sí.
14: Era mi apreciación. Sí. Ya me retiro, ya
6: les ayuda.
16: No hay duda, no hay duda.
6: Pero mire,
15: la de España-Holanda fue buena en el 2010.
6: España-Holanda.
14: O Qatar, la última. Francia-Argentina.
6: Esa es la número uno.
14: Sí.
6: 3-3.
14: Pero cómo, bueno, sí. Pero cómo va a ser eso mejor que lo que hizo. No, bueno, no entiendo, pero bueno.
6: Bueno, porque yo le digo con quién puede pelear. Rankingroyal.com. La número uno fue de la de Francia-Argentina. La número dos, Argentina-Francia. La número tres, Francia-Hungría. Sus padres no se conocían todavía, Espinosa. Sí, no, sí, en 1954. Inglaterra-Francia, eso fue en el 66. Y yo habría dicho que esta era la mejor. Pero naturalmente yo no sé eso. La del 70, Brasil-Italia.
14: Sí. Hay buen documental en Netflix sobre esa final. Buenísima. El renacer de Pelé.
6: Oigan, acaba de salir un... Esto es interesante. ¿Usted cree que más mujeres obtienen su título universitario o más hombres?
17: Más, o sea, mujeres.
6: Hay más mujeres. Sí. Se hizo un barrido por el Centro Nacional de Educación de Estadísticas en los Estados Unidos y efectivamente las mujeres tienen el 60% de todos los títulos universitarios. Eso quiere decir que por cada 3 mujeres que se gradúan, solo se gradúan 2 hombres.
17: Sí, yo creo que es como todo, como les ha tocado guayar más la yuca en los años recientes, pues tienen esa necesidad de aprovechar esa oportunidad, poder estudiar.
6: Y justicia que todavía haya una barrera en el empleo, ¿no?
17: No, que todavía incluso la hay en el ingreso. Cuando usted ve, por ejemplo, hace poco salen, pues ahorita tenemos que buscar los más recientes, pero todavía hay una brecha salarial en los mismos cargos entre los hombres y las mujeres y una brecha en posiciones de poder entre hombre y mujer. Cada vez, por suerte, eso se ha ido achicando, pero todavía existe.
6: Bueno, yo le quiero pedir un favor. Hay senadores, le doy varios nombres, a ver si podemos hablar con alguno de ellos. Marsha Blackburn, Chris Coons, Amy Klobuchar y Tom Tillis. Esos 4 senadores, republicanos y demócratas, se unieron para presentar una ley que ya va para la plenaria del Senado en Capitol Hill. La ley es necesaria. La ley se llama No Fakes. No Fakes. Crea un derecho federal sobre la voz y la apariencia visual de una persona. Buenísimo.
17: Es nuestro buenísimo tema, es la entrevista que tuvimos hace 2 días. O sea, ¿hasta qué punto usted, por culpa de la inteligencia artificial, usted ha perdido absoluto control sobre...?
6: No pueden usar su... Es por ley. No pueden usar ni su voz, ni su apariencia visual. Le permite a usted, Ana, demandar a quienes distribuyan réplicas digitales no autorizadas, generadas por la inteligencia artificial. Es decir, retuitear, se dice, o reenviar un video que a usted le parece simpático, compartir, no se puede. Usted puede demandar a quien lo reproduzca, establecer un sistema de retiro de contenido para las plataformas en línea similar a la de derechos de autor. Fíjese usted que cada rato la gente se queja que le bajaron un video o que le bloquearon su página de alguna plataforma. ¿Por qué? Porque usted metió una canción o porque metió una foto y no tiene derechos de autor. Entonces, ahora sí ya es automático el retiro. Y va a haber una excepción para los temas documentales, de noticias, es decir, lo que pueda proteger la enmienda de la libertad de expresión. Interesante hablar con esos congresistas. Interesante.
17: Vamos a buscarlos.
6: Marsha Blackburn, Chris Coons, Amy Klobuchar y Tommy Hills. Ya volvemos.
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6: Y el ministro que el domingo va a tener una tremenda responsabilidad, el orden público del país, nos acompaña. Señor ministro de Defensa, general Pedro Sánchez, buenos días.
18: Julio, muy buenos días, me alegra escucharlo y un saludo muy especial a quienes también nos escuchan.
6: Ministro, a esta hora lo escuchan en todo el país, en todas las emisoras de Caracol y afiliadas. Usted ha expresado que tiene indicios y preocupaciones que puedan generar las elecciones del domingo. Escuchamos cómo desde Bucaramanga nos contaba nuestro corresponsal que ya identificaron las autoridades puntos de almacenamiento de llantas, por ejemplo. Y hay preocupación en las principales ciudades. Pero usted dice, tengo serios indicios. ¿Eso qué quiere decir, general?
18: Julio, me refiero a un mapa de análisis de riesgo electoral que hizo nuestra Policía Nacional, en el cual integró la información de más de 15 entidades y analizó más de 200.000 datos para concluir cuáles son los principales riesgos que tendríamos en esta segunda vuelta. Al igual que un partido de fútbol, crece más la emoción e intenta anular la razón. Ya no tenemos 13 candidatos, sino solamente dos candidatos. Y algunos simpatizantes radicales, no un grupo criminal, sino algunas personas, y lo hemos visto en redes sociales, están generando y tienden también a promover un lenguaje que no ayuda para nada a mantener las elecciones tranquilas. Y frente a ellos se determinaron algunas ciudades, dentro de esas está Bucaramanga, que precisamente ahorita voy también para allá, Cali o Bogotá, que ayer estuve reunido con el alcalde, para analizar cómo estamos nosotros organizados frente a ese riesgo. Aquí la clave es, sí, reconocemos los riesgos, pero tenemos una capacidad estatal para mitigarlos. El mismo procurador lo dijo, que las elecciones pasadas han sido las más seguras, más de alguna manera tranquilas de los últimos 30 años, y esperamos que sea así el próximo domingo. Frente a ello es clave dos elementos: por un lado la prevención y por otro lado la atención. En la prevención es mantener la calma. La gente se preocupa de que le van a robar tal vez los votos, dicen, ese es uno de los argumentos. Pero aquí es clave recordar que 1.200.000 personas diferentes a la fuerza pública van a estar cuidando los votos. Testigos electorales 374.000, jurados de votación 850.000, y el resto de personas son de la Procuraduría, Personería, Defensoría del Pueblo. La otra línea es atacar la desinformación. Y escuchaba la ley que están tramitando allá en los Estados Unidos, y sería muy interesante traer ese tipo de prácticas también aquí en Colombia, que incluso cuando estuve en Francia hablando de cómo ellos combaten la desinformación, crearon un grupo anti-desinformación y me decían, una de las claves pues es informar antes. Y aquí la motivación es también a informar antes. Y por último, tiene que ver con un tema de inteligencia que estamos adelantando para evitar que lleguen a afectar estas elecciones.
19: Sí, señor ministro, pero justamente hablemos de ese último punto que usted menciona, la inteligencia. ¿Qué tan real es ese riesgo, teniendo en cuenta mensajes que han enviado algunos líderes políticos y otras voces, anticipando que podría complicarse la situación de orden público después del resultado, que podría haber desmanes, disturbios? ¿Eso está identificado ya por la inteligencia? ¿Qué tan cierto es?
18: Es básicamente relacionado con lo que uno encuentra principalmente en redes sociales o en algunas comunicaciones, pero que hayamos encontrado a través de inteligencia algún grupo que se esté organizando a nivel nacional, no lo tenemos. Sin embargo, en este ambiente tan volátil, cualquier desinformación puede activar una turba como lo que ocurrió hace unos pocos días, permítame colocar ese ejemplo, con un americano que dijeron que estaba cometiendo un abuso sexual con un menor de edad. Y eso generó, elevó los ánimos y, mejor dicho, casi le causan algún daño. O lo que pasó en Gamarra, Cesar, en el 2023, donde una desinformación generó que se quemara una registraduría, que muriera una persona y otras más quedaran heridas. Frente a ello, estaremos nosotros contrarrestando esa desinformación, pero también sí, promoviendo que nos den argumentos para llevar a esas personas a la justicia. El delito de constreñimiento, de corrupción al sufragante, y de este último, que es la perturbación de un certamen democrático, da cárcel entre 4 y 9 años.
6: Sí,
18: eso no puede pasar impune. Si una persona está promoviendo eso, que nos ayuden a fortalecer todos los argumentos y llevarlo a la justicia para que tenga que responder por ello y se garantice que las elecciones sean libres, transparentes y seguras.
6: Sí, ministro, pero dentro de ese análisis, dentro de ese mapa de riesgos que ustedes tienen y los comentarios en redes sociales, ¿han identificado, por ejemplo, puntos en Bogotá, en la capital del país, en el sur, en el norte?
18: Sí, si comparamos también el mapa de riesgos electorales que hicimos para el 31 de mayo y lo comparamos con el 21 de junio, los municipios o los lugares pasaron de 70 a 94. Es decir, se eleva, y es lógico, pues se eleva las emociones, pues también son solo dos candidatos y tenemos que desplegar las capacidades, perdón. Y lo que se ha identificado ha sido las ciudades grandes, capitales, como Bogotá, Cali, Medellín, Bucaramanga, Barranquilla. Y aquí en Bogotá se han identificado algunos puntos en Suba, en Fontibón, en Engativá, en Ciudad Bolívar, y por ello fue que ayer estuvimos también en Ciudad Bolívar con el señor alcalde. Pero aquí la clave siempre será es prevenir, prepararnos, enfocar el 80% del esfuerzo en la prevención, y es lo que estamos haciendo, y un 20% ya en la respuesta. Y en ese 20% de respuesta, pues es también para asegurar que todos los servicios públicos funcionen sin ningún problema. Recordemos los datos del 31 de mayo, el 42% de los posibles votantes no votaron. Eso nos muestra que el país sigue funcionando. Y después de que uno deposita el voto y espera los resultados, pues el país sigue funcionando, y antes y durante y después. Y acá en Bogotá dijimos, oiga, aquí uno de cada cuatro votantes está aquí en Bogotá. Es la mayor cantidad de población de votantes. Sí. Y por otro lado tiene la infraestructura crítica electoral y centros del poder que hay que proteger.
15: Sí. Ministro, el director de la policía habla de 49 puntos identificados, 13 ciudades en el país donde podría existir un riesgo de alguna clase de desorden producto de los resultados del domingo. ¿Ustedes en esos puntos específicos han planteado estrategias para anticiparse a lo que pueda suceder?
18: Sí, señor. Y la estrategia tiene dos componentes, uno de la prevención y otro de la atención frente a lo que pudiera ocurrir. De la prevención es motivar esa, mantener la calma, que la gente salga masivamente a votar temprano, que después de depositar el voto esperen la casa los resultados, porque se está protegiendo el voto no solamente físicamente, sino también cibernéticamente. Por ello fue que creamos un plan de contingencia y activamos los PMU 5 días antes de las elecciones. Antes, regularmente se hacen o el día de las elecciones o un día previo. Esta vez lo activamos 5 días antes. También en esa prevención es atacar la desinformación, es informar previamente, articular toda la capacidad de inteligencia y motivar que nos den información a través de la línea 157. Hasta 50 millones de pesos de recompensa por delitos, para contrarrestar delitos electorales, 200 millones de pesos para evitar atentados terroristas, hasta 1.000 millones de pesos para evitar cualquier atentado a algún candidato. Y por otro lado ya es la atención del evento. Entonces dijimos, tienen que hacerse unos ejercicios de revisión de qué pasaría frente a este evento, cuáles son, ya se priorizaron los puntos, ya se focalizaron ya se están revisando algunos ajustes de qué capacidad diferencial hay que poner en este lado, en este otro lado, de tal manera que podamos tener una respuesta inmediata. Y por otro lado, en el caso, por ejemplo, de Bogotá, que también se está haciendo en otras ciudades, hay una mesa técnica de servicios donde están las empresas privadas y públicas que brindan los servicios del agua, de la luz, etcétera, para que si ocurre algo se pueda responder rápidamente.
6: Y le vamos a mandar al ministro un documento que nos acaba de llegar que le puede servir de ayuda, que es del Instituto de Ciencia Política Hernán Echavarría Olózaga. Ellos hicieron un mapa de advertencia de la primera vuelta y coincidieron en muchas cosas de lo que se pudo registrar por parte de las autoridades. Y ahora hicieron el mismo mapa, pero le sumaron sitios en donde la gente usa expresiones como toca pedir permiso, aquí mandan otros, o mejor no hablar, y citan a Cartagena del Chairá, el Tambo, a Norí y la ciudad de Barranquilla. Pero donde registra el mayor problema el estudio es en el litoral pacífico, también por supuesto en el Catatumbo y en la frontera con el Orinoco y el Amazonas. Le vamos a hacer enviar el estudio inmediatamente al ministro, que estoy seguro que le va a servir. Juan Pablo.
20: Señor ministro, aprovecho que lo tenemos en línea para preguntarle sobre algo que nos dijo el ministro del Interior del Ecuador hace un par de días en conversación con 6AM de W de Caracol. Y es que hablamos sobre la situación de la frontera y nos dijo, por un lado, que él ha hecho recorridos en la frontera colombo-ecuatoriana y no hay presencia de hombres del ejército o presencia de la fuerza pública colombiana en el lado de frontera nuestro, pero además señaló que lo que él nota es una falta de voluntad política para combatir a los grupos que se dedican a las economías ilegales en esa zona del país, porque aunque tenemos una gran policía, dijo él, no hay voluntad política para contener a esas personas. ¿Cuál es la realidad de nuestra frontera? ¿Qué opina de lo que dijo el ministro?
18: Ese tipo de declaraciones que han mencionado, la verdad, uno lo dejan asombrado, porque dice, ¿cómo es posible que mencionen tantas cosas diferentes a la realidad? En algún momento dijeron que habíamos ordenado retirar la tropa de allá. En temas de relaciones internacionales las maneja el señor presidente de la República. Diría en este caso que las relaciones en términos de seguridad, de relación entre fuerza pública de Colombia y Ecuador, es muy fuerte. Allá tenemos desplegados más de 15.000 hombres en esos dos departamentos, capacidades aéreas, blindados, buques, que ha permitido que en la región de frontera, tanto en los departamentos o en las provincias, en este caso Ecuador, que son fronterizas, se haya reducido el homicidio. Y allá en Ecuador lo que han encontrado los criminales es una facilidad para poder traficar. Y esa facilidad para poder traficar y relacionarse con otras estructuras criminales, que muchas de ellas son mexicanas, pues duplicó prácticamente la tasa de homicidios allá en Ecuador. Además que coincide que es el doble de la tasa de homicidios que tenemos acá en Colombia. Allá en esa zona hemos desplegado operaciones muy fuertes, donde también tenemos priorizado el reemplazo de la sustitución de los cultivos ilícitos. Aquí en Colombia, durante estos 4 años, se contuvo ese crecimiento de los cultivos ilícitos y comenzó una reducción en los últimos 8 meses de 14.000 hectáreas, donde la mayor reducción se está haciendo allá en límites con el Ecuador. Por otro lado, cada 50 minutos destruimos un laboratorio de coca. Pero algunos dicen, aquí está inundado Colombia. El 99.8% del territorio colombiano es libre de cultivos de coca. También se ha incrementado la lucha contra las drogas en la incautación, 3.300 toneladas, que eso equivale

0: tuvo participación con el asesinato de un precandidato, sí, un candidato presidencial allá en Ecuador, del señor Villavicencio.
1: Sí, señor ministro, a propósito de las elecciones y de la seguridad, se ha dado una noticia que registramos y que por supuesto es muy importante, y es el tránsito a la vida civil que inician 100 integrantes de la Coordinadora Nacional Ejército Bolivariano. El gobierno decidió suspender las operaciones militares para poder permitir que se diera este hecho que es importante en la política de paz. Sin embargo, hay una preocupación en el departamento del Putumayo porque se suspenden esas operaciones militares y sobre todo, ministro, porque en ese departamento operan otras estructuras y estamos en un momento en el que podrían estar en riesgo quienes ejerzan su derecho al voto el domingo por la injerencia de estos grupos ilegales. ¿Cuál es la situación en el Putumayo y cuándo se va a restablecer entonces la actividad de las fuerzas militares y las operaciones en este departamento?
0: El decreto que se expidió es para una suspensión temporal y focalizada de las operaciones militares que se termina esta noche, a medianoche. Y duró solamente 6 días mientras ocurría el tránsito en un corredor y se concentraban allí en la SUD, que ya están los integrantes de ese grupo criminal, y también está ya la fuerza pública desplegada en los diferentes anillos de seguridad. La orden es actuar con total contundencia contra estos grupos. La SUD es algo supremamente pequeño, es muy pequeño, son apenas unos metros de largo y de ancho que no afectan para nada la seguridad de las otras personas. Y alrededor de ello, la orden es actuar con total contundencia contra esos criminales. Nunca hemos suspendido las operaciones. Cada 20 horas tiene la fuerza pública un combate contra estos grupos. 16.000 integrantes de estos grupos se han neutralizado en estos 4 años de gobierno. Incluso hemos empleado el bombardeo. 24 bombardeos hemos hecho. Y por alguno de ellos tuve también una moción de censura. Pero aquí el mensaje es: nunca hemos parado, y la orden es nunca parar en afectar estructuralmente esta amenaza acompañada de una solución integral del gobierno, porque el narcotráfico, la minería ilegal es un problema económico y no se puede solucionar solamente con armas. Tiene que reemplazarse esa economía ilegal por esa legal. Pero la gente del Putumayo y toda Colombia debe estar tranquila de que estaremos protegiéndolos, actuando con todas las capacidades para que puedan vivir tranquilamente.
2: Ministro, hay graves denuncias de constreñimiento por parte de estructuras armadas ilegales en la zona de la cordillera aquí en el departamento de Nariño. La gente tiene mucho temor porque prácticamente pues está siendo obligada a votar el próximo domingo so pena de ser multada. Incluso, ¿cómo se está contrarrestando estas acciones?
0: Este riesgo, tenemos una capacidad para contrarrestar todo lo que puede afectar la democracia, y en este caso no hay que criminalizar el voto ni tampoco subestimar la amenaza. Respecto a criminalizar el voto, me referiría a más bien a la opinión de terceros, a la misión de observación electoral, que es una institución independiente del gobierno y los partidos, donde ha dicho claramente: no existe una correlación directa significativa entre la presencia de un grupo criminal y la decisión de los votantes. Y también otros estudios que dicen que generalmente la gente que vota allá casi siempre lo hace por el mismo partido. Y por otro lado, no hay que subestimar la amenaza. Y frente a ello estamos actuando para neutralizar a aquella persona que llegue a estar constriñendo, y lo haremos con total contundencia. La MOE ha dicho que alrededor de unos 19.000 votos tuvieron un comportamiento donde hubo 100% de votación, ya sea por uno o por el otro candidato. Esos 19.000 votos de los 24 millones de votos que hubo prácticamente, nos muestran que el 99.92% de los votos en Colombia son libres de llamado a atención que nos hace a revisar por qué votó la gente solamente por eso. Pero no podemos criminalizar el voto. Miren ustedes el mapa electoral, cómo quedó el 31 de mayo, donde decían: aquí están obligando y va a ganar este candidato. Ganó fue el opuesto. En algunos casos lo hizo por gran diferencia. Acá el decreto 612 invita a que no lleven celular, no pueden tomar fotografías.

0: del voto, eso ayuda a proteger el voto de cada una de las personas que participan en las elecciones.
1: Sí, ministro, permítame cambiarle de tema porque hay un asunto que pues preocupa mucho dentro de los celadores, vigilantes del país, las empresas de seguridad y también los dueños de apartamentos y casas en conjuntos residenciales. El tema de las tarifas o de los pagos de las cuotas de administración. ¿Y por qué traigo a alusión este tema? Porque a 3 días de las elecciones se ha conocido una comunicación de la Superintendencia de Vigilancia referente a que el gobierno reduce las tarifas que deben pagarse en las cuotas de administración de conjuntos residenciales y edificios. Pero pues las empresas de seguridad han pegado el grito en el cielo porque dicen que pues con el alza del salario mínimo, la verdad es que podrían tener que despedir muchos celadores. ¿Usted qué puede aclararnos sobre ese tema, además de pues que se haga ese anuncio a 3 días de las elecciones?
0: Los anuncios o las decisiones que se toman no buscan afectar o decir, algunos dicen, por ejemplo, que por qué ahorita concentramos a esos criminales preciso antes de las elecciones. En esto veníamos trabajando meses y es la OCCP la que, digamos, tiene ese liderazgo. Pero hasta ahorita se dieron las condiciones para poder hacerlas. Y el país sigue, independientemente de si hayan elecciones o no, obviamente se tomarán algunas medidas extraordinarias frente a unas elecciones, como es las establecidas en el decreto 612. Pero lo que dice usted es una realidad que es un contraste. Por un lado, el incremento del salario mínimo pues afecta, digamos, la capacidad de unas empresas para que paguen ese salario mínimo. Y algunas están optando por reemplazar con tecnología. Y es un impacto que se genera. La decisión que se tome al interior de la superintendencia solamente está orientada a garantizar el cumplimiento debido de las diferentes normas. Y muy seguramente esto generará algunas mesas de trabajo, algunas revisiones, algunos ajustes para ajustar lo que tenga que ajustar. Pero jamás se toma una decisión pensando en afectar el servicio o afectar el libre desarrollo, el libre funcionamiento, pero sí se toman decisiones que sean acorde a las competencias y acorde a la misionalidad de cada uno.
2: Si alguien en las redes sociales incita a la violencia, ¿es demandable?
0: Claro que sí, Julio. La ley dice que los delitos de constreñimiento, de corrupción, de perturbación al certamen democrático, da una pena entre 4 y 9 años. Entonces, es difícil a veces argumentar, y muy seguramente se tendría con todo esto que estamos viendo, inteligencia artificial, de las redes sociales, cómo ha crecido. Muy seguramente tendremos que regular de otra manera estas normas, pero es ayudar a encontrar todos los argumentos jurídicos, ya sea enfocados a la que decir, a esto concluya que estaba buscando perturbar el certamen democrático, o a transmitir información falsa, o a generar una afectación a todos los derechos de las demás personas, podría hacerse. Y es la intención, es que nos ayuden a dar las pruebas, a dar los elementos para poder, a través de la fiscalía, llevarlos a la justicia, que también la fiscalía está castigando delitos informáticos y ha desplegado dichas capacidades para contrarrestarlos.
2: Él es el señor ministro de la Defensa, volveremos con él el domingo, cuando estaremos desde muy temprano, desde las 5 de la mañana, dándole la vuelta a Colombia, a través de más de 200 estaciones que ya hemos confirmado en toda la geografía. Ministro, lo seguiremos acompañando y a sus órdenes con estos micrófonos para el día domingo, cuando le deseo que tenga una jornada en paz, tranquila y controlada. Ha sido usted muy amable, señor general.
0: Julio, usted también ha sido muy amable. Dios los bendiga a todos, Dios bendiga a nuestro país. Y que el domingo salga todo el mundo que puede votar a hacerlo de manera tranquila, temprano, y después de eso que vayan a sus casas, esperen los resultados, y el candidato que gane, que le vaya lo mejor que se pueda. Y de parte de todos los colombianos, ayudarlo a que le vaya muy bien, Obviamente también que se ejerzan los controles debidos, pero que siempre busquemos que gane este amado país, que nos merecemos que tengamos un mejor futuro.
3: 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En Caracol Radio son las...
4: En Colombia, 7:39 a.m. En la costa este de los Estados Unidos, 8:39.
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10: Ya tenemos en Colombia las 7:40 a.m. y estamos en 6 AMW de Caracol Radio, hoy desde el Hotel Grand Hyatt en la instalación de la Misión de Observación Internacional. Este es un evento liderado por el Consejo Nacional Electoral de Colombia y se va a realizar durante todo el día esta instalación que quiere reunir a todas las personas que vienen a hacer vigilancia y inspección a este proceso electoral que tendremos el próximo domingo. Así que, bueno, tendremos a los protagonistas, a los invitados especiales, a todas las personas que van a ser garantes también de la transparencia, de la legitimidad de las elecciones presidenciales del próximo 21 de junio. Tendremos una instalación en pocos minutos y tendremos una primera charla, contexto de la elección presidencial de Colombia a la luz de las principales tendencias electorales en América Latina, y se desarrollará así la agenda de la mañana. Y aquí vamos a estar con ustedes con todos los detalles a través de 6 AMW de Caracol Radio.
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2: 7:43, Marcela, el algoritmo presidencial lo puedo leer, ¿no? El de Toro.
21: Es digital, ¿no? Es sí. Estrictamente digital. Sí, si no es una encuesta, sí lo puedo leer.
2: No, es el algoritmo. Uh-huh. Ellos lo que hacen es cruzar información de que
21: búsquedas
2: es pública.
21: En páginas.
22: Sin problema, Julio, porque además una de las campañas se ha dedicado a hacerle de nuevo publicidad estos días al famoso sondeo digital del CELAC, así que nosotros...
21: Pero nosotros no vamos a hacer eso.
22: No, por supuesto que no, pero este de Toro no tiene problemas. Si no tiene problemas de allá, este muchísimo menos.
2: Bueno, entonces, Abelardo de la Espriella tuvo un crecimiento del 29% en sus seguidores. Ah, es que él tenía una cuenta muy bajita, claro. En Facebook él tenía muy poquitos seguidores y ahora tiene un crecimiento del 29%, tiene 364 mil. En X creció un 26%, tiene 67 mil. En Instagram creció un 26%, ahí tiene 490 mil. Y en TikTok, que es la suya, Espinosa, creció un 28%, tiene 367 mil. Sí. Iván Cepeda, es que yo creo que ambos no, como que no le paraban bolas a las vainas digitales. Iván Cepeda tuvo un 19% de crecimiento en Facebook, tiene 157 mil seguidores. En X creció un 3%, tiene 52 mil seguidores. Digo, para un candidato presidencial,
21: pero además porque
2: senador de la República,
21: en las últimas semanas sí. Iván Cepeda ha cambiado su estrategia digital, su estrategia en redes sociales, y de hecho contrató a quien fue la estratega digital de la campaña de Rodolfo Hernández hace 4 años, Luisa Fernanda Olejúa, es su nueva estratega, lo hemos visto mucho más activo haciendo, sí, haciendo tendencias y otras cosas.
0: Recuerde el artículo de Economist que dice que en Colombia esta elección jugaron un gran papel las redes sociales, pero el problema es que había un candidato que ni las usaba, a saber Cepeda, y otro que logró conquistarlas mal que bien, a saber Abelardo.
2: Sí. Sí. Pero crecieron. O sea, aprendieron. Crecieron.
0: Ahora, mejor estar alejado de las redes sociales, porque eso envenena el discurso político.
21: Bueno, y que ojalá no nos toque otro gobierno, otros 4 años, un gobierno en redes sociales, que sería un escenario también complicado otra vez.
2: Terrible. Mire, esta es una medida interesante, se llama aprobación y desaprobación. Se construye a partir de un análisis cuantitativo y cualitativo de la conversación orgánica en redes sociales en las últimas 2 semanas. Hay variables como volumen de menciones, algo que se llama engagement, y análisis de sentimiento de cada candidato en el ecosistema digital, clasificando las menciones en positivas y negativas. Aprobación en el caso de Abelardo de la Espriella, 71%, desaprobación 29%. En el caso de Iván Cepeda, 45% de aprobación, 55% de desaprobación. Esto es de las conversaciones digitales, no estamos hablando de absolutamente nada.
21: Sí, no es una encuesta, se analiza la información de lo que la gente escribe sobre los candidatos en redes.
2: Exactamente. Temas de conversación. En el caso de Abelardo de la Espriella, los temas más mencionados son la patria milagro y el tigre. El tigre es el símbolo viral. Plan Colombia 2 y seguridad con mano dura. Y el otro tema que se ha discutido en Abelardo en las conversaciones es la su doble nacionalidad, que realmente es triple. Bueno, en el caso de Cepeda, ¿cuáles son los temas? Rechazo de resultados preliminares del 31 de mayo. Negativa a debatir con De la Espriella. Acusaciones de vínculos de De la Espriella con organizaciones criminales. Eso es de lo que más se habla en redes con el tema del nombre.
21: Ay, lo de la camiseta no aparece ahí. Eso de la camiseta también fue un tema de discusión.
2: No aparece. Le repito, no pelee con el mensajero.
21: No, pues yo estoy solo preguntando.
2: Sexy entrega, su entrega segura. Mire, menciones. El número de menciones de cada candidato permite identificar quiénes lideraron la conversación digital y concentran interés ciudadano. En menciones gana Iván Cepeda, 5.991.996 menciones. Abelardo de la Espriella tiene 5.376.523. Menciones para bien o para mal. Menciones. La otra medición es Google. Estoy hablando de 31 de marzo al 18 de junio.
21: Hasta ayer.
2: Esta visualización permite identificar quienes concentran el mayor en mayor o menor medida interés de los ciudadanos en el entorno digital. Asimismo, facilita el análisis de nivel de posicionamiento, visibilidad, relevancia dentro de la agenda pública y digital del país. Ahí, en Google, gana Abelardo de la Espriella. Luego sigue Cepeda. Y muy abajo los vicepresidentes. Empatados, pero muy abajo. Muy abajo. Sí, se llama Google Trends.
1: Sí, en el duelo de fórmulas vicepresidenciales, ahí sí, hay que decirlo, José Manuel Restrepo le toma mucha ventaja a Aida Quilcue.
21: Pero además estaba más visible, es que en esta última etapa de la campaña hemos visto que Aida Quilcue no ha hecho tantas apariciones y en cambio José Manuel Acevedo, Restrepo fue la entrevista de RCN, Restrepo ha estado justamente en medios de comunicación, en eventos.
1: No, yo solo doy el número.
21: Sí, no, pero esa puede ser la razón, que ha estado más expuesto Restrepo.
2: Y él está medido. En Facebook, 144,000 seguidores, creció un 64%. En X, 24,000, creció un 19%. En Instagram, 258,000.
21: ¿Qué es Instagram?
2: Creció.
21: Estaba preocupado Espinosa, Instagram.
2: Sí. Un 49%.
22: ¿Y en la
2: pero campaña? Me entendió. Y en TikTok, 132,000. Si lo cruzamos, como dice Juan Diego, con la señora Quilcue, sí, la diferencia es...
1: Es grande.
2: Es muy, muy grande.
1: Es bastante grande.
22: El otro importante en la campaña de Cepeda para ese cambio digital es el hijo de Augusto Rodríguez, Simón Rodríguez, que ya fue jefe digital de la campaña Petro y trabajaba pues en presidencia, creo que en el DAPRE.
2: Aida Quilcue tiene 72,000 en Facebook,
1: sí, no,
2: tiene 7,000 seguidores en X.
1: Sí, no. La verdad es
0: ahora
1: que...
0: Ahora, no se preocupen, señores candidatos, por esas cifras bajas, no importa. Ustedes no gobiernen para el mundo digital, gobiernen para el país de verdad, por favor.
21: Sí, además, porque, por ejemplo, en X, que uno a veces se desgasta tanto con esas discusiones, en X está una parte muy pequeña realmente de la población. Las
0: bizantinas, sí,
21: la mayoría incluso
0: al país.
21: De los votantes suelen usar más, por ejemplo, Facebook, y sobre todo en las regiones en Colombia. Por eso los candidatos muchas veces le apuestan más a ese tipo de redes sociales.
1: Claro, pues Facebook a los ya mayores, TikTok a los jóvenes, ¿no?
2: No, pero yo sí necesito que miremos lo de Google porque no lo entiendo. No lo entiendo. Está medido día por día.
21: Sí, esas son las, a partir de las búsquedas de todo lo que una persona entra a Google y pone en el buscador cualquier pregunta sobre el candidato, ya sea su hoja de vida, una controversia, cualquier cosa que usted busque un candidato, ese es el inventario del motor de búsqueda.
22: Si usted pone ahora mismo Google Trends... Para Colombia aparece México, Corea del Sur, Alex Bueno, Marta Peralta, embajador en Suecia, Corea, México otra vez, ley seca en Colombia este fin de semana, encabezada por Juan Diego Alvira. Búsquedas activas.
2: No, es que embajador en Suecia, eso se volvió...
22: Sí, impresionante.
2: Una locura.
22: Una locura, sí.
2: Una locura.
22: Sí.
2: Y eso que eso no tiene video. Eso,
21: sí, es solo la, foto, onda, ¿no? La onda sí. De audio con la foto.
22: La foto del embajador Reyes, sí.
1: Imagínese donde hubiéramos tenido video.
2: No, este es un programa de radio, no es de televisión.
1: No, yo solo digo, yo solo estoy diciendo que qué tal.
2: No, porque como él es estrella de televisión.
1: No. Pero es que los datos son los datos.
21: No, sí.
2: A ver...
21: Pero la gente muchas veces se termina informando. También hay una. La gente joven se informa más por redes sociales que por los medios tradicionales, eso hay que reconocer.
2: Hablemos con nuestra directora digital. Marcela, ¿cómo una entrevista que no tiene video produce ese efecto viral?
3: Julio, las declaraciones de verdad se han movido mucho en todas las redes sociales. Ya llevamos más de 1,000,000 de reproducciones.
2: ¿Un millón?
3: Sí, señor. Entonces le ha ido muy bien en redes sociales y mire, estoy tan de acuerdo con Juan Diego con el tema del video.
1: Sí, Marcelo. Sí.
3: Imagínese dónde tuviera mi video.
2: Son muy amigos con Juan Diego, ¿no? Somos... Claro, porque Juan Diego sí hace lo que a usted le gusta.
0: No, es que...
3: El video.
0: ¿Sabe qué es lo que pasa, Julio? Que en el mundo de las redes sociales la gente hace swipe. Va pasando en la pantalla. Y la pantalla atrae más cuando hay video que cuando hay una foto quieta con una...
3: Pero para eso está... Juan Pablo también.
2: Pero para eso...
0: Yo odio ese proceso.
2: Para eso está la foto de archivo del ministro y no, póngale una foto de Juan Diego.
3: Más lindo si tenemos el video.
4: Claro, imagínese usted al embajador allá en Suecia, así frente a la cámara, cuando estaba diciendo lo que dijo, Julio. No,
3: imagínese
4: es lo mismo.
3: Eso.
4: ¡Uy! Oh, impresionante.
3: ¿Lo está pensando?
2: Se pusieron de acuerdo, ¿no?
4: No, sé.
0: No. No, pero es que la cultura audiovisual sí va pesando más, porque es que ahora todos cargamos, como usted dice, un televisor en el bolsillo, ya no un radio. Y el
21: mire,
0: televisor,
21: usted
0: bueno,
21: va,
0: es el
21: usted
0: celular,
21: va en el carro, en el transporte público, donde usted quiera, y ve a su alrededor y toda la gente tiene un celular en la mano y está en alguna de estas redes viendo videos, consumiendo videos.
0: Yo no, a mí no me meten en paquete.
21: Ay, bueno, pues sí, usted no lo puedo meter en ningún paquete, Juan Pablo, Ana. Es un caso aparte. Sí.
2: Ana, la ha parado la policía porque va
4: claro.
3: ¿Ve?
2: Viendo una película, chateando con Irene,
3: buscando el zapato,
2: maquillándose,
21: transmitiendo en vivo, va grabando el video y para dar el reporte a su
2: y la
21: seguidores.
2: Buscada de los zapatos en el asiento al lado
3: y las papas
4: y comiendo.
5: Comiendo. Marce, no estás ayudando, Marce.
21: Pero a mí me gusta, yo tengo las alertas
5: las dos
21: para
5: ayudando.
21: Que cuando
5: no
21: publique
5: exactamente
21: cuando usted publica algo uno entra
0: el video y hay algo de Ana en las elecciones pasadas.
3: Pero sí. Ana, estamos preparados para el video del domingo, ¿no?
4: A usted le
5: pide exacto. Este domingo
4: déjeme hacer una cuña aquí.
5: No, Grace lo va a manejar diferente. Ella lo va a manejar diferente. Me dijo que
3: todos
5: lo haga,
3: estamos
5: que,
3: esperando.
5: Que si es muy temprano lo haga desde cabina y que sí, que luego ya desde el centro de votación. Me tiene prohibido hacerlo en el carro. Me mandó un mensaje.
4: No, y aún así no en el carro y todo ese video que salió y las cosas que no se debían mostrar y todo eso disparó la curva.
21: No, es que Ana,
3: claro,
21: Ana
3: por
21: es sana.
3: Supuesto.
21: Y tiene que
3: claro,
21: seguir siendo usted.
0: El mugre es el mugre.
4: Exacto.
5: Ahorita tengo un problema grave con el carro, porque como celebré el cumpleaños de la niña, todos los restos del cumpleaños quedaron en el carro.
0: ¿Hay migas?
4: No.
5: Sí,
4: millones.
5: Pero, las migas son parte de mi vida.
4: Juan Pablo, millones.
2: Hacemos. Juan Diego iba a hacer una cuñita antes de irnos a comerciales.
4: Sí, Julio. La cantidad de reproducciones que tuvimos, gracias al video, al streaming del 31 de mayo en la primera vuelta, fue una cosa brutal.
2: Y Marcela nos ha prometido que va a ser otra vez brutal.
3: Y así nos vamos a quedar siempre con video.
2: Ya regresamos en Caracol.

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18: 8:02 a.m, aquí están las noticias. La misión de observación electoral MOE contará con 2.638 observadores durante la segunda vuelta presidencial el domingo, cubriendo 445 municipios, lo que representa el 77% del potencial electoral de Colombia. Activan la alerta amarilla hospitalaria por la jornada electoral en Santa Marta. Estará vigente hasta el 26 de junio y busca fortalecer la capacidad de respuesta de la red pública y privada ante cualquier eventualidad asociada a la las elecciones. Las intensas lluvias provocaron emergencias y apagones en varios sectores de Bucaramanga, situación que constituye un factor de riesgo de cara a las elecciones presidenciales del domingo. El presidente libanés Joseph Aoun rechazó los bombardeos israelíes en su país y afirmó que la matanza y la destrucción constituyen una peligrosa escalada. Persisten las diferencias entre el gobierno nacional y el gobernador de Antioquia por el túnel del Toyo. El Envías visitó las obras e indica que hay goteras y humedades que impiden instalar equipos electromecánicos en este túnel. A prisión, John Edison Chalá Torrejano, alias Víctor Chalá, señalado cabecilla de las disidencias al mando de Calarcá, quien según las investigaciones estaría detrás de la muerte del periodista Mateo Pérez en zona rural de Briceño en Antioquia, y 46 caficultores de Calarcá y Córdoba en Quindío recibieron su certificación de inglés en el nivel elemental A1 en el marco del proyecto Language and Territory, una alianza entre universidades del Quindío y el Comité de Cafeteros del Quindío.
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3: 8:05, 6 a.m. W de Caracol Radio continúa en el Hotel Grand Hyatt. Estamos en el occidente de la ciudad de Bogotá, acompañando al Consejo Nacional Electoral en la instalación de la misión de observación internacional. En este momento se lleva a cabo el registro de los magistrados, de las personas, de los invitados especiales y de todos los asistentes a el evento. Como les contaba, vamos a tener hoy dos conversaciones esencialmente. Una se llama Contexto de la elección presidencial de Colombia a la luz de las principales tendencias electorales de América Latina, y posteriormente tendremos la presentación denominada Integridad Electoral y Confianza Ciudadana en la Era Digital, a cargo del Consejo Nacional Electoral. Esta instalación va a tener jornadas durante estos tres días, es decir, tendremos una jornada el día de hoy, mañana también habrá actividad, y por supuesto el día 21, cuando ya se activará toda la misión de observación internacional para la jornada democrática del próximo domingo. Aquí vamos a continuar dándoles los detalles de esta misión de observación internacional a través de 6AMW de Caracol Radio.
4: Juan Pablo, ¿qué dice la gente?
5: Pues Julio, los comentarios que llegan sobre nuestro tema del día, los anuncios judiciales que se hicieron en las últimas horas sobre Álvaro Uribe y Marta Peralta, ¿hasta dónde impactan su decisión para el próximo domingo? Dice arroba Miguel Andarraga, no, solo ratifican mi decisión. Y también sobre el mismo tema, sobre la misma pregunta, dice arroba Nexandes, obvio, así, obvio.
4: Las emisoras que quieran unirse a la transmisión del próximo domingo, ¿a dónde deben escribir?
5: Sencillo, un correo electrónico, que es el que le permite a usted acercarse a nosotros y decirnos, quiero participar, quiero ser parte de la gigante transmisión. Es retoelecciones@caracol.com.co. Escríbanos con su identidad, háblenos de su radio digital o tradicional y luego recibirá un formulario. Con ese formulario ya nos vamos acercando.
4: Vamos con los oyentes a esta hora. Don Julio, buenos días. ¿Dónde está usted?
6: Buenos días, don Julio, aquí en Medellín.
4: ¿Listo para el domingo?
6: Sí, y también a la vez muy preocupado, porque si llegas y se sube este señor, el tal Tigre, van a volver los falsos positivos.
4: Recuerde que hoy no podemos tener comentarios de los candidatos. Estamos solamente preguntando si usted ya tiene decidido su voto, si lo está pensando, si va a votar en blanco, si los hechos judiciales le hicieron cambiar de opinión. Vamos con otro oyente a esta hora. Fabián, buenos días. No sirve. Vamos con otro oyente. Pueden marcar el numeral 529. 529. La línea está abierta. Marcela, nuestra directora digital. Cuando leímos el informe de Toro Digital, estamos hablando de los números de crecimiento.
7: Sí, señor, en ese periodo de tiempo.
4: Exactamente. Entonces, precisemos cuántos seguidores tienen los candidatos.
7: Por ejemplo, Iván Cepeda tiene 2 millones de seguidores en X. Abelardo de la Espira ya tiene 259 mil en X. En el Facebook, Abelardo tiene 1.2 millones de seguidores, Iván Cepeda tiene 852 mil. En Instagram tiene Iván Cepeda 1.1 millón de seguidores en Instagram y Abelardo de la Espriella tiene 1.8 millones. Entonces las cifras de las que estábamos hablando era el crecimiento que tuvieron esas redes sociales en el periodo del 31 de mayo al 18 de junio.
4: Entonces, en el caso de Abelardo de la Espriella X, ¿cuánto creció?
7: En el caso de Abelardo de la Espriella, X creció un 26%, es decir, tuvo 67 mil seguidores más.
4: Que se le suman a los...
7: Exacto, a los que... En el, la cifra que estamos diciendo hoy es la que ya tiene sumados esos 67 mil seguidores.
4: Y en el caso de Iván Cepeda, ¿hay que sumarle a sus 2 millones cuántos?
7: En X, los 52.274 seguidores, que es el 3% del crecimiento.
4: Entonces, lo que hemos dicho es crecimiento.
7: Sí, señor, es el crecimiento.
4: Gracias por la precisión, señora
7: directora.
4: Bueno,
7: señor.
4: Hacemos una pausa y regresamos.
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4: Es el primero con las últimas, Luisa, reportera Caracol.
9: Pues Julio, con una noticia que realmente nos mueve el país. Para Juan Valdés, esta es una gran noticia. Llega a Walgreens, una de las cadenas minoristas más importantes de Estados Unidos. El anuncio lo hace Germán Bahamón, justamente el presidente de la Federación Nacional de Cafeteros, y dice que esto es parte de la misión de llevar el café 100% colombiano a todos los hogares del mundo.
4: Reportera Caracol, ¿para cuándo quedó la reunión que se canceló ayer?
9: Julio, lo que dijo Germán Bahamón es que es para el martes. El martes queda agendada esa reunión con el ministro de Hacienda, la ministra de Agricultura, y por supuesto, él también va a estar presente.
4: ¿Y usted deja arreglado ya lo del fondo, lo del fondo cafetero? O sea, ¿usted nos garantiza que el martes firman?
9: Eso es a lo que le están apostando, y Germán Bahamón dio pistas de que todo va marchando bien, Julio, que están teniendo seguramente conversaciones fuera de la mesa para que ya el martes haya un acuerdo y 600.000 familias puedan estar tranquilas.
4: Es que si no se firma el acuerdo, algunos analistas dicen que se quiebra el sector, ¿no?
9: Sí, Julio. Sí. La verdad, sí.
10: El asunto del pago anticipado es complejo para los cafeteros, Julio, y yo creo que el fondo, que básicamente es un fondo que recibe 6 pesos por cada carga exportada de café, pues ha tenido un manejo que el gobierno puede proponer una serie de cambios, pero no prorrogar el contrato tendría unas implicaciones, y como dice Luisa, yo creo que las partes están muy optimistas en que van a llegar a un acuerdo para que sigamos tranquilos en un fondo que ha existido con la administración de la Federación de Cafeteros hace muchos años. Muchos.
4: Bueno, reportera, es que usted estaba muy joven hace 4 años, pero uno de los anuncios más importantes que hizo el presidente Petro fue el del nuevo ministro de Hacienda, el doctor Ocampo, a quien le pidió 3 cosas que no hiciera, y el ministro las hizo y por eso lo sacó. Una de esas era que no nombrara al señor Germán Bahamón en la federación.
9: Así es.
10: Y lo nombró.
4: Por favor, no me vaya a nombrar ese señor. Y se lo nombró. Ya nombrado, el presidente quedó muy molesto, y entonces lo que hizo el presidente fue tomarse el control del fondo, ¿no?
10: Sí.
4: Y decir, no más plata. No más plata. Y eso es lo que ha vivido el gerente de la federación los últimos 4 años. Es que Espinosa lo explicó, esa es la columna vertebral del gremio cafetero.
10: Sí.
4: Ese fondo. Pero ese fondo lo controla Espinosa, el ministro de Hacienda, ¿no?
10: Claro, la plata la controla él. Por eso el ministro de Hacienda, el doctor Ávila, tiene que estar en las reuniones. Incluso ayer se planteó la posibilidad de que, como la ministra tuvo que viajar de última hora al Meta, hicieran la reunión el ministro Ávila y el gerente de la Federación, Germán Bahamón. Pero el ministro Ávila, pues creo que manifestó que la persona que era, pues que él tenía obviamente el control de esas administraciones, pero que la persona que sabía realmente la minucia del tema era la ministra, y que él prefería que lo aplazaran hasta el martes. Uh-huh. Pero pues es que el fondo sí se estableció hace ya mucho tiempo. Hay una ley, creo que de 1927. Uh-huh. Imagínense ustedes que esos son casi 100 años, que es, entre otras, además, el tiempo que está cumpliendo la federación, ¿no? De existencia, 100 años.
4: Bueno, pero Luisa dice que ella responde, que no, ella el martes tiene resuelto el problema.
10: Confío en Luisa, va a traer resuelto ese asunto.
9: Eso esperamos, Julio, el martes tener buenas noticias.
4: 4 años con el problema. 4 años. Y mire cuándo se va a arreglar. Reportera Camila, ¿usted qué tiene?
11: Julio, el candidato presidencial Iván Cepeda confirmó que ya fue notificado del auto de apertura de la investigación formal contra el expresidente Álvaro Uribe por las masacres de El Aro, La Granja, el crimen de Jesús María Valle y la presunta conformación del bloque metro en la hacienda Las Guacharacas. Además, en su calidad de actor popular, dijo que este llamado constituye un avance significativo en la lucha contra la impunidad. Entre tanto, el expresidente Uribe alegó una falta de garantías judiciales y advirtió que la fiscalía lo llamó a indagatoria sin practicar todas las pruebas pedidas y decretadas. Y finalmente puso el siguiente mensaje en su cuenta de X: Petro y Cepeda, ni mi indagatoria alcanzará a tapar esto. 23.613 jóvenes asesinados en su gobierno desde el 2022 hasta abril de 2026, según Medicina Legal.
4: Y vi un mensaje del presidente Álvaro Uribe, ¿no? Donde le dice, hermano, por eso fue que yo le dije que fuéramos juntos a la JEP.
11: Ah, sí, le dijo que para aportar a la verdad.
4: Dice, hermano, por eso yo le dije que fuéramos juntos a la JEP.
11: Sí. Eso lo dijo a través de su cuenta de X.
4: Ahora, expliquemos, Camila, ¿por qué notifican al candidato Cepeda de esta decisión? Es porque él es protagonista de la decisión.
11: Sí, señor, él es actor popular. Él había puesto las denuncias, ¿se acuerda, Julio? Entonces, por eso lo notifican a él y también a sus apoderados judiciales, que son Miguel Ángel del Río, que es el apoderado de las víctimas, y está Óscar Eduardo Ramírez, que él es apoderado actor popular.
4: Muchísimas gracias. Hay noticias de última hora de Oriente Medio. Juan Pablo, ¿qué pasó?
5: Julio, está informando a esta hora a la agencia Reuters que Israel y Hezbollah anuncian de manera inmediata un alto al fuego. No se entregan más detalles por parte de la agencia, pero de manera inmediata estaría arrancando este alto al fuego, que sería consecuencia de la cancelación de la reunión de hoy. Acuérdese que hoy arrancaba la nueva negociación entre Irán y Estados Unidos y no pudo arrancar por Israel atacando al Líbano.
4: Pero esa sí no la hemos escuchado, ¿no? Decretan alto al fuego
5: ya.
4: Sobre un alto al fuego, porque ellos están en alto al fuego.
5: Sí, pero esta vez es entre ellos, ¿no? Entonces es...
4: No,
5: es,
4: pero había un cese al fuego entre Israel
5: y el Líbano.
4: Y el Líbano.
5: Ahora es...
4: Que es Hezbollah.
5: Ahora es entre Israel y Hezbollah y arranca ya.
4: Bueno.
5: Pero bueno, si esto destraba la negociación, la gorda, la grande, pues es una gran noticia.
4: Estoy seguro ahora, que en cualquier momento Juan Esteban nos va a contar que es que hubo una llamadita telefónica.
5: Ahora, esto apoya...
4: Vivi, no más.
5: Esto apoya aún más lo que hoy titula el diario Haaretz en Tel Aviv. El Tratado de Versalles de Israel fue el que firmó Trump. Perdimos.
4: Ahora son las 8:17. Nos vamos con más noticias a esta hora. Oiga, Juan Diego, allá donde usted fue a jugar paddle con Grace...
10: Sí.
4: Que quedaba 66 uh-huh. Central Park en Cali. Uh-huh. Ahí me están mandando el video. Hay una carpa que se llama Carpa Azteca. Caben 5,000 personas y se volvió el sitio del mundial. Porque tiene restaurantes reservados, palcos y unas pantallas gigantescas. Parecería que la tendencia, usted que tiene que atender tanto evento social en el mundial, la tendencia en Bogotá, Medellín, Barranquilla y Cali para disfrutar el mundial son estos grandes recintos. Este incluye 5,000 personas, pero usted viera todo el mundo con su camiseta, con su vasito, con comida, con y pantallas por todos lados.
12: Es que es volverlo, ¿no? Sí, pero ¿sabe que sí? Fíjese que pues han convertido mucho escenario grande en eso, aquí en Bogotá, en los parques. Lo que pasa es que lo que no ayuda en los parques es que es al aire libre, pero con carpa ya la cosa es a otro nivel y la gente va porque se hace como sentir ese el fan fest, ¿no? Del mundial, ese ambiente de ir, mucha gente, pantallas gigantes, y eso es como, se ve muy agradable. Sí, lo tengo en la agenda.
4: Darío, ¿en Cali se volvió plan ir a esa carpa para ver el mundial?
13: Totalmente, Julio. Mire, lo que fue, como varias veces le he contado, un sitio de conciertos y rumba para las épocas de diciembre, se transformó en esto que usted ha venido contando. Es que es una variedad impresionante de escenarios en un solo lugar, ahí sobre la avenida Pasoacho con 66. Y un detalle adicional a la descripción de lo de sitios para gastronomía, la pantalla para ver el partido, es que va la familia, Julio. Hay espacio hasta para que los niños puedan estar allí acompañando a papá, a mamá, a los abuelos, a ver el partido.
4: Darío, es que es un gran ejemplo para para nosotros, para todos. ¿Hay que pagar por entrar o se sostiene con el consumo de las bebidas y la comida?
13: Ese ha sido un detalle, Julio, que se ha destacado, el hecho de que estos espacios se puedan facilitar para que las grandes alternativas que hay en el interior, entre ellas el consumo del traguito, de la cervecita, pero también del helado, de la comida rápida y demás, pues sea sencillamente suficiente para que un negocio de estos pueda funcionar como una máquina registradora.
4: Muchas gracias. Mira, Espinosa, escribe Sandra Morelli, que sí, conoce de la A a la Z la Federación de Cafeteros. Y me dice lo siguiente la excontralora. Dígale a Espinosa que el Fondo Nacional del Café se creó el 22 de noviembre de 1940, sí. Decreto 2078, y lo administra la Federación mediante contrato decenal que celebra con cada gobierno. Sí. La Federación se creó en 1927.
10: Sí.
4: O sea, el contrato es una renovación prácticamente automática, ¿no?
10: No, claro, es que incluso creo que parte de lo que al presidente le han tratado de decir cuando él dijo hace unos meses que pues tal vez lo bueno sería no prorrogarlo, es que eso era contrario a la norma, porque hay varias sentencias de la Corte Constitucional y de la Corte Suprema que dicen pues que el contrato se tiene que celebrar con la Federación. En efecto, como dice la doctora Morelli, la ley 76 de 1927 estableció la necesidad de ese contrato entre la Federación y el gobierno con duración de 10 años, prorrogable por periodos iguales, y en el 40 se creó el Fondo Nacional del Café y autorizó al gobierno a celebrar el contrato con la Federación. Y de ahí hay otro decreto del 67, otra ley del 72 y luego sentencias de la Corte Suprema y de la Corte Constitucional. O sea, no es simplemente un asunto administrativo. El presidente no puede simplemente decir que no, podría ser una omisión institucional. Lo mismo que vivieron los palmeros. Y la ministra Carvajalino terminó prorrogando también, después de varios días de diálogo, lo que hicieron con La Palma, y eso salió bien. Acuérdese que el presidente Santos trató de hacer lo mismo con Fedegán y no salió bien.
4: Sí.
10: Se lo tuvieron que devolver.
4: Mire, Juan Pablo, repitamos lo de las emisoras afiliadas para el domingo, la transmisión. Porque, ¿cómo le parece que al correo de Fran en España le llegó una aplicación para emisoras? Sí, me la está reenviando.
5: ¿Por qué le está llegando eso?
4: La gente no. Repita, mire, esta emisora se ve además muy interesante. Se llama Zenú. Zenú Estéreo.
5: Debe estar en el departamento en Córdoba, de Córdoba, claro. Sí,
4: pero me puse a mirar quiénes son. Y dice Zenú Radio. Somos aliados de Journalism Trust Initiative.
5: Ah, qué bueno.
4: Y somos aliados de Reporteros Sin Fronteras.
5: Qué bien. Bueno, pues entonces, señores, en un radio, al correo al que ustedes enviaron su solicitud o su propuesta, no debían haberlo hecho. Por favor, reenvíelo, porque Fran no me lo quiere reenviar, a el siguiente correo. retoelecciones@caracol.com.co. Gracias, amigos de Zenú Radio. Ese correo no solamente es para ellos, sino para cualquier emisora chiquita, digital, que quiera participar de la transmisión gigante que tendremos el próximo domingo en elecciones.
4: Darío, vuelvo con usted a Cali porque algunos caleños me están preguntando, quieren despedirse del presidente. ¿Dónde va a estar el presidente hoy?
13: 12:30 de la tarde en el Parque de las Banderas, que es el que está ubicado ahí al pie del Estadio Pascual Guerrero. Eso es calle Quinta, unos pasitos del Hospital Departamental, enfrente de una estación del mío, el que es la estación Estadio Pascual Guerrero. Ahí es donde estará el presidente, 2:30 de la tarde, Julio. Ya está en este momento en marcha un dispositivo de movilidad y seguridad en la ciudad.
4: Bueno, para que quienes quieran saludar al presidente, despedirse del presidente, darle las gracias al presidente, ahí está la cita a las 12:30. Nos vamos inmediatamente con más noticias a esta hora. Vamos a Washington, Juan Esteban.
14: Noticia, Julio, con el presidente Trump, publica mensajes sobre Irán. No fuimos nosotros quienes buscamos esa reunión por desespero, fueron ellos. Están acabados, vamos a mantener los 60 días acordados, se refiere, Julio, a los 60 días que empezaron a regir ayer para revisar el cumplimiento por parte de Teherán, y concluye el presidente Trump que no van a recibir dinero de Estados Unidos, ni un solo centavo. Eso a propósito de la propuesta de que reciban fondos congelados si cumplen con ese memorando de entendimiento.
4: Darío, en Cali, vuelvo con usted. Es que el presidente allá en esa plaza de banderas va a dar la noticia más importante para la policía de los últimos 20 años. ¿Por qué en Cali y qué será?
13: Pues, Julio, hay tantas cosas que han pasado en materia de seguridad en Cali que, pues no sé, será alguna captura importante, un golpe contra alguno de las organizaciones delincuenciales. Pues si tiene que ver con policía, piensa uno eso. ¿Usted qué tiene por ahí?
4: Es el caleño, usted es el que juega pádel, el que va a la carpa, el que se la pasa en Juanchito.
13: No, puedo hacer 31 con el balón y con las dos piernas, pero tampoco hasta allá, Julio, no me la ponga tan difícil.
4: Bueno, yo...
13: ¡Suéltela!
4: No, porque es que entonces... Usted sabe que cuando uno le piden un embargo y más... ciertos embargos hay que respetarlos. Le digo eso, será la noticia más importante de los 20, últimos 20 años para la policía. Quisiera poder decirle más, pero no puedo. Una noticia que no quería dar porque albergaba la esperanza, Juan Pablo, que fuera falsa, es la muerte de Dalita, pero parece que sí está confirmado. Dalita Navarro, un símbolo de la cultura. Una señora que se quedó.
5: Sí,
4: se quedó en Colombia, sí, se quedó. Se enamoró del presidente Betancur. Eran una pareja fantástica. Se refugiaron en Barichara.
5: Así es.
4: Ella es artista integral, pensadora, charladora.
5: Pero,
4: y un corazón.
5: Pero sobre todo y ante todo ceramista, que era la pasión de ella y que fue finalmente la obra que desarrolló y que pudo presentar en una cantidad inmensa de escenarios del arte en Colombia, en Latinoamérica y en Europa. Dalita Navarro se casó con Belisario Betancur en el año 2000, luego de una relación que poco a poco floreció, que arrancó en una cena y se convirtió en una historia de amor, en un idilio mágico de un expresidente apasionado por el arte también y por la poesía, y Dalita, un artista que completaba su corazón.
4: Bueno, Darío, hasta aquí puedo llegar. Tiene que ver con el bienestar de muchos, muchos, muchos policías. Hasta ahí le puedo contar.
13: Ya estoy moviendo las antenas, Julio, pero déme un poquito y verá que algo lo logro alcanzar.
4: Bueno.
13: Eso tendrá que ver con, no sé,
4: tiene salud que ver
13: de los policías.
4: Tiene que ver con muchos, muchos, muchos policías. Y sobre todo los más necesitados. Hasta ahí estoy autorizado.
13: Ah, no, ya. Ya, me voy por esa mitad de la calle, ya le salgo.
4: Vale, yo lo dejo ahí con la inquietud. Vamos a hacer una pausa y regresamos aquí a 6 AM de Caracol.
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1: Marcela, tengo en mi mano un decreto. El presente decreto tiene por objeto crear unos empleos en la planta de personal del Ministerio de Relaciones Exteriores. ¿Para qué son? Para la puesta en funcionamiento de la Dirección de África y para el fortalecimiento de embajadas estratégicas en África, en desarrollo de lo dispuesto por una directiva vicepresidencial. Y tengo todos los puntos, las motivaciones y el decreto. Decreta. ¿Cuántos empleos usted cree que tiene ese decreto nuevos para la Cancillería?
2: Tiene 10 nuevos empleos.
1: O sea, ¿10 funcionarios para atender África?
2: Pero como dice que es una dependencia, bueno, entonces...
1: Sí.
2: ¿Será que es mucho? Bueno, entonces, 4.
1: 4. Juan Diego, ¿cuántos?
3: 6.
1: 6. Espinosa, ¿cuántos?
4: Tiene 5.
1: 5. Tome respiración, Marcela, y no vaya a explotar contra mí. Yo soy solamente un mensajero del decreto. 1154.
4: No.
2: Ay, usted se estaba escandalizando porque yo dije que 10.
1: Okay. Eso es lo que...
5: ¿Perdón?
1: Eso es lo que a Ana le gusta, que yo,
2: ¿son
1: que yo le maneje la pregunta.
2: Son...
1: Escoja. Hay de para todo.
2: No, pero está muy raro. O sea, ¿son nuevas personas que van a contratar o son personas de la misma Cancillería que les van a asignar funciones para trabajar en ese proyecto?
1: Nuevas modificaciones que se hacen. Le mando el decreto y usted me dice que entendí mal.
2: A ver, sí, está raro.
1: Está raro, ¿no? Sí.
4: Más adelante le tengo una historia de un cónsul, linda.
5: No, porque es que lo que pueden argumentar... Acuérdese que hace unas semanas, cuando hubo la crisis de los computadores y del sistema informático, descubrimos que había una suerte como de nómina paralela. Eventualmente dirán que es que todo esto era personal que le hacía falta para su funcionamiento y por ende les tocó ampliar la planta de personal.
1: No, yo todo eso lo entiendo, pero es que...
5: Pero bueno, 1000 personas es una cosa impresionante.
1: Y citan a la señora vicepresidenta, que es la que ha viajado a África, la que le han autorizado embajadas en África. Perdón, se lo mando, pero aquí me están informando. El decreto está colgado para opiniones.
2: Ah, es un borrador de decreto.
1: No está firmado por la Canciller.
2: Sí, está para comentarios.
1: Es un decreto y la gente puede opinar.
4: Sí.
1: Entonces, ahí usted se puede quejar o preguntar.
5: ¿De dónde va a salir la plata, por ejemplo?

0: Además, ahí sí no aplicaría la ley de garantías, porque en el caso de los embajadores que estábamos hablando esta semana, nos decían que al ser de carrera no aplicaba el tema de la ley de garantías, pero si son nuevas contrataciones, pues sí, creo que amerita revisarlo.
1: Sí, porque la ley de garantías termina el domingo, ¿no? El decreto se firma el lunes. El decreto se firma el lunes. Y ojo al anuncio de hoy en Cali. Es un anuncio histórico. Histórico. Histórico. Inclusive tenía una limitación de ley. Y se modificó para poder hacer el anuncio que se va a hacer hoy. Mucha atención a la policía. Bueno, se están moviendo las cosas cada día. Nos atiende una congresista muy pila que se llama Carolina Arbeláez y muy joven. Representante, buenos días, bienvenida a 6 AM de Caracol.
2: Buenos días, Julio. Un saludo muy especial para la mesa y para toda la audiencia de Caracol.
1: Mire, aquí hablamos esta mañana con el presidente de la Cámara y él dijo que sí se puede hacer lo que van a hacer, y es tratar de revivir el tema del Ministerio de la Igualdad y el tema de la jurisdicción agraria. Una colega suya, Paloma Valencia, dice que eso no se puede, que eso no se puede. Sería atropellar la Constitución, que no se puede, que no se puede revivir algo que ya pasó el trámite para archivo automático. Quisiera conocer su opinión. ¿Se puede o no se puede?
2: Julio, pues efectivamente no se puede. Estas dos iniciativas, que es el Ministerio de la Igualdad y la Reforma Agraria, que estos dos proyectos ya están hundidos constitucionalmente. Entonces, si bien el gobierno pues puede convocar a sesiones extraordinarias, porque pues lo puede hacer para tramitar proyectos, pues en el caso del Ministerio de la Igualdad y la Reforma Agraria no se puede. ¿Por qué? Porque el Ministerio de la Igualdad no cumplió el trámite o no surtió el trámite en las comisiones primeras de la Cámara y del Senado. Entonces, la Constitución dice que los proyectos deben de tener por lo menos un debate en un periodo legislativo. Y en el caso de la Reforma Agraria, pues ya cumplió el periodo, las dos legislaturas que tenía para poder ser debatido, porque este es un proyecto ordinario. Entonces, está ya por tiempos hundido, definitivamente. Entonces, citar a extras para debatir estos dos proyectos, pues, es inconstitucional.
3: Representante, mejor dicho, puede, de poder hacerlo, pues sí, los presentará, pero se le dará el trámite a sabiendas de que pues está violando la Constitución y que más adelante la Corte los tumbe.
2: Pues yo creo que aquí la mesa directiva debe hacer un análisis. Pues esto por ahora es un anuncio que ha hecho el presidente, no hay un decreto claro sobre pues para qué se va a citar a sesiones extraordinarias, pero pues por lo que dice el presidente es para debatir el Ministerio de la Igualdad y la Reforma Agraria, que ya están hundidos. Además, con un componente adicional, y es que la Corte Adicional, en el caso del Ministerio de la Igualdad, dio hasta el 20 de junio para que se debatiera y se subsanara pues lo que la Corte pidió para poder revivir ese ministerio.
0: Pero lo cierto, representante, es que este gobierno ya va de salida y la jornada del domingo va a generar que las fuerzas se empiecen a acomodar nuevamente o a reacomodar, y en ese orden pareciera que por más que citen a extras, si no gana el gobierno la elección del domingo, pues políticamente no tienen nada que hacer, porque las dos iniciativas han generado resistencia en el otro candidato, el de la oposición, que es Abelardo de la Espiella.
2: Pues Marcela, como se dice coloquialmente, tampoco hay ambiente. No hay ambiente para revivir un ministerio que además durante todo este tiempo no ejecutó los programas. Definitivamente, pues esto fue vergonzoso lo que vimos en materia de ejecución en el Ministerio de la Igualdad. No llegaron en todo este tiempo ni siquiera al 1% en ejecución. Dejaron los programas sin ejecutar para las mujeres, para la comunidad LGTBI, mejor dicho, o sea, lo que pasó con el Ministerio de la Igualdad fue un desastre. Y en el tema de la reforma agraria, pues desafortunadamente no se logró llegar a los consensos sobre lo que quería imponer el ministerio, sobre quitarle facultades a los jueces para dárselas a la Agencia Nacional de Tierras, cuando ya habíamos avanzado en crear una jurisdicción agraria especial para crear jueces especializados. Entonces no tiene sentido que se crearan los jueces especializados para tramitar los conflictos agrarios para quitarle las funciones a los jueces y dárselas a la Agencia Nacional de Tierras. Entonces no hay ambiente, no hubo ambiente durante todo este tiempo de la discusión en el Congreso sobre estos dos proyectos. Entonces difícilmente podrá el gobierno tener quórum, diría yo, pues además cuando estas sesiones son inconstitucionales citarlas y son para estos dos proyectos.
1: Representante, muchas gracias. Mire, yo tengo una curiosidad después de la lamentable desaparición del jefe de Cambio Radical, su jefe natural, Germán Vargas Lleras, y sobre todo pues por gente que trabaja ya muy pila como usted. Aquí hemos seguido su trabajo con mucha atención. ¿Qué va a pasar con Cambio Radical? Es decir, ¿Cambio Radical podrá sobrevivir sin Germán? ¿Hay un líder que pueda continuar con el timón de Cambio Radical, o poco a poco Cambio Radical se va difuminando en otros partidos?
2: Bueno, Julio, esa es una gran pregunta. Nuestro partido ha tenido un desgaste natural que han venido teniendo todos los partidos tradicionales en este país. Pero sin lugar a dudas, aquí tenemos un legado muy importante, el legado que deja Germán Vargas Lleras, un hombre, un estadista, un hombre que trabajó mucho por este país y que, digamos, hasta el último día de su vida fue un referente en materia de ejecución, bueno, su firmeza. Y creo que pues Cambio Radical debe replantear muchas cosas al respecto sobre cómo recoger ese legado de Germán Vargas Lleras. Es muy importante cómo convocar nuevos liderazgos, cómo lograr una agenda de país para lograr impulsar en materia de vivienda, en materia de infraestructura, en todos esos temas que defendía Germán, pues podamos impulsar desde el Congreso de la República y bueno, ojalá el próximo gobierno que se reactive en todos estos sectores. Entonces, pero por supuesto no cabe la menor duda que uno de los retos que tiene el partido Cambio Radical, y que además lo hablamos en muchas oportunidades con Germán cuando estaba vivo, y era la necesidad de una reingeniería del partido, de lograr pues digamos como reinventarnos como partido. Sin lugar a dudas, pues ha perdido fuerza en el Congreso de la República, pues en la participación que hoy tiene el partido en el Congreso, pues está disminuida. En mi caso, por ejemplo, en Bogotá, siendo una de las más altas votaciones de Bogotá, no logramos el umbral para la curul. Entonces, pues sin lugar a dudas tendremos que hacer ese proceso. Yo siento que Clemencia, que hemos tenido la oportunidad de hablar, Clemencia Vargas, quiere recoger pues algo de todos estos temas, el de la fundación, de ese centro de pensamiento que trabajaba la fundación para hablar de temas de país, para lograr estudios de los sectores, de lograr estudios de en temas de vivienda y de tener documentos claros y precisos sobre lo que se tiene que debatir en el Congreso.
1: Ha sido usted muy amable, representante. Muchas gracias.
2: Gracias a ustedes.
1: Juan Esteban, ¿qué sabemos de la senadora Marta y su diligencia en la Corte?
4: Julio, los saludos desde la calle 73, en donde hace tan solo unos minutos llegó la senadora Marta Peralta a su citación de indagatoria en medio de la investigación que adelanta el alto tribunal por el escándalo de corrupción en la Unidad Nacional de Gestión del Riesgo. La doctora Marta Peralta llegó acompañada de un fuerte esquema de la Policía Nacional, luego de las órdenes impartidas por la magistrada Cristina Lombana, la que está llevando esta investigación. Pues a la entrada del alto tribunal, Julio, le preguntamos si consideraba excesiva las órdenes de detenerla mientras se adelanta esta diligencia, y esto fue lo que dijo.
5: Senadora, sí,
6: porque la corte
5: merecemos por ingresión por allá, doctora.
6: La corte ordenó.
7: Sí, demasiado veces.
6: Por riesgo de no comparecencia a la indagatoria. Porque no quería venir a la corte.
7: Yo me presenté sola.
4: Que era demasiada excesiva. Las órdenes de la magistrada Cristina Lombana, vale la pena recordar que ella está siendo investigada por el delito de tráfico de influencias y por el presunto direccionamiento de un contrato en el departamento de La Guajira a dos empresarios. Uno, Jorge Rizcala, y el otro, Isaac Rizcala. Ambos relacionados con un contrato de maquinaria amarilla que supera los 1,000 millones de pesos. Julio, avanza a esta hora la citación de indagatoria en la Corte Suprema de Justicia.
1: Muchas gracias. Oiga, Juan Diego, usted que es un hombre de televisión, explíqueme un fenómeno que no entiendo.
8: Sí, señor.
1: Ivope mide la televisión con unos aparatos que se llaman meters. Están colocados en los televisores de varios hogares y ahí ellos pueden leer la sintonía minuto a minuto. Y Claro también mide. Sí. Claro mide con sus decodificadores que no mienten.
8: De acuerdo, es un poco...
1: Entonces, me acaba de llegar el rating de Claro. Cuando el árbitro dio el pitazo, el país se detuvo. Caracol Televisión y RCN construyeron una cuota de pantalla del 80%. El primero lideró en volumen, con picos hasta de 20 puntos de rating, y una audiencia simultánea de hasta 8.6 millones de personas en los momentos de mayor tensión. El segundo, es decir, RCN, se mantuvo entre los 5 a 6 puntos de rating, superando los 2.5 millones de espectadores únicos, con un índice de fidelidad muy alto. Eso significa que quienes sintonizaron RCN se mantuvieron en la señal sin cambiar de canal durante gran parte de la transmisión. Y bueno, después viene el bar de las métricas, el alcance, los picos. Serían 12.5 millones de colombianos únicos de las dos transmisiones durante la jornada. La pregunta es, ¿por qué este rating que lo da el decodificador de Claro es tan distinto al de Ivope que lo dan los meters?
8: Pues... uno pensaría,
1: inquietud, ¿eh?
8: Sí, uno pensaría, no, lo hemos analizado, ¿sabe? Lo que pasa es que, pues, el de Claro está ligado al codificador y además se mide con mayor cantidad de decodificadores y en mayor cantidad de ciudades y de municipios. Por lo tanto, serían datos mucho más reales. En cambio, Ivope, pese a que así ha funcionado y se ha medido durante mucho tiempo, pues tiene una población mucho más chiquita, son decodificadores, siempre se ha hablado que son como alrededor de 2,000, 2,500 meters.
1: Máximo.
8: Mientras que en los decodificadores de Claro son hasta 10,000 o más. Entonces,
1: no, téngase. Este reporte está sustentado por 330 mil decodificadores.
8: Wow, bueno, sí, es que pues al final son los suscriptores. Entonces, cuando uno pone Claro, pues evidentemente ellos automáticamente están midiendo de una vez. En cambio, en el otro, en Ivope, Julio, pues se supone que son hogares que escoge Ivope, por ejemplo, mayoritariamente en Bogotá, otros en Medellín, otros en Barranquilla.
1: Y por estratos sociales.
8: Por ejemplo, aquí decían que hay muchos en Soacha. En el caso de Ivope, muchos los ubican en Soacha. Pero son menores. Y además, los meters lo que van midiendo es, se supone que, como el aparato está en su casa, si usted tiene, por ejemplo, si está viendo Caracol, ¡pum! Pues,
9: pero lo mide por TDT también, Juan.
8: No.
9: ¿O solo cable?
8: TDT es diferente, sí. Solo. No, pero en el caso de Claro, solo cable.
9: No, claro.
8: No, aquí es un aparato. Ivope pone un aparato.
9: Ah, el aparato lo pone Ivope.
10: Sí. Y es que ese aparato, además, Juan Diego, tengo entendido que usted tiene que poner qué miembro de la casa es.
8: Sí.
10: Porque así Ivope puede hacer el demográfico. Entonces, si es mujer, si es hombre, si es menor de edad, si es papá.
1: Se nota que usted es hogar Ivope.
10: No, pero tuve una inducción al mundo de los people meters y es. Digamos que es un asunto que permite medir mucho más de lo que permitiría medir un decodificador y por eso pues resulta importante para ciertos análisis de mercado. Ahora, lo de los decodificadores de Claro es algo alucinante.
8: Sí, de acuerdo, pues.
1: Sí, yo no sé si eso lo hacen en Estados Unidos. No, Estados Unidos también es Meters.
10: Claro, claro, porque es que permiten conocer mucho más sobre la persona o las personas que están viendo un programa. En cambio, un decodificador usted no puede poner a esta hora lo estamos viendo papá, mamá y los hijos, sino que usted pone el canal y ya. Prende un televisor y calcula un estimado de cuántas personas hay en la familia. En cambio, con el People Meter sí tienen la certeza de cuántas personas, qué personas, cuál es el perfil demográfico de cada una de ellas, y sobre eso establecen pues un perfil del televidente.
1: Hacemos una pausa y regresamos.
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1: ¿En qué está la economía del próximo 7 de agosto? El nuevo presidente, ¿qué visión económica tiene del país? Nos atenden dos personas que están apoyando, una Iván Cepeda, otra Abelardo de la Espriella, pero que son muy respetables y muy conocidas, independientemente de la opinión que tenga la gente de los candidatos. Este es un tema técnico económico. Por eso saludamos al exministro Germán Umaña, nos atiende a esta hora, que está en el equipo de Iván Cepeda. Exministro, buenos días.
15: Muy buenos días, un gran placer volver a hablar con ustedes en estas conversaciones. Hola. Pendientes y respetuosas.
1: ¿Cómo va lo del vino? Que eso también es de fondo, ¿no?
15: Ah, no, mi familia hace un trabajo de fondo en eso porque estamos produciendo un vino de excelente calidad en una zona que permite la inclusión social y que permite el desarrollo productivo sostenible con toda la comunidad. Estamos haciendo un trabajo bien importante desde el punto de vista de inclusión social y de participación de toda la zona de Sáchica, que es la parte indígena en nuestro país. Va muy bien. No es rentable, porque eso es difícil hacer cosas de largo plazo, pero vamos muy bien en la caracterización del desarrollo y de la sostenibilidad.
1: Y nos atiende el exalcalde de Bogotá, Enrique Peñalosa, que es un hombre de largo plazo, un soñador, un hombre que visualiza lo que más le conviene a una ciudad como Bogotá, pues por cuenta de él estamos viviendo la revolución del transporte público en Bogotá, y todo pues es de esa apuesta al futuro. Nos atiende a esta hora. Exalcalde Peñalosa, buenos días.
16: Muy buenos días, Julio. Muchas gracias.
1: Bueno, doctor Umaña, cuéntele a los colombianos qué va a pasar con la economía de este país con Iván Cepeda presidente. Por ejemplo, comencemos por el lío mayor. Cuentas por pagar. Tenemos muchas culebras. ¿Cómo las va a pagar el presidente Cepeda si es presidente?
15: Bueno, primero, pues yo quería dar un saludo muy especial al doctor Peñalosa, a quien aprecio y respeto. Segundo lugar, mire, básicamente en el tema económico, ayer salieron publicados los principios económicos del programa del doctor Cepeda y lo que él considere debe hacerse. Aquí hay varios puntos que son de fondo. el respeto a la Constitución, a la propiedad privada y la separación de poderes, el crecimiento con inclusión social, y aquí pues se plantean los temas monetarios, fiscales y de desarrollo. ¿Cuál es la propuesta del candidato Cepeda? Temas monetarios, temas fiscales y temas de desarrollo frente a las culebras que usted menciona. En primer lugar, en el tema monetario, hay que aclarar que se respetará la independencia del Banco de la República y, por supuesto, queremos una moneda sana. En ningún caso hemos propuesto financiar el gasto público con emisión monetaria y queremos proteger en eso de la inflación a la sociedad, porque ese es un impuesto que afecta a toda la sociedad. Por lo tanto, para eso hay que tener una responsabilidad fiscal. Y esa responsabilidad fiscal es el reto grande que estamos enfrentando con seriedad. Y el candidato Cepeda ha propuesto un pacto, una conversación social, un pacto fiscal en el marco de un acuerdo nacional para recuperar esa sostenibilidad de las finanzas públicas. Termino con esto. Por lo tanto, cuatro compromisos estamos adaptando. El primer punto, que creo que lo comparte la sociedad en su conjunto, que es la progresividad en la tributación. Esos son cambios al interior en donde hay cosas que claramente están. Combatir con decisión la corrupción, la evasión y la elusión y el contrabando, para recuperar recursos que están perdidos por parte del Estado y que servirán. Revisar, por supuesto, beneficios tributarios que no generan empleo, inversión, ni beneficios claros para el país. Esta es una discusión vieja, desafortunadamente, cuando se ha propuesto en el Congreso, pues el papel de los lobistas de esas exenciones que no son las más convenientes, no se ha podido realizar, pero esto va a ser una alianza y el pacto social y en el Congreso. No habrá nuevos impuestos para la clase media. En los primeros 100 días, lo ha dicho claramente el candidato, habrá una revisión rigurosa del gasto público y va a haber una austeridad republicana responsable. Esto no será mucho, pero es muy importante. El Estado debe gastar mejor con eficiencia, transferencia, protección social y resultados. Y el tema de la deuda pública, pues aquí estamos conversando profundamente con las multilaterales, especialmente con las instituciones del Banco Mundial, el Banco Interamericano de Desarrollo, la CAF, en general, con todos ellos, porque tienen dos componentes importantes, tanto el público como el privado en el Banco Mundial, porque en el público pues es muy importante todos los temas de la infraestructura, pero son muy importantes todos los temas de recuperar en la emisión, que se haga de bonos y de test, por ejemplo, el respaldo del Banco Mundial que existe, y por otra parte todos los trabajos que se están haciendo en la infraestructura. Entonces, en síntesis, mire, ese es un programa claro, es algo que está en los principios y es algo que se está comprometido con el respeto de la Constitución y la ley.
0: Doctor Peñalosa, ¿usted sí confía en ese compromiso que está asumiendo la campaña de Iván Cepeda de respetar la independencia del Banco de la República y no imponer nuevos impuestos para la clase media en caso de ganar?
17: Mire, también un saludo muy respetuoso al doctor Umaña. Mucho más importante que lo que la gente dice, además a la carrera, un documento que sacan 3 días antes de la elección, tratando de quitar el miedo, por así decirlo. Pero es que recordemos que lo más importante que ha hecho Cepeda es que él va a continuar lo que ha hecho Petro. Él es la continuidad de Petro. Y miremos que lo más importante para que un país crezca, para que no haya pobreza, para que no pase lo que ha pasado, que por ejemplo que en los últimos 3 años han emigrado más de 1,5 millones de colombianos, es decir, más que una Barranquilla, a buscar ganar más plata en otro lado. La gente, ¿por qué gana más plata en otro lado? Pues porque hay más inversión, entonces alguien produce más con un bulldozer que con un asadón, y gana más operando el bulldozer que con pico y pala. Entonces, pero para que haya la inversión, el bulldozer tiene que haber una confianza, tiene que haber una actitud favorable a la inversión privada. Corea era más pobre que Colombia hace 60 años, y ahora ¿cómo se volvieron ricos? Pues buena medida con empresas grandes como Samsung, como Hyundai, como... Y por supuesto, usted nunca habrá oído hablar a Cepeda, jamás, ni a Petro,
16: decir una palabra positiva sobre una empresa privada grande. Incluso las cifras lo muestran claramente. La tasa de inversión, la cifra, hay una cifra que es un poquito economicista, pero que es lo más importante para medir si una economía va bien o mal, si va a crecer o no. Es como con un hogar, ¿qué tanto ahorra? Y que y en vez de gastárselo, porque lo que ahorra y lo invierte, lo que hace que que tanto se invierte para que la producción aumente. Y la tasa de inversión cayó como del 22% del PIB al 16% del PIB. Eso es gravísimo, eso es lo más grave que puede haber. Entonces, ellos incluso tratando de decir que tratan de hacerse los amables con la economía privada. Entonces, en ese documento que ellos publican, entonces dice, haciendo un esfuerzo monumental, que van a ser un equipo, ¿no? Que van a ser un equipo, va a ser un aliado, que el Estado va a ser un aliado de las micro, pequeñas y medianas empresas. Pero obviamente se atragantan de decir que va a ser un aliado de las grandes empresas, por supuesto. Eso les parece terrible. Por ejemplo, también en el tema de comercio exterior, es que por eso es más elocuente lo que no dice, tal vez el documento, que lo que dice. Entonces ellos dicen en el tema de comercio exterior que van a promover las exportaciones o la integración de la economía con la América Latina y el Caribe. No, pero por Dios, es que ese es un chiste para Colombia. Lo importante realmente es el mercado de los Estados Unidos. La gran ventaja económica que tiene Colombia es que estamos, nosotros estamos más cerca del mercado de los Estados Unidos, de la costa este de Estados Unidos, incluso que México. Y México exporta 500 mil millones de dólares a los Estados Unidos y nosotros nada, una pichurria, 8 mil millones de dólares. Entonces, obviamente, ahí hay una diferencia enorme. El gran mercado para Colombia es, por supuesto, los Estados Unidos. Nosotros desde Barranquilla o Cartagena estamos más cerca que las ciudades mexicanas que exportan a Nueva York o a Miami, y a mucho menor costo, porque vamos por agua. Pero aún así ellos se atragantan y no pueden decir que van a apoyar las exportaciones a Estados Unidos, porque la palabra Estados Unidos para ellos es coco. Entonces se ponen a decir que vamos a aumentar las exportaciones al Caribe, pues es un mercado ridículo comparado con lo que es el tema de los Estados Unidos. Entonces, y así sucesivamente, miremos que en temas concretos, no se han hecho las inversiones en el sector eléctrico que había que hacer, no se han hecho, hay un riesgo enorme de un apagón. El candidato Cepeda ha manifestado que está en contra del fracking, cuando claramente lo que estamos haciendo es importando gas, importando petróleo que se hacen con fracking. Entonces, yo creo que claramente es clarísimo que Cepeda también ha dicho, por ejemplo, yo personalmente lo oí, que la privatización era la causa de la corrupción. Entonces, cuando en Colombia claramente se ha visto que esas empresas estatales eran un desastre ineficiente, como era Colpuerto, los puertos de Colombia, y hoy tenemos los puertos más eficientes del mundo, pero claramente Petro, Cepeda, ellos son totalmente enemigos de todo lo que tenga que ver con lo que ellos llaman la privatización.
18: Doctor Peñalosa, permítame, para seguir con esta conversación en otros asuntos en materia económica, para hacerle una pregunta al exministro Germán Umaña en cuanto a lo que usted está diciendo, este documento de 13 principios con los que ellos se comprometen, por ejemplo, a respetar la Constitución, a respetar la propiedad privada. Pese a esas declaraciones que en tiempos pasados, como usted lo comenta, el hoy candidato Iván Cepeda ha mencionado, ¿cuál es esa garantía que pueden tener los colombianos, exministro, de que no va a pasar lo que pasó en este gobierno? Que al principio, pues, las palabras eran muy contundentes, pero luego había un discurso diferente que dejó un poco en vilo esa seguridad jurídica, no se bajó el gasto público, no se pudo controlar la inflación como se quería. ¿Qué nos garantiza que en esta ocasión no va a pasar lo mismo?
15: Bueno, primero, yo quiero decir, esto es el programa económico del candidato Cepeda. Segundo lugar, este es el trabajo de un grupo económico, de una alternativa económica que sería, que está planteada. Por supuesto, hay planteamientos muy interesantes por parte de la otra campaña, cuando, y es interesante que lo tengan en cuenta, ellos plantean un impacto macroeconómico de una reducción del Estado del 40%. Dicen que con eso van a ahorrar 30 billones de pesos y un recorte burocrático de 700.000 empleos, con la reducción de 23 entidades y 121 instituciones, así como la privatización de 39 empresas afiliadas al Estado. Miren ustedes qué efectos tiene eso. En términos de empleo, se incrementaría el 8.8% que hay en abril. Estos son estudios hechos por la Universidad Nacional y por el equipo económico y el Grupo Vida de nuestra campaña. Pasaría a ser del 11.4%. Reduciría el salario mínimo en un porcentaje mucho mayor, hasta aumentamos, los cálculos son del 46%. El impacto en la demanda de consumo: los individuos destinan el 80% de consumo en sus ingresos. Se habla de una caída anual que será de 26.2 billones y una reducción en el consumo de billones del 1.93. El impacto en la reducción del gobierno en las regiones de estas medidas sería del 4% del PIB per cápita. El efecto multiplicador sobre la demanda de bienes implica 16.2 billones. Eso es lo que nos están proponiendo y esos son los efectos que yo le pregunto al doctor Peñalosa, que ya hizo que cree en la parte social, si eso es positivo. Segundo, la verdad es que durante este gobierno está vigente todo lo que es la política de comercio exterior, la política de reindustrialización, todo lo que tiene que ver con la política de servicios, de economía popular y todo lo que tiene que ver con los territorios. Es decir, no es una improvisación lo que hay allí. En la política de comercio exterior, que él lo dice bien, lo que se está diciendo es que nosotros vamos a promover la integración con el mundo. Pues sí, los Estados Unidos es muy importante y lo seguimos considerando muy importante, pero creemos que debemos promover la integración con Latinoamérica y con el sur global, porque estamos en un mundo ancho y ajeno, sin perder el norte. Claramente, doctor Peñalosa, nosotros no estamos abandonando el trabajo que se está haciendo con los Estados Unidos. La importancia, inclusive, del nearshoring y del desarrollo, que sí tiene que ver, porque Centroamérica, el Caribe y el sur implican exportaciones con valor agregado, con transformación productiva. Y en tercer lugar, pues en nuestra política de reindustrialización, pues sí estamos planteando la transición energética para continuar con un trabajo en temas como esa transición energética, en lo que desafortunadamente tuvimos dificultades por las concesiones que se habían dado en gobiernos anteriores, pero transición energética hacia un desarrollo sostenible, por ejemplo, en todos los temas que domina muy bien el doctor Peñalosa, como el de la movilidad, y sabe que es necesaria esa transición energética, en temas que tienen que ver con la parte eólica y los parques solares, en temas que tienen que ver con el desarrollo agroindustrial, que sí lo hemos hecho y hemos trabajado, en temas de reforma agraria que tenemos que profundizar en la sostenibilidad, en temas como los que se están desarrollando en materia industrial en Manizales, maravillosos, en la metalmecánica, en todo lo que tiene que ver con exportaciones a diferentes países, en el tema de apoyar la fabricación y el desarrollo de astilleros, lo estamos haciendo Alemania en este momento, en temas que tienen que ver con la salud, y en la salud todo lo que tiene que ver con componentes, y se ha trabajado profundamente en eso, pero sobre todo en temas de integración nacional en materia de territorios y en todo lo que tiene que ver con la economía popular y la pequeña y la mediana empresa. ¿Dónde están las propuestas a ese respecto en la campaña del señor Abelardo de la Espriella?
18: Hay un asunto, exalcalde, y es que si uno se monta un taxi, el taxista pues siente que la economía va bien, que siguen subiéndose pasajeros a su medio de transporte. Si uno habla con algunos turistas, pues están felices porque el gremio, por ejemplo, se sigue moviendo por la entrada de extranjeros. Hay muchos sectores también que se han venido moviendo. El comercio se sigue moviendo y en la calle no se siente quizás lo que a nivel macro está pasando con las finanzas del país. Muchos pues no entienden por qué ustedes desde la oposición hablan de que están dejando la olla raspada este gobierno si en la calle se siente una cosa diferente. Con base en eso y lo que mencionaba hace unos minutos Germán Umaña de que no ve propuestas enfocadas hacia ciertos sectores que para ellos son prioritarios, ¿ustedes por qué consideran que las personas en la calle deberían darle un apoyo a esta campaña en materia económica si lo que están viviendo, pues al parecer, está funcionando muy bien?
15: No, mire, claramente las cosas no están funcionando bien y si no, no se habrían ido 1.5 millones de personas en los últimos 3 años, no hubieran emigrado. Y eso que se ha frenado un poquito es la migración porque Trump ha frenado el ingreso a Estados Unidos. Entonces, mire, segundo, todos los estudios muestran que los indicadores sociales mejoran es cuando hay crecimiento económico. Eso es clarísimo. Entonces, lo que hay que hacer es crecer económicamente. Y lo que es necesario para crecer económicamente es que haya más inversión. Y la inversión está cayendo en picada, tanto la nacional, la inversión privada, está cayendo en picada, la colombiana como la extranjera. Entonces, ¿por qué hay una actividad económica en el país? ¿Por qué se mueve la economía en este momento? Por cosas como el gasto desenfrenado del gobierno. Entonces, el gobierno adeuda, no es como a veces un vecino puede ver como en la casa del frente los vecinos, uy, mire cómo les va de bien, tienen carros nuevos, tienen ropa nueva, van a vacaciones. Y pronto lo que no saben es que el vecino se está pegando la endeudada de la vida y un año después se queda sin casa, sin carro, sin nada, y hasta lo meten a la cárcel por deudas. Eso es lo que está pasando ahora. Y el endeudamiento, todas las cifras, eso es clarísimo, lo muestra el endeudamiento, el crecimiento más gigantesco en el endeudamiento del Estado colombiano para hacer un gasto que además es de burocracia, porque no hay ninguna obra. ¿Dónde están las obras? ¿Es que acaso los colombianos ven alguna obra que se haya hecho, alguna obra nueva? No. Es pura burocracia, recomendados políticos. Entonces, eso es lo que ha venido pasando. Entonces, ¿por qué más hay actividad económica? Porque la coca, el narcotráfico está disparado. Entonces, obviamente, eso está trayendo un montón de plata a la economía. La otra cosa que está trayendo plata a la economía es la minería ilegal del oro, que está destruyendo el medio ambiente. Ha crecido más que nunca, las cifras son de que se exporta, se produce más de 8.000 millones de dólares de minería ilegal de oro, además que el oro ha tenido los precios más altos de la historia en este momento. Otras cosas que han pasado es que la misma emigración de los ciudadanos, el hecho de que los ciudadanos estén yendo, ha hecho que crezcan enormemente las remesas, la plata que mandan los colombianos, porque como tanto se han ido, entonces también ha crecido la plata que mandan del exterior. Entonces está entrando más de 1.000 millones de dólares al mes en remesas. Entonces eso es algo que obviamente es como el vecino que se endeuda,
3: sí.
15: Y parece que le estuviera yendo muy bien en el corto plazo. Pero lo único que hace que haya progreso de verdad es que haya carreteras, de verdad. ¿Dónde están las carreteras nuevas? ¿Dónde están los aeropuertos nuevos? ¿Dónde están las empresas nuevas? Aquí, por ejemplo, tenemos bloqueada, por ejemplo, cosas que en el mundo entero aquí suena muy bonito, lo de la transición energética, pero es que estamos frenando la exploración de gas y de petróleo, y mientras que Brasil está teniendo, por ejemplo, a punto de convertirse en el cuarto, tercer productor más grande del mundo. No obstante, es que el tema no es ni de gobiernos de izquierda, sino son posiciones absurdas. Por ejemplo, el carbón. Petro va a China, ¿no? Y le hacen las venias a China y demás. Y yo no veo que regañe a los chinos por producir carbón. Y entonces aquí tenemos un montón de minas cerradas de carbón y le están poniendo toda clase de bloqueos a la producción de carbón. Y China produce 75 veces más carbón que Colombia, 75 veces, cuando nosotros deberíamos estar incluso produciendo energía con carbón. Aquí necesitamos producir energía con lo que sea, como en el mundo entero. Entonces, ese es el tipo de cosas. Entonces, la transición energética suena muy linda, hasta que vemos todo el desempleo que se está generando, por ejemplo, en el Cesar, en las zonas donde han venido cerrando minas. Entonces, aquí lo que tenemos es que poner en temas concretos
16: claramente la importación de gas se ha venido pegando una crecida gigantesca y eso ha encarecido el gas que pagan los ciudadanos en sus hogares. Entonces, toda esta aparentemente bonanza es completamente artificial, porque no se ve que estén creciendo las empresas grandes ni nada. Y lo que sí nosotros tenemos clarísimo es que como la mitad de los trabajadores colombianos ganan menos que el salario mínimo.
9: Sí. Doctor Umaña, el doctor Peñalosa hace referencia allí pues a varias cosas que me parece que en la campaña han sido muy claras. Lo del fracking es clarísimo, el candidato Cepeda aquí nos dijo que eso no iba de ninguna manera. Pero usted mencionó en su primera respuesta algo que yo sé que fue muy problemático dentro de la campaña después de la entrevista que el candidato dio en estos micrófonos. Le preguntamos al candidato Cepeda si él creía que el Banco de la República tenía que financiar el gasto en Colombia. Y su respuesta tal vez fue un poco ambigua. Muchos lo interpretaron, el diario Portafolio, por ejemplo, como que él en efecto lo que había dicho era que el Banco de la República sí podía financiar el gasto público. ¿Usted nos puede aclarar de manera contundente qué es exactamente lo que en ese tema puntual cree la campaña?
15: Sí, no, a mí me encantó. Hablo con el compañero Espinosa, ¿no?
9: Sí, doctor Maya, cómo no, buenos días. Espinosa.
15: Buenos días, qué pena contigo, porque ese tema es muy interesante, porque a mí me encantó eso de la ambigüedad y tu corrupción por un trino tan honesta y tan clara sobre ese tema. Eso es importante tenerlo en cuenta. En segundo lugar, mire, la emisión monetaria del Banco de la República, el Banco de la República es autónomo, nosotros respetamos la autonomía del Banco de la República y nos parece absurdo la emisión para financiar cualquier cosa en esos términos. Entonces, para aclararlo absolutamente, y lo estamos diciendo, no solo se respetará la independencia del Banco de la República y la moneda sana, y no hemos propuesto, y no hay ambigüedad, financiar el gasto público con emisión. Eso es emisión monetaria, eso es claro. Pero déjenme hacer dos comentarios. Mire, a mí me parece muy claro lo que está diciendo el doctor Peñalosa. Ellos quieren volver a un modelo minero energético, cuando el mundo ha entendido la necesidad de la transición energética y cumplir con los objetivos de desarrollo sostenible. Pero en transición energética también nosotros tenemos la propuesta que será gradual, técnica, responsable y justa. Debe garantizar la soberanía energética. Por supuesto, estar promoviendo la exportación de energías no limpias, eso no está bien, como el caso del carbón y como el caso del fracking, como estamos haciendo. Evitar riesgos de desabastecimiento, lo decimos claro, y abrir nuevas actividades productivas. Y también estamos planteando para Ecopetrol que hay que corregir cosas, que siga siendo una empresa pública estratégica y avanzará hacia un modelo multienergético. Entonces, y en tercer lugar, que es interesante verlo, no, pues ustedes saben que yo soy un profesor universitario, un economista que ha estado en el tema del desarrollo económico sostenible claramente y que he trabajado muchísimo, no solo con la pequeña, mediana empresa, la economía popular, sino con grandes empresas y grandes organizaciones industriales, donde claramente nuestro mensaje es de seguridad jurídica, de certidumbre sobre las medidas que vamos a tomar, de la necesidad de que haya alianzas estratégicas, y es bienvenida la inversión extranjera directa siempre y cuando en esas ventajas comparativas que hemos creado tengamos ventajas competitivas para promover el desarrollo del progreso técnico y la capacidad humana, son bienvenidas, y hay que romper ese gap que hay entre ahorro e inversión con una claridad de un mensaje objetivo a los grandes empresarios nacionales. Y por supuesto, estamos proponiendo que en los territorios tengamos en cuenta las vocaciones productivas que hemos identificado. sobre la inversión, sí hay caída en la inversión en el esquema minero energético que está proponiendo con tanta claridad el doctor Peñalosa, pero nosotros creemos en el desarrollo sostenible y la inversión en otros sectores no tiene la misma caída que él está presentando, al contrario, tiene algo. En nuestro gobierno desarrollamos la ventanilla única de inversión que venía de gobiernos pasados, y en esa ventanilla única de inversión tenemos en cuenta temas fundamentales como la infraestructura, pero para la integración nacional y no solamente para unos pocos que se está manejando. Es que el tema aquí es crecimiento, estoy de acuerdo, desarrollo, sostenibilidad, estoy de acuerdo, pero para nuestro gobierno con el doctor Cepeda, si el lunes tenemos el privilegio de que los colombianos lo escojan, el problema de la inclusión social, de disminuir los niveles de desigualdad, de profundizar en lo que ya logramos, que es la disminución de la pobreza, pues es fundamental. Pues es que el discurso simplemente minero energético, el discurso de crecimiento, el discurso de los Estados Unidos no es suficiente, porque el mundo cambió, y como el mundo cambió, nosotros estamos planteando una internacionalización con rostro humano y no simplemente los resultados que durante los últimos 30 años ocurrieron en el mundo y fueron apoyados por los anteriores gobiernos. Estamos proponiendo una transición energética hacia el desarrollo sostenible con la participación de todos y todas en el país, con un esquema de disminuir la desigualdad y beneficiar los crecimientos y el desarrollo del país para toda la población y no exclusivamente para ciertos sectores, tal como he oído en las propuestas.
0: Exalcalde Peñalosa, usted nos ha dicho que aquí es importante la confianza para que haya inversión. ¿Qué asegura que Abelardo de la Espriella, en caso de que gane, sí les va a garantizar esa seguridad jurídica que necesitan las empresas y también los inversionistas extranjeros, cuya importancia ha acabado de resaltar el exministro Umaña?
15: No, pero es que eso es clarísimo, que hay un respaldo total a la inversión privada, y es clarísimo que no lo hay. Miren, es que todas las reformas tributarias que ha habido, que ha hecho este gobierno, han sido totalmente antiempresa. ¿Por qué se ha caído la inversión? Es que vuelvo a repetir, la inversión privada ha caído en picada, la nacional como la extranjera. Vuelvo a decirles a ustedes, el tema, ¿cuándo han oído que Cepeda hable bien de una empresa privada grande? Jamás, jamás, nunca. Pero el tema esto lo que plantea el doctor Umaña es exactamente esa dicotomía que no existe, que es que si uno o es minero o es industrial, eso es ridículo. Por eso yo decía, miren, y con todo el respeto, ¿no? ¿Acaso China no es industrial? China produce 75 veces más carbón que Colombia y también produce la tecnología más sofisticada y más avanzada del mundo, y hay países hiperpetroleros como Estados Unidos. El principal productor de petróleo del mundo son los Estados Unidos, y eso significa que no produce inteligencia artificial, y no produce data centers, y no produce cohetes, y no produce toda la tecnología. No hay ninguna incompatibilidad. Es que el peor problema ambiental es la pobreza, y lo que tenemos que sacar es a los colombianos de la pobreza, y lo que tenemos que tener recursos para hacer la inversión social, para hacer las carreteras, para hacer los hospitales, para que los jóvenes tengan oportunidades. Lo que no se puede hacer es dejar, por ejemplo, al ICETEX sin recursos, acabar con los subsidios de vivienda para la gente que necesita vivienda. Eso sí es. Entonces, lo que sí se necesita, no solamente se está bloqueando la minería de carbón y de petróleo, por ejemplo, es que algo que es crítico para la energía limpia, por ejemplo, es el cobre, y los principales países que podrían ser productores de cobre del mundo es Colombia, y por ejemplo tenemos la mina de Quebradona, una mina que le produciría al gobierno colombiano como 800.000 millones de pesos al año en impuestos y regalías, que la tienen bloqueada hace rato. Entonces, que es una mina de producción de cobre. Entonces, este cuento de que uno hace minería o uno hace tecnología, lo que pasa es que este gobierno no ha hecho ni lo uno ni lo otro, nada. ¿Dónde están los proyectos? Lo que ha habido aquí es unas actitudes completamente en contra de la inversión privada. Vemos cómo es que las chambonadas que hizo el gobierno, por ejemplo, recientemente con el cobro de los impuestos prediales, que generaron protestas por todo Colombia. Entonces, que el presidente salía a decir, ah, no, que qué pena, sí, que habían cometido una chambonada, porque es que él lo que quería era clavar a los productores grandes, y que sin darse cuenta había clavado también a los chiquitos. Pero vuelvo a repetir aquí, las cifras muestran clarísimamente que lo que ha reducido la pobreza en Colombia
19: ha sido el crecimiento económico, y ha sido crecimiento económico mucho más que incluso los programas sociales, incluso, por ejemplo, durante gobiernos como el gobierno Santos, que hubo un crecimiento muy grande de la producción petrolera y unas reducciones muy grandes de las cifras de pobreza, y entonces no hay ninguna incompatibilidad con que se haga minería y se haga alta tecnología. Países como Australia, países como Rusia, los grandes países petroleros del mundo, incluso si uno quitamos a los países árabes, son países que además de eso producen muchísima tecnología, como Rusia, como los Estados Unidos, países mineros como Australia. Entonces todos estos falsos ambientalismos lo que traen es pobreza. Y además es una farsa muy grande decir que no se hace fracking aquí, generamos pobreza en Colombia, pero sí importamos combustibles hechos con fracking. Entonces eso sí es la contradicción suprema. Pero yo tengo que despedirme, yo lo siento mucho porque es que estoy aquí en carretera y ya estoy a punto, yo aquí estacioné al lado del camino, pero tengo una reunión por aquí en el llano y estoy a punto de entrar a una zona donde ya no tengo comunicación. Yo les agradezco infinitamente y lo que yo sí les digo es, eso de cómo se desarrollan los países ya está inventado. Eso ya se inventó. Hay muchos países donde la gente gana más que en Colombia, países mucho más ricos como España, los países a donde están yendo los migrantes colombianos, a los europeos, a Estados Unidos. ¿Por qué es que esos países son más ricos? ¿Por qué la gente quiere irse para allá? ¿Por qué ha habido políticas parecidas a las de Petro o Cepeda? No, porque ha habido dos cosas, lo que son los dos ingredientes fundamentales, seguridad y un tratamiento favorable a la inversión privada, y no solo de la microempresa o la pequeña empresa, sino también apoyo a la gran empresa, todo lo que sea desarrollo que genere buenas oportunidades, buenos empleos, oportunidades para los jóvenes, eso ya está inventado, es lo que se ha hecho en todo el mundo donde la gente gana mucho más que en Colombia. Lo que ha habido son seguridad y condiciones favorables para que haya inversión privada que haga que la gente produzca más, con más máquinas por persona, con más oportunidades para nuestros jóvenes. Con todo mi respeto con el doctor Umaña, creo que es mucho más elocuente lo que ellos han hecho y la manera como se expresan, y entonces el tema de ignorar entre los mercados internacionales en la mención que hacen en el programa de gobierno, hablar del Caribe y hablar de América Latina y no mencionar Estados Unidos cuando está frente a nuestras narices el principal mercado del mundo, pues es muy elocuente lo que son las actitudes de ellos. Entonces, sí. Muchísimas gracias y les agradezco la oportunidad. Gracias a usted.
1: Muchas gracias, Enrique Peñalosa. Muchas gracias al profesor y exministro Germán Umaña. La verdad es que la gente tomará su decisión, estará de acuerdo con uno o con el otro, pero Espinosa, es un placer oír a estos señores, ¿no?
9: Sí, yo creo que el profesor Umaña, pues sí, yo creo que es...
1: Qué conocimiento, sí. Qué educación, qué manera tan amable y pedagógica de explicar sus puntos de vista.
9: Sí, sí.
1: Por eso ambos, muchísimas gracias. Y ojalá pues que gane cada uno de sus candidatos. Lamentablemente solo puede ganar uno. ¿Sabe quién ganó? ¿Quién ganó, Espinosa?
9: Señor.
1: Ganó Marcela. Marcela.
9: Pero ella nunca pierde.
1: Marcela. No, sí, pierde.
0: Gracias,
1: mucho, pero
0: Espinosa.
1: Sí, pero
0: gracias por
1: ganó
0: el cariño.
1: Porque ya desmenuzamos el decreto. Y el decreto tenía una línea en la mitad de la tabla principal y de una tabla pequeña.
9: Sí.
1: Entonces, lo que...
10: Un segundo, o sea, el preinfarto que me dio por los mil y pico cargos ya no...
1: No, los mil y pico...
10: Tranquilo, el preinfarto listo.
9: Tráigalo.
1: Los mil y pico, Marcela, si entiendo bien, es la totalidad de la planta.
0: Sí.
1: Que la vuelven a publicar en el decreto porque le agregan 12 nuevos cargos.
0: Exactamente. Realmente es. Lo que se crean son 12 nuevos cargos que van a estar con una función especial en una dirección de Asia, África y Oceanía. Lo que sucede es que ellos deben publicar en el decreto los 1.154 cargos ya existentes y ubicar esos 12 dentro de la estructura del Ministerio de Relaciones Exteriores. Por eso nos alcanzamos a asustar, nos escandalizamos, pero no, tranquilos.
1: Ah, bueno. Muchas gracias.
0: 12 nuevos cargos.
1: ¿Dónde están
10: asustados? Igual son 12 cargos, ¿no?
1: Están asustados, bueno, en sí, el Cauca. Otra vez cerrada, Marcela, la Panamericana. No. Brandon, ¿qué pasó?
20: Julio, a esta hora las autoridades mantienen un cierre preventivo de la vía panamericana entre Popayán y Cali a la altura de la vereda del túnel en Cajibío por la verificación de un posible artefacto explosivo abandonado. El ejército y la policía ya tienen acordonado el sector, técnicos antiexplosivos realizan la inspección de la zona y cientos de vehículos se encuentran represados en esta importante vía del suroccidente del país que se volvió un peligro, Julio.
1: Sí. ¿Usted tiene contacto con el Tambo o con... un corregimiento cerca que se llama Uribe?
20: Julio, el corregimiento de Uribe, a unos 45 minutos de la ciudad de Popayán. Hemos tratado de contactar a la Secretaría de Gobierno de esta localidad, al alcalde, pero no ha sido posible, Julio.
1: Es que mire, me están escribiendo, pero no me entra el teléfono de quien me escribe. Y según esa persona que me escribe, habría una especie de retención colectiva del municipio, del corregimiento. O sea que la gente no puede salir de ahí

0: la Dijín y la conducen nuevamente a un centro de detención temporal. Bueno, mientras se puede hacer la diligencia.
1: Aunque lo que nos estaba diciendo Julio Juan Esteban Quintero desde la corte es que ella sí tiene en este momento, está bajo custodia de la DIJÍN, pero que anoche se habría quedado en su casa con vigilancia de la DIJÍN para garantizar que compareciera esta mañana a la reanudación de la diligencia. Ahora habrá que ver si vuelve a su casa bajo esas mismas condiciones o si determinan llevarla a la DIJÍN o a cualquier otro lugar.
0: En este momento está llegando la DIJÍN.
2: Pero, ¿y se puede? O sea, ¿la pueden privar de la libertad temporalmente?
1: Pues lo que pasa es que es para que comparezca, es lo que entiendo, que la magistrada tiene una preocupación porque no había asistido a dos citaciones previas, sí. Entonces pues
0: y ayer, les queda así. Y ayer la iban a conducir también, entonces ella se adelantó. No, la magistrada ya no la suelta. Me parece absolutamente válida la pregunta de Juan Pablo. Válida, si ella puede hacer eso. Bueno, es una magistrada de...
2: No, pues de la Corte Suprema. Se conoce al dedillo.
0: Se conoce lo que está haciendo.
2: Todo el código. Pero...
0: Exactamente. No. No. Ella ya no la suelta porque ella sospecha que ella no quiere declarar. Entonces ella necesita adelantar la diligencia para luego tomar la decisión que tenga que tomar. Pero mientras tanto, a la DIJÍN. Por la noche, ya si no sé qué pase.
2: Es que eso es lo que yo... Me pregunto, porque si pasan las horas y no arranca la diligencia,
0: pues pasará lo de anoche, que la devuelven a su casa, cuidado.
1: Pero también es que la senadora Peralta, a través de sus redes sociales, está tratando de decir que aquí no pasa nada y que no, que ella siempre ha estado lista para acudir a las citaciones y demás, y la senadora no está diciendo la verdad, porque la magistrada ordenó conducirla porque ella no estaba asistiendo, y después de esa orden es que ella decide ir a la diligencia, y en este momento por supuesto que está siendo vigilada, custodiada por la DIJÍN por cuenta de esa misma situación, y ella lo que hace en redes es decir que no pasa nada.
0: Sí, ayer ella se salió creo que por el garaje para evitar la conducción.
2: Ah, qué bien.
1: Sí, sí. Y llegó diciendo que no, que allá nadie la había conducido, sino que ella llegó sola.
0: Entonces le dijeron no más, se acabó la... Y ahora comienza el problemita del abogado, que no aparece. Mm. Listo, queda usted conducida hasta que aparezca el abogado. Y no, aquí no, ya no hay tutía. Hacemos una pausa, hay noticia en Cali. ¿Qué pasó, Darío?
3: Julio, dos personas capturadas por su participación en el atentado con explosivos contra el batallón Pichincha el 24 de abril pasado. Esto se fue en el sur de Cali. Las autoridades indican que los capturados estarían presuntamente vinculados a las disidencias de las FARC que operan en esta parte del país. Según la investigación, uno de los detenidos sería el presunto propietario de la buseta utilizada para activar estos explosivos. Recordemos que se activó en uno de los costados de la guarnición militar, mientras que el segundo capturado habría sido el encargado de movilizar el vehículo involucrado en este hecho. Las indagaciones están tratando de establecer también si estos mismos hombres tendrían participación con la buseta con explosivos que fue utilizada para atentar en las siguientes horas de ese día 24 de abril contra las instalaciones del batallón Codazzi en Palmira.
4: 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En Caracol Radio son las...
1: En Colombia, 9:34 a.m. En la costa este de los Estados Unidos, 10:34.
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0: Espinosa, tengo una oyente,
6: señor,
0: muy guapa, que le mando una invitación. Ya lo excusé, ya le dije que usted no podía, pero debo cumplir. Gracias. Con la invitación.
6: Sí.
0: Dice, dígale a Espinosa que en Cajicá tenemos un sitio genial para ver el mundial. Tremendo bololó. Es de unos paisas emprendedores. Y lo invito, Peñalosa. Venga solo.
1: O Espinosa.
0: Espinosa, venga solo.
6: Pero ya vamos a
0: Peñalosa. Peñalosa. O traiga Peñalosa.
6: Ya, claro.
1: Puede ser garante en la casa para que lo dejen ir.
0: Tremendo bololo, pero le dice, pero venga solo, porque aquí hay mucho ambiente.
1: Ese nombre suena.
6: Oh, ya sé dónde es.
0: Pantallas gigantes, alitas, hamburguesas. lo que le gusta

0: a Ana Vargas. No cobran a la entrada.
1: Sí, claro.
0: No cobran la entrada.
1: Claro, me queda a 200 metros de mi casa. No, pero puedo llevar a la patrona, no hay problema.
0: Pero, no, yo ya lo escuché porque esto es... Señora. Es de ambiente para ir solo.
2: Arriesguese un día, mijo. O sea, un poquito de trabajo de campo, ¿no?
1: No.
0: Le decimos a Juan Diego que lo
3: repliegue. No, ahí sí menos. Tiene que ir con, no sé.
1: No, yo puedo llevar a la patrona y bien.
3: ¿Puedo? No, le toca. Le toca llevarla. No es que pueda, es que le toca.
2: Ese hombre acumula matripuntos como nadie.
0: Ahora lo están invitando solo. Y escriben, es de ambiente.
4: Julio, pero dígame una cosa.
3: No puede.
4: En el correo dice Peñalosa, porque es que me están señalando que el nombre artístico de Espinosa es Peñalosa, no, cuando necesita escapar.
1: Calumnias de la oposición.
3: De lo que uno se entera.
1: Pero me queda cerca, iré a conocer el lugar. Muchas gracias.
0: No, me mandaron el video. Oígame, qué personal el que hay en Caigá.
1: Sí, bueno, no. Uy, no me consta.
4: Usted era Peñalosa, ¿no? Espinosa no sabe eso.
2: Mire, ya empieza a responder como calladito, como que...
1: No, yo...
2: No le consta, ¿no?
1: Sí, aquí estoy viendo el menú. Hablemos de buena hamburguesa, mire.
2: Tipo de verdad.
0: ¿Qué me está escribiendo Juan Diego? Déjemelo a mí. Déjemelo a mí.
1: Claro, hay una Bololó Burger. Esa es.
2: Es que yo a veces creo que ya, que Espinosa... Pucha, ¿será que ya él está... cambiado hacia el team de Juan Diego y no nos hemos dado cuenta?
1: No, yo sigo ofreciendo mi curso, temporada 2 del curso. Hay sesiones virtuales para Papito Ana.
0: Es como de madera Espinosa el sitio.
1: No, bueno. Pues yo en lo mío, seriedad, como siempre.
0: Vale. Julio, transmito las invitaciones.
1: Bueno, no, perfecto, muchas gracias.
0: Señor.
5: ¿Quiere que le explique así brevemente qué es Bololó o Bololó, que tiene también otra explicación? Para que
0: sí,
5: Espinosa
0: señor.
5: Se prepare. Fiesta, algarabía, relajo, enredo, uy, desbarajuste. Así que prepárese, Espinosa.
1: Gracias, Darío, por la ayuda. Te agradezco mucho. Sí.
3: Ahora menos ahora lo van a dejar.
1: Me pregunta Martín que los que...
4: Parece si es que regresa a casa, ¿no?
1: Que los que reprobaron el curso, que no importa, Martín, le doy un 50% de descuento en el segundo curso. Ya el tercero, sí, mijo, no.
6: Oiga, ahora son el profesor las... como que...
5: Nah. El profesor como que está fallando, porque tiene mucha gente reprobada.
0: No.
1: Es que es difícil, ¿no?
3: Promete algo que es imposible de cumplir.
1: Regenerar a Juan Diego, ¿usted se imagina? Es más fácil volver a la luna en, no sé, en 6 meses.
2: Es que muchas Juan gracias Diego por la amistad, dice Juan Diego.
0: Juan Diego dice, déjemelo, déjelo ahí, quietico. El solito va, el solito entra al rebaño, el solito.
4: Al bololó
0: al lado de la casa. Ahora son las 9:38.
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18: La noticia del mundo a esta hora es Minuto 60, el cese al fuego entre Hezbollah e Israel. ¿Cómo cae la noticia en la región? Nos vamos precisamente al Líbano, que ha sido el punto de ataque de Israel en su persecución al grupo terrorista Hezbollah. Marta Maroto está en directo en el Líbano. ¿Cómo se registra el cese al fuego y qué futuro se le ve?
19: Pues están siendo horas frenéticas en el Líbano. Hace una hora y media, hace un poco más, una hora y 40 minutos, se ha anunciado un nuevo alto al fuego entre Israel y Hezbollah. ¿Qué ha dicho Hezbollah? Hezbollah dice que ha parado los ataques, que se atiene al alto al fuego desde que ha sido informado, pero de que atacará a Israel si Israel les ataca primero. Ahora mismo, en esta más de hora y media de alto al fuego, ya se han registrado en el sur del Líbano, en el sur, en torno a una docena de ataques. Hablamos de bombardeos aéreos, ataques con dron, artillería. Aún no tenemos cifras de víctimas en esta hora y media, pero sí que sabemos que desde la medianoche, cuando ha habido ataques masivos en la zona sur, el Ministerio de Sanidad libanés acaba de actualizar que desde la medianoche ya hay 47 muertos y hay casi un centenar de heridos. Además, entre las víctimas contamos que hay decenas de mujeres, de niños, de familias completas que han sido asesinadas mientras dormían. Y estos ataques que han durado durante todo el día, también otros dos paramédicos han sido asesinados. Así que vamos a ver qué pasa con este alto al fuego, vamos a ver qué pasa con si habrá respuesta efectivamente por parte de Hezbollah, y también la incógnita de qué ocurre con los combates y con los enfrentamientos directos que también durante todo el día se han estado produciendo entre las tropas israelíes invadiendo territorio libanés y los milicianos de Hezbollah.
18: Reacciones ahora desde el otro lado, desde Israel. Eddie en Jerusalén.
20: Minuto 60 desde Jerusalén, Israel, con este alto al fuego comunicado y reportado por funcionarios norteamericanos justamente a medios de los Estados Unidos, y que desde Israel hicieron eco a los medios norteamericanos porque no hubo voz oficial en Israel que hable sobre este alto al fuego. Sin embargo, un funcionario israelí confirmó en los últimos minutos que la tregua opera bajo la fórmula de si hay disparos habrá respuesta. Minutos después de este anuncio del alto al fuego, se activaron alertas en la región de Galilea, en el norte de Israel, por drones explosivos, mientras se reportan nuevos ataques por parte de las fuerzas de defensa de Israel en el sur del Líbano. En paralelo, el primer ministro Benjamin Netanyahu elogió las operaciones del ejército israelí en el sur del Líbano, pero evitó pronunciarse sobre la nueva tregua acordada con Hezbollah.
18: Nos vamos ahora para Teherán. Adelante, Catalina, ¿cómo se recibe la noticia?
21: Julio, no se han pronunciado sobre el cese al fuego, pero venían creciendo las voces en contra de lo que podía, contra esos ataques a Líbano y también lo que podía hacer Irán. El portavoz del Ministerio de Exteriores responsabilizó a Estados Unidos de este ataque porque dice que su responsabilidad en el punto uno de ese memorando de entendimiento que ha sido firmado días atrás, ahí dice que se respeta la soberanía y la integridad del Líbano y dice que Irán hará todo lo posible por proteger sus intereses, incluida la de sus aliados. Ya medios cercanos a la Guardia Revolucionaria empezaban a pedir que se volviera a cerrar el estrecho de Hormuz como consecuencia de esos ataques. Y esto mientras que siguen los motivos por los cuales Irán no asistió a Ginebra y no se llevó a cabo esa conversación entre Estados Unidos e Irán programadas para hoy. El ministro de Exteriores trató de quitarle importancia, dijo que lo importante es que se había firmado el memorando de entendimiento, que empezaban las negociaciones para el acuerdo mayor y que se reunirían en los próximos días.
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1: 9:46 en 6 AMW de Caracol Radio en la costa este de los Estados Unidos, las 10:46.
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0: Hay un oyente a esta hora, estamos hablando ya de la recta final, el domingo es la votación. ¿Cómo está su voto? ¿Ya lo tiene decidido? ¿No va a votar? ¿Va a votar en blanco? ¿Cambió de opinión? ¿No cambió de opinión? La línea está abierta. Vamos con un oyente. Marta, ¿dónde está usted?
24: Hola, Julio, buenos días, en Bogotá.
0: Buenos días, ¿por qué está tan contenta, Marta?
24: Porque me comuniqué con ustedes y para mí eso es una alegría inmensa. Los escucho desde hace muchos años, la verdad.
0: Sí, dejemos así.
24: No, para mí es una alegría inmensa, los quiero a todos, alegran mis mañanas, me ponen a pensar, a investigar, y eso es clave.
0: Bueno, ¿y cómo va usted con lo de Ana? Las intervenciones de Ana, ¿cómo la reciben en su casa?
24: Ana es la mejor. Ana es única.
25: Ay,
24: en
25: Miami.
24: Alegra las mañanas. No sé por qué hay gente
25: es
24: que no.
25: Es que ellos no entienden que yo lo que hago es, pues, yo soy la voz de los que no nos escuchan. O sea, hay temas y cosas que ustedes no hablan porque son gente muy seria. Pero existe.
0: Marta,
25: no,
0: aunque no lo hablamos, veces... existe. A veces no le parece que como que pasa la raya, como que se pasa un poquito.
24: No, lo que pasa es que dice las cosas como son. Y el problema en lo que estamos hoy en día es que hay gente que quiere aparentar lo que no es o decir lo que... Y todo el mundo piensa así, y no está mal decirlo. No, Ana es,
0: pero,
24: Ana es,
0: pero
24: Ana es
0: cuando...
24: la chispa que le faltaba al doble.
25: Caramba,
0: pero cuando ya mete en el asador a la mamá, a la suegra, al pobre, la víctima de esa casa, que es el señor marido, las intimidades, los temas de aseo, ayúdeme, doña Marta, para que ella pues no sea tan explícita en esas cosas.
24: No, mi esposo también la quiere, la escuchamos todos los días, él allá en su trabajo, en su camioneta, mi Enrique Contreras, que lo amo. Yo en mi trabajo, de hecho, pues estoy ahorita trabajando desde mi casa con una gripa terrible, pero ustedes siempre conmigo, y Ana es el...
25: Ay, gracias, Marta, porque a veces...
24: la escucho.
25: Ay, Marta, cuénteme, gracias, porque no es
0: Enrique
25: fácil, yo...
0: Enrique Contreras, ¿qué lleva en la camioneta?
24: Nosotros tenemos una camioneta de turismo y empresarial. Entonces,
0: qué bueno.
24: Pues nada, transportamos turistas...
0: Ah, perfecto. Ahí tiene a Ana, usted que no puede viajar sin su hermana, sin con su cuñado,
25: claro,
0: sin los sobrinos, sin la suegra, sin la mamá. Ahí caben todos, Ana.
24: Ana,
25: ¿y está, en qué ciudad está?
24: Es una van de 10 pasajeros.
0: Ellos son 10.
25: Sí, somos 10.
24: Aquí con seguridad te transportamos, te llevamos, mejor dicho.
25: No, pero
0: listo.
25: Pues, eso es una invitación ya seria, Julio. Además, qué comodidad uno llegar a un lugar y no tener que estar pidiendo taxi o Uber en cada lugar que llega.
0: Y sobre todo
25: no.
0: A un lugar donde la quieren, Ana. Y la quieren.
25: Y me aceptan,
0: la
25: Julio, porque esa es la parte.
0: Y le aceptan, que... sí, la aceptan.
25: Me aceptan como cosa. Soy, que no me quieren cambiar.
0: Exactamente. Eso sí, la camioneta, le advierto, la van después del paso de Ana con todo su séquito. Hay que mandarla a lavar muy bien en el interior.
25: Doña Marta me entiende. Ella sabe, ella tiene niños, ella sabe lo que es la vida, de verdad. Y a veces comen en el carro. Ve, ella entiende, Julio.
0: Doña Marta, ¿cómo va para el domingo? ¿Todo listo?
2: El domingo todo listo. Mi decisión no cambió, sigue siendo la misma. No, perfecto, salir a votar temprano, respetar las opiniones de los demás. En mi casa tengo gente que estamos de acuerdo, otros no de acuerdo, pero pues lo que siempre hemos dicho, al otro día tenemos que madrugar a trabajar, igual. Entonces, no, con ánimo y con fe que las cosas van a mejorar y van a seguir mejorando en nuestro país. Somos un hermoso país con gente trabajadora, que queremos tener a nuestros hijos acá. Yo no tengo a mi hija hoy en día acá, se fue para los Estados Unidos hace 5 años, no la he podido ver, pero pues no, con ánimo de que esto se mejore y se reactiven muchísimas cosas.
0: Muchísimas gracias. Doña Marta, nos vamos ahora con otra alegría, la del Mundial, que suena así.
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0: noticia desde la troncal del Caribe, la vía Santa Marta Palomino. Había muchos problemas allí. Me reportan desde la alcaldía que fueron a la zona con una comisión, defensoría, personería. Se ha normalizado la situación. Las elecciones del próximo domingo en Huachaca y sus veredas está garantizada. Buena noticia. Buena noticia tener a Carlos Alemán en directo. ¿Dónde se encuentra y qué partidos me recomienda para hoy?
1: ¿Qué tal, Julio? ¿Cómo le va? Me encuentro desde aquí, desde el sur de California. Son las 7 de la mañana, 52 minutos. Hoy arrancará la jornada mundialista con el partido del anfitrión, los Estados Unidos, que se enfrentará ante Australia. Esto va a ser a las 2 de la tarde, hora de Colombia, a las 12 del mediodía, en la hora de Seattle, en Washington. Después le recomiendo, Julio, el partidazo que vamos a vivir entre Escocia y Marruecos. Este encuentro va a ser en Massachusetts, allí en Boston. Y otro de los partidos interesantes para ver es el de Brasil, que no va a contar con Neymar, que se enfrentará a Haití. Esto será en Filadelfia, en la costa este, pero en la costa oeste aquí de los Estados Unidos estamos concentrados con lo que va a pasar con Paraguay, que se enfrentará a las 8 de la noche, hora local, ante Turquía. Los dos equipos vienen de perder y los dos equipos necesitan una victoria para continuar en la Copa del Mundo. Cuatro partidos hoy, todos buenísimos para compartir en nuestra ruta mundial.
0: Otra buena noticia la reporta Primera Página. Nuestro aliado económico, el grupo Nutresa, firmó un contrato para adquirir el 100% de Universal Sweet Industries. Es la productora ecuatoriana de chocolates y confitería. 130 años de historia. Cocoa, caramelos surtidos, la menta glacial, el chocolate superior, Sambo, Pompitos, leche y miel, Osito Blanco. Pues esa empresa pasa al grupo Nutresa. Otra buena noticia para este año de historia en Nutresa. Andrés Díaz está persiguiendo a Argentina. ¿En dónde y qué me recomienda para hoy?
2: Saludos, Julio. En Kansas estamos, en Kansas City, en el estado de Missouri. Estamos con la selección argentina que ha entregado una buena noticia, y es que la mejoría en el estado de salud del papá de Lionel Messi, pues, es notoria. Ojalá que siga así, porque por supuesto existía el miedo de que el astro argentino, ante un posible desenlace fatal, abandonara la Copa del Mundo. Ayer se le vio tranquilo en el entrenamiento, liderando a sus compañeros, y Argentina tomará rumbo el día de mañana sobre el mediodía a la ciudad de Dallas para enfrentar el lunes a la selección de Austria en la segunda salida mundialista.
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21: 10 de la mañana, un minuto, aquí están las noticias. La cifra de personas muertas por los ataques israelíes lanzados contra diferentes puntos del Líbano, especialmente en el sur, aumenta a 47, mientras la de los heridos alcanzó 97, según el Ministerio de Salud Pública libanés. El canciller iraní Abbas Araghchi acusó a Israel de desear una guerra permanente, después de que el Ministerio Israelí de Seguridad, en cabeza de Itamar Ben-Gvir, dijera que todo Líbano debe arder tras la muerte de 4 soldados israelíes. Hay que anotar que Israel y Hezbollah acordaron un cese al fuego, según confirmó un funcionario estadounidense, después de que nuevos enfrentamientos mortales en Líbano pusieran bajo presión el acuerdo para tratar de terminar la guerra en Oriente Medio. El presidente de la Red de Veedurías de Colombia, Pablo Bustos, pidió a la Procuraduría General investigar y suspender provisionalmente al gobernador de Boyacá, Carlos Amaya, por presunta intervención en política durante la campaña presidencial. Unidades del Ejército y la Policía redoblaron la seguridad en Cúcuta por cuenta de amenazas y acciones violentas por parte del ELN. Las instalaciones de la policía y el ejército hoy son más custodiadas en la capital del norte de Santander y su área metropolitana. Una operación binacional entre Colombia y Estados Unidos permitió desarticular el enlace del cártel de Sinaloa en Medellín. Los dos capturados serían encargados de coordinar actividades con estructuras narcotraficantes en Antioquia. Y en Mariquita, Tolima, la población llevó a cabo un plantón frente a la empresa Urbes debido a la falta de servicio de agua desde hace 2 semanas.
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26: En Colombia, 10 de la mañana, 3 minutos.
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30: Qué placer, Grace, dando la hora.
31: Ay, me
30: porque
31: encanta.
30: ¿Por qué está tan... Uy, cuidado, que eso le crea problemas.
31: Ay, perdón, perdón, verdad, verdad.
30: Hay cosas que no se pueden tocar.
31: Miércoles se me salió.
30: Están escrituradas, con propiedades.
31: No, no, no, no. Problema hasta con dijo, me encanta, ¿no? O sea, no, no, no, Ana, perdón, no, yo encanta, no sé por qué dije eso. Creo que también no, tomé mucho café. Pero lo dijo. Qué pena, no, esa hora es suya.
30: Acuérdese sí, que sí. Hay cosas que quedaron escrituradas. Que hacen parte
31: es
30: de
31: mejor evitar líos, ¿no? Sí, es mejor. No, eso es de sí. Ana Julio. No, chao.
32: Gracias.
31: No sé en qué
32: gracias.
31: Estaba pensando Pacheco que me
32: sí,
31: puso.
32: Y fue un error.
30: Bueno, Pero la noto muy contenta. ¿Qué está pasando, Grace?
31: No, tomé café como Ana y eso también me pone así okay. como...
30: ¿O está ganando en el paddle?
31: No, mire que no he jugado desde aquel torneo que le conté.
30: Eso va como a regular eso, ¿no?
31: No, ahí va, ahí va.
30: Bueno, Grace, ¿cómo le parece que tenemos a un señor que se llama Itamar Rabinovich? Tenemos en Colombia el apellido Rabinovich también. Este fue el embajador de Israel en los Estados Unidos en la negociación con Siria. Eso fue por allá en los 90. Ha sido presidente de la Universidad de Tel Aviv, que es tal vez el centro de estudios más prestigiosos de Israel. Y es profesor de Historia de Oriente Medio en su universidad. Ha sido profesor en la Universidad de Nueva York y miembro distinguido de la institución Brookings. Nos atiende a esta hora. Ambassador Professor Rabinovich, good morning.
0: Good morning.
30: Again, a ceasefire. How do you see the future of this ceasefire between Israel and the terrorist group Hezbollah?
0: It did not take long for the ceasefire to be broken. They actually is now fighting in South Lebanon and northern Israel. So Hezbollah didn't waste too much time in breaking the ceasefire. Israel responded. It's not much of a ceasefire at this point. It's not in any event. It's not a fundamental solution to the problem. You have to understand that Lebanon, in a way, is an occupied country. It's occupied by Hezbollah. Hezbollah is an arm of Iran. And Iran and Hezbollah suffered significant blows during the recent war, but the war is over. And actually, Iran seems to be doing very well in the agreement with the United States ending the war. And Iran's ambition is to reestablish its position in Lebanon yes. through Hezbollah.
1: Let me translate that really quickly, please. I'm sorry to interrupt. Nos dice que no va a tomar mucho tiempo, Julio, en que esto se rompa, ese cese al fuego, se quiebre, porque ya de hecho están peleando ahora mismo en el sur del Líbano y en el norte de Israel. Nos dice que ya Hezbollah incumplió este acuerdo de cese al fuego, entonces Israel se vio obligado a responder. Entonces, en este punto, ni siquiera hay cese al fuego, él nos diría eso. Pero tampoco cree que es una solución fundamental al problema. Nos dice que el Líbano es un país completamente ocupado por Hezbollah, nos dice que Hezbollah es simplemente un elemento del gobierno iraní y pues esta guerra pues ya en Irán tiene un acuerdo bastante consolidado con los Estados Unidos para acabar la guerra. Irán como que le está viendo yendo bastante bien con este acuerdo y la ambición que tiene Irán en este punto es restablecer su posición.
2: Pero entonces podríamos decir que desde la perspectiva israelí el acuerdo entre Estados Unidos e Irán fue para Israel perder la guerra?
3: But from the Israeli perspective, do you believe that for Israel, the agreement between the U.S. and Iran is for Israel a signal that they lost the war?
0: Unfortunately, yes. The agreement, the extent that we know what it is from what has been published and leaked, is a very bad agreement. President Trump chose to give the Iranians practically everything they wanted, so they emerged victorious from this. And President Trump, all he wants at this point is to end this episode and to go back to quote unquote normal politics and life, and prepare for the November congressional elections. Israel, of course, has to live with this reality, and from Israel's perspective, this is not good news.
1: Pues nos dice que desafortunadamente sí, para Israel es como perder la guerra porque el acuerdo que se conoce o lo que se ha publicado y filtrado hasta el momento, pues le da a entender a él que fue un acuerdo muy malo. Nos dice que tanto el presidente Donald Trump en este acuerdo le dio a Irán absolutamente todo lo que ellos querían, le dio esa victoria en el este. Nos dice que Donald Trump ya lo que quiere en este punto es acabar con este episodio y volver a su vida política normal. Él quiere prepararse ya y enfocarse en las elecciones en noviembre, y pues Israel es el que tiene que vivir con su realidad, y para Israel pues sí, se le cedió a Irán absolutamente lo que quería.
3: Pero entonces, Grace, lo que dijo el líder supremo iraní, Mojtaba Khamenei, de que el presidente Trump firmó este acuerdo porque estaba desesperado, ¿él está de acuerdo? ¿Y no es como riesgoso que el líder supremo salga y diga eso? So based on what you're responding, do you believe that what Iran's supreme leader Mojtaba Khamenei said recently, that President Trump had, out of desperation, used all kinds of leverage to bring this deal about, do you believe that he's right on that? And isn't it a bit risky for the supreme leader to come out and say President Trump was desperate?
0: No, you know, they got away with more than that. He and other members of the Iranian leadership spoke very harsh words against Trump personally and against the United States, and we're not asked to pay a price for this. You know, given the mood of President Trump, as I indicated before, he just wants out. And of course, in a negotiation with experienced bargainers and negotiators like the Iranians, the moment you indicate that all you want is out, they know that they can press more and try to get an even better deal.
1: Nos dice que ellos simplemente se salieron con la suya, todo el régimen iraní, no solo el líder supremo, sino también otros altos mandos de Irán, simplemente pues se han hablado en contra de Trump, en contra de los Estados Unidos, y pues Israel no está dispuesto a pagar el precio por eso, porque Trump lo que está indicando es que simplemente ya quiere estar por fuera de todo esto. Y por la experiencia que ellos tienen en las negociaciones con Irán, cuando se le muestra a los iraníes que simplemente lo que quieren es salir, digamos, con un acuerdo para simplemente evitar la guerra, pues lo que pueden hacer ellos es presionar mucho más y pedir lo que quieran en un eventual acuerdo.
2: ¿Hasta dónde se podría llegar a creer o a soñar que el acuerdo alcanzado tal vez sirva para poder consolidar una paz estable entre Israel y sus vecinos? ¿O él cree que eso es iluso, eso es imposible?
3: To what extent could we believe that this agreement could be the start of a possibility in which Israel has a decent relationship with its neighbors? Or is it, you know, maybe a far dream to think that that could happen?
0: Have at this point, we have peace agreements and fairly good relations with two neighbors, Egypt and Jordan. And there's another two Arab neighbors, Syria and Lebanon. With Syria, I think it's doable to have not a peaceful relationship, but a normal relationship, perhaps even with security arrangements, not more at this point. So the problem remains is Lebanon. And as I said before, the problem is not our relations with Lebanon. We actually are negotiating at this time with the official government, or the formal government of Lebanon in the United States. That government wants to normalize relations with Israel. But unfortunately, they only have limited sovereignty because of the fact that Hezbollah is actually an extraterritorial Iranian presence in Lebanon.
4: Professor Ambassador, thank you very much for your time, and we hope that this ceasefire could help the peace in the region.
0: Esperemos.
4: Gracias, thank embajador. ¿Qué dijo al final el embajador? Que hablaba perfectamente español, ¿no, Grace?
1: Sí, pero es que a veces no se atreven, Julio, no se lanzan. Pero bueno, nos dice que en este punto Israel tiene muy buena relación con sus vecinos árabes, tiene muy buena relación con Egipto, con Jordania, con Siria, también tiene una relación pacífica, de hecho, con acuerdos de seguridad. Pero nos reitera que el problema de Israel no es con el Líbano, porque él ya está, Israel ya está en negociaciones con el Líbano, incluso pues ellos también quieren un cese al fuego, ellos no quieren ningún problema con Israel, quieren normalizar las relaciones con Israel. El problema es que ellos tienen una soberanía limitada dada la presencia de Hezbollah.
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4: Nos atiende el candidato a la presidencia de la República, Iván Cepeda. Desde muy temprano los estamos llamando. Queremos despedirnos de ellos antes del domingo, desearles muchos éxitos y, por supuesto, seguir insistiendo en que somos un país que tiene dos opciones muy distintas y el que gane, pues, tendrá una oposición como la tiene cualquiera, pero dentro del marco de unas reglas institucionales, pero sobre todo con el mayor respeto dentro del marco de nuestra Constitución. Han estado ocupadísimos, por eso yo les agradezco, están en remate de sus campañas, están hablando con su gente, y le agradezco estos minuticos a Iván Cepeda para desearle muchos éxitos el domingo. Candidato, buenos días.
0: Buenos días, Julio, me es muy grato hablar hoy ante ya las últimas horas de esta elección por este tan importante canal.
4: Candidato, yo quisiera que usted le hablara a sus electores, le hablara a los indecisos, le hablara a los que no piensan salir de su casa a votar porque están cansados de tanta bronca política que se vive en Colombia, y que les dé una luz de tranquilidad de lo que puede pasar con usted como presidente. Los candidatos se han cascado durísimo, en fin, aproveche estos minutos para hablar con su gente y con la que todavía lo está pensando.
0: Pues muchas gracias, Julio, por esta oportunidad, y primero mi llamado e invitación a que el próximo domingo elijan la opción del pacto histórico, de la Alianza por la Vida, de la fórmula que hacemos Aida Quilcué y yo, que es una fórmula que tiene tras suyo una historia de realizaciones en este gobierno, de logros que han mejorado la vida, la calidad de vida de millones de personas en el país, que implican logros sociales muy significativos en zonas rurales, en zonas urbanas, en general en la sociedad colombiana, que van más allá de los sectores populares y que también atañen a las capas medias, al empresariado, en general a la nación. Pero también porque tenemos un programa serio que tiene ideas y propuestas concretas y viables para hacer del país un país mejor. Y también porque yo soy una persona que no tiene tacha en su hoja de vida, que tiene la capacidad y que tiene la disposición para hacer un gobierno con serenidad, con diálogo y concertación. Y por supuesto, Julio, aprovechar este momento también para hacer un llamado a la serenidad, a que el día domingo esto sea un encuentro de toda la nación en un evento democrático que es muy importante.
4: Candidato.
0: Tolerancia y podamos tener resultados positivos. Aló.
4: Sí, candidato Iván Cepeda. Hoy tuvimos el placer de hablar con el exministro Germán Umaña, profesor, un hombre muy serio, que nos contó, pues explicó su programa económico, sobre el que pues también hay mucha preocupación por la situación de las finanzas del país. Pero yo sí quisiera que usted lo repitiera, y es hablarle a los empresarios y hablarle a las compañías multinacionales que observan que hay riesgos por la seguridad jurídica de sus inversiones en Colombia, que pueden haber interpretado una posición suya equivocadamente sobre el tema de las empresas privadas, que vayan a tener obstáculos para seguir adelante durante su gobierno. Háblele a esos empresarios y sobre todo cuénteles qué va a pasar con ellos durante su presidencia.
0: Pues es un mensaje de tranquilidad y una invitación al diálogo, a la concertación, a que sigamos impulsando, como lo ha hecho este gobierno, un modelo económico productivo, diverso y social. Es decir, en el que el componente social es una manera de desarrollar y hacer crecer la economía. toda nuestra disposición a que la inversión en Colombia se fortalezca, que sea una inversión obviamente respetando nuestras leyes y nuestra jurisdicción, pero también nuestras condiciones ambientales, pero siempre en el espíritu de buscar el crecimiento, la prosperidad y las oportunidades que requerimos, pues no solamente los empresarios, sino todo el país.
4: Voy a respetar el compromiso que hicimos con su equipo, porque usted está muy ocupado. Esta era una llamada simplemente para ratificar el mensaje que usted acaba de confirmar, de la serenidad, de respetar la decisión de la gente el día domingo en las elecciones y el resultado que estas produzcan, sea cual fuere. Nuevamente, gracias por la entrevista que nos concedió recientemente, gracias por estos minutos de hoy, y le deseo muchos éxitos el domingo, candidato.
0: Muchas gracias, Julio. Ustedes también, muchos éxitos en su labor.
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5: Ya tenemos en Colombia las 10 de la mañana, 20 minutos, y 6 AM W de Caracol Radio continúa en el Hotel Grand Hyatt, donde se lleva a cabo la instalación de la misión de observación internacional. Hace unos segundos terminó la intervención de la defensora del pueblo Iris Marín, quien presentó un estudio sobre violencia política y algunos de los datos que entregaba. El 62% de los ataques, según dijo la defensora del pueblo, han sido para la campaña Cepeda-Quilcué y el 38% restante para la campaña presidencial de Abelardo de la Espriella. Mañana se llevará a cabo la segunda jornada, porque esto será una jornada de 3 días hasta el cierre, por supuesto, el día domingo. Para mañana hay varios temas en la mesa: desinformación, redes sociales y elecciones, una conversación a cargo del Consejo Nacional Electoral, y también aspectos técnicos y generalidades del proceso electoral. Otro tema: coordinación logística operativa para observadores internacionales en las elecciones presidenciales, a cargo también del Consejo Nacional Electoral. Y así será desarrollando la jornada que estamos acompañando para ustedes aquí en 6 AMW de Caracol Radio.
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3: En Colombia, 10 de la mañana, 22 minutos. Y en la costa este de los Estados Unidos, 11:22.
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2: El señor director general de esta transmisión de elecciones y del sistema de la cadena Caracol de Colombia, todos los sistemas, de todo, es don Carlos Montoya, quien ha llegado a lo, tal vez el punto más alto de su carrera, ¿no, Juan Pablo? Ya es el cielo.
3: Sí, es decir, morir.
4: Hay que ser tan trágico, ¿no?
3: Pues de ahí al cielo, que es el punto más alto, ya un, lo que sigue es...
4: No, ya seguir por una meseta.
3: Claro, proyectado hacia el...
2: Cuéntele de nuevas emisoras que han entrado hoy. Entró Zenú Estéreo, ¿no?
4: Sí, los estaba escuchando hace un momento.
2: El Valle del Río Sinú.
3: Ah, sí, señor.
2: Qué bien.
3: Y tenemos más emisoras. Por ejemplo, esta, que me llama mucho la atención. San Victorino Radio.
4: ¿De dónde?
3: En Bogotá.
2: ¿En el barrio San Victorino?
4: En San Victorino.
3: En San Victorino, sí, señor. Una radio de la Junta de Acción Comunal del barrio San Victorino.
2: ¿Usted sabe cuántos comerciantes?
3: En Bogotá.
4: Por eso, San Victorino. Además les interesa estar informados del resultado electoral, la segunda vuelta.
2: ¿Cuál otra le llegó?
3: Está también La Voz de la Verdad. Esta es una emisora digital que tiene un enfoque comunitario y cristiano.
2: También.
3: La emisora La Voz de la Verdad.
4: Estarán con nuestra señal el domingo 21.
2: Bueno, Juan Diego armó un paquete de emisoras del Gran Tolima poderoso.
4: ¿Sí? Sí, Juan.
2: Pero no solamente nuestra estación Caracol en Ibagué. No, él agarró emisoras líderes en municipios. El buque insignia será La Voz del Guamo.
4: Ay, no me diga eso, ya teníamos Bésame. ¿Se acuerda? Lo que pasa es que después cambió la franquicia.
3: Bésame. ¿Y cómo era la identificación? ¿Cómo sonaba la identificación?
4: Siempre fue siempre, estamos, pero con el locutor institucional.
3: No, pero recuérdenos ustedes, ¿no?
4: Escuchas, claro. Bésame, el Guamo, transmitiendo desde frecuencia modulada. Bésame, el Guamo. Pero ya cambió de franquicia, ahora no está, pero en el Guamo nos oyen todo el tiempo. Y me enteré que Juan Diego tenía también...
2: Menos mal que Ana ya se fue.
4: Menos mal, afortunadamente.
5: Pues no, Ana no se fue.
2: ¡Ay, se conectó!
3: Eso es porque Jessica llamó ahorita a aplaudirla. Entonces,
5: ¿qué pensaba el Guamo? Se dice así.
2: Chao, Ana.
4: Sí, claro, el Guamo. Es un lugar muy bello de Colombia, nuestra ciudad.
6: El Guamo Tolima
2: es una cadena de emisoras.
6: Es que el Guamo, lo que pasa es que a Ana hay que contextualizarla. El Guamo es un municipio del departamento del Tolima. Y allá
3: es el árbol de la Guama.
6: Exacto. Ah, bueno, esa es otra cosa.
5: Pero, el Guamo es una
2: fruta. La Guama es una fruta. Es una fruta deliciosa de pepas blancas, ¿no?
5: Es que cuando dice, sí, me llama el Guamo para esa otra vaina, la verdad.
4: Pero cubierto de algo blanco delicioso.
2: Deliciosa es la Guama.
5: Sí, que siempre si uno las vayas cubiertas.
4: Le cuentan un chiste
5: blanco,
4: en ese momento, se muere. Se ahoga.
6: Sí, se va a invitar a Ana a conocer el municipio del Guamo.
5: ¿A que le ves el...?
4: No,
5: a
4: oír,
5: por
4: Bésame.
5: Favor, cuidado, de verdad, Juan Diego.
4: No, bueno, venga, Juan Diego, y usted nos va a apoyar para la transmisión que vamos a tener también de todos esos carritos Renault 4 y Renault 6 DEP que tienen perifoneo en Ibagué.
6: Claro.
4: Que también nos transmitan.
2: Claro.
6: Tenemos alianza con ellos.
2: La pregunta es, señor Montoya.
4: Sí.
2: ¿Tenemos una bolsa con cuántos?
3: La bolsa de premios de 6AMW de Caracol, que a esta hora tiene. Denme un segundito, por favor, porque es que me toca aquí encontrar dónde está el registro.
4: Tranquilo, Juan.
3: 305.783 inscritos.
4: ¿Por qué hay tanta gente en esa bolsa?
2: ¿Cuándo la vamos a llenar de
4: esa
2: la
4: bolsa,
2: piñata?
4: Claro, vamos a la próxima semana la bolsa va a empezar a tener nuevos regalos.
2: Ok.
4: Pero claro, es que este domingo 21 tenemos una transmisión muy especial. Y no sé si se acuerda, Julio, o usted va borrando información. Vamos a tener, así como lo hicimos en la primera vuelta, vamos a tener una bolsa adicional. Esta bolsa la cerramos para el domingo y abrimos una bolsa que va a tener...
2: ¿La nueva bolsa?
4: Un regalo espectacular.
2: ¿Uno o varios?
4: Uno.
2: Uno solo.
4: Es un... como cuando le decían, ¿usted se va a sacar el gordo? ¿Se acuerda? ¿Usted nunca se sacó el gordo?
2: No, quién sabe. ¿Pero para qué le da pelota a Ana?
4: No, pero espera.
2: Pensa,
4: es
2: que
4: muy popular.
2: Oiga, no se va a sacar
5: pero
2: el gordo.
5: Es que
2: como
5: habla y se me van creando incógnitas. Primero dijo que si usted había borrado caseo, o sea, como si Julio tiene un disco duro y él de repente información que no le sirve la borra. O sea, como
4: él
5: que...
4: Él va borrando, no sé, sí, él va haciendo el delete. El borra porque ya la capacidad...
2: Ya se llena.
4: Que hay un límite.
2: Llena.
4: Ana, son años de guardar información. Listo.
5: Y ya el tipo está tupido.
4: Entonces le voy a decir una cosa, Juan, y para que me ayuden a multiplicar esta información. El domingo habrá una bolsa, solo una bolsa exclusiva que hemos bautizado la Gran Bolsa de Regalos Electoral.
2: Ah, es una bolsa electoral.
4: La bolsa electoral.
2: ¿Bolsa que solo funciona el domingo?
4: Solo funciona el domingo, sí, esa bolsa solo funciona.
2: ¿Y en esa bolsa hay un solo premio?
4: Está el gordo.
2: El gordo.
4: Es un regalazo que nos
2: hemos... No, no es un regalo,
4: con,
2: Julio.
4: Viene con Juan Diego.
2: Es un regalazo.
3: Diego. ¿Pero viene con Juan Diego o sin Juan Diego ese regalo?
4: Pues lo Juan Diego tendrá que ver porque, claro, él es la imagen de la bolsa.
2: Ay, y del gordo no.
4: Del gordo es también. Pues el gordo es Juan Diego.
2: No.
3: No, si no, no voy a permitir que le digan eso.
6: Aquí
3: Juan
6: no hay barrigado.
4: El gordo es el premio, hombre.
2: Está en 32, bien. Barrigado.
4: Así que, Juan, le voy a pedir el favor hoy a las 12 del mediodía. Usted cierra esta bolsa. Cierra esta bolsa.
3: O sea, cierra esta bolsa.
4: Sí, sí.
3: Y ya.
4: No se inscriban más. Pues, si están pensando en lo del domingo.
3: ¿Y por qué hasta el mediodía y no ya?
4: ¿Quiere cerrarla ya? Pues cierra. Pues
3: podría cerrarla ya, si usted quisiera, ¿no?
4: Cerrémosla ya, no se inscriban más ahí porque prepárense, más bien el domingo estén pendientes.
3: Pero los 3,000 que se inscribieron esta mañana, que gracias.
4: Que se queden ahí, quietos.
2: Es que el lunes, la abrimos otra vez.
4: Otra vez la bolsa, eso no se pierde. Solo que es que no quiero generar expectativas de que el domingo alguien diga, no, es que yo ya me inscribí en la bolsa pasada. No, el domingo a las 5 de la mañana
3: la bolsa arrancamos
4: domingo. Una bolsa electoral.
3: Bolsa de regalos electorales.
2: Usted dice que hay un premio.
4: Hay uno solo.
2: Ese premio, el valor de ese premio, ¿cuántos números tiene?
4: Tiene 8 números, tal vez 9 números. 9 números.
2: ¿Nueve?
4: Sí, sí, sí.

0: No, es silencioso.
1: No, porque usted puede montarse al techo de una casa.
0: Es silencio, no les voy a dar más detalles. El domingo a las 5 de la mañana los esperamos a todos allí. O sin bañarse o bañados y perfumados.
1: Pero hace ruido, hace algún ruido. O muchos ruidos.
0: Poco ruido, es silencioso.
2: Puede ser también como
3: nueve
2: un caballo.
3: Nueve dígitos. Puede ser un caballo.
1: No, porque un caballo se va.
2: Pero es
1: que
2: en algo se monta. Pues es que no quiero decirle cosas inapropiadas. Pero en qué uno se va a montar, mijo.
0: Bueno, pues bueno, se sube o se monta.
2: En una cama. Uno se monta en la cama, ¿no?
0: No, no sé. Pues el domingo.
1: Millonaria.
0: No, Julio, no quiero dar más información. ¿Listo? Julio, mi abogado no me lo permite.
3: Pero son nueve.
2: Se siente presionado, estoy presionando.
0: Es un regalazo. No es un regalo.
2: Se siente presionado por mi culpa.
0: Sí, por eso me voy ya.
3: Y lo anunciamos el domingo a las 5 de la mañana.
0: A las 5 de la mañana, Julio, a las 5 de la mañana, wow. Cuando arranque la gran transmisión electoral.
2: Pero esa no será por cámara, ¿no? O esa vaina toca de nuevo así.
3: Sí, con video, pero
0: sí, claro. Pues, claro, tenemos todo.
2: Pero a las 5 de la mañana bañados y todo. No me haga eso.
0: Claro, bueno, sí,
1: vamos a presentar el brum
3: al año.
0: Y vamos en ese momento, Julio. Hasta ese momento llegará en sobre cerrado. Julio no sabe qué vamos a regalar. Yo llegaré con un sobre de Manila.
3: Sí.
1: Lacrado otra vez.
0: Claro. Y él
3: y con el señor de seguridad,
0: el señor con Jiménez, que ya nos lo devolvieron, ¿no, Juan?
1: Sí, ya.
0: Lo dejamos cuidando esa mañana un palo y se lo llevaron.
1: Dije, uy, bienvenido, Kung Fu Panda.
0: Bueno, en todo caso,
3: Chevy también atiende seguridad.
0: Tenemos de todo, porque además Chevy estará encargado de la gran jornada electoral de video de la transmisión del canal de YouTube.
3: ¿Y qué es lo que estoy leyendo acá en las instrucciones de la transmisión? ¿Qué es el qualifier de Marcela?
0: El cualifio es nuestra plataforma de inscripciones de registros cuando hacemos esto de la bolsa.
3: Ah, la bolsa electoral es con el cualifio de Marcela.
0: Es una herramienta de la plataforma que nos da la facilidad para que Juan Pablo no esté ahí todo como siempre. ¿Cuántos registros hay?
1: Sí, que yo voy.
0: ¿Cuántos registros hay, Juan Pablo?
1: Señora Montoyista, mismo que me da órdenes. Oiga, sí, pero nos hemos olvidado de la señora Monto, ¿no?
0: Uy, la señora Monto ya viene más recargada que nunca por el domingo.
1: Y todo está gritando.
3: Bueno, entonces
0: ahí va a estar codiando el marido. Yo no, de las 5 tenemos que estar pendientes de Julio.
3: Bueno, entonces la bolsa electoral es un aporte nuevo.
0: Sí.
3: Arrancamos a las 5.
0: 5 de la mañana.
3: A las 9, ¿qué pasa?
0: A las 9 vamos a hacer
3: desayuno con Ana.
0: No, a las 9 de la mañana vamos haciendo todo un encuentro de programas. Llega la luciérnaga electoral que fue tan, tan divertida hace, ¿qué? 21 días, ¿no?
3: Sí.
0: Bueno, luego a las 11 seguimos haciendo nuestra información electoral con Ronda País Electoral. Un recorrido por todas las regiones del país.
3: Muy bien.
0: Esta es la transmisión de la cobertura. Y luego a las... Bueno, a la 1 de la tarde llega Juan Diego con Vanessa de la Torre para hacer el noticiero.
3: Ah, eso es lo de él.
0: Va a haber mucha información.
3: Y mucha cámara.
0: Pues. Mucho, mucho. Vamos aquí, vamos a tal parte, lo otro, todo en YouTube, en nuestro canal.
1: Streaming,
0: eso. Listo. Y a las 3, la gran transmisión de resultados, solo resultados.
3: Eso ya sin televisión.
0: Con todo, vamos en YouTube, también, Julio, vamos en YouTube, supuesto, derecho, bro. En plataforma. ¿Ya listo la hebra? Pañuelito y la cosa y la corbata. Bueno.
3: Y ahí hasta que...
0: Y ya llega Diana Calderón.
3: Cuando haya presidente, llega Diana Calderón.
0: Hora 20. Reacciones y más.
1: Sí, a mí me lata que vamos a llegar a los 100,000.
0: Pues claro, con el regalo. No, no es un regalo. Es un regalazo.
1: Ahí vamos a pasar.
0: Que tenemos para la bolsa de regalo. Sí, muy bien, así es. ¿Listo?
3: Bueno, no.
0: Bueno, Julio, no, pues no les quito más tiempo. Muchas gracias a ustedes por recibirme.
4: Montoya, me está escribiendo un oyente suya del pasado.
0: ¿Qué dice?
4: De un lejano pasado.
0: ¿Qué dice?
4: Que recordaban cuando usted hacía esos comentarios del Guamo en otras radios y que muchas lloraban de emoción.
0: Era joven y esperando en ese momento. Sí, fueron momentos muy
2: bonitos. No entiendo.
3: Sí.
0: Ana no estaba desconectada.
2: No,
3: ya no se desconecta. Donde ve que hay peligro, ella vuelve. Se desconecta y vuelve.
0: Es todo así.
2: Es que cuando veo Guamo.
4: Me está diciendo.
0: Ya le voy a mandar la foto del logo de Bésame.
4: No sabes cuántas de nosotros soñamos con eso.
0: No, yo me vuelvo.
2: ¿Con qué? ¿Con Bésame el Guamo?
3: Ana, por favor, ¿me puede informar en cuánto está la lotería hoy?
2: No, es que estoy un poquito aturdida, Julio, la verdad. Ahora estoy pensando en Montoya.
3: Bésame, Montoya, no me llame sistema. Hoy,
2: que no sé si puedo concentrarme, pero ok. No me llame
3: bésame,
2: hoy, por favor.
3: Bésame, es un sistema.
2: Sí, yo entiendo, pero él lo dice como con una entonación. Él lo dice con una entonación que uno se queda como que, conchale, ¿cómo se...? Y ya se le va la mente. ¿A usted no le pasa que usted empieza pensando en algo y de repente se le va la mente y se mete en otra vaina? Ya yo estoy metida en otra vaina, la verdad. Lejos.
3: Bueno,
2: y
3: pues, haga FaceTime con Montoya, pero... No.

0: Miedo, la verdad, porque me gusta mantener pues cierta decencia. Mire, le tengo 452 millones en el Mega Millions. ¿Le interesa o no le interesa?
1: Me interesa.
0: Millions. Ok. ¿Quiere jugar?
1: Sí, por favor.
0: ¿Cuánto va a jugar? ¿$2? ¿4?
1: ¿10?
0: ¿$10?
1: Sí.
0: Ok, está bien. Pero entonces pásamelo de antemano, porque no quiero que luego yo lo juguemos, perdamos y no me lo pase, ¿no? Vaya a ver cómo me los hace llegar. Yo juego. Y si ganamos, mitad y mitad, ¿no? Por la derecha.
1: Le voy a dar de los 450, usted se merece $100,000.
0: Mire, Julio, usted es un tigre arrecho, brother, de verdad. O sea, yo voy a tomarme mi tiempo de irle a comprar la lotería, darle toda mi suerte para que usted me dé $100,000 y se gana 400 millones. Ya yo no creo que se lo gane. No me dé nada. No me interesa jugar con usted.
1: 10:36. Ya regresamos.
2: 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En Caracol Radio son las...
3: En Colombia, 10 de la mañana, 37 minutos. En la costa este de los Estados Unidos, 11:37.
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3: Un placer saludar a talentos colombianos. Luis Velasco, más conocido como Lucho, es actor. Mario Muñoz está en la banda de rock, una de las más tradicionales y reconocidas de Colombia, Doctor Crápula. Nos atienden a esta hora. Don Luis Velasco, bienvenido a Caracol.
4: Julio, muchas gracias. Es un honor estar acompañándolos esta mañana.
3: Mario Muñoz, de Doctor Crápula. Bienvenido, Mario.
5: Qué gusto saludarles. ¿Cómo están?
3: Pues muy bien. Los hemos llamado porque ustedes tienen dos visiones de la política distintas. Lucho está apoyando al candidato Abelardo de la Espriella. Mario está apoyando a Iván Cepeda. Me llama la atención, Lucho, que usted esté apoyando a Abelardo de la Espriella. ¿Usted no fue el que hizo la película donde salió el presidente Petro? ¿Una película muy comentada?
4: Julio, sí, claro, yo estuve en la película, pero realmente es una película que no es la película de Petro, como dicen en redes, y que todo el mundo la cataloga de esa manera. Es una película que estuvo apoyada por la ley de cine que lleva funcionando más de 15 años, que es la ley 814, impulsada por la Armada Nacional. Es la vida de José Prudencio Padilla. Y yo tuve el honor de interpretar a un personaje muy importante en la historia. Que él haya intervenido en la película con un cameo es muy diferente a que yo haya apoyado la película y que haya estado ahí. Yo simplemente cumplí mi papel de actor.
3: Ahora sí, cuéntenos, ¿por qué usted decidió apoyar a Abelardo de la Espriella? ¿Cuál es la principal razón para que usted vote o vaya a votar el domingo por él?
4: Julio, porque primero lo conozco de cerca desde hace más de 20 años, conozco su trayectoria empresarial, conozco su familia, lo conozco a él como persona y sé con certeza que él es una persona honesta, honorable y que no pertenece a ningún partido político de los tradicionales del país y que va a hacer todo lo posible, lo que esté en sus manos por sacar a nuestro país adelante de todo este sistema corrupto que existe en nuestro país. Va a apoyar al empresario, va a apoyar a la familia, cuál es el, para mí, es el pilar fundamental de la sociedad.
3: Mario, ¿usted por qué va a votar por Iván Cepeda? ¿Cuál es la principal razón?
5: Julio, yo no conozco personalmente a Iván Cepeda, ni soy su amigo, ni tengo una opinión personal sobre él. Pero sé que ha sido uno de los mejores congresistas en los últimos periodos. Ha dado una lucha frontal por los derechos humanos en Colombia. Y en sus propuestas, que son, digamos, algo de continuar con lo que ha trabajado el gobierno actual progresista, pues él plantea mantener y llevar a cabo una reforma agraria que es necesaria en este país, por ejemplo. Continuar con la inversión social en el campo, en la cultura, y bajarle un poco al tono también de la conversación. Todo eso mismo, bajándole el tono a la conversación. Y yo creo que no se puede tener en un país un presidente que simplemente hable de fortalecer el empresariado y que eso le trae por rebote trabajo al empleado. Entonces, yo creo que se debe fortalecer al trabajador, no al empresario. El empresario se fortalece cuando el trabajador está en buenas condiciones laborales, cuando está en unas condiciones justas, cuando se le respetan sus derechos. Las empresas crecen, pero estamos mal acostumbrados a creer que las empresas se fortalecen explotando a los trabajadores y teniendo más plata concentrada en menos manos. Y naturalmente, pues eso no quiere decir que haya que quitarle la plata a los ricos como esa campaña malintencionada ha tratado de insinuar, ¿no? Que se le va a quitar tierra al que la tiene, que se le va a quitar riqueza al que la ha tenido históricamente, sino que se trata de hacer inversión en donde realmente se necesita, en el campo, en los trabajadores, en la educación y en la cultura. Nada de recortar ministerios, ni de empezar a tirarle motosierra a los ministerios como hace el modelo de Milei en Argentina, que tiene pues al borde del colapso económico ese país, después de una promesa diferente. Entonces yo no solamente apoyo a Iván Cepeda, yo apoyo una visión de gobierno social que piense en la gente, en el pueblo y no solamente en los grandes apellidos del país.
6: Luis, ¿usted ha revisado las propuestas que ha hecho en términos de lo que tiene que ver con el cine, con la televisión, claro, con la cultura en general, el candidato de La Espriella? En su programa de gobierno hay un par de menciones, pero ¿hay algo ahí que usted pueda destacar como para que los artistas del país puedan decir, este es el tipo que necesitamos?
4: Completamente. Tuve un encuentro con él antes de dedicarme a hacer campaña. La ley del cine, tenemos dos leyes importantes, la 1556 y la ley 814. Son leyes que han hecho de Colombia una industria fuerte en el cine, no solo a nivel local, sino a nivel internacional. Somos una industria que está produciendo más de 80 películas hoy en día. Y lo que dice la desinformación de la campaña opuesta es que él va a acabar con la ley de cine y con la cultura. Al contrario, va a apoyarla, va a aumentar los beneficios y va a fortalecerla para que podamos tener más industria, que es a lo que yo me dedico. Y no por eso necesariamente estoy en su campaña. Que va a sintetizar un poco tantas leyes, tantas entidades que se dedican a lo mismo, me parece justo, porque hay muchas que hacen lo mismo y no llegan a un fin común, hay demasiada burocracia. Entonces pienso que eso es muy importante en este momento. Lo que dice mi amigo de Crápula no es que los empleados en este momento estén siendo explotados, al contrario, siento que es un momento muy importante del país donde todos los empleados tienen beneficios y sé con certeza que esto va a continuar el gobierno de Abelardo. Sí.
7: Quisiera preguntarle al artista, al cantante de Crápula, al músico, si a él no cree que apoyar a un político pueda terminar costándole buena parte de su reputación, de su imagen, sobre todo porque cuando los políticos no cumplen, también el que los apoyó pierde, como ha ocurrido en muchos de los actores y actrices y artistas que apoyaron al presidente Gustavo Petro y que hoy están muy decepcionados. ¿No cree usted que podría caer en lo mismo?
5: Es una excelente pregunta. Y primero, y vale la pena hacer una aclaración importante, yo no hago parte de la campaña de Iván Cepeda, ni hago parte de ningún partido, ni he tenido una reunión personal con el candidato. Y creo que lo más lindo que está sucediendo ahorita, después de que en primera vuelta esa gran sorpresa de votación se dio, se empezó a reorganizar todas las organizaciones sociales, culturales, campesinas, indígenas, y empezaron a hacer una campaña de manera desinteresada, porque es que uno no puede hacer campaña solamente por el gremio de uno, ni hacer campaña con un candidato solamente porque lo metió a la campaña o le promete X o Y en su gremio o en lo que le interesa personalmente. Aquí estamos hablando de 50 millones de colombianos, que además también eso es otra cosa que hay que profundizar. El hecho de que a mí, de tener una postura política que no es casada ni con Gustavo Petro, ni con Iván Cepeda, sino con una idea progresista y de gobierno social, por supuesto que lo pone a uno como artista en el ojo del huracán, y sí afecta, claro. Hay muchas empresas que no quieren hacer conmigo conciertos, hay muchas empresas privadas que sienten que no quieren tener a alguien con postura política ahí, y eso afecta, sí. Pero es más fácil ser del estamento y aplaudir al de turno para obtener contratos en beneficio personal propio, del negocio propio, y no tomar el riesgo por la gente y las comunidades en las regiones. Eso ha sido una misión mía. No,
4: yo no estoy recibiendo
5: la campaña
4: ningún
5: CPA.
4: Beneficio. Ningún beneficio.
5: No, no, no,
4: campaña,
5: yo no digo que usted personalmente lo reciba, pero
4: conozco,
5: usted hace parte de la campaña.
4: Conozco perfectamente mi país de norte a sur, porque fuera de ser actor también hago documentales y conozco perfectamente la provincia y los territorios. Cuando yo me refiero en ese video que hice en estos días, ayer precisamente, conozco el territorio de Pacífico perfectamente, conozco todos los actores del conflicto porque me he sentado con ellos a hablar, a discutir sobre
8: una todos estos temas. Que una maravilla, pero usted hace parte de una campaña. Perfecto. Cuando usted hace parte de una campaña,
4: no,
8: está llevando el discurso de alguien.
4: La campaña, sino que creo
8: eso no lo sabe. Usted fue el que dijo que hacía parte de la campaña, no lo dije yo. Yo
4: voluntad,
8: sí digo...
4: Por voluntad, yo no voy a entrar a discutir contigo porque no me interesa, simplemente tengo una postura muy clara política, creo en la industria privada, creo en la familia y no creo en el progresismo, que es para mí lo peor que le ha pasado al país con este gobierno
8: que
4: tenemos.
8: ¿Me puedes describir tu concepción de familia, por favor?
4: ¿Qué quieres que te diga? ¿Tú tienes familia?
8: Sí, yo tengo una familia, claro que tengo una familia, mucha gente tiene una familia.
4: ¿Cuántos hijos tienes?
8: Tengo dos hijas.
4: Maravilloso, yo también comparto lo mismo, tengo dos hijas. Para mí lo más importante de mi postura política es el respeto a la familia. Y para mí son los ladrillos de la sociedad. Tengo, en este momento, estoy revisando mi Instagram y tengo más de 100 amenazas por haber publicado un video ayer hacia la campaña de Abelardo. Ese es lo que pasa cuando uno hace oposición política. Entonces, para mí no tiene sentido seguir en esta coyuntura y en esta polarización en la que estamos actualmente.
3: Lucho,
8: eso.
3: Aclaremos el concepto de familia, que me parece interesante para dónde va la pregunta de Mario. Cuando usted dice respeto a la familia, ¿qué quiere decir?
4: Hoy en día somos raros los que tenemos familia. Estamos siendo atacados por una juventud que no tiene el concepto de familia, que no tiene claro hacia dónde va el país. Para mí, mis hijas y mi familia han sido el pilar de toda mi industria, han sido el pilar de mi empresa, y por ellos, por la concepción que yo tengo de este gobierno, es que yo estoy a favor de Abelardo. Para mí, la familia, creer en Dios, creer en la educación, en todo lo que se hace por una familia, es vital en este momento.
3: Aterricemos un poquito la respuesta, Lucho. O sea, usted está contra el aborto, por ejemplo.
4: Completamente contra el aborto.
3: ¿Contra los derechos que han adquirido parejas del mismo sexo de adopción?
4: Completamente. Completamente en desacuerdo.
3: Entonces Mario, yo creo que ahí está la respuesta que usted está buscando.
8: Pero el asunto es que no estamos siendo claros en las campañas. Porque al tigre le preguntan qué va a hacer con X tema, mano dura, qué va a hacer con lo otro, lo que haya que hacer. Las propuestas son simplemente retórica y palabras violentas que en realidad no están proponiendo nada. El concepto de familia, ese también es mi concepto de familia. Yo tengo una familia heterosexual con dos hijas, pero ese no es el único concepto de familia que hay. Y hay una gente que históricamente se ha ganado derechos luchando en las calles y haciendo leyes para que ese concepto de familia sea más amplio y no solamente lo que la ultraderecha ve como una familia, por ejemplo, o los trabajadores. Llevan en las calles haciendo movidas, movimientos sociales, sindicales, para que un empresario decida cuánto se le debe pagar a un trabajador, cuántas horas extras debe trabajar y a cuánto se le deben pagar. Es que es muy fácil desde la comodidad del club tomar decisiones sobre la vida de la gente que realmente camella y suda para que este país salga adelante, porque hemos oído decir a los grandes empresarios que el país es pujante gracias a las grandes empresas. Entonces, ese discurso niega la opción de que la gente de la calle es la que tiene este país caminando y es la gente que merece una mejor calidad de vida. Y por eso necesitamos un gobierno que siga pensando en inversión social, no en inversión en las empresas privadas. Las empresas privadas tienen sus jefes de mercadeo y sus community managers y la gente que analiza números, y si son bien, bien pilos haciendo empresa, pues crecen. Pero una persona que no tiene educación, que no tiene oportunidades en las regiones, no tiene la oportunidad de hablar en esos términos tecnocráticos en los que habla la ultraderecha. Se necesita inversión en el territorio, para comer, para estudiar, para salir adelante, para tener una mínima oportunidad de salir adelante, para que la derecha deje de decir que son pobres porque quieren y no trabajan. Ese es el asunto.
3: Pues ahí están dos visiones. El domingo, un indeciso, uno que no pensaba salir a votar, tiene más información para tomar la decisión en el camino que quiera, como quiera, en paz y en total libertad. Al fin, el lunes despertaremos con la misma Colombia de la que todos hacemos parte. A nuestros invitados, Luis Velasco y Mario Muñoz, muchas gracias por su tiempo aquí en Caracol.
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3: Ahora son las 10:53. Juan Pablo, un comentario, yo le doy un oyente.
13: Sobre nuestro tema del día, el comentario como cada mañana lo leemos en arroba Caracol Radio. Ese es nuestro camino, nuestra ruta, nuestro usuario en X. Dice sobre el tema de hoy, arroba Gustavo Mora, este domingo salgamos a votar con nuestro esfero propio. Si les entregan doble tarjetón para votar, denuncien. A la mesa vamos es a remontar. Eso es lo que escribe. No, y es que hay mucho comentario ya exageradamente político y no corresponde.
3: Vamos con los oyentes a esta hora. Constanza, ¿cuál es su opinión?
14: Julito, buenos días.
3: Buenos días.
14: Pues, no también tan animada, pero bueno, toca animarse como sea. Pero yo te voy a hacer una pregunta antes de contestarte lo del voto. ¿Tú le crees, si tú te vas a ir a hacer una limpieza en la cara, pongámoslo de esa forma, y tú ves a la persona que te va a hacer la limpieza de la cara, con la cara vuelta nada, con su figura, como no debe ser un esteticista, ¿tú le creerías? Así está pasando con lo de la política. Pueden decir muchas cosas soñadoras en el otro partido, pero a uno escucha a Peñalosa y al otro señor, ¿y a quién le cree uno? Al que sí ha hecho, es un formador de obras, es una persona que ha mostrado que lo que dice se hace y se ven las cosas. Tenemos Metro, tenemos Regiotran, tenemos Transmilenio hace muchos años, y todo para los menos favorecidos. Tenemos el teleférico para que las personas puedan valerse de eso. Tenemos subsidios, tenemos una cantidad de cosas. ¿Tú a quién le creerías? Exacto, ¿al que hace obras o al que siempre vive pensando en pajaritos? Entonces el voto está definido por alguien que realmente piensa y sabe cómo se debe manejar un país, no

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13: Información de servicio a esta hora: movilidad reducida en la autopista norte a la altura del deprimido de Terminal del Norte en sentido sur-norte por vehículo varado. Están recomendando transitar con precaución. También se está indicando que se presenta movilidad reducida en la carrera 66 con calle 49B. Esto es al occidente de la ciudad de Medellín por siniestro vial. Carrera 66 con calle 49B, siniestro vial allí que está afectando también la movilidad. Es lo que informa la Secretaría de Movilidad de la ciudad de Medellín. En los próximos minutos les vamos a contar detalles sobre la deuda que tienen con el Hospital General, el FOMAC y Asmed Salud, información importante de servicio, porque allí van a interrumpir algunos servicios para los usuarios de FOMAC y Asmed Salud. Hay noticia relacionada con la Fuerza Aeroespacial que blindará el cielo de Antioquia durante la jornada electoral. Robaron el computador al investigador de la Universidad de Antioquia, que halló posibles inconsistencias en cifras de el DAN, el profesor Edwin Torres. También les hablaremos del secretario de Infraestructura Horacio Gallón, el secretario de Infraestructura Física del departamento, que presentó su renuncia irrevocable. El alcalde de Medellín asegura que en la ciudad se garantizarán las elecciones libres y transparentes. El gobernador de Antioquia insiste en el abandono del túnel del Toyo por parte del gobierno nacional, mientras sellaron 5 centros estéticos en Bello por incumplir la normativa sanitaria. En San Rafael asesinaron a 2 jóvenes, al parecer son hermanos. La operación binacional Colombia-Estados Unidos que desarticuló el enlace del cartel de Sinaloa en Medellín. 11:01.
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9: 11:02. Aquí están las noticias. El Hospital General de Medellín acaba de anunciar que a partir del lunes va a restringir temporalmente la atención a los usuarios del FOMAC y del ASMED Salud EPS debido a deudas acumuladas que superan los 5.000 millones de pesos. El Superintendente Nacional de Salud, Daniel Quintero, realizará una visita oficial al Departamento del Cauca para conocer de primera mano lo que han denunciado como crítica situación del sector y verificar el cumplimiento de los acuerdos alcanzados con la nueva EPS. Fueron sellados 5 centros estéticos en Bello, en Antioquia, por incumplir la normatividad sanitaria. Identificaron que los establecimientos realizaban procedimientos invasivos sin la autorización y supervisión médica requerida. La presidenta de Costa Rica, Laura Fernández, fue evacuada tras escucharse una explosión durante una gira de campo en la localidad de Las Crucitas, donde verificaba daños ambientales provocados por la minería ilegal de oro en la zona. El presidente francés Emmanuel Macron dijo que su país se negará a financiar con el presupuesto de la Unión Europea la construcción de centros de retorno de migrantes en países extracomunitarios, una política que rechazó por ineficaz y contraria a los valores europeos, y aseguró que París no la aplicará. La Autoridad Nacional de Licencias Ambientales, ANLA, otorgó la primera licencia ambiental al proyecto La Solar, el parque solar DSE de Neiva en el departamento del Huila, y 3 personas heridas dejó un accidente de tránsito en la vía que comunica a Quimbaya con Montenegro en el departamento del Quindío. Allí chocaron 3 vehículos, la carretera tiene paso a 1 carril y hay congestión vehicular.
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14: 6AM W de Caracol Radio continúa acompañando al Consejo Nacional Electoral, hoy en la instalación de una jornada definitiva. Por eso estamos recibiendo hoy a la Misión de Observación Internacional, un grupo de delegados muy importantes de máximo nivel que va también a ser garante de la transparencia y la legitimidad del proceso electoral que se viene para el próximo 21 de junio. Estamos en este momento con Cristian Quirós, el presidente del Consejo Nacional Electoral. Presidente, bienvenido a Caracol Radio.
15: No, a ti muchas gracias por acompañarnos en esta jornada tan importante para nuestra democracia, para nuestro país. Yo creo que lo que está en juego es nuestro futuro en los próximos 4 años.
14: Para la primera vuelta también tuvimos esta instalación de la Misión de Observación Internacional. De ese primer ejercicio, ¿qué balance nos queda, presidente?
15: Bueno, mira, tengo que decirlo, esta es la misión de observación más grande en la historia de nuestro país. Fue hace 15 días, 20 días, 21 días para ser exacto, pero esta es muchísimo más personas. Más bien, yo creo que esta es las elecciones en nuestro país más vigilada en la historia de nuestro país. Hay ojos de todo el mundo, hay ojos de los partidos. Quiero decirte que en las 120 mil mesas van a estar 2 personas de cada partido, 440 mil personas en todo el territorio nacional vigilando lo que va a pasar. Vamos a tener la jornada más rápida de elecciones, los resultados más rápidos y los más vigilantes en la historia de nuestro país.
14: Y hemos visto además una alianza, una sinergia interinstitucional muy interesante. Lo hemos visto usted trabajando de la mano con el señor procurador, con el registrador, los 3 juntos, los 3 siempre mostrándole los resultados al país.
15: Yo creo que eso se trata. Las instituciones fuertes, solas e independientes demuestran que la democracia funciona, evoluciona, y tenemos la democracia más fuerte de América Latina, sin lugar a dudas. Hace 21 días entregamos resultados en 40 minutos. Esperamos hacerlo un poquito antes para que la gente se tranquila. en paz y en familia.
14: Hay que salir a votar y nosotros, por supuesto, realizaremos el cubrimiento especial, muy, muy, muy especial de esa jornada electoral del próximo domingo 21 de junio, aquí con el Consejo Nacional Electoral en 6AMW de Caracol Radio.
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17: En Colombia, 11 de la mañana a 6 minutos. En la costa este de los Estados Unidos, 12, 6 minutos. En este gran viernes y fin de semana, para portarnos bien.
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30: Bueno, Espinosa, recibe usted un mensaje.
31: Señor.
30: Viene de Colpensiones.
31: Sí.
30: Señor Espinosa, ¿qué pasa con la reforma pensional en la Corte?
31: Sí.
30: Y usted que tiene tanto amigo en el Consejo de Estado, ¿qué pasa con el decreto 415 que ordenaba a los fondos privados pagar 28 billones? ¿Nos puede ayudar usted a determinar cómo va la vuelta?
31: Sí, en el caso de la Corte, acuérdese que la reforma ha tenido un camino un poquito accidentado. Lo último que ha pasado en la Corte es que uno claramente ya se va a saber después de la segunda vuelta, porque desde que salió recusado el magistrado Ibáñez por unos comentarios que hizo en medios, por sorteo le correspondió la ponencia a la que es ahora la presidenta de la Corte, la magistrada Paola Meneses. Y la magistrada Meneses, a pesar de que algunos en la Corte sugirieron antes de la primera vuelta que se volviera a presentar otra vez la ponencia para que se pudiera debatir en sala plena, eso no ha pasado. Y hay algunos de los magistrados que han dejado notificaciones diciendo que es necesario que se haga el debate pronto. Eso ya no pasó. Luego, en la Corte, pues sí o sí tendremos que esperar, uno, a que la magistrada Paola Meneses vuelva a presentar otra vez un proyecto que puede ser el mismo del magistrado Ibáñez, con el que ella estuvo de acuerdo, o otro distinto, modificarlo y presentar otro. Cuando eso ocurra, ya el resto de los magistrados, por mayoría, pueden decir, es el momento de discutirlo. Lo del Consejo de Estado, se la quedo debiendo. Esa no la tengo clara, pero...
32: Sí, pero es que acuérdese que hay una medida cautelar.
31: Exactamente, están en eso, la medida cautelar.
32: Exacto, una medida cautelar que se presentó y congeló precisamente una decisión que ya se había ordenado por parte del gobierno a través de un decreto que decía que los fondos privados tenían que girarle 25 billones, se dijo inicialmente, de pesos.
31: Luego
32: a Colpensiones.
31: Cambió el valor.
32: Después entonces dijo no, no son 25, sino son 5 billones. Y pues al final hubo precisamente otra decisión que dijo no, ya no tiene que girarle absolutamente nada porque no se ha creado el famoso fondo del Banco de la República, que Correcto. Es el que va a administrar sí. ese dinero cuando la reforma pensional...
31: Fondo pues, que depende de que la Corte autorice o no la reforma pensional, porque solo quedaron vivos dos artículos, el 12 y el 48, creo. Bueno, dos artículos quedaron 72, vivos. 72, ¿no era? Sí, o 72, que son los que nos tienen en este lío. Pero ese del que habla Juan Diego no se pudo crear, que es lo del Banco de la República, que tiene que administrar sus recursos por cuenta de que la Corte...
32: El gobierno, acuérdense que
31: no ha tomado decisión.
32: Pegaba el grito en el cielo, ¿no? ¡Débenme la plata! Sí. ¡Se quedaron con la plata!
31: Sí.
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2: Bueno, viene la pregunta múltiple. Juan Pablo, ¿cuál es la ciudad más caminable del mundo? Buena pregunta, ¿no? No se llama Most Walkable City in the World.
3: Sí, pero está buena, ¿sabe? Okay. Está buena porque yo me atrevería a decir que es Madrid.
2: Madrid. Efectivamente, no es Madrid y no figura en las 10 primeras Madrid.
3: Ah, bueno.
2: Gracias. Marcela, ¿cuál es la ciudad más caminable?
4: Más caminable. Bueno, si no es Madrid, entonces yo diría que Roma.
2: Efectivamente, no está en las 20 primeras. Gracias, Marcela.
4: Okay.
2: A Espinosa no le pregunto porque él ya entró a la inteligencia artificial y ya se sabe las 50 ciudades más caminables.
31: Yo creo que es Copenhague.
2: Efectivamente, no es Copenhague. Juan Diego, ¿cuál es la ciudad más caminable?
32: Estocolmo.
5: El Guamo.
2: Estocolmo, el Espinal, no está Estocolmo. Pero yo estoy con ustedes. Yo habría pensado en Estocolmo.
31: En esos países nórdicos.
2: Sí, Helsinki.
5: Que además son chiquitas.
2: Sí. No, no. ¿Ustedes creen que calificó alguna ciudad de Colombia?
4: No.
31: No, claro que no.
4: Yo creo que no.
2: Pues, ¿y de Estados Unidos?
4: Porque hay bastante acompañado.
31: Estados Unidos, Nueva York.
4: Pues, y zapato como...
2: ¿Nueva York?
5: Pero unas caminadas largas.
31: Sí, eso
2: no,
31: es verdad.
2: No, ustedes están perdidos.
32: ¿Villa de Leyva, no? Pues podría.
5: Pero porque vuelve a
31: visitar. No, pero...
32: No, yo no, es que se me ocurre, es por el tema...
2: ¿Por el tema de Montoya?
32: Sí. No. No. No, y aquí me están mirando feo.
5: Juan Diego,
2: recuerde... Lo que pasó en Villa de Leyva se quedó en Villa de Leyva.
4: Pero es que no pasó nada. ¿Qué es lo que quiere, de verdad? Juan Diego, no más.
31: Pero usted es la que está pensando,
2: Marcela,
31: eso.
2: ¿Quién está hablando?
4: ¿Qué necesidad?
32: Yo no mencioné a Montoya.
4: ¿Cómo va a ser caminable Villa de Leyva? Es una ciudad, un municipio que está empedrado, que es súper difícil caminar.
2: Montoya,
4: ponga un poco de lógica.
2: ¿Cómo le fue caminando en Villa de Leyva?
32: A la
2: medianoche.
5: A toda hora.
2: Con la luz
5: de Leyva.
2: Con la luz de la luna.
5: Sí. No. Villa de Leyva. Se va a hacer turismo y es
2: es un reto. Oiga, Juan Diego,
5: salir con los.
2: Como decía ayer el
5: embajador. Echarse un pie
2: en Crocs. Juan Diego, como decía el embajador Reyes ayer. No hay que hacer nada, ellos solitos.
31: Sí.
2: Ellos solitos.
4: Y Juan Diego, de verdad, es que.
32: No, es que a mí sí me encanta caminar. Es que
5: no entiendo, Juan Diego. Caminamos todos juntos. Juan Diego iba. Es más, Juan Diego iba en hombros.
31: No.
5: A eso sí no lo cuenta, ¿no?
31: No.
4: Es que bueno. Eso es lo que va a tocar hacer. Va a tocar empezar a hablar. Porque.
2: ¿Cómo?
5: Prende ese ventilador, dígale que lo prenda.
4: De verdad, es una sección tan agradable tratando de aprender.
2: La razón por la cual se mide la calidad de una ciudad como caminable tiene que ver con: 1. Calidad del aire. 2. Seguridad. 3. Trayectos cortos entre los destinos. 4. Facilidad para realizar actividades diarias sin el automóvil. Por esa razón, la ciudad más caminable se llama Venecia.
5: Ah.
2: Porque no hay carros.
4: Claro.
2: Bueno, pero sí, y tampoco.
5: Y cada día hay menos gente viviendo ahí, ¿no?
2: Porque está cerrada.
5: Sí, está cerrada y los apartamentos que hay o
2: la
5: los espacios.
2: La segunda ciudad es Florencia. El centro histórico de Florencia son 4 cuadras. La tercera. Copenhague.
5: Bien.
2: Copenhague, sí.
4: Ah,
2: bien.
4: Bueno,
5: ¿hasta Andalucía, Valle del Cauca?
2: La cuarta, Kioto.
5: ¿Kioto?
3: pero solamente el centro, lo mismo, porque igual Kioto es inmenso.
30: Singapur.
3: Zona de Ginza.
30: Segura, limpia.
31: Pero sigue viviendo.
30: Centro urbano compacto. Sí. Amplias calles peatonales.
3: Sí, señor.
30: Muchos parques. Ámsterdam, solo hay bicicletas.
31: Sí.
3: Sí, que lo atropellan a uno. Cuando uno va a caminar, ¡ring! Lo lleva.
30: Y Melbourne, porque está conectada por callejones y zonas peatonales. Y hay mucha oferta cultural para caminar. Pues no se preocupe, Juan Pablo, que en un minuto usted se va a desquitar.
3: Ay, bueno.
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30: Microsoft lanza el Microsoft Team. Es una aplicación donde se ve dónde está usted y cuándo está trabajando. O sea, usted entra a Caracol, Juan Pablo,
3: sí.
30: Y usted queda en el Workplace Check-in.
3: Sí.
30: Detecta automáticamente dónde están los empleados por la red de Wi-Fi de la empresa. Cuando un empleado se conecta a la red de la compañía, entra al Microsoft Teams,
3: sí,
30: actualiza su estado para reflejar en qué edificio, piso se encuentra, lo que le permitirá a sus compañeros y gerentes que lo detecten en tiempo real.
3: Sí, porque de hecho a nosotros aquí en Madrid, en el edificio de la SER, nos tienen con Teams. Cada vez que yo abro el computador, mi sesión, lo primero que me abre es Teams y quedo online, y entonces me escriben y queda un poquito como observado, pero sí.
30: 42% de los recién graduados universitarios trabajan en puestos que no requieren su título. 42% están trabajando en un sitio donde no importa qué título tiene usted. Muy duro. Mire, la pregunta la hace una cuidadora de la ciudad de Bogotá. La cuidadora pregunta lo siguiente. Me manda la foto de una escultura. Es la escultura del general Anzuategui. Una escultura poderosa, Juan Pablo.
3: Sí.
30: Y lo que dice la cuidadora de las esculturas es que antes de las obras para el Transmilenio estaba la escultura en el costado oriental del puente de la calle 100 con autopista norte. Nunca más se volvió a saber de esa escultura.
3: Uy, sí, señor. Esa escultura estaba justo enfrente
30: de edificio grandote. Del edificio,
3: sí, exactamente, donde algún tiempo estuvieron las oficinas de J. Walter Thompson en Bogotá. Pero es cierto, sí, esa era una escultura en la que se veía el general Anzuategui de pie.
30: Exacto, cuerpo entero.
3: De pie, como con un sable o una espada.
30: Sí, señor, pero, con una capa.
3: Pero desapareció. No tengo idea dónde estará hoy por hoy ese importante monumento y esa obra. Pues en
30: Doña María Fernanda Urdaneta, la cuidadora de las esculturas.
3: La encontró.
30: No.
3: Ah.
30: No, ella sufre.
3: Se pregunta, ¿dónde está?
30: Ella sufre porque sigue buscando vainas que se desaparecieron en Bogotá.
3: Pero eso tiene que estar en algún lado. Es
30: digo, imposible. ¿Quién se lleva eso para la casa o para dónde?
3: Es imposible.
30: No cabe en una casa.
3: Claro, que en medio de una obra se lleven una escultura y no quede un registro, pero sobre todo desde el Instituto de Patrimonio.
30: Puede estar en un parqueadero, ¿no?
3: Debe estar en un parqueadero del Instituto de Patrimonio
30: pero
3: también.
30: Pero además, bonita la escultura.
3: Sí.
30: Bonita. Sí, bonita.
3: Esa es una estatua pedestre, creo. Están de pie.
30: Hacemos una pausa y regresamos.
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0: Luis Fernando Vergara nos acompaña desde el Tambo. Es el personero del Tambo. Personero, buenos días.
1: Muy buenos días, Julio.
0: Nos dicen que en el corregimiento de Uribe, ahí muy cerquita de usted, donde se encuentra, hay una orden para que la gente no salga de las casas. ¿Eso es cierto?
1: Bueno, Julio, pues realmente lo que ha presentado acá nuestro municipio es que se vienen efectuando una serie de reuniones por parte del actor armado que hace presencia acá en nuestro municipio, pero ellos han manifestado de que se impone un tema de ley seca desde el jueves hasta el lunes que viene para que no se pueda trabajar temas de discotecas, bares, pero la gente ha tomado como la decisión de autolimitarse o restringirse el tema de la movilidad, de pronto promovidos por el miedo, digamos, de ese audio y algunas reuniones que se están haciendo.
0: ¿Y quién está detrás de ese audio?
1: Bueno, en nuestro municipio hace presencia dos grupos armados de las disidencias de las FARC, que es el Frente Carlos Patiño y la Jaime Martínez.
0: ¿Y esa prohibición obedece algún interés electoral?
1: Bueno, lo que hemos podido comentar con la comunidad es que ellos exigen de que las personas salgan a votar este domingo, que deben portar el carnet electoral, pero como tal no estarían direccionando en favor o en contra de alguno de los candidatos.
0: O sea, están obligando y vigilando que la gente vote, pero no les dicen por quién.
1: Exactamente. Esa es como lo que se ha podido evidenciar. Están diciendo tienen que salir a votar y la prueba para saber si fueron a votar es el certificado electoral. Y quien no lo haya, pues no lo porte, pues de pronto se podría enfrentar a una sanción comunitaria, como por ejemplo entregar bultos de cemento.
0: Personero, muchas gracias, muy amable desde el Tambo, y ojalá que tengan ustedes tranquilidad en la jornada electoral. Mientras tanto, hay problemas en un socavón en Marmato, Caldas. Cristian en Manizales.
2: Julio, Ronda País Claro, sí señor, pues un nuevo accidente minero cobra la vida de un trabajador al interior de un socavón en Marmato, como usted bien lo decía. El hombre fue auxiliado por sus compañeros inicialmente, posteriormente fue atendido por bomberos, quienes lo trasladaron al hospital local donde falleció esta persona. Esta es la sexta víctima mortal que se registra este año en accidentes mineros en Marmato, Caldas.
0: Nos vamos ahora a la actualidad en la frontera. Hay tema nuevamente en Tibú. ¿Qué pasó? Camilo Picón desde Cúcuta.
3: Julio, los enfrentamientos que se han registrado en las últimas horas entre el Ejército de Liberación Nacional y las disidencias armadas del Frente 33 vuelven a cobrar la vida de civiles. En esta oportunidad, desafortunadamente, un menor y cinco personas más que resultaron heridas. Los hechos se presentaron en el kilómetro 25 de la zona rural del municipio de Tibú. Al mismo tiempo, las autoridades advierten que tres adultos resultaron heridos que fueron trasladados inicialmente al hospital de esa población y posteriormente trasladados a Cúcuta. Las autoridades han advertido sobre el incremento de la utilización de drones para atentar a otra contra la población civil al norte del departamento.
0: Nos vamos para el eje cafetero. ¿Qué pasó, Adrián, con los carniceros?
4: Julio, Ronda País Claro, fueron capturados cuatro personas indicadas de los delitos de desplazamiento forzado, hurto calificado, acto sexual, secuestro y homicidio. Estamos hablando de alias Juliana, Jan, Jader y Cuero, que fueron capturados en los municipios de Buenaventura y Pereira, en Risaralda. Según la policía, esta estructura delincuencial operaba de manera organizada, perfilaba a las víctimas y se infiltraba precisamente para cometer estos delitos en el eje cafetero.
0: Lizardo, noticias con exmilitares.
5: Julio, muy buenos días, Ronda País. Desde la capital huilense, 29 militares de la novena brigada fueron postulados ante el Tribunal para la Paz para que sean sancionados por asesinatos y desapariciones forzadas en hechos ocurridos entre el 2025 y 2008.
0: Seguimos con las noticias a esta hora. En Cartagena, Erics.
6: Julio Ronda, País Claro, le estamos haciendo seguimiento al tema del nuevo hospital de Boca Grande, que atraviesa un momento definitivo para su sostenibilidad operativa y financiera. El centro asistencial dio a conocer que tras una citación de urgencia ante el Departamento Administrativo Distrital de Salud de Cartagena, la autoridad sanitaria sugirió formalmente a las directivas considerar la disminución de la complejidad de los servicios que actualmente tienen inscritos ante el Registro Especial de Prestadores de Servicios de Salud. La advertencia del organismo distrital se fundamenta en que la institución no está cumpliendo con los estándares de habilitación dispuestos en la resolución 3100 debido a una marcada carencia de talento humano en áreas que, a pesar de estar vigentes sobre el papel, no están prestando en la realidad.
0: Noticia del mercado público en Sincelejo. Félix.
7: Julio, Ronda País Claro, Sincelejo estrena el primer mercado público del país con energía solar. El nuevo mercado, pues, se convierte en el primero de Colombia de contar con este servicio. Ya están funcionando 35 sistemas. Esta es una primera fase con una inversión superior a 2.000 millones de pesos financiados por el gobierno nacional y la gobernación del departamento de Sucre. Se espera que las facturas de energía disminuyan en un 80%.
0: Bueno, ya le di suficiente tiempo, Darío. ¿Qué va a anunciar? ¿Qué va a anunciar hoy el presidente en Cali en media hora?
8: No le voy a decir que me doy, pero por el momento algo que tendría que ver con el tema laboral de los policías.
0: ¿Usted cree que es justificable, Espinosa, esta respuesta?
9: Pero si eso fue lo que le dijo Julio.
0: Lo mismo que le digo yo me lo repite él a mí.
10: Metió una gambeta buena, Darío, ahí un enganche, pero no.
9: Pero sonó, sí.
10: Convincente.
9: Sonó muy convincente. Yo le creí.
8: Gracias, Marcela.
9: Sí.
0: Pues es.
8: Lárguela.
0: Tiene que tener. Mire, tiene que ver. Le voy a dar un número. Con 17.000 patrulleros. Ya no puedo decirle nada más. 17.000 patrulleros. Es un anuncio histórico para la policía. Bueno, Darío, lo intentó. Lo que importa es la personalidad.
8: Gracias.
0: Nos vamos inmediatamente con.
9: No quedó muy convencido.
0: Nos vamos inmediatamente para Medellín. Juan Carlos, noticia a esta hora.
11: Noticia que tiene que ver con el desplazamiento de unas 350 personas en el municipio de El Bagre. Eso, lamentablemente, según se ha informado, el enfrentamiento entre grupos armados ilegales ha generado este desplazamiento masivo de campesinos. Y ampliar una información importante que tenemos, Julio, y es lo que está relacionado con el Hospital General de Medellín. Ayer hablábamos de dos entidades que ya no prestarían o que a los que no prestarían el servicio. Ahora será el FOMAC también afectado y ASMED Salud a partir del próximo lunes 22 de junio.
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11: Son las 11:30 minutos, mucha información en este viernes, hoy 19 de junio del año 2026, y les hablamos que por millonarias deudas ampliamos toda esta información del Hospital General de Medellín, que suspendió la atención de FOMAC o suspenderá la atención de FOMAC y ASMED Salud a partir del próximo lunes. Hay que recordar que ya se había anunciado también ese cierre de servicios para diferentes entidades, como ya se había informado aquí en los micrófonos de Caracol Radio, por la falta de pago. Laura.
16: El Hospital General de Medellín anunció que a partir del lunes 22 de junio restringirá temporalmente la atención a los usuarios del FOMAC y de la ASMED Salud debido a deudas acumuladas que superan los 5.000.

0: garantizando la atención de urgencias y de todos los servicios que representen riesgo vital para los pacientes en cumplimiento con la normativa. Y es que la suspensión de la atención para esas EPS se suma a la de los usuarios de Confachocó y la nueva EPS a partir del pasado 16 de junio, debido también a una crisis financiera por 25 mil millones de pesos. El hospital indicó que adelanta gestiones para conseguir recursos con el Distrito de Medellín y la obtención de un crédito turbina con el Instituto para el Desarrollo de Antioquia, con el objetivo de mitigar la crisis financiera que atraviesa el sector de la salud.
1: Y hablamos de elecciones, en recordarles que el próximo domingo la segunda vuelta presidencial, y el alcalde Federico Gutiérrez hizo un llamado a la ciudadanía para que el próximo domingo ejerza su derecho al voto de manera libre, transparente y en paz. Agregó que se debe cuidar la independencia de poderes.
2: Que Colombia es más importante que un presidente que intentó destruirla. Aquí no hay un solo dueño del país, somos todos, y para eso tienen que haber instituciones. El domingo es un día muy importante para salir a votar, para salir a ejercer el voto de manera libre, responsable, que sean elecciones libres y transparentes, que es lo que garantizaremos nosotros en Medellín, y tienen que garantizar el orden, el gobierno nacional en todo el territorio nacional.
1: Agregó que el orden constitucional es lo que convierte la democracia en progreso visible para todos e invitó a la ciudadanía de la capital antioqueña para que ejerza su derecho al voto de manera libre, responsable y que permita que sean las elecciones también de una manera transparente. Hablamos de otro lado de la Fuerza Aeroespacial que blindará el cielo de Antioquia durante esa jornada electoral. Martín.
3: Sí, señor. El Comando Aéreo de Combate número 5 de la Fuerza Aeroespacial Colombiana tiene todo un dispositivo aéreo listo en los departamentos de Antioquia, Chocó y Córdoba para garantizar la seguridad durante la segunda vuelta presidencial. Además, cuenta con un sistema de inteligencia, el cual permite monitorear en tiempo real corredores estratégicos, pueblos y zonas clave antes, durante y después de la jornada. Es de resaltar que se están realizando operaciones de información con perifoneo desde el aire y lanzamiento de volantes en diferentes municipios. El mensaje es sencillo: invitar a la gente a participar en las elecciones con confianza y en paz. A propósito, entregó declaraciones el brigadier general Luis Miguel Díaz.
4: Hemos participado en reuniones de planeamiento de manera interagencial con fiscalía, autoridades locales como la gobernación y alcaldías, reuniones conjuntas con nuestro ejército nacional y nuestra armada, y de manera coordinada con nuestra policía, para que esta fiesta democrática llegue a feliz término y se desarrolle de forma segura.
3: Con todo este despliegue, el CACOM 5 apoya el Plan Democracia y ayuda a que las autoridades mantengan el orden público para que los antioqueños puedan ejercer su derecho al voto sin preocupaciones.
1: Para los que se preguntan, CACOM es Comando Aéreo de Combate número 5. El CACOM número 5 es el Comando Aéreo de Combate. 5 clínicas estéticas de Bello fueron selladas por no cumplir con la normativa sanitaria. Laura.
0: La alcaldía de Bello suspendió a 5 centros de estética que operaban de manera irregular en el sector de Niquía, luego de identificar que realizaban procedimientos estéticos invasivos sin la autorización y supervisión médica requeridas. La medida se adoptó durante un operativo de inspección, vigilancia y control desarrollado en 6 establecimientos dedicados a la estética facial y corporal. Durante las inspecciones, las autoridades encontraron que 5 de los establecimientos intervenidos no cumplían con los requisitos legales para realizar ese tipo de procedimientos, por lo que ordenaron la suspensión temporal de sus actividades. Además, fueron decomisados diversos elementos de uso médico, entre ellos agujas, cánulas, sondas y medicamentos que estaban siendo utilizados sin la supervisión del personal debidamente habilitado. Diana Cristina Lopera, referente del programa de salud de Bello.
5: Desde la Secretaría de Salud continuaremos realizando las visitas de inspección, vigilancia y control sanitaria a todos los establecimientos de estética parcial y corporal que tenemos en el censo registrados.
0: La administración municipal hizo un llamado a los propietarios de esos negocios para que adelanten los trámites de regularización y a los ciudadanos para que verifiquen que los procedimientos estéticos sean realizados en establecimientos autorizados, con personal capacitado y bajo condiciones seguras.
1: Las autoridades de Medellín están alertando sobre estafas con lotes y construcciones ilegales en el Cerro de las Tres Cruces. Esto es en la zona occidental de Medellín. Santiago.
6: Así es, Juan Carlos. La alcaldía de Medellín intensificó sus acciones de inspección, vigilancia y control urbanístico en este cerro ubicado en el suroccidente de la ciudad. Gracias a una estrategia combinada de recorridos en territorio y monitoreo satelital, la administración distrital ha elaborado este año 96 informes técnicos y ha logrado la suspensión de aproximadamente 35 edificaciones que se ejecutaban de manera ilegal por carecer de las licencias requeridas. Las autoridades emitieron una alerta especial debido a la temporada de vacaciones y al pago de las primas de mitad de año.

0: épocas en los que suele aumentar la construcción irregular y la compra impulsiva de terrenos. El subsecretario de Control Urbanístico, Juan Camilo Arredondo Ballesteros, hizo un llamado a las familias para que desconfíen de ofertas de lotes baratos y verifiquen previamente las condiciones jurídicas de los predios ante las autoridades para evitar sanciones y pérdidas económicas. El monitoreo satelital utilizado por la Secretaría de Gestión y Control Territorial actúa como un sistema de alerta temprana que detecta movimientos de tierra, cambios en el uso del suelo y nuevas formas de nuevas obras de forma oportuna. Con estas medidas, el distrito busca frenar el urbanismo ilegal, mitigar los riesgos para la vida humana en zonas no aptas y salvaguardar el ecosistema del cerro.
1: Les contamos que hay una molestia enorme de las autoridades del orden departamental y distrital entre el gobernador y también el alcalde Federico Gutiérrez por las afirmaciones que hizo el presidente de la República esta semana, que dijo que está a punto de terminar el túnel del Toyo con una inversión que supera el billón de pesos, pero además, por lo que ha dicho el director del Instituto Nacional de Vías Sin Vías, Juan Guillermo Jiménez.
2: Los equipos electromecánicos sí están listos, el Invías sí está preparado y nuestro contratista tiene toda la disposición de arrancar. Aquí más que un tema mediático y un tema político, estamos hablando de un tema técnico. Tenemos que instalar cables y equipos que no se pueden mojar. Aún persisten las inundaciones, aún persisten las goteras. Y es en el túnel de evacuación, no es en el túnel principal. De hecho, está muy bien construido y ya podemos verlo, pero aquí siguen las goteras.
1: El gobernador, por su parte, le exigió al gobierno nacional que instale de manera inmediata los equipos electromecánicos que ya se requieren para la entrada en operación del túnel del Toyo.
3: Antioquia y Medellín han puesto cerca de 3 billones de pesos para hacer realidad este proyecto. El tramo que ustedes abandonaron hoy supera el 80% de ejecución gracias al compromiso y al esfuerzo de mis paisanos. Lo único que ha dependido hoy de su gobierno y del Invías es la instalación de los equipos electromecánicos. Debieron haber comenzado en su instalación desde noviembre de 2025, pero la desidia suya con Antioquia, de la que parece haberse contagiado el contratista Calma, tiene sus equipos embodegados, acumulando polvo y mugre. Y ahora, a 3 días de elecciones, usted sale a colgarse medallas ajenas. Increíble.
1: Hay que esperar entonces un encuentro entre el Invías, el contratista Calma y la gobernación de Antioquia para poder analizar posibles soluciones y que entre en operación pronto el túnel del Toyo. El secretario de Infraestructura Física de Antioquia presentó su renuncia irrevocable. Martín, huele a candidatura.
4: Sí, señor, hablamos del señor Luis Horacio Gallón Arango, quien presentó su renuncia irrevocable al cargo, la cual se hará efectiva a partir del próximo 1 de julio del año en curso. En una carta dirigida al señor gobernador del departamento, Andrés Julián Rendón Cardona, el funcionario agradeció la confianza depositada en él durante su gestión y destacó los logros alcanzados por el equipo de trabajo. En el documento, Gallón señaló que deja el cargo con nostalgia, pero a la vez con el corazón lleno de gratitud por la confianza, la amistad y la oportunidad de servir a Antioquia. Asimismo, aseguró sentirse orgulloso de los resultados obtenidos durante su paso por la Secretaría y de haber contribuido al desarrollo de proyectos para el departamento. Sobre cuál sería la razón de esta decisión, Juan Carlos, como usted lo señala, se especula que esta pueda estar fundada en que el secretario estaría motivado en aspirar a un cargo en elección popular que podría tratarse en este caso de la gobernación de
1: Antioquia. Pues por supuesto, es que es más que obvio. Son las 11:40 minutos. Robaron el computador del profesor que halló presuntas inconsistencias en los datos de empleo del DANE, el profesor de la Universidad de Antioquia, Laura.
5: El profesor e investigador Edwin Torres de la Facultad de Ciencias Económicas de la Universidad de Antioquia denunció el robo de su computador personal pocos días después de la publicación de un estudio que identificó presuntas inconsistencias en las cifras oficiales de empleo publicadas por el DANE. El hecho ocurrió mientras el docente se encontraba en un restaurante y al regresar al vehículo notó que este había sido violentado y que del interior habían sustraído 2 maletines, uno de los cuales contenía su computador y documentos personales.
6: Difícil no pensar que pueda estar relacionado. Es muy difícil pensar que no están, que no puede haber algún tipo de relación. Pero pues como mínimo, si es particular o raro.
5: El investigador dio aviso a la policía y presentó la denuncia ante la fiscalía con apoyo de la policía, que ya adelanta las investigaciones para establecer los responsables del hurto. Hasta el momento, las cámaras de seguridad han podido establecer que se trataría de 2 sujetos que se movilizan en un vehículo blanco para cometer los robos. Recordemos que el informe elaborado por el Grupo de Macroeconomía Aplicada de la UDA advierte una posible discrepancia entre las fuentes de información laboral en el país. Según el análisis con corte a febrero de este año, la gran encuesta integrada Encuesta de Hogares del DANE reporta un crecimiento anual del empleo formal cercano al 8,2%, equivalente a unos 814 mil nuevos empleos. Sin embargo, los registros administrativos de aportes a Seguridad Social muestran una caída aproximada del 1,3%, lo que representaría cerca de 170 mil cotizantes menos.
1: Les contamos también en otras noticias de una operación binacional Colombia-Estados Unidos que desarticula con dos capturas el enlace del cartel de Sinaloa en Medellín. Martín.
4: Sí, señor, informó el ministro de Defensa Nacional, Pedro Arnulfo Sánchez, que en nuestra ciudad, en la ciudad de Medellín, a través de una operación conjunta entre Colombia y Estados Unidos, se logró la captura de dos personas que serían el enlace clave del cartel de Sinaloa y sus alianzas criminales en el país. Eso manifestó también el brigadier general William Castaño Ramos, el director antinarcóticos de la Policía.
7: Las investigaciones permitieron establecer que los capturados serían los enlaces entre el cartel de Sinaloa en México y el clan del Golfo para la coordinación de actividades relacionadas con la compra, transporte y envíos de cargamentos de clorhidrato de cocaína hacia Centroamérica, exactamente utilizando México hacia los Estados Unidos.
4: Para las autoridades, este resultado representa un avance en la lucha contra las redes del narcotráfico transnacional.
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7: Hola Piolo, ¿qué tal?
8: 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La clínica cardiovascular.
9: ¿Qué tal? ¿Cómo están?
7: Bien.
9: Buenos días a todos.
7: Gracias, Pío, lo mismo.
9: Saludos mundialistas.
7: Exactamente.
9: Bueno, hoy fútbol por boca y nariz. Arrancamos a las 2 de la tarde. 2 de la tarde que se va a jugar Estados Unidos-Australia. Nos vamos después, Escocia-Marruecos, el duro Marruecos. Brasil a las 7:30. Empató en su primera salida, recibe a Haití. Y a las 10 de la noche estará empezando Turquía-Paraguay. Se termina a las 12, es decir, después de las 2 no llamen, no hay tiempo. Colombia, recordemos, el próximo martes estará frente al Congo. De ganar, estaría a punto de salir primero en el grupo y clasificar contra una selección, digamos, que no sea de alto nivel, sino más bajo. De todas maneras, a todos hay que ganarles en un mundial. La buena nueva para Medellín es la pista de atletismo Alfonso Galvis, que ya fue entregada por el señor alcalde. Recordemos que el Panamericano de Atletismo, toda América aquí reunida, a partir del próximo viernes, dentro de 8 días, tendremos lo mejor de América, y no se lo pierda. Vamos a ver los que seguramente estarán en los Olímpicos Los Ángeles 2028.
7: Gracias, Piolo, el abrazo. 11:48, Medellín estrena renovado estadio de atletismo, el Alfonso Galvis Duque, de cara al Panamericano 2026. Santiago.
10: Juan Carlos, tras 5 meses de obras, el complejo fue modernizado para beneficiar directamente a más de 50 mil usuarios mensuales, incluyendo atletas de alto rendimiento y a la comunidad en general. La intervención incluyó el cambio total de la superficie de la pista de 400 metros con tecnología de vanguardia, adecuaciones técnicas para pruebas de lanzamiento y un nuevo sistema de iluminación bajo los estándares de la Federación Mundial de Atletismo. Asimismo, se finalizaron las mejoras estructurales y estéticas en graderías, fachadas, camerinos y accesos. Esta gran transformación deja el escenario listo para albergar el Campeonato Panamericano de Atletismo 2026, que se celebrará en la ciudad del 26 al 28 de junio, con la participación de 680 deportistas de 30 países. Al finalizar el torneo internacional, las instalaciones de nivel mundial quedarán disponibles para el uso de ligas, clubes y la ciudadanía. Yo ya la probé, corrí un ratico allá, así que se las recomiendo.
7: Ah, carajo. Bueno, tenemos el corredor.
11: Un atleta, un deportista.
7: Gran deportista. Representa. Muy bien.
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7: Y por fin la Biblioteca de Santo Domingo Sabio, que se conoce como Biblioteca España, reabrió sus puertas en Medellín. Santiago.
10: Juan Carlos, el alcalde de Medellín, Federico Gutiérrez, en compañía de diferentes dirigentes de la ciudad, realizó la apertura oficial de las cajas 1 y 2 del Parque Biblioteca Santo Domingo Sabio, en la Comuna 1 Popular. Con esta entrega, la recuperación del complejo cultural del nororiente de la ciudad alcanza un avance general del 91%. Para reactivar la obra y las operaciones de la biblioteca, que por años estuvieron detenidas, la administración distrital actual inyectó más de 11 mil millones de pesos adicionales, consolidando una inversión total de más de 55 mil millones de pesos, que priorizó la estabilización de la ladera, la seguridad humana y las adecuaciones de los diferentes espacios del recinto. Esta biblioteca 100% pública reabre con servicios tecnológicos, talleres digitales y la sede número 29 de la red de escuelas de música. Además, el parque y biblioteca retomará con fuerza su agenda cultural al confirmarse como la sede de la 18ª Parada Juvenil de la Lectura, que tendrá 16 horas de programación continua a partir del sábado 4 de julio.
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7: Les contamos de algunas actividades que se tienen previstas en esta próxima semana, sobre todo este fin de semana, que es fin de semana mundialista y de elecciones. El próximo domingo, recordemos, comenzar a votar muy temprano, a las 8 de la mañana, ya se dispone todo para que podamos ejercer el derecho al voto. También estamos en Mundial y por ello en la Plaza San Diego habrá transmisión especial de esos encuentros deportivos, de los partidos, y durante este fin de semana y la próxima semana pues habrá diferentes actividades relacionadas con este encuentro deportivo del mundo. Este sábado habrá concierto de rock en vivo y también con caricaturas, tarde de caricaturas con papá, para que disfrutemos también de ese buen plan en el Centro Comercial San Diego. En otros eventos de ciudad se tiene prevista cine, fútbol, mi mundial. Esto será hoy viernes a las 6 de la tarde en la Casa del Encuentro Eduardo Galeano en Villa del Socorro, en la Comuna 2. Habrá tango infantil. Esto será mañana sábado a partir de las 11 de la mañana en la Casa Cultural de Manrique. Las familias de avispas alfareras, un encuentro para aprender sobre el insecto que hace pequeños nidos de barro para vivir y criar a sus larvas. Esto será a partir de las 2 de la tarde del sábado 27 de junio en el Parque Explora para que se vayan programando. Habrá breakdance para niños en la Casa de la Cultura de Manrique el próximo martes 23 de junio a partir de la 1:30 de la tarde. Mañana sábado habrá Cultura al Parque, encuentro de show de baile, danza urbana y concierto de rock en el Parque de Cristo Rey. Hoy viernes en el municipio de Jardín a partir de las 7 de la noche, concierto de la Orquesta Departamental de Antioquia. Hablando de música, también en Jardín se presenta la música de antaño con el Trío América mañana sábado 20 de junio. Hay fiestas del plátano que comienzan mañana en Sabaneta. Habrá una programación muy especial, no se la pueden perder porque hay artistas muy especiales invitados en esta localidad del sur del Valle de Aburrá. En Sopetrán el lunes comienzan las fiestas de las frutas, para que no se pierdan la programación, porque según dicen en la alcaldía, junio se vive en modo fiestas. Y si quieren disfrutar también de John Alex Castaño, Andy Rivera, el Andariego, Alex Manga, mejor dicho, de tantos artistas, en La Unión comienza el próximo miércoles 24 de junio las fiestas de la Papa 2026. Y en Arboletes estará el Festival de la Expresión Cultural del Mar y el Volcán.

0: 57 minutos. Medellín, la única ciudad colombiana en ingresar al ranking de calidad de vida urbana, Santiago.
1: Carlos, y es que este es un hito internacional al convertirse en la primera ciudad de Colombia en ser incluida y publicada oficialmente en el índice de calidad de vida urbana de la ONU Habitat. Este logro consolida a la capital antioqueña como un referente regional en planeación urbana, innovación y desarrollo sostenible. El ingreso al indicador global se dio tras los resultados de la encuesta realizada por el distrito junto a la organización en 2025, donde la ciudad obtuvo una calificación de 75 sobre 100 en el índice de satisfacción con la vida. Este mérito se evalúa bajo estándares internacionales la percepción de los habitantes en eje clave como el bienestar social, el espacio público y la movilidad. Así que Medellín se consolida como una ciudad que tiene una calidad de vida considerable y agradable para sus habitantes.
0: Esa Rafael, lamentablemente asesinaron a dos jóvenes. ¿Qué detalles se conocen, Norbey?
2: Según el reporte de la policía sobre este hecho, el doble homicidio ocurrió en la vereda La Araña, distante a unos 20 minutos de la cabecera municipal. Una de las víctimas fue identificada como Andrés Felipe Hernández Salazar y la otra aún no trasciende la identidad. Al parecer son hermanos. La comunidad manifestó que escucharon varios disparos y luego una motocicleta que se movilizó por la zona, lo que permite inferir que los homicidas habrían huido de la zona en este vehículo. Los cuerpos fueron trasladados a la morgue municipal por el cuerpo de bomberos con apoyo del ejército, que llegó al lugar del ataque sicarial. Por el momento las autoridades no entregan una hipótesis de este hecho violento, por lo que se espera que se entreguen mayores detalles de la investigación.
0: Estamos en Caracol Radio, les contamos que ha habido una denuncia del presidente del Consejo, que además, pues obviamente recordar que hay unas amenazas en contra de su vida, y hay unas denuncias que dan a entender que se están utilizando escenarios del SENA para proselitismo político.
3: Sí, señor, a través de su cuenta de X, Alejandro de Bedut indicó lo siguiente: lo que está ocurriendo en el SENA Medellín, sede minorista, es gravísimo. Nos denuncian algunos estudiantes e instructores que el sindicato estaría sacando estudiantes de clases para llevarlos a auditorios donde se estaría haciendo proselitismo político disfrazado de actividad institucional e induciendo al voto, dice él, a favor de Iván Cepeda.
0: Ya ha dicho el SENA y hay comunicado frente a las publicaciones difundidas en redes sociales. La Regional Antioquia se permite indicar que dichas actividades no fueron organizadas, convocadas ni lideradas por las directivas de la entidad ni por la dirección regional. Los hechos a los que se hace referencia de las denuncias corresponden a actividades promovidas por organizaciones sindicales que tienen presencia en la entidad y que actúan de manera autónoma e independiente en el marco de garantías constitucionales legales. En consecuencia, dice el comunicado del SENA, las opiniones, expresiones, mensajes o posiciones que puedan ser emitidas durante espacios organizados por dichas organizaciones no representan la postura institucional del SENA ni comprometen a sus directivos de nivel regional o nacional. A esta hora, 12 en punto, llegan las noticias de Colombia y el mundo.
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5: Doce de la tarde, un minuto. Bienvenidos, queridos oyentes de Caracol Radio. Esto es el noticiero del mediodía. A esta hora, mi querida Vanessa de la Torre,
6: con mucha información sobre lo que va a pasar el domingo, el país en vilo, nerviosismo absoluto. Yo ahorita le voy a contar un par de datos importantes de por qué hay que confiar en el proceso electoral colombiano.
5: Bueno, de eso hablaremos sin duda, es clave, pero también de esto otro. Querido seguidor de nuestro canal de YouTube, si quiere ver esta imagen, ha generado, por supuesto, también todo tipo de reacciones en el país, en el mundo político. Y tiene que ver con la llegada a indagatoria de Marta Peralta, senadora del Pacto Histórico, rodeada de policías luego de ser detenida. Pues porque ella lo niega, ¿no? Ella hace creer que no, pero la verdad es que sí. Hay una captura y, por supuesto, todo un proceso de indagación relacionado con escándalos de corrupción, presuntamente, del caso UNGRD, y de contratos de limpias a cambio de favores y votos para apoyar al gobierno en el Congreso.
6: Una mujer bien influyente en La Guajira, y que esto ocurra a nada de las elecciones, a 3 días, pues es muy significativo, porque acuérdese, Juan, que entre otras el candidato Abelardo de la Espriella la había acusado a ella de estar detrás de ese proceso, de lo que él dice que es un proceso de compra de votos en La Guajira. Para el contexto, recordar que en las elecciones anteriores Cepeda ganó en La Guajira.
5: Sí. Y otra de las noticias que naturalmente a esta hora también da mucho de qué hablar. Bueno, hay otra indagatoria que es del otro lado, ¿no? Al expresidente Álvaro Uribe, por presuntos casos también relacionados con paramilitarismo, en masacres del Aro, ¿no?
6: Sí.
5: Y de La Granja, y también el asesinato de un activista y líder social, y delitos de concierto para delinquir agravado.
6: Que ese es un Enrique, el expresidente Álvaro Uribe, pues lamentablemente va a tener que cargar durante mucho tiempo.
5: Sí, pero la pregunta es, se lo haga usted que hoy llegó como con los guantes.
6: No, fíjese que estoy tranquila después de todo lo que me regañaron ayer, pero me mandaron muchos mensajes bonitos las señoras diciéndome que estaba bien que defendiera la libertad de Verónica Alcocer, la libertad erótica, si se quiere.
5: Sí, sí, sí. Usted últimamente anda muy metida en
6: erótico-emocional.
5: Pero ojo, queridos oyentes y seguidores de YouTube, planteamos esta pregunta. Todo esto, movidas judiciales, justo a dos días de la jornada electoral, ¿creen que es una mera coincidencia o realmente son jugadas, movimientos judiciales tendientes a generar algún tipo de reacción electoral?
6: ¿Quiere que le conteste?
5: No, todavía no. Todavía no, mi querida Vanessa de la Torre, pero eso sin duda nos ocupa a esta hora del mediodía porque, claro, vamos a hablar de todo lo que está ocurriendo en el mundo político a pocas horas de ir a las urnas nuevamente en Colombia. 12:04, bienvenidos.
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5: La llegada de Marta Peralta, senadora del Pacto Histórico, precisamente ante la Corte Suprema de Justicia, a rendir cuentas por estos escándalos. Juan Esteban.
7: Juan Diego, el día de hoy se está realizando la citación indagatoria a la congresista Marta Peralta, que ha sido señalada por Olmedo López y Sneider Pinilla por el delito de tráfico de influencias, y que ella le habría solicitado a estas dos personas que se direccionara un contrato a dos contratistas en el departamento de La Guajira. Hablamos de Jorge e Isaac Rizcala. Para las personas que nos ven en YouTube, este es el momento en el que ella llega a la sala de instrucción de la Corte Suprema de Justicia, y lo más llamativo ha sido que llegó acompañada de un fuerte esquema de seguridad de la DIJÍN. Todo esto por una orden que dio la magistrada Cristina Lombana. Le preguntamos a la entrada si consideraba que eran excesivas las medidas que había tomado la magistrada, y esto fue lo que respondió.
8: Sí, demasiado excesivo.
7: Demasiado excesiva es la palabra que ella utiliza. Usted lo mencionaba muy bien, Juan Diego, la senadora ha intentado a través de sus redes sociales decir que esto no ha sido una conducción a la corte y que no está detenida, pero la realidad es que ya acaba de radicar un habeas corpus ante un juez de Bogotá que tendrá que resolverse en las próximas horas. También la citación se va a reanudar a partir de las 2:30 de la tarde también.
5: Pero la verdad, usted que se me mueve como pez en el agua en todos estos asuntos judiciales, usted estuvo allí al lado de ella. ¿La notó afectada, tocada?
7: Sí, Juan Diego.
5: ¿Se le veía en la cara algo de transformación?
7: Claro, porque de hecho nosotros hablamos con ella ayer a la entrada de la sala de instrucciones y se veía muy tranquila. Llegó caminando con su abogado, pero ya hoy las condiciones
6: ella
7: cambian.
6: Ella manejando niveles radical de cinismo muy altos, ¿no? También.
7: Ella llegó, sí, por supuesto, es difícil, golpeada de alguna manera a esta citación, porque ya no vino solamente con sus abogados, sino con un fuerte esquema de la DIJÍN.
5: Claro, y hablemos de dos casos que son los que la involucran en esto. Más allá de que pues se parezca algo llamativo, el que preciso se ordene esta diligencia judicial a pocas horas de las elecciones. Pero a ella dicen, realmente la comprometen contratos que le concedieron con la UNGRD, pero también con el INVÍAS, ¿cierto?
7: Sí, no, lo que en este caso la investigación que lleva la magistrada Cristina Lombana está relacionada de manera específica con un contrato por maquinaria amarilla que ronda los más de 1.000.000.000 de pesos que se le habrían entregado a estos contratistas que le mencionaba Jorge e Isaac Rizcala. Esto lo tenía la magistrada Cristina Lombana, y muchos se preguntan, ¿pero por qué no estaban las otras actuaciones? Resulta que el otro magistrado que también ha investigado, Unidad Nacional de Gestión del Riesgo, que es Misael Rodríguez, él era el que tenía el paquete de Wadid Mansur, de Karen Manrique, que son otros contratos que se habrían direccionado. Esa es la diferencia entre los dos procesos que lleva la corte.
5: A ver, ¿va a hablar? ¿Va a decir algo, Vane?
6: No, lo que le iba a decir es que cuando usted pregunta si hay no, una consecuencia o no en sí, esas decisiones
5: es que,
6: judiciales.
5: Es que esa respuesta la quiero oír después de ese otro informe.
6: Ok, pero lo de Marta Peralta es una mujer hiper mega poderosa en La Guajira.
5: Sí,
6: digamos,
5: listo,
6: eso hay que entenderlo, que además es indígena guayú y que se pone sombrero guayú y hace todo un look guayú y un montón de cosas guayú.
5: O sea,
6: y
5: lo que la justicia, todo eso es fabricado.
6: No, es un personaje fabricado y lo que la justicia está tratando de probar es que la señora es una corrupta.
5: Sí, y bueno, eso. Okay. Listo, ya le voy a picar más la lengua a usted, pero déjeme por ahora.
7: ¿Qué? Quiero complementarle algo, Juan Diego, y es que sí es un poco atípico que se presenten este tipo de situaciones en la Corte. Usualmente se reúnen los 6 magistrados de instrucción y deciden la situación jurídica, es decir, determinar si ella va a cárcel o no mientras avanza la investigación. En este caso, la magistrada Cristina Lombana, de manera autónoma,
6: investigadora de Benedetti. Para el contexto, es la magistrada Cristina Lombana.
5: Es polémica, es una magistrada muy...
6: Como preparadísima.
5: Muy polémica.
6: Preparadísima.
5: Muy controvertida.
6: Corte Suprema, se le acaba el periodo este año.
5: Sí, lo sé. Ya, y ya sacó los guantes, Vanessa, ya empezó a...
6: No,
5: a...
6: no me parece una mujer preparadísima, es una mujer que además es la que le ha costado, imagínese usted meterse con Benedetti.
5: No. ¿No? Pero aquí está la otra esquina, la otra cara, el otro proceso judicial que ha generado también muchas preguntas. ¿Por qué hoy? ¿Por qué... en esta semana, ¿por qué tan cerca de volver a las urnas? ¿Tiene o no eso algún propósito efectista?
6: ¿Usted qué cree?
5: Evidentemente sí.
6: Pues es
5: ahora,
6: que yo no creo que las coincidencias
5: existan.
6: Sencilla
5: razón, se lo digo por una sencilla razón. Porque esto pudo haber ocurrido el lunes.
6: ¿El lunes?
5: O el martes. Y en nada cambia.
6: No, todo. Lo de Marta Peralta por un lado y lo de Uribe por otro.
5: En nada cambia. En nada cambia. Pero déjeme hablar con Jenny Angarita, quien está precisamente siguiéndole los pasos al tema del caso contra el expresidente Álvaro Uribe. Jenny, ¿ya se fijó la hora, la fecha para la audiencia de indagatoria del expresidente?
8: Mucha atención, que el expresidente y ex senador Álvaro Uribe Vélez reaccionó a la decisión de la Fiscalía Tercera delegada ante la Corte Suprema de Justicia de llamarlo a diligencia de indagatoria, esto por las masacres ocurridas en el departamento de Antioquia hace aproximadamente 30 años. Según dijo, esto tiene tintes políticos. Su reacción se dio en medio de una entrevista en el medio de comunicación GS Noticias.
9: Me llama indagatoria, no dicen para cuándo, que porque presuntamente yo soy el responsable de la masacre del Aro, de la masacre de la Granja, el asesinato del doctor Jesús María Valle Jaramillo y además de el paramilitarismo en el NUS, donde mi familia fue dueña de la finca Guacharacas y se vendió, como quedó probado en el juicio que se ha adelantado contra mí. Por supuesto, esto ocurre a pocas horas de elecciones.
8: Hay expectativas sobre la fecha en la que se llevará a cabo esta diligencia, que será únicamente programada por la Fiscalía, porque este caso se desarrolla bajo la Ley 600, antiguo sistema penal acusatorio.
5: Sistema penal realmente antiguo, la Ley 600, porque esto fue en los 90s. Por eso se le procesa con otras normas, ¿no?
6: Sí.
5: Que ya, pues, justamente estaban a punto de que prescribieran casos como esto y demás.
6: Sí, pero ya ha podido esperar 3 días,
5: pero
6: 4, lo que usted
5: tres
6: dice.
5: Días más, ahí hay 4 dos... días más, 5 horas después, lo que quiera.
6: No, es que estamos a viernes, las elecciones son el domingo, sí, y el país está encrispado completamente.
5: Exacto, exacto. Eso es lo que a uno le genera a veces tanta suspicacia, ¿no?
6: Sí, pero mira, si además que, para si entenderlo es que, rápidamente, claro, todo lo que haga la justicia contra Álvaro Uribe beneficiaría, en teoría, de alguna manera, a Cepeda. ¿Por qué? Pues porque Cepeda fue el hombre que lo denunció, que además lo mandó a la cárcel, que llegó a la presidencia. Mejor dicho, Cepeda está donde está por su proceso contra Álvaro Uribe. Si no, no estaría donde está. Entonces, todo lo que pase contra el expresidente Uribe, de alguna otra manera, es un mensaje que beneficiaría a Cepeda. Y todo lo que usted haga contra Peralta, pues también es una forma de frenarle lo que ha llamado Abelardo de la Espriella compra de votos por parte de Peralta, porque mueve unas maquinarias electorales, no lo dude, en La Guajira, a favor del candidato Cepeda. Es decir, hay todo lo que pase, y eso sí, para que los oyentes y quienes no, nos ven entiendan la dimensión de las noticias.
5: Exacto.
6: Todo lo que pase de aquí al domingo tiene un tinte electoral.
5: Exacto, exacto. Y ya vamos a hablar de eso, justamente. de las campañas, lo que están haciendo los candidatos. Uno de ellos, Iván Cepeda, se ha dedicado a dar entrevistas con influencers
6: y a meterle y durísimo y con las canales horas. Grandes. Ayer le dio una a Juan Roberto Vargas en Caracol, larga.
5: Sí, y Abelardo de la Espriella, bueno, también estratégicamente, pues ha salido hablando incluso con el presidente argentino, Javier Milei, ¿no? Quien le ha ratificado su respaldo. En fin, todo eso está ocurriendo, obviamente.
6: Ah, bueno, y apareció la esposa de Cepeda, Pilar, que no había dado entrevistas.
5: No había dado entrevistas.
6: Ya comenzó también a dar entrevistas, pero sí. Ya falta, realmente nos quedan 24 horas.
5: Prepárese, prepárese, querido oyente, porque viene ya en unos segundos después de lo que está ocurriendo en Colombia, en una ronda de noticias muy rápida con don Freddy, más de lo que ocurre y la expectativa que hay de cara a las elecciones.
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10: 12:13 minutos, actualizamos las noticias en el noticiero del mediodía de Caracol Radio. La misión de observación electoral anunció el despliegue de 2.638 observadores en 445 municipios del país. Nutresa anunció la adquisición del 100% de acciones de la Universal, empresa ecuatoriana líder en el mercado de chocolates y productos derivados del cacao. El Hospital General de Medellín anunció que a partir del próximo lunes va a restringir temporalmente la atención a usuarios del FOMAC y también de ASMED Salud debido a deudas acumuladas que superan los 5.000 millones de pesos. Las intensas lluvias provocaron emergencias y apagones en varios municipios de sectores, mejor de Bucaramanga, y persisten las diferencias entre el gobierno nacional y el gobernador de Antioquia por el túnel del Toyo. El INVIAS visitó esta hora, indica que hay goteras y humedades que impiden instalar los equipos electromecánicos en este túnel.
5: 12:14 minutos y también ya están en Colombia muchos, la gran mayoría de los observadores internacionales que vienen a pues observar y a ser testigos en primera fila del desarrollo de la segunda vuelta presidencial de este domingo que arranca a las 8 en punto de la mañana.
6: En todos los puestos de votación de Colombia se van a instalar en esta ocasión lo que se llaman mesas de justicia, Juan, donde van a haber funcionarios de la Fiscalía, del CTI, de la Procuraduría, de la Policía, de la Defensoría y de la Registraduría recibiendo en tiempo real cualquier queja, cualquier incidente que tenga que ver con delitos electorales, con fallas. Si usted se siente incómodo por cualquier cosa que le esté ocurriendo cuando vaya a votar, ahí hay una mesa de justicia, eso es súper importante. Este es un dato también que a mí me llama bastante la atención. 860 mil jurados, 400 mil testigos de los partidos. Recordemos que en cada mesa hay gente de todos los partidos. 9.300 jueces de la República, más de 10.000 funcionarios de los órganos de control. Participan millones de personas en ese sistema electoral colombiano. Hay que confiar en la registraduría, pero sobre todo hay que votar. Y hay que votar temprano. Porque acuérdese que si usted está en la fila y le coge las 4:02 haciendo la fila y no votó, se fregó. Entonces madrugue, vote, infórmese y sobre todo pregúntese qué tipo de país es el que usted quiere. ¿El que hay ahora o quiere cambiarlo? Y decida su voto con base en esa información que les hemos dado aquí durante tanto tiempo.
5: 12:16, ya vamos.
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6: Son las 12:17.
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6: La hora 12 y 20.
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23: 12:19, mucho se ha dicho a lo largo de los últimos días de... pues la influencia que están ejerciendo grupos violentos al margen de la ley, narcotraficantes, en zonas de mucha convulsión de orden público, especialmente en el Caquetá. Pues se ha dicho que están carnetizando a los ciudadanos para que pues vayan y voten por el candidato de preferencia de estas organizaciones criminales. Pues justamente José David Rodríguez se fue en un recorrido con la cúpula militar a varias de estas zonas del país. Y esta es la grave denuncia que confirmó.
24: Caracol Radio llegó hasta el departamento de Caquetá en medio de las denuncias por carnetizaciones para temas de extorsión en esta zona del país. Estos son los famosos Paz y Salvo que entrega el grupo criminal liderado por alias Calarca. Coronel Deimar Franco.
25: Es una modalidad de extorsión que es mediante panfletos. Estos panfletos son notificados a los comerciantes, a las personas en general, para constreñirlas, para amenazarlas, que asistan a unos lugares específicos que tienen los grupos armados organizados residuales en áreas rurales de los municipios de Cartagena de Chairán, La Montañita, entre otros municipios. Y lo que hace realmente este grupo armado organizado residual es generar un temor, un constreñimiento para que la persona asista a estos puntos. Esos carnets que hacen es para manifestarles de que ellos ya contribuyeron al grupo armado organizado con ciertas sumas de dinero como de exigencia como tal.
24: Es decir, ¿es un paz y salvo?
25: Cuando ya efectúan el pago, es un paz y salvo el que les elaboran, y con eso realmente lo que hacen es generar temor y le manifiestan que ya hicieron un aporte económico a la organización. Anteriormente, hasta el año 2025, se tenía inclusive que los grupos armados organizados extorsionaban casi a puertas de acá de la ciudad de Florencia. En este momento, gracias a las operaciones contundentes que hemos llevado a cabo por parte del GAULA, se han retrocedido hacia las áreas base de ellos, que es la parte más lejana de los municipios.
24: ¿Esos recursos van hacia Calarcá o Calarcá qué tiene que ver en todo eso?
25: Bueno, lo que nosotros hemos tenido por inteligencia militar especializada, inclusive de GAULA, e incluyendo también algunas actividades de investigación que lleva nuestra Fiscalía GAULA, estas economías ilícitas recopiladas por las estructuras van para sostenimiento como tal de las estructuras, y hay partes que al parecer van para también la estructura principal, que es el bloque que dirige alias Calarcá. Ellos están direccionados como dentro de una jerarquía. Las comisiones de finanzas en este momento, las principales comisiones de finanzas que están extorsionando en el departamento, se están siendo direccionadas por el sujeto Urías Perdomo, que es el cabecilla principal de la estructura Rodrigo Caete. Y al parecer, de acuerdo a lo que hemos podido verificar, también recopilan dinero para ser enviados al bloque Jorge Suárez Briceño, que es direccionado por Calarcá.
6: Son las 12:22 minutos de la tarde y la verdad es que hay muchas ciudades de Colombia que están en alerta, Juan. En Cali hay una tensión muy profunda, en Barranquilla, por supuesto, porque además esa es un, ese sí que es un epicentro de contienda bravísimo. A ver, ¿quién va a ganar? Barranquilla.
23: Ah, pues claro.
6: Barranquilla, el domingo que miremos los resultados.
23: El Caribe colombiano en general pone el 20% de la votación presidencial. Eso es un montón. Ahí la importancia, ¿no?
6: Sí, y es el bastión de los Char, que están apoyando a Abelardo. Pero también es un sitio en el que ganó Petro en las elecciones anteriores. Entonces es un vacío muy importante que vale la pena, digamos, y lo que usted dice, el 23%.
23: 23 para ser precisos.
6: Una locura. Uh-huh. Bueno, y en Bogotá, pues obviamente hay tensión, y por eso la ley seca, que arranca desde hoy.
23: A la medianoche, ¿no?
6: A la medianoche, Juli, y que va larga. ¿Por qué? Pues porque necesitan tener todas las posibilidades de control en alerta. Entonces usted no puede tener a los policías vigilando la riña del vecino. No, uno no sabe. Además hay amenazas. Ya escuchamos a Gustavo Bolívar lo que dijo. Ya escuchamos a Carrillo lo que dijo, que se iba a incendiar Colombia y no sé qué. El ministro de Defensa ha dicho que efectivamente podrían presentarse algunos disturbios en diferentes zonas de Bogotá cuando se conozcan los resultados. Eso lo dijo esta mañana, ¿no?
0: Eso lo dijo después de que acabara un consejo de seguridad en Ciudad Bolívar con el alcalde Galán y también con toda la cúpula militar. 11 puntos críticos ahí en Bogotá, Vanessa y Juan Diego, que están situados en diferentes partes de la ciudad, norte, en la localidad de Suba, sur y centro de Bogotá. Escuchamos al ministro Pedro Sánchez, quien nos indica detalladamente cuáles son estas zonas críticas.
1: Pero con Engativá, y esas zonas van a estar monitoreadas.
0: Suba, Kennedy, también Engativá y en algunas partes del centro de Bogotá son esas zonas críticas. Desde el distrito aseguraron que en caso de cualquier hecho que pues afecte el patrimonio público, privado, pero también la tranquilidad de los habitantes y la jornada electoral, van a actuar conforme a la ley, conforme a la Constitución, pero van a actuar.
6: El secretario, ¿qué significa eso? ¿Cómo se llama el SMAT? ¿El nuevo SMAT?
23: Un demo.
0: Hay un demo, también está el ejército de la Brigada 13 custodiando todo, pero en manifestaciones, la policía, obviamente gestores de convivencia de Secretaría de Gobierno, luego la UNDEMO y para intervenir esos puntos en caso de que haya disturbios, Vanessa.
6: ¿Ese manejo de los disturbios es Galán o es Ministerio de Defensa?
0: Es Galán.
6: Galán, ¿no?
23: No, lo que pasa en Bogotá es...
0: Lo que pasa en Bogotá...
23: en su ciudad tiene que ser del alcalde.
6: Claro, ¿no? Sí, por eso le pregunto, porque como
23: policía,
6: el que
23: está... Es, claro que ha habido polémica.
6: Como está hablando el ministro de Defensa sobre el tema, por eso lo pregunto.
23: Sí, no.
0: Sí, sí, claro. Entonces, primero, gestores de convivencia de la Secretaría de Gobierno para tratar de calmarlo de forma pacífica. En caso de que haya disturbios y no se calmen, ya ahí llega la policía, la UNDEMO. Uh-huh. El secretario de Seguridad, César Restrepo, envió un mensaje a todos los habitantes en caso de que se presenten estos disturbios. Lo escuchamos y lo vemos también.
2: Ese día, quienes tuvieran la intención de volver ilegítimo ese proceso, torpedearlo, impedirlo, sean fácilmente identificables. ¿Cómo? Salgamos a votar temprano.
0: Es por eso también que se doblaron los esfuerzos en seguridad. Antes habían 12.500 policías para la primera vuelta presidencial. Ahorita pues van a haber 21.000 uniformados que custodiarán toda la ciudad para garantizar seguridad. Sí, doblaron esfuerzos, Juan.
23: Impresionante. Bueno, esperemos que todo finalmente salga sin mayores contratiempos. 12:26, Juliana, pero... Oiga, le están dando duro, ¿no?
6: ¿A mí? ¿Otra vez? ¿Por qué? ¿Qué hice?
23: No se ve. Es que usted genera amores y odios, ¿no?
6: ¿Pero qué hice ahora?
23: Sí, están diciendo ya. Vanessa, ta. Léase el mensaje de Patricia Rojas, 9048.
6: ¿Pero me está insultando? No, sí, yo no leo nada que me insulten. ¿Para qué? Yo ya le dije, Juan, que este oficio implica que a uno lo quieran y que no lo quieran. Y pues yo callada no me voy a quedar. ¿Ahora qué dije? No he dicho, me parece que hoy no he dicho nada polémico, ¿sí?
23: No, para nada. Yo solamente le estoy diciendo que le ahí. 12:26.
6: Consejo Nacional Electoral. Pero saludos a la señora Patricia, de todas maneras.
23: No, a los que le cascan a uno hay que decirles gracias.
6: Sí, pero también tiene que ser con genialidad.
23: Y por supuesto, sí, sin ofender.
6: Exacto. Si a mí me insultan, tiene que ser con algún tipo de inteligencia, una cosa que uno se divierta. A mí los insultos a veces me causan risa.
23: Ese se lo leí porque ese está inteligente.
6: Está feo.
23: No, pero no se puede leer. 12:27 minutos.
6: Entonces, si no se puede leer, no es inteligente.
23: No es porque sea un insulto, sino es... En fin, 12:27, Laura Duarte, a esta hora desde el Consejo Nacional Electoral, tiene noticias también relacionadas con bueno, la observación electoral, los testigos y, por supuesto, Laura, Bernie Moreno, el senador estadounidense, que se espera llegue en las próximas horas al país, también como un observador clave en todo este proceso.
3: Así es, Juan Diego, pues mire, los saludo desde el Hotel Grand Hyatt en Bogotá, en donde el Consejo Nacional Electoral, la Defensoría, la Registraduría y el Gobierno Nacional, por supuesto, recibieron a la misión de observación internacional que va a acompañar el proceso del próximo domingo, la segunda vuelta presidencial. Pues por supuesto, son 1.385 observadores internacionales, hablamos de una de las misiones más grandes que ha acompañado nuestro país. Y usted lo decía, uno de los observadores que va a llegar entre hoy y mañana, nos dice el Consejo Nacional Electoral, es el senador republicano estadounidense Bernie Moreno. Pues al respecto y ante los rumores sobre que se impidiera su llegada, por supuesto por los choques que ha tenido con el presidente Gustavo Petro, el presidente del Consejo Nacional Electoral, Cristian Quirós, confirmó que está garantizada la llegada del senador republicano a Colombia. Escuchemos.
7: Nosotros lo que hacemos es acreditar a todas las personas que nos piden venir acá. Nosotros no tenemos un veto sobre ninguna persona. Nosotros lo que hacemos es decir a los países, vengan y miren cómo se hacen las elecciones, cómo funciona una democracia fuerte y sólida. De eso se trata. A todos los recibimos con mucho cariño.
3: Pero mire, Juan Diego, también hablamos con varios de los auditores y observadores internacionales que se encuentran en nuestro país y varios de ellos aseguraron que el proceso está blindado, específicamente en lo que tiene que ver con el software electoral, que por supuesto ha sido tan polémico. Esto fue lo que nos dijo Máximo Saldívar, quien es el director para América Latina y el Caribe de la Fundación, precisamente, de Sistemas Electorales.
8: Yo creo que aquí la registraduría actuó con la misma transparencia y apertura de abrir auditorías, tanto a actores nacionales como internacionales, de su software, de su sistema, de su código fuente, y pudieran ver que todo está funcionando con normalidad.
3: Y muy importante, Juan Diego, por último, la defensora Iris Marín Ortiz, quien se presentó también aquí para recibir a toda la misión de observación internacional, habló sobre las posibles protestas y manifestaciones sociales que pudieran presentarse después del cierre de las urnas el domingo. Al respecto, aseguró que por la evidencia que pueden tener estas protestas puede que sean pacíficas, pero que sin embargo, por supuesto, toda la institucionalidad está lista para defender los derechos de los ciudadanos en el marco de estas posibles movilizaciones. Habló de 2.342 funcionarios de la Defensoría.
9: Estas situaciones son normales dentro de unas condiciones, digamos, de proceso electoral, no ponen en riesgo la seguridad pública y tenemos confianza en que así va a ser. La mayoría de las manifestaciones ha sido completamente pacífica.
3: Pues seguimos desde aquí muy atentos, en donde por supuesto se recibe a toda esta gran misión de observación internacional y, como se lo decía, 1.385 observadores internacionales de distintas organizaciones como la OEA, por ejemplo, y también por supuesto la Embajada de los Estados Unidos.
6: Gracias, Laura. ¿Y cómo van las campañas? ¿Qué están haciendo Cepeda, Abelardo de la Espriella, durante estas horas previas tan determinantes? Jimmy Ávila.
10: Buenas tardes, y en efecto, pues redoblan esfuerzos las dos candidaturas, tanto Abelardo de la Espriella como de Iván Cepeda, para conquistar los 3,5 millones de votos que están en juego para llegar a la presidencia de la República. En el siguiente informe les entregamos los detalles.
13: A dos días de la elección presidencial, los aspirantes a la Casa de Nariño han intensificado sus estrategias para atraer a los electores que no se identifican con los extremos políticos. Abelardo de la Espriella ha reiterado que no haré alianzas con la clase política tradicional.
26: Voy con una visión absolutamente empresarial para volver a Colombia, al Estado colombiano, la mejor empresa del país, la más efectiva.
13: Por su parte, Iván Cepeda ha fortalecido acercamientos con sectores de centro, entre ellos la exalcaldesa Claudia López, dirigentes liberales, empresarios y representantes del sector cultural.
27: Que han mejorado la vida, la calidad de vida.

0: Vanessa, eres una excelente periodista.
1: Bueno, Jorge Chávez. Man, gracias.
0: ¿No? Sí. Dice, sin Vanessa no hay paraíso.
1: ¿Pero qué será que les molesta? ¿Que uno diga qué?
0: No. Usted sabe que este es el mundo inevitable de la, pues...
1: ¿La exposición?
0: Exposición, exhibición. Y ahora no se dice cascando, ahora se dice funeando.
1: Que usted, pero eso es youtuber, un mensaje... 48 años, por favor.
0: Sí, funando, me aclaran.
1: ¿Funando es montando?
0: Funando es cascando.
1: Cascando.
0: Solo que es el lenguaje de nosotros los jóvenes.
1: ¿Funando por qué? ¿De dónde vendrá? ¿Fun de fun? ¿De qué?
0: No sé, pero resolveremos la incógnita.
1: Pero yo que soy una defensora de la democracia, soy una absoluta defensora de la libertad de expresión, así que honestamente me pueden decir lo que quieran, que yo igual
0: opino exactamente lo mismo.
1: Y solo se meten conmigo, con usted, ¿no?
0: No, también. También,
1: pero eso sí lo dice, ¿no?
0: Pero eso le toca que lo diga usted. Yo no lo voy a decir, no, mentiras. Pero también, ojo, porque pues hay muchas medidas. Usted sabe, ley seca a partir de la medianoche hoy, cierre de fronteras, ley seca en el resto del país mañana sábado desde las 6 de la tarde. Pues aquí está el reporte de Alejandra Maclar.
2: Así es, y es que las medidas que se van a aplicar en público a nivel nacional fueron estipuladas en el decreto 0612 dictado por el gobierno nacional. La primera de ellas es la ley seca, que a nivel nacional aplicará desde el sábado a las 6 de la tarde e irá hasta el lunes 22 al mediodía. No obstante, usted debe tener en cuenta que los alcaldes y los gobernadores pueden cambiar esta medida según lo consideren necesario. De igual manera, habrá cierre de fronteras terrestres y fluviales que aplicará desde este sábado a las 6 de la tarde e irá hasta el lunes a las 6 de la mañana. La única manera de que usted pueda cruzar las fronteras es por un caso excepcional o ha hablado previamente con el equipo de Migración Colombia. Y en algunos casos puede haber restricciones de trasteos, mudanzas o transporte de escombros. Y recuerde que usted no puede ni usar ni difundir ningún tipo de propaganda política el día de los comicios. Tampoco puede ingresar con su celular o con cualquier tipo de dispositivo electrónico a las mesas de votación.
0: Sí, no se puede. No se puede bajo ningún motivo entrar con celular grabando, naturalmente, en el puesto, en el sitio, sí, en la urna.
1: Cuando se va a votar en ese momento.
0: Pero ni siquiera en los puestos de votación.
1: ¿Afuerita no? Yo siempre hago un live.
0: No, yo lo sé, yo. Lo que pasa es que a usted la reconoce, entonces de pronto dice, no, pues se está informando, es periodista. Pero no se puede grabar en el puesto de votación.
1: Sí, eso es importante.
0: Dentro del puesto de votación, allí, pues porque pues está prohibido, así lo dice el decreto que expidió el gobierno.
1: Ni ponerse
0: nacional
1: tampoco imágenes y... Pero, por ejemplo, me hago la siguiente pregunta, que también entonces ahora no sé cuál es la respuesta. Y el que se quiera poner la camiseta a la Selección Colombia.
0: Ah, no, ahí sí no pasa nada, ahí sí no pasa absolutamente nada.
1: Porque
0: y
1: ahorita, claro, como ya lo van a creer, que
0: usted,
1: eso es apoyo a un candidato.
0: Usted, ¿quiénes cree se van a poner la camiseta de la Selección ese día?
1: Pues me imagino que los que apoyan a Belardo de la Espriella, ¿no?
0: Eso, pues naturalmente. Pero... Pero, no,
1: pero tenemos noticiero a la 1 de la tarde, usted y yo.
0: Sí, de 1 a 3 de la tarde, sí. Vanessa de la Torre y Juan Diego Alvira estarán aquí dándoles a ustedes el minuto a minuto
1: de lo que ha pasado en la mañana.
0: Lo que está pasando. No, cero análisis.
1: ¿Qué ha pasado ese
0: sin
1: día?
0: Análisis.
1: No, a mí siempre me gusta meter un poquito de cuenticos.
0: No. Sin análisis, datos, información. Pero o sea, lo que está
1: algo,
0: caliente,
1: ¿no?
0: En caliente.
1: Sí,
0: ¿no?
1: Pero.
0: Yo sé que usted es una mujer analítica. ¿Ah?
1: Sí, pero también más cuartar la libertad de expresión tampoco, ¿no? No, pero de verdad, a la 1 de la tarde, de 1 a 3, el domingo, vamos a estar acá Juan y yo en un noticiero, vamos a contarles lo que está ocurriendo en las diferentes regiones. Óyame. Lo que está ocurriendo en Bogotá, la seguridad, cómo están votando, cómo están las urnas, la información que uno siempre tiene, información privilegiada, de cómo se ha movido un poco el proyecto electoral, todo eso.
0: ¿Usted ha escuchado o ha visto algo de un video podcast que se llama Por la Ventana?
1: No.
0: ¿No?
1: Pero me hice una canción, detrás de mi ventana. ¿Va a creer?
0: Pues es que lo hackearon en las últimas horas, porque este es un video podcast donde unos humoristas pues hacen dentro de un carro una charla, una entrevista. Camilo Sánchez es uno de ellos, son muy conocidos. Y pues en las últimas horas llevaron al candidato de izquierda, Iván Cepeda. Le hicieron una entrevista, ya también han llevado a Petro. Bueno, usted sabe que esta semana Cepeda se la ha dedicado principalmente
1: a los youtubers,
0: a los youtubers y a los influencers, porque no lo hizo antes y pues pudo haber sido una equivocación el despreciarlos. Pues resulta que hackearon este sitio porque, bueno, entrevistaron a Cepeda.
1: Y lo tergiversaron porque yo vi uno de Cepeda hablando.

0: la expropiación y un montón de cosas que uno sabe que eso no es cierto. ¿Es de ahí de donde salió?
1: No estoy seguro si salió de ahí, pero lo que sí estoy seguro es que pues este sitio fue hackeado y es también esa guerra implacable que hay en el mundo digital. Por si usted entrevista a un candidato o entrevista al otro.
0: Sí, ¿no? Y esta es una campaña que ha sido súper digital, super de todas digital, formas, ¿no?
1: Súper digital. Así que a nuestros amigos y, por supuesto, compañeros de este mundo también digital, un abrazo de solidaridad por la ventana.
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3: 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En Caracol Radio son las
4: 12 del día, 38 minutos.
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6: 12:40 minutos.
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0: rumbo al Mundial, mi querida. Oye, ¿usted va para el Mundial?
1: Yo voy a estar el próximo viernes en Miami. Voy a estar en el partido del sábado de Portugal, nada más y nada menos. Caramba, y yo prometo mandar video, foto, hablar con la gente, ver cómo está la entrada. Todo ese reportaje
2: por favor,
1: lo voy a hacer.
2: Una entrevista con Cristiano para Caracol, por favor.
1: Me podría costar mucho trabajo, pero no.
0: Nada es imposible.
1: No, a mí me parece.
0: Es la misión que le hemos impuesto Vanessa. Sí. Entreviste a Cristiano Ronaldo. Si no lo entrevista, no vuelvo
1: a No, pero ese día va a ser imposible porque el señor va a estar entrenando. Pero...
2: No, después del partido, no hay problema. Pues, sí.
0: Obvio, ahí.
1: Yo como una loca ahí gritando.
2: Lo decimos. Cristiano. En reacción ya, eso está fin.
1: No, pero sí les prometo reportaje de cómo está el ambiente, todo eso. Se los voy a prometer.
0: Don Eduardo, información
1: deportiva. Hoy juega nada más y nada menos.
2: Estaba esperando que lo dijera.
0: Sí.
1: Que Brasil.
2: Sí, señora.
1: Pero no
0: pero
1: juega
0: Neymar. No juega, ¿no?
1: No.
2: No juega Neymar.
1: ¿Sabe
2: no.
1: qué? Creo que a Neymar lo están guardando. Para
2: ¿será?
1: Yo creo porque es tan bueno.
0: No, pero es que hoy frente a Haití, si no gana por goleada, Brasil no. O sea, ganar es una obligación. Tienes que ganar de por goleada.
2: ¿Quiere que le dé un dato? El presidente de Brasil, Luis Ignacio Lula da Silva, dijo que Neymar es el primer futbolista home office. Citaba la selección brasileña para la disputa del Mundial.
1: O sea que está trabajando desde la casa.
2: Está con la selección.
1: Yo lo que creo es que a Neymar lo tienen guardadito para que en su momento, pues si está lesionado, tiene que hacerlo que se recupere. Y el otro partidazo es Estados Unidos con
2: Australia.
1: Australia.
2: Bien informada, ¿no?
0: Sí, no. La muchacha ha aprendido.
2: Preguntó antes de entrar. Entonces, 2:00 p.m. en Seattle, Estados Unidos frente a Australia. A las 5:00 p.m. en Boston, Escocia ante Marruecos. A las 7:30.
1: Escocia, Marruecos, sí. ¿Y a esa cuál le apostamos?
2: Escocia está dominando ese grupo.
0: No, pues a Escocia.
1: Sí.
0: No, yo, pero ya vamos a hablar de las
2: apuestas.
1: Yo no conozco Escocia, pero sí conozco Marruecos.
0: Ya vamos a hablar de las apuestas, porque Luisa Mercado hizo un informe muy interesante sobre eso. Pero dejemos que Eduard termine de presentar la sección, por favor.
2: Gracias.
0: Sí.
2: A las 7:30 en Filadelfia, Brasil frente a Haití. A propósito, allí está Cristian Pinzón.
3: Hola, Eduard. Las selecciones de Brasil y Haití se enfrentan por la segunda fecha del Grupo C en Filadelfia. Juego que dará inicio a las 7:30 de la noche, hora colombiana, 8:30 de la noche, hora local. Brasil viene a empatar 1-1 con Marruecos y el técnico italiano Carlo Ancelotti habló sobre su rival de turno.
4: El juego contra Escocia fue un juego muy equilibrado. Haití mostró calidad física, sobre todo. Es un equipo que está bien organizado. Un sistema bastante claro.
3: La selección de Brasil continúa ausente por lesión Neymar, mientras que el técnico italiano Ancelotti anticipó que haría algunos cambios para este partido. Se especula que Danilo tome la posición de Ibáñez como lateral derecho, Danilo dos Santos juegue en lugar de Lucas Paquetá y en el frente de ataque Mateus Cunha esté por Igor Thiago.
2: A propósito de la gente que está en YouTube, Cristian estaba frente al estadio donde va a jugar esta noche de Brasil, ¿no? Completa la fecha de las 10 de la noche en Santa Clara, California, el partido entre Turquía y Paraguay. Recordemos que México ya está clasificado a 16avos de final, a la siguiente ronda del Mundial.
0: Sí, ya, ¿no?
2: Sí,
0: puntos,
2: ya está.
0: Y eso ya.
2: Ya, listo. Un dato final, un piloto colombiano, David Alonso, campeón del mundo en Moto 3 en 2024, fue el más rápido en las prácticas libres para el Gran Premio de Chequia, que se disputará este fin de semana, domingo 5:15 de la mañana.
1: Su apuesta. Que a nadie le importa esa carrera. ¿Es una carrera?
2: Sí, es el campeonato mundial.
1: ¿De qué?
2: De Moto 2.
1: Por eso, la gente no está en eso, estamos en elecciones y en mundial.
2: Pero es un colombiano que se logra el mejor tiempo, Vanessa.
1: Pues digo, en general, si hay partido de no sé qué, hay elecciones, hay un montón de cosas de la motocross. No, era información que se me ocurrió suministrar.
2: Oye, Vanessa.
0: Oigan, a propósito, gracias a mi querido Eduard de apuestas, Luisa. Hablemos de cómo se está moviendo ese mundo en nuestro país, porque la gente está apostándole natural, ganando, todo el que le apuesta a Colombia ganó y ganó bien.
5: ¿Ganó? ¿Usted apostó?
0: No.
5: ¿Y usted, Vanessa?
2: Maldita.
1: No, yo no sé comprar un tiquete ganador del baloto. Pero si me dicen, este tiquete es el que va a ganar la lotería, yo no sé comprarlo. Entonces, no.
5: En fin. Pues es que esto es más fácil y por eso es que tantas personas en este mundial han empezado a apostar, sobre todo en línea, se ha incrementado en un 30% las apuestas digitales respecto a la actividad actividad normal. Ellos que esperan el sector 122 millones de apuestas, Juan Diego. En promedio, cada persona está apostando 42 mil pesos y hablamos, por supuesto, con el gremio, con Fecoljuegos. Nos habló el presidente Ever Montero.
6: De estos 5.3 millones de pesos aproximados de las apuestas, hay que regresar entre el 92 y 95% en premios. Y este sería el valor real, que es aproximadamente de 300 mil millones de pesos para el sector de las apuestas.
5: Y le digo dos datos finales, Juan Diego. Las selecciones favoritas por las que más están apostando, según un informe de BetPlay, Francia, Inglaterra, España, Argentina.
1: Despacio. Francia, Inglaterra.
5: España.
1: Argentina
5: y Portugal. Y los goleadores por los que más están apostando: Kylian Mbappé, Lionel Messi y Harry Kane.
0: Ay, no está
1: ese Harry Kane,
0: no
1: juega días,
5: no, no hay ninguno. La selección Colombia es el número 11 de las favoritas que los colombianos más están apostando.
1: Este último Harry Kane, Calvin Klein.
5: Se me fue mi soporte deportivo. A mí pregúnteme por cifras, Vanessa.
1: ¿Dónde juega Calvin Klein?
5: Pero eso en internet todo está. Dice Harry Kane juega en el...
7: En Inglaterra,
1: ¿o qué?
5: Sí. Inglaterra.
7: Sí, claro, Kane fue el que hizo los goles, ¿no? En el debut de Inglaterra.
1: Pero mire cómo está interesante. Messi lleva 3 goles, Mbappé lleva 2 y Klein, ¿cuánto llevará? 2 también, me imagino.
7: Hizo 2, si no estoy mal, entonces, en el 4-2 que le ganaron a Croacia.
1: Entonces hoy lo de Brasil toca ver, porque seguramente el goleador de Brasil tratará de meterle por lo menos 4 goles a Haití para competir como el gran goleador de la...
7: Sí.
1: De la Copa.
7: Sí, muy bien. 12:47, gracias Luisa. Y también tenemos datos en breve sobre el fondo de los cafeteros, que usted sabe, tiene también en una pelea muy cerrada al gobierno con la federación. En unos segundos.
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1: Son las 12:48.
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4: Son las 12:50 y gracias a los oyentes que nos escuchan y nos escriben desde diferentes lugares del mundo.
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4: Son las 12:51.
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0: Mis brazos. No, pero ¿por qué no se está dando ese golpe bajo?
1: No, pues que usted, ¿de qué se acuerda? ¿De qué pecadillo se acuerda?
0: Yo, Juan Diego, en la vida me he esmerado mucho por ponerme muchos pecados encima y no me arrepiento de ninguno. Por eso no me confieso.
1: Bueno, yo no quería una respuesta tan profunda.
0: Con lo que le ha costado a uno ponerse a los pecados. Bueno,
1: ya vamos a hablar de eso, por eso está aquí el gran Vicente Moros, porque se despide uno de los grandes de la música.
0: No lo volveré a hacer más. No lo volveré a hacer más.
1: ¿Quién sabe de qué picardía se acuerda, mi querido Mr. Dólar? Pero usted también está aquí para el cierre, sí, del noticiero del mediodía, porque hay mucha expectativa con lo que pueda pasar con el fondo de los cafeteros.
2: Pues mire, Juan Diego, este fondo administra más de 500 mil millones de pesos. Se debe definir la próxima semana entre el Gobierno Nacional, Ministerio de Hacienda, Ministerio de Agricultura y el gerente de la Federación Nacional de Cafeteros. La vigencia vence el 7 de julio. Y las elecciones van a definir todo de lo que puede pasar con este fondo.
1: Bueno, pues ahí está.
0: Le doy un dato rápido de un oyente. Calvin Klein, que no se llama Calvin Klein, pero es
1: Harry Kane.
0: Juega en el Bayern Múnich.
1: Es compañero
0: Luis
1: de
0: Lucho
1: Díaz.
0: Pero
1: es jugador de la selección inglesa,
0: le
1: ganó a Croacia en el debut 4-2, con 2 golazos justamente de Kane.
0: Pero
1: querido
0: juega
1: Vicente.
0: Con Luchito Díaz.
1: Sí, sin duda. A don Edgar Sandoval, que siempre está oyendo a Caracol Radio, un abrazo gigante. Gracias por el dato, mi querido Vicente.
3: Esa es mucha canción, ¿cierto?
1: No, uno hace además, automáticamente déjà vu.
3: Y hay otras canciones. Por ejemplo, esa, ¿qué cara más bonita tiene esa niña?
0: ¿Qué cara más bonita, amiga?
3: No, hay otra que se llama, ¿a dónde vayas?
0: Tarde o temprano.
3: Vas a encontrarte un libidinoso que te hable
1: con esa, pero
0: romántica.
1: Bueno, uno de los grandes.
0: ¿A dónde vayas? Vas a encontrar que tomar a alguien tu mano y un beso te pedirá. ¿Es
3: pero
0: esa?
3: Vanessa,
0: no, es que yo podría trabajar en
1: besa. De caiga en la nota, a ver.
3: Se nos fue Alex Bueno ayer, tristemente falleció a los 62 años. Dominicano, nacido en el año de 1962, tenía 64 años, un cáncer en el cerebro se lo llevó. Luchó durante 10 meses, pero no la logró.
0: Lo siento mucho, la vida es así, pero no la he inventado yo.
3: Para cerrar esa frase.
1: No la he inventado. No, así le susurraron.
0: Por tu cuerpo y me he comportado como un ser humano. Lo siento mucho.
1: Bueno, la ley seca empieza a la medianoche.
0: La vida es así.
1: La ley seca en Bogotá empieza a la medianoche.
0: No la he inventado yo.
1: 12:54 minutos, queridos oyentes y seguidores de YouTube, un abrazo enorme hasta aquí en Noticiero del Mediodía. Esperemos que este caos y desorden haya quedado mejor explicado.
0: Domingo,
1: y por supuesto,
0: una de la tarde, pilas.
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11: del año 2026. 8 días del Campeonato del Mundo. Ya se jugó la primera ronda, la primera fase de 2 partidos por grupo. Es decir, todos los equipos han jugado un partido en el Campeonato Mundial. Y vamos a analizar lo que ha sido esa primera fase con 28 partidos en la Copa Mundial. La frase del día. Bueno, les cuento primero que ya estamos en Guadalajara. Llegamos esta mañana. Un vuelo sin problemas, pero un vuelo bastante vacío. Saben que hemos visto que la gente de Guadalajara a México y de México a Guadalajara parece que no usara mucho la línea aérea, siendo una distancia terrestre bastante larga. La frase del día: la evidencia no convence a quien tiene el alma comprometida con la mentira. San Agustín. Don Steven Arce, ¿cómo le ha ido? ¿Dónde anda, hombre?
12: ¿Cómo le va, César Augusto? Qué bueno saludarlo a usted, a nuestra audiencia grande, inmensa, en este programa que es el más importante del deporte en Colombia. Los saludo desde las afueras del Estadio de Filadelfia. Como ya no se puede decir el nombre del patrocinador original, entonces se llama Estadio de Filadelfia para este Mundial. Y esto es un complejo gigante. Al lado está el Estadio de los Phillies de Filadelfia, que es gigante, seguramente usted lo conoce. Y al lado encuentra otro escenario, porque todo el complejo está pegadito, el escenario de baloncesto y también los 76. Así que usted aquí encuentra todo el ambiente deportivo de la ciudad de Filadelfia, que está más o menos a unos 200 kilómetros de la ciudad de Nueva York.
11: De Nueva York. ¿Sabe que no lo conozco? Lo he visto por fuera, he pasado por fuera, pero no lo conozco. Entonces, hermoso. Tenemos que decir Estadio de Miami y Estadio de New Jersey.
12: Pues el estadio, por ejemplo, de Nueva York es Estadio New York, New Jersey. Así le dice la FIFA oficialmente.
11: Sí. Y lo que pasa es que la FIFA se usa con la gente que compró los derechos de Nueva York toda la vida.
12: Claro, claro, claro. El Levi's Stadium, por ejemplo, que es para mí el estadio más espectacular que tiene los Estados Unidos, ese no se puede decir Levi's Stadium, sino Estadio Santa Clara. Entonces, y así con todos los escenarios, solamente se puede mencionar la ciudad.
11: Muy bien, comencemos con este gran anunciante.
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11: No, vivimos el Mundial y vamos a hacer un repaso rapidito de lo que fue la jornada de ayer y la jornada de hoy para que ustedes estén enterados. Nos ha dicho la gente, Steven, que ellos a veces se pierden. Son tantos partidos, 4 por día.
12: Muchos.
11: Muchos partidos, son muchos equipos. Y no saben quién jugó ayer, ni saben quién juega hoy. Entonces, rápidamente, ayer, Chequia, la República Checa, empató 1-1 con Sudáfrica. 67.442 espectadores.
12: En el último, o en los últimos instantes del partido, llega ese empate. República Checa había dominado todo el partido, se perdió 3 claras. Y Sudáfrica, el milagro sudafricano, porque la verdad es que Sudáfrica no tiene nada, y llegó ese gol para el empate, y lo mantiene con vida.
11: Bueno, Suiza le ganó 4-1 a Bosnia, 70.026 espectadores. Un detalle muy bonito, ingresó Johan Mansambi a los 71 minutos, tiene 20 años de edad, y hace historia, porque es el primer jugador que convierte doblete ingresando desde la suplencia. Hizo los goles, entró al minuto 71... Hizo los goles al 74 y al 90.
12: Y los suizos, César, después de haber empatado con Qatar, que me pareció un resultado increíble.
11: ¿Ya clasificaron?
12: Sí, ya con 4 puntos están en el otro lado. Se aseguran, por mal que le vaya el tercer lugar, que sería el mejor tercero. Y Bosnia, en cambio, pues todavía tiene que ganar un partido para poder clasificar.
11: Correcto. Canadá le ganó 6-0 a Qatar con varios sucesos e insucesos. Marcó 3 goles Jonathan Davy, tripleta comenzando, es bastante buena, y fue expulsado Homan Ahmed al minuto 36 y Asin Madivo al minuto 53. Canadá goleó ante un rival que tenía 9 jugadores. Y el tema...
12: Creo que es la primera victoria de Canadá en un Mundial, ¿no?
11: Sí, es la primera victoria de Canadá. Sí, señor. Ismael Conde, Canadá, sufrió doble fractura de tibia y peroné. Tiene 29 años, tendrá 6 meses de incapacidad. Y el jugador que le pegó violentamente, Asin Omer Modibo de Qatar, ya no juega más en el Campeonato del Mundo.
12: Tremendo. El gol que más me gustó fue el de tiro libre, creo que fue el cuarto gol de Canadá en un partido marcado por las expulsiones de los amigos de Qatar. Saliba fue el hombre que hizo en el minuto 64, además de los de Jonathan Davis, que usted ya lo referenciaba, hizo ese gol, minuto 64, para mí el mejor gol del campeonato hasta ahorita, el gol de Saliba de Canadá de tiro libre.
11: Y el único gol de tiro libre. Bueno, y México con gol de Luis Romo en una jugada increíble del arquero de Corea, tenía la pelota tenazada, la soltó y fue gol de México, le ganó 1-0 a Corea del Sur. Ese partido fue aquí en Guadalajara, asistieron 45.522 espectadores, se llenó completamente el estadio, pero tuvo un detalle ese partido, a la gente no le gustó, la gente salió brava protestando, porque evidentemente México no jugó bien, y al final del partido, no sé si lo vio Steven, al minuto 92-93, se come una doble oportunidad en la misma jugada, el equipo de Corea impresionante.
12: Pero César, le ganaron un equipo competitivo. La selección de Corea del Sur
11: es buena.
12: Ha sido en los últimos mundiales,
11: es
12: desde
11: buena.
12: El Mundial 2002, un equipo tremendamente competitivo con muy buenos jugadores. Entonces, los mexicanos fregaban mucho cuando estaba Juan Carlos Osorio, que no le ganaban a nadie, que no sé qué. Le ganaron a Alemania, clasificaron a octavos, fueron a pelear contra Suecia y perdieron, y dijeron que Juan Carlos Osorio era uno de los peores entrenadores en su historia. Y resulta que hace rato que no juegan de esa manera. Entonces, no, que se den por bien servidos, que ya están clasificados. Primer clasificado, 6 puntos, y me parece que el primer partido lo jugó bien y este no lo jugó mal. Lo que pasa es que las dos selecciones se anularon y no pudieron desplegar lo mejor del fútbol.
11: No, pero este sí lo jugó mal, Steven. El primero lo jugó bien,
12: estamos de acuerdo. Pero dígame si Corea jugó bien. ¿Corea jugó bien?
11: Pero Corea hizo méritos para haber por lo menos empatado el partido.
12: Pues tuvo la jugada que usted referencia y cuál otra.
11: Y tuvo, primer tiempo tuvo una clarísima, una de frente que salió desviada.
12: Ah,
11: y
12: me parece... la que salva un jugador de
11: que
12: chilena.
11: Que le pega a un jugador y se va al tiro
12: en
11: de esquina.
12: En defensa.
11: Correcto.
12: Sí, pero...
11: Pero sí, no
12: pero
11: fue un partido bueno, pero encima, México no jugó bien. México no jugó bien, la gente salió
12: un
11: poquito disgustada.
12: ¿Usted si fuera mexicano estaría criticando México hoy?
11: No, yo no lo criticaría. No, porque es que México tiene 6 puntos. Ahora, analizaría un poco el juego. Hoy, por ejemplo, critican a Javier Aguirre porque cambió de posiciones jugadores, porque a uno que actuaba de no sé dónde lo puso en otro lado. Yo no detallé mucho cuáles fueron los cambios posicionales de Aguirre, pero lo criticaron. Hoy a las 2 de la tarde en Seattle, Estados Unidos ante Australia. Ah, bueno, México, primer clasificado sobrado con 6 puntos. Me alegra por los mexicanos. Porque este país es maravilloso, increíble, y porque además está con Colombia, México. He visto mexicanos, por ejemplo, hoy veníamos en el avión y venían unos colombianos, y había unas personas con camiseta de Colombia. Y esos colombianos a los que me refiero se tomaron fotos con nosotros. Y los de que estaban al otro lado con camisetas de Colombia preguntaban, ¿y esos quiénes son? Y resulta que eran mexicanos que habían comprado camisetas de Colombia.
12: Es que les impresionó mucho, César, y he visto, usted lo debe haber visto aún más, que está ahí en territorio mexicano, los comentarios de los mexicanos diciendo que nunca en la vida, con ningún club ni selección del mundo, habían escuchado un himno cantarse con la fuerza, con la dignidad y con el coraje de los colombianos con su himno nacional en ese estadio azteca. Entonces, bueno, hay que sacar pecho por eso y se están comprando la camiseta. ¿Sabe que me encuentro también mucho norteamericano con la camiseta de Colombia? Y eso llena de orgullo,
11: César. Es maravilloso. Aquí nos dicen que se vinieron todos los colombianos a México a disfrutar la selección Colombia y a huir del país. Le dije, no, tranquilo, que esto va a cambiar, tranquilo, no se compliquen.
12: Seguro.
11: No se molesten. Entonces, hoy de la tarde en Seattle, por allá al norte cerca a Canadá.
12: Pero usted viera, hay un en los alrededores del estadio, ahorita estábamos viendo la transmisión de nuestros colegas de Estados Unidos, de Fox, y habían 25.000 personas solamente en la parte de la transmisión de televisión de Fox. 25.000 solo ahí. Eso va a ser
11: una
12: locura.
11: Esa ciudad,
12: mucha fiebre de fútbol en los Estados Unidos. Eso de que no, que es que aquí no se siente, que eso aquí es muy frío, pues yo la verdad lo estoy sintiendo todos los días.
11: Claro, y las tres ciudades más futboleras de norteamericanos, no las latinas, porque habría que hablar de Los Ángeles, con los mexicanos,
12: Miami.
11: De Houston, con los mexicanos, de Miami, o de Nueva York, que es de todo el mundo. Las dos ciudades más futboleras son Seattle y New England. O sea que por ahí, por Seattle, la cosa está muy bien.
12: César, por ejemplo, en Filadelfia, ellos tienen un fan zone aquí, que ahorita de pronto me hago para allá para que lo puedan ver los televidentes, la audiencia digital de Caracol y de AS, ingresen ya al canal de YouTube, y eso está lleno. Nosotros llegamos acá a las 10 de la mañana hora local, y eso está lleno de fans, absolutamente.
11: Sí, ya hay alegría.
12: Hay alegría, exacto.
11: Entonces, 2 de la tarde en Seattle, Estados Unidos frente a Australia, a las 5 de la tarde en Boston, Escocia ante Marruecos, a las 7:30 de la noche, Brasil ante Haití, pita Alejandro Hernández de España, y a las 10 de la noche en Santa Clara, Turquía ante Paraguay. Van 28 partidos jugados, 6 expulsados, más que en Qatar y en Rusia juntos.
12: El no me importa. Mundial... No me ¿Cómo? Importa eso, César, no me importa eso. No me importa, ¿sabe por qué? Porque hay más goles. Y si hay más goles, no importa el sacrificio. No importa que haya más rojas, que haya más amarillas. Desde que haya más goles, hay más espectáculo.
11: Yo
12: y
11: le
12: este
11: pasé.
12: Mundial, el promedio ya está por encima del Mundial de Qatar. Así que es buenísimo, enhorabuena, sí, que tengamos más goles ahora.
11: Estamos con un promedio superior a 3 goles por partido. Y el Mundial que ha tenido más expulsiones fue el Mundial de Alemania en el 2006. 28 jugadores expulsados. Y atención a esto, Wilton Sampaio, el árbitro que pitó México-Sudáfrica, que echó 3 y que algunos de mis compañeros decían que no los podía echar porque es que el Mundial es considerado con las figuras, echó 3, va a pitar su segundo partido, Noruega ante Senegal. Noruega ante Senegal, quiere decir que para la comisión arbitral del Mundial le fue bien en el partido de México.
12: Venga,
11: República
12: pero,
11: de
12: pero
11: Sudáfrica.
12: César, a las figuras sí hay que cuidarlas.
11: Sí, pero no violando el reglamento. Yo estoy de acuerdo.
12: Ah, no.
11: Pero no violando el reglamento. En un momento vamos a hablar sobre el tema que dice Steven. Si a las figuras hay que cuidarlas, sí tenemos que cuidar a James Rodríguez en Colombia.
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16: 1:13 p.m.
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2: 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En Caracol Radio son las
3: 1:15 p.m.
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1: Bueno, ¿quién gana? Esperamos que gane Colombia y ya vamos a hablar de James y de la selección nacional.
2: ¿Cuál? Soy fan de Estados Unidos hoy porque este país necesita el fútbol de Estados Unidos y Estados Unidos necesita el fútbol. Si nos echamos al bolsillo los millones de estadounidenses, el fútbol va a crecer porque aquí hay mucha plata y hay mucha gente.
1: Pero el fútbol crece más rápidamente en el mundo en los Estados Unidos. La MLS, de las ligas más o menos conocidas, no estamos hablando de algunas en India que crecen rapidísimo, o en Malasia, donde también crecen muy rápido. De las ligas más o menos conocidas, la que más rápido crece es la liga de Estados Unidos, la MLS. Casas dice, Qatar obviamente jugando con 9, pero qué equipo sin alma, muy flojo, parecía muy inocente. Jesús Suárez, ¿cómo es que clasifican? Sobre todo César Augusto, que califican, ¿cómo es que califican? Me puse a sumarle jugador por jugador y sacando el promedio le da 6-5. Y cuando dijo que a la selección le da 7-5, eso no coincide. Don Josué, eso ya lo hemos debatido con Steven. Es que no necesariamente la calificación colectiva es el promedio de la calificación individual. Porque cuando uno califica individualmente está calificando eso, jugador por jugador. Pero esto lo que demuestra es que hay un nivel colectivo en la selección Colombia que es importante y hay que destacar, en el que yo insisto permanentemente. Este es un equipo trabajado, que tiene acciones colectivas, como la del primer gol,
2: César,
1: de Lucho. Entonces tiene que entender con don José Suárez, Steven, que una cosa es la calificación individual y otra la del equipo.
2: No, de acuerdo. Usted lo ha explicado perfectamente, pero yo tengo un punto y el señor tiene un punto. Y coincidimos en ese punto.
1: De acuerdo,
2: hay una calificación colectiva y hay una calificación individual. La calificación individual ya la dimos. La colectiva, dijimos que el partido en su global era de 7 puntos. Usted creo que le dio 7-5. Pero ahora podríamos tener un tercer ítem. El juego colectivo de Colombia. Solo el juego, más allá del partido. El juego colectivo de Colombia. Y ahí en el juego
1: colectivo no enredemos Colombia, la gente, porque ya nos metemos en muchos ítems.
2: Pero César Augusto, no se angustie. El juego colectivo de Colombia a mí no me gusta. Son 6 puntos para el juego colectivo de Colombia.
1: Ah, bueno, a mí sí me gusta mucho el juego colectivo de Colombia. Me parece que es fundamental y la demostración está en eso, que individualmente no hubo una actuación sobresaliente del grupo en general, sí de jugadores como Luis Díaz, como Puerta, etcétera. Pero el equipo colectivamente, hermano, ganamos 3-1, vas a seguir protestando. Sí. Por ejemplo.
2: Yo no estoy protestando, descalificar a los que nos
1: Usted no,
2: a los
1: don
2: que
1: Josué Suárez, hombre.
2: Al revés suyo. No, pero usted me dijo eso desde el primer día, me lo dijo ayer, y hoy le está diciendo a Josué, y yo estoy de acuerdo con Josué, entonces también me identifico y también me lleva usted a la misma bolsa.
1: Mire, para que se siga satisfaciendo personalmente, don Eutimio Palencia, estoy de acuerdo con don Steven, Colombia tiene que mejorar muchísimo. El miércoles solo jugó bien 20 minutos. James no está para jugar todo el partido. Yo no creo que haya jugado bien 20 minutos. Uno en 20 minutos no hace 3 goles y tan espaciados como los hizo. Pero hay un correo, Steven, antes de hablar de James, que me parece muy interesante porque lo plantea Jorge Enrique Hurtado, nuestro colega de Solo Deportes, y es bien interesante lo que dice porque merece un buen análisis. Creo que ayer se confirmó lo que había dicho en días pasados y que usted, César, no compartió, en el sentido de que los 9 de Colombia no les quedan o son muy pocas las situaciones claras de gol que les quedan. Allá a Suárez no le quedó ninguna, ni tampoco al Cucho Hernández. Ojalá revise sus juiciosos apuntes.
2: Interesante, le cuento.
1: Está bueno, mucho. Está bueno, Jorge. Además, Jorge es fiel oyente del Pulso del Fútbol y un hombre con un criterio y un pensamiento muy válido y con muchísima experiencia en temas del juego. La opinión mía es esta y ya vamos a oír la de Steven. En el partido contra Uzbekistán, Colombia tuvo 6 oportunidades claras de gol, Uzbekistán 2. Y no cuento en las de Colombia el remate de Arias, el primero, al minuto 7, que pegó por la parte lateral de la portería. Y cuando a uno le tapan los 9 o los centros delanteros, pues tiene que tener otros recursos. Y para eso se usa el fútbol colectivo, para encontrar esos recursos. Y Colombia los encontró ante Qatar y les metió 3 goles. Pero quiero recordarle lo siguiente. En la era Lorenzo, los goleadores son Díaz, 12, que no es 9, sino extremo, pero llega mucho por la mitad. James, con 6, no es 9. Borré, con 5, es 9, pero lo descartaron. Sinisterra, con 5, extremo. Suárez, con 4, 9. Córdoba, con 4. En la historia de Colombia, en la historia, Falcao, 36, 9. James, 31, no es 9. Iguarán, 24, no es 9. Era extremo izquierdo. Asprilla, 20, no es 9. Luis Díaz, 22, no es 9. Rincón Volante, 17. Vaca, 16, 16. Es decir, nosotros no hemos tenido 9 que hagan muchos goles en la Selección Colombia. Recuerde usted, don Steven, que Aristizábal tuvo que esperar hasta la Copa América desde 2001 para hacer goles. Decía don Weimar que era el mejor jugador sin pelota y que no hacía 9, sí, y que no hacía goles. Y todo el palo que le dieron a Juan Pablo Ángel, que está metido en la lista de goleadores importantes, y tampoco hacía goles. Entonces, pero es que no hemos tenido 9 goleadores en selección.
2: Salvo Falcao. Significa que en la historia no hayamos tenido tantos goleadores, no significa que eso sea motivo para sacar pecho.
1: No, aquí, pero es que no estamos sacando pecho, estamos explicando, Steven, cuál es la situación colombiana.
2: Igual no justifica. Hemos trabajado mal los delanteros, no hemos tenido grandes delanteros mundiales. A nivel mundial han sido más atacantes, extremos.
1: Bueno, yo diría que dos. Pero hemos tenido 2. Falcao y Vaca.
2: Ahora, le digo una cosa. Sí, pero Vaca tuvo muchas menos oportunidades en la selección.
1: Sí.
2: Un equipo que le genera tan pocas opciones a su delantero, porque creo que en eso vamos a coincidir, que a Luis Javier Suárez no se le generaron muchas opciones. ¿Cuál le quedó, pues, a Luis Javier? Ninguna.
1: No, ninguna, ninguna. Entonces, yo por eso menos de 5 no le voy a poner.
2: A un equipo, pero yo no la voy a coger con Luis Javier Suárez, aunque yo ya le di la calificación y también lo rajé. Pero un equipo que no le produce a su delantero tiene que tener una responsabilidad.
1: No,
2: porque
1: no,
2: lo está retratando,
1: pero,
2: lo está haciendo
1: ver,
2: quedar
1: Steven,
2: mal. Y el pueblo colectivo de Colombia, por más que
1: ver,
2: nosotros...
1: Steven.
2: Pero déjeme terminar, que yo lo escuché atentamente, señor Londoño. Déjeme terminar 10 segunditos, hombre. Sí, pero usted se echó 3 minutos, déjeme a mí dar uno.
1: ¿Cuál es 3 minutos? Está explicando una cosa importante, la suya también
2: minutos,
1: es bien pueda.
2: Sí, pero lo mío también es interesante.
1: Aproveche
2: escúcheme
1: el tiempo, señor Arce.
2: Señor Londoño, escúcheme que lo mío también es interesante. No solamente
1: por eso le estoy diciendo, aproveche el tiempo, lo suyo es interesantísimo. Por eso hace este programa.
2: Estamos quemando... como vamos a quemar, o como ya quemamos en el pasado a Vaca, a Jackson y a los demás delanteros. Hay que aprovechar que ese señor viene con goles y crearle, generarle al delantero de Colombia.
1: Eso es facilísimo decirle aquí a la gente, que es que hay que crearle oportunidades al 9, al son de un tinto y de unas buenas galletas, como debe estar don Steven allá en la sala de prensa.
2: Ojalá.
1: Pero yo le voy a explicar una cosita simple. Cuando un equipo tiene un bloque bajo, cuando un equipo tiene 9 jugadores en defensa más el arquero, es muy difícil crearle oportunidades de gol. Y le pongo solo un ejemplo para dejar el tema ahí. Oyarzábal, el número 9 de la selección de España, ante un equipo malísimo como Cabo Verde, pasaron 30 minutos y no la tocó. Explíqueme eso. Explíqueme eso.
2: Explico.
1: O dígale al señor de la Fuente que le tienen que generar oportunidades al señor Oyarzábal. Es difícil cuando se mete un equipo atrás.
2: Yo le explico, César, y en 15 segundos como le gusta. La selección colombiana no solamente ha enfrentado ese tipo de equipos, enfrentó en la eliminatoria a un montón de todas las clases, de todos los sabores, y no pudimos sacar goleadores. Córdoba hizo muy poquito gol, Luis Javier Suárez hizo muy poquito gol, Cucho hizo muy poquito gol, porque no generamos para los delanteros.
1: Generamos para otros jugadores cuando a los delanteros los tapan. Y a veces es importante que actúen como distractores. O a usted se le olvidó que el señor Giroud en Francia no marcó ningún gol en el último título del equipo. En el 2018 no marcó ningún gol y fue titular en todos los partidos. Hay que mirar la historia y los ejemplos para poder analizar. Una pausa y ya seguimos.
2: No.
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5: 1:26 p.m.
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5: 1:28 p.m.
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1: Bueno, el más inteligente, digamos que hasta ahora es el que más puntos tiene, pero don Steven, discúlpeme que le corté abruptamente y por favor termine su idea.
2: No teníamos que ir a la pausa, lo entiendo. Mire, no, simplemente para decir, César, los campeones del mundo, las selecciones campeonas, las mejores del mundo, tienen en sus delanteros goleadores. Usted me va a decir, pero venga, Francia tuvo a Giroud que no tuvo ni un gol, pero tuvo a Antoine Griezmann, que sí tuvo goles. Tuvo a Mbappé, que sí tuvo goles. Entonces, usted cuando tiene un equipo que necesariamente está hecho para ser campeón, tiene también que tener un delantero que haga goles. Pero a ese delantero hay que alimentarlo. Esa es la reflexión
1: claro,
2: que quiero hacer.
1: Claro, pero Steven, pero mire que Colombia hace goles. Colombia puede que no tenga un 9 que haga muchos goles como Falcao, pero ya le he dicho a la gente y no, a los televidentes y a ustedes...
2: Es un gran plus.
1: Que en la historia de la selección Colombia, la selección de más goles... fue la selección de Maturana en el 94, 2.23 goles por partido. Esta selección de Lorenzo tiene 2 goles por partido, o sea que es una selección que hace goles, que de pronto hay ausencia de oportunidades para los 9, sí, estamos de acuerdo, lo que dice
2: y eso
1: Jorge
2: hay que corregirlo, ¿no?
1: Lo que pasa es que no es tan fácil, por eso le digo, cuando no, un equipo eso, se te mete
2: pero,
1: atrás...
2: Pero estamos el proyecto cuando lo comenzó Lorenzo fue hace mucho, César, y ya deberíamos tener... una selección
1: no,
2: más aceitada.
1: No, pero Steven, usted mismo, yo creo que nosotros no tenemos nueves de altísima categoría, no tenemos Mbappé, no tenemos Harry
2: Kane. Luis Javier sí, Luis Javier es de altísima categoría.
1: Pero Luis Javier es nuevo, Luis Javier no tiene 10 partidos con la Selección Colombia, démosle chance. Ya por ejemplo la gente está diciendo, no, el próximo partido tiene que jugar Córdoba. A ver, a Córdoba creo, me parece que Córdoba va a ser el titular contra Portugal. Mire lo que le estoy diciendo hoy, creo que Córdoba va a ser el titular contra Portugal.
2: ¿Está bien físicamente, César?
1: No, ya sí, ya sí, lo que pasa... Okay. Ya sí.
2: Porque en el partido pasado, cuando entró el Cucho, yo dije Córdoba, entonces no está bien, porque es
1: lo que pasa es que lo quieren.
2: Es el segundo delantero de Colombia.
1: Lo quieren afianzar físicamente, pero ya está bien, ya lleva 8 días ahora, recuperando el César, tema futbolístico y afianzándose en el tema físico.
2: Ahora, con lo que hizo el Cucho Hernández, que yo sé que es una jugada puntual, pues no fue todo el partido, pues porque tampoco lo jugó. Pero con lo que hizo, ¿no se habrá ganado el beneficio de la duda como para ser titular en el próximo partido?
1: No, no, no, no, por una jugada lo vas a meter de titular en el próximo partido, Steven. Ese es el lío de nosotros. Hay un jugador que hace 3 goles y ya tiene que venir a la Selección Colombia. Viveros tiene que ser el 9 de la Selección
2: Colombia.
1: Pero entonces,
2: ¿por qué tienen que ser? Entonces, ¿por qué
1: Morelos, cuando estaba brillante en Nacional, tiene que ser el 9 de la Selección Colombia, Steven. César, dejemos de ser tan calenturientos.

0: que un jugador sacó mal. Bueno, Ancelotti dice que va a hacer cambios para el próximo partido y todo el mundo
1: saca
0: dijo,
1: al delantero, Endrick, a Igor Thiago. Igor Thiago no va a jugar hoy, me dice.
0: No, no
1: dice
0: va a jugar hoy, pero tampoco va a jugar Hendrik. Va a jugar
1: Cuña.
0: Cuña, correcto, que lo reemplazó en el partido anterior. Entre otras cosas, Valdano defendió a Igor Thiago. Dice que un jugador que hace 22 goles en la liga inglesa no puede pasar desapercibido para la selección
1: pero
0: de Brasil.
1: No puede jugar y eso está el mamarracho bien. De partido que hizo no, en pues Nueva
0: es,
1: York.
0: El
1: no
0: partido de Igor Thiago es exactamente igual al de Luis Suárez. Si usted a Luis Suárez
1: horroroso.
0: No le dice mamarracho. No la tocaron.
1: Horroroso.
0: Y Luis Suárez no es mal jugador. Y yo no lo responsabilizo porque es cierto, la pelota no le llegó. Ahora, Steven.
1: Venga, pero Igor Thiago sí tuvo una opción. Igor
0: el cabezazo.
1: Tuvo una.
0: Tuvo una.
1: Por eso, tuvo sí. una. Luis Javier no tuvo ninguna. Esa es la diferencia.
0: Ninguna porque no le llegó. No le llegó.
1: Total.
0: No oiga, ¿sabe qué me tiene orgullosísimo?
1: Señor.
0: Pero muy orgulloso. Ver las vallas de Interrapidísimo en las pantallas del Mundial. Uy, yo dije, por favor, Colombia.
1: Qué distinguidos. Qué distinguidos Colombia. Y qué colombianos. De Colombia para el mundo, literal, porque no son para solamente la transmisión de Colombia, César, sino que son, esa presencia, digamos, es a nivel mundial. Así que estamos orgullosos de ese mensaje que ha dado la FIFA, de ese anuncio oficial de Interrapidísimo como colaborador oficial del Mundial 2026. Un orgullo verlo en el evento deportivo más importante del planeta, que sin duda es el Mundial.
0: Además, para uno ser colaborador oficial de la FIFA, del Mundial de Fútbol, tiene que pagar un billete. Y por eso felicito a don Norman Chaparro, que se mete la mano al drill y que invierte para que Colombia tenga imagen ante el mundo.
1: Qué lindo encontrarnos ahí, César. Todo el programa debatiendo y nos encontramos en esto.
0: Pero mire que no nos hemos podido encontrar en el tema James, que es el tema que tenemos caliente, caliente, el tema James.
1: No, ahí somos socios.
0: No, usted y yo somos socios, sí. Mire, Steven, no va a haber cambios contra Congo, no va a haber cambios. Y yo no he hablado con Lorenzo, ni me han contado de adentro. Además, tengo unas fuentes poderosas.
1: Me parece perfecto. Todo, no hago cambios tampoco yo.
0: Tampoco, en eso estamos de acuerdo. Mire que vamos por la misma calzada y no hay policías acostados. Oiga, usted no se imagina en México y en Guadalajara la cantidad de policías acostados. Qué desespero, por Dios.
1: No, pero aquí también, César, aquí también.
0: Pero en una calle totalmente congestionada, llena de vendedores ambulantes.
1: Respeta. Y aquí se respeta. Aquí la autoridad se respeta, señor Londoño.
0: Es que la autoridad se tiene que respetar, como en el fútbol. Ese cuento de que a las figuras y a las estrellas hay que cuidarlas y hay que protegerlas y no expulsarlas es chimbo. Ya seguimos.
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5: 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En Caracol Radio son las
6: 1:36 PM.
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6: 1:39 p.m.
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8: Bueno, la gran potencia hasta ahora creo que sigue siendo Francia, que es el país que marca una diferencia notable, tiene la mejor nómina, sí. Y es favorito al lado de España, ¿no, Steven?
9: Sí, Alemania me parece que también arrancó bien, sí, Curazao pues un equipo ahí, pero sí, me parece que tiene una gran nómina. No, mentira, César, estamos dejando escapar una que tuvo un hueso más duro. No. La selección de Inglaterra tuvo a Croacia.
8: Sí, cierto.
9: Y la volvió y le ganó ropa con mucha autoridad. Hizo un gran partido.
8: ¿Y sabe qué me pareció bueno de Inglaterra, aparte de que Kane es un fenómeno? Que Bellingham volvió a ser el Bellingham que pintó en el Mundial hace 3 años y medio. Un jugador de un gran talento.
9: ¿No? Él es de a ratos.
8: De una gran proyección, pero que además ayuda en la contención. Sí, él ha sido jugador intermitente. Mira, a propósito de Francia, si es campeón, Nike le da 3 millones... de euros, y si no llega a clasificar le restan del contrato 4 millones, que es como debe ser. Si usted rinde, le doy un bono, pero si me hace perder, le quito plata, ¿o no?
9: Pero mire que la selección que más está pagando hoy en el mundo a sus jugadores, aunque esa es una marca, es la selección de Brasil. 10 millones de dólares para repartir entre los jugadores, es el premio, al menos el público, que más dinero recaudará para sus jugadores. Y hay un premio que, pase lo que pase, se lo van a dar a los jugadores, de 8 millones de dólares a la selección de Qatar. Pueden perder todos los partidos, no importa. 8 millones de dólares por haber venido acá.
8: Bueno, la FIFA les da a las selecciones, solo por participar, 10.5 millones de dólares. Mire, sobre Brasil, hace 20 años el contrato que firmó con Nike, en ese entonces, 2006, 2005, 2004... fue el contrato más alto en la historia publicitaria del deporte. 500 millones de dólares por 10 años de contrato, 50 por año. Eso cambió y hoy cobran muchísimo más. Bayern Múnich declaró a Olis intransferible. Dijo, solo empezamos a mirar si la oferta supera los 222 millones de euros. Es decir, si iguala la de Neymar al Paris Saint-Germain. Pero mire, don Steven, hablemos un poco más de Colombia.
9: Le tengo un dato de Colombia y su rival, César.
8: A ver, porque yo tengo una estadística de James que es bien interesante, pero primero el suyo, dele.
9: Mire, Congo terminó su primer partido con apenas 25% de posesión, es cierto, la tuvo mucho más Portugal. Sin pelota hizo presión en los bloques medio y bajo con un campo del 32 y 37% entre medio y bajo. Es decir, ese equipo, a pesar de lo que vimos que es respondón, es un equipo que se para de la mitad para atrás, inmediatamente recupera, 2-3 toques, está en el área. Peligro, ojo con Mojica, que se deja ganar la espalda. No solamente en el partido pasado dos veces, sino en los otros partidos, César.
8: Sí, ese es un tema delicado ahí. Y el de Muñoz también. Los dos se dejan ganar la espalda.
9: Más
8: y a veces y a veces los centrales no respaldan como debe ser. Andy Espinosa nos saluda desde la ciudad de Montería. Un abrazo para él. Tengo por aquí un correo muy bonito que lo mandó, le voy a decir, Esperanza Rosso. Dice, hola César y Steven. Colombia presentó buena definición y sin dudar Lorenzo se evidencia buen director técnico. Y ustedes sí que son lo mejor. Aprovechan cada pase para hacer una jugada espectacular en ese programa. Lo leo, lo agradezco, porque a veces es bueno que uno le den una palmadita en la espalda, ¿no? Todo puede ser crítica y vaciada.
9: Mucho
8: ¿o no?
9: palo, hola.
8: Mucho palo.
9: Sí,
8: mire,
9: pero César,
8: dato
9: le quiero dar un dato, César. Hasta hoy, estamos teniendo el mejor mes de los últimos 24 del pulso del fútbol.
8: No,
9: de
8: me imagino.
9: Perdón, de los últimos 18, no 24, de los últimos 18 del pulso del fútbol. Y esperamos cerrar el mes igual o mejor de lo que estamos hoy.
8: Felicitaciones, don Steven, el primer programa deportivo de la radio del Colombia. El dato de James es el siguiente. James salió al minuto 72 contra Uzbekistán. Mientras estuvo en la cancha, Colombia tuvo una posesión y un manejo de pelota del 67%. 67 Colombia, 33% Uzbekistán. En los últimos 10 minutos, cuando se fue James, digamos hasta del 80 al 90, y en los 9 minutos que adicionó el árbitro, Colombia tuvo una posesión del 55%. Bajamos 12% de manejo y de posesión. Sí. No perdimos del todo la pelota, pero que perdimos un porcentaje muy grande de lo que teníamos, creo que es claro, Steven. Y eso que James
9: sí, mucha
8: jugó
9: gente,
8: mal.
9: Mucha gente pide a Quintero, pero a mí me parece que Quintero, a pesar de que Quintero puede tener mejor media distancia de movimiento que James, la pelota quieta de James para una segunda jugada es más efectiva que la de Quintero. Y también es un jugador que en movimiento, James Rodríguez, es más difícil de marcar que Quintero. Yo no sé, yo me quedaría con James para este segundo partido a pesar de las críticas y todavía no tendría Quintero.
8: Steven, no va a haber cambios, no va a haber cambios. Yo conozco bien al técnico nacional, a don Jorge Lara, un abrazo grande, a Moisés Reina, a Luis Carlos Hurtado, a John Rodríguez. A todos, gracias por hacer del pulso del fútbol el primer programa deportivo de la radio, la televisión y las redes en Colombia. Chao, gracias.
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1: El abrazo grande a todos los oyentes del fenómeno del fútbol de Caracol. Aquí estamos, bienvenidos en esta continuidad de la ruta mundial que hoy nos lleva al día 9 de competencia en el Campeonato del Mundo 2026. Partido 29, el que está por comenzar entre Estados Unidos y la selección de Australia. Y estaremos contando todos los detalles, todo lo que pase en el estadio de Seattle, en el estado de Washington, donde se va a desarrollar este partido correspondiente a la segunda fecha del Grupo D del Campeonato del Mundo. Estados Unidos, que llega de golear 4-1 a Paraguay en la primera fecha, y Australia, que viene de ganarle 2-0 a la selección de Turquía. Dos ganadoras en la primera fecha, por lo que el ganador de este partido quedará automáticamente matriculado en la siguiente fase del Campeonato Mundial. Ahora, el empate, evidentemente, matemáticamente, los deja los dos en los 16avos. Una baja sensible en Estados Unidos, la de Christian Pulisic. Sufrió una lesión en la pantorrilla y no va a estar para el partido de hoy ante Australia. Y las novedades que tiene, con que llega el equipo de Australia, vinculo a mi compañero José Alberto Ortiz. José, buenas tardes y bienvenido al fenómeno del fútbol de Caracol.
2: Hola Mauricio Gómez, hola Colombia, hola mundo. Sí señor, estamos listos para este juego del Grupo D en el estadio de Seattle. Como usted lo decía, Australia llega con dos variantes en su formación titular. Los equipos hoy tienen variantes. Hoy no estará Connor Metcalf, tampoco estarán Nestori Iracunda, dos ausentes en el día de hoy que van a ser sustituidos por Matthew Lekia y por Nisha Burupilei en su respectivo orden, con la ilusión, por supuesto, de hacer un buen partido ante ese Estados Unidos que mostró grandes cosas en el primer juego. Australia es el país más grande de Oceanía y es el sexto más grande del mundo en extensión.
1: Esperamos evidentemente el mejor partido del grupo, con los dos ganadores de la primera fecha y, de acuerdo como dice José Alberto, con la gran imagen que dejó en la primera presentación ante Paraguay la selección de Estados Unidos. Duelo inédito en la historia de los mundiales, y saludamos a don Andrés Sánchez con toda la parte comercial, los clientes que acompañan al fenómeno del fútbol de Caracol.
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0: partido inédito, un cruce que nunca se ha dado en la historia de los campeonatos del mundo, pero enfrentan previamente cuatro duelos previos en partidos amistosos, dos victorias de Estados Unidos, un empate y solamente una victoria de la selección de Australia. Salen los equipos, sale el grupo arbitral, salen los 26 de Australia y salen los 26 de la selección de Estados Unidos para el compromiso de esta tarde en territorio norteamericano. Muy bien, salen los equipos, sale el grupo arbitral. A propósito, el árbitro del partido hoy es un alemán. Hablamos de Felix Schweiger, el alemán de 45 años. La pronunciación en alemán es Schweiger, Felix Schweiger, 45 años, internacional FIFA desde el 2012. Dirigió la final de la Europa League en el año 2025 y en el 2005 tuvo un revés en su carrera profesional. Fue sancionado por 6 meses por verse involucrado en un caso de amaño de partido. Salen los equipos, más adelante tendremos los himnos. Don Andrés Sánchez, porque venimos a conocer las formaciones.
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Cuando suena a esta hora el himno de Australia, evidentemente los hinchas australianos presentes en el estadio de Seattle, una menor cantidad con relación a la hinchada de Estados Unidos, pero ya se vive la emoción de este duelo entre Estados Unidos y de Australia. Vamos a conocer de entrada las formaciones, cómo va a formar el equipo de Mauricio Pochettino, el equipo local de Estados Unidos.

0: con Matt Friis en la portería número 24, será el arquero, cuatro defensores, Alex Freeman lateral derecho 16, Chris Richards número 3 central, Tim Ring con el número 13, el otro central por perfil zurdo, el lateral izquierdo Anthony Robinson con el número 5, dos volantes interiores, Mark Tillman con el 17, Tyler Adams con el número 4, abierto por derecha como extremo, Serginho Dest con el número 2, Ricardo Pepi con el número 9 en el frente de ataque, más tirado a la banda izquierda, el enganche, Winston McKinney con el número 8, y en el frente de ataque viene de hacer dos goles en el primer partido, Florin Balogun con el número 20. Son los 11 de Estados Unidos, y ahora vamos a la otra orilla, que tiene como forma la selección de Australia.
1: Australia que es dirigido por Tony. Sí, señores, Australia con Tony Popovich como técnico presentará en el arco con el número 18 a Patrick Bish. Número 4, esta es una defensa impar, vale la pena decir. Sería el extremo por derecha, el número 4, Jacket Italiano. Con el número 3, primer zaguero central, Alessandro Circati, es italiano. Número 19, Harry Suter, es el capitán de campo, es el otro central. Por el otro costado, con el 21, Cameron Burgess. Harry Suter llevará el número 19-21 para Cameron Burgess. Y con el número 5 por el costado izquierdo, Joran Voss, que será el extremo por izquierda en esa defensa impar. ¿De 3 o de 5? Número 3 en el sector de medio campo, Aidan O'Neill. Número 24, Paul Ocon Listerdale. Le dicen Ocon Junior para no tener mayores complicaciones. Número 7, Matteo Lecchia. Es una de las novedades en el día de hoy. Número 23, otro que llega a la formación titular, Nicha Belupilei. Y número 9, Mohamed Touré de Guinea. O sea que tiene un italiano, Cercati. Tiene un hombre de Bélgica que es Ocon Junior y tiene un hombre de Guinea que es Mohamed Touré, este equipo de Australia.
0: Muy bien, 1:00 p.m, 57 minutos, ahí están los 22 protagonistas, los 11 de Estados Unidos y los 11 de la selección de Australia. ¿Y qué dicen los oyentes? Porque claro, conecta Colombia y hay conexión de los oyentes de Caracol Radio. Empezamos a escuchar opiniones previo al partido. Buenas tardes.
2: Hola, mi nombre es Lucía y yo la verdad creo que este partido lo puede estar ganando Estados Unidos, porque igual pues viene de ganar el primero, mientras que pues Australia no le fue tan bien. Ahí la vimos como complicada, pese a que ganó, pero creería yo que Estados Unidos puede estar sorprendiendo con el fútbol que mostró.
0: Gracias, Lucía. Esperamos, por supuesto, buen partido y la gente sigue expectante de un buen juego de los Estados Unidos. Más oyentes, ¿a quién tenemos? Buenas tardes.
3: Hola, mi nombre es Juanita Troncoso y yo creo que el partido de Estados Unidos y Australia lo va a ganar Estados Unidos con 2-1. Un gol de Pulisic y un gol de Balogun.
0: Perfecto, gracias Juanita. 1:58 p.m, estamos a 2 minutos del comienzo del partido. 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
0: Dato, José Alberto, que tenemos novedades del equipo de Australia.
1: Sí, señor, el equipo de Australia tiene como su única victoria ante Estados Unidos el 14 de junio de 1992, un partido amistoso, lo ganó 1-0. De resto han sido victorias para el equipo de los Estados Unidos en 3 juegos más, todos amistosos.
0: Bueno, muy bien, hablaron los técnicos antes del partido. ¿Qué dijo el técnico argentino Mauricio Pochettino, técnico de los Estados Unidos, previo al partido?
5: Estamos muy contentos de haber llegado a este momento, sabiendo que Australia va a ser un rival muy duro. Buenos jugadores, buena organización, gran entrenador. Hace 4 años hablábamos de Australia y estaban venciendo a Francia y Argentina en Qatar. Y yo estaba en el partido en Qatar, en Doha, viendo el partido Argentina-Australia. Y fue un partido muy duro para Argentina, que luego ganó la Copa del Mundo. Por eso mejoraban día a día, semana a semana, mes a mes y año tras año. Y ahora llegan en muy buena forma. Vencieron a un equipo muy difícil y grande como Turquía. Y solo nosotros podemos demostrarles lo que hicimos en el sorteo. Les tenemos todo nuestro respeto. Pero al mismo tiempo queremos vencerlos y estamos listos para luchar.
6: In a good condition, they beat a very difficult team, a great team like is Turkey.
1: Bueno, aquí está Tony Popovic, 52 años de edad, el técnico australiano de origen croata, hablando del juego.
7: Turquía were
5: Son diferentes desafíos, diferentes equipos. Turquía tiene un estilo más europeo en términos de su construcción técnica, su construcción más lenta y una fantástica posición. Creo que el equipo estadounidense tiene una mezcla de ambos, muy poderoso, muy atlético, y sabemos que será otro tipo de desafío. Jugar contra la nación es un desafío maravilloso, pero también es una gran oportunidad para nosotros.
0: Muy bien, ahí estaban los dos entrenadores, 2:00 p.m. en punto, va a arrancar puntual el partido y precisamente en el micrófono del fenómeno del fútbol de Caracol, para Estados Unidos, Australia, presentamos el relato de Jonathan Vargas.
8: Hola, hola, oyentes del fenómeno del fútbol, ¿qué tal? Feliz tarde, bienvenidos, aquí estamos, el árbitro, el alemán, Félix Guayá, activa el silbato, activa el tiempo, ya se juega, Estados Unidos, frente a Australia. La primera aproximación sobre la portería norteamericana, estaba atento. El portero Frex sacó la redonda, se equivocó saliendo rapidito y por poco dejan pagando en apenas 50 segundos sobre la portería del gringo.
0: Es verdad que 53 segundos de partido, abrieron la cancha por derecha los australianos, no quieren sorpresas con Estados Unidos. Y Mohamed Touré, el atacante número 9, remate cruzado, respondió en el arquero Matt Fritz.
8: Abriendo la pelota, tocando, devuelve para el defensor central, viene Chris Richards. Avanzando casi hasta la mitad del campo. Viene el número 3, que tiene la pelota, busca el carril central, abre por izquierda. Viene para Tim Ryan. Avanza Tim. La pelota profunda. Venía para Ricardo Pepi. La pelota profunda, tan profunda que viene primero el portero Patrick. Se queda con ella. Abriendo para la izquierda. Tocando rapidito Jordan Box. Avanza Jordan. Tiene la redonda, retrocede para Burgess. Burgess que toca hasta la mitad del terreno para el conjunto australiano. Avanza en la mitad del campo. Viene para O'Neill. Intentaba con Ocon Jr. La pelota devuelve primero. Abriendo por derecha Freeman. Descarga Freeman en la mitad del terreno de juego. Nuevamente para Dest. Dest que toca la pelota con la pierna derecha, número 2 marcado en su camiseta. Avanza Dest, tiene la redonda en su poder, Dest que tiene la pelota. Se viene nuevamente el conjunto norteamericano. Otra vez está Estados Unidos en la mitad del terreno de juego. Relatamos 2:00 p.m, el partido está 0-0.
0: Bueno, lo primero fue José Alberto, el remate de Australia. A partir de ese momento ya la pelota es de Estados Unidos y se posiciona en campo de Australia.
1: Sí, pero juegan como muy tranquilos los australianos en la parte posterior con esa línea de 5. No parece que tuvieran ninguna afugia. Con calma tocan el balón.
8: Se va a levantar, se va a reponer de costado Tony Popovic, el técnico del equipo australiano. Va a levantar la pelota. Se viene el jugador Dest, buscando para Freeman. Interioriza con Chris Richards, el defensor central. Tim Ryan, que descarga por izquierda. Viene para Robinson. Avanzaba Robinson, número 5, marcando en su camiseta el mono que tenía la pelota. Devolviendo para la melena de Chris Richards. Avanza Richards, viene para Tim. Intentaba Timothy avanzar por ese costado. Viene para Robinson. Avanza Robinson, la pelota de Italiano. La cobertura de Italiano. Venía Robinson, sale Italiano. Y la primera para el tiro de esquina. Ah, no, no va, va a ser saque de puerta, dice el árbitro.
0: Evidentemente, sí. Primera incursión en ataque de Anthony Robinson, el lateral izquierdo de los Estados Unidos. Propuso el duelo ante Jacob Italiano y el duelo lo ganó el australiano.
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8: 4 minutos de la primera parte, partido 0-0. 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La pelota arriba, viene a media altura, cabezazo atento. Estaba el jugador Kirk Richards. Pelón arriba, venía para McKinney. A ver qué hace McKinney. La redonda, la baja de pechito, tranquilamente venía para Ricardo Pepi. Había una falta en ataque primero. Se detiene el compromiso, 4 minutos de la primera parte.
1: Un ataque dinámico mostró el equipo de los Estados Unidos en el partido anterior. Por eso pareciera que Australia le quiere quitar el ritmo al juego.
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8: 4 minutos de la primera parte, abriendo por izquierda Robinson, Anthony, que descarga la pelota, viene la marca, el jugador Leakey, viene Leakey a hacerle la cobertura de retroceder hasta la mitad del campo, Tillman, la pelota para Chris Richards, avanza el defensor central que tiene la redonda, descargando para Dest, se venía Dest, el número 2 marcado en su camiseta, puntero derecho del conjunto norteamericano, devuelve para Chris Richards, descargando por derecha, venía para Dest, avanza Dest, la cobertura la hace Ocon Jr., viene Dest, Por un costado tiene al jugador Freeman. Freeman que retrocede hasta la mitad del terreno de juego. Partido por el grupo B, donde también comparten Paraguay y Turquía.
0: Con un 5-4 se defiende Australia. Parece que tiene claro lo que dejó de hacer e hizo mal Paraguay en la primera fecha y no quiere cometer los mismos errores para no perder con Estados Unidos como le pasó al suramericano.
8: Avanza Richard, que descuelga la pelota por la banda derecha. Venía para Dez. Avanza arriba Balogun. Espera el centro al segundo palo. Levanta la pelota. Viene el tiro penal. ¿Quién viene para rematar? Desde atrás Anthony Robinson. Se había invalidado la acción. Había falta. 5 de la primera parte.
1: Los Estados Unidos lo que quiere hacer es dormitar la pelota, ¿cierto? En la mitad y de un momento a otro cambio de ritmo con un pase largo, en esta ocasión por la derecha, para que apareciera el centro precisamente de McKinney y no apareciera la forma clara de rematar después de un compañero suyo. Creo que pitaron falta.
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1: Hubo sujeción precisamente de un hombre de los Estados Unidos a un defensor del de equipo australiano.
0: De Balogun, el atacante número 20, pero no le baja el pin del acelerador de entrada a Estados Unidos. Impone condiciones en 5 minutos.
8: La pelota en zona defensiva, viene para el portero. A ver qué hace Matt. Avanza Matt, se intentaba complicar. Arriba para Richard, la gana primero Ecuador. El jugador Velo Pillay. Avanza Velo Pillay. Retrocedía primero el número 3 Richard, que toca la pelota a la mitad del terreno de juego. La ganó rápidamente Econ Junior. La pinta arriba, van a sorprender a los norteamericanos. Intentaba Touré, sale atento. Estaba Robinson, que cambió de costado. Recupera la pelota, balón a media altura. Se desborda, saque de banda. Se repone para el conjunto norteamericano. Al final para los australianos.
0: Reacciona Australia, por lo menos de entrada se quita de encima el asedio de Estados Unidos. Trata de alargarse, no estar tan hundido. Y la primera tarea del equipo australiano en 7 minutos es quitarle la pelota al local.
8: Tocando de primera venía el jugador Touré por un costado. La redonda sobre el suelo, gana primero Freeman. Levanta Freeman hasta la mitad del terreno de juego. Retrocede, viene buscando con Junior. La pelota desde atrás venía para soltar. Lo comprometió un poco, viene el portero atento. Patrick se queda con ella, rechaza como puede. 7 de juego.
1: José. Sí, aunque va a Estados Unidos. ¿Cuál es el planteamiento de los Estados Unidos? Es jugar por los costados, básicamente, tratando de sacarle ventaja al lateral izquierdo del equipo australiano. Va Australia.
8: Australia que tiene la pelota en el suelo. Uy, venía Leakey. El jugador Leakey metió bastante la pierna izquierda. Quedó el norteamericano en el suelo. El defensor o volante de primera marca, Tyler Adams.
0: Vamos a ver si muestra amarilla o no. La falta fue en la mitad de la cancha de Leakey, el número 7. Sobre Taylor Adams. Empiezan a darse duelos en la mitad de la cancha. Llegó tarde, llegó por detrás. Para mí era tarjeta amarilla, José.
1: Sí, de Lequia, pero finalmente, aunque a un contacto, después el hombre norteamericano hizo un gesto de película que no le comió absolutamente nadie de lo que iba a hacer él. Estamos hablando de Taylor Adams.
9: José. Señor. El jugador está demostrando que sabe aguantar la presión en este partido, en este momento.
1: La presión la va a tener que aguantar Patrick Bish, que es el arquero de Australia.
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8: Se reactiva juego, venía para Anthony Robinson, descargando para Tim. Devuelve para el defensor central Chris Richards, tocando para Freeman. El número 16, lateral o defensor o puntero derecho mejor. La pelota por ese costado, venía para Dest. Avanza Dest, toca cortico, venía para McKinney. Y McKinney tiene la pelota, busca el carril central donde está Adams. Avanzaba Tyler, la pelota le queda cortico, recargando por la zona derecha. Nuevamente el jugador Dest, le marcó la diagonal. Qué buena pelota McKinney, Taylor Dest. La pelota golpeaba en un contrario y se salva el equipo australiano. El peligro todavía no pasa. Busca por la banda derecha, viene para el jugador McKinney que retrocede, buscando al defensor Cliff Richard. En el carril central venía la pelota para Tillman. Avanza Tillman como el del América, pero este es el jugador número 17, Malik Tillman. La pelota venía para el círculo central, saliendo el defensor Richards Chris, que tiene la pelota, abriendo Freeman. La redonda 9 de juego de la primera parte, 0-0.
0: Posesiones largas de Estados Unidos. Tiene fútbol de posesión, pone a circular la pelota de derecha a izquierda. Aún no encuentra realmente los espacios, pero empieza a ser importante el jugador Dez, abierto por derecha, y aún aparece Pepe por izquierda.
8: Dato con rapidito de esta, venía para McKinney, Dez, McKinney, nuevamente McKinney. Tiene la pelota el número 8. A ver qué hace el jugador norteamericano. Retrocede buscando la pierna de Freeman. Freeman que recibe rapidito, viene para McKinney. McKinney busca el carril central, nuevamente para Freeman. Triangula, el equipo norteamericano tiene tres hombres a la marca, entre ellos Jordan Boss y el jugador burgués. Avanzaba al centro, sale Soltar, sacó esa pelota al saque de banda. Sector occidental es para los norteamericanos.
1: Cuando toca la pelota en los Estados Unidos de primera intención, causa inconvenientes en el sistema defensivo del equipo australiano.
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8: La pelota viene para los norteamericanos descargando Kim Bea. La pelota profunda. Se vienen los americanos. El equipo local abre la pelota para Ricardo Pepi. Mete el centro. Pierna derecha. Autogolazo.

0: central. La montaron por izquierda, venía el centro Ricardo y la empujó en propia puerta el jugador Burgen, número 21, marcado en su camiseta, defensor Camerón. Esa pelota se va al fondo. Cuando llegaba el jugador Burgues al cierre, le invocó sobre la propia puerta, definió como 9, porque ya venía Ricardo Pepi para meterla a la redonda. Y esa pelota se va en su propia puerta. 1 tiene Estados Unidos, 0 tiene Australia.
1: 11 minutos y ya gana el equipo de Estados Unidos. Gran combinación por banda izquierda de Robinson y Pepi. Pedíamos que apareciera Pepi. Gana la raya, mete el centro, cruzado buscando Balogun y se interpone en la trayectoria de la pelota Borges y marca el 1-0. Es el séptimo autogol en este campeonato del mundo.
2: Y este gol de los Estados Unidos lo pone primero en solitario con 6 puntos. Se está clasificando parcialmente al 16avos de final de la Copa del Mundo 2026.
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4: La pelota ahora para el conjunto norteamericano. Venía jugando en la mitad del campo. Se acercan los australianos. La pelota atrás. Uy, esa redonda. Se va por encima. ¡Qué peligro! Y qué veneno en el que tenía José Licky cuando remataba cerca del borde del área con la pierna derecha, 3 dedos.
2: Le hicieron muy bien. Atacaron por derecha. 3 jugadores que lo tocaron. Y uno que fue al final el que tiró, que fue Licky, por el palo de la mano derecha del arquero Frizz. Se salvó el equipo norteamericano.
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4: La pelota viene para el defensor Richards. Levantaba con la pierna derecha profunda arriba buscando al portero. Venía Patrick, se queda con la redonda el portero del equipo de los canguros. 13 minutos de la primera parte, busca el carril central, se equivocó saliendo Burgues otra vez, la redonda arriba, viene buscando Makini, la pelota profunda, pierna derecha, atento estaba nuevamente recién el defensor Burgues, sacó la pelota y es tiro de esquina. El primero del juego, primero para los norteamericanos.
1: Juega sabroso Estados Unidos, juega muy bien, le da buen trato a la pelota, combina la claridad en la ejecución de las jugadas con la velocidad, de ahí le está haciendo daño a la selección de Australia.
4: Va a venir el centro de pierna derecha, el que va a levantar la redonda es el jugador Tillman. Acomoda la pelota en el semicírculo, portería sur del estadio de Seattle. En los Estados Unidos, cerca a Washington, la pelota la va a levantar entonces el conjunto norteamericano. Va a levantar la redonda, se viene el cobro, pero conversa José Alberto bastante el árbitro con el defensor. Sí. Los 2 defensores.
2: Sí, porque es que hay empujones allí de parte de Okune Jr. y de parte de Australia y de Chris Richards de los Estados Unidos. Empuja el uno, empuja el otro y ya les llama la atención.
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4: A levantar la redonda, se venía el tiro de esquina, había una mano primero del jugador y el atacante norteamericano. El árbitro detiene el compromiso.
1: Sí, este equipo de Estados Unidos es un equipo que defiende en bloque y ataca en bloque. Es un equipo que copa muy bien los espacios y que está encontrando el camino, no obstante la defensa baja, José, en bloque que tiene el equipo de Australia.
2: Sí, la pelota le pegó a un hombre de Australia, a Tony Boss, y después fue precisamente a la mano de Weston McKinney, que es un hombre muy, pero muy polifacético en el sector de medio campo.
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4: La pelota viene para los norteamericanos, descargando por derecha, venía primero, atento estaba el jugador Belupelli. La pelota le queda arriba para Touré, avanza Touré. Golpeaba la pelota de espalda, sale por derecha y falta, dice el árbitro. Cayó el jugador número 4, Tyler Adams. Quedó en el suelo y Pochettino está atento también, avisando al cuarto juez, a la cuarta juez.
1: Es el que más le han pegado, el jugador del Bournemouth de Inglaterra, Tyler Adams, que ha sido clave. Jugó un muy buen partido ante la selección de Paraguay y ahora lo está haciendo de muy buena manera ante la selección de Australia. 15 minutos de arranque de partido, lo gana Estados Unidos, lo domina Estados Unidos.
4: Bueno, está la pelota, se viene el cobro y la falta a favor del equipo de los norteamericanos. La redonda viene saliendo Chris Richards, que tiene la pelota, tocando para Tess. ya que descuelga, viene para Makini. Makini metió una pelota larga, el árbitro atento estaba y le va a poner colorcito. Póngale color porque Makini está en el suelo.
2: A ver, para el número 5, Bos, precisamente en el equipo Joran Bos, con el número 5, es el lateral izquierdo o el extremo izquierdo en esa defensa impar que hace Australia.
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4: Se va a cobrar la falta, relatamos 17 minutos de la primera parte. Grupo D, donde también está Paraguay y Turquía, que tendrán juego en horas de la noche por este mismo grupo.
1: Sí, señor, parcialmente es el líder del grupo Estados Unidos, 6 puntos, 2 victorias. Segundo Australia, 3 puntos, sin puntos la selección de Paraguay.
4: Va a levantar la redonda Tyler, o va a ser quien, el número 17 al final, Tillman. Tillman y Makini están atentos para pegarle a la pelota.
1: Marcación en zona por parte de Australia.
4: Anthony Robinson ya se aleja, viene para Tillman, mete el centro al primer palo, la pelota de Makini. Cuando intentaba girar sobre su eje, se va por encima de la puerta sur del estadio de Seattle. Partido 1-0. Ganan los norteamericanos. Tiempo de juego, 17 de la primera. Estados Unidos tiene 1, Australia 0.
1: Buen partido, ojo que va Estados Unidos.
4: Levanta la pelota con la pierna zurda buscando el segundo costado. Arriba para Balogun. Balogun no alcanza a llegar por la redonda. Retrocede bien el conjunto australiano. La pelota la recupera por izquierda. Jordan Bos se desborda. Saque de B. De banda para el equipo amarillo.
1: Es muy intenso Estados Unidos. Va a presionar la salida de Australia. Es el dueño de la pelota y lo está ganando desde minuto 11 con el autogol de Burgues.
2: Ataca de manera profunda por los pases paralelos a las líneas de Oriente y Occidente. Y por ahí le hacen daño a la defensa de Australia.
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1: Balogun en Estados Unidos.
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4: 17 ya de la primera parte. El árbitro alemán, el señor Félix Swasha, hablando con los jugadores de los dos.
2: Makini y O'Neill la tienen casada, le cuento. Makini de Estados Unidos y O'Neill, número 13 de Australia.
4: La pelota por izquierda, viene buscando jugador Bos. Avanzaba. Era Ocon al final, Ocon Junior. La pelota en el suelo. Venía a encimar Balogun. Y la redonda le pertenece a los norteamericanos, zona defensiva con Chris Richards.
1: Es que le cuesta demasiado a Australia tener más trato de pelota. Dos pases a lo máximo y rápidamente corta el circuito de juego de Estados Unidos, que hoy la verdad no hace valer la ausencia de un hombre importante como Pulisic, que recordamos una lesión lo dejó por fuera de este compromiso.
4: Anthony Robinson tocando la pelota por derecha, venía para Deste. Des que se deshace de la marca de Jordan Bos. Avanza Des, tiene que retroceder buscando por izquierda Anthony Robinson. La pelota la tiene el jugador de los Estados Unidos de Norteamérica. Cabezazo arriba, venía el jugador O'Neill. La pelota queda primero en zona defensiva. No pasó nada. 19 de la primera parte, 1-0. Ganan los gringos.
2: Tiene que ser un poco más agresivo el equipo de Australia. Adelantar un poco más el bloque porque espera demasiado atrás.
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4: Recupera Estados Unidos, la pelota por derecha queda para Dest. Dest pisa el área, Dest está muy marcado atrás, la tocó de primera, venía Makini. No alcanza a rematar, recupera atento Ocon Junior, retrocediendo para Soutar, la pelota con la pierna zurda arriba profunda. Llega o no, llega Touré, sale primero el portero Free, rechaza con la pierna derecha, Matt, no se complicó y la redonda se va al saque de banda. No, quedó en el terreno de juego todavía, recuperan los australianos, viene para el portero Patrick. Levanta Patrick, 19 de la primera parte. 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
1: Es que monta Estados Unidos cuatro volantes ahí al borde del área, por detrás de los dos atacantes. Adams, Makini, Tillman y el jugador Dest están a lo ancho de la cancha y por delante tienen a Pepi y a Balogun. Superioridad numérica en esa zona decisiva del campo de juego.
4: Anthony Robinson, que tiene la pelota, toca el jugador número 5 por la banda izquierda. Venía para Tim, pero descuelga rapidito para Chris Richards. La pelota para Freeman, el defensor central para Richards. Amanda tiene la pelota, el conjunto norteamericano. Este es el tiempo, tiempo, tiempo. Tiempo de juego en Seattle. 20 ya, 20 se juegan, 20 de la primera parte, marcador 1 tiene Estados Unidos, 0 Australia.
1: Así es, y lo sigue ganando bien la selección de Estados Unidos. En 20 minutos tiene la pelota y busca diferente forma para Estados Unidos.
4: Arriba para Balogun, la redonda profunda, atento el portero Patrick, se queda con ella, aproximación de los americanos.
1: Le decía que busca diferentes formas de ataque, pero por ahora no puede reaccionar la selección de Australia.
4: La perdió.
2: Están perdiendo la pelota atrás.
4: Avanzaba McKinney, venía para Balogun, remata con la pierna zurda. Ahora sí, la pelota la recuperan los canguros que salen por la zona derecha. Avanzaba Italiano. Italiano que maneja y controla la redonda. Viene la marca Robinson, intentaba Taylor Adams al cierre del juego. Busca la mitad, pero ya se armó todo el equipo norteamericano.
2: No tiene realmente profundidad el equipo australiano. Si bien es cierto, ha tenido dos remates, no ha vuelto a aparecer con peligro.
4: Avanza por ese costado. Permítame, sí, primero, va, venía la pelota, recupera atento el conjunto norteamericano. Ahora sí, mi muchacho, la pelota, 22 de juego.
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4: Pelota para los australianos, venía Italiano, se le pide la mitad del jugador Burgess, buscando por el sector derecho, pasó la frontera, se juega en territorio norteamericano, el sector norte del estadio de Seattle, devolviéndose, venía Burgess Outar, que tenía la redonda, tiene que soltarla con Italiano, la juega de primera intención, abriendo para el costado Licky, a ver qué hace Licky. Avanza Licky, la marca de Tim, levanta la pelota, primero el defensor, salió Freeman y es tiro de esquina. Es el segundo del juego, primero para los australianos.
1: Que cierre, ¿eh? Que cierre el de Alex Freeman. Una buena jugada por banda derecha de Australia. Por fin intentaron meter una pelota al centro, al corazón del área, y alcanza a anticiparse el defensor que venía cerrando y evita que la pelota vaya al fondo de la portería.
2: Una buena incursión por la derecha, por fin con profundidad y después tirando al centro. Lo que se inicia por los costados debe terminar en la mitad.
4: Se va a cobrar el tiro de esquina. Va a levantar la pelota, 23 de juego de la primera parte. Arriba atento, conversa el alemán con el número 19 Soutar y el jugador norteamericano número 16 Freeman. Freeman, Soutar es el más gigantón.
2: Soutar. Grandísimo.
1: Si por una vía pueden hacer daños, por la vía aérea.
4: Levanta la pelota, pierna zurda, venía al centro, tiro penal, Souter. Vea, si ve, les cabeció al final y otro tiro de esquina. El tercero de juego, segundo para los australianos.
1: La primera vez en el partido que Australia logra mantener durante mayor parte del tiempo en terreno propio de la selección de Estados Unidos.
2: Y oportuno allí, Weston McKinney, para meter el pie y evitar el contacto del australiano que ya venía a posición de gol.
4: Vienen dos hombres en la marca. Souter trata de dejarlo siempre libre. Va a levantar la redonda, se viene el cobro. La pelota va a ser para los australianos. Souter, el capitán, se deshace de la marca, viene el centro. Había falta primero. Una falta en ataque, igual el cabezazo por Sila de Chris Richards. 24 de juego, 1-0, ganan los gringos.
1: 24 minutos, es mucho más Estados Unidos, pese a la tímida reacción de los últimos minutos de Australia.
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1: Pausa de hidratación en este momento, se detiene el juego. Reiteramos que desde el minuto 11 Estados Unidos lo está ganando 1-0 con la anotación en campo propio, en puerta propia del defensor Burgess de Australia.
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2: Esta victoria parcial de los Estados Unidos lo tiene con 6 puntos como líder del grupo D, pasando ya a 16avos de final. Por supuesto, faltando el partido entre Turquía y Paraguay.
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1: Bueno, van 7 autogoles con el de hoy en este campeonato del mundo. El récord lo tiene el campeonato mundial de Rusia 2018. Vamos a ver si logran igualar la marca.
3: Bueno, Mauro, ¿quién se está llevando hoy el reconocimiento de la afición hasta el momento?
1: Digamos que el trabajo que ha hecho, sobre todo por banda izquierda, el jugador Pepi, que fue el hombre que metió el centro para el autogol de Australia.
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1: La ruta mundial, el fenómeno del fútbol de Caracol, reiteramos, en el primer partido de la jornada, le está ganando Estados Unidos 1-0 la selección de Australia.
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2: El fútbol tiene cosas inexplicables, ¿no? Estados Unidos ha rematado 4 veces, ninguna de esas veces ha rematado al arco, pero está ganando el partido 1-0, porque claro, el gol llegó producto de un centro por la izquierda y se atravesó Cameron Burgess, el zaguero central de Australia, y le empujó en su propio campo para el autogol. A cambio de 4 ataques o 4 presencias ofensivas del equipo australiano, una de ellas al arco.
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1: Muy bien, qué grata impresión la que sigue dando la selección de Estados Unidos. No ha sido tan punzante en el área rival como ante Paraguay, pero la verdad es que es un equipo que ha mostrado también orden. Con los 4 volantes que decía que atacaba, son los mismos que defiende cuando se repliega y pierde la pelota. Se va a reanudar el partido tras la pausa de hidratación. Don Jonathan Vargas en Caracol.
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8: Llegamos a 27 minutos de la primera parte, sale el portero más, levantó la pelota arriba, primero el cabezazo de O'Neill, la redonda, recupera el conjunto australiano al final por la banda izquierda, venía desde el suelo tocando Ecuador McKinney, la pelota la recuperan los norteamericanos, zona defensiva para Anthony Robinson, tocando para Tyler Adams, que se apoya en zona defensiva, Christian Richard, que avanza hasta la mitad del terreno de juego, venía Ricardo Pepi, avanza por izquierda, viene para Tyler en el número 4, tocando para Anthony Robinson, que avanza, Anthony Robinson, no lo agarran, mete el centro, Anthony, y esa pelota, el defensor no permitió, no se confió, iba para afuera y al final un saque de banda, José Alberto, para los australianos, para los norteamericanos.
2: Sí, pero insisto que Australia tiene muchos hombres atrás, sí, pone defensa de 5, a veces pone 4 volantes, pero no hay agresividad, y cuando hablo de agresividad no es ir a pegar en la patada, al contrario, no, es ir por él con intensidad, a marcarlo, a quitarle la pelota, a estorbarlo, a impedirle que tire un centro fácil. Eso lo hacen los norteamericanos, porque los australianos no marcan con presión.
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8: Pelota para el conjunto norteamericano, venía primero el defensor Richards, que suelta la pelota cortica, venía para Tyler, devolviendo para Richards. Están ganando el partido, no tienen afugia, no tienen afán. Con un gol en propia puerta del jugador Burgess, el número 21, para el conjunto australiano. Qué mala fortuna para él. La pelota, eso sí, toda la hizo por la banda izquierda, jugador Malogruma. Descargando rapidito, viene Richards, que tiene la redonda. Descargando para Robinson. Anthony juega para Tyler. Adam suelta la pelota. Arriba viene buscando a McKinney. McKinney al centro, un hombre a la marca. Venía Circati mejor. La pelota para McKinney, tocando para Anthony Robinson. Retrocede. Venía la presión de 3 hombres. Así que prefiere buscar la mitad del campo donde está Chris Richards. Avanza Richards. La pelota para Des. Des que tiene la redonda. Retrocede para Freeman. Avanza Freeman. Busca el carril central. 29 de juego de la primera.
1: Estados Unidos da la sensación que adormece el juego con posesiones lentas. El tema es que en cualquier momento, y es virtud propia de este equipo de Pochettino, da el paso adelante, acelera y tiene profundidad.
8: Este es el fenómeno del fútbol. Tiempo de juego 30 minutos de la primera parte. 1 tiene Estados Unidos, 0 tiene Australia.
1: Y sí, sigue siendo mucho más la selección de Estados Unidos, que ataca por bandas. A veces lo hace Des por derecha, a veces lo hace Adams con el apoyo de Robinson por izquierda, como en esta acción en la que se gana el tiro de esquina.
2: Tiene un problema el equipo de Australia, y es que en la elaboración no hay un hombre que marque diferencia, y aparte de ello no tiene la parte colectiva que le permita desequilibrar el sistema defensivo de los Estados Unidos.
8: Un nuevo tiro de esquina para la selección norteamericana. Cuarto del juego, segundo para los gringos. La pelota la va a levantar el jugador Tillman con la pierna derecha, portería sur. Se viene Tillman, la pelota pierna derecha, viene el tiro penal, cabezazo arriba, pasó de largo Chris Richard, la pelota alcanza a peinarla el jugador de Australia, la cubre con su cuerpo bien Freeman, y el saque de banda, sí señores, para el norteamericano. El asistente número uno atento a la acción. Freeman se queda con la redonda. Va a levantar sobre 31 minutos de la primera parte, último cuarto del terreno de juego, sector sur del estadio de Seattle.
1: Mucha movilidad por parte de los jugadores de Estados Unidos. Toco y me voy al espacio. Vuelven loca la defensa de Australia.
8: Richards, la pelota viene para De Esta, tocando para Tyler Adams, la redonda defensor team. Ream que avanzaba por ese costado, venía para Balogun. Retrocede con Anthony Robinson, que maneja la pelota con la pierna zurda. 32 minutos de la primera parte, partido que sigue 1-0. Ganan los norteamericanos.
2: Una cosa me llama la atención de Estados Unidos, una coincidencia. En el minuto 7 ante Paraguay, Bobadilla hizo gol en contra. Es decir, que los dos primeros goles de los Estados Unidos en cada partido han sido de autogol de contrario.
1: Aquí hay falta.
2: Otra amarilla.
1: Aquí hay falta y otra amarilla para Australia, José. Ya se está desesperando el equipo australiano, cometiendo mucha falta. El tema es que antes la cometían más afuera del área, más en la mitad de la cancha. Ahora lo están haciendo al borde del área.
2: Claro, la alcanzó a pegar con la punta de los taches en un costado de la pierna, ¿no? Menos fuerte y menos notable que la de Messi, ¿no? Esta fue de costado, un toquecito. Alessandro Cincatti, que es italiano, número 3, zaguero central de Australia.

0: 1,98, casi 2 metros, la torre, la defensa de la selección de Australia, que es precisamente el hombre que está combatiendo el juego aéreo ofensivo de Estados Unidos y el que con un cabezazo protagonizó una de las pocas incursiones ofensivas de Australia.
1: Alex Morgan, jugadora de los Estados Unidos de fútbol femenino en tribuna.
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4: Alex Morgan, por supuesto, invitadas a José Alberto de lujo con la selección de los Estados Unidos.
1: Miguel Padrino, ¿cómo no?
4: Bellísima. 33 de juego de la primera parte, 1-0 ganan los norteamericanos. La redonda primero para Sirkati, buscando Souter. No se complicó. Sale jugando para Jordan Boss. Jordan recorta. Jordan sí se complicaba un poquito. Gana la pelota en la mitad del terreno. Limpia. Venía desde atrás. Alcanza a puntearla. Al final no. La perdió. Y el árbitro estaba cerca. Pitó la falta. Y una falta para los norteamericanos. Falta sobre Dest.
0: Sigue muy cortado el juego. Y sigue cometiendo mucha falta la selección de Australia. Había dejado una mejor imagen en el primer partido del equipo australiano. Estados Unidos mantiene ese ímpetu en el juego. Claro. Le pone más resistencia a Australia que Paraguay, pero es un equipo realmente que le da muy buen trato a la pelota y que domina de principio a fin en el juego.
4: La redonda viene para Robinson. Retrocede Robinson buscando a Tim. A ver, Gassettino, la pelota para Tyler. Juega en la mitad Tyler Adams. Pelota arriba para McKinney. Juega para Kerry Richards. La selección norteamericana que maneja la pelota viene para Freeman. La banda derecha donde siempre está Dest. Avanza de ese autohabilita, recorta, se lleva la marca, taquito atrás, venía para el jugador McKinney. McKinney para Freeman. Freeman busca el carril central. Defensa adelantada arriba Chris Richards. Tocando la redonda para Timothy. La pelota la queda para Robinson. Avanza Anthony. Robinson para Balogun. Balogun que maneja rapidito la marca del italiano. Se viene italiano. Balogun. La ganó Robinson. Toca corto. Venía para Tillman. Y retrocede. Se queda con la pelota el equipo norteamericano. 35 ya.
1: Administra muy bien la pelota los Estados Unidos. No la rifan, no la regalan. Uno, dos toques. Control y toque. Control y toque. A veces control. Y ni siquiera alcanzan a controlar cuando ya tienen un compañero para hacer el pase.
2: Estados Unidos. Muy bien, falta. 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
4: La redonda queda para Tony Robinson, buscando la banda oriental, arriba para McKinney. McKinney, la marca rapidita de Sirkati, ya tiene tarjetica, la alcanza a sacar de bordarza, que de banda le pertenece a los gringos. Abriendo la pelota, venía para Robinson. Cortica para Tyler, se viene Adams. Desde atrás para Robinson. Viene Richards, que ahora juega como central por izquierda. La pelota la tiene nuevamente Robinson. La filtraba. Viene buscando esa banda. Se metió al área. Atento para Gabalogún. Primero Tillman. Y viene Sirkati al cierre. Le ganó la posesión de la pelota y el saque de banda le pertenece a los del Canguro.
0: De las virtudes de Estados Unidos, los intercambios posicionales. Uno ve a McKinney llegando por derecha, Tillman por izquierda. Intercambian posiciones. Los dos centrodelanteros no son fijos. Pepi sale de los centrales, no se fija Balogun, entran y salen. Por eso vuelven loca la defensa de Australia.
4: Saque de banda, repone rapidito de costado, viene la pelota, buscando la mitad del campo. Los australianos le alcanza a puntear, buscando por izquierda Jordan Boss. Viene Jordan, alcanza a recuperar la pelota. La marca de Dest, toca Jordan. Devuelven, se equivocaron en la salida, recupera nuevamente, 36 de juego. Maneja la pelota Chris Richards en zona defensiva y busca por izquierda a Timothy.
1: Hay veces que no saben qué hacer con la pelota cuando las pocas ocasiones que lo tienen el equipo australiano no saben qué hacer, se encartan con el balón en los pies.
4: Se viene el ataque, busca por derecha, venía para Freeman, levanta Freeman, el centro arriba para McKinney, Ricardo Pepi, la pelota la recupera primero el conjunto australiano, saque de banda, se repone de costado.
0: Y va a ser difícil en los centros de costado, ya decimos. Son muy espigados los defensores centrales del equipo australiano. En este centro de costado derecho murió en la cabeza de uno de los centrales.
4: Freeman para el saque de banda, se le acerca McKinney. McKinney para Freeman. Parecía que abandonaba el terreno de juego. No, parecía no. Abandona y el saque de banda ahora para los australianos. Banda izquierda con Jordan Boss.
1: Todavía faltan más emociones, indudablemente, que esta selección de los Estados Unidos, si diera un paso atrás, por lo menos para que Australia saliera un poco de ese hueco, quedarían espacios para aprovecharlos en el contraataque.
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2: Uy, choque fuerte. Sí. Partido detenido, choque fuerte. El de Estados Unidos es Freeman, el lateral derecho. No alcanza a ver, José, quién es el hombre de Australia, pero choque fuerte. El árbitro automáticamente detiene el juego, llama a los paramédicos. Y veremos si aquí aplica el tema de conmoción cerebral.
3: Sí, aprovecha precisamente el técnico Pochettino del equipo de los Estados Unidos para dar algunas instrucciones también para hidratación, pero sí, fue un fuerte golpe, ¿no? Allí sí, hablan.
4: Sí, señor. Sí, José.
3: No sé qué hablan, si... precisamente se apareció Chicati también para recibir instrucciones del Banco Australiano. Qué penado con usted, Andrés.
4: Oh, José, no hay problema. 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
2: Sigue el partido detenido. Lo está ganando Estados Unidos 1-0 Australia. Están atendiendo los dos jugadores. La gente, por supuesto, contenta. Y un detalle, insisto, cuando conocimos la formación de Estados Unidos y vimos que no estaba Pulisic, después de ratificarse su ausencia por lesión, la pregunta es cómo lo iba a encarar Estados Unidos. Bueno, lo hace de muy buena manera. Ya se incorpora el jugador de Australia, ya lo hace el de Estados Unidos, don Andrés Sánchez, porque se va a renovar el partido.
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2: Bien, ahora sí.
3: Es Okun Junior, el hombre golpeado por Australia, Mauricio.
2: Ok, 24. El número 24, Okun, sí. Paul Okun Junior, ¿no? Porque usted decía que se puede confundir con el otro Englister.
3: Correcto. Ahora, el golpe lo recibió en la parte posterior de la cabeza, lo que uno llama comúnmente la corona, ¿no? Incluso le han aplicado allí como, no sé, si una especie de pomada o algo así para evitar la hinchazón y demás.
2: Bueno, todavía no se reanuda el partido, claro, están en el balance, están hablando con los dos jugadores, haciendo el chequeo. Creo que no pasó mayores por fortuna y se va a reanudar el compromiso. 40 minutos, 1-0 le gana Estados Unidos a Australia.
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6: Bueno, se va a reanudar el compromiso ya por fin. La pelota al suelo, la toma el árbitro central. A ver qué dice el juez. Activó el silbato ya. Se va a jugar entonces, balón a tierra. Viene para el jugador de este, que juega para su propio campo. ¿Dónde está Richards? Avanza Richards, que tiene la pelota descolgando para Timothy. Avanza el capitán. Se viene Ryan. La redonda la tiene el jugador Richards ahora. El defensor número 3 marcando su camiseta. Busca a Freeman. Nuevamente para Richards. Chris juega para el portero Matt. Avanzaba Matt. Levanta la pelota con la pierna derecha. La baja de pechito Freeman. Freeman que tiene la redonda. Alcanza a salir primero el defensor central. Saliendo Okun Junior, que ya se reincorpora al terreno de juego. 40 minutos, ya 41 de la primera parte. El juego sigue, José Alberto, 1-0, ganan los gringos.
3: Oye, el partido se juega al ritmo de los estadounidenses. Si ellos quieren acelerar el juego, lo hacen. Si quieren mantener como lo hacen ahora, mire, la pelota atrás y de pronto, pa, viene el pase profundo. También lo hace para cambiar de ritmo.
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6: Avanza al borde del área, venía Bacchini, toca atrás, recibe la pelota, descargando por derecha, viene para Freeman. Freeman que tiene la redonda, toca para Dest. Es que avanza, qué buena pelota para el jugador Tillman. Des pisó el área, atento por izquierda, viene Burr, que se le alcanza a tocar, a bajar la redonda abajo y el árbitro pitó una sujeción, una falta para el equipo norteamericano. Eso sí, con mucho peligro sobre la portería de Patrick. Sí,
2: la gente se emociona, José Alberto. Doble caño, primero de Des, luego de Tillman, en una maravillosa pared. Le ganan en el 1-2 a Jordan Boss y la verdad es que juega muy bien este equipo estadounidense.
3: No, lo de Dex es para destacar, el extremo por derecha, Serginho Dex, y se acompaña desde Mackinney y por ahí ocasionan bastante peligro para la defensa australiana.
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6: Levantaba la pelota, se viene el cobro. Atrás levanta, pierna derecha, suelta el portero. Gol, gol, gol. Fuera de lugar. Levantó el asistente número uno. La bandera se invalida la acción cuando venía Freeman. Estaba muy solo frente al portero Patrick. Y la acción, el gol, no es válido para el conjunto norteamericano.
2: Bueno, vamos a verla. Vamos a ver la revisión porque Freeman, Alex Freeman, el número 16, envía la pelota al fondo de la portería. Inteligentemente cobran atrás, a ras de piso. No la tiran al corazón del área. Y en la doble jugada va al centro. Y Freeman evidentemente está en fuera de lugar. Está evidentemente en fuera de lugar. Clara la decisión, aunque José, no sé si alcanza a tocar un jugador australiano.
3: Rebota, claro. Rebota en un hombre de la selección de Australia. Si la posición es tan evidentemente adelantada como para que realmente lo den como inválido. Pero me da la impresión de que hay que mirar eso en el momento en que sale el balón del hombre que patea. ¿Dónde está ubicado el jugador y compañero suyo norteamericano?
2: Sí, están chequeando la jugada de gol. Al momento de la doble jugada, el centro, él está adelantado.
3: Es legal, para mí es legal.
2: Y lo toca el jugador de Australia, para mí también es legal. Vamos a ver qué decisión
3: está
2: va a tomar.
3: En línea. Hay dos hombres adelantados, pero el que hace el gol está en línea para mí. De modo que debe, vamos a ver qué dice el VAR, pero Mauricio, para mí el gol legítimo. Sí.
2: No, y se ve en línea. Vamos a ver. Jonathan, usted en la decisión final.
0: El árbitro está listo. El VAR le dice al juez central que es...
7: Out of factual review. The goal was not in offside position. Goal is correct.
3: Gol.

0: americanos, el número 16, cuando venía una pelota de rebote, un remate desde atrás, estaba habilitado. Y sale el portero Patrick y la redonda se va al fondo. En 45 completamos la primera tiempo reglamentario. 2 tiene Estados Unidos, grupo D, 0 tiene Australia.
1: Y más allá de la discusión, porque finalmente lo convalida el árbitro, la inteligencia de Estados Unidos. Sabían que en el juego aéreo iba a ser difícil con la altura de la defensa de Australia. No la tiraron al corazón del área, la jugaron atrás, a ras de piso. Y en la segunda jugada, tras el rebote, la pesca Freeman y marca el 2-0. Inteligencia, estrategia de Estados Unidos, que con diferencia de 2 se ratifica como primero del grupo.
2: Freeman, con 21 años de edad, defensa del Villarreal de España. Ese su participación 16 con la selección de los Estados Unidos. Y por poco, Mauricio, incluso hay otro autogol por el puñetazo del portero en el momento en que Freeman precisamente llegó a meter la cabeza.
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0: La pelota saliendo por la izquierda, venía rapidita. Avanzaba Tillman. Le alcanza a tocar o no el número 3 defensor. Circati, la pelota se va al tiro de esquina. Quinto del juego, es el tercero para los norteamericanos.
1: No importa con quién ataque Estados Unidos. Con McKinney, con Tillman, con Adams, con Dest. Bueno, vimos centroatacantes. El que tiene la pelota siempre es impredecible. Gran capacidad técnica individual, la de los jugadores de Estados Unidos.
0: Va a levantar la pelota, acomoda la redonda en el semi. Ah, pero ¿qué dice el árbitro?
2: O sea, no hay distancia de parte del hombre de Australia. 9-15.
0: Se va a venir el cobro por parte de Tillman. Venía el jugador italiano para cerrar, ahora sí se retira. La redonda cerradita, arriba el cabezazo primero de Burgess. La pelota se rechaza hacia el segundo costado, le alcanzaba a peinar Richards también. Y la pelota y el saque de banda, José Alberto, le pertenece a los australianos.
2: Insisto en que son muy pasivos en la defensa de Australia. No van por el hombre que trae la pelota, no intuyen hacia dónde viene el balón. Sí, hacen allí una marcación en zona, pero una zona pasiva.
0: Va a levantar la redonda, entonces de costado, ahora se repone a favor de los norteamericanos. Completamos de los 7, 3 minutos ya de adición.
1: Bueno, evidentemente, viendo la reiteración, ya lo muestran. La decisión del VAR, habilitado totalmente frío en el momento de que comienza la jugada.
0: Levanta la pelota Burgess. Queda la pelota para el defensor central. La ganó arriba, viene Touré. Cae al suelo, el árbitro estaba cerca y pitó la falta. Pero en ataque, dice el árbitro. No fue falta sobre Jordan, es falta en ataque. Cobran los norteamericanos y se enojan los australianos.
1: Sí, pero qué equipo completo es Estados Unidos. Quisieron hablar un poco más de Australia, claro, le falta rebeldía.
0: A mano.
1: Es que Australia no tiene un jugador diferente. Australia es más concepto de equipo, pero está sometido por Estados Unidos. Pero Estados Unidos en fase defensiva es ordenado y en fase ofensiva es un equipo demoledor, independientemente del jugador que proponga los duelos individuales.
0: 4 minutos, restan 3 para que se acabe el juego. En el estadio de Seattle, en Estados Unidos, acción del grupo D. Hoy tendremos 3 juegos aquí a través del fenómeno del fútbol de Caracol. José Alberto, porque también juega Brasil y juega Paraguay.
2: Sí, y vale ahora en el intermedio hacer un análisis de dónde juegan los hombres que integran la selección de los Estados Unidos. Porque no todo es de la MLS, ¿no? Porque sí, ha habido progresos en la MLS, pero están regados por otras latitudes de las cuales ya le hablaremos un poco más adelante.
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0: La pelota viene para el defensor, abriendo Richards. Tocando Córdoba Team. Se venía Timothy. La pelota a la mitad. Tyler Adams cambia de costado. Viene para Freeman. Tocando la pelota primero Tillman. Tillman que retrocede, le alcanza a puntear Jordan Bosques, inquieto por esa banda izquierda, se le fue larga. Y al final José, saque de puerta para los norteamericanos.
2: Se atreve, pero no es realmente vehemente. El equipo australiano está esperando no ser goleado, la verdad sea esa dicha. Porque después de 4-1 de los Estados Unidos con Paraguay, pues hombre, infundió respeto del equipo norteamericano.
1: La verdad es que lo de Estados Unidos, mire, le clausura las bandas a Australia. De los dos laterales, el que más ha intentado salir es Jordan Bosch. pero automáticamente lo recibe Dest, y si supera Dest, rápidamente aparece de manera solidaria prima, es decir, un equipo que en los doblajes opera muy bien a la hora de marcar Estados Unidos.
0: La pelota viene por la banda oriental, viene buscando, estamos a través de todas nuestras frecuencias de Caracol Radio en Colombia y también en caracol.com.co, donde pueden ver el minuto a minuto del juego entre Estados Unidos y la selección australiana. La pelota a la mitad, hay una falta, dice el árbitro, el alemán sobre el jugador norteamericano. Sí, señor, quedó golpeado ahí José Alberto Balogun.
2: Sí, claro, el hombre que tiró el centro precisamente para el primer gol de los Estados Unidos, que fue un autogol realmente de Burgess. De modo que golpeado, como les dije hace un instante, ellos manejan los ritmos. El equipo estadounidense, cuando aprieta el acelerador, va rápido el juego. Cuando le mete la pausa, entonces todo el mundo tranquilo.
0: Restan apenas segundos para que se acabe el partido. La pelota por derecha, venía buscando jugador italiano. Arriba la filtraba, atento estaba el jugador Tyler Adams, que ganó la posición del balón. Y la pelota para los norteamericanos. Se viene Balogun, avanza a la mitad del campo. Por derecha tenía Dest, no la soltó. Ahora sí descuelga rapidito. Se viene el equipo local, el equipo anfitrión. La pelota para Freeman. La marca va a ser del número 24, venido con Junior. Toca atrás de él, le pega la puerta de ese, atento el portero Patrick. Cuando llegaba y recortada de afuera hacia adentro, Serginho Dest, la redonda queda a manos de Patrick.
1: Todos llegan a posición de gol. Y los laterales también y los extremos. Dest se interioriza de derecho al centro. Quedó libre de marca, remató. Le faltó potencia, pero dividió bien la trayectoria de la pelota el arquero Vista Australia.
0: Buscando por izquierda, últimos instantes de partido. Viene para Ecuador. Bost. Avanza Bost. Se viene Jordan. Filtra Jordan. La pelota se va afuera. Y el alemán, el árbitro central del partido, Félix, es Guaya, activa el silbato, detiene el tiempo. Se acaba el compromiso en el estadio de Seattle. Por ahora 2, Estados Unidos 0, tiene el equipo australiano. Muchas gracias, nos oímos en segundo.
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1: Muy amable el relato de Jonathan Vargas a través del fenómeno del fútbol de Caracol. Esta ruta mundial que nos lleva hoy hasta Seattle, donde a esta hora le gana Estados Unidos 2-0 a la selección de Australia. A los 11 minutos, Burgess en propia puerta, el defensor central de Australia, y después al minuto 45, Freeman, Alex Freeman, marcó el 2-0 para el equipo estadounidense. Buen partido, sobre todo por lo que hace Estados Unidos. Yo esperaba mucho más de Australia, recordando que se reunieron en este juego los dos ganadores de la primera jornada, Australia y Estados Unidos. Claro, había dejado una mejor cara a Estados Unidos y hoy no ha defraudado, hoy no ha decepcionado, más allá de la ausencia de un jugador como Pulisic. Pulisic da pausa, Pulisic es pensante, Pulisic propone de manera constante duelos individuales, y aún así Estados Unidos ha encontrado esos argumentos futbolísticos en otros jugadores, y lo suple de alguna manera esa ausencia de Pulisic con la dinámica de jugadores como Tillman, como McKinney, que pisan constantemente el área, que son los generadores de juego, que son los que activan a los hombres por las bandas. McKinney activa por la izquierda a Adams y Tillman activa por la derecha a Dest. Ese es el sonido interno. Bajemos un poquitico al sonido interno del estadio, al sonido ambiente, gracias, de lo que se vive hasta ahora en el estadio de Seattle. Decía entonces que McKinney activa a Adams por izquierda y Tillman activa a Dest por derecha, y se montan las pequeñas sociedades, y en esas pequeñas sociedades Estados Unidos ha sido demoledor, porque desde lo posicional en cada sector ha sido más que Australia, y desde la posesión de la pelota ha sido mucho más, evidentemente, que el equipo australiano. Ha dominado, se ha posicionado en campo del equipo australiano. No se fijan entre los centrales ni Pepe ni Balogun, los dos de centro atacantes. Pepe se tira mucho a la izquierda, hace también un tándem con Adams. Balogun se tira unos metros atrás, pero cada vez que activa el ataque Estados Unidos, va allá entre los centrales como referente de ataque. Un equipo muy completo el que dirige Mauricio Pochettino, que hoy ratifica ante Australia que no fue casualidad la goleada ante la selección de Paraguay. Y Australia va a tener que ser rebelde, porque realmente no tiene desde la condición técnica individual un jugador para marcar diferencia. Lo tiene que hacer desde lo colectivo. Pero no aparece Italiano por derecha, no aparece vos por izquierda, que son los jugadores carrileros o los extremos, y no hay conexión porque le cuesta evidentemente tener la posesión de la pelota. De modo que un dominador absoluto en este primer tiempo, que es el que está ganando Estados Unidos 2-0 y es parcialmente líder de su grupo y ratifica por ahora su clasificación a la siguiente ronda de la Copa Mundial.
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4: Seguimos viviendo esta ruta mundial a través del fenómeno del fútbol de Caracol. Estados Unidos le está ganando 2-0 a la selección de Australia. Primero Estados Unidos, 6 puntos. Tercero Australia con 3. Y todavía no suman Turquía y Paraguay, que se van a enfrentar un poco más adelante. José Alberto Ortiz, usted el concepto de este primer tiempo en Estados Unidos.
5: Estábamos analizando a la selección de los Estados Unidos. Un dato curioso, se lo reitero a quienes lleguen apenas a la sintonía. En el partido anterior ante Paraguay, en el minuto 7, Bobadilla, gol en contra de Paraguay, por supuesto por acción de juego de los Estados Unidos. Y hoy, minuto 11, gol en contra de Australia, Burgess, su propio zaguero central, ante una jugada por izquierda de Balagún, que tiró el centro y este venía de frente y tiró la pelota al fondo de la red. Son curiosidades, ¿no?, para empezar a ganar un partido. Pero más allá de eso, no es casualidad que Estados Unidos, no es una cuestión del azar, de suerte, ¿cierto? La victoria 4-1 sobre Paraguay. Vimos a un equipo dinámico, de ataque frenético, a veces sin pausa. Un equipo que tenía variantes de juego para llegar por los costados, para llegar de manera frontal, con jugadores que hacen diferentes roles o desempeñan diferentes roles. Pero me detuve un poco a analizar si es el crecimiento de la MLS el producto de esta selección. Porque muchos decimos, sí, la MLS viene creciendo, pero encuentro que hay jugadores en Francia, Inglaterra, España, Alemania, Italia, México y por supuesto los mismos Estados Unidos. No es una selección netamente de la MLS, son jugadores que ya han trascendido por su capacidad, que han ido a equipos como el Crystal Palace, como el Fulham, como el PSV Eindhoven, como el Borussia, ¿cierto?, como el Milán, como Marsella, como el mismo América de México. Bueno, como a la Juventus, con el Borussia, y entonces uno va encontrando la respuesta del por qué este equipo está mostrando lo que hoy muestra como equipo, como colectivo, pero también como individualidades. Bien por Estados Unidos, bien, bien. Sus jugadores son producto primero de lo de la casa, pero después tuvieron la capacidad para ser exportados, comillas, ¿no?, ser exportados para ir al exterior. Y es un equipo que juega y que impone ritmo. Cuando quiere acelera, cuando quiere hace pausa. Y siempre hace daño. Tiene hombres para hacer daño cuando ataca por los costados, como el caso de Sergio Dets, la polifuncionalidad de Weston McKinney, ¿cierto? El oportunismo de Balogun, que llega por la izquierda, que llega por la derecha, la salida de Friedman, el lateral derecho, lo de Robinson también por la izquierda. Y tienen a Australia maniatado, tienen a Australia casi que congelado, muy pasivo el equipo australiano. Si Australia no reacciona, se lleva 2 o 3 más en el segundo tiempo, porque al frente hay un equipo muy capaz.
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5: 3:03 PM, le gana Estados Unidos 2-0 la selección de Australia. 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Santiago, buenas tardes, ¿qué le parece este partido entre Estados Unidos y Australia?
6: Hola, mi nombre es Santiago y bueno, después de este primer tiempo siento que Estados Unidos realmente está haciendo una sorpresa. Pochettino los tiene jugando muy bien, a pesar de la ausencia de Pulisic, siguen siendo muy peligrosos, les ha faltado un poco de consistencia a la hora de definir, pero yo creo que sacan los 3 puntos hoy.
5: Gracias, Santiago. Y Jonathan, ¿qué dice Jonathan de esta victoria parcial de Estados Unidos ante Australia?
7: Hola, mi nombre es Jonathan Roa y creo que en este partido ambos se han atacado, ambos han buscado los espacios, pero la suerte le ha sonreído más a Estados Unidos, obviamente por el autogol.
5: Está logrando Estados Unidos ganar su segundo partido de manera consecutiva en un campeonato del mundo, algo que realmente no había podido conseguir desde su estreno mundialista, es decir, hoy hace marca importante el equipo de Mauricio Pochettino. Don Andrés Sánchez, lo escuchamos en Caracol.
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0: Si necesitamos hacer un podio de este primer tiempo, no creo equivocarme, Mauricio, si hablamos de McKinney, el número 8, el número 2, Sergio Detz, y el número 20, Balogun de los Estados Unidos.
5: Sí, y hablando. Difícil buscar alguno en Australia. Creo que indefectiblemente me apego a esos tres y claramente son del equipo que más ha hecho por el partido, no en vano, lo está ganando y lo gana muy bien la selección de Estados Unidos.
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5: Salen los equipos a la cancha, se viene el segundo tiempo de este muy buen partido por el lado de Estados Unidos. Y evidentemente creo que puede haber más goles por parte del equipo dirigido por el técnico Mauricio Pochettino. Aparentemente no hay variantes en Estados Unidos, veremos si hay modificaciones, no sé si alcanza. Ah, creo que sí, José, se preparan dos hombres en la selección de Australia.
0: Sí, tiene el número 6, es uno de ellos. Ya le voy a decir quién, de quién se trata de Jason Guerra, el número 6.
5: Y el otro es el 8.
0: Y el número 8, se trata de Connor Metcalf, que fue jugador precisamente titular en el partido anterior. Es un volante, tiene 26 años, 35 partidos con la selección, mientras que Jason Guerra es defensa de 33 años, juega en el Japón.
5: Y ahí vemos...
0: Tiene 13 partidos. ¿Y quiénes se van?
5: Ahí vamos a ver quiénes se van. Esa es la cuarta oficial, que es Katia García. Y un detalle, José. Es el tercer partido de la mexicana. Estuvo en Holanda, Japón, en Inglaterra, Croacia. Y ahora está como cuarta oficial en este partido entre Estados Unidos y Australia. Es decir, tres designaciones ya en esta Copa del Mundo.
0: Se va el hombre del autogol. Se va Cameron Burgess, número 21. Y se fue Nisha Velupillay, número 23 también, y ya ingresan los que mencionamos con el 8, Metcalf, y con el número 9, perdón,
26: 6.
0: Sí, con el número 6.
5: Y va a entrar uno más, el 17. Keria.
0: Ah, viene el 17. Se trata el 17 de un ataque. Ah, pues Néstor Iracunda.
5: Sí.
0: Néstor Iracunda. A uno le extraña, ¿no? Porque esto es un hombre importante en el partido anterior.
5: Totalmente. Bueno, ya vamos a confirmar el tercer hombre que abandona la cancha. Tres cambios en Australia, no hay cambios en Estados Unidos. Tampoco hay cambios en el relato. Aquí llega Jonathan Vargas en el fenómeno del fútbol de Caracol.
27: Hola, hola, para la segunda mitad del árbitro, el alemán, el señor Félix Guachá. Activa el silbato, activa el tiempo. Ya se juega en el estadio de Sario. Desearon. Ah, todavía no, vea, devolvió otra vez el árbitro la pelota a la mitad.
5: Vuelvan a jugar. Ahora sí, Jonathan.
27: Activa el silbato, activa el tiempo. Se juega Estados Unidos 12, Australia tiene 0. Pelota para el conjunto australiano. Pochettino, la bendición en el banquillo. El técnico al servicio de los Estados Unidos de Norteamérica. La pelota que viene de costado, va a levantar la redonda. El árbitro pitó algo.
5: Ahí está Pulisic. Ahí estaba Pulisic. Claro, en el banco, viendo el partido.
0: Está contento. Está feliz, su equipo está ganando.
27: Venía Robinson para el cierre. Juega para el portero Chris. Avanza Matt. Nadie lo presiona, así que tiene la pelota en su poder. Cerca de la 5:50. Buscando por derecha Richards. Empieza el público a animar. La pelota en zona defensiva. Como me encanta la gente gritando en el estadio.
5: Escuchemos, escuchemos el ambiente del estadio de Seattle, donde gana Estados Unidos.
0: El otro que se fue fue Touré. Mohamed Touré se fue para darle paso a Néstor Iracunda, el número 17 en Australia.
27: A ver, avanza ahora Australia por la banda derecha, viene Italiano. Avanza por el costado para meter el centro. Venía el cierre primero, atento estaba el jugador Robinson para salir, pero el árbitro dice que saque de puerta. Caía al suelo el jugador O'Neill. Y la pelota se va al saque de puerta, José Alberto, 2 minutos ya de partido.
0: Yo, el técnico de Australia, había hecho los 5 cambios de una vez. El equipo está jugando muy mal, en el primer tiempo jugó muy mal. Bueno, pero no soy el técnico.
27: Levantar la redonda.
5: Esa es la pequeña diferencia.
27: Ah, bueno, gracias.
5: Sí. Pero mire, está bien, Estados Unidos juega muy bien, porque tiene grandes virtudes futbolísticas, pero la verdad es que se esperaba mucho más del equipo australiano, que no ha sido rebelde, no ha sido reactivo esta tarde.
27: La pelota para el defensor central, buscando Souter. Por ese costado, por la banda derecha venía el jugador italiano, la pelota se le desborda. El saque de banda ahora para los norteamericanos. 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La pelota a la mitad, el árbitro dice que hay falta y se repone entonces para los norteamericanos.
5: Sigue cometiendo faltas Australia. Es que Australia no recupera y le da uso a la pelota. Australia lo que hace es cortar el juego de Estados Unidos, principalmente a través de faltas. Ha sido la constante de un equipo que hoy no ha tenido realmente capacidad resolutiva ante un muy buen Estados Unidos que lo ha sometido de principio a fin.
27: La pelota por derecha venía para Freeman, tocando la redonda. La pelota viene para el defensor central, Richards. Avanza Chris, juega para el portero. Viene Matt, avanza Chris. Y que tiene la pelota el número 24. Buscando ahora la zona derecha donde está Chris Richards. Viene para Freeman. Nuevamente para Chris. Richards, José Alberto. 3 minutos de la segunda. 0-2 el partido.
0: Está jugando con la necesidad de Australia el equipo estadounidense. Mire, juegan tranquilos, toque. Eso sí, son muy seguros, ¿no? Control y toque. Control y toque. Y lo hacen en su propio campo. Y los australianos ni siquiera adelantan 2 metros para ir a quitarle la pelota. Ahora, qué pasividad.
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27: Un hombre en el suelo. El árbitro detiene el compromiso. Es el jugador número 2 de este.
5: De buen primer tiempo, ¿ah? De los jugadores más importantes. Claro, es un jugador que juega por banda. Es un extremo. Constantemente está llevando asedio. Precisamente, Irancunda entra también para intentar ser referente de ataque de Australia. Y buscar la posibilidad de que le hagan un lanzamiento por esa zona, pero realmente en defensa y en ataque, sobre todo en ataque, lo ves, ha sido muy bueno hoy con la selección de Estados Unidos.
27: Viene jugando por ese costado, la pelota para McKinney, devuelve Test, que tenía la pelota, juegan a la mitad, a Richards, la pelota redonda para Tyler Adams, atacando del sur a norte ahora en el estadio de Seattle. El equipo norteamericano, los australianos de norte a sur, por supuesto. La pelota en el círculo central para el defensor Richards. Avanza Richards, devuelve la pelota. Arriba estaba Taylor y nuevamente Richards. La redonda para Timothy, el capitán que maneja la redonda. Descargando por derecha con Freeman. La filtra Freeman, sale atento. Estaba el jugador Bosch para recuperar la trayectoria de ese balón. Tocando para el defensor, venía Souter. Juega para el portero Patrick. Rechaza con la pierna zurda arriba, profunda, 4 de juego. El partido sigue 2-0, maneja Estados Unidos la pelota.
0: Hay una historia bien importante de este muchacho, Néstor Irancunda, que ingresó. Futbolista australiano, nació en un campo de refugiados en Tanzania. Y bueno, aquí está en el campeonato mundial ahora.
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27: Redonda devolviendo para el número 17, para Tillman. La pelota a la mitad del campo. Abría para Timothy. Venía el defensor tocando para Chris Richards. La pelota para los Estados Unidos. 5 minutos de la segunda parte. Partido pasivo en la segunda mitad.
5: A ver si Paraguay se pellizca viendo este Australia. Si gana el partido de fondo ante la selección de Turquía y pelea en la última fecha ante Australia, para estar tranquilo en la clasificación, porque muy pobre realmente lo del equipo australiano el día de hoy.
27: Filtra la redonda, busca por derecha. Viene para el italiano. El italiano recorta, se lleva la marca de Robinson. Mete el centro el italiano. La pelota queda desbordando, juega la mitad. Atacan los australianos, tiene la pelota, se viene la contra. Ahora recuperó rapidito de ese finta arriba para Balogun. Avanza el norteamericano, tiene la pelota frente al portero. Va a definir Balogun.
4: sale primero el defensor y se va el tiro de esquina. Circati Salvador. El sexto del juego es el número 4 para los norteamericanos.
5: Era el tercero, José, era el tercero. Pero qué gran cierre el de Circati. Se demoró Balogun, me parece.
0: Sí, qué desperdicio. Se demoró demasiado buscando el perfil derecho. ¿Cierto? Cuando ya iba a patear, apareció precisamente Circati. Buen comienzo de Tyler Adams, que fue el hombre que filtró la pelota desde el fondo.
4: Se va a venir cobre el tiro de esquina. 6 minutos, completamos ya de la segunda parte. 52 de juego. Va a levantar entonces el jugador Tillman. Número 17, Mike Tillman.
5: Acaba de desperdiciar la más clara después de los dos goles, la más clara Estados Unidos. Era el gol de Balogun. Va a correr el tiro de esquina.
4: Levanta Malik la pelota al segundo palo. A las 5:50 rechaza primero el defensor. Arriba por izquierda, tocando para Tillman. Tillman que recupera rapidito. Sale desde el fondo. Venía el jugador Bosch, que juega en la mitad. A ver qué hace Ocon Junior. La pelota primero para los norteamericanos. Relatamos 7 minutos de partido. La pelota está tranquila en sector sur, zona defensiva para los gringos.
0: Pero sigue siendo lento, ¿no? El ritmo del segundo tiempo. Y lo manejan ellos. Ahí va la profundidad, ojo.
4: Avanzaba la pelota profunda, Balogun. Se da la media vuelta, Balogun. Está muy solo, Balogun tiene 5 hombres encima. Le alcanza a tocar el defensor. Nuevamente Circati, la pelota se va al tiro de esquina. Quinto para los norteamericanos, se cobró cortito. La pelota desde atrás, va a levantar, no. Busca el carril central, por arriba es complicado, así que prefieren hacerlo corto. Busca por la zona derecha, viene Dest, levanta Dest, otro tiro de esquina. Nuevamente para los norteamericanos, el número 7 del juego.
5: Sí, muchos tiros de esquina repetitivos, evidentemente grafica el que se está defendiendo y el que está atacando de manera constante. Arranca el segundo tiempo, ya tuvo una clara. Con el Balogun en el mano a mano y sigue atacando a Estados Unidos en procura del tercero.
4: Se viene Tillman, va a levantar la pelota, portería norte, sector oriental. Levanta Tillman, cabezazo Balogun. Paso de largo, ahí tiene que venir al cierre.
0: Se dieron en la cabeza.
4: Falta ahí, sí.
0: No, se dio Balogun, se dio con creo que fue con Circati.
5: Sí,
0: sí, Circati, el italiano, al servicio de la selección de Australia. Sí, se pegaron en la cabeza, pero no va a ser de mayor consecuencia y van a dar balón a tierra muy seguramente. Sigue ganando Estados Unidos, 2-0 Australia.
2: José, ¿qué jugador está demostrando que sabe aguantar la presión en este partido para usted?
0: Lo que hizo hace un instante Circati, haciendo ese cierre oportuno para evitar el tercer gol en contra de parte de Australia.
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4: La pelota para el equipo local, la selección anfitriona, los norteamericanos, estadio de Seattle. Busca por izquierda, viene para Timothy. La redonda para Richards, avanza Chris. Freeman recibe la posesión del balón. Ataca rapidito, viene para Dest. McKinney que recibe al final. La cobertura la hace Circati. Y el saque de banda ahora le pertenece a los australianos. 54 minutos ya.
5: La gente empieza a gritar USA, USA, animando a su equipo desde la tribuna. Lo empuja, lo quiere animar. Sabe que si pone un poquito más el pie en el acelerador, marca el tercero y puede pasar de largo.
4: Levanta la pelota por izquierda Jordan Bosch. El cabezazo para los australianos. Venía para Leakey. Recuperan los norteamericanos en la mitad con el defensor Richards. Se pone al tanto con el capitán Timothy. Viendo por izquierda Robinson. Nuevamente para Richards. Primer cuarto del terreno de juego, sector sur. Levanta Richards, pelota profunda arriba, buscando a Ricardo Pepi. Atento el portero, no pasó nada, se queda con ella.
0: Bueno, ¿y cuándo irá a llegar Australia? Es la apuesta del momento, ¿no? La apuesta es esa, Mauricio. ¿Será que hay un gol de Australia en este partido?
5: Ya nos daremos cuenta, Andrés Sánchez.
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4: Hay una falda ahí, José, y póngale colorcito al americano.
0: Sí, para el número 5, para Anthony Robinson. Le pegó feo ahí a Alequia.
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5: Claro, la amarilla fue para el jugador estadounidense. Robinson es el primer amonestado en Estados Unidos. Ya son 3 en el partido. el partido ha bajado de ritmo. Da la sensación de que acelera cuando quiere acelerar Estados Unidos y aún así sigue Australia sin tener la pelota, sin tener reacción y no protagoniza acciones en el área de del arquero Matt Friis, que ha sido por ahora observador más en el partido.
27: Vuelve la redonda para el defensor central, levantaba Souter, cambiando de costado, arriba el cabezazo, atento estaba el italiano, recortando la trayectoria del balón, venía primero para el defensor central, la pelota para el capitán, se viene Timothy, la redonda descolgando, no, prefiere jugar la cortica, venía para Richards, descolgando Richards, por ese costado derecho, tocando para Freeman, nuevamente para Chris Richards, devuelve para Timothy, que tiene la pelota, descargando para Robinson. Levantando la redonda profunda, vienen los norteamericanos. ¿Se va o no se va? No abandonó el terreno de juego. Se viene Ricardo. A ver, Pepi. Pepi que tiene la pelota. Retrocede para Robinson. Anthony que maneja. La redonda con la pierna zurda. Vienen dos hombres a la marca, entre ellos el italiano. Devolviendo nuevamente. Italiano de apellido, porque el italiano es Circati. La pelota en el círculo central, abriendo por derecha al defensor Richards. Descargando. Venía por allí Ecuador de Est. Avanza de Est. Retrocede bastante. Busca el señor Tillman. Tillman en la mitad del terreno de juego. Filtra la pelota, pierna derecha. Se va de largo, hace la cobertura de la pelota. Saque de puerta. 57 minutos, 2-0. Ganan los norteamericanos.
0: No tiene muchos argumentos ni para defender el equipo de Australia. ¿Vio usted dos hermosas mujeres que estuvieron allí en el comienzo del partido, Jonathan?
7: Señor.
0: Una la cantante Ciara, y que lanzó la moneda para. Y la otra es Trinity, la otra era Trinity Rodman. Jugadora de los Estados Unidos, precisamente la hija del señor Rodman, del basquetbolista.
7: De Dennis Rodman.
0: Exactamente, señor.
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27: Avanzaba por izquierda, viene el centro, venía Timothy al cierre. La pelota se va al tiro de esquina. Tiro de esquina, el octavo del juego, es el número 3 para los australianos. Dice Timothy que no, pero sí.
5: Dice que no, pero sí. Irancunda, bueno, al menos le da algo de peso ofensivo a Australia. El referente en el ataque intentó ganar el duelo ahí, se gana el tiro de esquina. Reacciona tímidamente la selección de Australia.
0: Claro, Tim Green. Dice que no, pero sí. Metió la cabeza, hermano.
7: Y parecía como cabeza con mano. ¿Vale?
5: José, la amarilla fue para Robinson, José, ¿verdad?
0: Sí, señor. Sí,
5: para Robinson.
0: Minuto 56.
5: Partido detenido, Andrés Sánchez, 58 minutos, Estados Unidos 2, Australia 0.
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0: Está golpeado Lequia, número 7 en la selección de Australia, ordenaron el ingreso del departamento médico de la atención respectiva.
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5: Se viene otra variante en el equipo australiano. No le ha dado la vuelta José Alberto, el técnico australiano, a su equipo. Las variantes todavía no le dan resultado al equipo.
0: Seguramente Vecchia, por los calambres que está acusando, va a ser reemplazado por Cristian Volpato, número 20, delantero él, que juega en el Sassuolo, 22 años de edad tiene.
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5: Muy bien, creo que se ratifica entonces la variante. Refrescamos, José Alberto, la modificación en Australia.
0: Sí, se fue por lesión Matthew Lequia con el número 7 en el equipo australiano y va a ingresar Cristian Volpato, delantero, 22 años de edad, es debutante, no tiene ningún partido internacional, no tiene goles, juega en el Sassuolo de Italia.
5: Muy bien, se va a reanudar el compromiso. Jonathan Vargas, el rato en Caracol. Este es el fenómeno del fútbol, ruta mundial, 60 minutos.
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27: Relatamos 15 minutos de la segunda mitad. Escuchas el fenómeno del fútbol. Estados Unidos 2, Australia 0. A ver, un saque de banda rapidito. Volpato, que ya está en el terreno de juego. Saque de puerta mejor. Va a levantar El portero del equipo norteamericano arriba, pelota profunda. Buscaba el jugador Pepi. La pelota abandona el terreno de juego. Los aplauden los australianos a pesar de ir perdiendo 2-0. Va a levantar la redonda de costado. Se viene el número 6. La pelota arriba. Buscaba el jugador Jason Guerra. La redonda a la mitad. Buscando rápidamente. Profunda. Viene. Balagum. Y no la controló bien. Era el tercero de los norteamericanos. Se lamenta. Juega por la banda derecha. Puede ser el descuento. A ver quién viene por ese costado. Es el descuento. Es el descuento. Soque la centre. La venía Irancunda. La toca de primera. Irancunda. El remate de Volpato. Estaba asustado el muchacho. Y la redonda se va por encima. José en 17 minutos.
0: Y sí, 20 años de edad. Hizo gol en el partido anterior. Irancunda. Se llenó aquí de motivos el equipo australiano para atacar, ¿no? En una salida rápida no había fuera de juego. Y como yo dije en el primer tiempo, hay veces que no saben qué hacer con la pelota. Muy solo, no buscaba el tirar al arco porque no tenía precisamente un ángulo para rematar. Y compartió la pelota con Volpato, que llegó mientras que un hombre caía allí dentro del área y pedían penal.
5: Primera vez que intenta sorprender a Australia en la transición. Tomó mal parada la defensa de Estados Unidos. Primera que toca Volpato y primera que envía por encima.
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0: Uy, la que estuvo Chircati, la que tuvo Balagún, perdón, en el minuto 51 era el tercer gol de Estados Unidos.
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27: 62 minutos de juego. Escuchas el fenómeno del fútbol. Va a levantar Jason Guerra. La pelota a la mitad. Le va profunda por arriba. Viene el saque de banda para que reponga entonces el conjunto norteamericano por la banda izquierda. Con ese remate, José Alberto, de Volpato, se puso iracundo.
0: Iracunda. Iracunda, sí. No, pero es que no tenía ángulo de remate Iracunda, ¿no? Porque estaba por derecha y no tenía cómo tirar al arco y vino desde atrás. Y es el canon del fútbol lo enseña, ¿no? El que viene de atrás de frente puede patear. Va a Estados Unidos.
27: Avanza Estados Unidos, la pelota arriba viene. Balogón. La suelta, no la suelta, Balogón. Se demoró bastante Balogón. La pelota por izquierda tocando para el Ecuador. Souter. Devolviendo al defensor que tiene la pelota. La presión es alta. Venía Ecuador Makini. También Ricardo Pepi. La pelota primero para los australianos. Abriendo por izquierda. Sale rapidito. A ver qué hace el jugador Metcalf. Metcalf buscando el carril central. Retrocede bastante. Viene para Jordan Bosch que maneja. Pierna derecha. Retrocede bastante. La pelota en propio campamento. 63 minutos de partido ya, señor.
5: La primera y la única que ha tenido Australia en el partido. La que desperdició Volpato. Pero es una manera de Australia de intentar hacer daño, esperar el ataque de Estados Unidos, recibir al equipo norteamericano y en una transición hacer daño como lo pudo haber sido con Volpato.
27: La pelota viene para el norteamericano, sale primero José Alberto, el portero se queda con ella en propia puerta, 19 ya de la segunda parte, 2-0.
0: Ha hecho 4 variantes el equipo australiano, ninguna sustitución en el equipo de los Estados Unidos, es decir, que en cualquier momento puede refrescar sin ningún problema. Y le hace señas Robinson, que tranquilo, a su arquero Fritz, que no hay afán.
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27: La pelota venía, el remate ya, tranquilo Andrés, la pelota se va, el remate primero, José Alberto de Melcal, profundo, otro remate a la mano del portero Fritz.
0: Sí, con orden de Melcal, pero fue débil, una pelota frontal con pierna izquierda, únicamente se acostó un poquito al lado izquierdo Fritz y se llevó la pelota el portero de los Estados Unidos sin
27: ataca,
0: problema.
27: Por derecha venía el conjunto norteamericano, viene buscando por ese costado, la pelota profunda, venía Volpato, sale primero el portero, se animó el equipo en 20 de juego, el equipo australiano, ahí se la suelta otra vez mi querido Andrés.
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9: Muy bien.
5: Ojo que está adelantando la línea defensiva de Estados Unidos. Tiene el bloque arriba y ya a través de lanzamientos, pelotas largas al espacio, empieza a generar peligro en ataque a la selección de Australia.
27: Viene buscando por ese costado. Había una falta sobre el jugador.
0: Pero eso facilitaría a los Estados Unidos de buscar un gol más, ¿no? Son muy rápidos ellos. Si no termina bien la jugada, el equipo australiano cuando pasa el ataque se descubre atrás.
27: Bueno, busca la mitad, se anima el equipo australiano, 2-0 está el partido, lo pueden descontar en cualquier momento. Hay una falta a la mitad, el árbitro dice que no, continuidad del partido, no pasó nada. Levántese, dice rapidito. Viene buscando en la mitad del terreno de juego el conjunto norteamericano que tiene la redonda. La pelota por derecha. Viene buscando rapidito por ese costado. Para el conjunto norteamericano, 66, ya se apoyan y se defienden con la pelota.
5: Y bajó el ritmo del partido y se hace ya necesario en 66 minutos modificaciones, variantes, probar algo diferente en la selección de Estados Unidos.
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27: La pelota abre el portero norteamericano, sale jugando Matt con la pierna derecha, buscando la mitad del campo. Venía primero para Robinson. Baja Robinson, buscando Tyler. Tyler, la pelota para Tillman. Juega para el defensor Richards. La redonda para los Estados Unidos, 67 minutos ya, 2-0, ganan los gringos.
5: Es que la diferencia es que ya Australia, aunque sigue esperando el ataque de Estados Unidos, ya lo hace unos metros más adelante. No está tan hundido, tan metido atrás y por eso alejado de a poco Estados Unidos de su portería.
27: Buscando Richards. La pelota por izquierda, venía para Ecuador Timothy. La pelota en la mitad, la perdió, viene Chris Richards para el capitán, se viene Ryan. Levantó la pelota profunda, buscando por izquierda Robinson. Corre Robinson, la pelota se desborda, el saque de banda le pertenece ahora el conjunto australiano, 67 ya.
0: Esa es la jugada clásica de los Estados Unidos, toca lentamente en la parte posterior.

0: Estamos acudiendo a la segunda victoria consecutiva de Estados Unidos, que con 6 puntos lidera su grupo y ya está instalado en la siguiente fase del Mundial.
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2: La temperatura en este momento en Seattle es de 25 grados centígrados, humedad del 50%, apenas vientos de 10 kilómetros y posibilidad de precipitaciones o de lluvia, apenas el 8%.
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0: Los otros 3 partidos de la jornada, a las 5 de la tarde, Escocia enfrentará a Marruecos. 7:30 de la noche, Brasil jugará ante Haití. Y a las 11 de la noche, Paraguay, su segunda salida mundialista, enfrentará a la selección de Turquía.
1: José, ¿qué se necesita para ganarse los aplausos en un partido como este?
2: Que tenga más poder de convicción el equipo de Australia, porque poco ataca.
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0: Gran sonido interno, está ahora la gente disfrutando en el estadio de Seattle la victoria de Estados Unidos, que con este resultado está con 6 puntos en la tabla de clasificación. Figura en Estados Unidos, Balogun, importante, McKinney, bien Pepi, el jugador Dest, que jugó mejor primer tiempo, pero individualmente ha sido mucho más Estados Unidos.
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2: Y recuerden que el próximo martes 23, a las 9 de la noche, Colombia frente a República de Congo por el grupo K, y ojalá para encontrar 3 puntos más que le permitan a Colombia ya estar en 16avos de final de este mundial.
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0: Termina la pausa de hidratación. Continúa recta final del juego entre Estados Unidos y Australia.
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5: 26 minutos de partido, se reanuda el encuentro, levanta la pelota arriba buscando primero el defensor Richard, se levanta a las alturas, arriba estaba Dest, intentaba Dest recuperar la pelota, busca por izquierda al Jordan Boss, la toca cortico, viene para Ocon Jr., la pelota en la mitad del terreno, viene para los gringos, sale Dest, recupera la redonda, cubre 2-3 hombres encima, tiene que retroceder, buscando a Chris, sale por esa banda, le manda primero Freeman, la pelota profunda para el mismo Dest, buscando esa banda derecha, se desborda, saque de banda y se repone a favor de los norteamericanos, sector oriental en la mitad del campo.
2: Pierde muy rápido la pelota, la llevan y hacen 2-3 pases los australianos y ya pierden la pelota inmediatamente.
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5: Pelota a la mitad del terreno de juego, busca por la banda izquierda. Viene para el conjunto de el equipo australiano. La pelota la baja italiano. Devuelve ahora sí para el italiano Circati. Sale jugando Suter. Busca la mitad del terreno, triángulo rapidito. Mejor en la segunda parte y se anima. Vuelve por la zona derecha italiano. La filtraba italiano, cayó al suelo al final. La gana su compañero, hace un cambio de frente, pero al final le quedan las piernas de McKinney. Sale jugando McKinney, toca corto, retrocede para Tillman. Avanzaba Tillman por allí, lo alcanzaba a pisar o no. Recupera la pelota, queda en el suelo. Nuevamente por el costado derecho. Arriba la redonda para Volpato. Se daba la media vuelta, intentaba salir primero Robinson. Ganó la redonda, juega en zona defensiva con el señor Tillman. Retrocede para el capitán, se viene Timothy. Empujoncito va, empujoncito viene. Disimulado allá Irán Punda y la pelota. El árbitro se percató y falta para los norteamericanos.
0: Ha perdido dinámica Estados Unidos. Ya ha empezado a enredarle el juego Australia. Le pelea más el partido en la mitad de la cancha. Ya ha empezado a clausurar el comienzo de juego de Estados Unidos. Cuando prepara un hombre, se alista con el 14, Sebastián Berhalter, el hombre que juega en el Vancouver de la MLS.
5: Partido detenido, 73, José Alberto.
2: Sí, pero no ha sido... Bravo, Estaba mirando precisamente lo,

0: árbitros de Irancunda, que fue y cometió falta sobre qué, sobre Rim. Hizo eso que se parara el partido y ahora hay la sustitución, estimado Mauricio.
1: Sí, señor. Se va entonces Ricardo Pepi, tuvo protagonismo en el primer tiempo, se perdió en la segunda mitad. Volante ofensivo, un hombre de corte de ataque. Beralter, el hombre que juega en el Vancouver de la MLS, entra con el número 14. Primera variante, Andrés, en el equipo de los Estados Unidos.
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4: Pelota para los norteamericanos, arriba la redonda, venía para Balogun, la cubre con su cuerpo Balogun, el árbitro dice que falta. Venía la presión en la mitad del terreno y se enoja Balogun, 74, tranquilo Balogun.
0: El partido no ha tenido un buen ritmo en el segundo tiempo. Todo porque la actitud de Australia ha sido esperar. Por eso animó en un par de jugadas a tratar de llegarle al área de los Estados Unidos, pero nada. Y de resto es administración, dosificación de las fuerzas en una temperatura de 25 grados, como lo decíamos hace un instante, y no necesitan desgastarse los hombres de los Estados Unidos porque están pasando ya a los 16avos de final sin problemas.
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4: Se viene el ataque. El jugador número 4, Tyler Adams. Descargando por derecho, venía precisamente para Beralter. Sebastián, la pelota la recorta primero Jordan Boss para el equipo australiano. Viene Jordan, buscando la mitad del campo. Abriendo por izquierda, viene el defensor. Sale primero Jason, que intentaba por ese costado, tocando la pelota, pero el jugador Netlal. La pelota es para el equipo Canguro. Juega por derecha, a ver si alcanza a llegar el italiano. Avanza italiano, maneja la cobertura de Robinson. Retrocede italiano, juega para el número 8 que tiene la pelota Metcalf. Avanza Metcalf, juega para italiano. Italiano que se asocia, venía por el jugador Volpato. Volpato que maneja con la pierna zurda, se da la media vuelta, gira sobre su eje, hace la bicicleta Volpato. Levanta Volpato la pelota al área, se le pasó a todo el mundo y nadie vino para rematar al final. Recupera Balogun, una mala salida, viene para Jason. A ver qué hace Jenny, a la redonda arriba, cabezazo atento de Robinson, quien recuperó la pelota y en zona defensiva nuevamente ahora para el equipo australiano con el italiano Circati.
1: Empieza Estados Unidos a perder los rebotes, los está ganando todos Australia, que gana unos metros y es la primera vez en el partido que está tan atrás Estados Unidos.
4: Buscando el defensor, venía Jason, la pelota para Volpato. Volpato con la pierna zurda, recorta de afuera hacia adentro, perdió la timidez, tiene la redonda, pisa, hace una jugadita, viene Volpato, recorta de afuera hacia adentro, la mete al segundo costado. El cabezazo primero del jugador Timothy, venía que Richards por las alturas, el árbitro estaba atento, no pasó absolutamente nada, sacó la pelota del área, el saque de banda le pertenece a los australianos, rapidito, 76 ya.
0: Volpato mostró cosas interesantes por el sector derecho. Primero tiró un centro con la derecha y ahora tiró un centro con la izquierda, es decir, maneja los dos perfiles. Uy, aquí había una especie de mano que el árbitro no dijo que no, cuando caía la pelota.
4: Beralter.
0: Bueno.
1: No,
0: sí, igual sí, venía pero... de.
1: No, no,
0: venía. No hay nada.
2: Bueno. 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
1: Variante José Alberto, la última modificación en Australia.
0: Ingresa Irving, el número 22, se fue Ocon Junior del partido, ingresó con el 22 Irving.
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1: Los defensores, Richards, el defensor central de Estados Unidos.
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0: ¿Qué le pasó a Volpato? ¿Qué le pasó a Volpato? No vi que lo hubieran golpeado ni nada. Jackson... Irvine es el nombre, así se pronuncia, Irvine, mediocampista, 33 años, juega en Alemania.
1: Sí, fue una disputa con Boss, con el jugador Robinson de Estados Unidos, alcanza a abrir el brazo y toca la cara de Volpato.
4: Cerrando el compromiso, viene Volpato precisamente, Robinson, que venía al cierre, lo secunda el jugador Tyler Adams. El saque de banda le pertenece ahora a los australianos. Va a levantar la redonda Jason. Geria que tiene la pelota. Ah, no, se la va a entregar al defensor Circati, el italiano, que cambia de balón por detrás del asistente número uno. Se viene el centro, va a levantar la redonda.
1: Lo ha ido metiendo en los últimos minutos. Australia, Estados Unidos en su cancha, mucho centro, empieza ya a padecer los centros de costado de los lanzamientos de Estados Unidos.
4: Levantaba Circati, viene Balogun, el cierre y estiro de esquina.
7: ¿Cómo colabora Balogun? No solamente ser atacante, sino que también viene a cerrar la llegada, se convierte en uno de los primeros defensores, en este caso el propio campo, ¿no?, de los Estados Unidos, evitando que Australia llegue con peligro. ¿Cuál saque de esquina?
1: Tiene que dar una mano porque es el peor momento de Estados Unidos en el partido.
4: Volpato, arriba Volpato, levanta la pelota Volpato al gigantón. Venía Souter, remate desde atrás, se había falta primero en ataque. La pelota se desborda cuando venía el jugador Jordan Boss y va a ser falta para los norteamericanos.
7: Contra Friedman, lateral derecho. Mauricio, no tiene ningún problema en hacer las cuatro variantes que le faltan a los Estados Unidos, debería hacerlo, ¿no? Evitar el desgaste físico.
1: Sí, refrescar por el tema de la temperatura, además también han tenido un buen partido en líneas generales, el desgaste como tal, pero por ahora solamente una variante en el equipo local.
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1: Bueno, nos escuchó el técnico Mauricio Pochettino, va a la cancha con el número 23, Joe Scully. Scully número 23. Serginho Dest, el número 2. El otro que va a ingresar es Austin Trusty con el número 6. Y el otro que se va es, se queda afuera, ¿no? Que es Robinson, justamente el que se ha visto envuelto en la disputa con Volpato. Se queda entonces afuera Robinson con el número 5. Afuera el 5, afuera el 2. Ingresa Scully con el 23 y Trusty con el número 6. Tres variantes ya en el equipo de Mauricio Pochettino.
4: Bueno, va a levantar el portero Matt Fries, el norteamericano. Arriba el cabezazo, atento estaba primero Geria. Sacó la redonda, arriba viene buscando a McKinney. También el jugador Peralter. Sale primero el número 6 que acaba de ingresar. Trusty, que tiene la redonda para el conjunto norteamericano. Devuelve para el defensor Chris Richards. Juega por derecha, venía para Freeman. Levantó la pelota primero el cabezazo de Souter. La pelota casi la mitad del terreno de juego. Escuchas el fenómeno del fútbol. Tiempo de juego ya 35 de la segunda, 80 de partido. 2 Estados Unidos, 0 tiene Australia.
1: Ha cambiado totalmente el decorado del partido. Ahora el que tiene la pelota es Australia. Se ubica en campo de Estados Unidos, que tiene por ahora deficiencia en su juego, sobre todo en la posesión de la pelota.
7: Pero el segundo tiempo ha carecido de emociones, ha sido un partido plano, donde hay un equipo que quiere y no puede, que es Australia, y el otro que cuando se le da la gana va y juega y mete en problemas a su rival. Ese es Estados Unidos, el que juega cuando quiere.
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4: Bueno, viene la pelota por la zona derecha, italiano. Italiano que mete al área, viene buscando corte, la pelota para Volpato. El centro, el segundo palo, se va por profunda, el saque de puerta sin peligro. El que intenta Volpato, todo con la banda izquierda, 82 minutos, saque de puerta para que reponga Matt.
1: José, pero mire un detalle, es que ya están subiendo los 12 carrileros de Australia. Sí, sí. Ya italiano está arriba, lanzado. Jordan también, es decir, posicionalmente ya está mandando más a Australia en el juego.
7: No, están los 10 hombres dentro, invadiendo el territorio estadounidense. Lo que pasa es que no tienen con qué. Hay mucha voluntad, pero de talento, remate o que preocupe al rival, muy poco.
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4: 82 minutos de juego. Va a levantar la pelota, se viene Jason. Oh, el viejo Hasson levanta la redonda, arriba buscando para Volpato. La pelota de Volpato, el taquito de Volpato, busca primero al italiano. Nuevamente Volpato, el centro, segundo palo. Cabezazo desde atrás, queda de rebote, se le pega de primera intención. No, dio toda la vuelta, cayó en el área, el árbitro estaba cerca. Ay, por allí,
8: pelota, va pelota, viene al final, Volpato recorta, tiene la redonda, se viene los australianos, viene la zurda, suelta cortico, viene para italiano, italiano al borde del área, mete la redonda, sale primero, atento estaba Timothy, y el jugador que rincha para sacar la pelota en zona peligrosa, recuperan otra vez los australianos, redonda arriba, viene para el jugador Honel, inventaba por ese costado, sale atento Kirricha, sacó la pelota, tiro de esquina. Dice que no, pero es el décimo del juego y el quinto para los australianos.
1: Evidentemente no hubo nada en la acción anterior, estaba muy bien posicionado Félix Swaya, el árbitro alemán, ante la falta penalti que pedían los jugadores australianos. Es más, Australia, por lo menos en la tenencia de la pelota, todavía no hace daño, pero la sigue pasando mal Estados Unidos, que sigue perdiendo los rebotes.
7: Un forcejeo normal dentro del área. Y por más que insiste, por más que va, que tira centro, no logra el gol el equipo australiano.
8: Avanza, se cobra el tiro de esquina, levantando con la pierna derecha, viene buscando el segundo costado. ¡A ver, italiano! ¡Eso no es esa pelota! No lo puedo creer.
7: No.
8: Pasó de largo el... Había algo, una falta primero, pero lo que se perdió creo que fue el gigante Scooter. El jugador Souter, perdón.
1: Un empujón primero, José Alberto, que es el que impide que vaya a la disputa de la pelota al central de Estados Unidos. Ahí da continuidad en principio, por eso el triple remate, pero ya quedaba invalidada la acción.
7: Sí, Souter fue, viene el saque de esquina, ¿cierto? Pasó el balón al segundo sector, de oriental a occidental, vuelven y tiran el centro, hay un empujón precisamente del hombre que llegó, increíble lo de Souter, ¿no? Había falta primero de Chirkati, porque empujó a un contrario, eso fue lo que dio el árbitro, y después pasó la pelota y le fue a pegar allí el hombre de Australia. Souter no pudo, no entizó.
1: Ahora, en los dos partidos de Estados Unidos es la primera vez que lo vemos enredado. Los dos hombres recién ingresados, Scully y el jugador Trusty, entraron a defender. Scully se ubica en la línea defensiva, Trusty se mete a veces entre los centrales. Defensa densa ahora de Estados Unidos, que por ahora no reacciona.
8: Avanza por la banda derecha, restan 5 para que se acabe el compromiso en tiempo reglamentario, pero tendremos cerca de 10 minutos. La pelota viene para el defensor, buscando primero Richards. Chris, que tiene la redonda, retrocede para el portero, buscando por ese costado, venía primero Matt Fries. Levantó la pelota el portero, el norteamericano, que tiene la redonda y el poder de defender a los jugadores de Estados Unidos que están en New York City. Levantó la pelota en la mitad del terreno de juego. El árbitro detiene el compromiso y dice que hay falta, pero para los australianos en la mitad del campo, Mauricio.
1: Sí. Sí, sí, Trusty es el que se ubica como por la banda izquierda, donde estaba Robinson, hace el 4, pero Scully se pone la línea de McKinney y de Tillman también en fase defensiva, se juega en un espacio reducido, pocos metros cerca de la portería de Estados Unidos.
8: Se va a cobrar la falta desde la mitad del terreno de juego, dice, arriba todo el mundo, todos a la candela, Volpato es el que cobra todo, levanta Volpato, la redonda arriba, cabezazo del gigante, venía Souter, la pelota queda rebote para Volpato, toca atrás, tiene calidad Volpato, juega para Jason Guerra, avanza el defensor número 6, juega para Volpato, viene Volpato hacia la bicicleta, recorta de afuera hacia adentro, pierna zurda, le marcó la diagonal para que venga su compañero, mete el centro de primera intención, la pelota le queda corta. Venía primero para el norteamericano, el centro arriba, profundo, queda de rebote y la redonda de media vuelta se va por encima. Cuando intentaba venir el italiano Circati, la pelota se va fuera, 86 ya.
7: Tienen ganas, tienen deseo, le ponen voluntad, se entregan, hay derroche físico porque eso sí lo tienen, pero no tienen la suficiente capacidad, la calidad que necesita el fútbol de élite para hacer daño. Hablo de los australianos.
1: Ahí está don George Weah, el liberiano, y aquí está Timothy Weah, su hijo, el atacante de Estados Unidos. Yo quiero ver a Timothy Weah. A ver si alcanza algunos minutos. Ataca Estados Unidos.
8: La pelota arriba, viene buscando por derecha. Joe Scott cayó al suelo y se armó la pelea. La tanga en el terreno de juego, sector
7: Souter,
8: norte.
7: Souter es el grandote, el 19, Harry. Es el que arma ya la bronca y lo está haciendo con Balagún. Hace rato la tiene casada, Mauricio.
1: Desde el primer tiempo, ¿ah? Desde el primer tiempo, me hizo acordar lo que pasó anoche, ¿no? La lesión de Coné, el jugador canadiense ante la selección de Qatar. Una grave lesión que ya deja por fuera del campeonato del mundo a uno de los referentes canadienses. Claro, esta jugada es totalmente diferente, pero se comete la falta y van los estadounidenses a reclamarle de manera airada a los hombres del equipo australiano, que han tenido cierta rebeldía en este remate de partido. pero no tienen realmente las condiciones para marcar diferencia. 4-19 en Australia, José, y el 20, va alguno en Estados Unidos, los amonestados.
7: Italiano el 4, amarilla, y también va alguno,
1: el gigante. Exactamente, sí. O sea que son dos amonestados en Estados Unidos. ¿Cuántos Sutter son en Australia, José?
7: Pues Sutter, el 19, y el 4, italiano.
1: Ok, y el 3 ya tenía amarilla.
4: El 5.
1: Y el número 5, sí, son 4 amarillas para Australia y 2 para Estados Unidos. 6 tarjetas amarillas. No es habitual en el Mundial ya haber 6 amarillas, porque pocas se muestran en este arranque del campeonato.
8: Avanza la selección norteamericana, que quiere despertar luego de la segunda parte, arriba buscando en la mitad del terreno de juego. 88 ya, se acaba el partido. Lo gana Estados Unidos, pero con falta. Bajaron al jugador Joe Scholl y está en el suelo y empieza nuevamente a pelear a la gente.
7: Se quiere dañar el partido en lo disciplinario. Ya el árbitro sacó sus amarillas, las mostró, hizo imponer orden, pero están como... A ver, ¿qué fue lo que pasó? No, pero vino arriba. Ahí no hay nada.
1: Bueno, normal.
7: Vino Irancunda, vino, y el otro le dio ira a Scali.
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8: Bueno, la pelota para los norteamericanos. Viene jugando el centro de Trosti. Se va el tiro de esquina. Otro para los norteamericanos, es el número 6.
1: Bueno, pero por fin logró quitarse de encima ese asedio de la selección de Australia, Estados Unidos. Hace rato no llegaba a predios del arquero Beach a los trompicones, con poco argumento, porque ya carece de riqueza futbolística el equipo estadounidense.
8: Levantar Malik Tillman. Dice el número 8, McKinney, pidiendo la distancia para el cobro del tiro de esquina. Cobra cortico, la pelota para Tillman, la cubre con su cuerpo, la ganó por la zona derecha. Atento estaba italiano, le alcanzó a tocar Tillman. Y el saque de banda le pertenece entonces a los australianos. 90 minutos, ya completamos 45 de la segunda parte, 2-0 el partido. La pelota arriba, viene buscando Tillman desde el suelo. Juega a la mitad del terreno de juego, remata con fuerza. Venía Ecuador O'Neill y la pelota, el saque de banda le pertenece ahora a los australianos. Sector occidental del estadio de Seattle, cuando se juega el partido del grupo D. Y más tarde tendrá acción la selección paraguaya. Y aquí lo tendrás a través del fenómeno del fútbol. Sale jugando bien Ecuador, Volpato que la suelta de primera. Venía el italiano, mete el centro italiano, muy sobrado ese centro. Parecía que ya abandonó el terreno de juego, sí señor.
7: Es más con voluntad, ¿no? Lo que yo digo, es más con fortaleza física, con vergüenza, ¿no? Vamos a ver si de pronto logramos algo. Eso es lo que está haciendo el equipo australiano. Pero de verdad, los argumentos futbolísticos son muy escasos.
1: 6 minutos, iremos hasta el minuto 96. Está sellando su segunda victoria Estados Unidos en el campeonato del mundo. 2-0, aunque bajó en el remate del segundo tiempo su producción futbolística.
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8: Sale jugando Jason Jeria, que tiene la pelota, buscando por la izquierda. A ver si está Metcalf. La pelota la domina con la pierna derecha el conjunto australiano, su propio campamento. Juega la mitad, viene para Jason. Atacando Jason, la redonda, viene buscando el conjunto australiano, el equipo de los canguros. Viene la pelota para Sirkati. Sirkati tocaba para el jugador Jordan Bosch. Perdió la pelota, la recuperan los norteamericanos. 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Arriba, profunda, arriba McKinney. A ver, se viene el centro, segundo palo, Balogun. La redonda muy larga, pero sale jugando Balogun. Balogun que maneja. El pase al final era el señor Tillman. Devolviendo a Balogun. La pelota para la zona derecha con Freeman. Juega, ahí estaba el jugador Berhalter. Va a meter el centro, no, sale jugando por ese costado, golpea fuerte en la espalda, remate atrás, buscaban los norteamericanos. La pelota profunda, a ver qué hace el jugador Inancunda. Uy, le metieron en el cuerpo una tapia a Inancunda y póngale color, señor.
1: Amonestado en el partido para el número 3 en los Estados Unidos, Richards, el defensor central. Ya son 3 amonestados en el equipo de Pochettino. Ya en el remate vuelve otra vez a Estados Unidos a adelantar el bloque y ya vuelve a alejar de su portería a la selección de Australia.
7: Bien lo de Tillman, el número 17, no se nota mucho en la cancha, es aparentemente un volante de esos de marca interior, pero llega constantemente. Uy. Hola, calambres para el árbitro del partido.
2: Ah, ¿sí?
1: Sí. Atienden a esta hora el árbitro del partido. Esto no es habitado.
2: A todos da calambre, a todos.
1: El alemán es Guaya. Evidentemente, don Andrés, usted en este remate de partido, 90 minutos más 3.
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1: Bueno, quedan poco, va, quedan poco. Aquí vienen, le preguntan, dice, hace señas que no con la cara.
7: Que no va a seguir.
1: Que no hay problema, que no sigue, claro, evidentemente. Ahí está Balogún.
7: Le va a tocar a la mexicana.
1: Bueno, ahí está Katia García, lo que le decía José. Aquí viene ella con...
7: Ah, con una hidratación especial.
1: Exactamente. Lo de Katia es particular, ¿no? Yo lo decía hace un rato, esta es la tercera designación de la mexicana.
7: Sí.
1: Había estado como cuarta oficial en Holanda, Japón. Estuvo en Inglaterra, Croacia. Y ahora está como cuarta oficial en el partido entre Estados Unidos y Australia. Hace el estiramiento, José, usted que conoce bien esa parte física, para saber si está o no está para el rebase.
7: Sí, son calambres en la pierna izquierda, le hicieron precisamente el estiramiento respectivo y le dieron tal vez una solución salina, una solución con algunos componentes químicos que le permite precisamente pasar ese mal rato de la hidratación, ¿no?, cuando el músculo se contrae.
1: Bueno, se prepara jugador en Estados Unidos, nos vamos a quedar con las ganas de ver a Timothy Weah, porque el hombre que se prepara a ingresar es Haish Wright, que es un atacante. Diría uno, ¿ya para qué? Tiempo de reposición, quedan 3 minutos. Se va a mover la pelota, recta final, Jonathan Vargas en caracol.
8: Levanta la redonda, viene el centro, segundo costado, se vienen los australianos. La pelota profunda, viene buscando el conjunto norteamericano, la pelota que juega a la mitad del terreno de juego. La pelota primero para el defensor, se viene Shooter. Levanta la pelota profunda, Shooter, que está en punta. A ver si caza algo de cabeza, con la cabeza. Restan 2 para que se acabe el partido. Escuchas el fenómeno del fútbol de Caracol. Ya vendrá última hora y también la luciérnaga para que usted siga conectado con información, humor. Todo a través de Caracol. Levantaba la pelota Volpato y se va el saque de puerta al final, José.
7: Sí, por cualquier cosa, Andrés, no hay alargue, ¿no?, aquí en este partido, ¿no? Para que si alguien, ahora sigue la luciérnaga. Bueno, vienen las últimas 2 variantes.
1: Giovanni Reina con el número 7, atacante. Haish Wright con el 19, otro hombre de ataque. Se va con el número 20. Balogun, de mejor primer tiempo que el segundo, un hombre muy laborioso. Marcó 2 goles en su estreno en la primera jornada. Se va de la cancha con el 20. Y el segundo que abandona en Estados Unidos en esta ventana, ya le voy a confirmar, son entonces 4 variantes en el equipo que dirige Mauricio Pochettino. McKinney, el número 8.
7: Otro de los buenos.
1: Winston McKinney con el número 8. Las modificaciones en Estados Unidos.
8: Para el aplauso, porque restan 6 segunditos nada más para que se acabe el juego. El árbitro va, aunque como estuvo en el suelo algunos segundos.
1: Y seguramente 2 minutos más, pero yo el árbitro realmente lo acabaría. Claro que el reglamento es el reglamento, pero aquí creo que el partido está ya liquidado hace mucho rato.
8: Va a levantar la redonda, se viene por parte del equipo norteamericano. Escuchas el fenómeno del fútbol a través de Caracol. La pelota arriba, el centro profundo, buscando a Irancunda. Tiene que venir desde la parte izquierda. Gana primero el jugador Irvine. Intentaba Irvine, desde el suelo se levanta. Busca por la zona derecha. Viene Irancunda. El centro profundo. Oh, atento estaba el jugador Tim. Sacó la pelota al zona peligrosa. Se va a acabar el compromiso. Escuchas el fenómeno del fútbol de Caracol. Cuidado con la contra. Arriba la pelota. Viene el señor Tillman. La filtra el señor Tillman. La pelota. Viene buscando el número 19, que tiene una redonda. Wright. Wright se mete al área. Wright le pega. No le pega. Ni de derecha ni de izquierda. Había fuera de lugar primero.
1: Estaban fuera de juego, evidentemente, en la jugada. José, rápidamente sus conclusiones.
7: Simplemente decir que ganó Estados Unidos sin sufrir demasiado. Hubo un equipo que quiso, pero no pudo, que fue el equipo de Australia. Y el partido se vino a menos porque de lo técnico, de lo futbolístico, fue llevado a la parte física. Y ahí se perdió toda la emoción.
8: Buscando los últimos instantes, completamos ya 52 minutos de la segunda parte. Vendrá última hora Caracol, la luciérnaga. A través del fenómeno les contamos lo que pasa. 2 Estados Unidos, 0 Australia. La pelota por izquierda, arriba profunda, se va el saque de puerta. La deja ahí el defensor Richards. Y aplauden todas las tribunas, los hinchas del equipo norteamericano están asegurando por ahora 16avos de final.
1: En esta ruta mundial le contamos a los oyentes de Caracol que Estados Unidos está consiguiendo su segunda victoria consecutiva en el campeonato del mundo, que es líder del grupo D con 6 puntos y que ya sentencia su clasificación a la siguiente fase del mundial.
8: Levanta la pelota bien arriba. Cuando escuchemos el silbato lo terminaremos. Aquí alguien el fenómeno del fútbol de Caracol. La pelota a la mitad del terreno. Todavía van 8 de los 6 que adicionó el juez central. 2 más, abriendo por izquierda viene el señor Tillman. Tillman que pisa el área, Tillman. A ver quién viene para el remate. Atento estaba el jugador Ryan. Atento Circati, el italiano Circati. Le sacó la pelota, se desborda. Señoras y señores, el árbitro Félix Esguaya, el alemán. Activa el silbato, detiene el tiempo. Se acaba el compromiso en el estadio de Seattle. 2 para los Estados Unidos, 0 para Australia. El grupo D, donde está Paraguay. Muchas gracias, Colombia. Dios les bendiga. Chao.
1: Nos vamos, gracias Jonathan Vargas. Ha relatado la victoria de Estados Unidos 2-0. Se impone con goles del jugador Cameron Borges, el defensor australiano en propia puerta, y del jugador Alex Freeman, ambos en el primer tiempo. Buen partido de Estados Unidos, sobre todo en la primera mitad. Reiteramos, segunda victoria consecutiva, primero del grupo, y se clasifica a la siguiente fase del campeonato mundial. Gracias Jonathan Vargas, gracias José Alberto Ortiz. A los oyentes, ya viene Última Hora Caracol y más adelante La Luciérnaga, permiso.
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11: 4:05 p.m.
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11: 4:06 p.m. Bienvenidos a Última Hora Caracol. Aquí están las noticias y mucha atención porque se reporta un atentado contra la electa representante de la Cámara por Antioquia por el Pacto Histórico, Verónica Estrada. Vamos a Medellín con más información. Norbey Valle David.
14: Hola, ¿qué tal, María Fernanda? Buenas tardes para ustedes y los oyentes. Esto es una información en desarrollo. Hace al menos 20 minutos, la representante iba en su vehículo en la vía entre Urrao y Betulia, y su vehículo fue impactado con un disparo. Esta zona está en constante conflicto, pero allí principalmente está el Clan del Golfo, aunque todavía no se ha indicado qué grupo ilegal está detrás de esto. Por ahora, algunas fotografías que están rodando ya en las redes sociales que le han llegado a Caracol Radio, se le observa un disparo en la carrocería del vehículo cuando se movilizaba en este territorio. Ya la representante se ha encontrado con las autoridades y con la policía, donde ha entregado su testimonio. Recordemos, esto es una información en desarrollo y estaremos ampliándola en los informativos.
11: Norbey, gracias. Y en otras noticias, la Cancillería está denunciando que simpatizantes de campañas políticas presidenciales estarían emergiendo presión en las afueras de los consulados durante las votaciones en el exterior. Karen Borges.
15: María Fernanda, siguen las votaciones en el exterior y en el marco de esta segunda vuelta presidencial, la canciller Rosa Villavicencio advirtió que a las afueras de algunos consulados hay simpatizantes de una de las campañas presidenciales lanzando algunos improperios a los electores y también utilizando material electoral. Esto fue lo que dijo.
16: Y que pedimos que a la campaña de Abelardo cumpla respetando y no constriñendo a los votantes a las puertas de los consulados. Hay algunos consulados donde están permanentemente y pues esa no es, esa no es un procedimiento ético ni democrático.
15: Y por otro lado, María Fernanda, el presidente Petro decretó a través de su cuenta de X, lo hizo saber, que todo el transporte público en todo el país deberá presentarse con prestarse con normalidad el domingo 21 de julio, el 21 de junio en las elecciones presidenciales, y que quienes no hagan caso de este decreto serán sancionados con multas de manera muy fuerte.
11: Karen, gracias. Y Marta Peralta aseguró sentirse tranquila mientras avanza su indagatoria en la Corte Suprema de Justicia. Además, radicó un recurso habeas corpus. Desde la Corte está Juan Esteban Quintero.
17: María Fernanda, ya se cumple una hora de esta citación indagatoria que lidera la magistrada Cristina Lombana a la congresista Marta Peralta tras ser vinculada en el escándalo de corrupción de la Unidad Nacional de Gestión del Riesgo. Esto fue lo que dijo en la sala de instrucción.
18: Cuento que estoy bien, que estoy tranquila y que no es casualidad que esto haya pasado días antes de las elecciones presidenciales.
17: La defensa de Peralta radicó un habeas corpus con el que buscan tumbar las restricciones a su libertad. Sin embargo, la magistrada Lombana dice que no se ha presentado ninguna irregularidad.
11: Y la Defensoría del Pueblo está preparando un plan de contingencia ante las posibles movilizaciones y manifestaciones tras las elecciones del próximo domingo. Laura Daniela Duarte.
19: María Fernanda, pues ante las posibles movilizaciones que se puedan generar el domingo tras el cierre de las urnas para la segunda vuelta, la Defensoría aseguró que tienen preparado un plan de contingencia para atender estos hechos. La defensora Iris Marín Ortiz, en el marco de la instalación de la misión de observación internacional que vigilará la segunda vuelta presidencial en Colombia.
20: Estas situaciones son normales dentro de unas condiciones, digamos, de proceso electoral, no ponen en riesgo la seguridad pública y tenemos confianza en que así va a ser.
19: Según la defensora, para atender estos hechos se van a desplegar al menos 1.894 funcionarios públicos y 448 defensores, para un total de 2.342 personas que cubrirán y acompañarán los puestos de votación.
11: El gobierno está autorizando las baterías para almacenar energía solar y da paso a la transición energética. Luis Enrique Hurtado.
21: De acuerdo con el ministro de Minas Edwin Palma, la nueva regulación permitirá almacenar energía generada durante el día para abastecer la demanda en horas de la noche, fortaleciendo la confiabilidad del sistema eléctrico y acelerando la integración de fuentes renovables. Señaló que de esta manera el gobierno nacional acelera el proceso de integración de fuentes renovables. El ministro de Minas manifestó que también esto tendrá un efecto directo en materia de las tarifas que pagan los usuarios.
11: Y en Noticias del Mundo les contamos que el gobierno de Bolivia anunció que restituirá a sus embajadores y representantes en Colombia una vez se conozcan los resultados de la segunda vuelta presidencial. Eddy Mosquera.
22: Mafe, esto lo confirmó el canciller de Bolivia, Fernando Aramayo, quien explicó que se van a restituir y fortalecer los vínculos diplomáticos entre ambos países casi que inmediatamente, el lunes 22. El ministro señaló que esto va más allá de política y va hacia la relación de estados, planteando que debe existir una relación bilateral respetuosa en la que existan canales y mecanismos diplomáticos claros. Recordemos que Bolivia expulsó a nuestra embajadora Elizabeth García al considerar que era una injerencia la declaración del presidente Petro, quien calificó como una insurrección popular las protestas y bloqueos en Bolivia.
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25: Alerta.
26: No, la hora. Ay, espérenme.
27: Ay, ahora sí. Ahora todos. Todos quieren dar la hora.
26: La hora.
27: Sí, es viernes.
25: Ah, no.
26: Tengo la chaqueta, tengo la camiseta del Capitán América. Calma, calma.
28: No. Sin abrir tu camiseta.
26: Se meten a YouTube, pueden ver este desorden.
28: Es tu camiseta.
26: Ponen YouTube, ponen Caracol Radio y ahí está este desorden, sí.
28: Mira, por ejemplo,
26: café.
28: George está comiéndose una paleta.
27: Sí, hidratándome, que es distinto.
26: Sí, pero es una paleta dietética.
28: Gabriel
26: sí.
28: Tiene un agua con un café.
26: Sí.
28: Juan Fraile tiene un agua.
26: Yo quiero oler qué hay en el. Quiero ver qué hay en el termo de Fraile.
27: Dudosa procedencia.
26: En el termo de Fraile hay mate, alguna vaina.
27: Criminólogas.
28: Hierbas.
27: De todo. No, no se ve nada.
29: Pues Fraile. Se puede regar y uno
27: ¿Tiene hielo? La pregunta es, ¿tiene hielo?
29: Uno puede regar el agua.
27: La pregunta es, ¿tiene hielo?
0: Sí, tiene hielo.
1: Entonces, no sé si sea agua.
26: Sí, pero venga.
28: Es que personas...
0: Agua, claro que sí.
28: Personas no, sí. Inescrupulosas...
26: Ay, sí, no se metan a YouTube, no pongan Caracol Radio que van a ver cómo empieza el programa.
28: Personas inescrupulosas... Mal, mal, mal, mal. Hay gente inescrupulosa que le mete trago a esto. A estos termos. Y eso lo secuestra.
26: Eso pasará en tu casa, aquí no.
28: Acá no, porque acá la compañía lo secuestra. ¿Sí?
26: Porque no, no se puede, no. Pero es que hacerlo. Pero es que, nena, es que yo quiero revisar tu termo a veces.
28: Sí, puedes revisarlo acá.
26: Ah, ok, revisarlo.
28: Lo que pasa es que la que me lo guarda me le mete mucha fuerza.
26: Mucha fuerza.
0: Un jugo
28: es
0: de
28: que
0: guayama.
28: No se puede ver, a ver, agüita, pero ahí se ve. Huela, huela, huela.
0: Robot.
28: Ay, Gabri, no seas así.
26: El alcohol agudiza mi sentido.
28: No, Gabri, los niños no podemos hacer eso.
2: Y yo tampoco, y yo tampoco.
26: Y los niños no, pero llegó Villar con su termo.
2: Vea, todos con termo hoy.
26: Pero, ey, préstele, ey, denle micrófono a Villar, hombre.
0: Ah, sí.
26: Sí, hombre, no, es que Villar. O sea,
2: trajo termo y no trajo micrófono.
26: No, yo quiero contar una vaina. No, Fraile dijo, Villar sobra. Yo puedo con el servicio,
0: Juan.
26: Yo puedo con el servicio informativo y con la luciérnaga. Yo podría quedarme con todo. Quitemos ese micrófono. No. Pero pues Juan, yo no estoy de acuerdo, Juan, pero.
2: Personas inescrupulosas le están quitando el micrófono.
0: Tan curioso que hoy viernes todos tengan termito allá en Caracol.
26: Sí. No, todos. Ay, curioso, tan curioso que llegaron uniformados en Medellín. O sea, son las bailarinas de la guachafita.
0: Van a salir para algún lado.
1: Black Friday.
0: Era por la promoción, patrón.
26: Sí,
0: queríamos aprovechar la promoción.
2: ¿Tiene entierro esta noche?
26: Sí, Risa Loca generalmente.
0: Tiene entierro. Entierro
26: se invitó. Risa Loca vive de luto. Siempre tiene entierro después del programa. Sí, siempre. Se
0: no, y invitó a los compañeros.
26: Sí, claro.
1: Y se agradece.
26: Sí, eso. Pero no, lo que pasa es que el agua hace bajar de peso.
2: Sí.
26: Va.
2: ¡Qué chiste!
0: Científicamente comprobado.
26: Por eso es que están gordos. Por eso es que están gordos allá en Medellín.
0: Ah. Pero aquí tenemos agüita.
1: Sí.
26: Ok.
0: Entonces también tienen termo. Entonces que están peleando.
26: Entonces que pelean. No,
0: pero
26: tienen termo. A ver.
0: Pero imagine, el de nosotros no está marcado de Caracol. No es de Caracol.
1: No, entonces, no
0: por, eso me dicen que los.
26: Voy a contar una historia muy buena.
0: Esperando que nos llegue.
26: Esto está marcado. Pues no de Caracol, pero está marcado. Si pueden hacer un
2: Zoom.
26: Zoom primer plano.
0: Un acercamiento.
26: Esto es puro Temu.
2: Pero el nombre, porque el termo sí es bien.
26: Sí, mira, es de Caracol, normal. No. Pero el resto, yo pedí marcas para todos.
2: ¿Para todos?
26: Sí,
0: pero no le han.
26: A ti no te dieron.
1: Sí.
26: No.
1: Te llegó
26: siempre
1: el correo.
26: Han estado todos para marcar. Lo que pasa es que toca pegar letra por letra. Y no es fácil.
1: Alexandra hace parte de los riquitos.
0: A mí se me torcieron un poquito las letras.
1: Muestra el de Villar, cómo quedó.
0: Mira el mío.
2: El de Villar quedó.
26: Miren
0: cómo marcamos. ¿En qué condiciones lo pegó?
26: Miren cómo marcamos el termo de Fraile. Miren el de Fraile. A ver cómo hacemos la cámara. El de Fraile.
1: El de Fraile.
26: No, qué mal.
1: El de Fraile se lee como.
26: Fraile.
1: Sí, el de Fraile.
0: ¿En qué condiciones pegaron el de Fraile también?
26: No, no sé. O sea, faltó ahora, ¿cómo es? Motricidad fina.
2: Sí.
0: Y delgada.
1: Y el de George quedó derechito.
0: Sí, el mío, obviamente es.
1: Redondo.
0: Como siempre, ¿no? Poniendo ejemplo. No solamente.
26: A ver, ¿cómo que el de George
0: son redondas? Mire.
1: Mira, George. Sí, redondito.
26: Sí, redondito.
0: La primera G está dispareja.
2: Está ñata, sí.
0: Porque es que si se fijan,
2: la G o tan gorda.
0: No, pero si se fijan, la G es más grande que las otras letras.
2: No, pero la E
26: la E. Pero la E se la estaban comiendo.
0: Sí, esa O que horre gordota.
1: Probé la E al final.
0: Sí, la que se está comiendo la E al final.
26: Es viernes antes de elecciones. En YouTube se van a dar cuenta todo lo que pasa aquí. No se metan. No, por favor, no se metan a YouTube, no pongan Caracol Radio, no vean lo que pasa en el estudio y bienvenidos. Son, nena, ¿qué hora son?
28: Gandhi, se le enreló de las chicas superpoderosas.
26: ¿Cómo se llaman las chicas superpoderosas?
28: Bombón, Burbuja y Bellota, son las 4:18.
26: Uy,
28: ¿Manches? No, señor.
26: ¡Ay, no! ¡Señor!
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0: 20 minutos. Mire, los que están en YouTube, que a esta hora todavía son una minoría, eso sí. Siempre va creciendo. Y después le damos en la jeta a todo el mundo.
1: Sí.
0: ¿Vieron a Polilla y Alexandra bailando?
2: Estábamos
0: bailarín Polilla.
2: Muy bien.
0: Uno empieza a notar la edad cuando a uno se le sale la puntica del boxer en el pantalón.
3: Ya se está saliendo.
0: Sí, cuando uno se va dando cuenta las edades de la gente.
1: De Polilla.
2: Pero el amigo imaginario de Polilla habló. Acabó de hablar el amigo imaginario. Dijo, ay, güey.
1: Sí, amarilla.
0: Cuando se le sale el cauchito del boxer. Pero, claro, pero es que Polilla. Ay, sí, en defensa de Polilla. No se metan a YouTube.
2: Ay, no.
0: En defensa de Polilla, por favor. Polilla. No, a ver, risa loca, le voy a explicar. Polilla es fanático de Volver al Futuro.
3: Y es del mismo color de la
0: Michael J. Fox. Michael J. Fox utilizaba calzoncillos Calvin Klein o boxer Calvin Klein.
2: Cierto.
0: Es más, cuando él se encuentra en Volver al Futuro con la.
2: La mamá. Con la que va a ser la mamá.
0: Le dice, hola Calvin, y es porque leyó el bordado de Calvin Klein en los boxers.
2: En el resorte del calzoncillo.
4: Exactamente, sí. Entonces, hace esas referencias.
0: Entonces es la referencia. Y Polilla quiso hacer un homenaje.
3: Un homenaje.
4: ¿Pero qué decía eso?
2: Que no dice Calvin Klein, eso te dice otra cosa.
3: Dice Calvin Klein, sí.
4: Pero con H Calvin intermedio, ¿no?
0: No,
4: sí.
0: Además me gusta Calvin Klein. Estoy que le pido oxígeno a Polilla, no puede.
1: Oiga, sí, ya no se cansa de bailar.
0: Bueno, bienvenidos en La Luciérnaga, es Caracol Radio, aquí estamos. Mucha información electoral, mucha información de deportes del mundial, mucha información y buena música.
1: Sí, señor, con las buenas tardes para todos mis compañeros, gracias a Dios es viernes, y arrancando con...
0: ¡Ay, me gusta eso! ¡Hoy es viernes!
1: No, ¡gracias a Dios!
2: Sí, gracias a Dios. Hoy es viernes.
4: El domingo es elecciones, entonces.
3: El cuerpo lo sabe.
1: Eso sí, el cuerpo lo sabe. Pero el martes juega Colombia.
4: Ahí le dicen que en Bogotá.
1: A las medianoche.
0: ¿A qué horas?
1: Medianoche.
4: A seis.
0: No, seis de la tarde.
1: Medianoche.
3: Medianoche dijeron.
1: Medianoche.
0: Sí. No, pongámonos de acuerdo.
1: Estamos muy bien.
0: A ver si pedimos.
1: Estamos muy bien informados.
0: Yo necesito saber si voy a probar el termo de fraile o no.
1: Sí, claro.
0: Necesito saber si puedo tomar del termo de fraile o no. Entonces,
1: tiene para probarlo.
3: 7 horas 37 minutos para jartar.
0: Sí. ¡Faltan 5, 4, 3, 2, 1! ¡Faltan!
1: ¡Ey, seca, no!
0: ¡Seca, sí! No, no, no. Pero porque borracho, no, cálmense.
3: 7 minutos.
0: Sí, bueno.
1: Pero bueno, arrancando con The Latin Brothers, porque hoy es un día importante para el mundo, Gabriel y compañero.
0: El mundo, Gabriel y compañero.
1: Sí, sí, señor. Hoy es el Día Mundial del Paseo.
3: ¿Del paseo?
0: Sí, paseo sí, de paseo. No, pues para eso ponemos el paseo 1, 2, 3, 4 y ya nos vamos.
3: Sí, pero no, pero el paseo millonario cae ahí.
1: Sí, también, fíjese.
3: Sí, paseo millonario.
0: ¿Pero paseo millonario fue película también?
3: No.
0: ¿O no? No.
3: Toca hacer el paseo millonario. Sí. No,
0: lo peor es que si Polilla dice que va a hacer el paseo millonario,
1: lo hace.
0: 1, 2, 3, 4, 18.
1: Sí, claro.
0: Y si fuera el paseo de millonarios muertos del miedo, 1, 2, 3. O sea, todo es una vaina impresionante, sí.
1: Sí. Ay,
3: vea.
4: El paseo.
3: ¿El paseo?
1: Sí, el paseo.
0: Uh-huh. Mire, hay vallenatos que los aires son el paseo.
1: También, sí.
3: Ah, ¿no?
0: Los claro. Otros, el porro.
1: Fraile, sí, no también sé. En el paseo, sí.
4: Fraile,
1: depende del paseo.
4: Depende del viaje.
1: Sí, también depende del paseo. Sí.
3: Yo hubiera puesto el piopío de la Sonora Ponceña.
0: Ah,
3: manejando mi carro por la carretera, yo me fui para el campo a vacacionar.
1: Ese era,
3: sí o no, ese era.
1: Pero también uno puede ir, me fui de vacaciones de Bad Bunny, pero es que fui. No todos los paseos son porque uno se va de vacaciones.
2: ¿Qué tiene Carranchín? ¿Qué jarrasque es ese brazo?
3: Sí, no, pero
1: pues si es paseo, sí.
3: Paseo, sí, es vacaciones, así sean 2 días.
0: Aires del vallenato, paseo, merengue vallenato, puya y son vallenato. Alexa, ¿le gusta la puya?
2: Sí. Sí, está la puya loca, está la puya loca. Sí, me gusta
3: la puya. La puya.
0: Sí. Bueno, pues se le colabora.
2: ¿Pase? No, es la puya, no la pullita.
3: No existe, hermano.
1: No.
2: No, pullita no, así. No seas así.
0: George, nada que ver.
1: Gabriel, mucho que ver.
0: George,
1: nada que ver. Gabriel, mucho que ver.
0: George, nada que ver.
1: Gabriel, todo que ver.
0: A ver. George, nada que ver.
1: Gabriel,
3: ¿cuándo
1: todo que ver?
3: ¿Cuándo calienta el sol?
0: Dejemos la guanada.
1: Gabriel, estoy de acuerdo.
5: Bueno, déjame, señor.
1: No, pues obviamente.
3: Calienta el sol.
1: Cuando calienta el sol también, pero no todos los paseos hace sol.
5: No, incluso vuela, vuela cuando no se va de paseo.
2: Vuela, vuela.
5: ¿Cuál dijo Risa?
6: Vamos para la playa.
2: Vamos a la playa. Vamos a la playa, calienta el sol.
1: Todos los, todos los paseos van a la playa. Es que también vamos a sectorizar.
3: Panito Alimaña.
5: ¿Por qué?
3: Porque él hacía el paseo millonario, era un delincuente.
5: Ah, ok. También haber salido.
2: El enemigo imaginario de Polilla.
3: Lo tiene libreteado.
1: Pero no, es precisamente esta canción que trata el Día Mundial del Paseo. Sobre las olas.
5: Sí.
1: Si hablamos de las olas, el comportamiento cambia de acuerdo a la marea. Y cuando usted va de paseo, ¿qué puede pasar? Usted marea.
5: ¿Cómo así?
2: Se marea.
5: Hombre, no, era mejor que no.
1: Sí.
5: No, ¿usted pero marea? No, porque no, pero sobre las olas, paseo a la playa y listo, pero como que se marea.
1: Sí, claro.
6: No, pero el que además dice patrón, usted marea, usted marea.
1: Yo
6: no, la canción. No, él dijo, usted marea.
3: Ah, y además podría ser que la gente en el paseo se encuentre ahí, hola, hola, hola, hola. Podría ser.
1: También se junta la gente, hola, hola, hola, hola.
3: Porque ese hola es con H.
1: No, pero no dice hola con H.
3: Sí,
1: no,
3: claro.
1: Hola.
3: Sí, ahí sí tiene razón, George. Sí,
4: debe estar remarcando. Oye, buen abogado, el amiguito.
5: A mí me gusta cuando Fraile se coge la cabeza y dice, ¿yo en qué programa me metí? ¿Yo qué hago aquí? Yo no era de este programa.
1: No, yo creo que él es el marea. Yo creo que él marea. Por eso
3: y marea es sustantivo. La marea del mar es sustantivo y el otro es el verbo, marear. Ya, tener vértigo.
5: Ah, Jesús, ¿qué pasa? No sustantivo.
3: Son todas diferentes. O sea, una cosa es el verbo marea, la marea del mar, y otra es marearse.
1: Pero no,
5: es el verbo.
4: Hoy, o sea, hoy de viernes hablando de gramática.
2: De verdad, sí, la profesora Gloria.
3: No, decir, estoy mareado del verbo. ¿Para qué ha que hacer mi amistad con la profe Mónica?
2: Mónica.
5: Lo que pasa es que nadie se dio cuenta y no voy a decir eso, pero Alexandra dijo la profe Gloria.
6: Ella tuvo una profesora que llamaba Gloria, porque no, o sea, la profesora
7: la Gloria, Gloria, hombre, en el poblado, hombre, es diferente.
1: Poli ya tiene derecho a ser amigo de las profes de Alexa, ¿por qué no?
5: Humor a esto.
7: La profe Gloria.
5: El metrocable. Amiguito, amiguito, ¿qué pasó?
3: Gabito, buenas tardes, no, a ustedes.
5: No, ojo, que demasiado. El punto está muy alto.
3: Sí, ya dejaron demasiado alto. Primero que todo, saludar a todos los YouTube video oyentes que a esta hora se conectan con Caracol.
5: Se le pone pausa. No, dígalo de una vez.
3: YouTube video oyentes.
5: No, le siguió poniendo.
3: YouTube video oyentes.
5: Ahora sí.
3: Hay que saberlo decir, Gabito.
5: Claro, en YouTube. Ponen YouTube, Caracol Radio, ahí estamos.
3: Ahí estamos, saludando a Josh Pinzón. Tiene 1633 voces a esta hora.
5: ¿Cuántas?
3: 1633 voces tiene Josh.
5: Subió tres.
3: Subió un poquito.
5: Sí. Perdón. Tres voces.
3: Las tiene ensayadas, las tiene engatilladas.
5: ¿Cuáles fueron las tres voces que subió?
3: No sabría decirte.
1: No, viceministros.
3: Viceministros que tienes ya guardados ahí.
5: Ok. Pero ya el próximo gobierno, ya, pues, ya, ¿para qué?
1: El del Ministerio de Igualdad. Sáquelo. Ya hoy cerraron las oficinas, ya hoy sacaron a los.
5: Sí, pero eso. Ya, pero a él le salía natural mucho del Ministerio de la Igualdad. Sí.
1: Pero bueno, Frale, si usted quiere, se la saco del repertorio.
5: Bueno.
1: ¿Está bien?
3: También tenemos a Polilla, que es el James y Jane Carrey.
5: James. O sea, el James. Rodríguez.
3: Así se llama él.
5: James Rodríguez.
3: James Eugene Carrey.
5: Eugene.
3: Con confianza le dicen Jim Carrey. Pero es que el nombre de él es James Eugene.
5: Jim Anthony Carrey.
3: Son datos importantes.
5: Jim Anthony.
1: Jaime Antonio.
3: Casi así.
1: Sí, casi.
3: Casi así. Pero el Polillita, él es el. ¿Cómo es que dice usted? Es que Jim Carrey tenía una foto de la.
5: Jim Carrey tiene una foto de Polilla en su casa.
3: En la puerta.
5: Jim Carrey es el Polilla en Estados Unidos, el Florida colombiano en Estados Unidos.
1: Gran lo de primera.
3: Polilla, gracias. Alessandra Montoya, una de las mejores imitadoras del mundo mundial del año añal.
2: Madre, un abrazo a usted y a los que están conectados escribiendo todo lo del programa.
3: Tenemos el hombre de lanza de los millones, tenemos a nuestro.
1: A
7: pero no lo ponga. Lanza los millones.
2: Me hizo verlo por ahí en un table dance. Table dance ahí por allá.
8: Ahí está Villarcito Orlando, uno de los más cotizados periodistas.
7: Cotizados.
8: Cotizados. Y al lado tenemos al poderosísimo Fraile, otro gran humorista, iba a decir, porque se ríe mucho de los chistes.
7: Es el único que le celebra. O sea, parece que usted le estuviera pagando la mitad del sueldo a Fraile, porque es el único que le celebra lo suyo.
8: No, Fraile
4: le hace ambiente, le hace la segunda.
7: El sentido del humor de
2: Fraile.
7: Quiero un zoom sobre la chaqueta de Fraile. Fraile, esa chaqueta Adidas, ¿es cuál dentro de las 325?
1: Sí. Esta es la chaqueta de los 100 años, de los 100 años de la Federación Colombiana de Fútbol, que salió con la camiseta de los 100 años, que también es como este colorcito. Pero
7: ay, sí, pose otra vez de nuevo a la cámara mientras. Sí,
2: 100 años,
8: Alexa, vea.
7: Alexandra, ¿cómo han sido estos 100 años?
2: Bueno, tengo que decir que me da un placer haber estado con sus mamitas ahí.
7: ¡No! ¡Mamita, no! ¡Tampoco!
8: ¿Cómo fue la primera chaqueta, Alex?
7: La de los 10 años.
4: La chaqueta del centenario. Sí,
8: pero ese 100 años, ¿hace cuánto, Fraile?
7: ¿Cuántos? En 24. Hace 2 años.
8: El 24, sí, ok. Que Alexandra tiene la del 101. ¿Cierto, Alex?
7: No, a ver.
8: No, no, sí.
1: No, no, no, no le ponga no, más calma, años calma, Alex, calma, a Alex.
8: Apellidos curiosos a esta hora. Apellidos curiosos. Jorge Almirón, un futbolista y entrenador.
7: Ese programa, las mamitas siempre están. Sí, por todos los días, qué pecado. Qué pecado con las mamitas, sí.
8: Es que culpa tienen.
7: Sí.
8: Jorge Almirón, futbolista y entrenador argentino. Almirón,
7: sí,
8: un apellido curioso.
7: Sí, es bueno.
8: Sí, sí. Tenemos esto a esta hora, Gabrielito.
7: A ver.
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7: Uy, se ve la voz de Montoya. El malo.
10: Y la gestión de cobranzas.
1: El amigo invisible le prendió.
7: El amigo invisible
1: le prendió el celular a Polilla.
7: Lo peor, ¿sabes qué es lo peor? Es que el algoritmo es que automatizar la gestión de que está debiendo Polilla. Automatizar la gestión de cobrar.
4: No, Polilla todavía busca. ¿Cómo cobrar DMG? No, ya no hay nada que hacer.
1: Qué peligro que el amigo invisible se mete en las conversaciones de WhatsApp.
7: No,
4: ya no hay nada que hacer, Poli.
11: Estaba buscando la transmisión en directo. Y me sale ahí el algoritmo, el logaritmo, iba a decir.
7: Sí, sí, sí. El logaritmo. Ahora no, sí. ¿Cómo cobrar la tarjeta? ¿Cómo se llamaba?
11: La Prodigicard.
7: Prodigicard de MG.
8: No.
7: Polilla todavía.
4: Te la guarda. Es increíble.
7: Yo a veces paso por la autopista. Yo paso por la autopista y Polilla está haciendo fila.
11: No, yo la guardo todavía. Ahí la tengo.
8: Oye, la carga la tarjeta. Pasa y Dios mío.
7: Algún día no. Cuando llegamos y dividamos la cuenta, él pasa la Prodigicard de MG.
8: Por si acaso. Por si acaso.
7: No, hecho bandido David Murcia.
11: Pero David Murcia dice que eso lo tienes, Abelardo, entonces estoy aquí.
8: Gablito, que hablando de chistes, imagínate que dos locos,
7: dos
8: loquitos, era una loquita y un loquito, estaban en el manicomio.
7: ¿Eran amigos?
8: Amigos, sí, claro.
7: ¿De quién?
8: De ellos mismos, porque estaban loquitos.
7: Ok.
8: Entonces ella, el loco se le acerca así a ganas de como conquistarla.
7: Cuidado.
8: No, a conquistarla.
7: Es que digo ganas de...
8: No.
7: Sí.
2: Es una pausa.
7: Con un acentico ahí medio...
8: Eso fue con ternura.

0: aquí qué, de paseo o qué?
1: Ese es el malo.
2: Bueno, bien,
3: sí, bien. Están en el manicomio.
1: Están en el manicomio.
4: No, pero el malo, Villar. El malo.
1: Calma, hay mucha gente que se ríe y se tira a la sección. Hay mucha gente.
4: No, pero.
1: Se tiene escrupulosa.
2: Pero Fraile que no se la tiraron.
1: Ah, sí, aquí
2: no. Ni Fraile la tiró.
1: No, Fraile estuvo bien. Ahora sí, imagínate que.
4: Ahora sí. ¿Cómo que ahora sí?
1: Calma, Fraile. Quieto, Fraile.
4: So chiquito.
1: Imagínate que. Como estamos. George lo dijo el día internacional del paseo.
2: Sí.
1: Una señora y el papá dejaron ir la hija al Japón.
4: ¿El papá de quién?
1: El papá de la señora.
3: De la hija.
1: El papá de la hija. O sea, una pareja dejó ir a la hija de vacaciones a Japón. Entonces la niña joven le escribe.
4: O sea, la hija.
1: La hija les escribe.
4: ¿La hija de quién?
1: De los dos, de la pareja que dejaron ir a la hija al Japón.
4: Fraile ya empezó a reír.
1: No, sí, pero que tiene eso,
4: lo dice. No hemos contado el chiste y Fraile se está riendo.
1: Dice, le dicen, ¿cómo estás, mi amor? ¿Cómo vas? Dijo, mamá, yo venía aquí de paseo, pero creo que me quedo porque me apasioné por el ping-pong. ¿Qué opinas? Y la mamá, bueno, pues si es japonés no importa, lo importante es que sea buen hombre. O sea, la mamá creo que era ping-pong, era un hombre japonés.
4: No, Fraile, no, pero
1: tenemos
5: que. ¿Cuánto le está dando?
1: Sí, hay que cambiarle el nombre a la sección.
4: El malo y el malo. Y ahora es la Luciana, el malo y el malo.
1: Ahora el recontra malo.
3: Malo y el perverso. Una cosa así, el malo y el perverso.
4: Se nota que es bien, pero a ver, viernes, pero venga, vienen elecciones, tenemos noticias.
1: Le dice, ¿por qué perdiste matemáticas? Le dice la mamá.
4: ¿La mamá de quién?
1: La mamá del hijo, que perdió matemáticas. Le dice, mamá, tú sabes que soy muy pacífico en el colegio. ¿Y eso a qué viene? Que no me gustan los problemas, porque es pacífico.
2: Porque es matemáticas.
1: Tiene su veneno, no es chistoso, pero tiene su veneno.
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7: 4:37 p.m.
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2: 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En Caracol Radio son las
3: 4:38.
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3: Ya son las 4:40.
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2: Muy bien, a las 4:40 minutos sigue La Luciérnaga, sigue Caracol Radio. Orlando Villar, Marta Peralta, bueno, y Juan Fraile, Marta Peralta y Álvaro Uribe, a 2 días de elecciones, son 2 símbolos de enfrentarse en la justicia colombiana.
3: Sí, Gabriel, y muy simbólicos por lo que representa Marta Peralta, que es una líder indígena, congresista de la República, pero además muy influyente en todo lo que tiene que ver.
2: Con todo respeto, cuando está en París no lleva la pintura indígena, ni las mantas guayú, ni nada. Cuando se va de vacaciones no es indígena.
3: Sí, Gabriel, y se iba en su momento cuando le hacían los señalamientos, información además que fue revelada aquí en Caracol Radio, en el noticiero El Mediodía con Diana Calderón en su momento, sobre esos contratos, direccionamiento de dineros de la unidad de gestión del riesgo, cuando en momentos en que se hablaba de los carrotanques y demás, pues aquí descubrimos en Caracol, Gabriel, cómo se direccionaron dineros que eran para los jahueyes y para ollas comunitarias que terminaron simplemente llevados para hacer proselitismo, direccionados además para hacer campañas políticas de, según lo que está investigando la justicia entonces, personas cercanas a Marta Peralta. Pues lo que ha decidido el alto tribunal en este momento es mantener la medida de aseguramiento, Gabriel, en su contra, y le negó el recurso de habeas corpus en el que ella estaba buscando recuperar su libertad. Lo que dicen es que ella es un peligro si se mantiene en libertad, porque puede afectar el proceso y por lo tanto deberá seguir detenida. El mensaje político y judicial aquí es que la Corte Suprema de Justicia está decidida a tomar acciones por quienes están involucrados en este escándalo de corrupción.
2: Muy bien, señor, pero viene del otro lado. Álvaro Uribe Vélez también es protagonista de noticia a 2 días de elecciones.
4: Solo algo que agregar lo de Marta Peralta, Gabriel, y es que pues es mujer y es indígena, y el pacto histórico quiere reivindicar a las mujeres indígenas. De hecho, la fórmula vicepresidencial de Iván Cepeda es una mujer indígena.
2: Sí, pero...
4: pero además el otro símbolo es el agua de la Guajira.
2: Sí, pero vuelvo...
4: se robaron la plata, claro, a la
2: pero
4: Guajira.
2: Vuelvo y digo, Marta Peralta es indígena. Sí, sí. Cuando se va a Europa y se toma fotos en hoteles con el fondo de la Torre Eiffel, no tiene mantas, ni pintura, ni nada, hombre. No,
4: lo cierto es que caro. Políticamente sí es un golpe muy fuerte para el pacto histórico. Y ahora, con el tema de Álvaro Uribe, pues por supuesto, de mucha gravedad, la Fiscalía General de la Nación, recordemos, lo ha llamado indagatoria. Los delitos imputados son homicidio agravado en persona protegida y concierto para delinquir agravado por hechos ocurridos en la década de los 90, cuando se desempeñaba como gobernador de Antioquia. Le están imputando haber participado o haber conocido de la masacre del Aro, de la masacre de la Granja, del asesinato del defensor de derechos humanos Jesús María Valle y de conformación de grupos paramilitares. Varias de esas denuncias se instauraron en su momento por el hoy candidato presidencial Iván Cepeda. De hecho, Iván Cepeda cuando se lanza...
5: Pues, el hurta, es el defensor de...
4: Pero a ver, hombre, a la cárcel Álvaro Uribe.
2: Pero a ver...
6: Permiso. Muy buenas tardes,
2: A ver, señor...
6: Gabriel, un saludo muy especial para ti, para hola, todos los que están a esta hora conectados. Estamos en La Luciérnaga y todos los YouTube oyentes, como dice.
2: Ah, muy bien, señor. Pero alerta. Lo que pasa es que estamos en...
6: Mira, ha llegado Carmelo Hurtado Plata, el defensor de los perseguidos, el faro que ilumina a los sacratísimos políticos que son sindicados por la justicia, estando a puertas de la fiesta máxima de la democracia.
2: Eso. Señor Gabriel.
6: Wow. Sí. Mira, yo te voy a decir una cosa, Gabo. Yo estoy de acuerdo con lo que dijo la senadora Marta Peralta.
2: Hombre.
6: Y es que ella no fue detenida, sino que solita fue a entregarse. Solo que la fiscalía, pues, hombre, le mandaron agentes para recogerle y recordarle que tenía que responder por esos malos entendidos ahí financieros de gestión de riesgo, que es una bobada realmente, ¿no? Y que se hace la persecución contra nuestros honorables expresidentes. Además, ¿no, Gabo? Que también está todo,
2: o sea, usted
6: el tema
2: ahí. Está del lado de Uribe y de Marta Peralta. Ah, o sea, de los dos. O sea,
6: estoy
2: de
6: al lado
2: de los dos. O sea, muy bien.
6: Mi querido Gabo, yo estoy al lado de los perseguidos.
2: Ah,
6: Gabo.
2: Perseguidos.
6: Yo estoy del lado de los perseguidos, porque okay, yo estoy aquí es para ayudarlos, para defenderlos.
2: Claro.
6: Porque para él, de eso se trata la democracia.
2: El abogado no es el cliente. Y esa frase sí me gusta.
6: Por eso, precisamente, Gabo. Ah, entonces. Okay. Fraile.
4: Señor,
6: ¿será que te puedes conseguir ahí 50 votos adicionales a los que quedan?
2: No, ¿cómo? No. ¿Y cómo? Pero ¿de qué está? Fraile,
4: yo voy a votar en blanco, además.
2: Sí.
4: Imagínese, 50 votos en blanco le sirven.
6: Eso, así, como quedamos que tú ibas en blanco y toda la vaina para ir a dar la vuelta.
2: No, ¿cuál, cómo quedamos, hombre?
6: La clave. Estás haciendo excelente.
2: No, ¿cómo quedamos, hombre?
6: Panita.
3: Señor.
6: Panita.
3: Señor.
6: ¿Puedes conseguirte los otros 50 por el otro lado?
2: No, como pero ¿cómo así, Fray? No, no, no, no, no, señor. No, Panita, no.
6: Los de la otra campaña. Acuérdate que eso está ahí impactado ya. No te preocupes. Gabo, ¿tú cómo vas ahí? ¿Cómo lo vas a ayudar?
2: No, hombre, usted... No.
6: ¿Cómo así me gusta? Usted... Negando todo.
2: ¿Sabe qué? Se acabaron las campañas. Por fin, elecciones. Peguémosle un revolcón a esto.

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1: 4:49.
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3: 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En Caracol Radio son las...
4: Mijitos, 4:51 minutos en la luciérnaga de Caracol.
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6: Bueno, dato de confianza con César Augusto Londoño en Guadalajara mientras saltan a la cancha Marruecos frente a Escocia en el Mundial de Fútbol. Don César, partnercito, ¿cómo vamos?
7: Partnercito, un abrazo grande, saludo cordial aquí desde Guadalajara acompañando la Selección Colombia. Un clima espectacular y un buen ambiente. Pues le cuento que Estados Unidos, con algunas dificultades, aunque siendo superior, se convirtió en el segundo equipo clasificado, suma 6 puntos, le ganó 2-0 a Australia, le anularon un gol comenzando y una validación de otro gol polémico por el VAR, pero que efectivamente existió porque no fue falta contra el arquero. Y de nuevo Freeman hizo un gol, gran protagonista, suma 6 puntos. Y ahora va que esperar el partido entre Turquía y Paraguay, que son perdedores, a ver quién se mete con la esperanza de ser segundo en el campeonato.
6: Oiga, César, usted me corrigió muy bien cuando yo decía demasiados equipos, pero está muy divertido el Mundial. O sea, me gustó lo que está pasando. Sí, ay sí, me callaste la jeta.
7: Pero ¿sabe qué pasa, Gabriel? Es que cuando uno hace la fiesta y quiere poquitos invitados, pues la pasa bien uno. Pero cuando la fiesta es de muchos invitados, y hay invitados de Curazao, invitados de Cabo Verde, invitados de Costa de Marfil, de otro montón de países,
4: Haití,
7: pues uno encuentra que hay un montón de gente que también está participando del Mundial,
6: por eso,
7: está feliz, está celebrando, y eso es una maravilla. Ahora,
6: por eso yo siempre...
7: 16avos de final se purifica.
6: Sí, es otra cosa, y de acuerdo con... Aquí incluso Mario Alcalá va a hacer otra polla para 16avos, pero por eso llego siempre temprano a la fiesta. Se pasa muy rico con los primeros que llegan, ¿no?
7: Pero claro, y los primeros que clasifican.
6: Claro.
7: Estados Unidos y México están felices.
6: Uno aunque México más jugó y bebe más cuando llega de primero a las fiestas.
7: Claro. Y también salen primeros porque salen piados de la perra.
8: César, el tema de los equipos de Latinoamérica. Hoy juegan dos que están en deuda, Brasil y Paraguay. ¿Cómo los ha visto usted la preparación y lo que tienen que demostrar hoy?
7: A ver, a Paraguay muy mal. El partido de Paraguay fue espantoso. El paseo que le dio Estados Unidos fue notable. Hoy Estados Unidos no fue tan brillante como en ese partido frente a Paraguay, pero mostró superioridad y sigue mostrando que tiene buen fútbol y que la MLS avanza. Además, la MLS, Gabriel y Orlando, aportan 44 jugadores al campeonato del mundo. 44 jugadores al campeonato
6: del mundo.
7: Pero venga,
6: le voy a decir una vaina. Yo creí que Messi no iba a brillar con Argentina porque la MLS, Messi enfrentó unos defensores muy malos. De verdad, César. No, y pero, sí, a mí la MLS, el nivel
7: se me hace
6: muy
7: flojo. Pero allá enfrente los equipos de la MLS y verá. Todos
6: bueno, nuestro nivel frente a la MLS es diferente. Ah,
7: no.
6: Estoy
7: totalmente de acuerdo.
6: Sí.
7: La MLS le acabo de ganar a México en la Conca Champions, por ejemplo. O sea que uno a veces tiende a subestimar los países, pero sin contar Malasia, sin contar India, que son países que no tienen un gran desarrollo en el fútbol y que están avanzando a pasos agigantados, de esta zona del mundo que conocemos habitualmente, el país que más avanza en fútbol, en infraestructura, en divisiones inferiores, en formación, en clubes, en desarrollo, en competiciones, es la MLS.
6: Oiga, César, recogí en mis historias en Instagram, en arroba Gabo de las Casas, cómo se quejaban algunos hinchas en el partido que ganamos de que les tiraban cerveza desde las tribunas de arriba del estadio. Decía hace unos días, venga, eso de gritar el que nos salte es un no sé qué, maricón, uh-huh. Como decían y todo, nos puede fregar, nos puede, o cómo lo ve usted dentro de tradiciones.
7: Eso es discriminatorio, ajá. No es un acto racista, no es un acto xenófobo, pero es discriminación y puede haber una advertencia inicialmente y por qué no después una sanción si se identifica claramente de la barra de Colombia. Y hay una costumbre aquí en México, que es increíble, ayer se las contaba. Bueno, no, ayer no se las contaba. Cuando, es que como uno sale por todas partes...
5: Pues no, esta mañana en el Morning Call se cita.
7: En el Morning Call. Bien, George, bien, en el Morning Call. ¿Eso fue esta mañana o ayer?
5: Ya pasó. No, esta mañana.
6: No, usted no sabe, usted sale en todos lados, ni César, duerme, ni
5: nada. Pero eso se tira el termo ahí también.
7: Sí. Pero mire, le cuento, Gabriel, hay dos cosas muy bonitas en la afición mexicana. Una que gusta mucho y que la recibimos con enorme emoción y otra que no nos gusta tanto. La primera es que después de cada gol de México, no solo el estadio, sino el país entero canta Cielito Lindo. Y eso se oye fantástico, sí. Espectacular, una canción de 1889, pero que es un símbolo de los mexicanos y que nosotros lo recibimos con un enorme cariño. Y la otra es que después del gol de México, todo el mundo tira al aire la cerveza. Entonces el estadio queda oliendo a cerveza y uno también queda oliendo a cerveza. Y esa costumbre la están siguiendo algunos mexicanos en partidos donde no juega México y sucedió en el partido de Colombia. Además le cuento un detalle que me pareció muy bello. Muchos mexicanos han comprado la camiseta de Colombia, sí, porque se sienten identificados con lo que pasa con los hinchas colombianos cuando juega la selección nacional. Esa cantada del himno a capela, que fue monumental, emocionante, en el DF, en el partido inicial frente a Uzbekistán, y la vamos a volver a vivir aquí en Guadalajara contra Congo, los mexicanos que son nacionalistas, que defienden su tierra, que son tradicionalistas, pues la han recibido muy bien, y uno se encuentra mexicano. Por ejemplo, hoy veníamos en el avión, y había al lado derecho gente con la camiseta de Colombia, al lado izquierdo gente con la camiseta de Colombia. Sí. Los de la izquierda me pidieron fotos, a Liche, a todos, y nos tomamos fotos, y los de la derecha preguntaron, oiga, ¿y esos quiénes son? Entonces les dijeron, no, son periodistas, hay más o menos reconocidos.
9: ¿Según sabe quiénes son ellos?
6: Sí, llevan tres. Es más, hacen mexicanos. Periodismo antes de que hicieran Cielito Lindo. No,
7: el Cielito Lindo ya era veterano cuando yo nací, hombre.
6: César estuvo cuando hicieron Cielito Lindo.
8: En la composición.
6: En la composición de Cielito Lindo.
7: Cuando yo nací, Gabriel... No sea el Génesis, no iba en el séptimo día, el cielo todavía no se había creado.
9: Oiga, me alegra porque ya me estaban achacando a mí eso.
7: No, con Alexandra no se metan. Con Alexandra no se metan, que ella es de la colonización antioqueña.
6: No, pero ¿sabe qué? Me gusta cuando uno llega oliendo a trago a la casa y decir, no, es que unos
7: días. No, yo era así.
6: Tiraba whisky.
7: Eso es que se metan en Colombia.
6: Sí,
7: oye, se metan en Colombia, Gabriel, y no solo en el fútbol. En los juegos de golf, en los partidos de tenis, en todo.
6: Oiga, pregunta difícil, directa en este momento. Si usted tiene que apostarle a un gallo, de los que están ahí, de los que ya van chiquitos, que puede dar sorpresa hoy, ¿a quién le apostaría?
7: Hay dos, Costa de Marfil y Japón.
6: Uy.
7: Okay. Esos son los gallos que yo veo con posibilidades serias. Es que le cuento que Japón ya le ganó a Inglaterra, complicó a Francia, Alemania. Ese equipo japonés es un equipo dentro de esa formación oriental que tal vez representa una cultura con el más alto nivel futbolístico de los últimos años. Ya la historia de Endo, iba a decir Osaka, no. Osaka es un restaurante muy bueno. Pero...
5: El hambre.
6: Teriyaki.
7: No he almorzado todavía. Pero de toda esa generación maravillosa, pues hombre, ya ahora hay otros que son más jóvenes, que corren más, que tienen la misma técnica, que son precisos en velocidad. Y ese Japón es un equipo muy peligroso. Y Costa de Marfil es un equipazo. Recuerden que hace menos de un mes le ganó a Francia en un partido amistoso.
6: Oye, hoy vi un video bueno de la selección de Japón, que tiene el jugador con fórmula geométrica en apellido que más mundiales ha jugado. Kubo lleva 3 mundiales. ¿Cubo? Cuadrado tiene 2 y Redondo 1. Bueno, buen dato.
5: Bueno, para dar la ignorancia, qué bien.
8: Abrir el matemático. Sí, bien,
7: y Juan de Metallica también tiene 1.
6: Juan de Metallica. Bueno, sí, señor. Bueno, don César, venga, ya la pregunta para meternos en lo que vamos a enfrentar y ya para dejar este fin de semana que vamos a hablar de elecciones en momentos. César, Congo, ¿cómo hay que enfrentarlo? Porque aquí estamos, a ver, estábamos todos abrazados y amanecimos medio divididos. Yo no diría que divididos, pero diciendo unos que no, este Uzbekistán no jugó a nada, no hizo nada, y viene Congo que sí se nos va a parar en la cara, que nos va a pintar la cara. ¿Qué hay que decir de cómo se tiene que parar Colombia?
7: Al colombiano como al mexicano no le sirve nada. Cuando le ganamos a Brasil, era el peor Brasil de la historia. Cuando le ganamos a Argentina en la eliminatoria, Argentina ya estaba clasificado, entonces no jugó a nada contra nosotros. Y ahora, como le ganamos a Uzbekistán bien, haciendo un buen partido, correcto, 3-1, no fue 1-0 ni con angustia, decimos que es que Uzbekistán no es nada. Bueno, primero Congo es mucho más que Uzbekistán. Es un equipo fuerte, potente, tiene buena técnica, tiene mucha velocidad y sabe salir a atacar. Contra Portugal, en el primer tiempo intentó atacar. Lo hizo con limitación en posibilidades porque Portugal es un gran equipo, pero no fue capaz Portugal de ganarle. Eso demuestra que es un equipo fuerte defensivamente. Ya en el segundo tiempo se metió atrás y cerró todas las posibilidades. A Congo lo que no podemos es enfrentarlo con la idea que a ellos más les gusta, que es el juego fuerte, el choque, la pelota disputada. Por eso los jugadores de buen pie, el manejo de balón en el medio, tener mucho el balón va a ser fundamental para el equipo colombiano. Y volvemos a la misma historia de los mundiales. Comenzando, hay que tener paciencia, okay. No nos podemos desesperar y tampoco podemos salir desaforados porque en cualquier momento nos cogen mal parados y nosotros somos buenos para eso. Y nos hacen un gol y el partido se enreda. Entonces lo más importante es priorizar el cero. Ser muy seguros, estar muy concentrados, evitar en ese 4-3 que yo sé que va a poner Lorenzo, con Arias jugando a la izquierda, con Lerma jugando por el medio y Puerta por derecha o intercambiado con Arias. Que ahí puede haber en la movilidad y en la sorpresa un factor desequilibrante para el equipo del Congo, pero hay que tener paciencia y tratar de aprovechar las que tengamos. En el partido contra Uzbekistán fuimos eficientes, tuvimos 6 oportunidades claras de gol, no cuento el remate de Arias en la parte lateral de la portería, y metimos 3. Aquí no sé si vamos a tener 6 oportunidades porque Congo se cierra bien.
6: Bueno, partnercito, ojalá descanse cuando Marruecos le gana 1-0 a Escocia, y la vidente fue Celia Cruz, porque okay. Dijo, Congo le dio a Borondongo.
5: ¿Borondongo le dio?
4: No, pero es Zongo.
6: Ah, Zongo. Ah, no, me equivoqué. No, era un chiste. Bueno. Abrazo, César. Señores, así vivimos los colombianos, los hinchas, el partido contra Uzbekistán.
10: Va a comenzar el partido, se prepara la gente. Así lo vive Colombia frente a Uzbekistán, el ambiente colombiano.
11: Todo bueno. A lo que vinimos, ¿no? A lo que vinimos. Bueno, hay que arrancar, muchachos, con pie derecho y hacer mínimo 3 goles, ¿sí o no?

0: ya, ya entró el primer orden al entrar, muchos definitivamente, no, ese equipo no tiene con qué hacernos gol. No, papá, tenemos que ser muy de malas para que nos empaten. Vamos, aplauso para Colombia.
1: Va a venir en el centro de costado, búsquenlo sus ven con la pelota al segundo costado, de rechazo arriba, suelta Camilo.
0: Se los dije, es que nos iban a empatar, hermano. No, nosotros hacemos un gol y empezamos a cuidarnos. Ay, de para atrás, ay, de no sé qué. No, ay, ya. Gracias, guerreros, gracias. Siempre con lo mismo este equipo, siempre. Yo no sé para qué me puse la camiseta. Toque, pero toque atrás. No, es que no tiene nada. Lucho ya no tiene cómo hacer gol. Ah, pero en el Bayern sí. Ya, Luchito, y en el Bayern sí, ay.
1: Terreno de juego, avanzaba por ese costado, viene John Arias, qué buena redonda la que roba John Arias, carril central, buscando la banda izquierda, viene la pelota para Luis.
2: ¡Gol! ¡Gol!
1: ¡Luchito!
0: Es el de Luchito, no, yo sabía. Siempre creímos en Luchito, no, es que ese es un jugadorazo, definitivamente, no, es que a nosotros nos gusta así sufrido y todo, pero bueno, uy, contra República del Congo hay que mejorar bastante, pero no, Lucho, definitivamente.
1: La recorta desde el suelo, gana frente al gigante Ubeco, avanza por la banda derecha, puede meter el centro, el segundo costado, ¿quién llega para rematar?
0: Gracias, no, ahora sí. Tiembla Cristiano Ronaldo, papá. Tiembla Cristiano Ronaldo, no, definitivamente. Yo les dije que mínimo había que hacerles tres. Uy, no, definitivamente. Uy, qué golazo, mi Colombia. No, que se te. No, campeones. Gracias, mi Colombia. ¡Aplauso! Siempre de Colombia.
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20: 5:12 p.m.
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20: 5:13 p.m. Bienvenidos a Última Hora Caracol. Aquí están las noticias. El ministro de Defensa, Pedro Sánchez, confirmó que hay 13 ciudades en riesgo después de que disturbios se pudieran generar al cierre de la jornada electoral este domingo. Laura Basto.
22: El ministro de Defensa, el general Pedro Sánchez, participó en Bucaramanga en un consejo de seguridad previo a la segunda vuelta presidencial y desde allí anunció que 13 ciudades capitales e intermedias del país están en riesgo de presentar cualquier alteración de orden público después de que se cierren las urnas este domingo.
23: Ya está dispuesto absolutamente todo para poder responder frente a cualquier alteración. Pero lo más importante es enfocar toda la energía en la prevención.
22: Dijo también el jefe de esa cartera que eso se evidencia tras el último reporte del mapa electoral que entregan las diferentes autoridades y además confirmó que ya se tiene un plan de contingencia para que se pueda garantizar la seguridad y las actuaciones de la fuerza pública en esas zonas del país.
20: Y en el norte de Londres, capital de Inglaterra, se registró el choque de dos trenes que dejó 89 personas heridas y una persona fallecida. Eddie Mosquera.
24: Mafe, esto lo confirmó la policía de Bedfordshire, señalando que ya hay servicios de bomberos, rescate y ambulancias en la zona. Por el momento, sigue la revisión del choque con unos detalles clave. De los 89 heridos, hay 11 con heridas muy graves, 22 con heridas fuertes, pero no tan graves, y las otras 56 personas sufrieron heridas leves. Mientras avanza la atención de todos los heridos, la otra pregunta es qué ocurrió, pues ambos trenes estaban en la misma línea, lo que resultó en este choque. Noticia en desarrollo, justo cuando anochece en Londres, poco más de las 11 de la noche, en la capital británica.
20: Y volvemos a Colombia porque reapareció la vicepresidenta Francia Márquez en sus redes sociales. ¿Qué fue lo que dijo Karen Borges?
25: María Fernanda, buenas tardes. En medio del panorama electoral previo a la elección del próximo presidente, reapareció la vicepresidencia Francia Márquez, quien publicó un video cantando una canción acompañada del mensaje "Siempre estaré del lado de la vida". Escuchemos.
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27: Oye, Andrés Cepeda.
25: Pues este mensaje ha generado todo tipo de reacciones a pocas horas de que se defina quién será el nuevo presidente de nuestro país.
20: Karen, gracias. Y el candidato presidencial Iván Cepeda, a propósito, aceptó la invitación del influencer Jefferson Cosio, esto para realizar un streaming en vivo en sus redes sociales antes de las elecciones. Jimmy Ávila.
28: La propuesta fue hecha por Jefferson Cosio a través de un video en el que aseguró que tomaría el primer vuelo a Colombia para concretar el encuentro. Así se dio este cruce de mensajes que fue registrado en las redes sociales.
29: Le hice la invitación al candidato Cepeda para que hagamos un video, un stream juntos. Y si hago yo cojo el primer vuelo a Colombia y lo hacemos mañana antes de elecciones.
30: Hola, Jefferson. He recibido tu amable invitación y agradezco la posibilidad de tener un diálogo.
28: El aspirante presidencial señaló que espera que el diálogo sea de utilidad para quienes siguen las concurridas redes sociales del creador de contenido.
20: Y un juez revocó el habeas corpus que concedió la libertad a un neerlandés pedido por extradición en Países Bajos. Jenny Angarita.
31: El juez 43 penal del circuito con función de conocimiento de Bogotá revocó la decisión de primera instancia que concedió un habeas corpus a un ciudadano neerlandés solicitado en extradición por el Reino de los Países Bajos por delitos relacionados con el tráfico de drogas. De esta manera ordenó que mientras avanzan los trámites de extradición en Colombia deberá seguir recluido en una cárcel. Así las cosas, dejó sin efecto la decisión del juzgado 77 de control de garantías que le había otorgado la libertad tras considerar que no se configuraban los requisitos para conceder el amparo constitucional.
20: Y las armas que entregaron los 100 hombres y mujeres de la Coordinadora Nacional Ejército Bolivariano ya se encuentran custodiadas por las autoridades. Cristina Navarro.
0: Los 100 hombres y mujeres de la Coordinadora Nacional Ejército Bolivariano que entregaron sus armas en un punto de la vereda Betania en el Valle del Guamués, Putumayo, pasaron su primera noche en la zona de ubicación temporal, ya no como guerrilleros, sino como civiles. Las armas que entregaron ya están siendo custodiadas por las autoridades para posteriormente proceder a su destrucción. En la zona ya operan dos anillos de seguridad por parte de las fuerzas militares y al interior de la zona de ubicación temporal garantiza la seguridad, la UNIPEC.
20: Y en otras noticias, una positiva, porque la Maratón de Magdalena ingresó al calendario internacional de la Federación Colombiana de Atletismo. Más información con Mariana Quintero.
1: La Maratón Nocturna y Color Round de Fundación fue incluida oficialmente en el calendario nacional e internacional de la Federación Colombiana de Atletismo. Esto lo confirmó el presidente de la entidad, Orlando Ibarra, que durante la cuarta edición del evento reunió más de 10.000 participantes. Por otro lado, la gobernadora del Magdalena, Margarita Guerra, señaló que este tipo de eventos contribuyen a la promoción del departamento y generan un impacto económico en los municipios anfitriones, ya que reitera que era una zona que no figuraba en los mapas de los grandes eventos de deportivos y ahora reunió más de 7.000 atletas.
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5: 5:19 p.m. Conéctense ya a YouTube. Estamos en La Luciérnaga.
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0: 9:23, es la Luciérnaga, es Caracol Radio en YouTube. Ustedes entran YouTube, ponen Caracol Radio y ven todo lo que pasa aquí: pelucas, sudaderas, termos, hidratación, de todo. Estamos acá, sí, señor.
1: Sí, señor. Y música.
2: Música. Y chaquetas. Sí. Y chaquetas. Ah, perdón, perdón, George, un momentico. Es que, patrón, aquí estamos viendo. ¿Qué? Porque nosotros también vemos la transmisión por YouTube.
0: Sí, pero ¿qué tiene que ver cómo se viste la gente?
2: Chaquetas, no.
0: No, no, no. Pues, hoy Polilla está bien vestido. No trajo el oso, Alexandra bien. Yo bien, lo de los 100 años.
3: Nos tenemos en sí.
1: Alexandra, a ver, es que yo bien.
4: Alexandra no, viene de McPhantom.
0: Sí, y yo bien.
2: No, con todo respeto, patrón, pero la chaqueta que usted tiene es de esa tela que le pone a los ascensores cuando hay trasteo.
0: No.
2: O sea, usted tiene chaqueta de ascensor.
0: No.
2: De ascensor.
0: Por favor.
2: No, no, hágale zoom. Hágale zoom para que la vean.
0: No, no.
5: Que la gente diga si eso es cierto.
0: No, no, no le hagan zoom. No le hagan zoom a la vaina. No.
2: Cuando uno hace trasteo,
6: parece sí.
2: Para no rayar el ascensor, le ponen un trapo así, pues un una
0: vaina claro que así, trapo así. No, es una tela muy fina, es una chaqueta muy cara.
4: No, y pero llama
7: la cara también.
2: No, que la gente ingrese a YouTube y nos digan si están viendo lo mismo que nosotros estamos viendo.
4: La
2: sí,
4: pijama del ascensor. Gabriel. Le dicen la pijama.
0: Dicen la pijama del ascensor.
2: Sí, la pijama
4: es así.
7: Pero si es así.
0: Pero es así.
4: Claro. Sí, es así.
0: No, pues
4: así. Y la pijama del ascensor también es cara, Gabriel.
0: Sí, sí, sí.
4: La pijama del ascensor es un poquito más fina, pero es igual la textura.
0: Se ve un poquito más fina. Mi chaqueta es fina.
4: No, está bonita. No, no.
2: No, claro. Patrón, no, fina sí es porque.
0: O sea, en serio,
2: fina sí es. No, ¿ustedes
0: creen que me va a poner razón, patrón? ¿Creen que me va a poner una chaqueta? Entren a YouTube. Sé que me van a respaldar.
2: Sí, ajá. No, chaqueta, fina sí es. Fina sí
0: no es de lo que ponen la pijama de la
2: es tan fina, patrón. Sí. Es tan fina que protege el espejo. El espejo.
7: O sea, es una chaqueta. Sí, claro, es una chaqueta por si Gabriel se enreda.
0: No, ah, no la billar.
6: Para que no se arañe.
7: Sí, para que no se arañe.
2: Y se enreda con las paticas, quiso decir billar.
7: No, no, yo no dije eso.
0: Usted es el que necesita un par de días, ¿cierto? Sí. Usted es el que quiere un permiso, ¿cierto?
2: Sí, señor, sí.
0: Y entonces.
2: Pues, ya. No, no, pero, oiga, pero esa chaqueta, ¿dónde la compró?
0: No, pero en bonita, España, no, mentira, en Madrid.
4: Sí, bonita.
7: En Madrid, no. En una vaina de ascensor.
5: Pero vea,
0: en serio, los de televisión, dejen de enfocar la chaqueta, hombre.
4: ¿Te parece la de las bombitas esas que uno, diciendo,
1: que uno revienta, que empiezan a reventar las
4: bombitas donde vienen las porcelanas?
2: Parece,
6: sí, puede ser.
2: Parece tapiz de carro, están diciendo en YouTube.
0: Sí, no, ¿quién? No, espere, sí. Yo.
2: Está muy buena para no rayar la mesa, también dice.
0: ¿Cuál la mesa?
4: Es que pijama de ascensor.
5: Sí, sí,
6: la verdad, eso nos hizo entrar a YouTube. Yo también acabo de entrar a YouTube.
2: A ver, de cojín de bus.
7: No, pero, no, pero ahí tiene la marquilla y dice Otis Celebrero. No,
0: no, Otis. ¿Y ya, pero qué le pasó? ¿En serio? No, en serio. A ver, Fraile, no le celebre, hombre. No veo a la gente hablando de eso. No lo veo. No, señor.
2: Chaqueta de ascensor. Oiga, la gente, pero enloquecida, patrón, diciendo.
0: Chaqueta loca.
6: ¿Sabe qué es lo peor que me hizo entrar a YouTube precisamente poner Caracol Radio en vivo para ver lo que decía la gente? Eso es verdad.
5: Y sí.
2: Álvaro Ramírez dice: la verdad, Gabriel, fea con ganas.
0: Otis debe estar descuadrado con esa tela. No. No, señores, no. Y la verdad, Gabriel, fue fea con ganas. No, que fea con ganas, no.
4: Es que forro de lavadora, no.
6: ¿Sí he visto edredones con ese patrón?
5: Ah,
6: sí, yo he visto también. Yo tengo un edredón así, pero no de ese color.
0: Sí, sí. No, pues quién. A ver, Eco Juanca, lo voy a bloquear. Es que parece forro de lavadora. No. No, no, no, en serio, cálmense. No, se van a calmar. Me encanta esa chaqueta. Bien, Anadeli Muñoz. ¿Dónde la venden para no ir? Dice Álvaro.
7: El otro día sí había un trasteo ahí donde Gabriel y había así. Estaba la pijama así cortada.
6: Estaba recortada como en forma de chaqueta.
7: Silueta.
0: Ay, no, silueta. Es que valió la pena entrar corriendo, dicen. No, entren a YouTube. No entren a YouTube. No pongan Caracol Radio. No tengo ninguna chaqueta de forro de ascensor.
4: No. Ni menos de. Pero no es de eso, cama para perro tampoco.
6: Dices que la cama de perro.
4: Cama para perro.
0: ¿En serio? ¿Sabe qué? Me la quito.
4: La gente es muy mugre.
6: No, se la quita, que se la quita. le ve bien. Pero si usted se la quita, ¿qué será de la gente que está entrando?
0: No, no, no.
2: La gente está entrando a ver la patrulla. Usted quita
5: la gente libre.
4: La funda.
2: No, no. Va a quedar todo desprotegido.
6: Sí. Mentira. Se llega a caer y no hay.
4: Muy hermosa.
6: Porro, pues, que lo proteja.
0: Sí, sí.
4: Aquí dice: la chaqueta está muy hermosa.
0: No entendí. Es que chaqueta de cuero.
4: Paula Cortés.
0: No. Chaqueta. Parece forro de cojín de taxi. No.
4: No. Cubre lecho para bebés.
0: Cubre lecho. Señores, una chaqueta muy. No, porque hoy sí.
6: Cunas, el de las cunas.
0: No, es una chaqueta muy fina. Es una chaqueta muy fina.
6: Un de cuna para acostar
4: un bebé. Sí, claro.
0: Me la regaló mi esposa de cumpleaños. Le costó un billete grande.
6: Estaban peleados. Que si cuando se la regaló, estaban peleados.
0: Ahora, primera vez que lo voy a decir en serio, no se metan a YouTube. Están haciendo una tontería en el estudio.
7: No, no. Ay, no, pero impresionante. Está sacando los gases al bebé.
2: Sáquenle los gases, sáquenle los gases.
7: Sáquenle los gases, sáquenle los gases.
0: ¿Qué está diciendo usted?
4: No, que no, es que me acordé que era un cobertor que tenía David cuando chiquito.
6: No, no, qué feo.
0: A ver, estamos en la parte musical, mire. Ey, paren de meterse a YouTube, no sean irresponsables, hombre.
2: Diciendo, patrón, que por qué quitó la chaqueta, mire, que entraron a YouTube y que usted la quitó.
7: No, póngase, que se la ponga, que se la ponga.
4: Que se la ponga, que se la ponga.
0: Me la voy a poner porque yo no, pero porque
4: está haciendo frío.
0: No, yo no acepto.
7: Porque tiene personalidad.
0: Tengo personalidad. Y es una chaqueta fina, bonita, que la gente quisiera.
4: No, que si al menos tiene bolsillos, preguntan.
0: Sí, tiene bolsillos. Claro,
4: tiene bolsillos.
0: Claro.
2: Sí, claro,
0: claro,
2: patrón.
0: Tiene bolsillos, sí.
2: Patrón, diga, ¿a qué piso va?
0: Dice, es que management and rating. ¿Cuánto vale esa chaqueta para ver cuánto me ahorré? ¡No! ¡No! Pero
4: ¿qué pone? Es que ni Julio Sánchez se pone esa chaqueta.
0: No, no. Espérate a Julio Sánchez.
6: Uy, no.
0: O sea, este pobre Paula le tocó comprar en promoción y se nota. No, sí, Lorena, no. No, Paula la compró carísima.
7: Sí,
6: sí. Sí, pero sí, protector de muebles. Yo tengo uno parecido para los gatos.
4: Sí, claro. Sí,
2: protector de colchón. Protector de colchón.
4: De sala hay un.
2: Y ahora los perros cuando los perritos hacen el colchón.
5: Sí, sí. Oiga, no había de hombre, pregunta. No había de hombre.
0: Gloria María dices que ¿a quién desembaló? ¡No! No, Paula no desembaló a nadie. Gloria María, no, no.
4: Y ahora en adelante le voy a mirar qué se trae hoy.
0: No, no. Ángela, es que carpa de carro viejo, no jodas.
6: No,
0: cálmense todos, a ver.
7: No, pero, no, pero si, no. Si venden los forros así para el carro, para cuando
6: para
7: se
6: el baño
7: sube
6: también.
7: La mascota.
5: Fernando sí, Diosa dice, hacen las chanclas en Taiwán con el mismo forro.
0: A ver, sí. María Paulina Moreno, preguntes que dónde puedo comprar ese forro para el sanitario. No, no, en serio, María Paulina, no, cálmese, en serio. Es
4: tema para hora 20.
6: Se la usaba Robocop.
0: Lorena Giraldo, como yo dije que me la regaló la esposa. Es que la esposa lo quiere harto.
6: No.
0: Bueno, risa loca, empezaste tú. Ah,
2: no,
0: ya.
2: No, sí, no,
0: empezaste tú.
2: No, sí, no, yo estaba callado.
0: Sí,
2: Oscar, sí.
7: Realmente sí.
6: ¿Dónde la venden para remodelar mi sala? No.
0: No.
5: Es que Otis buscando un forro que se les quedó en algún edificio.
6: Ya no más. Ya no más.
7: No, no, no.
4: Pero en serio, la chaqueta bonita.
0: Maruja pregunta: es que, ¿será que la piel al revés? No. Este es el derecho. Es el derecho, Maruja. Respéteme, por favor. Es el derecho de la bendita chaqueta.
7: Es el forro.
4: No, no, no. El forro es igual.
7: Se le quedó la otra parte. Ya quedó encima.
4: Pero el forro es bonito.
0: Cortina de teatro.
5: La pedido en Temu.
7: Oiga, sí, el Julio Maro Santo Domingo tiene unas cortinas.
6: No, ya, venga,
0: ah, o sea, todos morbos, ahora sí se meten a YouTube. Ah, no, antes no, ah, no. No, para el chiste de alerta, para lo de Polilla, que sí. Polilla es gay, que Alexandra, que no se mete. Pero ahora sí, para ver una bendita chaqueta, sí se mete.
4: Sí se mete.
7: Pero no. Es que es la chaqueta, Gabriel.
0: O sea, ver, billar,
7: ¿qué? Pero es muy bonita, o sea, es la chaqueta.
6: Ah, bueno. Parece el forro de las llantas de la Fórmula 1.
7: Sí. Ay, sí.
6: Las llantas de la Fórmula 1. O sea, cada vez que suena el... Me voy a acordar.
2: Pedimos que una foto a la gente en México bien, para que viera la chaqueta.
7: Está McLaren buscando para
0: eso. Es más, Carlos es que Humberto, chaqueta doble. No, chaqueta doble. No, esta es la parte bonita.
3: Ah, madre.
0: ¿Cómo que? ¿Quién dijo un? ¿Quién dijo un?
6: No.
0: Es que recuerdo YouTube gracias a la chaqueta. No, es que salió el cartucho, no respeto. No, hombre, no, tampoco.
2: Patrón, pero sí, récord en YouTube, la verdad.
0: No, a ver, respete la chaqueta.
8: Pero va a tocar que la traiga todos los días, Gabrielito.
0: Es un regalo muy lindo que me dio mi esposa. Si ustedes quieren tratar
6: del corte inglés,
0: digan que esto es muy feo. Ella es muy sensible.
7: Y Dina la chaqueta,
0: ella lo hizo,
7: Paula,
0: con todo el interés, con todo el amor, con tanto.
2: Pero yo le digo una cosa, patrón, sí. O sea, ella lo hace de muy buena voluntad. Lo que pasa es que obviamente hay gente inescrupulosa que se aprovecha de la buena voluntad de las personas. Se desencartaron con ese forro y se lo vendieron allá como una chaqueta.
0: No sigan haciendo Zoom, cálmense los de televisión, hombre.
7: No, es un forro. Doctora Paula, pero a mí también me ha pasado eso con Temu.
0: ¿Cómo que doctora Paula? Uno busca algo. Fue carísima, ella pagó en euros esa chaqueta.
6: En euros, sí. Que si con esa talla alcanzó.
0: No,
6: que si con esa talla la alcanza para forrar una moto, están diciendo.
0: Sí, la moto de su mano también. Si la moto, si le forran con la chaqueta la foto de. Si la moto de su mano.
6: No, así no.
0: Venga, estamos en la. Risa. Ay, me hiciste quitar la chaqueta. Risa,
2: perdón. Que si todas las chaquetas suyas son así de particulares, pero.
3: Están subiendo el rating.
0: Están subiendo el rating.
3: Están subiendo el rating.
0: En serio.
8: Ya sonó todo el álbum de Héctor
2: Lavoe. Yo sigo necesitando el día, patrón.
0: Pues me quito la chaqueta, hombre, listo, ya.
6: Sí.
0: Estamos en lo de la canción.
5: Pero la gente dice que tenga personalidad y que se la deje. No es que es tan bonita, dice la gente.
7: Ya
6: sabe que tienen que borrar la silla de él. Esos son los vestidos de los caballos finos en los hipódromos.

0: Marruecos, Héctor Lavoe sonó todo el álbum.
1: Sí, sí, sí, sí, total. Marruecos le gana a Escocia 1-0. A ver, sí. Josh Pinson, ¿por qué la canción?
2: Porque hoy es el día del detective en Chile.
3: El cantante.
1: Sí. Detective en Chile.
3: Sí, señor.
2: Héctor Lavoe.
1: ¿Está hablando con nosotros o con el amigo?
3: No, soy yo. Estoy pensando en el cantante. Mi amigo me dice el cantante, Héctor Lavoe. Sí, yo sí, le digo sí, que sí. Sí,
1: ¿Héctor Lavoe la chaqueta o Héctor no tiene Lavoe, nada que ver con la chaqueta mía? Qué puntería.
3: Sí. ¿Qué sería?
1: No tiene nada que ver.
3: Ah, pero ya sé. ¿Del detective?
2: Sí, del detective.
3: Ya sé por dónde va.
1: El cantante.
3: Sí, ya, claro.
1: Héctor Lavoe.
2: Sí.
1: A ver.
2: Pues muy fácil.
3: Es obvia.
2: Es obvia, ¿cierto? Pues es la que es, digamos. ¿Qué necesita el detective para empezar a analizar el caso?
3: Vaya.
2: Jefe. La pista. ¿Y el cantante también qué necesita para poder cantar?
3: Pues la pista.
4: Igual que el bailarín.
0: Ah, pero no, no, no, no, no, tiene una orquesta.
1: No tiene nada que ver.
3: No, yo no pensé que era porque el detective los hace cantar.
2: También.
1: Iba a ir a eso.
4: Sí, tendría sí más sentido. Tendría
2: también,
4: más sentido
2: también,
4: que...
2: vea, es una canción.
3: Vaya. ¡Ah, caramba!
1: Hola, Marcelo.
3: Pues yo la cogí por ahí.
1: Marcelo, es que me están, como dicen ustedes, me están funando con la chaqueta.
3: ¿Están funando?
1: Sí, chévere.
3: ¡Ah, caramba!
1: Sí.
3: ¡Ah, caramba! Pero gracias a Dios. Papi bello, hay que agradecer siempre.
1: Pero yo agradezco a mi esposa que me compró esta chaqueta linda.
3: Gracias. No cualquiera tiene un forro así, ¿eh?
1: No, cualquiera. Es una chaqueta.
3: Pero es una chaqueta, ¿eh?
1: Sí.
2: Marcelo, forro en la licuadora. Marcelo,
3: sí,
2: pregúntele a Gabriel que cuándo va a ir a Bravísimo a exhibir sus chaquetas.
3: A Gabo, ¿cuándo vas a Bravísimo?
1: Cuando vaya a su
2: comedia.

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1: 5:37.
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0: 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En Caracol Radio son las...
11: Las 5:38 minutos, qué grande.
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5: 5:41 p.m.
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8: A las 5:42, indicadores, don Juan Fraile, terminamos la semana. ¿Qué pasa con el dólar en Colombia?
9: Minuto 60, Colsubsidio, Gabriela, 2 días de las elecciones, el dólar cierra a 3,439 pesos, cae 19 pesos frente a la cifra que se dio el día de ayer. Hemos tenido una jornada particularmente inestable y lo que dicen los analistas es que podría repuntar el dólar una vez se conozcan los resultados electorales de Colombia ya la próxima semana. Pero entonces la noticia para nuestros oyentes, 3,439, seguimos en un dólar con índices que no se veían desde el 2020.
8: Orlando Villar, hablemos de elecciones.
10: Gabriel, minuto 60, Colsubsidio, el plan de elecciones, el cubrimiento especial de Caracol Radio. Tendremos el domingo, Gabriel, más de 150 periodistas desplegados en las principales ciudades y en todo el país. Estaremos desde las 5 de la mañana, Gabriel, con una transmisión que iniciará Julio Sánchez Cristo muy temprano en la mañana. A las 9 de la mañana usted encontrará un especial de La Luciérnaga Elecciones. A las 11 de la mañana va a encontrar usted un especial Ronda País que estaremos liderando entonces con todo el servicio informativo desplegado en las diferentes ciudades. Y tendremos además, Gabriel, todo el cubrimiento especial posteriormente al noticiero de la 1 de la tarde a las 3 de la tarde con Juan Diego Alvira, Vanessa de la Torre. Luego nuevamente Julio Sánchez Cristo y toda la mesa de 6AMW con la entrega de resultados. El análisis, por supuesto, y todo lo que viene postelectoral lo tendremos con Diana Calderón en hora 20. Luego el noticiero de la noche con el servicio informativo de Caracol Radio. Así que si usted quiere saber qué va a pasar en la jornada de elecciones, les tenemos aquí todos los detalles. Precisamente, Gabriel, José Andrés González, el dispositivo de seguridad ya que tendrán las autoridades en Colombia para proteger este proceso electoral. José David Rodríguez.
11: Hola, Orlando, pues le cuento que hace pocas horas llegamos de un recorrido con la cúpula militar. Caracol Radio estuvo de primera mano acompañando a la cúpula militar, ultimando estos detalles del plan democracia. Estuvimos primero en Aguachica, en el departamento de Cesar, posteriormente llegamos a Villavicencio, en el departamento de Meta, y por último cerramos esta jornada en el Caquetá, en Florencia, uno de los puntos en donde se han recibido denuncias electorales. Sin embargo, pues la cúpula estuvo revisando todo el esquema, todo el dispositivo de seguridad para los 13,489 puestos de votación y más de 120,000 puestos o mesas de votación. Y dicen las autoridades, de estos puestos, 5,720 estarán bajo responsabilidad directa de las fuerzas militares, y en total 128,000 hombres, Orlando, Gabriel y oyentes, además de mujeres de las fuerzas militares, estarán comprometidas directamente con la seguridad del proceso electoral. El Gaula Militar, entre tanto, en el departamento del Caquetá, continúa con las operaciones militares en medio de esas denuncias de carnetizaciones por extorsión en el sur del país. Ese es el informe, Orlando, y estamos muy pendientes porque desde el martes ya se activó el puesto de mando unificado por parte del ministro de la Defensa.
8: Muy bien, Orlando Villar, minuto 60. CIAS, Registraduría, Procuraduría, ¿qué han dicho?
10: Seguimos con minuto 60 con subsidio, Gabriel, porque hoy precisamente se han reunido entonces toda la autoridad electoral, el Consejo Nacional Electoral, la Registraduría, la Procuraduría, y todas han coincidido en el mismo mensaje, Gabriel, y es la necesidad de respetar el resultado de las elecciones del próximo domingo. Laura Duarte, ¿qué dijeron los organismos de control?
5: Así es, Orlando, pues minuto 60 subsidio porque hoy se recibió a la misión de observación internacional que va a vigilar la segunda vuelta presidencial del domingo en Colombia. Son 1.385 observadores internacionales acreditados. Y a propósito también, desde la instalación de la misión de observación internacional, la defensora del pueblo, Iris Marín Ortiz, anunció un plan de atención para garantizar los derechos de los colombianos en una posible protesta o movilización social que se desarrolla el domingo tras el cierre de las urnas. Aseguró también entonces que van a movilizar a funcionarios de la registraduría y defensores. Igualmente, pues aseguró desde el Consejo Nacional Electoral Cristian Quirós que todo está dispuesto para la presencia de los observadores internacionales en nuestro país, entre ellos, por supuesto, del senador republicano Bernie Moreno, quien entonces dijo el presidente del CNE, Cristian Quirós, está acreditado como observador internacional y quien llegaría entonces en las próximas horas a nuestro país.
10: Gracias, Laura. 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Tendremos además cerca de 200 emisoras, Gabriel, entre propias, aliadas y todas las que se han sumado en todo el mundo para esta transmisión especial. 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
3: 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En Caracol Radio son las
12: 5:48.
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8: Bueno, primero debe saber que Marruecos le va ganando 1-0 a Escocia, 45 minutos, hay 5 minutos de adición, van 3 minutos 20 segundos. Don Sebastián Vargas, ¿dónde estamos? Buenas tardes, señor.
22: ¿Cómo me le va, don Gabriel? Faltando 10 para las 5 aquí en Guadalajara y sorprendido por la falta de personalidad, la ¿qué? Falta de pantalones que tiene usted con su outfit.
8: O sea, claro. ¿Me está diciendo falta de pantalones de personalidad a mí?
22: Sí, claro.
8: El director de este programa.
23: Al director le dijo así.
10: Oiga, respete, sí, no, Vargas.
22: Sí, sí. Porque los compañeros empezaron, ay, que el del mueble, ay, el que le da Fórmula 1, no, ninguno tuvo la personalidad de decirle, yo sí, director. Además que yo acá no puedo decirle esa palabra porque no es adecuado, no, entonces me toca decirle que se fue,
8: no, a ver,
22: la chamarra.
8: Me quité la chaqueta que en México es amiguito, en chaqueta en México es complicado. Pues es
10: complicado.
22: Sí.
8: Por el escudo del Capitán América.
10: Claro.
8: Porque somos América. Porque es esto. Pero Polilla está con el
10: amigo. Es el amigo. No, autosatisfacción tiene que ver la chaqueta.
22: Personal, sí.
8: Pero me la puedo poner. No tengo problema. Es una chaqueta fina. interesante.
22: ¿Sabe a qué se parece? A las espumas que utilizamos allá para adecuar las cabinas del sonido.
5: Para el sonido. Visualizar.
10: Hay que mirar si una cabina no tiene así como la, el recorte.
16: Diablito, así parece en esta escena poniéndose y quitándose la chaqueta como en Karate Kid.
8: No. Es una chaqueta.
22: Quítate la chaqueta.
8: Es una chaqueta que el jet set europeo se pone en otoño. Es una chaqueta interesante, fina, que
17: bonita,
8: lo más que tiene unos bordados en hilo de seda.
16: Eso es lo que molesta.
17: En hilo de seda.
8: Hilo de seda.
5: Imagina el gusano que cogieron para la mariposa de seda.
8: Ey, no le hagan suma a la bendita chaqueta, hombre.
22: Sí, sí, bien, bien, bien, señor. Sí, déjese la todo el programa, director.
8: No, pero a ver.
10: Bueno, hilo de seda. Y usted vio eso en la descripción de la
8: sí,
10: chaqueta.
8: Claro,
10: de seda,
8: claro, no, o sea, mi esposa.
17: Qué feliz, doña Paula.
8: Me la regaló. Con mucho amor.
10: Sí, y le contó que eso era
22: hilo de seda. Se le nota
5: el amor. Se estaban peleando. Sí.
8: A ver, señor.
10: ¿Qué le cobró, doctora Paula?
8: Oiga, Vargas, ¿sabe qué? Para meterlo en fútbol, le hago la misma pregunta que le hice a César hace unos minutos.
22: ¿Cuál?
8: Si tiene, el gallo tapado. Si tiene que apostarle hoy a un gallo tapado, ¿con qué equipo se metería usted? De los chiquitos, a ver.
22: Yo me iría con Estados Unidos.
8: Ah, ok.
22: Hoy ratificó que lo de Paraguay no fue casualidad.
5: Bueno. A pesar de que estuvo un partido diferente.
8: Sí, pues sí,
10: no, pero ganó. O sea, otra vez ganó 2-0 y entonces no le sirven los resultados a la gente.
8: Bueno, Vargas, ¿en qué estamos? Primero, de nuevo, ¿dónde anda usted? ¿En Guadalajara todavía?
22: Sí, señor, en Guadalajara, claro, el equipo colombiano, esta es su sede, campo de entrenamiento. Aquí vamos a estar hasta el día miércoles. La selección viajará también ese mismo día a Miami para el último partido de la fase de grupos. Información de la selección nacional. Tarde libre, los jugadores salieron del hotel de concentración, algunos salieron con sus familias, algunos lugares privados, cercanos, a poder estar con ellos. Por la noche regresarán, porque mañana nuevamente hay entrenamiento, además a puerta cerrada, y donde se va a empezar a definir la nómina del equipo nacional para el partido del martes, 9:00 p.m, en el estadio Akron, contra la selección del Congo, que viene de empatarle a Portugal, pero Colombia es la líder de la zona con 3 puntos tras ganarle a Azerbaiyán. Sí, Azerbaiyán, no, a Uzbekistán. Nuestro primer partido en la Copa del Mundo, y todos sanitos, todos bien. Nadie pide permiso para nada.
8: ya. Permítame un segundo, es que me decía algún amigo suyo que la información está regular y tuvimos que contratar un periodista en México. El señor Chuy Balón, don Chuy, ¿cómo le va? Chuy. Muy buenas tardes, Chuy. Bienvenido, ¿cómo estamos? Chuy. Adelante, señor.
18: Compañeros, ¿cómo me están escuchando ustedes ahí desde?
8: No, muy bien,
18: desde
8: señor.
18: Colombia.
8: Perfecto, sí.
18: Perfecto. Buenas tardes, soy su reportero Chuy Balón, informando gracias a su medio aliado Azteca Caracol. Bueno, comienzo contándoles que aquí en México todo es fiesta, gracias a la segunda victoria de la selección mexicana en este mundial. Es más, ya tenemos 2 clasificados, señor director. ¿Eh? El primer clasificado se vende en nevera casi nueva, está en perfecto estado y es negociable. El segundo clasificado se vende control remoto para el televisor. ¿Qué tal los primeros clasificados, señor director?
8: Bien, sí, pero...
18: Bueno, sí. Por otro lado, ¿qué dice, perdón?
8: No, muy bien. Era el amigo imaginario de un compañero de trabajo acá.
18: Ah, bueno, porque yo lo más que estábamos aquí escuchando fue una grosería. Por otro lado, ahora se enfrenta en Brasil contra Haití y ya tengo los titulares de Brasil.
8: Precisamente, ¿cuáles son los titulares de Brasil?
18: ¿Cómo no? Brasil registra altos índices de turismo. No. En materia de seguridad, Río de Janeiro atraviesa una fuerte crisis.
8: No.
18: Compañero, ¿cuántos titulares más o menos usted necesita?
8: No, cuéntenos del Mundial de la selecciones, don Chuy.
18: Ah, bueno, sí, por el lado de las selecciones de fútbol, nos encontramos con que un jugador de Estados Unidos, ahora después del partido, tuvo un problema de inglés.
10: ¿De inglés?
18: De inglés.
8: A ver, hombre, sí, le hablo.
18: Pinche cabrón, tiene que, escríbame bien los informes también, porque entonces estamos.
8: Bueno, estamos al aire, señor, sí.
18: Volvemos entonces, retomamos aquí,
8: sí.
18: Gracias a este aliado Azteca Caracol, seguimos informando. Por último, les cuento que un escándalo está creciendo aquí. Se está hablando de un periodista que pasó una noche romántica con una mujer paraguaya que le invitó para hacer cositas.
8: ¿Para qué?
18: Paraguaya. Feliz tarde, compañero. Soy Chuy Balón para Azteca Caracol.
8: Bueno, Azteca Caracol.
18: Perdón, Gabriel.
8: Sí.
18: Muy linda la chamarra.
8: Gracias, don Chuy Balón. Vargas, vuelvo con usted, señor. ¿Qué estamos esperando para este fin de semana entonces? Bueno, para esta noche
22: pendientes.
8: Igual.
22: Sí, claro, esta noche juega Brasil contra Haití, también Turquía contra Paraguay.
8: Calma, señor.
22: Y
8: polla para Brasil-Haití.
22: 6-0.
8: A ver, Alexandra va a tomar aquí, va a coger la polla.
0: Anote.
8: Sí.
19: Bueno,
8: sí.
22: ¿Cómo? Ahí sí, bien, Alexandra, bien.
8: Bien, arranca Vargas. Vargas, ¿cuánto?
22: 6-0.
8: Alerta, ¿cuánto queda Brasil-Haití?
0: 5-1, póngame 5-1.
8: 5-1, alerta. Fraile.
9: 4-0, gana Brasil.
8: Villar.
21: 3-0 gana Brasil.
8: 3-0. Polilla.
17: 8-1.
8: Bueno, usted o el amigo imaginario.
19: No, es 8-1. ¿La sí. plata o no?
0: Claro, 8-1. Bueno, se va a hacer.
21: Pero toca meterle.
8: Don George Pinson.
9: 4-1 gana Brasil.
8: 4-1. Vamos a Medellín a ver quién está en Medellín. ¿Cuánto queda
0: aquí
8: Brasil?
0: Aquí estamos todos, patrón.
9: Aquí estamos, caro.
8: A ver, señor.
0: Sí, aquí estamos.
8: Tenemos el mejor. No ahí. Bueno, listo. Arranco, melón. ¿Cuánto?
9: 5-0 gana Brasil.
8: 5-0 gana Brasil, Risa.
9: Sí, señor.
0: Okay.
9: 4-0 gana Brasil.
8: 4-0.
17: Qué pecado.
0: Yo digo 4-1 gana Brasil.
8: Listo, Carlitos.
17: ¿Cómo para que gane Haití
19: 1-0? Carlitos dijo cuánto, perdón.
8: 4-0.
0: 4-1, Alexa.
9: 4-1 dijo Carlitos, 4-1.
8: Sí. ¿Serio? ¿Ustedes creen que
19: yo le falto, van a hacer? Falto yo, señor director.
8: No, espere, ¿qué pasó, Risa?
9: No, sino que es que ahorita César está hablando de la celebración y que tiraban la cerveza y la botaban, ¿se acuerda?
8: Sí, sí.
9: Pues que Juan Sebastián nos cuente cómo le fue con eso.
22: Soy víctima. Ayer estuvimos viendo México-Corea y me metieron una lavada de cerveza.
8: Pues ya era hora de que lavara una camiseta, porque usted, por no gastar los viáticos, está con la misma camiseta. No, sí.
22: Mire, bueno, primero, la primera es, vale 310 pesos mexicanos, aproximadamente unos $17 cada cerveza. Es
9: o sea, costosa. ¿Están botando $17?
22: Sí.
8: O sea,
22: sí,
8: 50 mil pesos, 60 mil.
22: Sí, aproximadamente. Un hot dog de 50 mil. Y no, hasta ahí, porque con esos precios, pues tampoco.
8: No, y usted que siempre llega con los viáticos. Claro, como ahora al estadio no le dejan entrar lo que guarda el desayuno. Pero esperen, la polla falta. Alexandra, ¿cuánto?
19: 6-1.
8: 6-1 gana.
19: 6-0, Sebastián, yo digo 6-1.
22: Yo el director digo, es brujo.
8: Yo voy goleada. Con 3-0 para Brasil.
21: No, yo dije 3-0.
17: Puede ser una goleada más.
8: 3-0.
19: Pero ya.
22: Les voy a confesar algo.
8: ¿Quién dice? Chaparro dice 2-0 ahí.
17: Ganando Haití.
8: ¿Usted, Edwin, qué dice?
19: ¿Ganando Haití? ¿En serio?
8: Edwin dice 2-1. ¿Quién más está por ahí? Iván, ¿qué dice Iván? 3-1 dice Iván, nuestros controles maestros. ¿Quién más está? Un Varila.
0: Ah, pero también 3-0.
8: 3-0 dice un Varila.
17: Pero ganando quién.
8: Brenda, ¿cuánto dice por allí, Brenda? ¿Cuánto es que?
9: 3-1.
8: Es que todavía estoy en un curso de aprender lenguaje de señas. No voy a decir nada, pero habrá señales.
0: Uy.
17: Si está volando.
9: El mal.
8: Bueno, Vargas, y entonces.
22: Usted es brujo. Usted es brujo. Porque dijo que yo no lavaba una camiseta. Tiene razón, mire.
8: Le tocó ir al lavadero de camisetas. Sí, señor. Muy bien. A ver, Vargas, queremos que haya un estadio al final.
21: O sea, una selección. Uno quiere ver el estadio Azteca y él sale mostrando la lavandería.
9: Vargas viene a traer la lavandería. Muestre. Dos por uno dice los viernes. Sí.
17: Mire, camisas, dos por uno.
22: Acá, mire.
21: Se esperó al viernes.
8: O sea, con ese calor ya semana y media en el mundial. Se esperó al viernes, no Vargas, no jodas.
19: Esos pantalones caminando.
21: No, mire, el pantalón se para solo así.
19: Sí.
17: Venga, y al lado dice chaquetas a 500, ¿cómo así?
8: No, ¿cuál chaqueta?
0: No, amarilla.
8: No, la chaqueta que. Vargas, en serio, que es caro. Una semana y media usted con lo mismo, no.
22: No, ya habíamos lavado en San Diego.
8: Ah, en San Diego, sí.
22: Sí, entonces ya acá
21: la promoción era los lunes allá.
22: Te lo juro por lo más sagrado, yo el 2x1 no lo había visto, igual como que no cobraron eso porque pues ahí salió por 400 pesos mexicanos.
8: Ah, ok, señor. Bueno, Vargas, no, ¿qué más? No.
22: Este fin de semana.
1: Déjelo lavar.
22: No, sí, ahí ya le echo ahorita otra monedita para ver.
8: ¿Qué fin de semana qué, señor? ¿Quieren el?
22: Se puede lavar la chaqueta de una vez acá, sí, ya pronto ve, le coge forma.
8: En México no diga eso, lavar la chaqueta, no, no diga eso.
22: Sí, sería raro, ¿no? Porque lavarse uno de esa manera.
8: Bueno,
22: sí.
8: A ver,
1: venga, por una chaqueta. Amarilla.
8: Sí.
22: No, para nada. Bueno, estamos pendientes.
1: Vengo por una chaqueta, dice. Bueno.
22: Oiga, este fin de semana hay buenos partidos. Mañana, Países Bajos, Holanda contra Suecia, partidazo. Costa de Marfil, Alemania. Sí. Ecuador juega mañana también. Japón juega mañana. El domingo tenemos España, Arabia Saudita, que tendremos como cuarto árbitro al colombiano Andrés Rojas. Alexander Guzmán será un asistente de los asistentes, por llamarlo de esa manera, de los líneas. Y pendientes el lunes ya de Argentina, a ver qué sucede. Y obviamente nosotros el martes para el partido número 48 de la Copa del Mundo.
8: No hay mejor dicho de un colombiano y cae en este momento perfecto. Vargas, vaya, báñese. Dios, no. 6-1 minuto, pausa en la lucienda. Gracias, Marga, chao.
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4: 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En Caracol Radio son las
12: 6:10.
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12: 6:11. Bienvenidos a Última Hora Caracol. Aquí están las noticias. Fue suspendida la indagatoria a la senadora Marta Peralta en la Corte Suprema de Justicia. Se reanudará el próximo lunes. La congresista permanecerá detenida en la Dijín de la Policía durante este fin de semana para volver a comparecer entonces el día lunes. Y la Procuraduría abrió una investigación disciplinaria contra el gobernador de Boyacá, Carlos Amaya, la cual busca establecer si el mandatario habría intervenido en política durante la campaña presidencial del 2026. Felipe Carriño.
15: La decisión fue adoptada por la Procuraduría Delegada para la Vigilancia Administrativa tras una queja presentada por la Red de Veedurías de Colombia. El organismo investigará si Carlos Amaya participó en actividades políticas durante la campaña presidencial mediante la entrega de obras, recursos públicos, compromisos institucionales y publicaciones difundidas por canales oficiales de la Gobernación de Boyacá. La entidad también evaluará si estas actuaciones vulneraron los deberes de imparcialidad, neutralidad y legalidad exigidos a los servidores públicos.
12: Y simpatizantes de los candidatos presidenciales Iván Cepeda y Abelardo de las Priella firmaron un pacto por la paz electoral en Aguachica, en Cesar. Efraín Hernández.
16: Los simpatizantes y representantes de las campañas también firmaron para que haya respeto el próximo domingo durante la jornada electoral. La cita fue tras un llamado que hizo la personería municipal. Por otra parte, tras la reunión de seguimiento electoral en la gobernación, también se firmó un pacto de no agresión entre las campañas. Habla Eduardo Esquivel, secretario de gobierno del Cesar.
17: Han firmado un pacto de no agresión en el departamento del Cesar, en este comité de seguimiento electoral. El objetivo de este comité también es darle garantías en materia de seguridad a todas las personas que van a sufragar.
16: Las autoridades determinaron las medidas en el Cesar para la jornada electoral.
12: En otras noticias les contamos que denunciaron a Laura Gallego, la ex señorita Antioquia. Más detalles de esta información con Camila Correa.
3: La abogada María Camila Arango denunció públicamente que la ex señorita Antioquia, Laura Gallego, estaría haciendo proselitismo político a favor de Abelardo de la Espriella, a pesar de trabajar como supernumeraria ante el despacho del magistrado del Consejo Nacional Electoral, Álvaro Hernán Prada. La queja ya fue radicada ante la Procuraduría.
9: A pesar de que Laura manifestó en su hoja de vida haber renunciado a la oficina de abogados el pasado marzo, justamente antes de entrar al Consejo Nacional Electoral, sigue generando contenido con esa empresa que presuntamente está asesorando la campaña de Abelardo de la Espriella y su fórmula vicepresidencial.
3: A propósito, el magistrado Prada aseguró que estará atento a suministrarles a las autoridades competentes la información que requieran sobre su desempeño laboral.
12: Y desde el próximo domingo habría cambios en la autopista sur en Bogotá. Esto entre la avenida Primero de Mayo y la calle Octava Sur por las obras de la primera línea del metro. Sebastián Herrera.
18: María Fernanda, para continuar con las obras de la estación 9 Sena del metro y la estación Sena de Transmilenio, a partir del 22 de junio se realizarán cierres nocturnos en las calzadas mixtas sobre la autopista sur entre la avenida Primero de Mayo y la calle Octava Sur. En la primera etapa se implementará un cierre las 24 horas de la calzada occidental de Transmilenio y los buses del sistema transitarán por la calzada oriental. En cuanto al tráfico mixto, entre las 4 de la mañana y las 10 de la noche quedará un solo carril habilitado en sentido sur-norte.
12: Y la JEP condenó a un coronel retirado a 5 años y 9 meses de prisión por 31 casos de falsos positivos en Boyacá y en Casanare. José David Rodríguez, ¿de quién estamos hablando?
19: La JEP condenó al teniente coronel retirado Germán Alberto León Durán a 5 años, 9 meses y 1 día de prisión efectiva por su responsabilidad en 31 asesinatos y desapariciones forzadas presentadas falsamente como bajas en combate en Casanare y Boyacá. Los hechos ocurrieron entre diciembre de 2005 y noviembre del 2006, cuando integrantes del Ejército Nacional asesinaron y desaparecieron a civiles inocentes para presentarlos como resultados operacionales. Según el tribunal, durante el periodo en el que León Durán estuvo al mando, el 94,8% de los resultados reportados fueron por sus tropas. Aunque la pena era de 20 años de prisión, su reconocimiento le permite una sanción de 5 a 8 años.
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20: 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En Caracol Radio son las
21: 6:16.
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0: Bueno, amiguito, Gabrielito. Viernes, el cuentahuesos ya está aquí.
1: Claro, sí. Ya está acá y hoy viernes y la esposa lo sabe, así que toca estar temprano, estar temprano
0: en la casa. Ya hablaremos de ley seca, sí, claro. En un momento, sí.
1: Gabrielito, vea esta frase tan revolucionaria. No crean en la escuela, prepara a los niños para vivir en un mundo que no existe. Albert Camus. Y este hijo, de todos modos, va a la escuela la mamá de Albert Camus.
0: Sí, me importa un carajo lo que pienses, vas a la escuela, sí, muy bien.
1: Está cumpliendo años, o nacía un día como hoy, Pedrito González.
0: ¿Con Gediondo?
1: No, un futbolista español. Lucero Gómez sí nació un día como hoy, se nació en el 2020.
0: Compañera de Sábados Felices. Compañera de Gómez, sí, no, señor.
1: Y ese apellido curioso ya, Julio Voltio, un cantante puertorriqueño.
0: Voltio, sí, señor. Sí, sí.
1: Voltio, Voltio, claro. Nos vamos con esto a esta hora, Gabrielito.
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1: Una señora, dice.
0: Así como hablan.
1: Así como hablan las señoras. Sí. Me da miedo ese deporte de las espadas. Esgrima. No. Más bien como miedo.
3: Bueno.
1: Ese es buenísimo, Gabito. Sí. Ahora este otro. Imagínate que. Es que hoy es el día de las ciencias y las matemáticas. Y además está cumpliendo años Sergio Fajardo, que también es matemático. Entonces, una señora estaba con el esposo ahí cuando de pronto, ¡ay, mi marido se desmaya! ¿Aquí hay algún doctor? Y se acercó un doctor. Sí, yo soy doctor en matemáticas. Es que mi esposo se, como que se va a morir. Y dijo, uno menos.
0: Muy bien, sí.
1: Este es excelente, este que vamos a lanzar acá, Gabriel.
0: Sí, amiguito.
1: Imagínate que, este me encanta. Que ¿cuál es el pollito matemático?
0: ¿El cuál? Pollito, a ver.
1: El pollinomio. Son rápidos, Gabrielito.
0: Es polinomio cuadrado perfecto. Me faltó esa vaina.
1: Claro. Sí. Faltó el pedacito, Gabrielito. Sí. Pero como lo decimos, eran rápidos, no buenos.
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5: Son las 6:19.
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0: A las 6:20 minutos, minuto 60, Col Subsidio, Juan Fraile. Es polémica Francia Márquez a esta hora, pero ¿por qué?
8: Un video de la vicepresidenta que para algunos pues causa algo de risa, para otros podría ser participación en política, recordando pues que todavía está en funciones, y esto fue lo que puso en sus redes sociales y que la tiene hoy como tendencia. Es la vicepresidenta Francia Márquez, no es inteligencia artificial. No.
9: Dice, te doy con aplicación de música abierta, es jueves, ¿qué recomiendas? Escuchamos.
10: Bueno, por aquí tengo esto.

0: Andrés
1: Cepeda.
2: Bueno, sí, pues sí, le gusta Andrés Cepeda.
3: Yo tengo que aplaudir porque esa es la canción que tengo con mi esposa que me regaló esta chaqueta.
4: Es la que se dedicaron a nuestra canción. Hola. Y ella me regaló esta chaqueta.
2: Entonó bien la vicepresidenta.
5: Lo quiere tanto que le va a dedicar esta versión.
3: No, Minuto 60, hablemos de salud más bien, Orlando Villar.
5: Gabriel, minuto 60, col subsidio. Y mire, un estudio que han hecho desde el sector de la salud que deja ver, Gabriel, entre expertos, médicos y las EPS, cómo se ha convertido en una preocupación nacional el tema de la salud más allá de la corrupción, Gabriel. Mire, el estudio dice que uno de cada cuatro colombianos considera que la salud es el principal problema y lo primero que tendrán que abordar pues el próximo presidente de Colombia. En segundo lugar está la corrupción, luego la delincuencia, el conflicto armado y el tema del desempleo. Los afiliados a las EPS intervenidas reportan peores resultados, Gabriel. Mire, lo que esperaba la gente era que las EPS que estaban bajo intervención pues se volvieran un modelo a seguir, unas empresas mucho más productivas y que beneficiara más a los usuarios, pero lo que han encontrado es que las EPS que no tienen intervención, que no tienen problemas, son la mitad, pero en cambio las EPS intervenidas que no tienen problemas son apenas el 33%, es decir, dos de cada tres tienen problemas con los usuarios. La gente se queja que no recibe los servicios que necesita, que le negaron algún tipo de servicio, y cada vez la confianza en las EPS intervenidas va peor. La gente no confía en estas intervenciones y los colombianos quieren cambios, Gabriel. Pero lo que dice este estudio es que no quieren acabar el sistema actual, sino mejorar lo que ya existe.
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7: 6:23.
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1: Mi señora doña Pepita,
2: Gabriel,
1: ¿cómo
2: Andrés,
1: me le va? ¿Cómo está usted?
2: Qué gusto escucharte, hace rato no venía, los escucho de toda la vida.
1: Viernes, ay, trajo Pebbles hoy también.
2: Mira.
1: ¿Qué raza es Pebbles? Porque es que la veo con ese barbita.
2: Miniatura,
1: pero esa barbita es como de Schnauzer.
2: No, es Schnauzer, es toda flaquita, mírala. Ah, pero es que él tiene esa raza así también.
1: Sí, la barbita es de Schnauzer.
2: Pero es que ustedes pueden, mire, a mí me sorprende cómo lo siguen hasta las perritas, ¿no?
1: Mucho.
2: Tienen una cantidad de perritas hasta los domingos lo siguen.
1: Ay, no me diga, señora.
2: Pero mira, es que quiero que me aclares, Juan. Mira, Juan Fraile, que te escuché toda la vida. ¿Cómo así? Hay ley seca, no va a haberse. Ley seca empieza desde qué horas me tienen. Porque señora, me voy a tomar unos vinos con unos amigos
1: no
2: en un restaurante.
1: Pendiente de la ley seca. No hay que beber hoy.
3: Ley seca, sí, hay ley seca. Hay un decreto nacional, pero los alcaldes y gobernadores.
1: Callen esa perra.
3: Modificatorias de la ley seca. Entonces, el decreto nacional, ley seca, desde el sábado a las 6 de la tarde y hasta el lunes al mediodía. En el caso de Bogotá, la ley seca es desde esta noche a la medianoche.
1: Pero no era que era mañana, que todo el mundo estaba confundido.
3: No.
1: Que Benedetti dijo que era por encima el decreto presidencial, que el alcalde, que así.
3: Galán se paró en la raya y le dijo, hermano, la ley seca en Bogotá es a la medianoche del viernes y hasta las 12 del día del lunes. ¿Qué pasa, por ejemplo, en ciudades como Medellín y Cali? La ley seca nacional, desde las 6 de la tarde del sábado y hasta el mediodía del lunes. En el caso, por ejemplo, de Popayán, el alcalde dijo no, a las 8 de la mañana del sábado yo pongo la ley seca. Cada alcalde está haciendo lo que le da la gana.
4: Mira, Juan, pero mire, no, pero es que, a ver.
3: Quería hacer una sola ya.
4: No, pero lo que pasa es que el ministro del Interior tiene que leer los decretos, Gabriel. O sea, pero, él firma el decreto.
1: Pero esto no lo digo yo.
4: No, pero.
1: Es que en todas las elecciones hemos votado en sano juicio y miren cómo nos va.
4: Gabriel.
1: Dejemos votar, sí.
4: Pero mire,
5: sí, la ley seca el domingo a las 8 de la mañana.
4: ¿Qué es lo que pasa? Sí, que el ministro Benedetti sale y dice la norma nacional prima sobre todas las de los alcaldes. Está bien, pero el mismo decreto que firma y presenta Benedetti en su artículo 13 dice: los gobernadores y alcaldes, de conformidad con lo recomendado en los consejos departamentales de seguridad y orden público, podrán ampliar el término previsto en el presente para prevenir posibles alteraciones del orden público. Entonces, el mismo documento que firma el ministro le dio la autonomía a los alcaldes para que modificaran los términos o los ampliaran o los fortalecieran.
3: Pero Polilla tiene el cronómetro de cuántas horas nos faltan entonces para la ley seca, que en Bogotá es a partir de la medianoche de hoy.
5: 5:33 32
6: alcanza.
5: Minutos, 5:32 para emborracharse.
1: ¡No!
4: Pero no, hombre. Ahorita la gente sale y se vuelve loca. 5, 4, 3, 2, 1.
5: ¿Cuánto falta, Polilla? Faltan 5:22 para emborracharse.
1: Sean responsables, no podemos ir.
5: Sean responsables, dejen el carro y vayan a viajar.
2: Parece injusto que promuevas el alcohol.
1: Señora.
5: No prohíban el alcohol.
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3: 6:29.
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10: 6:30 minutos, 6:30.
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0: Muy bien, esta es la Luciérnaga, es Caracol Radio, es el regreso a casa. Orlando Villar, hablemos de elecciones este domingo. Orden público, ¿qué está pasando en el país?
1: Pues Gabriel, mire, lo que ha dicho el Ministerio de Defensa, la Policía Nacional, además el general Rico, comandante del Plan Democracia, que tiene desplegada toda la fuerza pública en el país para garantizar las elecciones, tiene además un componente, Gabriel, y nos lo decía en un conversatorio que tuvimos de Prisa Media, Caracol Radio, con el Consejo Nacional Electoral y la policía, frente a lo que es, ¿sabe qué, Gabriel? La utilización de los jóvenes para generar algún tipo de desórdenes después de la entrega de los resultados. Lo que ha pedido tanto el Consejo Nacional Electoral, la Policía Nacional y la autoridad es que confíen en los resultados, Gabriel. El conteo, en la elección anterior, lo que nos decía el presidente del CNE, el doctor Quirós, es que se entregaron los resultados en 45 minutos. Y en esta oportunidad, Gabriel, esperan que ese preconteo se haga todavía de forma más rápida.
0: Bien, hay una MOE, Movimiento de Observación Electoral, viene Berni Moreno. ¿Por qué es tan importante Moreno?
1: Gabriel, porque las misiones de observación electoral que están llegando a Colombia vienen todavía más personas que en la primera vuelta de las elecciones, lo que confirmaba hoy precisamente el CNE que estaba recibiendo estas misiones que vienen de la Unión Europea, de la Organización de Estados Americanos, de los Estados Unidos con Berni Moreno, de diferentes países, Gabriel, que se han sumado a esa vigilancia electoral. ¿Qué es lo importante aquí, Gabriel? Y es una de las cosas que más se destaca de este proceso electoral de Colombia, que no solamente lo dice la Registraduría, la Procuraduría, la Contraloría y toda la Organización Electoral de Colombia, sino lo están diciendo los observadores de esas misiones electorales en el mundo. Colombia tiene uno de los procesos electorales más transparentes del mundo, con los resultados y entrega de resultados.

0: Y tenga en cuenta que los jurados que están ese día en las mesas de votación se escogieron al azar. Entonces es muy difícil que usted encuentre tres o cuatro jurados de votación que estén afines o que estén o que hayan hecho un complot para hacer algún tipo de fraude.
1: Hombre, absurdo no aceptar los resultados de las elecciones y absurdo en un país que es reconocido mundialmente por la seriedad en los resultados de elecciones. Muy bien, es la última etapa de la gran carrera por la presidencia de la República.
2: Señoras y señores, bienvenidos a esta última etapa de la Vuelta por Colombia, que no es la vuelta, sino la segunda Vuelta por Colombia. Se define quién ganará, y esto es un mano a mano tremendo entre Iván Cepeda y Abelardo de las Priella. Podemos ver en el lote que aún se miran y se miran, pero nada de nada.
3: A ver, ataque usted, señor Abelardo. Yo confío en mis gregarios y sé que me van a llevar a la cima para ser el gran ganador.
4: ¿Y otro qué? Pero ¿cómo que ataque yo? Si antes tú eres el que se la ha pasado atacándome. Me atacas todo el tiempo. No se les olvide que ya les cogí ventaja en primera vuelta.
2: Atención, atención, porque los dos líderes empiezan a analizarse rápidamente y cada uno está esperando quién arranca primero. Cuidado, cuidado, porque también están analizando otro posible corredor que se les puede unir y les ayude a subir.
3: Mi querido Sergio Fajardo, mire para acá. Yo soy Iván Cepeda y aunque traigo buena cadencia, con un empujoncito suyo podemos coronar. Si quieres yo me corro un poquito para el centro, no tengo ningún problema.
4: Ey, ey, monstruo, no le pares bolas, no le pares bolas, monstruo. Mira, no te pongas a mirar tanto ahí para la izquierda. Ven, hazle zoom y mira para acá. Yo soy el tigre y ya tú sabes que voy punteando con muy buenas opciones. Mejor córrete un poquito a la derecha y quedamos listos, monstruo. Por ti.
5: Bueno, primero que todo, déjeme decirles que puedes ganar a Abelardo, puede ganar Cepeda. Igual el lunes vamos a ser todos hermanos, o primos, o bueno, amigos. La invitación es absolutamente preciosa, pero estamos en este momento para adelante todos. Vamos a ser hermanos el lunes.
2: Sí, señoras, sí, señores. Empezaron las alianzas en esta última etapa de la Vuelta por Colombia. Mucha atención porque se está moviendo el lote de punteros. Atrás viene el pelotón Santiago Botero Balín, Sandra Macolins y otro, mejor dicho, no viene un pelotón, sino varios pelotones. Ojo porque se está fraguando un ataque de alguno y ya se están poniendo de acuerdo.
4: ¡Ey, monstruos! ¡Monstruos! ¡Ey! Ahora sí vamos a mostrarles lo duro que muerde el tigre. Vamos a pedalear. Hay que pedalear más fuerte porque nosotros somos escaladores. Vamos a dejar a nosotros escarabajo. Es más, no volverán a levantar la cabeza después de esa derrota. ¡Vamos,
3: monstruos! Pero bueno, los que aún no se han puesto de acuerdo para apoyarme, este es el momento de hacerlo. Tienen que hacer como Claudia López, que me dio palo parejo y luego terminó apoyándome.
6: ¿Qué va? ¿Qué va, hermano? Yo voy aquí chupando ruedas, hermanito, ¿qué digo?
7: Aquí, te sigo pedaleando, bien, por la misma causa, hermano.
3: Eso está bien.
7: Yo tengo que pensar en
5: Préndalo.
7: Mi futuro sin ningún misterio. Mejor dicho, sin ningún... Digo, misterio no, ministerio. Mejor dicho, aquí vamos pedaleando, hermano. ¿Me escucha? Chupando ruedas, hermano. Es que aquí vamos.
2: ¡Atención! Atención, atención, esta etapa está poniéndose emocionante. Es un duelo mano a mano, pedal contra pedal, y los gregarios de cada equipo están tirando fuerte para subir a su líder. No se desconecten, que ya falta poco para conocer quién será el ganador de esta última etapa de la Vuelta por Colombia.
8: Por ti.
2: Vamos al transmóvil número 2 de Caracol. Don Juan Fraile, adelante.
9: Gabriel, hoy ha sorprendido un anuncio del expresidente Juan Manuel Santos. Dijo que va a votar por la persona que cuide y ayude a continuar implementando su proceso de paz, el proceso de paz que se firmó durante su gobierno. Y lo que uno interpreta es que el voto del expresidente Santos, por supuesto, será en este caso por el candidato Iván Cepeda, que se lleva la mayoría de esas personas que en su momento apoyaron el plebiscito y el proceso de paz. Ahí están incluidos Claudia López y un gran sector de centro. También vimos el anuncio de Jennifer Pedraza, la congresista ahora de la fuerza política que estaba liderando Sergio Fajardo, que también irá a apoyar la candidatura de Iván Cepeda. Así que tenemos apoyos de última hora y, como lo decíamos, hay nuevos gregarios en esta última etapa de montaña que acaba el domingo.
1: Sí, pero estamos hablando de ciclismo y hay que hablar de fútbol. Se lo explico con el Mundial de Fútbol.

0: 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En Caracol Radio son las
1: 6:42. 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
1: Ya son las 6:45.
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2: Bueno, don Juan Fraile, cuéntenos qué pasa a esta hora, señor.
3: Minuto 60 con subsidio, Gabriel. Noticias para los amarillitos, para los taxistas. Hoy el gobierno anunció un borrador de decreto que los pondría en equidad con los conductores de las plataformas como Uber y Didi. Les quitarían restricciones al tema del cupo. Por ejemplo, podrían hacer servicios entre ciudades sin planilla. Esto es algo que desde hace mucho tiempo estaba pidiendo el gremio. Y, por supuesto, a dos días de elecciones se hace el anuncio de este borrador de decreto. Así lo dijo la ministra de Transporte, María Fernanda Rojas.
4: Decreto cuyo borrador estamos publicando, podrán movilizar usuarios entre municipios contiguos sin necesidad de tramitar la planilla única de viaje ocasional que se les convierte a veces a ellos en una barrera, facilitando la movilidad regional y respondiendo a la manera como hoy se mueve la gente entre ciudades vecinas, áreas metropolitanas y corredores urbanos integrados.
3: Así que estamos atentos de conocer el contenido completo y cuando se haga público para ver cómo queda entonces el funcionamiento del servicio de transporte público de taxis en todo el país. Como le digo, Gabriel, solicitudes que habían hecho los taxistas para equilibrar la balanza y la competencia frente a los conductores de las plataformas de los vehículos particulares.
2: Muy bien, a las 6:47, minuto 60, don Sebastián Herrera, problemas de movilidad en Bogotá.
5: Gabriel, minuto 60, col subsidio con la movilidad en Bogotá, porque hay un bus de Transmilenio que en este momento está varado en la avenida Caracas con calle 57, congestión a esta hora por la troncal Caracas, la calle 57, la estación dejó de operar. En este momento la flota está realizando contraflujo para agilizar el paso en sentido norte-sur. También un camión varado en la localidad de Teusaquillo en la NQS con avenida El Dorado, en la calle 26, sentido sur-norte.
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1: Amiguito,
2: Gabrielito, cuando cae el crepúsculo llega.
1: No, estoy preocupado. ¿Ah? Porque es que me criticaron tanto con mi chaqueta que me quitaron el puesto donde se sienta, sí, el director ahora, Polilla. Oiga, que sí, tiene una chaqueta mejor, entonces él es el director de la vaina. Sí. Sí.
3: Ahora, la camiseta que tiene Polilla tampoco, ¿tampoco es que sea? Pues, parece estripticero esa vaina.
2: Parece una carpeta de las tías de Pereira.
1: ¿Usted cómo sabe que es de estripticero? A ver,
3: porque así me pagué la universidad, Gabriel. Pero he contado estas cosas, pero Dios sí, mío, tocó. Santo.
1: El Polilla, deje mi chaqueta tranquila.
2: No, es que uno la pone así, la chaqueta ahí.
3: Pero muestre la camiseta, no, de Polilla.
1: Señor, la camisa de Polilla, no, la tejió la abuelita en crochet.
2: Claro, sí, es una crochet, carpeta,
4: sí,
2: esa de
4: mesita
2: de noche.
4: Carpeta
1: es un mantel, una carpeta, sí, sí.
2: De la galleta.
1: En nuestra época.
3: ¿La galleta o de galleta?
1: En nuestra época, uno entraba al baño de una casa y el bizcocho y todo era en tela de crochet. En tela de crochet. El papel higiénico tenía un forro.
2: Sí.
1: Crochet, sí, señor. En esa camisa.
2: El televisor, todo.
1: Muy tenía bonito, Polilla, ese homenaje a su abuelita. Sí,
5: y no ha sonado la piñata, amigos.
1: Sí, claro. Bueno,
5: hoy es viernes.
2: Que suene. ¡No!
3: Ya, director, hágase respetar.
1: Hoy se haga respetar, no, yo no digo.
2: La pregunta va para Fray Greg.
1: Eso.
2: Sí, que si mi camiseta de la selección Colombia tiene dos agujeros adelante o agujeros y cuatro agujeros atrás, ¿qué hora es?
5: ¿Qué?
2: Si mi camiseta de la selección Colombia tiene dos agujeros adelante y cuatro atrás, ¿qué hora es?
5: Uy, no, ahora cambiarla.
3: Trae acertijos.
1: ¡Trae cambiarla!
5: ¡Cambiarla!
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